Oremos. Te pedimos, Señor, que el fruto del don del cielo penetre nuestros cuerpos y almas para que sea su efecto y no nuestro sentimiento el que prevalezca siempre en nosotros. Por Jesucristo nuestro Señor. El Señor esté con ustedes. La bendición de Dios Todopoderoso, Padre, Hijo y Espíritu Santo, descienda sobre ustedes. Pueden ir en paz. San Miguel Arcángel, defiéndenos en la batalla. Sé nuestro amparo contra la perversidad y acechanza del demonio. Reprímale, Dios, pedimos suplicantes. Y tú, príncipe de la milicia celestial, arroja al infierno con el divino poder a Satanás y a los otros espíritus malignos que andan dispersos por el mundo para la perdición de las almas. Amén.

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1: ¿Qué te dice Jesús hoy en el Evangelio? El Evangelio de hoy está tomado de San Mateo, capítulo 18, versículos del 21 al 35. Nuestro Dios es el Dios del perdón y la misericordia. Perdona siempre a aquel que se arrepiente de verdad, y nosotros, como hijos suyos, debemos parecernos a Él. Sed misericordiosos como vuestro Padre es misericordioso. No puede ser de otra manera. Por eso Jesús dice que debemos perdonar hasta 70 veces 7, es decir, siempre. La parábola que el Señor nos expone hoy expresa la contradicción brutal en ese hombre a quien le ha sido perdonada una deuda inmensa, pero que no perdona a su compañero una cantidad insignificante, llegando incluso a meterlo en la cárcel. Ahí estamos retratados todos nosotros, cada vez que nos negamos a perdonar. En el fondo, las dificultades para perdonar a los demás vienen de no ser conscientes de lo que se nos ha dado y de lo que se nos ha perdonado. El que sabe que le ha sido perdonada la vida es más propenso a perdonar a los demás. Algo que nos puede ayudar mucho para conseguir dar ese paso de perdonar a los demás es el meditar en el perdón de Dios hacia mí. Dios siempre está pronto a perdonar y a dar nuevas oportunidades sin echar en cara las faltas pasadas. Qué consolador es contar con un corazón como el suyo, que perdona a la mujer adúltera y a la Magdalena, que no condena a nadie, que no apaga la mecha humeante ni quiebra la caña cascada, que no desprecia el corazón contrito ni humillado, porque sus misericordias no tienen número, porque su amor es omnipotente para borrar todas las manchas y perdonar todos los crímenes y disculpar todas las flaquezas. El perdón de Dios es gratuito, basta que uno se arrepienta de verdad. También el nuestro ha de ser gratuito. Pero prestemos atención a esta parábola. ¿Con qué derecho puede acercarse a solicitar el perdón de Dios quien no está dispuesto a perdonar a su hermano? El que no quiere perdonar al hermano ha dejado de vivir como hijo, está cerrado y es incapaz de recibir el perdón de Dios. También en este aspecto de la vida, la Virgen Inmaculada es nuestro modelo. Ella, al igual que su Hijo, nos perdona continuamente, a pesar de lo mucho que la hacemos sufrir. Además, intercede por nosotros para obtenernos misericordia. Ella se inclina invisiblemente sobre todos los que viven en la angustia espiritual para socorrerlos y llevarlos a la reconciliación. De esta manera nos enseña el camino que también nosotros estamos llamados a recorrer para ser verdaderos hijos de Dios e imitadores de su Hijo Jesucristo.

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1: Estimados amigos, reciban un cordial saludo. Hoy es 13 de septiembre y la Santa Madre Iglesia nos recuerda a San Juan Crisóstomo. San Juan Crisóstomo, que significa boca de oro, fue llamado así por la gente al ser uno de los más famosos oradores que ha tenido la Iglesia. Nació en Antioquía cerca del año 347, murió en Comana, en Ponto, el 14 de septiembre de 407. Antioquía era la segunda ciudad de la parte oriental del Imperio Romano. Durante todo el siglo IV, disputas religiosas perturbaron al imperio y encontraron su eco en Antioquía. Su padre, Segundo, era un oficial de alto rango en el ejército sirio. Murió poco después del nacimiento de Juan y Antusa, su mujer, de solamente 20 años de edad, se hizo cargo sola de sus dos hijos, Juan y una hermana mayor. Afortunadamente, era una mujer de inteligencia y carácter. No solo instruyó a su hijo en la piedad, sino que además lo envió a las mejores escuelas de Antioquía, aun cuando se pudieran hacer sobre ellas muchas objeciones con relación a moral y religión. Además de las clases de Andragatio, un filósofo no conocido en otra parte, Crisóstomo fue alumno de Libanio, al mismo tiempo el más famoso orador de ese periodo y el más tenaz adherente al paganismo declinante de Roma. Como podemos observar en posteriores escritos de Crisóstomo, obtuvo en ese momento una considerable erudición griega y cultura clásica que de ningún modo repudió en sus días posteriores. Estando en la escuela ya causaba admiración con sus declamaciones e intervenciones en las academias literarias. Después de haber vivido como monje en su casa y en el desierto, fue ordenado sacerdote y empezó a deslumbrar con sus maravillosos sermones. Más adelante, el emperador Arcadio lo pide como arzobispo de Constantinopla. Estando allí, mandó a quitar todos los lujos del palacio y con las cortinas elegantes se fabricaron vestidos para los pobres. Le exigió a sus sacerdotes y monjes ser pobres en el vestir, comer y el mobiliario para dar buen ejemplo. Sus acciones en favor de los necesitados y desprotegidos no fueron tomadas a bien por algunos. Vivió sus últimos días como desterrado y murió el 14 de septiembre del 407 diciendo: «Sea dada gloria a Dios por todo». En una ocasión dijo: «Si te encuentras en el camino un sacerdote y un ángel, ve a besar la mano del sacerdote, ya que los ángeles, aunque quieren ser capaces de administrar el sacramento de la Eucaristía, no pueden, ya que esto pertenece solo a los seres humanos». Muy bien, queridos amigos, San Juan Crisóstomo, nuestro santo para el día de hoy.

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1: De la pluma de los santos. Para decir la misa es preciso ser un serafín. Ay, amigo mío, si supiéramos lo que es la misa, moriríamos. Solo en el cielo comprenderemos la felicidad que hay en decir misa. Ah, qué digno de compasión es, oh Dios mío, un sacerdote que celebra como si hiciese una cosa ordinaria. Oh, Dios mío, qué desgraciado es el sacerdote que no es interior. Santo cura de Ars.

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2: Celebrar con gozo, con plenitud, sabiendo lo que estamos haciendo, el acto más grande de adoración a Dios es la Santa Misa. Poderlo vivir así es nuestro ideal, y en este programa de liturgia damos las gracias al hermano Carlos Borja, que está con nosotros para ayudarnos a lograr esto, nada menos. De manera que estamos aquí sentados para no con el cinturón de seguridad, porque es una responsabilidad muy grande. Estamos hablando del acto mayor de adoración. ¿No es verdad, hermano? Bienvenido.
3: Muchas gracias, hermana. Muy contento de estar una vez más en el programa. Ciertamente, lo que nos dice, ¿no? El acto más grande que puede haber es dentro de toda la plegaria litúrgica, en la que se encierran las oraciones, el rezo del rosario, el rezo del oficio divino, ¿no? Todos los demás actos de devoción que se realizan tienen, y también los sacramentos, ¿no?, tienen su centro desde donde toman fuerza, ¿no?, que es el sacrificio, ¿no?, la Santa Misa.
2: La Eucaristía.
3: Sí.
2: Es que es un acto del mismo Jesús. Bueno, diremos todos los sacramentos lo son, pero este en una forma muy especial se hace presente el autor de la gracia, él en persona. Es grandísimo. Yo quisiera, si le parece bien, que comencemos a reflexionar sobre lo que usted nos ha dicho ahora. Es el sacrificio de Cristo. Y este es un aspecto de la Santa Misa que a lo mejor se nos pasa un poquito desapercibido, ¿verdad?
3: Así es. Como hemos estado hablando en programas anteriores sobre lo que el Santo Padre ahora nos ha dicho en motu proprio, Summorum Pontifico, que hay dos formas de un solo rito. En la forma extraordinaria se significa más este aspecto, ¿no?, del sacrificio, que también encierra la acción de gracias, ¿no?, que es la Eucaristía, ¿no?, que, y en la forma ordinaria, el aspecto que quizás más se resalta es el de Eucaristía, de acción de gracias, pero que también encierra el sacrificio, ¿no?
2: Claro.
3: Y de suyo, lo primero que ha de darse es el sacrificio, ¿no?, para luego que eso sea acepto a Dios y sea una acción de gracias, sea una plegaria, sea impetración, y con todos los frutos, ¿no?, que conlleva el santo sacrificio. Una cosa importante es que a veces, sobre todo en nuestros tiempos, se nos puede hacer la pregunta, ¿no?, ¿pero yo para qué ir a misa? Uh-huh. ¿Qué voy a sacar de ahí? ¿Me aburro? Y otras cosas inconvenientes, ¿no?, que también surgen y que no nos motivan para ir. Uno de los fines que intento es despertar en nosotros ese deseo, ¿no?, de participar en la Santa Misa por lo grande que es y por todo lo que conlleva, ¿no? Es que en la misa está el centro de todo, de nuestra santificación, y pues de suyo bastaría para poder santificarnos, ¿no?, el acudir a este sacramento, que es el más grande de todos y en el que fluyen también todos los demás.
2: Claro, yo creo que esto necesitamos mucho una catequesis litúrgica, una catequesis sobre lo que es la Santa Misa, porque, como usted tocaba, somos seres humanos y nos movemos mucho por los sentidos. A veces nos movemos demasiado por los sentidos y poco por la fe. Entonces, ¿qué pasa? Nos quedamos en el aspecto, a veces, visible, palpable, de la liturgia, y es así como, pues, en lo agradable que puede ser la forma de los cantos, la celebración. Y quizás hoy en día en algunos ambientes prevalece este aspecto festivo, banquete, convivial de la liturgia, que también existe. Cuidado, la Iglesia celebra la Santa Misa, y este verbo es muy significativo, ¿verdad?
3: Así es, sí. Y En cierta manera, también el sacerdote es el primer oferente, ¿no? Pero hay un oferente segundo, que son todos los fieles. En ese sentido, también el aspecto de sacrificio se resalta, ¿no? Es una celebración, pero también es una oblación, ¿no? Está todo
2: ¿Qué significa conexo, la palabra oblación? Vamos a explicar todas las palabras difíciles. ¿Qué significa oblación?
3: Es el ofrecimiento de una... Tiene que ser una cosa sensible, ¿no? Algo sensible. No puede, en el sentido de oblación no entra solo lo espiritual, sino tiene que ser algo sensible que luego sufra un cambio, ¿no? Como un acto de... Con ella expreso mi sometimiento, hacia Dios, ¿no?
2: Una entrega.
3: Esa dignidad de ese ser superior que es Dios, a quien se le rinde el culto.
2: O sea, que no es simplemente, digamos, a ver, vamos a decirlo con palabras muy sencillitas. La Santa Misa no es un regalo que yo le hago a Dios, como yo le puedo hacer un regalo a un amigo mío de una cosa muy preciada que yo tengo en mi casa y entonces pues me desprendo de ese objeto y se lo regalo. Esto es muy bonito y de hecho en él podemos pensar que Dios se merece todo y bueno, yo puedo hacer. Pero esto es algo meramente exterior a mí. Yo le regalo a un amigo un objeto, aunque sea muy caro, pongamos. Pero es que en la Santa Misa, lo que se da a Dios, ¿qué es? Es su hijo mismo.
3: Sí, y para eso tendríamos que también remontarnos la razón del sacrificio y la razón de por qué también el acto de dar culto, ¿no? a Dios, en la virtud de la religión, el porqué de ello. Y luego, ¿cómo llegamos al sacrificio? Que es el mismo sacrificio de Cristo, ¿no? Jesús viene e instituye el sacrificio y lo perpetúa. Y eso se da en el mismo Dios, si lo vemos en el Antiguo Testamento, es el que pide, ¿no? Le eran agradables los sacrificios. Sacrificios le eran agradables, pero aún, digamos, no había esa plenitud de lo que todo ello conllevaría cuando Jesús, la segunda persona de la Santísima Trinidad, se encarna y se ofrece a él mismo, ¿no? Dios mismo se ofrece a sí mismo en rescate por todos, ¿no? Y esa hostia de suave olor, que sacrificio perenne, que consigue, ¿no? La remisión de nuestros pecados y la alabanza a Dios, y que tiene un valor infinito,
2: ¿no? Infinito, completamente. Cada Santa Misa es que es el mismo Hijo de Dios que se entrega a su Padre por nosotros. Quizás a título, no digo anecdótico, porque es una cosa muy importante en la historia de la salvación, pero para nosotros sí que es como pintoresco, y a mí me ayudaría que usted nos lo explique un poco. Cuando uno lee el libro del Deuteronomio, el libro del Levítico, el libro de los Números, todo, ¿no? El Éxodo también... En los primeros libros de la Biblia vemos cómo Dios, nuestro Señor, encargaba al pueblo de Israel, enseñaba una forma de culto, y en esa forma de culto entraban muchos sacrificios, pero eran sacrificios animales. Y a mí es una cosa que me llama la atención, quisiera que usted nos explique por qué eran gratos a Dios y cómo tenían que ser para ser gratos a Dios. Porque eso sí que era algo externo.
3: Sí, lo que pasa en... También una de las cosas, ¿no? Pues lo podemos ver cuando, en el caso de Samuel con Saúl, ¿no? Cuando le ofrece en sacrificio aquello que el Señor le había dicho que tenía que entregarlo en exterminio, y no lo entrega en exterminio, sino que lo separa, ¿no?
2: En holocausto,
3: total. Y él luego dice, ¿no? Que él va a hacer ese sacrificio a Dios, ¿no? Va a ofrecer todo ese ganado en sacrificio, que era muchísimo. Y le dice Saúl, no, es que no es en sacrificio lo que el Señor quiere, ¿no?
2: Sino Samuel que, le dice,
3: a que obedezcas, ¿no? Le dices
2: o sea, que el mayor sacrificio es la obediencia.
3: La obediencia. Y en este aspecto, en los sacrificios de que hacía el pueblo de Israel, ¿no? Se va luego arreglando desde Moisés hasta que llega a su plenitud. Dentro de todo está la obediencia, que se hace lo que Dios quiere, ¿no? Dios quiere que le ofrezcan eso y no se agrada tanto por la sangre de animales, sino porque,
2: claro,
3: se le obedece, ¿no?
2: Evidentemente.
3: Y también porque figura luego del sacrificio de Cristo.
2: Por supuesto. Y también yo recuerdo que nos explicaban en el pueblo de Israel, pensemos que la única riqueza era el ganado, era un pueblo itinerante en aquel tiempo, libro de los números y del éxodo, todo esto, era un pueblo que iba caminando. Entonces, y bueno, y luego cuando se asentó también en la tierra prometida, en Jerusalén, pero la mayor riqueza era eso, era el ganado. Entonces, bien lo entienden nuestros oyentes de Cuzco, ¿no? En un pueblo agrícola, lo más grande que tú puedes tener es, pues eso, tu ganadito. Entonces, para demostrar ese amor a Dios, pues le entregas lo mejor que tienes, como Abel, ¿se acuerdan? El primer sacrificio, podríamos decir, de la humanidad, Caín sí. Y Abel.
3: Así es.
2: Que ofrecían los frutos de su trabajo.
3: Y eso por la misma virtud de la religión que está impresa, ¿no? En todos los hombres, tienden a buscar, ¿no? Aunque lo encuentren, sea la búsqueda sea correcta o hierren en la búsqueda, a aplacar a la divinidad, ¿no? Tenerla complacida, tenerla contenta. Entonces siempre está eso en el hombre de ofrecer lo mejor que uno tiene, ¿no? Y como en cierta manera lo mejor es la vida, en este caso las religiones, hay unas religiones que pues ofrecen la vida de sí mismos o vidas humanas, ¿no? En eso Dios al pueblo de Israel pues les dice claro que no es la vida humana la que tienen que ofrecer, pero ofrecen de lo mejor que tienen, como se ha dicho, el ganado, lo más preciado, ofrecen esa vida como si fuesen sus vidas, ¿no? Que es lo que más aprecian, y como digo, eso también es figura de Cristo, que Él se ofrece a sí mismo, ¿no?
2: Muy bien.
3: Su vida.
2: Perfecto. Qué importante es captar bien, porque esta idea que usted nos ha dado, el sacrificio y luego en su culmen el sacrificio de la Santa Misa para que Dios esté contento. Yo le preguntaba antes, pero no sé si lo quiere explicar más adelante, pero así solamente para seguir avanzando, ¿cómo tiene que ser ese sacrificio para que realmente sea agradable a Dios? Usted lo ha dicho, a Dios no le agrada la sangre de un animal, no le interesa para nada, todo es suyo, como dice él en la Biblia, ¿qué me vais a dar, la grasa de los carneros, si todo es mío, el cielo, la tierra, el mar? ¿Creéis que eso me va a agradar? O sea, ¿qué es lo que le agrada a Dios? Usted lo ha dicho antes, la obediencia. Yo creo que el espíritu de conversión que hay en ese sacrificio, ¿verdad?
3: Así es, que es el que tiene que también enreinar, impregnarnos a todos los fieles cristianos cuando asistimos en el sacrificio de la misa, ¿no? Es hacer nuestros los sentimientos de Cristo Jesús, ¿no? Que Él se ofrece a sí mismo al Padre, ¿no? Y en ese ofrecimiento de Él, como segundo oferente que somos los fieles, pues también tenemos que tener esos mismos sentimientos y ofrecer nuestra vida, nuestra inmolación como hostia santa, agradable a Dios, ¿no? Como dice San Pablo.
2: Quisiera usted, tenemos aquí les cuento a los oyentes, un documento preparado por nuestro hermano Carlos Borjas, bien completo, que lo vamos a ir desglosando para profundizar en teológicamente en la naturaleza del sacrificio, porque hay un aspecto así a nivel muy sencillo, que es como yo suelo hablar, que nos, ¿verdad que hay un aspecto de la palabra sacrificio que nos asusta, hermano Borjas? Diga la verdad.
3: Pues sí.
2: ¿Por qué?
3: Porque tiende a significar como sufrimiento, dolor, sangre, que en nuestros tiempos es lo que más huimos, ¿no?
2: Claro.
3: El sufrir, el dolor, es algo que no queremos ver. Y la sociedad toda nos impulsa, invita a que cerremos a veces los ojos, ¿no? A esa realidad que está, es evidente.
2: Entonces, claro, lo que nos volvemos egoístas si no queremos ofrecer ningún sacrificio. Imagínense una persona que nunca se quiere sacrificar. Pues nos lleva por el camino del egoísmo a nivel familiar, a nivel social y de todo. No habría héroes, no habría madres, yo creo, porque toda madre es sacrificada por esencia, por amor. Digo esto para ir entrando en el término de sacrificio desde nuestra vida cotidiana. Un sacrificio, una persona sacrificada suele ser una persona buena, generosa con los demás. Ya vamos un poco viendo por dónde va la cosa. No es una fría ceremonia la Santa Misa con un montón de gestos, de rúbricas, sino que es el sacrificio vivo de Cristo que se da a su Padre. Por eso es grandioso. Pero ya veo que el tiempo ha corrido. Nuestro hermano Borjas me tiene que perdonar, que me voy un poquito por las ramas. Y creo que usted nos ha traído una música muy bonita, una música litúrgica para compartir. Díganos de qué se trata.
3: Sí, es el himno Crux Fidelis, que se suele cantar en Semana Santa. Lo traje porque hace también referencia al sacrificio de Cristo en la cruz y coincidencia, ¿no? Que tocó, de las dos que tuvimos que elegir, pues tocó esa sin querer. El autor es el maestro de coro de la Capilla Sixtina, Monseñor Bartolucci, que tiene su inspiración en la composición musical, en la polifonía propia de...
2: Vamos a escucharlo. Esto es interesante. Lo que sí sé es que es un disco grabado en la Catedral de Notre-Dame de París. Vamos a oírlo porque estas cosas lo mejor es escucharlo.

0: Seguimos en este espacio de liturgia. Hemos escuchado un canto bellísimo, se han dado cuenta. Pero usted nos quería decir, es una composición de ahora, contemporánea, pero basada en un estilo muy antiguo, ¿verdad?
1: Así es, la composición es de Monseñor Bartolucci, que fue, perdón, maestro de la Capilla Sixtina en tiempos. Es peculiar porque él fue de cuatro papas, si no me equivoco. Pío XII, Juan XXIII, Pablo VI, Juan Pablo II, ¿no?
0: Uy, y Juan Pablo I en medio también.
1: Sí, aunque le tocó muy poco, ¿no?
0: 30 días.
1: Pero bueno, sí, cinco papas, ¿no?
0: Impresionante.
1: Ha sido maestro de la Capilla Sixtina y, como iba a decir antes, se me había olvidado, de Pedro de Palestrina, es inspirado en él, ¿no? Que Palestrina fue el que llevó al culmen la polifonía sagrada, ¿no?
0: Realmente hermosísimo. Y si se fijan, eran voces sin ningún instrumento. Un canto a capella, se suele llamar. También son términos muy bonitos que en este programa vamos familiarizándonos y nos hacemos un poquito de cultura religiosa y litúrgica. Quisiera, hermano, si le parece bien, que repasemos un poquito lo dicho hasta ahora y que, según el desarrollo que usted tiene aquí, nos deje unas cuantas ideas claras en esta introducción de lo que es el sacrificio de la misa, pero seguirá en otros programas.
1: Sí, el acto más importante dentro de la plegaria litúrgica, como decíamos hace un rato, es la Santa Misa, ¿no? Que es el centro de todas las acciones sagradas, de la cual siguen las acciones encaminadas a obtener la gracia, ¿no? Como son los sacramentos, los sacramentales, ¿no? La oración, ¿no? Toda ella tiene su centro en la Santa Misa, que es el sacrificio, ¿no? De Cristo. Pero también, como habíamos tenido la intención de desarrollar primero qué es el sacrificio, ¿no? Y luego ver si la Santa Misa es un verdadero sacrificio, ¿no? Y esto, ¿no?, es importante, sobre todo porque el sacrificio, de todos los actos de la religión, es el más necesario y el más importante, ¿no? Del cual no tienen significado alguno todos los demás actos del culto cristiano. Todos tienen, como siempre, su centro en el sacrificio. Es el acto más importante dentro de los actos de la plegaria litúrgica.
0: Bueno, esto se está poniendo muy interesante. Siempre pasa igual, que cuando una cosa se pone más interesante hay que dejarla para el próximo día. Pero a mí me parece que va a ser muy enriquecedor en estos próximos programas de liturgia descubrir poco a poco y de forma bien explicada por qué la Santa Misa es un verdadero sacrificio. Y esto, amigos oyentes, quiere decir que no es solo un símbolo, que no es solo una celebración fraterna de que todos somos hermanos y tenemos, como estamos reunidos más de dos o tres, Jesús está entre nosotros. Es eso, pero es mucho más que eso. Pero es que hemos llegado ya a la hora de la última sección del programa. Por eso vamos a escuchar esta pequeña sintonía.

0: Sí, estamos en el brevísimo espacio que se titula Quisiera saber. En este espacio nos gusta hacerle preguntas de liturgia a nuestro hermano Carlos Borjas, que hoy nos acompaña. Y la pregunta de hoy es sobre los ornamentos litúrgicos, todo lo que se pone el sacerdote, el celebrante, y quizás también los que lo acompañan, algunos de estos ornamentos. Es el nombre técnico que se pone en las vestiduras sagradas. ¿Cuál es el primero que se ponen sobre la ropa habitual?
1: Normalmente el sacerdote debería ponerse el amito.
0: Amito, ¿no? Uy, una palabra que muchos no conocen. ¿De qué es esto?
1: El amito es un velo, que normalmente es de lino, ¿no?, con el cual el sacerdote protege su cuello y cubre las espaldas antes de vestir el alba.
0: Ah, ¿y cómo se presenta? ¿Es como una capa o es un pañuelo? ¿Cómo es?
1: Es más bien parecido a un pañuelo, un poco más bien grande, y lleva dos cintas por donde se cruzan en el cuello y se ata en la cintura.
0: Ah, muy bien. Y esto se pone antes de ponerse todo lo demás, el alba. ¿Y qué significa el amito? ¿Para qué se lo ponen?
1: Su simbolismo es la pureza de las buenas obras. Ese es el simbolismo que, según Santo Tomás, dice, tiene el amito, ¿no?
0: Ah, bueno.
1: Hay más que decir, pero...
0: Lo diremos la próxima vez, porque ya el tiempo se nos acaba. De todas formas, es muy bonito y yo quisiera animar en este final de este programa de liturgia a todos nuestros amigos a aprender cosas de liturgia, a enviar a los niños, a sus hijos, a la parroquia para que aprendan a ayudar como monaguillos. Y así ellos, los mismos niños, van a enseñar a sus papás todas estas cosas tan hermosas. Muchas gracias a nuestro hermano Carlos y hasta otro programa, si Dios quiere.

De la pluma de los santos. Al Espíritu Santo se le llama Paráclito, pues significa consuelo. Cristo nuestro Señor lo envió a los apóstoles que quedaron desconsolados después que él subió al cielo. San Isidoro de Sevilla.

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0: ¡Hola, amiguitos!
1: ¡Hola, hermana!
0: ¿Cómo estamos hoy?
1: Realmente, amiguitos, la hermana Alba se va a hacer santa. Si hasta ahora no se ha ido con todos los líos que hemos hecho en los programas anteriores, pues seguirá adelante con nosotros.
0: Hasta el final.
1: Hasta el final.
0: Hasta que crezcan.
1: Hasta que crezcan y se hagan mayores.
0: Bueno, hoy hermana, nos acompañan dos niños muy listos. Se saben todo lo que vamos a hablar hoy en el programa y se lo van a enseñar a todos los niñitos que nos están escuchando y a los grandes también.
1: Que se presente, hermana.
0: A ver, ¿cómo te llamas tú?
2: Joan, y tengo 11 años.
0: 11 años, pero habla como hablas de verdad, a ver.
2: Ah, bueno.
0: ¿Cómo te llamas otra vez?
2: Joan, y tengo 11 años.
0: Bueno, ¿y tú?
3: Me llamo Maite y tengo 9 años.
0: Ay, qué bien, 9 años. Ya llevas años en el programa, desde que naciste casi.
1: Bueno, hermana, tampoco exageremos.
0: No, tampoco. Y bueno, y también nos acompaña la abuelita.
1: La abuelita Begoña, para servirles a todos. Y además muy contenta, hermana, porque hoy vamos a aprender muchísimas cosas y además vamos a escuchar muy buena música.
0: Y muchas historias.
1: Que no cantaremos, tranquilos. Es que casi van a apagar la radio. No, la abuela no cantará. Aquí, hermana. Ay, Dios mío, arréglalo, hermana. Bueno.
0: Los niños sí van a cantar, espero que sí.
1: Tampoco, ¿verdad? Bueno. Está, hermana. Bueno, que canten unas monjitas. Hermana,
0: bueno,
1: mira.
0: A ver, el lema del programa.
1: ¡Eso!
0: ¿Cuál es el lema?
1: A ver.
4: Contento, señor, contento.
1: Que lo cantan las carmelitas de Viña del Mar, en Chile, tomando en cuenta ese... el lema que siempre tenía en sus labios el padre Alberto Hurtado.
0: A ver.
1: San Alberto Hurtado. Ahí está. Miren cómo canta. Como ángeles.
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1: Esto me toca a mí.

0: Bueno, y vamos a contarle a todos los niños que nos escuchan que vamos a aprender hoy. A ver, las secciones del programa. ¿Cuáles son? A ver, la primera.
1: Busca en tu Biblia.
0: ¿Y qué vamos a buscar?
1: Hablaremos del gran amigo de Dios, Moisés.
0: De Moisés. Uy, qué interesante. ¿Saben algo de Moisés?
2: Sí.
0: Luego
2: sí.
0: me cuentan. Bueno, a ver, después, ¿qué vamos a ver?
2: A ver, pregunta.
0: ¿Qué vamos a preguntar?
2: ¿Cómo se construyen las embarcaciones de pieles?
3: ¿Todavía se fabrican embarcaciones de pieles?
2: Hombre,
3: qué bien, ¿eh?
0: Oh, sí.
3: Y vamos a aprender, qué bueno.
0: Ay, qué bien. ¿Y pieles de qué? Después nos van a contar, ¿cierto?
3: Oh, de todo lo que te puedas imaginar, hermana.
0: Ay, de tortuga también.
3: No, bueno, ya están imaginándose muchas cosas.
0: Bueno, a ver, ¿y qué sigue? ¿Qué más vamos a ver?
1: La escuelita de Dios.
0: ¿Y qué vamos a aprender en la escuelita de Dios?
1: Hablaremos de la confirmación.
0: De la confirmación. ¿Y ustedes ya han hecho la confirmación?
2: No.
0: ¿Ya se han confirmado?
2: Pero ya me la sé todavía. Todo.
3: ¿Se sabe todo?
0: Oh, ya casi.
3: Bueno.
0: A ver, ¿y qué más? ¿Qué más?
2: Lo sabías, Junior.
0: ¿Y qué vamos a saber?
2: ¿Sabías que la diferencia entre un caimán y un cocodrilo está en los dientes?
0: Ah, sí.
3: Es que uno se los lava y el otro no se los lava.
2: Uno come conejo y el otro come gacela.
3: Claro, ahí está. No.
0: Ya nos va a contar
3: eso
0: también.
3: Es.
0: Uy, eso
3: muy
0: está
3: bien.
0: Muy interesante.
3: ¿Qué más?
0: Con todos los interrogantes en la mente.
3: Bien.
0: A ver, ¿qué más?
1: Érase una vez.
0: ¿Qué? ¿Qué vamos a ver en Érase una vez?
1: Contaremos la historia de un payaso que sabía rezar.
0: ¡Ay, un payaso! ¿Y es que los payasos rezan?
3: Claro, hermana.
0: También.
3: Si son cristianos, muy bien.
0: Qué interesante, muy bien. ¿Y qué más, Joan?
2: Tu rincón.
0: ¿Y en tu rincón qué vamos a hacer?
2: Hoy hablaremos algunas adivinanzas.
0: Ay, ¿pero vamos a contar fáciles? Adivinanzas.
2: Bueno, depende.
3: Depende, muy
0: depende
3: bien.
0: Depende quién las cuente.
3: Exactamente. Y a ti te tocan algunas, hermana.
0: Ay,
3: Eva,
0: qué
3: no
0: bueno,
3: te salvarás.
0: Listo, estaré preparada.
3: Bueno, miren la hora que es. ¿Qué les parece si empezamos?
0: Claro, empecemos.
3: Vamos a iniciar todos juntos. Que vayan buscando la Biblia, los amiguitos.
0: A ver, vamos a pasarles la Biblia.
3: Venga, despacito. Y ahora vamos a decir todos juntos cómo se llama el primer espacio. A la una, a las dos y a las tres.
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0: Me encanta la música.
1: Sí. Bueno, hoy vamos a buscar en el Éxodo. A ver, encontrémoslo. A ver quién lo encuentra primero.
0: Hermana, vamos a decir en qué testamento está.
1: Está en el Antiguo Testamento.
0: Muy bien.
1: Es el segundo libro de la Biblia.
0: ¿El
1: El
0: primero cuál
1: primero
0: es?
1: es el Génesis, que es donde aparece la creación, todo el inicio de todos los seres a partir de Dios, que tuvo la buena idea de crearnos.
0: Así es.
1: Y
0: Y
1: luego
0: después el
1: sigue
0: Éxodo.
1: el Éxodo. Entonces está muy cerquita del inicio. Vamos a hablar de Moisés, que era, ¿quién era Moisés?
2: El gran amigo de Dios.
1: Un gran amigo de Dios. Muy bien. Entonces, en el capítulo 1, ya lo tienes, Maite, qué bien, mira. En el
0: Ay, si está en el
1: capítulo
0: 1 es más
1: 1,
0: fácil encontrarlo, ¿no?
1: versículo 22. Y luego, al terminar el versículo 22, pasamos al capítulo 2 del Éxodo. Y
0: Bien.
1: empezaremos desde el 1 hasta el 10.
0: Bien.
1: ¿Está? ¿Ya todos lo tienen? A ver,
0: Creo que
1: esperemos
0: sí,
1: que los
0: hermana.
1: benjamines también estén
0: Buscar.
1: buscándolo. Pero bueno, vamos a empezar.
0: Bien.
1: Dice así. A ver, tú empiezas y yo sigo, ¿sí? Maite, a ver.
3: El faraón de Egipto dio esta orden a todo su pueblo. Todo niño que nazca lo echaréis al río, pero a las niñas las dejaréis con vida.
1: Se ha
0: ¡Qué
1: salvado,
0: malo!
1: Marx se ha salvado. Si hubiera nacido en esa época, al
0: ¡Ay!
1: río.
0: ¡Al
1: Y
0: río!
1: Maite se habría salvado
0: Pero
1: porque
0: qué
1: es
0: cosa,
1: niña.
0: ¿eh?
1: Y
0: ¡Qué
1: dice,
0: maldad, ¿no? ¡Qué
1: sí, y
0: justicia! ¡Qué justicia!
1: era porque tenía miedo, porque los judíos, los hebreos, eran un
0: Uh-huh.
1: pueblo muy fértil y cada vez eran más fuertes, más abundantes, más poderosos. Entonces tenía miedo de que lo destronaran y que acabaran con Egipto.
0: Y por eso Dios salió esa orden tan terrible.
1: Pero dio esa
0: Pero
1: orden.
0: se queda la historia ahí, hermana.
1: No, sigue la parte más bonita de la historia.
0: A ver.
1: Un hombre de la casa de Leví se casó con otra hija de Leví, o sea, de su misma
0: Raza.
1: raza,
0: Muy
1: de su
0: bien.
1: misma tribu. Concibió la mujer y dio a luz un hijo, y viendo que era muy hermoso, lo tuvo escondido durante 3 meses.
0: Para que no lo mataran,
1: Para
0: ¿verdad?
1: sí, porque lo iban a tirar al río. Pero ya no podía ocultarlo por más tiempo. Entonces, ¿qué hizo? Tomó una cestilla de papiro y la cubrió con betún y pez, o sea que la recubrió como para que no le entrara agua, ¿sí? Como una embarcación de pieles, pero esta no era de pieles.
0: ¡Qué bien que viene esto!
1: Parecido a lo que vamos a ver después,
0: Muy
1: el de
0: bien.
1: papiro, que es una planta.
0: El papiro, recordemos que es donde se escribían los
1: Escribe,
0: jeroglíficos,
1: ajá,
0: ¿se acuerdan? Pues
1: así
0: era
1: es,
0: esto, como estábamos en Egipto, era muy famoso,
1: el
0: bueno,
1: papiro.
0: se utilizaba habitualmente. Pero
1: Eso.
0: ¿qué más pasó,
1: Y
0: hermana?
1: metió en ella al niñito. Y el niñito era muy hermoso, ya sabemos, ¿cierto? Ya ahí se lo pueden imaginar. Y lo puso entre los juncos a la orilla del río. O sea, puso esta cestica con el niñito dentro en medio de unas
0: Mantas, a lo
1: ramas.
0: mejor le pondría
1: Exactamente.
0: mantitas, claro.
1: Seguro. Y lo cubrió bien para que no se fuera a mojar o le diera el sol, no, sino que lo puso bien ahí a la orilla del río en medio de los juncos. La hermana del niño, que lo quería mucho, se escondió a lo lejos para ver qué le iba a pasar al niño, estar como
0: Pobrecita,
1: cuidándolo.
0: ¿cómo sufriría, no?
1: Sí, pensando quién
0: A
1: lo irá a
0: recoger,
1: recoger
0: claro.
1: y qué le iban a pasar, le van a hacer, lo irán a matar como a todos los otros niños. Y resulta que Dios ya tenía previsto lo que iba a suceder. Bajó la hija del faraón a bañarse en el río. Y mientras sus doncellas se paseaban por la orilla del río, divisó la cestilla entre los juncos y envió una criada para que la recogiera. Para recoger esa cestilla le llamó la atención, seguro la vio muy
0: ¿Qué habrá
1: bonita.
0: aquí? ¿Habrá
1: Eso,
0: pensado?
1: eso. Y al abrirla vio que era un niño que lloraba. Se compadeció de él. Eso. Como lloran los niños.
0: Eso.
1: Al abrirla vio que era un hermoso niño que lloraba, se compadeció de él y exclamó: Es uno de los niños hebreos. Entonces, ¿qué pasó? La hermanita del niñito que estaba mirando se fue corriendo, corriendo y le dijo: ¿Quieres que vaya y busque una nodriza de entre las hebreas para que te cuide el niño, para que te lo críe? Y muy inteligente la niñita, la
0: Claro.
1: chica, tendría algo de no sabemos cuántos años, sería como Maite,
0: A
1: quizás.
0: lo mejor,
1: Y
0: claro.
1: era muy lista. Entonces la hija del faraón le dijo: Sí, vete y búscala. Cuando llamó, ¿y ella qué hizo? ¿A quién llamaría?
0: Pues a una nodriza,
1: A una
0: ¿no?
1: nodriza, pero ¿a qué nodriza? A la más cercana, a la mamá.
2: verdadera.
0: La mamá verdadera, muy bien.
1: Fue y llamó a la mamá y la llevó a la hija del faraón. Imagínense cómo se pondría de contenta la mamá.
0: Claro.
1: Se fue y le dijo, sí, sí, dime, ¿qué necesitas? Y la hija del faraón le dijo, toma este niño y críamelo y yo te pagaré. Qué bien, qué contenta se pondría. La mujer tomó al niño, lo crió, claro, era su propio hijo. El niño creció y ella lo llevó entonces a la hija del faraón, que lo tuvo como hijo. O sea, ya le dio todo.
0: Lo adoptó
1: como hijo. Y diciéndole, de las aguas lo he sacado. Le voy a poner el nombre de Moisés. Moisés quiere decir salvado de las aguas. ¿Les ha gustado la historia?
2: Sí.
0: Preciosa, hermana.
1: ¿Y qué nos enseña esta historia? Uno, que Dios siempre hace las cosas bien. O sea, que a pesar de que a veces hay personas que son malas y quieren matar a los otros y quieren hacer el mal,
2: Dios él los ayuda.
1: Los ayuda.
0: Claro.
1: Y más que él ya tenía designado que Moisés iba a ser un gran amigo de él, que iba a salvar a su pueblo. Porque este Moisés, al ser educado por la hija del faraón, pues imagínense, lo pusieron en los mejores colegios, en los mejores profesores, la mayor ciencia, ¿sí? Entonces fue grande y poderoso. Pero Moisés, como había sido educado por su madre cuando pequeñito, conservaba en su corazón el amor a su familia. A lo mejor la mamá ya le había contado también.
0: Seguramente, tal vez.
1: Tal vez,
0: sí, sabe,
1: no sabemos. Le habría contado que él era pues su hijo, o bueno, por lo menos tenía todo el cariño de los hebreos, entonces tenía el amor a ellos también. Y Dios, ya más adelante, fue cuando le encomendó salvar a su pueblo del dominio del faraón, porque el faraón los estaba explotando y los estaba queriendo exterminar.
0: ¿Ya? Hermana, pero que Dios no lo eligió a Moisés porque él sabía mucho, sino porque era muy humilde, ¿no?
1: Así es, porque era bueno, porque tenía un gran corazón, porque él tenía esa sensibilidad de amor hacia los hebreos y también amor hacia Dios. ¿Sí?
0: Muy
1: y
0: bien.
1: Por eso era amiguito de Dios, como nosotros también queremos ser amigos de Dios.
0: Hermana, vamos a repetir la cita del Antiguo Testamento y ahora vamos a escuchar una canción que tiene que ver con esto que has comentado.
1: ¡Ay, qué bueno!
0: A ver, repetimos entonces.
1: A ver, ¿qué libro es?
0: El libro
2: Éxodo.
1: Éxodo. ¿Que está en qué parte de la Biblia?
2: En el primer capítulo.
1: En el Antiguo Testamento. Es el segundo libro. El capítulo 1. Versículo 22. Y luego pasamos al capítulo 2, versículo del 1 al 10.
0: Perfecto.
1: ¡Qué buena memoria!
0: Mira, tiene una memoria.
1: Sí.
0: Bueno, hermana, habías comentado que el faraón explotaba al pueblo hebreo.
1: Sí.
0: Pues Moisés fue elegido por Dios para ser intermediario. Dios le hablaba a Moisés y Moisés le hablaba al pueblo.
1: Exacto.
0: Y esto pasa cuando viene el momento de el éxodo, es decir, salir de Egipto.
1: Salir de Egipto.
0: Bueno, ¿quieren oír una canción que habla de esto?
1: Sí.
0: Imaginémonos muchísimas personas, todo del pueblo hebreo, con sus animales, con sus carretas.
2: Oye, Moisés, ¿no es aquel que abrió el mar?
0: Así es. Muy bien, Joan, qué bueno que te acuerdes. Otro día vamos a hablar de eso, porque eso es impresionante.
1: Y yo les quiero contar una cosita antes.
0: Venga.
1: Que esto es muy importante. Pero, o sea, que ¿por qué Egipto estaba en contra del pueblo hebreo? ¿Por qué? O sea, ¿se acuerdan que en algo, a eso lo vamos a ver también en otro programa quizás? Pero les hago el encabezado. Que José, ¿se acuerdan que los hermanos de José vendieron a José?
0: No San José, no el esposo de la Virgen.
1: A José, eso fue antes de Moisés. Vendieron a José porque le tenían envidia, ¿sí? Entonces, José se fue a Egipto, fue vendido a Egipto. Y ahí, él se ganó toda la
0: confianza del
1: faraón. Se ganó la confianza, ¿se acuerdan? Y después, José atrajo a toda su familia a Egipto, ¿sí? Y Egipto era bueno con José en ese momento. Y pero cuando empezaron a crecer y a multiplicarse, se murió el faraón bueno y llegó otro que no conocía nada de este pueblo. Entonces, como no los conocía, ya vieron que eran como de pronto amenaza, que de pronto nos hacen algo. Y fue el miedo el que hizo que empezara
0: a explotarlo. Y a aprovecharse de ellos.
1: Eso, a querer como que ya no fueran un pueblo tan poderoso y que se fueran más bien.
0: Entonces, por eso mandó a matar a los niños.
1: Exacto,
0: los varones.
1: Para que no formaran ejércitos.
0: Familias, claro,
1: exacto.
0: Así es. Bueno, vamos a escuchar la canción que cantan unos amiguitos nuestros. A ver, y suena así.

0: Bueno.
1: Ah, ¿qué les ha parecido?
2: Muy bonita.
0: Demasiado.
1: Muy bonita, ¿verdad?
2: A ver, ¿qué sigue? ¿Qué sección tenemos ahora?
1: Bueno, momento. A ver, vamos a hacer memoria. Especialmente Joan, que la tiene bastante, bastante agilizada.
0: Hombre, si quieres te lo digo ahora mismo.
1: Bueno, vamos a anunciar el próximo espacio a la 1, el próximo espacio a las 2 y el próximo espacio a las 3.
0: Pregunta, pregunta.

0: A ver, niños, cuéntenme ahora sí cómo se construyen las embarcaciones de pieles.
1: Mm-hmm. Bueno, algo ya dijiste, hermana, ¿eh?
0: A ver, Maite tiene la respuesta, ¿cierto?
2: Parte. Se puede hacerse una embarcación cubriendo con la piel de un animal una armadura de madera. Para ello sirven toda clase de pieles.
1: Por ejemplo, ¿Joan?
3: En la India se usan las de búfalo para construir parasils.
1: ¿Qué es el parasils?
3: Una barquita.
1: ¿Qué tiene? ¿Qué forma?
3: De forma redonda.
1: Muy bien. ¿Y qué más?
3: En el Tíbet usan las del yak.
1: Sí.
3: Y los indios de las praderas de América del Norte cruzaban los ríos a bordo de embarcaciones de piel de bisonte.
1: Claro, ya no existe el bisonte. Creo que ya no existe.
3: Extinguido.
1: Por eso dice cruzaban los ríos.
3: Oye, ¿no? Abuelita, tú sabías algo, ¿no?
1: Sí, quería hablarle de los esquimales. ¡Ay, me da frío! Bueno, resulta que los esquimales tienen también unas embarcaciones así, pequeñitas, y se llaman cayucos. Y los recubren con pieles de focas. ¡Pobrecita, las focas! Pero como escasean, muchos las sustituyen por lona que le ponen como una cosa impermeable para que no pase el agua y no se hundan los esquimales, ¿no?
0: Uy, ¿cómo se...? Vea, qué cambio. La sustituyen por lonas.
1: Lona, bueno, cuando no hay focas, porque como esa, la foca es la base de su alimento, ¿no? Y del alimento de los osos polares, pues no hay muchas focas que digamos.
0: Claro. ¿Eh? Y bueno, seguramente en épocas también.
1: Así
0: es. A ver, Maite, ¿qué más sabes tú?
2: Muchas de estas embarcaciones no han cambiado de forma durante siglos. Y suelen utilizarse en regiones donde hay poca madera. Son ligeras, maniobrables, fáciles de transportar y a veces increíblemente seguras, e incluso en aguas agitadas.
1: Fíjense ustedes. Bueno, a ver, yo le voy a preguntar a Joan si conoce alguna embarcación en especial y vamos a imaginarnos que estamos con esta barquita de la que nos va a hablar él.
3: Pues sí.
0: Que nos vamos a subir en ella.
1: Sí, pero él, no todos, no podemos subirnos todos ahí porque nos vamos al agua, ¿eh?
0: Día uno.
1: Venga, a ver.
3: La coracle.
1: ¿Qué, dónde está la coracle? ¿Dónde se fabrica?
3: En Inglaterra y Gales.
1: Ajá.
3: Es una embarcación monoplaza utilizada para pescar en los ríos.
1: Muy bien. ¿Qué significa monoplaza?
3: Que solo va uno.
1: Claro, por
3: si
1: eso
3: nos
1: digo,
3: metemos todos, nos caemos
1: nos
3: al agua.
1: Nos caemos al agua. Sí. Venga, y ahí nos imaginamos, dejemos que corra un poquito el agua, ¿eh? Que nos pone la hermana Migdalia. Vamos con la coracle para aquí, coracle para allá.
0: Podemos construir muchas coracles,
1: claro.
0: Una para cada uno. Cuatro,
1: bueno,
0: coracles.
1: Cuatro. ¿Y cómo hace el guía? ¿Cómo tendríamos que hacer, Joan?
3: Su tripulante, la guía, con un canalete río abajo y luego tiene que volver a pie con su bote a cuestas.
0: ¡Ay, ya no me gustó! Ya no me gustó.
1: Bueno, hermana, pero por lo menos nos divertimos río abajo. A ver, yo quiero que Joan nos explique qué es el canalete.
0: ¡Ay, qué
3: bueno! Alguien... Un canalete es como una especie de pala.
1: Sí.
3: O como un remo.
1: Muy bien, ahí está. Hace las veces de remo. Fíjense qué interesante.
0: Ya. Muy bien, yo les cuento otro poquito.
1: Ah, mira, la hermana también sabía algo.
0: La courage se usa en la costa occidental de Irlanda, donde hay pocos árboles y la marejada del Atlántico bate con fuerza.
1: ¿Pero cómo se fabrica? ¿Alguien sabe cómo se fabrica?
0: A ver, yo creo que Maite sabe.
2: Está construida con pieles de vaca. Aunque actualmente se sustituyen con lona, extendida sobre un armazón de mimbre. A pesar de su frágil aspecto, se utiliza para la pesca marítima.
1: ¡Caramba!
2: Y transporte de personas.
1: O sea que no es tan frágil como parece, ¿eh? Porque cuando van a hacer la pesca marítima, pues ahí pescan pescados, según tengo entendido. ¿Y dónde van a poner los pescados? ¿No los van a dejar? ¡Venga, síganos! No, los tienen que poner encima de la barca,
0: sí,
1: ¿no?
0: Sí, es fuerte, vea. ¿Y bueno, ¿qué más?
1: A ver, Joan.
3: Bueno, si quieres que te lo diga.
1: Claro, sí, que sí, queremos.
0: Cuéntanos,
1: venga.
3: En las islas británicas se utilizaron antiguamente pieles de ganado para hacer embarcaciones redondas llamadas coracles.
1: Lo mismo que decía antes, pues ahora está ampliando, Joan. ¿Ves? Que le ha gustado el tema y quiere decir más. A ver.
3: La piel es hoy sustituida por lona o tela embreada.
1: ¿Qué significa esto, tela embreada, Joan?
3: Pues que se fabrica, que es un material muy fuerte y que se fabrica con petróleo.
1: Eso es, muy lo que se llama brea. La brea. Uh-huh. Y sirve para
0: la pintan,
1: eso. La pintan, si... claro, como que la recubren para que no se moje en los pies del pescado del que va a pescar.
0: Y para que no se hunda, porque si entra agua, hasta
1: claro,
0: ahí llegan.
1: Claro, nos hundimos todos.
0: Así
1: bueno.
0: es. Bueno, y tenemos otra sección. A ver,
1: ¿sí?
0: ¿De qué se trata?
1: Hey.
0: Entre todos, ¿sí?
1: A ver, vamos a decir el nombre
0: todos.
1: Del próximo espacio.
0: ¿Cómo es? A la una,
1: a las dos y a las tres. La escuelita de Dios.

0: Bueno, hoy vamos a hablar sobre un sacramento muy importante. Ya hemos visto en otros programas el bautismo, hemos hablado también de la penitencia, la confesión, la Eucaristía. Hoy vamos a hablar de la confirmación. Uh-huh. Antes la confirmación se hacía después del bautismo, cuando los niños estaban muy pequeñitos.
1: Sí, pero eso hace muchos años.
0: Hace muchos años. Uh-huh. Pero ya después se vio que convenía dejar que fueran más grandecitos para que se dieran cuenta de lo que iban a recibir, porque es un sacramento muy importante.
1: ¿A qué edad recibiste la confirmación, hermana?
0: En mi época era a los 6 años.
1: ¿6 añitos?
0: Más o menos. Sí, estaba pequeñita.
2: ¿Y a la suya abuela?
1: Pues la abuelita Begoña la recibió siendo muy mayor, teniendo 28 años.
0: Vea la diferencia.
1: O sea que sabía lo que recibía, ¿eh?
0: Ajá, muy
1: para
0: bien.
1: Que veamos la diferencia.
0: Entonces, cuando llegaba el obispo, se aprovechaba para que muchos niños hicieran su confirmación, porque el obispo no siempre estaba ahí presente,
1: claro,
0: sino que llegaba por ahí una vez al año, uh-huh, y así. Entonces, por eso la hice de 6 añitos. Y en ese mismo momento, la primera comunión también.
1: Las dos cosas, hermana.
0: Las dos cosas, bonito.
1: ¡Qué bueno!
0: Entonces, la confirmación es un sacramento instituido por Cristo nuestro Señor, uh-huh, en el cual, por la unción del crisma, debidamente acompañado de la imposición de las manos y las palabras del sacerdote, las del obispo en este caso, porque a veces también es un sacerdote,

0: obispo,
1: del
0: ¿cierto?
1: obispo, bueno, del obispo en este caso. Y se le comunica, ¿qué se le comunica?
0: El
1: El
0: Espíritu
1: Espíritu Santo.
0: Santo.
1: Es
0: Muy
1: muy
0: bien.
1: importante porque ¿qué nos da a nosotros? Nos da un carácter, el carácter sacramental. Solamente tres sacramentos dan carácter, solamente tres.
0: ¿Cuál es, hermana?
1: El bautismo, la confirmación y el orden sacerdotal.
0: Pero eso solo para los que van a
1: Para
0: ser
1: los sacerdotes
0: sacerdotes, claro.
1: solamente. Y este carácter, imagínense que es algo tan, tan bonito, tan grande, que en el cielo se van a distinguir todo, o sea, nos vamos a distinguir por este, es como un sello
0: ¿Ah, sí?
1: imborrable, que no se va a poder quitar con nada, si nos lavemos, no, todo, no se va a quitar, es un sello imborrable que nos distingue de los que no se hayan
0: Claro.
1: confirmado. Y los sacerdotes, imagínense, van a tener tres sellos: el bautismo, la confirmación y el orden.
0: Anda, mira.
1: Los sacerdotes tienen un rango
0: Muy especial.
1: muy superior en todo.
0: Claro.
1: Después, ese respeto que nosotros les debemos tener, que algunos santos incluso decían que si encontraran un ángel y un sacerdote, primero se arrodillaría a saludar el sacerdote y luego al ángel.
0: Eso lo
1: Imagínense.
0: dijo San Francisco de Asís, il
1: Imagínate.
0: poverello de Asís. Sí,
1: Eso.
0: decía
1: Entonces,
0: eso.
1: la confirmación es ese segundo sello que tenemos. Y si, por ejemplo, que Dios no lo quiera, por desgracia, nos fuéramos al infierno, en el infierno también van a tener ese sello. Los demonios ya tendrán ese sello de la
0: Ay, no,
1: confirmación.
0: Dios no lo quiera,
1: No.
0: hermana.
1: Y se lo
0: Dios
1: van
0: que
1: a
0: no lo
1: querer
0: quiera.
1: quitar porque es un sello de Dios. Y se
0: Y
1: lo van
0: no
1: a, no van
0: podrán.
1: a poder. Y eso también
0: Claro.
1: les va a dar el
0: Uy.
1: remordimiento de que no fueron fieles a ese
0: A
1: sello,
0: esa
1: a
0: vocación.
1: esa vocación de cristianos. Y el sacramento de la confirmación, imagínense, nos hace soldados de Cristo, defensores, nos prepara para el martirio si fuera necesario también.
0: Con el
1: Pero,
0: arma
1: exacto.
0: del rosario.
1: Así es.
0: El arma poderosa.
1: Eso. A ver, les voy a contar un poquito más. La confirmación nos da siete dones del Espíritu Santo, ¿sí? Vamos a
0: Ay,
1: aprendérnoslos.
0: sí, eso
1: Ya
0: ya lo saben,
1: se lo
0: hermana,
1: saben,
0: ¿eh?
1: ya están preparados. A ver,
0: Venga,
1: ¿cuáles
0: va.
1: son? Vamos a darle las pistas a los oyentes para que también se los aprendan,
0: Que
1: los
0: busquen papel
1: siete
0: y lápiz.
1: dones. Sí,
0: Papel y
1: vamos a
0: lápiz.
1: decir la pista. ¿Cuál es la
0: Bien.
1: pista? C, C,
0: C,
1: C,
0: F, P,
1: T.
0: T.
1: ¿Y qué traduce esto?
0: A
1: Vamos a
0: ver,
1: decirle
0: esperen,
1: la
0: que no
1: primera.
0: pueden apuntar tan rápido. ¿Y si el bolígrafo no funciona?
1: Que se consigan un lápiz.
0: Venga, ese lápiz seguro que funcionará.
1: Sí, que
0: A
1: no se le
0: ver.
1: caiga la punta.
0: Bueno, ¿qué quiere decir, hermana? ¿Que tenemos que poner las iniciales?
1: Exacto, tenemos que poner las siguientes letras
0: Ya. Todos.
1: al bordecito de la hoja en forma vertical, o sea, de
0: Perfecto.
1: arriba abajo.
0: Abajo.
1: Vamos a poner una S. ¿Qué quiere decir?
0: Sabiduría.
1: Sabiduría.
0: A ver,
1: Entonces, vamos a
0: apunten.
1: escribir
0: Sa
1: S,
0: sab sabiduría
1: sabiduría.
0: con B alta. Pero es que no
1: Es.
0: saben escribir. Ay. Bueno.
1: Después sigue debajito de la S que vamos a poner la E. ¿Qué quiere decir?
0: Entendimiento. ¿Entienden
1: Entendimiento.
0: lo que están diciendo?
1: Entonces vamos en dos: sabiduría, entendimiento. Debajito que vamos a poner
0: C.
1: la C. Más fácil aquí porque se pronuncia C con. Bueno,
0: Eso.
1: C. Tú
0: Sí, C.
1: lo pronuncia, lo C. ¿Y
0: C.
1: qué quiere decir?
0: Consejo.
1: Consejo.
0: Consejo.
1: Luego
0: C.
1: otra C.
0: ¿Qué significa?
1: Ciencia. Ciencia.
0: Ah,
1: Luego una
0: una F.
1: F.
0: F.
1: ¿Qué significa?
0: Fortaleza. Muy
1: Fortaleza.
0: bien.
1: Una P. ¿Qué
0: P.
1: significa? Piedad.
0: Piedad.
1: Y la última, una T. ¿Qué quiere
0: Temor
1: decir?
0: a Dios.
1: Temor
0: Temor
1: de
0: de
1: Dios.
0: Dios.
1: Entonces vamos a
0: Ahora.
1: repetirlo.
0: S.
1: No, te repitamos las palabras.
0: Pero despacito,
1: Sabiduría.
0: no corramos.
1: Sabiduría.
0: Entendimiento.
1: Entendimiento.
0: Consejo,
1: Consejo,
0: ciencia,
1: ciencia,
0: fortaleza,
1: fortaleza,
0: piedad,
1: piedad,
0: temor de
1: temor de
0: Dios.
1: Dios. Bueno, ya no se nos va a olvidar nunca los
0: Pero hermana,
1: siete
0: son
1: dones
0: los
1: del
0: siete
1: Espíritu.
0: dones del Espíritu Santo.
1: Exacto. Eso es lo que nos da la confirmación. Los siete dones del Espíritu Santo llegan a nosotros y ya podemos ser sabios, ser entendidos, dar consejos, tener ciencia, ser fuertes para vencer todas las tentaciones,
0: Tener una
1: tener
0: piedad.
1: piedad, que la piedad es esa
0: Claro.
1: virtud tan grande, ese don que nos hace muy fervorosos, hacer la voluntad de Dios prontamente.
0: Eso
1: Y el
0: es.
1: temor de Dios, que no es miedo a Dios, no, no, no, es temor de ofender a Dios. O sea, es evitar el ofenderlo. Por ejemplo, la mamá de Moisés tenía temor de Dios. Por
0: Claro.
1: eso no mató a su niño. Al contrario, lo
0: Lo
1: puso ahí,
0: tuvo.
1: lo tuvo y lo puso cerquita donde sabía que la hija del

0: Brown pasaba a, para que claro, de pronto tuviera compasión, ¿sí?
1: Exacto,
0: entonces,
1: muy bien.
0: Ese temor de Dios es temor de ofenderlo. Nunca, nunca ofender. Uh-huh. Y a ver, ¿vamos a tener tiempo para decir otras tres cositas?
1: Yo creo que sí, hermana.
0: Sí, bueno, algo muy importante. Para que la confirmación sea válida, se necesita estar bautizado. Uh-huh. Otra condición, no estar confirmado. O sea, si ya está confirmado, ya no hay que volverse a confirmar.
1: Ay, hermana, es distinto porque cuando uno recibe el sacramento de la confesión, puede recibirlo después otra vez.
0: Exacto.
1: Y le hará falta.
0: Exacto.
1: Pero, y la Eucaristía también.
0: También.
1: Pero en este caso no.
0: No. No, los
1: igual
0: que
1: dan, el bautismo
0: igual
1: tampoco.
0: Igual el bautismo, porque ¿cuándo? Ya tiene ese sello, o sea, ya está sellado, ya uh-huh. no hay necesidad de más, ya con ese es suficiente y
1: bien.
0: Ya, si lo vuelve a tomar, ya es inválido.
1: Uh-huh.
0: Y la otra condición, tener la intención, si es adulto, de recibir la confirmación.
1: Muy
0: o sea, tener esa intención, ese deseo,
1: yo
0: ese gusto.
1: Yo quiero ser
0: confirmado.
1: Yo
0: quiero ser soldado de Cristo.
1: Eso, con mi arma y para
0: que,
1: rosario.
0: Exacto. Y para que sea lícito, tiene que ser estar, tiene que estar en gracia de Dios, o sea, estar confesado, sin pecados,
1: uh-huh.
0: ¿sí? Saber la doctrina según la edad, o sea, si es pequeñito, pues se va a exigir poca doctrina, ¿sí?
1: La,
0: o sea,
1: que, pueda la asimilar que pueda asimilar de acuerdo a su edad.
0: Y si es más grandecito, pues más doctrina,
1: claro.
0: debe saber más cosas. Ahora se acostumbra que se haga después de los 14,
1: uh-huh.
0: 14 años, que se considera que ya sabe.
1: Te falta poquito, Joan.
2: Y o otra, sea que me quedan 3 años.
0: Tener, y otra condición, tener un padrino.
1: Uh-huh.
0: Y el padrino debe ser una persona también católica.
2: Yo soy el padrino de mi hermano.
0: ¿Ah, sí?
2: Sí.
1: No, pero no de confirmación.
2: Ah,
1: aquí
2: bueno.
1: En este caso es de confirmación,
0: no.
1: ¿ves?
0: Debe ser un padrino católico.
1: Responsable.
0: Que sea responsable. Uh-huh. Que no viva en pecado.
1: Así
0: no.
1: es.
0: Tiene que ser que dé buen ejemplo.
1: Uh-huh.
0: ¿Sí? Bueno, muy bien. ¿Ha quedado claro entonces la confirmación? Vamos a repasar los dones del Espíritu Santo,
1: sí,
0: si les parece.
1: Sí, así
0: a ver
1: pasamos
0: quién
1: al otro espacio.
0: A ver quién me los dice.
1: A ver.
3: Sabiduría, entendimiento, consejo, ciencia, fortaleza, piedad y temor de Dios.
0: Muy bien, un aplauso, un aplauso.
1: Pero estos tienen una memoria, hermana, que les voy a pedir un poquito para mí.
0: Les regalamos.
1: Porque yo realmente ahora voy a tratar de pensar... ¿Cuál es el espacio que viene? No me digan nada, a ver.
0: A ver, a ver, ¿cuál será? Vamos a darle una
1: pista. ¿Se me da una pista?
0: Algo de Junior.
1: De Junior. Moisés, que era Junior.
0: A ver si lo sabe, a ver.
1: A ver si lo sé, si lo supiera. Claro, si lo sabías. ¡Lo sabías!
0: Sí, la última palabra.
1: ¡Junior!
0: Eso.

0: ¿Sabías que la diferencia entre un caimán y un cocodrilo está en los dientes?
1: ¿Sabía? Ya lo dije, es que uno se los lava y el otro no se los lava.
0: No puede ser eso, no puede ser eso. Alguno lo tiene cuadrado y otros puntudos.
1: A ver, ¿quién lo sabe?
0: A ver, ¿quién lo sabe?
2: Yo.
0: Joan sabe.
1: ¿Cuál es la verdad de este tema, Joan?
2: La verdad es que estos dos saurios...
1: Saurios.
2: Bueno, saurios. Son fácilmente distinguibles.
1: Sí, claro. Tú que lo estudias, seguro que lo sabes.
2: Es que yo soy muy joven.
1: Ah, claro. A ver.
2: El caimán posee un morro más ancho y redondo.
1: Uh-huh.
2: Y sus dientes superiores no están alineados con los inferiores.
1: Ay, por Dios, qué desastre, ¿no?
2: Es que no he ido al dentista.
1: Claro.
2: Cuando permanece con la boca cerrada, sus dientes no pueden verse.
1: Caramba, fíjate.
2: Ah, es que no fue al dentista que le arreglara.
1: Claro, que le arreglara
0: los de
1: la
0: arriba,
1: muela.
0: Los dientes de arriba no están alineados con los de abajo. O sea que están como salidos.
1: Como que van para cualquier lado, no coincide con el de abajo.
2: Vea. Como una sierra.
1: Como eso, sí.
0: Y
1: sí,
0: al
1: sí.
0: cerrar la boca no se le ven.
1: No,
0: o sea, vea.
1: Porque le queda todo para adentro.
0: Y en cambio, Maite, ¿qué pasa
1: con el cocodrilo? ¿Qué le pasa?
3: En cambio, los dientes del cocodrilo están perfectamente alineados entre sí.
1: Ah.
3: Y sus dientes de mayor tamaño.
1: Uh-huh.
3: Son perfectamente visibles cuando su boca está cerrada.
0: Ay,
2: o sea que este pasó por el dentista.
1: Sí, ¿no? Pero quiere decir que los dientes van para cualquier lado también.
0: No, que coinciden. Que coinciden los de arriba con los de abajo, pero que son más grandes también que los del...
3: Y se ven cuando cierra la boca.
0: Los de los caimanes que no se ven. En cambio, los del cocodrilo sí se ven. Vea,
1: ¿saben que tengo una familia amiga que al papá le gusta mucho el tema de las serpientes, que han estado aquí en el programa trayéndonos unos lagartos, pero en vivo y en directo, pequeñitos.
0: Uy, qué susto.
1: Sí, qué susto, hermana. Casi se me sale el corazón. Pues me ha mostrado de una enciclopedia una fotografía con un caimán que se tragó un hombre.
0: ¿Ah, sí?
1: Sí, le abrieron la barriguita al caimán, pues ahí estaban los pedazos de hombre, se lo había comido.
0: ¡Uy, qué susto!
1: Porque son carnívoros.
0: Ah, sí.
1: Y claro, con estos pedazos de dientes que tienen.
0: Claro,
1: pues,
0: y en desorden.
1: Claro, y en desorden encima, que muerden para todos lados. Bueno, pero te digo la verdad, hermana Alba, que yo no sabía que la diferencia de estos animales estaban en los dientes. A mí me parecían todos iguales.
0: Yo pensaba también.
1: ¿Ves cómo hemos aprendido?
0: Aprendemos cada día más.
1: Bueno, vamos a descansar un ratito.
0: Bueno, muy bien. Bueno, una canción, seguro.
1: Sí, vamos a... Es que, ¿dónde he dejado las llaves?
0: Ay, Dios
1: hermana,
0: mío.
1: Hermana, que después no podré entrar a casa.
0: Bueno, ay, esa es la canción, abuela,
1: ¿qué?
0: Mira.
1: ¿Dónde están las llaves? Ay, a ver si me dicen dónde está San Antonio Bendito, ¿eh?

0: llaves.
1: ¿Eh? ¿Qué?
2: Yo lo sé.
1: ¡Ay, de verdad!
3: ¿Dónde están?
1: ¿Pero dónde están? Dímelo, Joan, por favor.
0: Abuelita, ¿usted ha hecho una excursión al campo?
1: ¿Por qué?
0: Porque se las ha comido un cocodrilo y está debajo del mar.
1: ¿Qué dices? ¡Oh! ¡Ay, Dios mío!
3: ¿Cómo va a entrar a la casa? Vamos a pedirle ayuda al payaso, que es la historia que sigue. ¿Sí, les parece?
1: Sí, del espacio era una vez.
3: Historia, sí.
1: Pues vamos entonces a escuchar la musiquita.

0: contaremos la historia de un payaso que sabía rezar.
1: A ver, les voy a contar esta historia, me gustó tanto. Vean, les voy a contar.
2: ¿Sacaremos la moraleja?
1: Así es, y les voy a preguntar, van a estar muy atentos,
2: uy,
1: ¿sí?
2: Uy, uy, uy, Joan. Estar atento.
1: Narra una vieja historia que un hombre, mitad payaso, mitad saltimbanqui, después de rodar de pueblo en pueblo, descubrió su vocación. Y entró como hermano Lego en un convento. Vivía feliz, pero una pena se le había metido en el corazón como una espina.
2: Pobrecito.
1: ¿Cuál sería esa pena?
2: ¿Cuál era, hermana?
1: Su dolor era que no sabía rezar.
2: Ah.
1: Los demás frailes sí sabían, pero él no. Mucho más cultos que él, sí entendían de rezar y de comunicarse con Dios. Lo que cantaban en el coro lo entendían, pero él no sabía.
2: ¡Ay, pobrecito!
1: Él preguntaba, ¿cómo expresaré al Señor y a su Madre Bendita lo que llevo dentro? Todo lo que los quiero, ¿cómo se los diré?
2: ¡Claro!
1: Y un día, por fin, tuvo una inspiración.
2: ¡Una idea buena!
1: ¡Una idea buena!
2: ¡Ay, a ver!
1: Por la noche, mientras la comunidad dormía, se dirigió de puntillas a la iglesia. De puntillas, se le imaginan, despacito,
2: ¿y los demás?
1: En silencio, para que nadie lo escuchara. Y vestido con sus antiguos harapos de circo.
2: ¡Estaba vestido de payaso!
1: Sí, esa fue la idea que tuvo, vestirse como payaso otra vez. Se puso delante de la imagen de la Virgen. Repitió en su presencia todas las acrobacias que conocía.
2: ¡Anda!
1: Pero con más gracia y más entusiasmo que nunca. Al final, le pareció que la Virgen le sonreía.
2: ¿Sería que le gustaba la
1: Seguro
2: Virgen?
1: Seguro le gustó.
2: Lo que hacía las piruetas.
1: Claro, pobrecito. Si no sabía sino esto, pues eso fue lo que fue a hacerle.
2: Ay,
1: a demostrarle
2: pobrecito.
1: Sus habilidades. Y volvió otras noches, como Dios se dio cuenta que la Virgen le gustaba, volvió otras noches. Hasta que un día le descubrieron.
2: Uy, uy, uy.
1: Seguramente hizo algún ruidito de más.
2: Claro.
1: Algún monje estaba desvelado. Y creyeron todos que se había vuelto loco de remate.
2: ¡Caramba!
1: ¿Y qué pasó? Acudió el prior, o sea,
2: el superior
1: de todos los monjes.
2: ¡Ah!
1: Y desde el coro, desde la parte alta del templo, contempló al hermanito Lego y pensó inmediatamente que esto había que suspenderlo, que había que impedirle de una vez todas aquellas profanaciones.
2: Claro, porque estaba ahí haciendo piruetas delante de la imagen de la Virgen.
1: Claro.
2: Imagínense.
1: Sí, y vestido como payaso. Entonces el prior dijo, pues no, está completamente lógico y además está haciendo una cosa que no debía hacer en la capilla.
2: Caramba.
1: Pero a mitad del camino se detuvo porque vio algo realmente increíble.
2: ¿Qué es lo que vio,
1: ¿Qué sería
2: hermana?
1: Lo que vio?
2: ¿Qué
1: Ponga
2: sería?
1: Atención.
2: ¿No te interesa saber, Joan?
3: Pues sí.
2: Ay, a ver.
1: A ver. El brazo de Santa María se había extendido y ella limpiaba con cariño todo el sudor que caía por la frente del antiguo payaso. Y al ver esto, ¿qué pasó?
2: El prior se quedó con los ojos de plato.
1: Claro, salió en silencio emocionado, se le salían las lágrimas.
2: Mira.
1: Y no quiso turbar este momento maravilloso. Pensaba para sus adentros que en realidad el Lego hacía su oración lo mejor que sabía, y aquella oración era muy hermosa.

0: Bueno, y tengo preguntas, a
1: Se
0: ver
1: me
0: si
1: ha
0: han estado
1: quedado
0: atentos.
1: un nudo en la garganta y con esta música que nos ha puesto la técnica,
0: Sí, tan bonito.
1: ¿ves?
0: Es que la hermana sí
1: Bueno,
0: sabe
1: claro que
0: que esto
1: sí.
0: nos conmueve y que de verdad nos gusta. A ver, una primera pregunta. ¿Qué profesión tenía este monje, este hermanito Lego?
1: Fraile.
2: Payaso.
0: Payaso.
1: Payaso, claro.
0: A ver, otra pregunta. ¿Sabía rezar o no sabía rezar?
2: No, no.
0: No. ¿Y esto le ponía contento o triste?
2: Triste,
0: Le
2: triste.
0: ponía triste. Otra pregunta. ¿Cuál fue la idea que se le ocurrió? A ver, Maite.
2: Ir a la capilla y hacer todo lo que sabía como payaso.
0: Claro. ¿Y
1: Y
0: se puso,
1: además
0: y qué ropa se
1: vestido de
0: puso?
1: payaso.
0: Se
1: De
0: puso su
1: payasa.
0: ropita de payaso.
2: Antiguo.
0: Y
1: Antigua, claro.
0: cuando terminó, miró a la Virgen. ¿Y cómo estaba la Virgen?
2: Contenta.
0: Contenta,
1: Claro.
0: estaba sonriendo. ¿Y qué pensaron los monjes? Bueno, al principio no se dieron cuenta los monjes, pero cuando se enteraron, ¿qué pensaron los monjes
2: Que
0: de él?
2: estaba loco
0: Que
2: de
0: estaba
2: remate.
0: de remate. ¿Y quién acudió a la capilla a verificar el asunto?
2: El prior,
0: El
2: la mayor
0: prior.
2: autoridad de los monjes.
0: Exacto.
1: Claro.
0: Y cuando,
1: Tenía
0: y
1: que
0: cuan,
1: poner orden, ¿no?
0: claro, y cuando llegó a mirar, ¿qué fue lo que pensó?
2: Que estaba loco.
0: Sí, y
1: También.
0: además, ¿qué más pensó? Que
2: Que ya
0: sabía
2: lo iban
0: que
2: a echar.
0: Sabía que
1: Terminarlo de una vez.
0: suspender
1: Suspenderlo,
0: este
1: claro que sí.
0: asunto
1: Sí,
0: porque
1: sí.
0: estaba muy mal delante de la Virgen y en la capilla haciendo estas maniobras y estas cosas, que había que suspenderlo. Pero cuando se dirigió a él, ¿qué pasó?
2: Que la Virgen le había extendido el brazo y le estaba secando los sudores al payaso.
1: Claro, porque al hacer
0: Eso.
1: ejercicios, así de
0: Está.
1: saltar y tal, pues te da mucho calor, ¿no?
2: Es que era
1: Claro.
2: medio payaso y medio saltimbanqui.
1: Claro, y los
0: Exacto.
1: saltimbanquis saltan mucho, ¿no?
0: Claro.
1: El payaso generalmente no puede.
0: No
1: ¿Lo
0: salta
1: han visto
0: tanto.
1: ustedes con esos zapatos tan largos que va,
2: Sí.
1: pa, pa,
0: Y
1: pa,
0: con esa
1: catapla, catapla?
0: nariz.
1: Claro, pero el
0: Sí.
1: saltimbanqui anda saltando por todos lados.
0: Saltarín. Bueno, entonces, ¿qué pasó cuando el prior vio que la Virgen estaba secándole el sudor?
2: Pues se fue en silencio.
0: Se fue en silencio y lo dejó.
2: Y lloró.
0: Eso, se emocionó, pensando que en realidad esa era la oración del payaso, porque no sabía hacer otra cosa.
1: Pero hermana, una cosa muy importante, que a la Virgen a lo mejor no le divertía tanto lo que él hacía, sino lo quería porque su alma era pura,
0: Exacto.
1: porque estaba en gracia de Dios. Eso era lo que le gustaba a la Virgen.
0: Exacto. Y además porque él la quería mucho, él tenía en su corazón mucho amor hacia ella, solamente que no sabía cómo expresárselo. Y lo que él
1: Claro.
0: estaba haciendo con todas sus maniobras era expresándole su amor. ¿Y nosotros cómo le podemos expresar el amor a la Virgen?
2: Rezando la
0: Rezando cómo,
1: primera.
0: rezando el Ave María, ¿qué más?
2: La salve.
0: ¿Y qué más? ¿Y qué más
1: Bien.
0: Padre formas?
2: nuestro.
0: Sí, además de rezar, ¿cómo más? A ver. Llevándole,
1: Portándonos como.
0: portándonos bien. ¿Y
1: Claro.
0: llevándole qué? ¿Qué le podemos llevar a la Virgencita? Flores también. Le podemos llevar flores a la
1: Claro.
0: Virgen. Le podemos hacer ofrecimientos. Por ejemplo, una pequeña penitencia, que voy a obedecer, que voy a darle una limosna a un pobre. Muchas cosas le gustan a la Virgen.
1: Claro.
0: Entonces,
1: Sí,
0: ¿hay
2: yo no me
0: qué?
2: encuentro pobres por la calle.
0: Bueno,
1: Pero ahí
0: entonces.
1: en muchas ciudades del mundo sí hay pobres,
0: Eso.
1: Joan.
0: Y
1: Tú a
0: hay
1: lo mejor no
0: también
1: los ves.
0: instituciones que también ayudan a los pobres. Entonces podemos
1: Claro.
0: ayudar a esas instituciones, ¿sí? Y ayudar a los compañeritos, que eso también es muy importante, hacer obras de caridad a los amiguitos o favores a los hermanitos
1: Claro.
0: también, al
1: Pues hay una
0: papá, a
1: obra
0: la
1: de caridad
0: mamá.
1: muy importante,
0: A
1: hermana,
0: ver, ¿cuál
1: que
0: será?
1: es hacer reír.
0: Ah, vamos a hacer reír entonces a todos los
1: Vamos a hacer
0: niños.
1: unos muchos actos de caridad.
0: Bueno, venga.
1: Porque ahora viene, ¿qué espacio, Joan?
2: Tu rincón.
1: Claro que sí.

0: Bueno, bueno, bueno. Ah, y además, a ver, tenemos todo preparado. Maite también, Joan. Tú, este no lo toques, que si no, tenemos que empezar el programa de nuevo. Bueno, todos tenemos material. A ver, sí, Joan, sí, presente, sí, como en el cole. Maite,
1: presente.
0: Presente. Emanalba,
2: presente.
0: Manamitalia, presente. Manamitalia. ¿Dónde está Raúl?
2: No está.
0: ¡Raúl! ¡Dios mío!
2: Vamos a hacerlo reír a través de la radio.
0: Venga, a ver que no se oiga.
3: Abuelita, usted está presente.
0: Presentísima. Bueno, ¿quién va? Vamos a empezar en orden.
2: A ver.
0: ¿Eh? Va a empezar Joan.
2: Muy bien. A ver, Joan. ¿Qué nos vas a contar? Una adivinanza. A ver.
3: No,
2: a ver.
3: Espera. Primero voy a hacer un trabalenguas.
0: ¿Un trabalenguas?
3: ¿Qué será?
4: También es adivinanza.
0: Hombre, decídete. ¿Trabalengua o adivinanza?
3: No sé, depende.
2: Trabalengua, pues. Trabalengua.
3: Depende de cómo la escuches.
0: No, yo quiero adivinanza.
2: Bueno, ¿y Maite qué quiere?
4: Las dos.
0: Las dos, caramba, pero eso no se puede hacer.
3: Que sí.
0: ¿Así?
3: Sí, mira.
0: ¿Que tienes un trabalenguas que es adivinanza?
3: Sí, mira. Ah,
0: señoras y señores, suspenda la música técnica. Esto es muy importante.
2: A ver, cuéntame.
3: Es el descubrimiento del mundo.
0: Es el descubrimiento
3: del siglo.
0: Del siglo. Joan nos va a hacer un trabalenguas que a la vez es adivinanza.
2: A ver.
0: Mire, la técnica se ha quedado con la boca abierta. Venga, pero primero despacio, porque este corre como un Fórmula 1, ¿eh?
3: Es que soy un Ferrari.
0: Bueno, ay, Dios mío, venga.
3: Nico, Nico y su mujer, tiene cola, pluma y pico. Y los hijos de Nico, Nico, poca cola, pluma y pico.
0: Y ahora de nuevo, a ver.
2: Otra vez.
0: Mientras vamos haciendo tiempo.
3: A ver, aflojo, ay, despacio o rápido.
2: Despacio primero.
0: Despacio primero, venga.
3: Nico, Nico y su mujer, tienen cola, pluma y pico. Y los hijos de Nico, Nico, poca cola, pluma y pico.
2: Poca cola y poco. Será el la gallina y el gallo. ¿Sí?
3: Y los
2: pollitos. Y los pollitos. La familia.
3: Y el gallo.
2: Eso. Lo adivinamos entonces.
0: Ah, y ahora lo puedes decir rápido.
2: A
0: ver, venga, a ver.
3: Nico, Nico y su mujer tiene cola, pluma y pico. Y los hijos de Nico, Nico, poca cola, pluma y pico.
0: Y lo dijo, ¿eh? Muy bien. Se merece la música del programa y unos aplausos.
2: Sigue la abuelita.
0: No puedo a ser ver. Menos que Joan, que ha estado fenomenal, ¿eh?
2: A ver,
3: no puede ser menos.
0: Bueno, desquítese. Vamos a ver. En lo alto vive. Tú mira al micrófono.
3: Ay.
0: En lo alto vive. En lo alto vuela. En lo alto toca la castañuela. Es difícil, ¿eh?
4: Un pájaro.
2: Yo sé.
0: Sí.
2: Yo sé. La nuez.
4: No. Un pájaro.
2: ¿Qué será?
4: Un pájaro.
0: Sí, pero ¿qué pájaro? Fíjense, hay una trampita en esto, ¿eh?
2: A ver.
0: En lo alto vive. En lo alto vuela. En lo alto toca la castañuela. Este es un ave, es un pájaro, que hace un ruidito muy especial. Por eso lo de la castañuela. A ver si alguien lo sabe.
2: A ver.
3: ¿Habrá sido una águila?
2: A ver,
0: no,
2: hace ruidito.
0: No, porque el águila
2: especial.
0: No hace ruidito así.
2: A ver.
0: Este,
2: será la. Bueno.
0: A ver, en lo
2: gaviota?
0: Alto. No, no, en lo alto vive.
2: Ah.
0: En lo alto vuela. ¡Mano, Natalia!
2: El águila, el cóndor. No,
0: no, no, no. Vuela más abajo.
3: ¿El cuervo? ¿El cuervo?
0: No.
2: No sabe.
0: Es una ave muy bonita.
2: Ah, sí.
0: Muy bonita.
2: ¿El loro?
0: No.
2: No.
0: Es
3: que el loro vive muy abajo.
0: Bueno, ¿lo decimos?
2: Sí.
0: La hermana Migdalia lo ha adivinado.
2: Ah, sí, a ver.
0: La cigüeña.
2: Ah.
0: ¿Por qué? ¿Por qué? Porque si van ustedes a la zona donde están las cigüeñas, hacen un ruido con el pico
2: así
0: que
2: es.
0: Parece que, no sé si si castañuela, pero parecen dos pedacitos de madera.
2: Así
0: y hacen
2: es.
0: Así.
2: Sí, sí,
0: ¿eh?
2: Muy bien.
0: Bueno, muy bien, hermana Migdalia. Te has ganado que el próximo programa venga de técnica. ¿Qué tal? Uy, no quiero saber nada, Dios mío. Divertir, tranquila, a ver si la convencemos. Bueno, Maite, tú dile una adivinanza a la hermana Migdalia para ver si viene en el próximo programa. Pero con fuerza, venga, vamos.
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0: A ver, Maite, de nuevo y con más fuerza. No lo mires, hermana.
2: No, no.
0: Maite, con más fuerza, como tú lo sabes hacer. A ver.
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2: Ah, morse
3: una coca.
2: Qué bien. A ver.
0: No, pero con eso
2: ser,
0: se hace la coca, ¿eh?
2: Debe ser.
0: La coca que se come en Cataluña, que es el de postre, ¿eh?
2: El postre.
0: A ver.
2: A ver, de trigo, el trigo.
0: Sí, ¿verdad?
1: Sí. ¡Muy bien, hermana Alba!
2: A ver, yo les cuento otro. Venga, a ver si lo logran adivinar. Este está fácil.
0: ¿Este está fácil? Muy bien.
2: Sombrero sobre sombrero, de un arrugado paño. Si no lo adivinas ya, no lo harás en todo el año.
0: ¡Ay, qué bueno!
2: ¿Qué será? Fácil, está fácil.
0: A ver de nuevo.
2: Sombrero sobre sombrero, de un arrugado paño. Si no lo adivinas ya, no lo harás en todo el año.
0: A ver, hermana, pistas. ¿Es una plantita?
2: Es una plantita que está a ras del piso.
0: Ah, ya sé. Que... Ya sé.
2: ¿Ya?
0: ¿Que huele muy mal?
2: Cuando
0: se cocina.
2: Sí, sí.
3: La seta.
0: El coliflor. ¡Ah! ¡Muy bueno!
2: A ver, Joan, ¿tiene más?
0: Sí, Joan, que nos queda poquito tiempo. La hermana Migdalia, cuando nos tengamos que ir, tú pones la música del final y ya nos dirás, ¿eh? Venga, a ver.
3: 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Tengo yemas y no soy huevo. Tengo copa y no soy sombrero.
0: Señoras y señores, me voy. Es que no entiendo nada. Es muy difícil esa.
3: Que no.
0: A ver, de nuevo, Joan. Venga.
3: Sin aire no sobrevivo.
0: Como cualquier persona.
3: Y sin tierra me muero. Tengo yemas y no soy huevo. Tengo copa y no soy sombrero.
2: Debe ser el árbol.
0: ¿El árbol? Sí. ¡Hermana Alba! ¡Muy bien!
2: Porque el árbol tiene gemas y
0: tienes que venir en el próximo programa.
2: Listo, vendré.
0: Pero, ¿qué es eso? Ay, no.
2: Se acabó.
0: Se acabó lo que se daba. Bueno, vamos a apuntar todos los papeles. Bueno, yo voy a ir apuntando. ¿Qué tal si hacemos un repasito de lo que hemos hablado?
2: Me parece muy bien.
0: Nada más que eso.
2: Vamos a repasar.
0: Venga, vamos a ver.
2: Hemos buscado en la Biblia la historia de ¿quién? ¿De quién?
3: De Moisés.
0: Muy bien.
2: ¿Y él estaba en qué libro?
3: El Antiguo Testamento.
2: Empezamos en el primer capítulo, al final, y luego pasamos al segundo, del 1 al 10. ¿Sí?
0: Muy bien.
2: Después, ¿qué más estuvimos viendo en el programa?
4: Pregunta.
2: ¿Y qué preguntamos?
4: ¿Cómo se construyen las embarcaciones de pieles?
0: Y hemos aprendido, ¿eh?
2: También. Lo preguntamos y lo contestamos también. ¿Qué siguió?
4: La escuelita de Dios.
2: Y a ver, ¿y de qué hablamos?
3: De la confirmación.
2: De la confirmación.
0: Y hablamos de los siete dones.
2: Del Espíritu
0: Lo podemos
2: Santo.
0: Repasar en el próximo sí. programa, ¿no?
2: Ah, bueno, en el próximo. Pero se acuerdan, ¿sí?
0: Claro.
2: Son siete dones. Bueno, ¿y luego?
3: Sabiduría, entendimiento, consejo, ciencia. Es que no me acuerdo si la
2: ya
3: letras.
2: En el próximo
0: Pero
2: programa.
0: Lo has hecho muy bien. En la próxima termina la otra parte.
2: Bueno, seguimos con...
3: Fortaleza, piedad y temor de Dios.
0: Eso.
2: Lo sabías, Junior. A ver, ¿y qué fue lo que aprendimos?
4: ¿Sabías que la diferencia entre un caimán y un cocodrilo está en los dientes?
2: Bueno, y ya
0: Así
2: lo sabemos.
0: Es.
2: Ya lo
0: Igual que la diferencia entre un abuelo y otra abuela. Los dientes.
3: No, que uno fue al dentista y que otro no fue.
0: Claro que sí. Bueno, ¿qué más hicimos?
3: Eres una vez.
2: Y a ver, ¿y qué vimos en Era así una vez?
0: Contamos
2: la historia de ¿quién?
3: De un payaso que sabía.
2: De un payaso que aprendió a rezar.
0: Ahí está.
3: Pero a su manera.
0: A su manera, claro.
2: Y a ver, ¿qué más?
4: Tu rincón.
2: Y que hicimos muchas adivinanzas y trabalenguas.
0: Bueno, final del programa, Joan. Venga, vamos a despedirnos. Como sabes hacerlo siempre, venga.
3: A ver.
0: Vamos, con aplausos y todos. Venga.
3: Venga, Benjamines, hasta el próximo programa.
5: ¡Si Dios quiere!
0: ¡Adiós, amiguitos!
2: Adiós.
0: ¡Hasta la próxima! ¡Gracias por todo! ¡Nos veremos, eh!

Examen de conciencia. Vamos a tener a continuación un rato de reflexión ante el Señor para que examines tu conciencia y puedas buscar y hacer realidad ese anhelo de corregirte para llegar a ser santo. Este examen consta de 5 puntos. Te invito a que vayas examinando tu conciencia siguiendo estos puntos que te vamos a indicar. En primer lugar, dale gracias a Dios. Primero por el don de tu vida, por existir. Dale gracias por el don de la fe, por haberte salvado con su muerte en la cruz.

dale gracias a tu Padre Dios por todos los beneficios que te ha concedido con tanta generosidad en el día de hoy, tanto materiales, salud, trabajo, como espirituales, el don de conocerle a Él. Y dale gracias también por las cruces de cada día que te ayudan a unirte a Jesús.

Ahora pídele a Jesús luz. Señor, que vea. Dame sabiduría para ver en qué te he fallado hoy. Dame tu propia luz para que reconozca cosas que por mí mismo no sé ver.

pídele también a Jesús valentía. Pídele su gracia para que odies el mal, para que no seas amigo de ningún pecado, para que tus debilidades no te hagan apartarte de Él. Pídele la valentía para decir no a todo lo que Él no ama, todo lo que te puede separar de Él.

después de haber orado a Dios, después de haberle agradecido todo lo que te da con tanto amor, y después de haberle pedido esta luz y esta valentía, llega el momento de que examines tu conciencia. Vamos a repasar mentalmente todo este día. También podemos repasar la vida pasada, lo que has hecho en años anteriores, y piensa con serenidad, pero con sinceridad, en los momentos en que quizás has ofendido a tu Padre Dios.

puede ayudarte pensar si has fallado concretamente en alguno de los mandamientos de la ley de Dios. Puedes ir repasándolos mentalmente. Primero, el más grande de ellos, del que muchas veces no nos confesamos: el pecado de no amar a Dios sobre todas las cosas. Puedes recordar, por ejemplo, si no te has avergonzado de Dios ante tus amigos, ante los compañeros de trabajo. ¿Has amado de verdad a Dios sobre todas las cosas?

También puedes, si te ayuda, repasar los pecados capitales. Esas fuerzas negativas que todos tenemos dentro por el pecado original. Y debes ser consciente de que existen esas pasiones malas en ti para poderlas superar. En primer lugar, la pereza.

Otro pecado del que a veces no somos conscientes es el negro pecado de la envidia. ¿Has deseado el mal a alguien porque le va mejor que a ti? ¿O te has enfadado, te has enojado porque las cosas no te salen tan bien como a los demás?

la avaricia. En esto quizás pienses que nunca has pecado de avaricia, pero Dios te ha dado muchos dones. ¿Qué haces con ellos? ¿No te podría reprochar Jesús, quizás, el haber enterrado tus talentos, no ponerlos al servicio de los demás, guardarte para ti todas las cosas y no saber compartir?

también existe el pecado capital de la ira. Este es un pecado muy común que además hace mucho daño a los que nos rodean. Reflexiona en tu manera de ser. ¿No te enfadas demasiado con los demás?

Por último, el más grave de todos los pecados capitales, que es más difícil de cazar, porque se esconde más, es más diabólico, es el pecado de la soberbia. ¿Cuándo somos soberbios? Cuando no obedecemos. Cuando pensamos, yo haría esto si lo hago por mí, pero porque me lo han mandado, no lo haré. Ese tipo de reacción, de rebeldía, es tan contraria a la vida de Jesucristo. También es soberbia el no querer pedir las cosas que necesitas a tu Padre Dios. Piénsalo, quizás te has desesperado en alguna situación solamente por no abajarte a pedir cosas.

puedes reflexionar también en cómo cumples tus deberes de Estado. Esto toca a la virtud de la justicia. En tu trabajo, en tus obligaciones, en tu estudio, ¿realmente aprovechas el tiempo al máximo? ¿Haces bien todo lo que tienes que hacer? ¿O quizás de una forma un poco superficial, sin acabar bien los detalles, sin puntualidad?

Jesús quiere que seas como Él, que irradies el perfume de Cristo. Pero piensa, ¿cómo ha sido tu actitud, tus gestos, tus palabras, tu amabilidad o tu mal humor?

¿Cómo es tu actitud ante los demás? Cuando te interrumpen, cuando te piden un favor, ¿has tenido mansedumbre y humildad? ¿O por el contrario, rebeldía, irritabilidad? Piensa si has sido generoso o egoísta. Si has quizás hablado de cosas que no debías. Si has criticado a los demás sin motivo o injustamente. Si has faltado a la caridad.

Piensa ahora en tus actitudes ante los problemas sociales, ante las conversaciones que tienes con los demás. ¿Realmente en tus opiniones has sido coherente en todo con tu condición de cristiano?

Bien, después de haber reflexionado en cómo te has comportado en este día con Dios, con los demás, contigo mismo, procura dolerte de tus pecados, de tus faltas. Piensa que a Jesús le duele que no le pidas perdón, porque es tu mejor amigo, tu Padre, tu santificador. Por eso ahora reza conmigo el acto de contrición. Señor mío Jesucristo, Dios y hombre verdadero, Creador, Padre y Redentor mío, por ser vos quien sois bondad infinita y porque os amo sobre todas las cosas, me pesa de todo corazón de haberte ofendido. También me pesa porque podéis castigarme con las penas del infierno. Ayudado de vuestra divina gracia, propongo firmemente nunca más pecar, confesarme y cumplir la penitencia que me fuere impuesta. Amén.

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1: Horas litúrgicas. La oración litúrgica formada por los salmos, antífonas y lecturas sagradas es propia de los ministros ordenados en la Iglesia y de los contemplativos. Pero tú también, amigo oyente, como bautizado, formas parte de esta Iglesia que reza con armonía. Te invitamos a participar en estas horas litúrgicas. Oración para antes del descanso nocturno. Completas. Después de las segundas vísperas del domingo y de las solemnidades. Dios mío, ven en mi auxilio.
2: Señor, date prisa en socorrerme. Gloria al Padre, y al Hijo, y al Espíritu Santo, como era en el principio, ahora y siempre, por los siglos de los siglos. Amén.
1: Examen de conciencia. Hermanos, llegados al fin de esta jornada que Dios nos ha concedido, reconozcamos humildemente nuestros pecados. Todos examinan en silencio su conciencia.

0: Señor, ten misericordia de nosotros,
1: porque hemos pecado contra ti.
0: Muéstranos, Señor, tu misericordia,
1: y danos tu salvación. Dios Todopoderoso, tenga misericordia de nosotros, perdone nuestros pecados, y nos lleve a la vida eterna.
0: Gracias, porque al fin del día podemos agradecerte los méritos de tu muerte y el pan de la Eucaristía, la plenitud y alegría de haber vivido tu alianza, la fe, el amor, la esperanza y esta bondad de tu empeño de convertir nuestro sueño en una humilde alabanza.
1: Gloria al Padre, gloria al Hijo, gloria al Espíritu Santo, por los siglos de los siglos. Amén.
0: Antífona. Al amparo del Altísimo no temo el espanto nocturno. Salmo 90. A la sombra del Omnipotente. Dice el Evangelio según San Lucas: Os he dado potestad para pisotear serpientes y escorpiones. Tú que habitas al amparo del Altísimo, que vives a la sombra del Omnipotente, di al Señor: Refugio mío, alcázar mío, Dios mío, confío en ti.
1: Él te librará de la red del cazador, de la peste funesta, te cubrirá con sus plumas, bajo sus alas te refugiarás, su brazo es escudo y armadura.
0: No temerás el espanto nocturno, ni la flecha que vuela de día, ni la peste que se desliza en las tinieblas, ni la epidemia que devasta a mediodía.
1: Caerán a tu izquierda 1,000, 10,000 a tu derecha. A ti no te alcanzará.
0: Nada más mirar con tus ojos, verás la paga de los malvados, porque hiciste del Señor tu refugio, tomaste al Altísimo por defensa.
1: No se te acercará la desgracia, ni la plaga llegará hasta tu tienda, porque a sus ángeles ha dado órdenes para que te guarden en tus caminos.
0: Te llevarán en sus palmas para que tu pie no tropiece en la piedra. Caminarás sobre áspides y víboras, pisotearás leones y dragones.
1: Se puso junto a mí, lo libraré, lo protegeré porque conoce mi nombre, me invocará y lo escucharé.
0: Con él estaré en la tribulación, lo defenderé, lo glorificaré, lo saciaré de largos días y le haré ver mi salvación.
1: Gloria al Padre, y al Hijo, y al Espíritu Santo.
0: Como era en el principio, ahora y siempre, por los siglos de los siglos. Amén.
1: Al amparo del Altísimo, no temo el espanto nocturno.
0: Lectura del libro del Apocalipsis. Verán al Señor cara a cara y llevarán su nombre en la frente. Ya no habrá más noche, ni necesitarán luz de lámpara o del sol, porque el Señor Dios irradiará luz sobre ellos y reinarán por los siglos de los siglos.

0: Responsorio. A tus manos, Señor, encomiendo mi espíritu.
1: A tus manos, Señor, encomiendo mi espíritu.
0: Tú, el Dios leal, nos librarás.
1: Encomiendo mi espíritu.
0: Gloria al Padre, y al Hijo, y al Espíritu Santo.
1: A tus manos, Señor, encomiendo mi espíritu.
0: Cántico evangélico. Sálvanos, Señor, despiertos. Protégenos mientras dormimos, para que velemos con Cristo y descansemos en paz. Nunc dimitis. Cristo, luz de las naciones y gloria de Israel. Ahora, Señor, según tu promesa, puedes dejar a tu siervo irse en paz.
1: Porque mis ojos han visto a tu Salvador, a quien has presentado ante todos los pueblos.
0: Luz para alumbrar a las naciones y gloria de tu pueblo Israel.
1: Gloria al Padre, y al Hijo, y al Espíritu Santo.
0: Como era en el principio, ahora y siempre, por los siglos de los siglos. Amén.
1: Sálvanos, Señor, despiertos. Protégenos mientras dormimos, para que velemos con Cristo y descansemos en paz.
0: Oremos. Humildemente te pedimos, Señor, que después de haber celebrado en este día los misterios de la resurrección de tu Hijo, sin temor alguno descansemos en tu paz y mañana nos levantemos alegres para cantar nuevamente tus alabanzas, por Jesucristo nuestro Señor.
1: Amén.
0: El Señor Todopoderoso nos conceda una noche tranquila y una muerte santa.
1: Amén.
0: Madre del Redentor, Virgen fecunda, puerta del cielo siempre abierta, estrella del mar, ven a librar al pueblo que tropieza y quiere levantarse.
1: Ante la admiración de cielo y tierra, engendraste a tu santo Creador y permaneces siempre virgen.
0: Recibe el saludo del ángel Gabriel y ten piedad de nosotros, pecadores.
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Oraciones de la noche. Tú, si estás en gracia, eres templo de Dios. Por tanto, también lo es tu habitación. Es lógico que, junto a tu cama, tengas alguna imagen de Cristo, de la Virgen. No has de acostarte tranquilo si en tu habitación tienes, por el contrario, fotografías o cuadros que sean una tentación para tu castidad. Antes de dormirte, puedes decir alguna jaculatoria, por ejemplo, como me echo en esta cama, me echaré en la sepultura. Ampárame en la hora de mi muerte, Virgen pura. Jesús, José y María, os doy el corazón y el alma mía. Jesús, José y María, asistidme en mi última agonía. Jesús, José y María, con vos descanse en paz el alma mía.

También es bueno en esta hora de la noche, antes de retirarte, hacer un breve examen de conciencia. Ya lo hemos presentado en otro momento de la programación. Un momento en el que tu alma en silencio ante Dios vuelva a revivir este día. ¿Cómo lo he empleado? ¿He puesto en práctica aquel propósito que me había propuesto de ser mejor? ¿De tratar mejor a tal persona? ¿De hacer mi trabajo con perfección? ¿De evitar tal mala costumbre? Después de este examen de conciencia detenido, que también puedo apuntar para ir comparando los resultados y mejorar cada día, hablarlo después con el director espiritual, conviene siempre rezar de corazón el acto de contrición. Nunca sabemos si vamos a amanecer al día siguiente. Es bueno siempre que nos acostamos, como dice la Sagrada Escritura, no dejes entrar en

propongo firmemente nunca más pecar, confesarme, cumplir la penitencia que me sea impuesta y apartarme de todas las ocasiones de ofenderos. Os ofrezco mi vida, obras y sufrimientos en satisfacción de todos mis pecados, que os suplico y confío en vuestra misericordia infinita, me los perdonéis por los méritos de vuestra preciosísima sangre, pasión y muerte, y la intercesión de la Santísima Virgen María, y me deis gracias para enmendarme y para perseverar en vuestro santo servicio hasta el fin de mi vida. Así sea.

Además del examen de conciencia, del acto de contrición, antes de acostarte, reza las oraciones que más te agraden. Aparte del Padre Nuestro, del Ave María y Gloria, por ejemplo, estos extractos de los Salmos. Bendice, alma mía, al Señor, y no olvides ninguno de sus favores. El Señor perdona todos tus pecados. Él es compasivo y misericordioso, lento a la ira y rico en clemencia. No está siempre acusando, ni guarda rencor perpetuo. No nos trata como merecen nuestros pecados, ni nos paga según nuestras culpas. Tan lejos como está el cielo de la tierra, tan lejos como está el este del oeste, así aleja de nosotros nuestras culpas. El Señor es bueno y compasivo, tan bueno para los que le aman como un padre para con sus hijos.

Antes que se acabe el día, Creador de todas las cosas, te pedimos por tu gran misericordia que nos guardes esta noche. Aparta bien lejos de nosotros todos los malos sueños. Sujeta a Satanás, nuestro enemigo, y guárdanos de todo pecado. Padre, vela por nosotros. Jesucristo, bendícenos. Espíritu Santo, quédate con nosotros. Sálvanos, Señor, despiertos. Protégenos mientras dormimos, para que despertemos con Cristo y descansemos en paz. Amén.

Dígnate, Señor, guardarnos sin pecado esta noche. Ten piedad de nosotros. Venga sobre nosotros tu misericordia, conforme a la esperanza que tenemos puesta en ti. En ti, Señor, he esperado. No seré jamás defraudado. Señor, oye mi oración y llegue a ti mi clamor. Amén. Te suplicamos, Señor, que vengas a esta habitación y apartes de ella al demonio. Permanezcan aquí tus santos ángeles que nos guarden en paz y tu bendición descienda por siempre sobre nosotros. Amén. Señor, danos tu gracia para que seamos sobrios y estemos alerta, porque el diablo, nuestro enemigo, como león rugiente, anda a nuestro alrededor buscando a quien puede devorar. Señor, apiádate de nosotros, ayúdanos para que le resistamos firmes en la fe y concédenos una noche tranquila y una muerte santa. Amén.

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1: ¿Qué te dice Jesús hoy en el Evangelio? El Evangelio de hoy está tomado de San Mateo, capítulo 18, versículos del 21 al 35. Nuestro Dios es el Dios del perdón y la misericordia. Perdona siempre a aquel que se arrepiente de verdad, y nosotros, como hijos suyos, debemos parecernos a Él. Sed misericordiosos como vuestro Padre es misericordioso. No puede ser de otra manera. Por eso Jesús dice que debemos perdonar hasta 70 veces 7, es decir, siempre. La parábola que el Señor nos expone hoy expresa la contradicción brutal en ese hombre a quien le ha sido perdonada una deuda inmensa, pero que no perdona a su compañero una cantidad insignificante, llegando incluso a meterlo en la cárcel. Ahí estamos retratados todos nosotros cada vez que nos negamos a perdonar. En el fondo, las dificultades para perdonar a los demás vienen de no ser conscientes de lo que se nos ha dado y de lo que se nos ha perdonado. El que sabe que le ha sido perdonada la vida es más propenso a perdonar a los demás. Algo que nos puede ayudar mucho para conseguir dar ese paso de perdonar a los demás es el meditar en el perdón de Dios hacia mí. Dios siempre está pronto a perdonar y a dar nuevas oportunidades sin echar en cara las faltas pasadas. Qué consolador es contar con un corazón como el suyo, que perdona a la mujer adúltera y a la Magdalena, que no condena a nadie, que no apaga la mecha humeante ni quiebra la caña cascada, que no desprecia el corazón contrito ni humillado, porque sus misericordias no tienen número, porque su amor es omnipotente para borrar todas las manchas y perdonar todos los crímenes y disculpar todas las flaquezas. El perdón de Dios es gratuito, basta que uno se arrepienta de verdad. También el nuestro ha de ser gratuito, pero prestemos atención a esta parábola. ¿Con qué derecho puede acercarse a solicitar el perdón de Dios quien no está dispuesto a perdonar a su hermano? El que no quiere perdonar al hermano ha dejado de vivir como hijo, está cerrado y es incapaz de recibir el perdón de Dios. También en este aspecto de la vida, la Virgen Inmaculada es nuestro modelo. Ella, al igual que su Hijo, nos perdona continuamente, a pesar de lo mucho que la hacemos sufrir. Además, intercede por nosotros para obtenernos misericordia. Ella se inclina invisiblemente sobre todos los que viven en la angustia espiritual para socorrerlos y llevarlos a la reconciliación. De esta manera nos enseña el camino que también nosotros estamos llamados a recorrer para ser verdaderos hijos de Dios e imitadores de su Hijo Jesucristo.

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1: Estimados amigos, reciban un cordial saludo. Hoy es 13 de septiembre y la Santa Madre Iglesia nos recuerda a San Juan Crisóstomo. San Juan Crisóstomo, que significa boca de oro, fue llamado así por la gente al ser uno de los más famosos oradores que ha tenido la Iglesia. Nació en Antioquía cerca del año 347, murió en Comana, en Ponto, el 14 de septiembre de 407. Antioquía era la segunda ciudad de la parte oriental del Imperio Romano. Durante todo el siglo IV, disputas religiosas perturbaron al imperio y encontraron su eco en Antioquía. Su padre, Segundo, era un oficial de alto rango en el ejército sirio. Murió poco después del nacimiento de Juan y Antusa, su mujer, de solamente 20 años de edad, se hizo cargo sola de sus dos hijos, Juan y una hermana mayor. Afortunadamente, era una mujer de inteligencia y carácter. No solo instruyó a su hijo en la piedad, sino que además lo envió a las mejores escuelas de Antioquía, aun cuando se pudieran hacer sobre ellas muchas objeciones con relación a moral y religión. Además de las clases de Andragatio, un filósofo no conocido en otra parte, Crisóstomo fue alumno de Libanio, al mismo tiempo el más famoso orador de ese periodo y el más tenaz adherente al paganismo declinante de Roma. Como podemos observar en posteriores escritos de Crisóstomo, obtuvo en ese momento una considerable erudición griega y cultura clásica que de ningún modo repudió en sus días posteriores. Estando en la escuela ya causaba admiración con sus declamaciones e intervenciones en las academias literarias. Después de haber vivido como monje en su casa y en el desierto, fue ordenado sacerdote y empezó a deslumbrar con sus maravillosos sermones. Más adelante, el emperador Arcadio lo pide como arzobispo de Constantinopla. Estando allí, mandó a quitar todos los lujos del palacio y con las cortinas elegantes se fabricaron vestidos para los pobres. Le exigió a sus sacerdotes y monjes ser pobres en el vestir, comer y el mobiliario para dar buen ejemplo. Sus acciones en favor de los necesitados y desprotegidos no fueron tomadas a bien por algunos. Vivió sus últimos días como desterrado y murió el 14 de septiembre del 407 diciendo: «Sea dada gloria a Dios por todo». En una ocasión dijo: «Si te encuentras en el camino un sacerdote y un ángel, ve a besar la mano del sacerdote, ya que los ángeles, aunque quieren ser capaces de administrar el sacramento de la Eucaristía, no pueden, ya que esto pertenece solo a los seres humanos». Muy bien, queridos amigos, San Juan Crisóstomo, nuestro santo para el día de hoy.

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1: ¿Quién será el seguidor de Jesús capaz de lanzarse a la conversión de las tribus más salvajes del Quebec? ¿Cuál es el secreto de su fortaleza sobrehumana? ¿Qué clase de fuego arde en su corazón? En este espacio podrás descubrir cómo San Juan de Brebeuf se lanzó confiadamente a la peligrosa misión, superando todo miedo. Hoy te ofrecemos un capítulo de Un santo entre hurones, por Francis Talbot, de la Compañía de Jesús.
2: Capítulo número 62. En el capítulo anterior hemos visto cómo el padre Lalemant, superior del padre Brebeuf, ordena a este que se quede en Quebec, ya que tiene un hombro fracturado y parece que cuesta que se termine de cicatrizar. Y por lo tanto no va a ser muy útil en la misión entre los hurones. Le anuncian que quedará como administrador en la misión de San Lorenzo. Después de permanecer unos días en Quebec, Sondatzá y los hurones, acompañados de Echón, emprendieron su viaje de vuelta. Cuando desembarcaron en Tres Ríos el 4 de julio, les dijeron que la parte superior del río estaba libre de iroqueses. El padre Raguenaud, los donados y los hurones, con sus canoas cargadas de provisiones, partieron al día siguiente, mientras Brebeuf los bendecía y sufría en el alma al no poder regresar con ellos. El día siguiente volvieron apresuradamente a Tres Ríos después de haber oído decir a unos algonquines que los iroqueses infestaban todos los caminos fluviales más allá del San Lorenzo. Los algonquines cristianos de Sillery se ofrecieron voluntariamente para acompañar a los hurones por la peligrosa ruta de emboscadas, y muchos algonquines no creyentes quisieron unirse a la partida. Montagny también ofreció a algunos soldados como escolta. Entonces, precisamente, llegaron a Tres Ríos dos enviados de los Abenakis. Se proponían ofrecer reparaciones por el asesinato de un montañés perpetrado por uno de su nación. Impulsados por la cólera, los paganos montañeses decretaron la muerte y la tortura de estos dos enviados, en tanto que los cristianos y los franceses exigían su custodia. La disputa se hizo muy violenta. Cuando los paganos se negaron a unirse a la escolta de Raguenaud y los hurones, el comandante Champfleur juzgó que sería más prudente no permitir la salida de los cristianos de Sillery y los soldados franceses. Sondatzá y sus hombres no podían contener la impaciencia, y el 14 de julio, cuando ya estaban decididos a partir, recibieron la noticia de que los iroqueses habían abandonado el río. Por segunda vez, mientras rezaba para que escaparan de las garras del enemigo, vio Brebeuf cómo iban desapareciendo las canoas río arriba.

Unos días después, llegó un hurón con la buena nueva de que el río estaba libre y que una gran flotilla de comerciantes se hallaba en camino. Cuando Brebeuf saludó gozosamente a los hurones, algunos le contestaron con aspereza y otros se mostraron huraños y taciturnos. El motivo le causó honda inquietud, pues sabía el daño que causaría a los hermanos que vivían entre los hurones. Un hurón de una de las canoas capturadas por los iroqueses fue hecho prisionero. Pudo huir y reveló lo que había oído decir a los iroqueses acerca de Echom. Explicó que los sotanas negras estaban de acuerdo con los iroqueses, asegurando que cuando se encontraba en el país neutral, Echom había celebrado consejo con los iroqueses en Ecas y los había apremiado a terminar con los hurones por medio de la guerra, como él había intentado exterminarlos con enfermedades. Los enecas comunicaron a los moaks lo que Echom les había exigido. Mientras acechaban el paso de los hurones, los moaks reconocieron al sotana negra. Echom, en una canoa. Aquella noche, secretamente, los moaks visitaron a Echom en su campamento y Echom les dio regalos para fortalecerles los brazos para luchar contra las canoas de hurones que los seguían. Por falsa que fuera aquella calumnia, sabía Brebeuf que los hurones la creerían. Como el castigo de aquella traición era el cráneo partido, Brebeuf temió que, en vez de aplicarlo a su persona, los hurones lo infligieran a cualquiera de los misioneros que había en Huronia. Aun en el caso de que no mataran a nadie, la rabia y el furor de los hurones volverían a estallar violentamente contra los sotanas negras. Brebeuf desmintió con todas sus fuerzas aquella historia a todos los hurones de Tres Ríos. Algunos lo creyeron y otros guardaron silencio. Su única esperanza era que Carlos Ondatzá, que había estado en su canoa, refutara aquel embuste cuando llegara, si es que llegaba sin novedad a su país. Después de despedirse de los hurones, Brebeuf volvió a Quebec. Entonces tuvo oportunidad y tiempo para observar de qué modo había crecido Quebec bajo el gobierno del cardenal Richelieu y gracias a la generosidad de la Compañía de los 100 Asociados. Las calles de la ciudad inferior, próximas al río, estaban bordeadas por sólidas casas de piedra. Las residencias cubrían una buena parte del área inmediata al Fuerte San Luis, encima de la roca, y se estaban desbrozando y cultivando muchos campos. Quebec era una ciudad como las de Normandía y Nueva Francia se había convertido en una colonia digna del rey. Aquel mismo verano, Nueva Francia todavía creció más. Para establecer un nuevo poblado en la isla de Montreal, llegaron Pablo de Chomedey, 40 colonizadores y la señorita Juana Mancé. Estaban subvencionados por la rica e influyente sociedad de Nuestra Señora de Montreal. El único objeto de la sociedad era atraer a los salvajes a un centro misional para enseñarles la fe católica, cuidar a sus enfermos en un hospital y enseñar a sus hijos en una escuela. No perseguía objetivos comerciales ni buscaba provecho en el tráfico de las pieles. Solo le interesaban los éxitos espirituales. El proyecto, madurado y preparado durante 10 años a través de una serie de coincidencias que parecían milagrosas, se llevaba a término en 1641 bajo la dirección de Maison Neuf. La llegada de aquellos colonizadores, inspirados en un tan alto idealismo, valor y aspiraciones espirituales, le pareció a Brebeuf una verdadera obra de Dios. Así lo creyeron el gobernador Montagny y todo Quebec. Pero la determinación de Maison Neuf de dirigirse inmediatamente a últimos de agosto a Montreal e invernar allí parecía descabellada. En realidad, establecerse en Montreal, a 180 millas de Quebec, río arriba, con tan pocos hombres, parecía una locura. Los iroqueses infestaban de tal modo aquella región que exterminarían a los colonizadores antes de que pudieran levantar ninguna defensa.
Después de prolongadas y acaloradas discusiones relativas al proyecto en su conjunto, Maisonneuve consintió en pasar el invierno en Quebec. Con Juan Amancé y otros cuantos colonizadores, tomó posesión de una residencia que les cedieron en Punta Puisot, cerca de Sillery. Los demás fueron alojados más arriba del río. Durante el verano y el otoño, Brébeuf fue convocado a muchas conferencias por el gobernador Montaigne. El problema que paralizaba la vida y el desarrollo de Nueva Francia era la creciente insolencia de los iroqueses. Montaigne deseaba la paz, pero no una paz que dejara a los algonquines y a los hurones a merced de los traidores y astutos iroqueses que estaban arruinando a la colonia. Tres Ríos, a pesar de sus fortificaciones, era vulnerable. El comercio de las pieles disminuía porque los algonquines y los hurones temían caer en las trampas preparadas por los iroqueses en las rutas fluviales, y los iroqueses iban siendo invencibles gracias a los mosquetes que les habían vendido los holandeses. Si la Nueva Francia tenía que sobrevivir, era necesario que el cardenal Richelieu enviara ayuda militar. Era necesario estacionar soldados en Tres Ríos, en la nueva colonia de Montreal y en un fuerte que debía construirse a la entrada del río de los iroqueses. Por otra parte, debían tomarse medidas para evitar que los holandeses siguieran vendiendo armas de fuego a los salvajes. Tan crítica era la situación que Montaigne decidió que el padre Lejeune partiera para Francia para comunicar todo aquello al cardenal y a los directores de la compañía. Como tenía la obligación de escribir anualmente a Roma el informe para su paternidad, el padre Juan incluyó en la carta sus observaciones tanto acerca de la misión como de los asuntos de Quebec. Declaró: con respecto a los que viven entre los hurones, florece una gran paz y unión. La disciplina religiosa no solo se observa con la misma perfección que en los grandes colegios, sino que el exacto cumplimiento de las reglas va en aumento de día en día. Todos, a la medida de sus fuerzas, anhelan la virtud y la humildad. Dudo que jamás haya habido tantas excelencias entre tan pocos. El padre Jerónimo, el alemán, el superior, proporciona la mayor satisfacción. El buen orden de la misión se debe, bajo los auspicios de Dios, a su sabiduría. Habló también con elogio de los donados y solicitó que se aprobara su forma de contrato civil. Los creyentes hurones eran ya 60, pero Brébeuf opinaba que poco a poco irían aumentando. Relató sus experiencias y las del padre Chaumonot durante los 5 meses pasados en el país de los neutrales, donde, ciertamente, habían sufrido mucho. Fuimos escuchados con cierta atención por unos pocos, pero en muy mala forma por la mayoría. Nos vimos atacados e insultados y también calumniados vilmente. No obstante, cuando partimos, los mejores de entre ellos nos invitaron a regresar. El padre Chaumonot, lo espero en Cristo, llevará a cabo una labor notable en este territorio. Ha progresado ya en el idioma neutral, que es diferente del hurón. Es un hombre verdaderamente excepcional. En cuanto a las condiciones demostradas por sus hermanos de Quebec y Tres Ríos, ya no parecía tan satisfecho. Informó: debido a que algunos no son aptos para los idiomas, casi les falta ocupación a qué dedicarse y, como no están contentos, se convierten en un estorbo para la causa. Ocupan el lugar de muchos jóvenes que podrían aprender rápidamente el idioma y ejecutar el trabajo de una manera notable. Solicitó que se ampliaran los poderes del padre Vimont para que pudiera hacer regresar a Francia a los holgazanes.

0: Por la señal de la Santa Cruz de nuestros enemigos, líbranos, Señor Dios nuestro, en el nombre del Padre, y del Hijo, y del Espíritu Santo.
1: Amén.
0: Acto de contrición.
2: Señor mío Jesucristo, Dios y hombre verdadero, Creador, Padre y Redentor mío, por ser vos quien sois bondad infinita, y porque os amo sobre todas las cosas, me pesa de todo corazón haberos ofendido. También me pesa porque podéis castigarme con las penas del infierno. Ayudado de vuestra divina gracia, propongo firmemente nunca más pecar, confesarme y cumplir la penitencia que me fuere impuesta. Amén.
0: Un credo al Sagrado Corazón de Jesús.
2: Creo en Dios Padre Todopoderoso, Creador del cielo y de la tierra. Creo en Jesucristo, su único Hijo, nuestro Señor, que fue concebido por obra y gracia del Espíritu Santo. Nació de Santa María Virgen, padeció bajo el poder de Poncio Pilato, fue crucificado, muerto y sepultado, descendió a los infiernos, al tercer día resucitó de entre los muertos, subió a los cielos y está sentado a la derecha de Dios Padre Todopoderoso. Desde allí ha de venir a juzgar a vivos y muertos. Creo en el Espíritu Santo, la Santa Iglesia Católica, la comunión de los santos, el perdón de los pecados, la resurrección de la carne y la vida eterna. Amén.
0: Primer misterio, la resurrección del Señor. Al alborear el primer día de la semana, fueron a ver el sepulcro. El ángel habló a las mujeres: «Vosotras no temáis, ya sé que buscáis a Jesús. No está aquí, ha resucitado». Padre nuestro que estás en el cielo, santificado sea tu nombre. Venga a nosotros tu reino. Hágase tu voluntad en la tierra como en el cielo.
3: Danos hoy nuestro pan de cada día. Perdona nuestras ofensas, como también nosotros perdonamos a los que nos ofenden. No nos dejes caer en la tentación y líbranos del mal. Amén.
0: Dios te salve María, llena eres de gracia, el Señor es contigo, bendita tú eres entre todas las mujeres, y bendito es el fruto de tu vientre, Jesús.
3: Santa María, Madre de Dios, ruega por nosotros pecadores, ahora y en la hora de nuestra muerte. Amén.
0: Dios te salve María, llena eres de gracia, el Señor es contigo, bendita tú eres entre todas las mujeres, y bendito es el fruto de tu vientre, Jesús.
3: Santa María, Madre de Dios, ruega por nosotros pecadores, ahora y en la hora de nuestra muerte. Amén.
0: Dios te salve, María, llena eres de gracia, el Señor es contigo, bendita tú eres entre todas las mujeres, y bendito es el fruto de tu vientre, Jesús.
3: Santa María, Madre de Dios, ruega por nosotros pecadores, ahora y en la hora de nuestra muerte. Amén.
0: Dios te salve María, llena eres de gracia, el Señor es contigo, bendita tú eres entre todas las mujeres, y bendito es el fruto de tu vientre, Jesús.
3: Santa María, Madre de Dios, ruega por nosotros pecadores, ahora y en la hora de nuestra muerte. Amén.
0: Dios te salve María, llena eres de gracia, el Señor es contigo, bendita tú eres entre todas las mujeres, y bendito es el fruto de tu vientre, Jesús.
3: Santa María, Madre de Dios, ruega por nosotros pecadores, ahora y en la hora de nuestra muerte. Amén.
0: Dios te salve María, llena eres de gracia, el Señor es contigo, bendita tú eres entre todas las mujeres, y bendito es el fruto de tu vientre, Jesús.
3: Santa María, Madre de Dios, ruega por nosotros pecadores, ahora y en la hora de nuestra muerte. Amén.
0: Dios te salve María, llena eres de gracia, el Señor es contigo, bendita tú eres entre todas las mujeres, y bendito es el fruto de tu vientre, Jesús.
3: Santa María, Madre de Dios, ruega por nosotros pecadores, ahora y en la hora de nuestra muerte. Amén.
0: Dios te salve María, llena eres de gracia, el Señor es contigo, Bendita tú eres entre todas las mujeres, y bendito es el fruto de tu vientre, Jesús.
3: Santa María, Madre de Dios, ruega por nosotros, pecadores, ahora y en la hora de nuestra muerte. Amén.
0: Dios te salve, María, llena eres de gracia, el Señor es contigo. Bendita tú eres entre todas las mujeres, y bendito es el fruto de tu vientre, Jesús.
3: Santa María, Madre de Dios, ruega por nosotros, pecadores, ahora y en la hora de nuestra muerte. Amén.
0: Dios te salve, María, llena eres de gracia, el Señor es contigo. Bendita tú eres entre todas las mujeres, y bendito es el fruto de tu vientre, Jesús.
3: Santa María, Madre de Dios, ruega por nosotros, pecadores, ahora y en la hora de nuestra muerte. Amén.
0: Gloria al Padre, y al Hijo, y al Espíritu Santo.
3: Como era en el principio, ahora y siempre, por los siglos de los siglos. Amén.
2: María, Madre de gracia, Madre de piedad y misericordia, defiéndenos del enemigo y ampáranos, ahora y en la hora de nuestra muerte. Amén. Oh Jesús mío, perdonad nuestros pecados, librarnos del fuego del infierno, llevad al cielo a todas las almas, especialmente a las más necesitadas de vuestra misericordia.
0: Segundo misterio: la ascensión del Señor. Y los sacó hasta cerca de Betania, y levantando sus manos los bendijo. Y mientras los bendecía, se separó de ellos y fue llevado al cielo. Padre nuestro que estás en el cielo, santificado sea tu nombre. Venga a nosotros tu reino. Hágase tu voluntad en la tierra como en el cielo.
3: Danos hoy nuestro pan de cada día. Perdona nuestras ofensas, como también nosotros perdonamos a los que nos ofenden. No nos dejes caer en la tentación y líbranos del mal. Amén.
0: Dios te salve, María, llena eres de gracia, el Señor es contigo. Bendita tú eres entre todas las mujeres, y bendito es el fruto de tu vientre, Jesús.
3: Santa María, Madre de Dios, ruega por nosotros, pecadores, ahora y en la hora de nuestra muerte. Amén.
0: Dios te salve, María, llena eres de gracia, el Señor es contigo. Bendita tú eres entre todas las mujeres, y bendito es el fruto de tu vientre, Jesús.
3: Santa María, Madre de Dios, ruega por nosotros, pecadores, ahora y en la hora de nuestra muerte. Amén.
0: Dios te salve, María, llena eres de gracia, el Señor es contigo. Bendita tú eres entre todas las mujeres, y bendito es el fruto de tu vientre, Jesús.
3: Santa María, Madre de Dios, ruega por nosotros, pecadores, ahora y en la hora de nuestra muerte. Amén.
0: Dios te salve, María, llena eres de gracia, el Señor es contigo. Bendita tú eres entre todas las mujeres, y bendito es el fruto de tu vientre, Jesús.
3: Santa María, Madre de Dios, ruega por nosotros, pecadores, ahora y en la hora de nuestra muerte. Amén.
0: Dios te salve, María, llena eres de gracia, el Señor es contigo. Bendita tú eres entre todas las mujeres, y bendito es el fruto de tu vientre, Jesús.
3: Santa María, Madre de Dios, ruega por nosotros, pecadores, ahora y en la hora de nuestra muerte. Amén.
0: Dios te salve, María, llena eres de gracia, el Señor es contigo. Bendita tú eres entre todas las mujeres, y bendito es el fruto de tu vientre, Jesús.
3: Santa María, Madre de Dios, ruega por nosotros, pecadores, ahora y en la hora de nuestra muerte. Amén.
0: Dios te salve, María, llena eres de gracia, el Señor es contigo. Bendita tú eres entre todas las mujeres, y bendito es el fruto de tu vientre, Jesús.
3: Santa María, Madre de Dios, ruega por nosotros, pecadores, ahora y en la hora de nuestra muerte. Amén.
0: Dios te salve, María, llena eres de gracia, el Señor es contigo. Bendita tú eres entre todas las mujeres, y bendito es el fruto de tu vientre, Jesús.
3: Santa María, Madre de Dios, ruega por nosotros, pecadores, ahora y en la hora de nuestra muerte. Amén.
0: Dios te salve, María, llena eres de gracia, el Señor es contigo. Bendita tú eres entre todas las mujeres, y bendito es el fruto de tu vientre, Jesús.
3: Santa María, Madre de Dios, ruega por nosotros, pecadores, ahora y en la hora de nuestra muerte. Amén.
0: Dios te salve, María, llena eres de gracia, el Señor es contigo. Bendita tú eres entre todas las mujeres, y bendito es el fruto de tu vientre, Jesús.
3: Santa María, Madre de Dios, ruega por nosotros, pecadores, ahora y en la hora de nuestra muerte. Amén.
0: Gloria al Padre, y al Hijo, y al Espíritu Santo.
3: Como era en el principio, ahora y siempre, por los siglos de los siglos. Amén.
2: María, Madre de gracia, Madre de piedad y misericordia, defiéndenos del enemigo y ampáranos, ahora y en la hora de nuestra muerte. Amén. Oh Jesús mío, perdonad nuestros pecados, librarnos del fuego del infierno, llevad al cielo a todas las almas, especialmente a las más necesitadas de vuestra misericordia.
0: Tercer misterio, la venida del Espíritu Santo sobre María Santísima y el Colegio Apostólico. Al cumplirse el día de Pentecostés, vieron aparecer unas lenguas como llamaradas, posándose encima de cada uno de ellos, y se llenaron todos de Espíritu Santo. Padre nuestro que estás en el cielo, santificado sea tu nombre, venga a nosotros tu reino, hágase tu voluntad en la tierra como en el cielo.
3: Danos hoy nuestro pan de cada día, perdona nuestras ofensas, como también nosotros perdonamos a los que nos ofenden. No nos dejes caer en la tentación, y líbranos del mal. Amén.
0: Dios te salve, María, llena eres de gracia, el Señor es contigo. Bendita tú eres entre todas las mujeres, y bendito es el fruto de tu vientre, Jesús.
3: Santa María, Madre de Dios, ruega por nosotros, pecadores, ahora y en la hora de nuestra muerte. Amén.
0: Dios te salve, María, llena eres de gracia, el Señor es contigo. Bendita tú eres entre todas las mujeres, y bendito es el fruto de tu vientre, Jesús.
3: Santa María, Madre de Dios, ruega por nosotros, pecadores, ahora y en la hora de nuestra muerte. Amén.
0: Dios te salve, María, llena eres de gracia, el Señor es contigo. Bendita tú eres entre todas las mujeres, y bendito es el fruto de tu vientre, Jesús.
3: Santa María, Madre de Dios, ruega por nosotros, pecadores, ahora y en la hora de nuestra muerte. Amén.
0: Dios te salve, María, llena eres de gracia, el Señor es contigo. Bendita tú eres entre todas las mujeres, y bendito es el fruto de tu vientre, Jesús.
3: Santa María, Madre de Dios, ruega por nosotros, pecadores, ahora y en la hora de nuestra muerte. Amén.
0: Dios te salve, María, llena eres de gracia, el Señor es contigo. Bendita tú eres entre todas las mujeres, y bendito es el fruto de tu vientre, Jesús.
3: Santa María, Madre de Dios, ruega por nosotros, pecadores, ahora y en la hora de nuestra muerte. Amén.
0: Dios te salve, María, llena eres de gracia, el Señor es contigo. Bendita tú eres entre todas las mujeres, y bendito es el fruto de tu vientre, Jesús.
3: Santa María, Madre de Dios, ruega por nosotros, pecadores, ahora y en la hora de nuestra muerte. Amén.
0: Dios te salve, María, llena eres de gracia, el Señor es contigo. Bendita tú eres entre todas las mujeres, y bendito es el fruto de tu vientre, Jesús.
3: Santa María, Madre de Dios, ruega por nosotros, pecadores, ahora y en la hora de nuestra muerte. Amén.
0: Dios te salve, María, llena eres de gracia, el Señor es contigo. Bendita tú eres entre todas las mujeres, y bendito es el fruto de tu vientre, Jesús.
3: Santa María, Madre de Dios, ruega por nosotros, pecadores, ahora y en la hora de nuestra muerte. Amén.
0: Dios te salve, María, llena eres de gracia, el Señor es contigo. Bendita tú eres entre todas las mujeres, y bendito es el fruto de tu vientre, Jesús.
3: Santa María, Madre de Dios, ruega por nosotros, pecadores, ahora y en la hora de nuestra muerte. Amén.
0: Dios te salve, María, llena eres de gracia, el Señor es contigo. Bendita tú eres entre todas las mujeres, y bendito es el fruto de tu vientre, Jesús.
3: Santa María, Madre de Dios, ruega por nosotros, pecadores, ahora y en la hora de nuestra muerte. Amén.
0: Gloria al Padre, y al Hijo, y al Espíritu Santo.
3: Como era en el principio, ahora y siempre, por los siglos de los siglos. Amén.
2: María, Madre de gracia, Madre de piedad y misericordia, defiéndenos del enemigo y ampáranos, ahora y en la hora de nuestra muerte. Amén. Oh Jesús mío, perdonad nuestros pecados, libradnos del fuego del infierno, llevad al cielo a todas las almas, especialmente a las más necesitadas de vuestra misericordia.
0: Cuarto misterio: la asunción de Nuestra Señora en cuerpo y alma al cielo. ¿Quién es esta que despunta como el alba, hermosa como la luna, refulgente como el sol, imponente como un batallón? Padre nuestro que estás en el cielo, santificado sea tu nombre, venga a nosotros tu reino, hágase tu voluntad en la tierra como en el cielo.
3: Danos hoy nuestro pan de cada día, perdona nuestras ofensas, como también nosotros perdonamos a los que nos ofenden. No nos dejes caer en la tentación y líbranos del mal. Amén.
0: Dios te salve María, llena eres de gracia, el Señor es contigo. Bendita tú eres entre todas las mujeres y bendito es el fruto de tu vientre, Jesús.
3: Santa María, Madre de Dios, ruega por nosotros pecadores, ahora y en la hora de nuestra muerte. Amén.
0: Dios te salve María, llena eres de gracia, el Señor es contigo. Bendita tú eres entre todas las mujeres, y bendito es el fruto de tu vientre, Jesús.
3: Santa María, Madre de Dios, ruega por nosotros pecadores, ahora y en la hora de nuestra muerte. Amén.
0: Dios te salve, María, llena eres de gracia, el Señor es contigo. Bendita tú eres entre todas las mujeres, y bendito es el fruto de tu vientre, Jesús.
3: Santa María, Madre de Dios, ruega por nosotros pecadores, ahora y en la hora de nuestra muerte. Amén.
0: Dios te salve María, llena eres de gracia, el Señor es contigo. Bendita tú eres entre todas las mujeres, y bendito es el fruto de tu vientre, Jesús.
3: Santa María, Madre de Dios, ruega por nosotros pecadores, ahora y en la hora de nuestra muerte. Amén.
0: Dios te salve María, llena eres de gracia, el Señor es contigo. Bendita tú eres entre todas las mujeres, y bendito es el fruto de tu vientre, Jesús.
3: Santa María, Madre de Dios, ruega por nosotros pecadores, ahora y en la hora de nuestra muerte. Amén.
0: Dios te salve María, llena eres de gracia, el Señor es contigo. Bendita tú eres entre todas las mujeres, y bendito es el fruto de tu vientre, Jesús.
3: Santa María, Madre de Dios, ruega por nosotros pecadores, ahora y en la hora de nuestra muerte. Amén.
0: Dios te salve María, llena eres de gracia, el Señor es contigo. Bendita tú eres entre todas las mujeres, y bendito es el fruto de tu vientre, Jesús.
3: Santa María, Madre de Dios, ruega por nosotros pecadores, ahora y en la hora de nuestra muerte. Amén.
0: Dios te salve María, llena eres de gracia, el Señor es contigo. Bendita tú eres entre todas las mujeres, y bendito es el fruto de tu vientre, Jesús.
3: Santa María, Madre de Dios, ruega por nosotros pecadores, ahora y en la hora de nuestra muerte. Amén.
0: Dios te salve, María, llena eres de gracia, el Señor es contigo. Bendita tú eres entre todas las mujeres, y bendito es el fruto de tu vientre, Jesús.
3: Santa María, Madre de Dios, ruega por nosotros pecadores, ahora y en la hora de nuestra muerte. Amén.
0: Dios te salve María, llena eres de gracia, el Señor es contigo. Bendita tú eres entre todas las mujeres, y bendito es el fruto de tu vientre, Jesús.
3: Santa María, Madre de Dios, ruega por nosotros pecadores, ahora y en la hora de nuestra muerte. Amén.
0: Gloria al Padre, y al Hijo, y al Espíritu Santo.
3: Como era en el principio, ahora y siempre, por los siglos de los siglos. Amén.
2: María, Madre de gracia, Madre de piedad y misericordia, defiéndenos del enemigo y ampáranos, ahora y en la hora de nuestra muerte. Amén. Oh Jesús mío, perdonad nuestros pecados, libradnos del fuego del infierno, llevad al cielo a todas las almas, especialmente a las más necesitadas de vuestra misericordia.
0: Quinto misterio, la coronación de la Santísima Virgen María como Reina y Señora de todo lo creado. Un gran signo apareció en el cielo, una mujer vestida del sol y la luna bajo sus pies, y una corona de 12 estrellas sobre su cabeza. Padre nuestro que estás en el cielo, santificado sea tu nombre, venga a nosotros tu reino. Hágase tu voluntad en la tierra como en el cielo.
3: Danos hoy nuestro pan de cada día. Perdona nuestras ofensas, como también nosotros perdonamos a los que nos ofenden. No nos dejes caer en la tentación y líbranos del mal. Amén.
0: Dios te salve, María, llena eres de gracia, el Señor es contigo. Bendita tú eres entre todas las mujeres, y bendito es el fruto de tu vientre, Jesús.
3: Santa María, Madre de Dios, ruega por nosotros, pecadores, ahora y en la hora de nuestra muerte. Amén.
0: Dios te salve, María, llena eres de gracia, el Señor es contigo. Bendita tú eres entre todas las mujeres, y bendito es el fruto de tu vientre, Jesús.
3: Santa María, Madre de Dios, ruega por nosotros, pecadores, ahora y en la hora de nuestra muerte. Amén.
0: Dios te salve, María, llena eres de gracia, el Señor es contigo. Bendita tú eres entre todas las mujeres, y bendito es el fruto de tu vientre, Jesús.
3: Santa María, Madre de Dios, ruega por nosotros, pecadores, ahora y en la hora de nuestra muerte. Amén.
0: Dios te salve, María, llena eres de gracia, el Señor es contigo. Bendita tú eres entre todas las mujeres, y bendito es el fruto de tu vientre, Jesús.
3: Santa María, Madre de Dios, ruega por nosotros, pecadores, ahora y en la hora de nuestra muerte. Amén.
0: Dios te salve, María, llena eres de gracia, el Señor es contigo. Bendita tú eres entre todas las mujeres, y bendito es el fruto de tu vientre, Jesús.
3: Santa María, Madre de Dios, ruega por nosotros, pecadores, ahora y en la hora de nuestra muerte. Amén.
0: Dios te salve, María, llena eres de gracia, el Señor es contigo. Bendita tú eres entre todas las mujeres, y bendito es el fruto de tu vientre, Jesús.
3: Santa María, Madre de Dios, ruega por nosotros, pecadores, ahora y en la hora de nuestra muerte. Amén.
0: Dios te salve, María, llena eres de gracia, el Señor es contigo. Bendita tú eres entre todas las mujeres, y bendito es el fruto de tu vientre, Jesús.
3: Santa María, Madre de Dios, ruega por nosotros, pecadores, ahora y en la hora de nuestra muerte. Amén.
0: Dios te salve, María, llena eres de gracia, el Señor es contigo. Bendita tú eres entre todas las mujeres, y bendito es el fruto de tu vientre, Jesús.
3: Santa María, Madre de Dios, ruega por nosotros, pecadores, ahora y en la hora de nuestra muerte. Amén.
0: Dios te salve, María, llena eres de gracia, el Señor es contigo. Bendita tú eres entre todas las mujeres, y bendito es el fruto de tu vientre, Jesús.
3: Santa María, Madre de Dios, ruega por nosotros, pecadores, ahora y en la hora de nuestra muerte. Amén.
0: Dios te salve, María, llena eres de gracia, el Señor es contigo. Bendita tú eres entre todas las mujeres, y bendito es el fruto de tu vientre, Jesús.
3: Santa María, Madre de Dios, ruega por nosotros, pecadores, ahora y en la hora de nuestra muerte. Amén.
0: Gloria al Padre, y al Hijo, y al Espíritu Santo.
3: Como era en el principio, ahora y siempre, por los siglos de los siglos. Amén.
2: María, Madre de gracia, Madre de piedad y misericordia, defiéndenos del enemigo y ampáranos, ahora y en la hora de nuestra muerte. Amén. Oh Jesús mío, perdonad nuestros pecados, libradnos del fuego del infierno,
1: llevad al cielo a todas las almas, especialmente a las más necesitadas de vuestra misericordia.
0: Letanías lauretanas. Señor, ten piedad.
4: Señor, ten piedad.
0: Cristo, ten piedad.
4: Cristo, ten piedad.
0: Señor, ten piedad.
4: Señor, ten piedad.
0: Cristo, óyenos.
4: Cristo, óyenos.
0: Cristo, escúchanos.
4: Cristo, escúchanos.
0: Dios Padre Celestial,
4: ten misericordia de nosotros.
0: Dios Hijo Redentor del mundo,
4: ten misericordia de nosotros.
0: Dios Espíritu Santo,
4: ten misericordia de nosotros.
0: Trinidad Santa, un solo Dios,
4: ten misericordia de nosotros.
0: Santa María,
4: ruega por nosotros.
0: Santa Madre de Dios,
4: ruega por nosotros.
0: Santa Virgen de las Vírgenes,
4: ruega por nosotros.
0: Madre de Cristo,
4: ruega por nosotros.
0: Madre de la Iglesia,
4: ruega por nosotros.
0: Madre de Misericordia,
4: ruega por nosotros.
0: Madre de la Divina Gracia,
4: ruega por nosotros.
0: Madre de la Esperanza,
4: ruega por nosotros.
0: Madre Purísima,
4: ruega por nosotros.
0: Madre Castísima,
4: ruega por nosotros.
0: Madre Intacta,
4: ruega por nosotros.
0: Madre Incorrupta,
4: ruega por nosotros.
0: Madre Inmaculada,
4: ruega por nosotros.
0: Madre Amable,
4: ruega por nosotros.
0: Madre Admirable,
4: ruega por nosotros.
0: Madre del Buen Consejo,
4: ruega por nosotros.
0: Madre del Creador,
4: ruega por nosotros.

0: nosotros.
1: Vaso digno de honor,
0: ruega por nosotros.
1: Vaso insigne de devoción,
0: ruega por nosotros.
1: Rosa mística,
0: ruega por nosotros.
1: Torre de David,
0: ruega por nosotros.
1: Torre de marfil,
0: ruega por nosotros.
1: Casa de oro,
0: ruega por nosotros.
1: Arca de la Alianza,
0: ruega por nosotros.
1: Puerta del cielo,
0: ruega por nosotros.
1: Estrella de la mañana,
0: ruega por nosotros.
1: Salud de los enfermos,
0: ruega por nosotros.
1: Refugio de los pecadores,
0: ruega por nosotros.
1: Consuelo de los migrantes,
0: ruega por nosotros.
1: Consoladora de los afligidos,
0: ruega por nosotros.
1: Auxilio de los cristianos,
0: ruega por nosotros.
1: Reina de los ángeles,
0: ruega por nosotros.
1: Reina de los patriarcas,
0: ruega por nosotros.
1: Reina de los profetas,
0: ruega por nosotros.
1: Reina de los apóstoles,
0: ruega por nosotros.
1: Reina de los mártires,
0: ruega por nosotros.
1: Reina de los confesores,
0: ruega por nosotros.
1: Reina de las vírgenes,
0: ruega por nosotros.
1: Reina de todos los santos,
0: ruega por nosotros.
1: Reina concebida sin pecado original,
0: ruega por nosotros.
1: Reina asunta al cielo,
0: ruega por nosotros.
1: Reina del Santísimo Rosario,
0: ruega por nosotros.
1: Reina de la familia,
0: ruega por nosotros.
1: Reina de la paz,
0: ruega por nosotros.
1: Mediadora maternal de todas las gracias,
0: ruega por nosotros.
1: Nuestra Señora del Encuentro con Dios,
0: ruega por nosotros.
1: Cordero de Dios que quitas los pecados del mundo,
0: perdónanos, Señor.
1: Cordero de Dios que quitas los pecados del mundo,
0: escúchanos, Señor.
1: Cordero de Dios que quitas los pecados del mundo,
0: ten misericordia de nosotros.
1: Ruega por nosotros, Santa Madre de Dios,
0: para que seamos dignos de alcanzar las promesas de nuestro Señor Jesucristo.
1: Oremos. Te rogamos, Señor y Dios nuestro, que concedas a nosotros, tus siervos, gozar de perpetua salud de alma y cuerpo, y por la gloriosa intercesión de la bienaventurada siempre Virgen María, ser librados de la tristeza presente y disfrutar de la eterna alegría. Por Cristo nuestro Señor.
0: Amén.
1: Por las intenciones del Sumo Pontífice, para ganar las indulgencias concedidas. Padre nuestro que estás en el cielo, santificado sea tu nombre. Venga a nosotros tu reino. Hágase tu voluntad en la tierra como en el cielo.
0: Danos hoy nuestro pan de cada día. Perdona nuestras ofensas, como también nosotros perdonamos a los que nos ofenden. No nos dejes caer en la tentación y líbranos del mal. Amén.
1: Dios te salve María, llena eres de gracia, el Señor es contigo. Bendita tú eres entre todas las mujeres, y bendito es el fruto de tu vientre, Jesús.
0: Santa María, Madre de Dios, ruega por nosotros, pecadores, ahora y en la hora de nuestra muerte. Amén.
1: Gloria al Padre, y al Hijo, y al Espíritu Santo.
0: Como era en el principio, ahora y siempre, por los siglos de los siglos. Amén.
1: Por las benditas almas del purgatorio. Padre nuestro que estás en el cielo, santificado sea tu nombre. Venga a nosotros tu reino. Hágase tu voluntad en la tierra como en el cielo.
0: Danos hoy nuestro pan de cada día. Perdona nuestras ofensas, como también nosotros perdonamos a los que nos ofenden. No nos dejes caer en la tentación y líbranos del mal. Amén.
1: Dios te salve María, llena eres de gracia, el Señor es contigo. Bendita tú eres entre todas las mujeres, y bendito es el fruto de tu vientre, Jesús.
0: Santa María, Madre de Dios, ruega por nosotros pecadores, ahora y en la hora de nuestra muerte. Amén.
1: Gloria al Padre, y al Hijo, y al Espíritu Santo.
0: Como era en el principio, ahora y siempre, por los siglos de los siglos. Amén.
1: Por las intenciones del reinado de María y sus miembros. Padre nuestro que estás en el cielo, santificado sea tu nombre. Venga a nosotros tu reino. Hágase tu voluntad en la tierra como en el cielo.
0: Danos hoy nuestro pan de cada día. Perdona nuestras ofensas, como también nosotros perdonamos a los que nos ofenden. No nos dejes caer en la tentación y líbranos del mal. Amén.
1: Dios te salve María, llena eres de gracia, el Señor es contigo. Bendita tú eres entre todas las mujeres, y bendito es el fruto de tu vientre.

0: vientre, Jesús.
1: Santa María, Madre de Dios, ruega por nosotros pecadores, ahora y en la hora de nuestra muerte. Amén.
0: Gloria al Padre, y al Hijo, y al Espíritu Santo.
1: Como era en el principio, ahora y siempre, por los siglos de los siglos. Amén.
0: Una salve al Inmaculado Corazón de María. Dios te salve, Reina y Madre de Misericordia, vida, dulzura y esperanza nuestra. Dios te salve. A ti llamamos los desterrados hijos de Eva. A ti suspiramos, gimiendo y llorando, en este valle de lágrimas. Ea pues, Señora abogada nuestra, vuelve a nosotros esos tus ojos misericordiosos, y después de este destierro, muéstranos a Jesús, fruto bendito de tu vientre. Oh clementísima, oh piadosa, oh dulce siempre Virgen María, ruega por nosotros, Santa Madre de Dios, para que seamos dignos de alcanzar las promesas de nuestro Señor Jesucristo. Amén. Ave María Purísima,
1: sin pecado concebida.

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1: Capítulo 78. Como ven, a medida que crece el número de capítulos, también se complica más y más esta muy difícil de deshacer madeja de la guerra. Estamos en la Segunda Guerra Mundial, ya en realidad cerca de su término, años 43-44, analizando la situación de Francia, que estaba en mal lugar, en el centro geográfico de esta guerra, invadida parcialmente por Alemania, y por otro lado, llegó el momento, 1944, en que desembarcan los aliados ingleses y norteamericanos en las costas norte, a la búsqueda, por supuesto, de vencer a los alemanes. Francia se encontraba en medio de esta refriega. Y estamos analizando a la vez cuál fue la actuación de la Iglesia para minimizar los daños, para potenciar la paz justa y estable, y sobre todo para favorecer lo máximo a todos los prisioneros de guerra y especialmente a los judíos perseguidos, evitando su deportación.

No era la primera vez que al Vaticano se le planteaba la cuestión de sus relaciones con el nuevo gobierno francés. El 4 de mayo de 1943, poco después de su instalación en Argel, el general Guigaud había escrito al cardenal Maglione, secretario de Estado del Vaticano, expresándole su deseo de nombrar un delegado del nuevo gobierno ante el Papa, o al menos ante el nuncio apostólico en algún país neutral. Monseñor Maglione había contestado encargando al arzobispo de Argel, Monseñor Lenau, que se ocupara de asegurar los contactos entre Argel y el Vaticano. Pero el general Guigaud se retiró muy pronto del Comité Francés de Liberación Nacional, que estaría presidido en solitario por el general de Gaulle. Hacia finales de año, el 17 de noviembre de 1943, el comisario encargado de Asuntos Exteriores, Massigli, escribió a Monseñor Lenau que el susodicho comité abrigaba el más vivo deseo de establecer relaciones directas con la Santa Sede si la situación de Roma lo permitía. Y la situación permitió esas relaciones directas cuando las tropas de los aliados, entre ellas las del general Juin, entraron en la ciudad de Roma. En la tarde del 4 de junio de 1944, el ejército de los aliados ocupaba la ciudad de Roma. Al día siguiente, a las 8:30 de la mañana, el cardenal Tisserand llegaba a la Secretaría de Estado para entregar a Tardini una carta del general de Gaulle para el Papa Pío XII. Emitida en Argel, con fecha de 29 de mayo, la carta era totalmente autógrafa, escrita en una hoja que llevaba como único membrete Le Général de Gaulle. Santísimo Padre, como presidente del Gobierno Provisional de la República Francesa, deseo presentar a Vuestra Santidad el respeto filial de nuestro pueblo y su adhesión filial a la sede apostólica. Las pruebas que desde hace largos años se han abatido sobre Francia y los sufrimientos de cada uno de sus hijos se han visto suavizados por los testimonios de vuestro paternal afecto. Ahora ya se entrevé el final del conflicto, pero nuestras desgracias podrían prolongarse después del fin de los combates si los trastornos morales, económicos y sociales consecuentes a esta guerra no nos encontrasen dispuestos a evitar todo desorden y a trabajar por la paz restablecida entre los pueblos y entre las diversas categorías sociales. Según las enseñanzas que se nos han impartido, pensamos que en todas estas desgracias, los más desheredados merecen la más amplia y sincera solicitud. En este momento, las operaciones militares en las que están embarcados nuestros ejércitos se llevan y se llevarán a cabo con todo el respeto que debemos al recuerdo de nuestra fe cristiana y al patrimonio religioso, intelectual y moral que representan. Esperamos que, con el permiso de Dios, esas operaciones nos conduzcan muy pronto a la victoria.

Después de una alusión a la situación política de la metrópoli, de Francia, de París, el general expresaba su confianza en el futuro y prometía: «Desde el momento de la liberación, los intereses espirituales del pueblo francés se recuperarán su primacía, puesta en peligro por la opresión del enemigo. Estamos dispuestos a salvaguardarlos y deseamos infinitamente poder realizarlo, aprovechando la especial benevolencia que vuestra santidad ha dispensado a Francia. Dígnese vuestra santidad bendecir nuestros proyectos y la fe del pueblo francés que pongo a sus pies como testimonio». Dos días después, Tardini anotaba las instrucciones que había recibido de Pío XII para preparar una respuesta. Una carta perfectamente escrita. Se trata de un tema delicado y muy importante. En su carta, con fecha 15 de junio, Pío XII contestaba al general de Gaulle: «Con gran alegría hemos recibido, querido hijo, el mensaje personal que nos habéis dirigido desde Argel con fecha 29 de mayo y que el comandante Panafieux nos ha hecho llegar de parte vuestra». El Papa había apreciado la expresión de agradecimiento del general por la acción caritativa que el pontífice había llevado a cabo con respecto a las víctimas de la guerra, en cuyo número incluís con buen sentido las de Francia. Igualmente había apreciado el deseo manifestado por de Gaulle de evitar cualquier daño a los monumentos de fe y de arte que aún habrían de encontrar las tropas combatientes. A continuación, Pío XII expresaba sus deseos para la nación francesa, diciendo: «Imploramos cada día a la divina misericordia que la terrible tragedia que ya ha causado tantas víctimas llegue pronto a su fin, y deseamos con particular afecto que Francia, a la que tanto amamos, salga de esta prueba tan dolorosa, espiritualmente renovada, y que continúe su paso por la historia siguiendo el camino glorioso de las tradiciones cristianas que en el pasado la hicieron fuerte, grande y respetada entre las naciones. Como bien observa vuestra excelencia, el fin de los combates no devolverá a Francia el orden y la tranquilidad de la paz que tan vivamente desea si conserva en su interior los gérmenes funestos de la discordia civil y de la conflictividad social, que podrían hacerle perder el fruto de tantos sacrificios impuestos por la más violenta de las guerras. Igualmente rogamos a Dios que ahorre a vuestra patria esas inquietudes tan nefastas, que ilumine a los encargados de dirigirla y que haga prevalecer en el corazón de todos sus ciudadanos los más profundos sentimientos, no de rencor y violencia, sino de caridad y reconciliación fraternal. Con esta oración y estos deseos en el corazón, como respuesta a vuestro filial homenaje y como prenda de la divina gracia que imploramos de lo alto sobre vuestra excelencia y vuestra patria, os enviamos, querido hijo, nuestra bendición apostólica».

El 16 de junio, Monseñor Montini, que llegaría a ser más adelante Pablo VI, entregó la carta a Monsieur de Blesson, que estaba a punto de salir para Argel, precisamente. A finales de mes, el general de Gaulle se encontraba de visita en Roma y el día 30 fue recibido en el Vaticano. Él mismo ofrece en sus memorias un relato de aquel encuentro con el Papa. La audiencia estaba fijada para las 9 de la mañana y da la impresión de que de Gaulle quedó profundamente impresionado por la personalidad de Pío XII. Lo describe así. El Santo Padre me recibió. Con la afabilidad de su acogida y la sencillez de su conversación, me sentí embargado por la sensibilidad y la penetración de su pensamiento. Pío XII juzga cada cosa desde un punto de vista que rebasa los proyectos y las disputas de los hombres, aunque es consciente del dolor que eso les supone, y sufre con todos a la vez. Se percibe que la misión sobrenatural de la que solo él está investido es un deber que pesa sobre su espíritu, pero él la lleva adelante sin que nada lo detenga, convencido del fin que persigue y seguro del camino que habrá de seguir. Sus informaciones y su reflexión personal lo llevan a comprender perfectamente el drama que convulsiona el universo. Su lucidez intelectual está centrada en las consecuencias, es decir, en el desencadenamiento de ideologías tan confusas como el comunismo y el nacionalismo, que proliferan en muchas partes del mundo. Su inspiración lo hace consciente de que esa realidad solo podrá ser superada por la fe, la esperanza y el amor cristiano, a pesar de que en todas partes y durante tanto tiempo parezcan fuerzas sumergidas. Por eso para él todo depende de la política de la Iglesia, de su acción, de su palabra, del modo en que se realice. De ahí que el pastor universal se reserve personalmente ese terreno en el que él pueda desplegar los dones de autoridad, iluminación y elocuencia que Dios le ha otorgado. Mi impresión sobre este pontífice es la de un personaje profundamente piadoso, misericordioso e incluso político en el sentido más elevado que se puede atribuir a dichos términos. El Papa y el general evocaron el destino de Europa, concretamente el de Francia, de Alemania, de Italia. Pío XII era consciente de la ocasión que se le brindaba a Francia de desempeñar un gran papel en el mundo, pero tenía miedo de que volviera a caer en sus viejas discordias. Se estremecía ante los sufrimientos que todavía habrían de abatirse sobre el pueblo alemán y la invasión de los territorios de Polonia y de Europa Central por las tropas soviéticas era lo que más que todo lo llenaba de profunda angustia.

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1: De la pluma de los santos. El amor de Dios debe estar en la voluntad y no solo en el sentimiento. Los sentimientos que prueba nuestro corazón no dependen de la voluntad. Es necesario preferir a Dios sobre todo lo demás y estar dispuestos a sacrificarlo todo antes que consentir el pecado. Esta es la disposición de la voluntad que debemos tener. Cardenal Merry del Val.
2: Estimados amigos, reciban un cordial saludo. Hoy es 13 de septiembre y la Santa Madre Iglesia nos recuerda a San Juan Crisóstomo. San Juan Crisóstomo, que significa boca de oro, fue llamado así por la gente al ser uno de los más famosos oradores que ha tenido la Iglesia. Nació en Antioquía cerca del año 347, murió en Comana, en Ponto, el 14 de septiembre de 407. Antioquía era la segunda ciudad de la parte oriental del Imperio Romano. Durante todo el siglo IV, disputas religiosas perturbaron al imperio y encontraron su eco en Antioquía. Su padre, Segundo, era un oficial de alto rango en el ejército sirio. Murió poco después del nacimiento de Juan y Antusa, su mujer, de solamente 20 años de edad, se hizo cargo sola de sus dos hijos, Juan y una hermana mayor. Afortunadamente, era una mujer de inteligencia y carácter. No solo instruyó a su hijo en la piedad, sino que además lo envió a las mejores escuelas de Antioquía, aun cuando se pudieran hacer sobre ellas muchas objeciones con relación a moral y religión. Además de las clases de Andragatio, un filósofo no conocido en otra parte, Crisóstomo fue alumno de Libanio, al mismo tiempo el más famoso orador de ese periodo y el más tenaz adherente al paganismo declinante de Roma. Como podemos observar en posteriores escritos de Crisóstomo, obtuvo en ese momento una considerable erudición griega y cultura clásica que de ningún modo repudió en sus días posteriores. Estando en la escuela ya causaba admiración con sus declamaciones e intervenciones en las academias literarias. Después de haber vivido como monje en su casa y en el desierto, fue ordenado sacerdote y empezó a deslumbrar con sus maravillosos sermones. Más adelante, el emperador Arcadio lo pide como arzobispo de Constantinopla. Estando allí, mandó a quitar todos los lujos del palacio y con las cortinas elegantes se fabricaron vestidos para los pobres. Le exigió a sus sacerdotes y monjes ser pobres en el vestir, comer y el mobiliario para dar buen ejemplo. Sus acciones en favor de los necesitados y desprotegidos no fueron tomadas a bien por algunos. Vivió sus últimos días como desterrado y murió el 14 de septiembre del 407 diciendo: «Sea dada gloria a Dios por todo». En una ocasión dijo: «Si te encuentras en el camino un sacerdote y un ángel, ve a besar la mano del sacerdote, ya que los ángeles, aunque quieren ser capaces de administrar el sacramento de la Eucaristía, no pueden, ya que esto pertenece solo a los seres humanos». Muy bien, queridos amigos, San Juan Crisóstomo, nuestro santo para el día de hoy.
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4: Cuando iba a ser entregado a su pasión, voluntariamente aceptada, tomó pan, dándote gracias, lo partió y lo dio a sus discípulos diciendo: «Tomad y comed todos de él, porque esto es mi cuerpo, que será entregado por vosotros. Haced esto en conmemoración mía».

En el nombre del Padre, y del Hijo, y del Espíritu Santo. La gracia de nuestro Señor Jesucristo, el amor del Padre, y la comunión del Espíritu Santo estén con ustedes. Hermanos, para celebrar dignamente estos sagrados misterios, reconozcamos nuestros pecados.

Yo confieso ante Dios Todopoderoso y ante ustedes, hermanos, que he pecado mucho de pensamiento, palabra, obra y omisión, por mi culpa, por mi culpa, por mi gran culpa. Por eso ruego a Santa María Siempre Virgen, a los ángeles, a los santos y a ustedes, hermanos, que intercedan por mí ante Dios nuestro Señor. Dios Todopoderoso, tenga misericordia de nosotros, perdone nuestros pecados y nos lleve a la vida eterna.

0: Míranos, oh Dios, creador y guía de todas las cosas, y concédenos servirte de todo corazón para que percibamos el fruto de tu misericordia. Por nuestro Señor Jesucristo, tu Hijo, que vive y reina contigo en la unidad del Espíritu Santo y es Dios por los siglos de los siglos.
1: Amén.

0: Lectura del libro del Eclesiástico. Rencor e ira también son detestables, el pecador los posee. El vengativo sufrirá la venganza del Señor, que llevará cuenta exacta de sus pecados. Perdona la ofensa a tu prójimo, y cuando reces, tus pecados serán perdonados. Si un ser humano alimenta la ira contra otro, ¿cómo puede esperar la cura del Señor? Si no se compadece de su semejante, ¿cómo pide perdón por sus propios pecados? Si él, simple mortal, guarda rencor, ¿quién perdonará sus pecados? Piensa en tu final y deja de odiar. Acuérdate de la corrupción y de la muerte, y sé fiel a los mandamientos. Acuérdate de los mandamientos y no guardes rencor a tu prójimo. Acuérdate de la alianza del Altísimo y pasa por alto la ofensa. Palabra de Dios. El Señor es compasivo y misericordioso, lento a la ira y rico en clemencia. Bendice, alma mía, al Señor, y todo mi ser a su santo nombre. Bendice, alma mía, al Señor, y no olvides sus beneficios. Él perdona todas tus culpas y cura todas tus enfermedades. Él rescata tu vida de la fosa y te colma de gracia y de ternura. No está siempre acusando, ni guarda rencor perpetuo. No nos trata como merecen nuestros pecados, ni nos paga según nuestras culpas. Como se levanta el cielo sobre la tierra, se levanta su bondad sobre los que lo temen. Como dista el oriente del ocaso, así aleja de nosotros nuestros delitos.
1: Lectura de la carta del apóstol San Pablo a los Romanos. Hermanos, ninguno de nosotros vive para sí mismo y ninguno muere para sí mismo. Si vivimos, vivimos para el Señor. Si morimos, morimos para el Señor. Así que ya vivamos, ya muramos, somos del Señor. Pues para esto murió y resucitó Cristo, para ser Señor de muertos y vivos. Palabra de Dios.

0: El Señor esté con ustedes.
1: Con su espíritu.
0: Lectura del Santo Evangelio según San Mateo.
1: Gloria a ti,

En aquel tiempo, acercándose Pedro a Jesús, le preguntó, Señor, si mi hermano me ofende, ¿cuántas veces tengo que perdonarlo? ¿Hasta siete veces? Jesús le contesta, no te digo hasta siete veces, sino hasta 70 veces 7. Por esto se parece el reino de los cielos a un rey que quiso ajustar las cuentas con sus criados. Al empezar a ajustarlas, le presentaron uno que debía 10,000 talentos. Como no tenía con qué pagar, el Señor mandó que lo vendieran a él con su mujer y sus hijos y todas sus posesiones, y que pagara así. El criado, arrojándose a sus pies, le suplicaba diciendo, «Ten paciencia conmigo y te lo pagaré todo». Se compadeció el Señor de aquel criado y lo dejó marchar, perdonándole la deuda. Pero al salir, el criado aquel encontró a uno de sus compañeros que le debía 100 denarios y agarrándolo lo estrangulaba diciendo, «Págame lo que me debes». El compañero, arrojándose a sus pies, le rogaba diciendo, «Ten paciencia conmigo y te lo pagaré». Pero él se negó y fue y lo metió en la cárcel hasta que pagara lo que debía. Sus compañeros, al ver lo ocurrido, quedaron consternados y fueron a contarle a su señor todo lo sucedido. Entonces el señor lo llamó y le dijo, «Siervo malvado, toda aquella deuda te la perdoné porque me lo rogaste. ¿No debías tú también tener compasión de tu compañero como yo tuve compasión de ti?» Y el Señor, indignado, lo entregó a los verdugos hasta que pagara toda la deuda. Lo mismo hará con vosotros mi Padre Celestial si cada cual no perdona de corazón a su hermano. Palabra del Señor.

Amados hermanos en nuestro Señor Jesucristo, en este domingo 24 del tiempo ordinario, el tema principal en la palabra de Dios que hemos escuchado es el perdón. Decía Santo Tomás, la omnipotencia de Dios se manifiesta sobre todo en el hecho de perdonar y usar misericordia, porque la manera de demostrar que Dios tiene el poder supremo es perdonar libremente. Y por eso a nosotros nada nos asemeja, dice San Juan Crisóstomo, tanto a Dios como estar siempre dispuestos al perdón. Y es también donde mejor se manifiesta nuestra grandeza de alma en nuestras relaciones con los demás. Y de la misma manera que Dios está dispuesto a perdonar todo de todos, nuestra capacidad de perdón no puede tener límites, ni en el número de veces, ni por la magnitud de la posible ofensa. Pedro consulta a Jesús, pregunta a Jesús sobre este tema, ¿no?, concreto, que sigue albergado en el corazón de muchas personas, pregunta por el límite del perdón. ¿Cuántas veces tengo que perdonar a mi hermano? ¿No? ¿Hasta 7 veces? Y Jesús le responde, no te digo hasta 7 veces, sino hasta 70 veces 7. ¿No? Es decir, muchas veces, siempre, incluso en el mismo día, y quizás sobre lo mismo. Decía un santo, esfuérzate, si es preciso, en perdonar siempre a quienes te ofendan, desde el primer instante, ya que por grande que sea el perjuicio o la ofensa que te hagan, más te ha perdonado Dios a ti. Y para explicar esta realidad, Jesús emplea una parábola, y la pregunta del rey centra el tema de la parábola. ¿No debías tú también compadecerte de tu compañero como yo me compadecí de ti? En la parábola, ¿no?, de un rey que va a ajustar cuentas, y uno le debe 10.000 talentos, el primero le debe 10.000 talentos y no tenía con qué pagar. Fíjense lo que decía, bueno, San José María Escrivá de Balaguer, que esfuérzate si es preciso en perdonar siempre a quienes te ofendan, desde el primer instante, ya que por grande que sea el perjuicio o la ofensa que te hagan, más te ha perdonado Dios a ti. Le debía 10.000 talentos. Un talento equivalía a 6.000 denarios. Y un denario era el jornal diario de un trabajador. Y le debía 10.000 talentos. Es decir, una cantidad exorbitante que nos da la idea del valor inmenso que tiene el perdón que recibimos de Dios. El mismo santo que cité antes, San José María Escrivá, nos hace caer en la cuenta de que las circunstancias
de aquel siervo de la parábola, deudor de 10.000 talentos, reflejan bien nuestra situación delante de Dios. Tampoco nosotros contamos con qué pagar la deuda inmensa que hemos contraído por tantas bondades divinas y que hemos acrecentado al son de nuestros pecados personales. Aunque luchemos denodadamente, no lograremos devolver con equidad lo mucho que el Señor nos ha perdonado. Pero a la impotencia de la justicia humana suple con creces la misericordia divina. Él sí se puede dar por satisfecho y remitirnos la deuda simplemente porque es bueno, porque es infinita su misericordia. Aunque no llegues a pagar toda la deuda que tienes con Dios. El perdón ha de ser profundo de corazón, como Dios nos perdona a nosotros, perdona nuestras ofensas como también nosotros perdonamos a los que nos ofenden, decimos en el Padre nuestro. Y además tiene que ser un perdón rápido, sin dejar que el rencor corroa el corazón. Y a veces ni siquiera será necesario decir, te perdono. Bastará sonreír, devolver la conversación, tener un detalle amable, disculpar. Y no es necesario que ocurran grandes injurias para ejercitarnos en esta muestra de caridad. Bastan esas pequeñas cosas que ocurren casi todos los días. Pequeñas riñas en el hogar, malas contestaciones o gestos destemplados, ocasionados muchas veces por cansancio de las personas, que tienen lugar en el trabajo, en el tráfico de las grandes ciudades, etc. Y voy a decir algo, mejor todavía si ni siquiera llegamos a tener que perdonar, porque no nos sentimos ofendidos. Y esto va a ocurrir si hemos aprendido a disculpar y a no ser susceptibles. Mal viviríamos nuestra vida cristiana si al menor roce se enfriase nuestra caridad y nos sintiéramos separados de los demás. El cristiano debe hacer examen para ver cómo son sus reacciones ante las molestias que la convivencia diaria lleva ordinariamente consigo. Vivir cristianamente la vida es encontrar también en este punto el camino de la paz, de la serenidad. Fíjense, el Señor aquí, y también, como dije, cuando termina el Padre nuestro, esta última, ¿no? Perdónanos, perdona nuestras ofensas, como también nosotros perdonamos a los que nos ofenden. Y Jesús, cuando termina el Padre nuestro, insiste en esto, porque si no perdonan a sus hermanos, tampoco vuestro Padre celestial os perdonará. Y aquí, al final, el Evangelio también nos dice el Señor, ¿no? Después de la parábola, ¿no? Que así, lo mismo hará con vosotros mi Padre celestial si cada cual no perdona de corazón a su hermano. Dos veces, ¿no?
el perdón, y bueno, varias también, pero sobre todo estas dos oportunidades, cómo nos dicen, Señor, esto. Y luego también la importancia de la limosna y de que eso nos van a juzgar en el juicio final, y el Señor usará estas palabras fuertes: id malditos al infierno, porque tuve hambre y no me disteis de comer, etcétera. Por eso el perdón, la limosna, el perdonar, el dar limosna, te beneficia al que lo hace. También beneficia, obviamente, al que recibe el perdón, recibe la limosna, pero principalmente al que perdona, al que hace la limosna, lo beneficia. Vivir cristianamente la vida es encontrar también en este punto el camino de la paz, de la serenidad. Cuando perdones, vas a encontrar la paz en ti, la tranquilidad, la serenidad. Por eso que el perdón sea rápido, sin dejar que el rencor corroa tu corazón. Ante tanta generosidad por parte de Dios para con nosotros, ¿no debías ser tú como yo tuve compasión de ti? ¿Cómo no vamos a perdonar a los demás? Por eso, lejos de nuestra conducta, el recuerdo de las ofensas que nos hayan hecho, de las humillaciones que hayamos padecido, por injustas, por inciviles, por toscas que hayan sido. Porque es impropio de un hijo de Dios tener preparado un registro para presentar una lista de agravios. No podemos olvidar el ejemplo de Cristo. Con la mirada puesta en Jesús, es como podemos renunciar a todo rencor, mantener nuestro corazón sano, limpio de toda enemistad. Cuando nos venga la tentación de no perdonar, recordemos las palabras del Señor misericordioso a ese siervo despiadado, siervo malvado: yo te he perdonado toda la deuda, porque me lo has suplicado. ¿No debías tú también tener compasión de tu compañero, porque yo la he tenido de ti, como yo la he tenido de ti? Al experimentar el gozo, la serenidad, la tranquilidad interior que se siente al ser perdonado, podemos, con la ayuda de Dios, porque el perdonar no es fácil, con la ayuda de Dios, abrirnos a la posibilidad de perdonar. Y voy a terminar con unas palabras de San Pío de Pietrelcina: que la esperanza en la misericordia de Dios nos sostenga en el tumulto de las pasiones y contradicciones. Corramos confiadamente al sacramento de la penitencia, en el que el Señor nos espera con una ternura infinita. Y una vez perdonados nuestros pecados, olvidémonos de ellos, porque el Señor ya lo ha hecho antes que nosotros. Aun admitiendo que hubieras hecho todos los pecados del mundo, el Señor te repite, si te arrepientes, tus muchos pecados están perdonados, porque has amado mucho. Señor Jesús, tú eres la misma dulzura. ¿Cómo podría vivir sin ti? Ven, Señor, a tomar tú solo posesión de mi corazón. Pidamos, queridos hermanos, a la Virgen María que nos enseñe a perdonar.
hemos, no lo dije antes, pero está el texto, es el capítulo 18 de San Mateo, los últimos versículos. Es este capítulo que hemos escuchado también parte el domingo anterior. Es un capítulo que está dedicado sobre todo a la formación. Jesús está con los apóstoles, los está formando. Está formando, está dándole líneas, diríamos, pastorales, ¿no? Es el capítulo 18 de San Mateo, que primero habla de la necesidad de la humildad, de cuidar a los pequeños, a los que son niños, o son como niños en este sentido espiritual. El domingo anterior hablábamos, el Señor nos hablaba de la corrección fraterna, ¿no? De cuando dos o tres están reunidos en su nombre, ¿no? O más, ahí está Él en medio. Y ahora, cerrando ya este capítulo dedicado, vuelvo a repetir, a la enseñanza de los apóstoles con los que está fundando la Iglesia, pues nos habla hoy del perdón. Pidamos a la Virgen Santísima que nos enseñe a perdonar. Es un don. No podemos por nosotros mismos. Nos cuesta perdonar. Es cierto, es difícil, como dije antes, pero con la ayuda de Dios, pidiéndole humildemente al Señor, recibiremos ese don de saber perdonar. Y encontraremos esa paz, esa tranquilidad en nuestros corazones.

Creo en Dios Padre Todopoderoso, Creador del cielo y de la tierra. Creo en Jesucristo, su único Hijo, nuestro Señor, que fue concebido

0: Oremos a Dios Padre, que no nos trata como merecen nuestros pecados, ni nos paga según nuestras culpas, para que la Iglesia sea lugar de reconciliación y así se manifieste al mundo el perdón de Dios. Roguemos al Señor. Para que todos los pueblos se reconcilien sobre la base de la justicia, el respeto, la paciencia y el amor, roguemos al Señor. Para que aquellos que se sienten justamente ofendidos sean capaces de perdonar y olvidar, roguemos al Señor.
1: Te lo pedimos, Señor.
0: Para que imitemos a Dios siempre dispuesto al perdón, perdonándonos nuestras mutuas ofensas, roguemos al Señor.
1: Te lo pedimos, Señor.
0: Por las intenciones y necesidades de los que guían nuestras comunidades, roguemos al Señor.
1: Te lo pedimos, Señor.
0: Por nuestros enfermos y nuestros difuntos, roguemos al Señor.
1: Te lo pedimos, Señor.
0: Por nuestros bienhechores, vivos y difuntos, roguemos al Señor.
1: Te lo pedimos, Señor.
0: Señor Dios nuestro, compasivo y misericordioso, escúchanos, que podamos decir con verdad como el criado de la parábola, ten paciencia con nosotros, perdónanos como también nosotros perdonamos. Por Jesucristo nuestro Señor.

Oren, hermanos, para que este sacrificio mío y suyo sea agradable a Dios Padre Todopoderoso. Sé propicio a nuestras súplicas, Señor, y recibe complacidas estas ofrendas de tus siervos, para que la oblación que ofrece cada uno en honor de tu nombre sirva para la salvación de todos. Por Jesucristo nuestro Señor. Amén. El Señor esté con ustedes. Levantemos el corazón. Demos gracias al Señor nuestro Dios. En verdad es justo y necesario, es nuestro deber y salvación, darte gracias siempre y en todo lugar, Señor Padre Santo, Dios Todopoderoso y Eterno, porque creaste el universo entero y estableciste el continuo retorno de las estaciones, y al hombre, formado a tu imagen y semejanza, sometiste las maravillas del mundo para que en tu nombre dominara la creación, y al contemplar tus grandezas, en todo momento te alabara por Cristo Señor nuestro. Por eso te alabamos con todos los ángeles, aclamándote llenos de alegría.

Padre misericordioso, te pedimos humildemente, por Jesucristo, tu Hijo nuestro Señor, que aceptes y bendigas estos dones, este sacrificio santo y puro que te ofrecemos, ante todo por tu Iglesia santa y católica, para que le concedas la paz, la protejas, la congregues en la unidad y la gobiernes en el mundo entero, con tu servidor el Papa León, con nuestro obispo Javier, con el obispo auxiliar Raúl y todos los demás obispos que, fieles a la verdad, promueven la fe católica y apostólica. Acuérdate, Señor, de tus hijos.

y de todos los aquí reunidos cuya fe y entrega bien conoces, por ellos y todos los suyos, por el perdón de sus pecados y la salvación que esperan, te ofrecemos y ellos mismos te ofrecen este sacrificio de alabanza a ti, eterno Dios, vivo y verdadero, reunidos en comunión con toda la Iglesia para celebrar el domingo, día en que Cristo ha vencido a la muerte y nos ha hecho partícipes de su vida inmortal. Veneramos la memoria ante todo de la gloriosa siempre Virgen María, Madre de Jesucristo, nuestro Dios y Señor, la de su esposo San José, la de los santos apóstoles y mártires, Pedro y Pablo, Andrés, Santiago y Juan, Tomás, Santiago, Felipe, Bartolomé, Mateo, Simón y Tadeo, Lino, Cleto, Clemente, Sisto, Cornelio, Cipriano, Lorenzo, Crisógono, Juan y Pablo, Cosme y Damián, y la de todos los santos. Por sus méritos y oraciones, concédenos en todo tu protección. Por Cristo nuestro Señor. Amén. Acepta, Señor, en tu bondad, esta ofrenda de tus siervos y de toda tu familia santa. Ordena en tu paz nuestros días, líbranos de la condenación eterna y cuéntanos entre tus elegidos. Por Cristo nuestro Señor. Amén. Bendice y santifica esta ofrenda, Padre, haciéndola perfecta, espiritual y digna de ti, que se convierta para nosotros en el cuerpo y la sangre de tu Hijo amado, Jesucristo nuestro Señor, el cual, la víspera de su pasión, tomó pan en sus santas y venerables manos, y elevando los ojos al cielo, hacia ti, Dios Padre suyo todopoderoso, dando gracias, te bendijo, lo partió y lo dio a sus discípulos, diciendo: tomen y coman todos de él, porque esto es mi cuerpo, que será entregado por ustedes.

mismo modo, acabada la cena, tomó este cáliz glorioso en sus santas y venerables manos, dando gracias, te bendijo y lo dio a sus discípulos diciendo: tomen y beban todos de él, porque este es el cáliz de mi sangre, sangre de la alianza nueva y eterna, que será derramada por ustedes y por muchos para el perdón de los pecados. Hagan esto en conmemoración mía.

Este es el misterio de la fe. Por eso, Padre, nosotros, tus siervos y todo tu pueblo santo, al celebrar este memorial de la muerte gloriosa de Jesucristo, tu Hijo nuestro Señor, de su santa resurrección del lugar de los muertos y de su admirable ascensión a los cielos, te ofrecemos, Dios de gloria y majestad, de los mismos bienes que nos has dado, el sacrificio puro, inmaculado y santo, pan de vida eterna y cáliz de eterna salvación. Mira con ojos de bondad esta ofrenda y acéptala, como aceptaste los dones del justo Abel, el sacrificio de Abraham, nuestro padre en la fe, y la oblación pura de tu sumo sacerdote Melquisedec. Te pedimos humildemente, Dios Todopoderoso, que esta ofrenda sea llevada a tu presencia, hasta el altar del cielo por manos de tu ángel, para que cuantos recibimos el cuerpo y la sangre de tu Hijo, al participar aquí de este altar, seamos colmados de gracia y bendición. Por Cristo nuestro Señor. Amén. Acuérdate también, Señor, de tus hijos que nos han precedido con el signo de la fe y duermen ya el sueño de la paz.

A ellos, Señor, y a cuanto descansan en Cristo, concédeles el lugar del consuelo, de la luz y de la paz. Por Cristo nuestro Señor. Amén. Y a nosotros, pecadores, siervos tuyos, que confiamos en tu infinita misericordia, admítenos en la asamblea de los santos apóstoles y mártires. Juan el Bautista, Esteban, Matías y Bernabé, Ignacio, Alejandro, Marcelino y Pedro, Felicidad y Perpetua, Águeda, Lucía, Inés, Cecilia, Anastasia y de todos los santos, y acéptanos en su compañía, no por nuestros méritos, sino conforme a tu bondad. Por Cristo, Señor nuestro, por quien sigues creando todos los bienes, los santificas, los llenas de vida, los bendices y los repartes entre nosotros. Por Cristo, con Él y en Él, a ti Dios Padre Omnipotente, en la unidad del Espíritu Santo, todo honor y toda gloria, por los siglos de los siglos. Fieles a la recomendación del Salvador y siguiendo su divina enseñanza, nos atrevemos a decir...

0: Líbranos de todos los males, Señor, y concédenos la paz en nuestros días, para que, ayudados por tu misericordia, vivamos siempre libres de pecado y protegidos de toda perturbación, mientras esperamos la gloriosa venida de nuestro Salvador Jesucristo. Señor Jesucristo, que dijiste a tus apóstoles, la paz les dejo, mi paz les doy, no tengas en cuenta nuestros pecados, sino la fe de tu iglesia, y conforme a tu palabra concédele la paz y la unidad. Tú que vives y reinas por los siglos de los siglos,
1: amén.
0: La paz del Señor esté siempre con ustedes.
1: Por
0: dense fraternalmente la paz.

Este es el Cordero de Dios que quita el pecado del mundo. Dichosos los invitados a la cena del Señor. Señor, no soy digno de que entres en mi casa, pero una palabra tuya bastará para sanarme.

Oremos. Te pedimos, Señor, que el fruto del don del cielo penetre nuestros cuerpos y almas para que sea su efecto y no nuestro sentimiento el que prevalezca siempre en nosotros. Por Jesucristo nuestro Señor. El Señor esté con ustedes. La bendición de Dios Todopoderoso, Padre, Hijo y Espíritu Santo, descienda sobre ustedes. Pueden ir en paz. San Miguel Arcángel, defiéndenos en la batalla. Sé nuestro amparo contra la perversidad y acechanza del demonio. Reprímale, Dios, pedimos suplicantes. Y tú, príncipe de la milicia celestial, arroja al infierno con el divino poder a Satanás y a los otros espíritus malignos que andan dispersos por el mundo para la perdición de las almas. Amén.

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7: Sean todos bienvenidos a este nuevo encuentro en familia, aquí en esta emisora, NSE Radio, la gran familia de NSE, y desde el estudio, nuevamente, esta pequeña familia formada por Raúl García, nuestro técnico. Hemos logrado ya que en varios programas esté de este lado. Bienvenido, Raúl, ¿qué tal?
8: Bueno, esto ya se está haciendo costumbre, ¿no?
7: Una buena costumbre el hecho de que los esposos trabajen a una para extender el reino de Dios y en este caso, pues hablar de las familias, cómo podemos ayudar a los matrimonios, y más porque sabemos que la batalla final será del demonio contra el matrimonio y la familia. Entonces, a través de estos programas queremos ayudarles. Y claro, al estar Raúl en los últimos programas, hemos venido siguiendo un tema. ¿Qué te parece si nos recuerdas dónde nos quedamos en el programa de la semana pasada?
8: Pues lo último que habíamos empezado a ver eran las diferencias que hay entre el hombre y la mujer. Diferencias que no son, diríamos, no vamos a llamarlas así opuestas, sino más bien complementarias. Es decir, como hemos visto que Dios nos hizo hombre y mujer para ser ayuda adecuada el uno para el otro, ¿eh? No para echarnos, en cara nuestras diferencias y ver qué incompatibles somos, no. Esas incompatibilidades más bien nos vienen por el pecado, no porque seamos diferentes, porque esas diferencias están puestas por Dios para algo. Uh-huh. Y lo vamos a ver en unos puntos muy concretos.
7: Muy bien. Recordar entonces que debo amar a mi cónyuge como Dios lo ama, no en función del amor que recibo de él, ¿no? Como decía Raúl, estamos creados, hemos sido creados hombre y mujer, ¿no? Estamos creados para amarnos. Y una cosa importante, Raúl, es justamente conocer estos puntos que nos vas a decir para poder comprender mejor a nuestro cónyuge y ayudarle en esas, ¿cómo podríamos decir? Debilidades, miserias, defectos que tiene, para no para hundirlo, sino para ayudarlo a cumplir mejor la función que el mismo Dios le ha dado de ser nuestra ayuda adecuada.
8: Pues mira, en concreto vamos a ver, repasando el último punto que habíamos visto la semana pasada, el hombre no necesita verbalizar sus sentimientos, es que ni siquiera repara en ellos, o sea, no le da mucha importancia. A ver, esto estamos hablando en general, ¿eh? Habrá hombres que sí serán muy sentimentales y bueno. Pero como que Dios, por lo general, hace al hombre que más que centrarse en esos sentimientos y tenga esa necesidad de verbalizarlo, pues diríamos como que prescinda un poco de esos sentimientos. Él va un poco más como racionalmente a por ciertos objetivos, ¿no? Uh-huh. Y los sentimientos como que los deja de lado porque muchas veces son impedimentos y estorban para lo que él busca, ¿no?
7: Bueno, pero eso no debe ser para el la esposa, porque en este caso estás hablando
8: del
7: hombre, no tiene que ser para la esposa un obstáculo para amar a su esposo, para comunicarse con él y en este caso tener una relación armónica, ¿no? Como esposos. ¿Por qué? Porque ya lo conoce.
8: Claro, es que eso es lo importante. Tenemos que conocernos, primero nos tenemos que conocer a nosotros mismos, cómo Dios nos ha hecho. Y muchas veces también saber el porqué. Es decir, ¿por qué al hombre le viene bien que no esté tanto en sus sentimientos? Pues porque Dios le ha hecho más para, pues eso, para tener que buscar objetivos, conquistar, guerrear, bueno, lo que todos sabemos, ¿no? Que nos gusta a los hombres, pues, como la acción.
7: Eso
8: la acción.
7: Es, eso
8: entonces,
7: es.
8: Lo demás prescindimos, ¿no? Uh-huh. Buscamos objetivos y vamos a por ello.
7: Entonces, no enfadarse, porque esto es muy clásico, ¿no? Cuando la esposa le dice al esposo que hace rato que no ha dicho cuatro palabras, o sea, hay un silencio de 2 minutos y medio, y entonces la esposa le dice, ¿en qué estás pensando?
8: En nada.
7: ¿Pero cómo? ¡No puede ser! Claro, porque la mujer es diferente. Nosotros
8: la mujer siempre tiene algo en la cabeza,
7: pues
8: siempre
7: sí.
8: Le ronda algo, y entonces muchas veces una cosa le lleva a la otra y todo tiene relación.
7: Pero porque así estamos hechas, ya veremos después cómo somos las mujeres,
8: claro,
7: ¿no?
8: Claro. Entonces el hombre se concentra de tal manera en lo que está haciendo que se abstrae de todo su mundo, el mundo exterior e incluso el interior. Es decir, bueno, es como ¿cómo se dice? Esto que nos decía siempre Montse Campos, que
7: nuestra querida compañera de Un tesoro escondido y Obras maestras de la música.
8: Sí, que está uno tan concentrado que echa el reloj en la cacerola y mira el huevo para ver el tiempo que tiene. No, hombre. Es una broma. A veces los hombres están tan concentrados que se despistan en muchas otras cosas.
7: Bueno.
8: Es decir, solamente puede estar en una cosa a la vez, ¿no? La mujer puede estar pensando en 40 cosas.
7: Claro, claro.
8: Entonces muchas veces la mujer se acerca al hombre que está tan concentrado y le dice un montón de cosas y luego el hombre le dice, ¿qué me dijiste? Claro, porque
7: ¿qué me estabas
8: diciendo? Es que no puede,
7: bueno.
8: No puede, diríamos, esa atención que está ahí tan concentrada, no puede romperla.
7: Claro, no puede derivarla,
8: o sea,
7: en otra cosa.
8: Tiene que dejar aparte lo que está haciendo para prestar atención exclusivamente a lo que le está diciendo la mujer, si no, no se entera de nada.
7: Bueno, señoras, amigas del programa En Familia, a no desesperarse por eso, a tratar de entenderlo, ¿verdad? Y no ver en esa actitud de nuestro esposo, de nuestro cónyuge, una mala intención, un el no querer hacernos caso. Pensar bien, eso ayuda mucho. ¿Qué más?
8: Bueno, pues entonces, en correlación a este primer punto que estamos viendo del hombre, pues la mujer de por sí es comunicativa. Todo lo tiene que expresar, tiene esa necesidad de compartir sus sentimientos. Es decir, si tú le preguntas a un hombre, ¿qué tal te fue? Bien, ya está. Con eso lo ha resumido todo. Si le preguntas a una mujer, ¿qué tal ha ido? Bueno, no sé qué, vino no sé quién, hicimos no sé cuánto, Bueno, o sea, le tiene que contar todo su mundo.
7: Pero vamos. Se dan cuenta de una cosa, esto nos pasa a nosotros, ¿no? Vamos a contar nuestra propia experiencia. Ajá. Nos encontramos con alguien o cuando hablamos con mi suegra, con la mamá de Raúl, que está en otra ciudad y no en Barcelona, pues él cuenta algo y yo cuento otra cosa, ¿verdad?
8: O a lo mejor complemento.
7: Es
8: decir,
7: eso
8: yo
7: es.
8: Cuento, diríamos, la esencia. Es
7: él
8: decir,
7: pone el
8: hemos
7: título.
8: Hemos hecho esto. Es telegráfico, ¿no?
7: Sí.
8: Hemos hecho esto, hemos tardado tanto, hemos visto a no sé quién, punto. Y tú, todo lo demás.
7: Pero es muy bonito también eso, porque imagínate, dos que vuelcan todos los datos, pues no terminamos más, nos enrollamos. Es también parte del complemento, ¿no? Entre el hombre
8: sí.
7: Y la mujer.
8: Es como, mira, podríamos poner un ejemplo, es como que el hombre pone el esqueleto, que es lo básico, y la mujer lo rellena de carne.
7: Muy ¿ves? Bien, bueno, ¿ves? Sí.
8: Es decir, porque un esqueleto es muy seco. Pero eso. Si ya le pones carne, le pones color, le pones todo lo demás, pues
7: muy
8: es
7: bien.
8: Complemento.
7: Pues ahí está el ejemplo. Vamos ahora entonces a otra característica del hombre.
8: Bueno, muy relacionado con esto mismo, seguimos en el segundo punto de la mujer, que es precisamente en cuanto a esa necesidad de compartir los sentimientos, es porque es muy sentimental, muy emocional, muy afectiva. Es como, es lo que decimos, ¿no? La mujer en el hogar es el corazón, ¿verdad? Sin embargo, pues el hombre pues es más como cabeza, ¿verdad? Bueno, se dice en la Biblia, ¿no? El hombre es la cabeza de la mujer.
7: Uh-huh. Muy bien. Ahora...
8: No es que, por ejemplo, no es que la mujer no tenga cabeza.
7: Que la tenemos,
8: también tiene cabeza, lo que pasa es que es mucho más corazón que cabeza.
7: Bueno, y no es malo ni una cosa ni la otra, ¿no? Justamente estamos hechos así para el complemento. Y muchas veces les va a pasar a los matrimonios reírse de estas diferencias, ¿no?
8: Sí,
7: a lo mejor lo pasamos mal en los primeros tiempos, ¿verdad? Esto especialmente para los que acaban de recibir el sacramento del matrimonio o llevan ya unos 4 o 5 años, ¿verdad? Y a veces nos hacemos daño justamente porque no nos conocemos y después vemos que se va limando todo eso y hasta terminamos riéndonos de esas diferencias.
8: No, y es cuestión de acomodarse el uno al otro. Es decir, al principio precisamente nos choca porque por el egoísmo principalmente y sobre todo por la soberbia queremos que el otro sea igual que yo. Que se acomode a mi forma de ser, a mi forma de pensar, a mi forma de actuar.
7: Exactamente. El otro tiene que cambiar. ¿Y yo qué?
8: No, y además es que no es cuestión de cambiar. Es cuestión de que cada uno sea como Dios lo ha hecho, hombre y mujer, y en eso trabajar para que cada uno se acomode al otro. Es decir, pues aquí hay que trabajar un poco porque si no va a chirriar un poco ese engranaje que decimos, ¿no? Que cuesta tanto que acople al principio del matrimonio, ¿verdad?
7: Bueno, Raúl, decías antes que la mujer es todo sentimiento, emoción, afectividad. ¿Cómo es el hombre?
8: Pues el hombre es más conceptual, más racional, Lo pasa todo, antes que por el corazón, lo pasa todo a través de la mente, ¿no? Tiene que ser algo inteligible, razonable, analítico, ¿no? En este caso es como más frío, más objetivo. Sin embargo, la mujer, en cierta manera, pues se tiñe todo dependiendo de cómo lo sienta en su corazón. Y a veces el corazón suele ser más rápido que la cabeza. Y por eso decimos que las mujeres son más intuitivas. Es decir, no necesitan ese proceso a veces tan largo del hombre en que tiene que analizar cada una de las cosas para luego, finalmente, después de mucho tiempo, llegar a una conclusión. No, la mujer directamente siente en el corazón... Hay que hacer esto, o tiene esa intuición que Dios le da.
7: Pero esto tiene una contra también, y es el clásico cuando el hombre hace lo que cree conveniente, lo que ha pensado a partir de esa conceptualidad, y se equivoca. Entonces la frase de la mujer suele ser, te lo dije.
8: Así es.
7: Pues eso habría que quitarlo, siempre de nuestro vocabulario, te lo dije. ¿Qué ganamos con eso?
8: Pues simplemente la satisfacción de saber que teníamos razón. Porque
7: pues
8: nos gusta eso, tener la razón.
7: Con eso no se gana nada.
8: Nos gusta tener la razón y uno espera, bueno, pues vamos a dejar que haga lo que él quiere como él quiere para que luego cuando venga el chasco, ahí le voy a esperar para decirle, te lo dije,
7: pues
8: esto
7: el
8: no
7: señor,
8: había que hacerlo
7: no,
8: así.
7: El Señor no quiere eso. No, quiere que seamos verdadera ayuda adecuada. Y esto hay que, pues, ponérselo en la cabeza como en un disco duro, ¿no? Con todos estos datos para actuar según el plan de Dios, que es que amemos a nuestro cónyuge como Él lo ama. Seguimos entonces con estas características. Ahora, ¿otra del hombre o de la mujer?
8: Bueno, vamos a profundizar un poco porque como todo tiene su relación.
7: Relación, claro.
8: Esta, diríamos, empatía de la mujer, ¿no?, que tiene como en el corazón. Es que, claro, porque Dios la ha hecho para ser madre y eso le da un corazón que enseguida empatiza con el otro, ¿no?, diríamos.
7: Claro.
8: Pero antes de tenerlo con el hijo, con el bebé al que tiene que cuidar, tiene que aplicar todo eso, toda esa riqueza, diríamos, con su primer hijo, que es el marido. El marido es el primer hijo que tiene la mujer. Lo que pasa es que es un hijo ya crecidito, ya...
7: Lo que pasa es que a veces actúa como si fuera un niño, ¿no?
8: No, es que es un niño, es un niño. Y entonces, claro, al hombre le cuesta muchísimo más comprender el mundo interior femenino. Es decir, si hay una cosa que no se nos puede exigir a los hombres es comprender a las mujeres. A ver, porque no porque, diríamos, que son parecen de otro planeta, ¿no? Como dicen por ahí que las mujeres son de Marte y los hombres somos, no sé si venimos de la Luna, bueno, es una manera de decir, ¿no?, que somos diferentes. Pero, claro, es imposible, diríamos, como el hombre todo lo racionaliza, es imposible comprender las razones que tiene la mujer, pasarlo por el filtro de la razón, porque el corazón siempre tiene otras razones totalmente que se escapan a la razón, ¿no? Es decir, el hombre nunca va a poder. Tiene que aprender a dejarse llevar, o mejor dicho, a dejarse aconsejar por esa intuición de la mujer, porque si Dios se la ha dado es por algo, ¿eh? También entre los dos, tampoco dejarse llevar tanto de la emotividad, porque muchas veces es exagerada, ¿no?
7: Claro,
8: la emotividad,
7: claro,
8: te hace...
7: La que tenemos las mujeres, ¿eh?
8: Sí,
7: en este caso,
8: sí,
7: Raúl.
8: Sí, exactamente. Sí. Es decir, cada uno tiene que como purificar ese don que Dios le ha dado, porque tampoco hay que irse al extremo, ¿no? Uh-huh. Al extremo.
7: Queremos recordar a los oyentes que estamos compartiendo el programa En Familia en NSE Radio como cada semana, y hoy seguimos hablando de pues este ser diferentes pero complementarios. Recordemos, Raúl, estamos basándonos en una catequesis de San Juan Pablo II.
8: Sí, estuvimos...
7: Pero no lo hemos dicho al principio,
8: claro,
7: ¿no?
8: Lo que pasa es que, claro, estos puntos ya son como más del día a día, de...
7: Claro.
8: Tiene mucho de psicología, antropología, entonces... pero se basa en cuanto a lo que San Juan Pablo II nos iba desentrañando los dos primeros capítulos del Génesis, en cuanto que el hombre no puede estar solo, por eso Dios hizo a la mujer, para que sea ayuda adecuada, ¿eh? Pero luego, esas diferencias, en concreto, ¿en qué se nota, no?
7: Bueno, pues seguimos entonces viendo estas características del hombre y la mujer,
8: claro que, sí,
7: que creo que no terminaremos tampoco en el programa de hoy, ¿no?
8: Porque, claro, cada uno es un mundo, imagínate, pues, conocer en fondo al hombre y a la mujer, pues es muy, ayuda mucho, pero nunca terminaremos de conocerlo, ¿no?
7: Bueno, seguimos entonces, a ver.
8: Bueno, pues el hombre, Dios le ha dado como esa capacidad de sacrificio, de darlo todo en lo que es su trabajo, ¿no? O sea, se vuelca totalmente en el trabajo porque tiene esas aptitudes, como hemos dicho, de concentración, de perseguir una meta, un objetivo, ¿eh? Entonces, yo que sé, un científico, por ejemplo, o sea, investiga esto, lo otro, ¿eh? No quiere decir que las mujeres no puedan ser científicas,
7: que
8: claro
7: de hecho
8: que
7: las
8: sí.
7: hay muy buenas, claro que sí.
8: Claro.
7: No, pero estamos hablando en general, de lo que es el hombre en
8: general.
7: Pero esto puede tener también un obstáculo para la buena relación con el cónyuge. Tal vez ustedes conozcan algún caso de un hombre que se ha centrado tanto en su trabajo que se va quedando más horas, y ni hablar si tiene una relación difícil con su esposa, que eso hará que venga más tarde. Y al llegar más tarde a casa, pues si tienen hijos, los niños ya están durmiendo, no ven a ese padre, y la esposa a lo mejor ya está acostada también. Al levantarse muy temprano para ir a ese trabajo cuyo objetivo ocupa todo toda su mente, pues tampoco verá a los hijos, que se levantarán más tarde. Y puede ser ese el motivo por el cual la esposa se sienta sola, que tiene que tomar decisiones sola y después ser criticada por tomar esas decisiones sola. Todo trae un cúmulo de problemas que pueden generar, si no han generado ya, una gran crisis en el matrimonio. Si el hombre no cae en la cuenta de esto, para ponerle un tope o llevar este punto, que nosotros cuando damos los cursillos prematrimoniales, este suele ser lo que llamo un ámbito conflictivo, que es el del trabajo, no porque sea por el trabajo propiamente dicho, sino por el desequilibrio en ese sentido. Quería utilizar otra palabra, ¿no? No tener un equilibrio en el trabajo, que el hombre lo tiene que hacer, por supuesto, es el que, aunque ahora las mujeres también trabajamos, ¿no? Pero
8: anteriormente el hombre era el único que trabajaba porque la mujer lo hacía en la casa, con los hijos, con la familia. Ahora pues esto ya ha cambiado mucho, pero en el fondo Dios nos sigue haciendo de esa manera, ¿eh? Quiere decir que el hombre, ciertamente, como se le da mucho mejor, está mucho más capacitado, habilitado para toda esa actividad que necesita realizar en el trabajo, es donde más se siente realizado. Por eso muchas veces, cuando no le va bien las cosas en la casa, pues se refugia en el trabajo, de tal manera que es un escape para él. Y claro, una manera también de compensar esa, a lo mejor, en el hogar no se siente recompensado, ¿no? Y en el trabajo sí, porque se le reconoce, le sube de puesto, le suben de dinero,
7: sí, su,
8: ¿no?,
7: sueldo,
8: o sea, sí. Entonces se le reconoce sus cualidades. Sin embargo, en el hogar, pues eres un tal, eres un cual, ¿no? No se le reconoce, y entonces, que también puede ser a la inversa, que
7: puede
8: la mujer
7: también claro,
8: se puede refugiar en el trabajo porque en el hogar pues también está ahí como despreciada, no sé. Pero normalmente es en el hogar es donde la mujer se realiza realmente.
7: Sí,
8: ella es la que hace hogar, ¿eh?
7: Nos quedan 2 minutitos, Raúl.
8: Bueno, pues no sé qué más podemos decir.
7: Bueno,
8: en cuanto a esto mismo que estábamos diciendo, las mujeres, ellas son más entregadas, más serviciales. Es decir, el trabajo del hombre siempre, diríamos, es sobre un objeto, podríamos decir, ¿no? Sobre una meta, algo que hay que superar, que hay que realizar, que hay que construir, que hay que conquistar. O sea, es como que esa fuerza y esa energía que Dios le ha dado al hombre la invierte, ¿no?, como en algo. Sin embargo, la mujer se siente más realizada cuando ayuda a alguien. Es decir, ya no es un objeto, es una persona. Ella es más servicial. Es decir, por eso pues es más servicial con los hijos, es más servicial con las vecinas, con las amigas, con los familiares. Es decir, necesita ella relacionarse con los demás, sobre todo con los más cercanos, porque los lleva a todos en el corazón.
7: Bueno, Raúl, en este minutito que nos queda, ¿qué te parece si recuerda dónde nos hemos quedado? Porque esto está muy interesante, ¿eh?
8: Pues sí.
7: A que más de uno no sabía reconocer estos puntos en su cónyuge y en sí mismo. ¿Qué te parece si damos algunos consejitos como hemos venido dando en los programas anteriores? A ver, ¿por dónde? No sé, ¿cuál te parece que podríamos dar ahora?
8: Que lo bueno, mira, esto que hemos dicho de que la mujer es más sentimental, pues esos sentimientos de afecto, ¿no? De querer a la otra persona, se realizan y se expresan en ciertos gestos, que son, por ejemplo, los abrazos, uh-huh. los besos, ¿eh? ¿Y en qué momento nos damos ese abrazo o ese beso? Pues normalmente por la mañana al levantarse, cuando nos damos los buenos días, o así incluso es. Por la noche, cuando nos vamos a acostar.
7: Uh-huh. Es después decir, de rezar es juntos.
8: Es un gesto de cercanía, de afecto, que a la mujer pues no le cuesta nada, a lo mejor al hombre sí, pero precisamente ahí es donde tiene que trabajar el hombre para acomodarse
7: perfecto.
8: A la mujer.
7: Muy bien, muy
8: que
7: bien.
8: Que no le va a pasar nada porque cada día le dé un beso a su mujer por la mañana y otro por la tarde. No le va a pasar
7: claro
8: nada.
7: Que sí.
8: Y ella se va a quedar súper contenta.
7: Uh-huh. Bueno, y él también, ¿eh?
8: Y él también. Aunque le cueste a lo mejor un poco al principio porque no somos tan expresivos.
7: Claro.
8: Pero nos hace bien porque eso les une más a los dos, porque no solamente expresan su cariño, sino que lo van aumentando.
7: Uh-huh. Y quienes están también felices, aunque a la hora de dormir ya estarán en la camita ellos, son los hijos. Los hijos desean ver a sus padres.
8: Que se quieren.
7: Que se quieren.
8: Claro. ¿Mm?
7: Los cónyuges que se manifiestan este cariño lo demuestran, por supuesto con la prudencia justa, ¿no? Delante de los hijos, alegran el corazón de esos hijos. Bueno, y hay mucho más que decir. ¿Qué te parece si lo decimos la semana que viene, si Dios nos da vida?
8: Continuaremos.
7: En el espacio En Familia. Muchas gracias, Raúl. Nelly Álvarez se despide. Hasta la semana que viene, en Familia.
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2: Bien, la primera adivinanza que nos va a ayudar a comenzar este programa nos dice nuestro gran amigo invitado, Vicente Palacios, que la leyó en La Vanguardia esta mañana.
3: En un crucigrama.
2: A ver.
3: Decía, si usted lo quiere conservar, no lo tiene que romper. ¿Qué puede ser eso?
2: ¿Qué puede ser? ¿Qué antes puede? De responder, vamos a dar una oportunidad. Si usted lo quiere conservar...
3: No lo tiene que romper.
2: Bueno, pero un momento, a ver. Toma, nos lo acaban de adivinar. El silencio, nos dicen. Toma, desde el control.
3: Sí, sí.
2: ¿Es correcta la respuesta?
3: Sí.
2: Bueno, pues entonces, la persona que lo ha adivinado ha ganado un gran premio, ha sido invitada a participar en directo en el próximo programa.
3: Y en un conjunto de militares, estaban todos calladitos, ¿quién era el más importante de todos?
2: A ver, otra vez, vuélvalo a decir.
3: Tenemos un grupo de militares, están todos calladitos. Y uno piensa, ¿quién es el más importante?
2: El silencio, porque es general.
3: ¡Bueno!
2: Música, por favor.

0: Bien, el fabricante de todos los seres humanos avisa a todas sus unidades, no importa color o año, que existe un serio defecto en el componente central y primario, el corazón de la máquina. Ha habido un defecto. Esto se debe al mal funcionamiento de los prototipos originales, cuyo nombre de código es Adán y Eva, a través de quienes se ha reproducido el mismo defecto en todas las unidades. Tenemos un grave problema. Nos lo acaba de avisar el fabricante. Este defecto ha sido llamado técnicamente, a ver si usted lo adivina, no mire por encima del hombro.
1: No, no tengo idea.
0: Pero un momento, yo le voy a dar una pista. Fíjese, el defecto, ¿cómo se llama ese defecto que se ha ido...
1: degradando.
0: Inmoralidad interna subsecuencial, o más comúnmente conocido como...
1: Bueno...
0: ¿Qué es lo que... ¿Cuál es ese defecto de fabricación? No exactamente de fabricación. Es que yo no sé si usted ha atendido desde el principio. El fabricante de todos los seres humanos avisa a todas sus unidades, no importa color o año, que existe un serio defecto en el componente central y primario, el corazón de la máquina, que somos nosotros. Y se debe al mal funcionamiento de los prototipos originales, aunque de hecho estaban perfectamente diseñados, pero tuvieron un defecto de funcionamiento. ¿Quiere que le dé algunos síntomas de...
1: La soberbia, el orgullo, yo qué sé.
0: Claro, mire, pérdida de rumbo, emisión de expresiones ofensivas e insultos. Todo esto, amnesia del propio origen. Todo esto viene del mismo defecto. Falta de paz y alegría, comportamiento egoísta, depresión o confusión, estado nervioso, idolatría, rebelión, comportamiento violento.
1: ¿Y todo eso lo tenía que adivinar yo?
0: No, usted solamente tiene que adivinar cuál es la palabra clave, que en este mundo casi nadie la nombra, bueno, y es el origen de todos los males del mundo. Bueno, es muy fácil.
1: Yo no tengo su intuición.
0: Que sí, que lo sabe usted.

0: desde la catequesis de primera comunión. ¿Cuál es ese defecto tan grave que hemos
1: El pecado
0: heredado?
1: original.
0: Vaya, bendito sea
1: Bueno,
0: Dios, menos mal que nos lo
1: bueno.
0: hace. Pero vamos, me asusté por un momento.
1: Bueno.
0: Bueno, una vez que sabemos esto, el fabricante, que no es culpable de este defecto, ¿está usted de acuerdo, verdad?
1: Claro, no, no, no, no.
0: Provee, sin embargo, la reparación autorizada y el service pack gratuito para corregir el defecto pecado. El técnico reparador, Jesús, ha hecho la oferta más generosa: afrontar el costo total de estas reparaciones.
1: Y rebajarse.
0: Hasta la cruz.
1: Bueno.
0: ¿Sabe usted que no se requiere por ello ninguna tarifa adicional por parte de ninguna unidad? ¿Cuál es el número para comunicarse desde todas las regiones del mundo con el fabricante?
1: La oración.
0: Genial, ha
1: Bueno,
0: acertado, ha
1: hombre,
0: acertado.
1: y que hace milagros a veces, ¿eh?
0: Una vez conectado con la oración, por favor, exprese su
1: Bueno, aquí me está examinando,
0: PECADO.
1: ¿o qué?
0: Ah, no le gusta, usted suele hacer las preguntas. A través del procedimiento de... A ver, ¿cuál es el procedimiento para conectarse de nuevo con el fabricante después de que uno ha pecado?
1: La confesión.
0: Sí, pero la confesión necesita un requisito, que es el A. Empieza por A, termina por O y
1: La atrición.
0: tiene seis
1: Es
0: sílabas.
1: examen de conciencia, contrición de corazón, propósito de la enmienda,
0: ¿Sí?
1: confesión de boca, satisfacción de obra.
0: La segunda se acercaba muchísimo. El arre.
1: Arrepentimiento, la contrición del corazón, claro.
0: Por supuesto. Después, descargue usted, esto es vocabulario de internet, reconciliación desde el técnico reparador Jesús y ubíquela dentro del componente corazón. Bueno, ya sé que usted no utiliza internet y es el más feliz de los hombres. No hace falta,
1: No
0: ¿verdad?
1: tengo, no, no, ni móvil siquiera.
0: Bueno, le voy a decir una cosa. El silencio es siempre bueno.
1: Yo creo que no. Hay pecados de omisión.
0: Muy bien dicho.
1: Claro.
0: ¿Sabe lo que decía Santa Catalina de Siena en un momento dado?
1: Bueno,
0: Ya que estamos hoy hablando de santos,
1: incluso echaba discursos a los cardenales.
0: por ahí voy. El silencio es una gran virtud en un cristiano. Callar cuando es mejor el silencio que la palabra. Pero fíjese lo que dijo Santa Catalina de Siena, que murió a los 33 años, creo. Dijo: basta de silencios, gritad con 100.000 lenguas, porque por haber callado el mundo está podrido.
1: Bueno,
0: ¡Qué frase!
1: qué valor.
0: Pues esta mujer efectivamente tuvo la valentía de levantar la voz. ¿Por qué? ¿Por qué? Porque había una gran crisis y había realmente gente que no era recta en la iglesia. Y ella tuvo el valor de
1: Claro,
0: decírselo a la
1: claro,
0: cara,
1: claro,
0: no
1: claro.
0: por detrás.
1: Incluso los papas,
0: Sí, no
1: sí.
0: por
1: Y a
0: detrás
1: los
0: como hacen
1: cardenales,
0: algunos, sino
1: claro.
0: decírselo directamente de parte de Dios. ¿Y le hicieron caso? Sí, le hicieron caso. Esto es lo bonito del caso. Bien, quisiéramos hoy hablar de otros santos. Ahora le toca a usted sorprendernos.
1: Santo Domingo de Guzmán, por ejemplo,
0: Santo Domingo de Guzmán.
1: había nacido en Caleruega, en un palacio, yo he estado allí,
0: ¿Ah,
1: un
0: sí?
1: palacio, era de gente noble.
0: De España.
1: Sí, todos los príncipes en España cuando les bautizan en la misma pila donde le bautizaron a él.
0: ¿Ah,
1: Santo Domingo de
0: sí?
1: Guzmán.
0: O sea, perdón, los príncipes, por ejemplo,
1: Nace un príncipe.
0: el rey Felipe, cuando era
1: Sí,
0: príncipe, lo bautizaron
1: en
0: allí.
1: la pila donde bautizaron a Santo Domingo de Guzmán.
0: Ah, mira.
1: Este hombre fue predicando por toda Europa, siempre andando a pie. Y dormía en un pajar donde le pillaba. Le llegó la muerte cuando estaba en Bolonia. Allí hay un convento de los dominicos, allí está la habitación donde murió. Y tenía todo el hábito destrozado. Y
0: ¿Por
1: armó.
0: qué?
1: O de dormir en todos los sitios, de no cambiarse, bueno,
0: ¿Cómo que de no cambiarse? Los
1: porque
0: santos,
1: iba,
0: como Santo Domingo, han sido muy limpios, sobre
1: sí,
0: todo
1: limpio,
0: Santo Domingo,
1: sobre
0: que...
1: todo de conciencia, claro.
0: Eso, muy bien
1: Sí, sí,
0: dicho.
1: sí. Y bueno, un fraile le dejó el hábito, un hábito nuevo,
0: La mortaja.
1: para enterrar con él. Tenían un huequecito en la pared donde tenían cinco libros en la celda Y eso que eran profesores de la universidad. No les permitían tener más de 5 libros. Tenían su biblioteca en el convento. Pero allí, para su consulta, 5 libros.
0: ¿Usted estuvo en la celda de Santo Domingo?
1: Sí. Esa celda tiraron la pared de al lado y entonces con las dos celdas han hecho una capilla más grande.
0: Ah.
1: Y allí es lo que se visita. Bajando por las escaleras tiene delante la capilla del Rosario. Preciosa también.
0: Porque sabemos que Santo Domingo de Guzmán fue el propagador del Rosario.
1: Del Rosario y predicador, la predicación. Los predicadores eran los frailes de ellos, los dominicos. Eran los encargados de la predicación.
0: La
1: en italiano se dice dominicani, que significaría los perros de Dios.
0: ¡Qué maravilla!
1: ¡Dominicani!
0: Ve, por eso Santa Catarina de Siena dice, basta de silencios,
1: sí,
0: porque
1: sí.
0: En la Biblia también se nos dice que el, o sea, los, ¿cómo os diría yo? Los profetas y los hombres de Dios tienen que saber ladrar a tiempo.
1: Y a veces no se atrevían, como Jeremías, por ejemplo. Decía, pero si yo no sé nada, si yo no, ya pondré yo mis palabras en tu boca.
0: Es tu deber.
1: Sí, claro.
0: Y Pedro, perro ladrador,
1: y,
0: poco mordedor.
1: Mire San Juan Bautista, por ladrar.
0: Exactamente.
1: Le cortaron la cabeza.
0: Porque tiene su riesgo, tiene su
1: claro.
0: Gran peligro.
1: Y Jesucristo también, por hablar claro. Si él se hubiese ocultado, protegiéndose a sí mismo, nunca lo hubiera crucificado, se hubiera escapado.
0: Es verdad.
1: Por cierto, jugaba él, con el Sanedrín jugaba al gato y al ratón. Cuando le iban a coger por un sitio, se marchaba fuera del país.
0: Nuestro Señor Jesucristo.
1: Jesucristo se marchaba. Bueno, porque él se quería entregar cuando él quisiera, pero no cuando le quisieran coger los otros.
0: Así es.
1: Venían a por él, se marchaba ya. Allí en lo más alto, allí donde no le podían encontrar fuera del país, pues allí se iba.
0: Incluso
1: se iba jugando como el ratón y el gato.
0: Varias veces que lo quisieron matar, nos dice el Evangelio,
1: claro,
0: es impresionante.
1: Claro.
0: Lo rodearon para, por ejemplo, en su mismo pueblo de Nazaret.
1: Sí.
0: Lo rodearon para despeñarlo por el barranco.
1: Yo he estado en ese despeñadero.
0: Y él se escurrió y se fue.
1: Sí.
0: ¿Por qué? Porque
1: sí.
0: Era Dios y nadie podía matarlo si no fuera cuando él lo quisiera.
1: En ese despeñadero dijo su misa el Papa Pablo VI. Estaba toda la ciudad allí viéndole, claro. Él fue antes de fundarse la Iglesia de la Anunciación. Quizá para hablar con el gobierno, porque allí van a gastar muchos millones, claro. La Iglesia lo tiene rápido. Como está tan extendida por todo el mundo, le dirán 500 millones, rápido. De Australia vienen 100, de Estados Unidos 220, del otro papa...
0: Bueno, eso es lo bonito de estar unidos.
1: Unidos. Los protestantes están tan divididos que no pueden hacer nada. No pueden hacer nada.
0: Bueno, hacen cosas.
1: ¡Oh, no, por separado no duran nada! Mire, en Nueva York tienen la Catedral de San Juan el Divino. Nunca se acabará porque nunca hay dinero. No tienen dinero para acabarla. Dentro caben dos campos de fútbol. Yo entré allí y fui a ver qué recuerdos, qué objetos vendían ellos. Me meto allí y me quedé aterrado. Un montón de rosarios.
0: En una iglesia, ¿qué dice?
1: Una iglesia protestante, todo lleno de rosarios.
0: ¡Qué bonito!
1: Yo, pero,
0: ¿y eso?
1: ¿Cómo? No lo entiendo. Había una tumba de un obispo de ellos que había muerto hacía poco tiempo. Una exposición de pintura dentro de esa iglesia. O sea, nada que inspirase fervor, nada.
0: Menos los rosarios.
1: Menos los rosarios, sí.
0: Bueno, fíjense,
1: bueno,
0: es que
1: bueno.
0: Es increíble. Santo Domingo de Guzmán, qué intuición tan maravillosa tuvo con el rezo del rosario. Usted sabe
1: claro,
0: cómo fue
1: claro.
0: La cosa, ¿verdad? Estaban los herejes albigenses en el sur de Francia.
1: Sí, sí, ¿no? Sí.
0: Era una secta que estaba haciendo muchísimo daño. Y el Papa, entonces, pues mandó llamar a ver quién podía ayudar en aquel momento a pacificar esa región, porque estaban contagiando a muchos cristianos. Total que, entre otros, se presentó el obispo justamente de la zona del...
1: Sí, yo he estado allí en esa zona.
0: De Santo Domingo,
1: he
0: ¿verdad?
1: Allí, sí, sí.
0: Y entonces ahí, con el padre Domingo. Y fue cuando Santo Domingo empezó a fundar la Orden de Predicadores, porque se dio cuenta que la gente... Lo que querían era ver ejemplos de sacerdotes pobres y humildes.
1: Hoy conocer la verdad, claro. Claro. La ignorancia era terrible.
0: ¿Y sabe cómo lo hacía esto del rosario? Yo por lo menos he leído esto y me gustó. Dice que, por ejemplo, él se ponía a predicar. Y predicaba de una verdad y para tener atenta a la gente y para que les penetrara en el corazón, decía, hoy vamos a hablar de la anunciación del arcángel San Gabriel a la Virgen Santísima. Entonces les explicaba ese pasaje y decía, y ahora... Lo vamos a meditar juntos, esto que os he explicado. Yo voy rezando el Padre Nuestro, ustedes rezan la segunda parte y luego vamos a rezar 10 Ave Marías, mientras meditamos lo que os he explicado.
1: Fíjese
0: qué bonito
1: ya.
0: Que no hemos inventado nada hoy en día. Eso era interactivo, 100%.
1: Los árabes también tienen rosarios.
0: Yo también lo he visto, pero no tienen cruz.
1: No, no, no, claro, claro.
0: Y todas las bolitas están juntas.
1: Y tienen 100 palabras dedicadas a Dios, todas menos padre.
0: Pero es muy bonito que llamen a Dios, a Alá, digamos, sí. Padre, padre. Ya, la palabra ya, padre no la dicen, pero Dios misericordioso, Dios omnipotente, Dios único, clemente, Dios justo. Eso es hermoso de verdad.
1: El bautismo de ellos consiste en pronunciar una frase. El que pronuncia la frase ya es árabe.
0: Ya sé cuál es la frase, pero no la pienso pronunciar porque no quiero. La ilaha
1: illallah Muhammad Rasul Allah.
0: Vale, pero...
1: No hay más Dios que Alá y Mahoma su profeta.
0: O sea que usted también se quiere hacer...
1: Sí. Bueno, materialmente sí, espiritualmente no. Materialmente ya soy árabe, claro.
0: Ellos no han descubierto que Dios es padre.
1: Claro.
0: Vamos a descansar.

0: El programa de hoy se ha querido titular Los santos nunca aburren. Y vamos a demostrarlo. Por ejemplo, ¿qué es la santidad? ¿Qué idea tienen los santos de lo que es la santidad? ¿Usted sabe, usted qué diría que es la santidad?
1: Bueno, es gozar de la gracia que Dios le pone a uno en la cabeza. Cada persona que tiene la gracia es santo. Y esa gracia no se adquiere, no se adquiere por mérito propio, o sea, ya estudiando, investigando, a ver si llego a cogerlo, no es eso.
0: No.
1: Es la fe la pone solamente el Espíritu Santo en la cabeza que él quiere, y nada más. El ver o no ver ni impide ni nada, porque los protestantes, nuestros hermanos separados, dicen los milagros son obra del demonio porque destrozan la
0: fe.
1: La fe, claro. Si uno cree porque ha visto, entonces eso no es fe. Entonces, no, eso es un disparate como una casa. Muchos veían a Jesucristo y no creyeron.
0: Y no creyeron en él.
1: Los mismos apóstoles veían a Jesucristo, veían los milagros y tenían muy poca fe.
0: Es verdad.
1: Y decía, aumenta nuestra fe. Y lo estaban viendo.
0: ¿Qué es la santidad? ¿Sabe lo que dice una santa que usted va a adivinar quién es enseguida?
1: La necesita el niño Jesús.
0: ¡Caramba! Es que no le he dado una pista. La santidad no consiste en tal o cual práctica, sino en una disposición del corazón.
1: Del alma, claro.
0: Del alma, que nos hace humildes y pequeños en los brazos de Dios, conscientes de nuestra nada y confiados en la bondad del Padre hasta la audacia.
1: Bueno, pero no solo la disposición, luego tiene que venir la gracia.
0: ¿Ah? Ella
1: tiene que venir la gracia, ella decía esto, la disposición. Bueno, eso por parte de uno, claro, tiene que quitar obstáculos. Si está siempre emborrachando y robando y tal, nunca será santo. Tiene que quitar obstáculos. Y entonces, una vez que tiene eso, entonces el Espíritu Santo, si él quiere, le infunde la fe.
0: Por supuesto, él no está obligado, pero una pregunta. ¿Él no quiere siempre?
1: Sí, bueno. El juez siempre quiere perdonar, pero le presentan unos expedientes que dicen, aquí no puedo perdonar, a la vista de esto tengo que condenar, no tengo más remedio.
0: A ver, levanto la mano.
1: A ver.
0: Y no es para poner música. Levanto la mano para protestar. No, digo, perdón, para responder.
1: Claro.
0: Porque, es verdad, un juez humano tiene que dictaminar,
1: claro,
0: si se puede...
1: Según justicia, claro.
0: Según justicia. Pero es que nuestro Padre del Cielo, antes lo hemos dicho... Jesús nos ha enseñado que Dios es Padre. Por supuesto que es justo, pero...
1: Respetando la libertad de la persona.
0: Muy bien dicho. Pero si la persona se arrepiente...
1: Ah, bien, claro.
0: Siempre perdona
1: siempre,
0: y siempre da la gracia.
1: Siempre dará la gracia, claro.
0: Incluso, es curioso esto, hay casos de personas que sin haberse arrepentido reciben una gracia... Que es un, claro, como lo dice la palabra, un regalo.
1: Instantánea, en un momento.
0: Como San Pablo...
1: El buen ladrón.
0: Wow. Una pregunta. ¿De dónde sale que San Pablo cayó del caballo? ¿Usted ha visto alguna vez a San Pablo
1: en el Evangelio que cayó?
0: ¿Ah, sí?
1: Sí, sí.
0: Bueno, le convido a que usted me busque la cita. Vamos a poner música mientras usted busca eso.
1: Cuando se acercaba el alamazo.
0: A ver. Primero... A ver, no quiero hacerle pasar una vergüenza.
1: No me diga que no está en el Evangelio.
0: Primero, en el Evangelio
1: no
0: sale San Pablo.
1: Bueno, en los Hechos de los Apóstoles, no lo sé.
0: En los Hechos de los Apóstoles sale San Pablo cuando iba camino de...
1: Damasco.
0: No hay modo de encontrar a Vicente Palacios en un error.
1: Bueno.
0: Ahora bien, él iba a Damasco. ¿Y en qué plan iba? ¿Iba pacífico y tranquilo?
1: No, a entregar a unos cristianos que había cogido allí para que les condenaran.
0: Ahora,
1: y por cierto, la capilla...
0: Sí, pero no me engañe. ¿Iba a caballo o iba a pie?
1: Iba a caballo.
0: ¿Y usted cómo sabe eso?
1: Está en las escrituras.
0: No lo pone.
1: ¿Cómo es posible? Esto me lo apunto yo.
0: Pues apúnteselo.
1: Bueno, si están ilustraciones y todo.
0: Ah, que lo hayan ilustrado.
1: No. Esto sí que no me lo creo yo.
0: Bueno, amigos oyentes, a todos una tarea. Para el próximo programa, por favor, busquen en los Hechos de los Apóstoles. No nos vamos a apostar nada porque estaría muy feo, porque yo estoy segura. Es más. Recuerdo hace años, en un programa, en una emisora, estábamos hablando del encuentro de San Pablo con Jesús, ¿no?
1: Sí, encuentro.
0: Camino de Damasco.
1: ¿Por qué me persigues?
0: Yo lo expliqué en la radio y después llamó un oyente enojadísimo diciendo, ¿y usted de dónde se saca que San Pablo iba a caballo? Y lo tuve que comprobar en la Biblia, en los Hechos de los Apóstoles, y efectivamente ahí no se habla de ningún caballo por ninguna parte.
1: ¿Se dice que iba andando?
0: En patinete no iba, desde luego, pero cayó. Sabemos que se cayó, pero nadie especifica.
1: Si cayó de un sitio, ¿no?
0: Sí. ¿Usted no se ha caído nunca?
1: ¿De pie?
0: Sí.
1: Un tropezón con una piedra.
0: Al principio está uno de pie y luego paulatinamente va estando en horizontal.
1: Hoy, esto me lo tengo que llevar a mirar. Ya me ha tocado el corazón.
0: Por primera vez en la historia, queridos amigos, hemos sorprendido a Vicente Palacios.
1: Bueno, hasta que se dé por sorprendido. Porque si lo encuentra, la sorprendida será usted.
0: Muy bien dicho. Bueno.
1: Esto es muy interesante.
0: Esto es muy
1: interesante. ¿Y quién mató a Goliat? No fue David tampoco.
0: Ah, eso ya lo explicó usted una vez.
1: Sí.
0: Ahí sí que me ganó.
1: Ah.
0: Pero no está claro, ¿eh? Hay dos posibilidades. Puede haber sido David.
1: Sale un nombre propio en otro sitio.
0: Porque hay dos relatos.
1: Dos tradiciones.
0: Dos tradiciones.
1: David luego fue el jefe de israelíes los... contra los filisteos y se lo atribuyeron a él porque era el jefe.
0: Muy bien. Santo rey David.
1: Sí.
0: Muy bien, puede haber sido otro. ¿Dónde lo tienen que buscar nuestros amigos oyentes? ¿Usted se acuerda de la cita bíblica?
1: Bueno, hoy día con internet está todo.
0: Mire qué respuestas.
1: Sí,
0: pero bueno,
1: sí,
0: pero
1: sí,
0: bueno.
1: Sí.
0: Hemos hablado hoy de los santos, estos amigos nuestros del cielo, estos hermanos nuestros mayores que nunca nos aburren y que siempre nos enseñan.
1: Sí.
0: Santo Domingo de Guzmán, hemos hablado de él. Hemos hablado también de Santa Teresita del Niño Jesús.
1: En la Basílica de San Juan de Letrán hay pintado en el techo un infierno. Y en ese infierno se ven algunos papas ardiendo. ¿Por qué han puesto esos papas ardiendo?
0: A ver, vamos a...
1: La Iglesia nunca ha dicho nada de alguien que haya ido al infierno. Parece de Judas porque dijo, más le valdría no haber nacido, ¿no?
0: Uh-huh.
1: Pero, ¿por qué han puesto papas allá? Porque, claro, algunos pensaban que ser papa era ser santo. Y cuidado con eso, el papa se tiene que santificar como cualquier otro.
0: Claro.
1: El papa es mucho más importante por ser cristiano que por ser papa. Es tremendo eso. Por ser cristiano. Como cristiano. San Agustín decía, yo entre vosotros soy un cristiano más. Ahora me han puesto aquí para que eso os haga de jefe, porque alguien tiene que estar por encima, dirigiendo. Pero soy un cristiano como vosotros y el Papa es un cristiano como los demás. Y entonces están en infierno porque se pueden condenar igual. Para que nadie se escandalice. Ha habido papas que han predicado errores. Algún papa reciente predicó errores.
0: ¿Así?
1: Pero particularmente, privadamente.
0: Ah,
1: desde el púlpito decía, cuando una persona muere, inmediatamente pasa a la nada, ya no es nada. Y el día de la resurrección resucitará con todos. Y ojalá, esto es un error como una casa.
0: Bueno,
1: lo defendía públicamente. No, cuando uno muere sigue viviendo. Estaría bueno, no va a la nada, no queda a la nada, nada. Lo decía un papa reciente. Esto yo lo leí en las obras de Lavac, que hablan, bueno, no me acuerdo en qué capítulo era, pero...
0: Atención.
1: Él se puede equivocar privadamente.
0: Es lo que le iba a decir.
1: Claro.
0: Vamos a ver.
1: Cuando habla
0: el señor
1: cátedra,
0: quiso
1: ¿no?
0: que... su representante en la tierra fuera un hombre.
1: Sí.
0: Y fíjese el acto de humildad, el enorme, diríamos, ¿cómo sería? La enorme confianza y providencia de Dios.
1: Tremendo.
0: De apoyar toda la cristiandad en la autoridad de un hombre. Pero atención,
1: que
0: vamos
1: además
0: a dejar...
1: le había negado.
0: Por eso digo. Pero vamos por partes para no escandalizar a ninguno de nuestros amigos oyentes. Es cierto que como hombres fallamos.
1: Oh, claro.
0: Y las mujeres no, eso sí, las mujeres no fallamos, pero los hombres no fallan.
1: Ya,
0: entonces,
1: ya.
0: En serio. Entonces, ¿qué pasa? Que, como usted lo ha dicho muy bien, claro que nos choca, pero no nos debemos escandalizar. Hay personas, por ejemplo, que dicen, yo he dejado la religión porque ya no creo en la iglesia, porque he conocido... Eso es una barbaridad.
1: Oh, qué barbaridad.
0: Es como si yo, porque... he conocido un médico que se ha equivocado en darme una medicina, entonces ya no creo en los médicos.
1: Imagínese. O porque fuman, hablan contra el tabaco, pero fuman, mira qué bien.
0: No, ¿ve? Eso es una contradicción.
1: Claro.
0: En todo caso, lo que, bueno, sí puedo hacer, es decir, bueno, si este médico se ha equivocado en este diagnóstico o me dice que no fume y él es el primero que fuma, bueno, pues entonces cambio de médico. Bien, está usted en su derecho. Pero de ahí a decir que todos los médicos están equivocados, habría un error.
1: Bueno,
0: entonces,
1: es que sin medicina estaríamos mucho peor.
0: Entonces, esto es importante, lo que estamos diciendo, porque puede ser que un sacerdote se equivoque humanamente y desgraciadamente ocurre.
1: Claro.
0: Y puede ser, y lo ha habido en la historia, que haya obispos que se han equivocado humanamente
1: sí.
0: y papas que humanamente se han equivocado.
1: Y
0: ahora
1: cardenales
0: bien,
1: que han tenido hijos bajo...
0: Sí,
1: bajo
0: pero eso... con la flaqueza humana, pero atención, Lo que nuestro Señor nos ha prometido es la inspiración del Espíritu Santo cuando habla de fe y costumbres de forma oficial. Y ahí sí que nunca en la historia ha habido errores.
1: No.
0: Y el gran milagro es que no haya habido errores siendo pecadores como lo somos las personas. Estamos ya a punto de despedirnos.
1: Yo he visto en alguna revista de los Testigos de Jehová errores que hemos venido corrigiendo a los hombres. Si van corrigiendo, no se puede fiar uno de ustedes. La iglesia nunca ha tenido que corregir nada. Dice, no, porque ha cambiado una fiesta de fecha.
0: Eso
1: no es un error. O este santo se celebra en tal día, ahora lo vamos a celebrar. Eso no es error.
0: Eso no son errores. Esos son cambios que se pueden perfectamente realizar.
1: Y se dan a las familias.
0: Claro que sí. Bueno, queridos amigos, hasta aquí hemos llegado. Recuerden que tenemos tarea. En el libro de los Hechos de los Apóstoles tenemos que comprobar si San Pablo cayó del caballo o simplemente caminando o corriendo, como estaba un poco alterado, es muy fácil tropezar.
1: ¿Quién inventó el caballo? En esta escena. ¿Quién es el que lo metió? ¿Quién es el que lo puso?
0: Eso sí que es interesante. ¿Lo va a investigar?
1: Claro. Es lo mío.

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1: De la pluma de los santos. Hay que servir a Dios por amor y no por temor. Al aparecerse nuestro Señor a los apóstoles, les dio la paz. Y cuando se separó de ellos, les dejó también la paz. Cardenal Merry del Val.

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2: Y ya en este fin de semana busquen, estudien y ya también puedan contestar. La primera pregunta: ¿qué día se celebra cada año en el mundo entero la fiesta de la Divina Misericordia? Es muy fácil. La segunda: ¿en qué ciudad comenzaron a llamar cristianos a los seguidores de Jesús? Y la tercera: ¿cuáles son las tres potencias del alma? Bueno, que no se me olvide en el programa invitarlos a la peregrinación a Lourdes. Pueden venir también desde allí, desde América, que va a ser del 15 al 18 de octubre, si Dios quiere, de octubre de este año, 2026. Así que pueden escribir al correo. Luego Carlos nos pondrá la cuña del correo. Ahí se me ha olvidado saludar a nuestro técnico aquí en Barcelona. Bueno, pues nos vamos, ¿saben dónde? A Perú, porque en Lima ya nos están esperando Henry y Paola, un matrimonio que ya hemos hecho un programa con ellos y creo que gustó mucho e hizo mucho bien. Bueno, los quiero saludar. Bienvenidos al programa, Henry y Paola.
3: Hermana Dolores, muchísimas gracias por esta invitación a este maravilloso programa y el saludo pues para toda la audiencia allí en Barcelona y en los Estados Unidos y a todos los que nos escuchan en este maravilloso programa Con los Ojos de María.
4: Bueno, un gran saludo a todos nuestros oyentes de Radio Católica Mundial. De verdad, muy encantada, encantada de estar aquí.
2: Ay, se les nota el acento colombiano, Paola. se te nota mucho.
4: Qué bueno.
2: Claro, Colombia, que bueno, es muy querido para mí, todos los países, ¿no? Pero bueno, en Colombia estuve tantos años que allí precisamente conocí al matrimonio de Henry y Paola, que ellos son ahora, están en Perú, aunque son de Colombia, porque son misioneros y además maestros en artes escénicas y dan charlas. Luego los vamos a invitar para los que estén en Estados Unidos porque pueden encontrarse con ellos. Luego vamos a decir la fecha. Ellos imparten charlas de matrimonio, de la teología del cuerpo en Perú, en Nueva York, en Carolina del Norte y en Miami. Ya tengo anotado que les tengo que decir porque en septiembre y en octubre viajan a Estados Unidos y pueden asistir a sus charlas, pero bueno, lo vamos a decir a lo largo del programa. En el programa que hicimos anteriormente, que titulamos En el mundo sin ser del mundo, hoy es la segunda parte de ese programa, porque no lo terminamos ese tema. Y habíamos hablado un poquito de cómo nos influye el mundo tomado en el sentido de todo aquello que nos aparta de Dios, la moda, las ideologías malas y el ambiente pecaminoso. Y ya Henry y Paola nos explicaron muy bien, también nos dijeron experiencia de su propia vida familiar. Y hoy vamos a hablar, Henry y Paola, y ya les lanzo la primera pregunta: ¿cómo, qué tenemos que hacer para ser libres con esa libertad de los hijos de Dios de todo esto que nos ofrece el mundo, que es en muchos casos y la mayoría de las cosas, ¿no?, es pecaminoso, aunque hay cosas muy buenas, pero la sociedad y sobre todo actualmente es toda una gama de cosas que nos ofrece que nos apartan de Dios?
3: Así es, hermana. Como usted lo ha dicho, tenemos que ejercer esa libertad de los hijos de Dios, ¿no? En el mundo a veces entendemos muy mal la libertad, en el sentido de pensar que la libertad pues es eso, como hacer lo que nosotros queramos, pero si somos verdaderamente creyentes, cristianos, tenemos que ejercer esa libertad de los hijos de Dios. Y digamos que un primer factor importante, esencial para una familia, para una persona que se diga soy cristiana y quiero ser verdaderamente libre, en el sentido, como lo venimos diciendo, de la libertad de los hijos de Dios, es el tema de la oración. Yo diría que es un punto fundamental. La tradición siempre nos habla de la oración como trato de amor con Dios. Entonces, si nosotros tenemos tratos de amistad con las personas y con las personas que más queremos, nos agrada tanto poder tener un trato diario y poder hablar con las personas, con Dios, que es nuestro todo, que es el que nos sostiene, el que nos lo da todo, tenemos que tener ese trato de amor. Por lo tanto, tiene que haber una oración diaria para nosotros. Una familia cristiana, vamos a decir, que entiende esto, no se puede quedar solamente en la teoría. Sabemos que la meta es el cielo, pero el entender esto no basta, es decir, el entender que yo necesito la oración no basta, sino que tiene que ir acompañado también con obras de amor. Finalmente, esa oración se tiene que traducir en obras.
4: Bueno, hermana, y queridos oyentes, en el programa anterior pues pudimos hablar un poco de nuestra conversión. Sí. Y realmente cuando nos convertimos y especialmente llegamos a trabajar en los medios de comunicación de NSE, esto fue hace más de 20 años en Bogotá, yo ya me había convertido 5 años antes, pero realmente conocer la espiritualidad de estos medios de comunicación me ayudó muchísimo a conectar con la oración, porque uno se queda en la oración como pedir auxilio, pedir ayuda al Señor, pero la oración es muchísimo más. Y fue cuando yo tuve un encuentro con los santos. Allí aprendí a leer vidas de santos, que de hecho me encantaba leer biografías. Nosotros por nuestra carrera artística leímos muchas biografías, pero cuando yo me encuentro con Historia de un alma de Santa Teresita del Niño Jesús, sí, entendí que era una oración. ¿Por qué? Porque entendí quién era Dios. ¿Quién era Dios? Es muy importante saber quién es Dios y quién soy yo. Y saber que Dios es creador, que Dios es amor, como dice San Juan, y que yo, pues, como por allá dijo algún día un concilio de los primeros siglos, yo soy nada y pecado, miseria. Entendí que yo era eso, porque cuando uno viene del mundo, uno se cree mucha cosa, uno se cree que tiene muchas, vivir ese egoísmo, ¿no? Esa idolatría de uno mismo. Sí. Pues no, me empecé a dar cuenta con Santa Teresita que ella tenía una visión de Dios que tal vez era lo que yo estaba buscando en Dios. Y Santa Teresita decía, o me enseñó, que Dios es un papá, que Dios es un padre amoroso y que yo soy una niña pequeña en sus manos. Yo cuando leí eso dije, Dios mío, no puedo creer que haya santos que se vean de esa manera, aunque me consideraba así, nada y pecado, pero Santa Teresita te lleva a ver esa nada y ese pecado con la pequeñez del niño chiquito, del pequeñito, ¿no? Ella también se llama, soy el juguetito de Jesús. ¿Para qué? Pues para que yo haga la voluntad de Dios y no haga mi voluntad. Entonces es muy importante eso, la lectura espiritual. Hay una gama tan variada de santos que me ayudan a entender quién soy yo y quién es Dios.
2: Así es, así es. Hoy, Paola y Henry, os quería preguntar porque lo ha dicho muy bien también Henry, dice, no solamente lo del rezo vocal, es que hay una oración, no la diríamos más importante, sino una oración que han hecho todos los santos, una oración personal en silencio. Y yo quería preguntar, así por curiosidad, Henry, Paola, ¿vosotros hacéis oración por la mañana? Porque, claro, nos están hablando de su testimonio, y entonces yo les voy a decir, a ver, ¿cuánta oración hacéis y qué tenemos que hacer?
3: Muy bien, hermana. Bien. Bueno, lo primero decir, claro, nosotros, por pura gracia de Dios, pues recibimos este don de, de ser misioneros, ¿no?
2: Sí.
3: Que eso es una cosa que es un regalo de Dios y que justamente en la oración es donde uno lo discierne, donde Dios se lo dice. Uh-huh. Y dado que nos dio esta vocación, nos dio un plan de vida, que es una invitación para todos. Todos tenemos que tener un plan de vida, como dice San Pablo, con ese cambio de mentalidad, porque yo no me puedo configurar con el mundo. Tengo que empezar a configurarme con Dios y lo hago a través de la oración. Y nosotros, en nuestro llamado que Dios nos ha hecho,
2: sí,
3: nos ha llamado a tener un plan de vida en donde todos los días empezamos lo primero con la oración. Y cuando decimos empezamos con la oración, es que intentamos tener conciencia de que el primer pensamiento cuando nos levantemos sea para alabar a Dios, para saludarlo. Luego de esto, hacemos más o menos, nosotros le llamamos un bloque de oración, de trato de amor con Dios en exclusiva. ¿Eso qué quiere decir? Que es una dedicación a hacer lectura espiritual, a conectar con Dios más o menos de 2 horas a 2 horas y media.
2: Seguidas, Henry, seguidas.
3: Sí, muy seguidas. Bien. Por eso le decimos trato de amor en exclusiva. O sea, en ese momento nos dedicamos, sabemos que es el momento principal de nuestro día, que es como poner todo el día en manos de Dios, hacer el ofrecimiento de obras, ofrecerle todas las actividades del día, poder tomar un libro, una lectura espiritual, donde vamos conociendo a Dios, porque claro, digamos que no todas las veces tenemos la inspiración para poder conectar con Dios. A todas estas hay que decir una cosa.
2: Sí.
3: Esa oración, lo importante de esa oración que hacemos en la mañana, es justamente poder conectar con Dios. Entonces, no siempre yo puedo empezar, digamos, alabando a Dios, hablando con Él, y hay días en que voy a estar más fluido y otros en que no. Pero por eso la tradición de la Iglesia nos enseña que debemos tener libros de oración. Entonces, en ese bloque de oración yo puedo tener un libro, obviamente libros muy, digamos, muy certificados, que sean libros de santos, como decía Paola, Sagradas Escrituras, Catecismo de la Iglesia Católica, donde voy profundizando en esa fe. Y dicen los grandes santos, en el momento en que yo logro conectar con Dios, pues en ese momento suelto un poquitico el libro, lo que esté haciendo, y conecto con Dios, y así voy teniendo ese trato de amor diario con Él. Y luego viene lo que se llama en la tradición la oración en concomitancia, que es a lo largo del día mi trabajo, pues lo voy ofreciendo a Dios con pequeños pensamientos, pequeñas jaculatorias, intentando tener la presencia de Dios, que no sea solamente ya, Señor, yo te hablé en la mañana y después me olvidé de ti. No, sino que lo tengo presente en todas las actividades del día.
4: En el caso de las mamás, lo que me ha sucedido a mí, que tenemos una familia numerosa, no siempre puedes llegar a tener 2 horas y media, 2 horas de oración, pero sí que es lindo que invitemos a nuestros hijos a llevar una vida espiritual como la llevan sus padres, porque uno se encuentra con muchos papás que de verdad van a la iglesia, tienen una vida espiritual, pero los hijos están muy mundanos.
2: Ay, sí.
4: Los hijos están en otra.
2: Sí,
4: y uno dice, ¿qué pasa? ¿Qué pasa en esa familia? Ya, entonces, entiendo que hay etapas difíciles como la adolescencia y que una rebeldía, etcétera. Pero realmente, si uno quiere que los hijos también tengan una vida de oración, esto hay que empezarlo desde muy pequeños. O sea, que mi bebé, el que tengo en brazos, el que acuno en mis brazos, me vea orar, me vea en la capilla, me vea en la iglesia, y que yo lleve a mis bebés o que yo lleve a mis niños pequeños a las iglesias, a las santas misas. Hoy estamos, yo veo con terror hoy en día las santas misas porque ya no veo niños. Ya no veo niños. Hace 20 años o más que nos hemos convertido, es que en las iglesias era niños que gritaban, niños que corrían, sí, y los de uno también se portaban un poquito mal, ¿ya? Pero había niños, ¿no? Entonces, esto es lo triste, ¿no? Que hay papás que sí tienen vida de oración, pero sus hijos no. Entonces, lo bueno es que incluyamos, fomentemos la oración en nuestros hijos. ¿Y cómo? Pues eso, por ejemplo, retiros espirituales, campamentos buenos, católicos. Bueno, hay muchas actividades preciosas y uno se encuentra, es que mi niño se porta mal. Sí, las mías también se portan mal, pero yo les llevaba un libro adecuado a su edad, una Biblia para niños, una revista El Benjamín, que es muy famosa en nuestros medios de comunicación, y el niño ve eso, unas ilustraciones adecuadas, unas ilustraciones católicas bellas, y va conectando poco a poco con la vida espiritual.
3: Y es importante que no digamos, no, es que como se portan mal en misa, entonces no lo llevamos. Ese es el gran error que debemos cometer. No, claro, yo tengo que empezar a educar a mis hijos para que se sepan comportar en la misa, pero es como dice Paola, les vamos dando libros donde ellos puedan estar allí leyendo cosas de la fe, nos hacemos en la parte de atrás, y poco a poco les vamos enseñando momentos en que se deben arrodillar. Puede que al principio no presten toda la atención a la misa, pero que estén allí. Y sucede lo mismo con el Santo Rosario que se reza en casa. Claro. Yo me acuerdo, Paola, si tú recordarás, cuando rezábamos el Rosario los primeros tiempos en que eran chiquititas, se nos dormían y generalmente lo rezábamos en la noche, pero no importa. O sea, que mientras íbamos rezando, algunas duraban más, las más grandes, digamos más decenas, otras menos, pero poco a poco, hasta que llegaron a rezarlo todo, no importaba si se dormían, pero uno decía, se durmieron en los brazos de María, rezando un Ave María.
2: Qué mejor
3: manera que llegar al sueño que estar haciéndolo con Ave María.
4: Sí, o sea, ahora, ¿cuál es el resultado? Pues que hoy en día, y como dice Henry, por gracia de Dios, las niñas hacen oración, 45 minutos a una hora en exclusiva, vamos a misa juntos, rezamos el rosario juntos, las niñas van a un grupo de jóvenes que hay en nuestra radio aquí en Lima, las niñas hacen obras de caridad, entonces hay un clima de familia católica como Así. Dios la ha pensado, ¿no? Así Pero es. Todo esto es crianza, todo esto es un trabajo de criar todos los días y estar todos los días pendiente de la vida espiritual de tu familia.
2: Así es, bueno, qué bonito. El que nos esté escuchando, que sea padre o madre de familia, dirá, ay, yo quiero hacer eso. Bueno, pues nos están diciendo en la vida práctica cómo se hace. El primer momento de la mañana, ponerme en oración, me encierro en la habitación, que nadie me interrumpa, pero claro, no me puedo levantar a las 11 de la mañana porque me van a interrumpir todos. Tengo que dejar la pereza, levantarme temprano y, bueno, me acuerdo que el primer programa que hicimos, ellos están en Perú, yo estoy en España y hay 7 horas de diferencia allí, 7 horas menos. Y entonces les dije, ¿podemos grabar o hacerlo en directo cuando, mejor grabar el primero, cuando en Perú sean las 5:30 de la mañana? Yo y una ilusa, y ellos me dijeron, ay, hermana, es que estamos en oración. Fíjense qué bonito, ¿eh? Lo primero, Dios. Bueno, pues vamos a seguir en este programa compartiendo con Henry y Paola, un matrimonio misionero, que también tuvieron su momento de conversión, y para que ellos, bueno, nos digan que realmente se puede vivir en el mundo, pero no ser mundano, que es precisamente como hemos titulado el programa, en el mundo sin ser del mundo.
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2: Bueno, antes que se me olvide, que estamos con Henry y Paola, un matrimonio que en algún momento de su vida Dios les dio la gracia de la conversión y estaban en un mundo, perdón que lo digan, pero ellos ya lo han dicho en el otro programa, en un mundo pues muy distante de Dios, un mundo que uno diría, hoy aquí no se convierte nadie en este ambiente tan... Porque ellos son profesores maestros son en artes escénicas, imagínense qué mundo. Pero miren, qué bonito la gracia de Dios. Y antes, por si acaso se me olvida, ellos van a estar en Nueva York del lunes 28 al miércoles 30 de este mes de septiembre en Nueva York, anótenlo, y en Carolina del Norte, en Monroe, del 2 al 3 de octubre de este año, en Carolina del Norte. Y allí también en Carolina del Norte, pero en otro lugar, en Hendersonville, del 4 al 9 de octubre. Luego lo volveré a decir, porque las personas que quieran ir, como Carlos nos va a poner luego la cuña del correo electrónico, me avisan y les doy la información que Henry me va a pasar de ponerse en contacto con ellos para que sepan el lugar donde van a estar dando las charlas a los matrimonios. Ojalá puedan ir mucho. Bueno, seguimos en el programa. ¿Qué otro punto podríamos tocar que es importante tener en cuenta para tener esa libertad de que el mundo no nos atrape y yo no me enredo en el mundo porque yo tengo armas para luchar contra eso que me lleva a pecar?
3: Sí, hermana, creo que otro punto que es muy importante es lo que se conoce como el siglo, ¿no? O el mundo también. ¿En qué sentido? Cuando llega la gracia de la conversión y queremos empezar a hacer las cosas según Dios, se nos pueden empezar a quedar costumbres del mundo. Yo recuerdo, por ejemplo, cuando uno lee las Sagradas Escrituras, que la mayor tentación que siempre tuvo el pueblo de Israel fue querer amoldarse a las costumbres de la cultura dominante. Siempre tuvieron esa tentación. A pesar de que el Señor los llevó al desierto, los apartó, les quiso dictar la ley, enseñarles cómo se debía vivir según las dimensiones de Dios, siempre había esa tentación como de querer amoldarse al mundo para no parecer raros. Digo yo, ¿no? Lo diríamos hoy en día. Y a nosotros nos puede llegar a suceder lo mismo. Podemos decir, ya hubo una conversión, somos creyentes, pero a veces se nos queda como en la teoría porque todavía nos estamos como configurando según el mundo. Y no tenemos todavía esa transformación total. Por supuesto que eso es una cosa que va sucediendo poco a poco con el tiempo, pero tenemos que tener ese valor para ya ir dejando las cosas en las que estábamos acostumbrados. Como decía, el pueblo de Israel anhelaba las lentejas y las carnes de Egipto, pero nosotros tenemos que ir dejando esas cosas e ir configurándonos con todo lo que Dios nos pide. Yo creo, Paola, que eso es una gran tentación que a veces tenemos, en mayor o menor grado, a veces como que no terminamos de soltar y son como hilos o a veces cordones más grandes que nos aferran y no nos dejan volar.
4: Sí, realmente no nos podemos configurar al siglo, no nos podemos configurar al mundo. Y realmente lo que nos hace diferentes a los mundanos, es la ley del amor. Es la ley de Cristo, pero la del amor. Sí, Cristo dijo muchas cosas, pero es ese amaos los unos a los otros como yo os he amado. Me parece que hay que empezar por acá, es lo que más hay que trabajar. Por ejemplo, me acuerdo mucho cuando alguna vez escuché la vida de San Pacomio. Estamos hablando de una vida de un santo de los primeros siglos. Él era un soldado romano y quien cayó en batalla, y ¿quién lo auxilió? Pues fueron unos monjes cristianos de aquella época que le llevaron a su convento, a su monasterio, y le trataron también, le curaron las heridas, que él se hizo monje. O sea, dijo, ¿quiénes son estos? ¿Quiénes son estos ángeles? ¿Quién es este tipo de personas que me tratan con tanto amor? Pues eso hizo en San Pacomio que él se convirtiera en monje, y hoy en día es San Pacomio. Sí. Ya, yo sé que es muy desconocido, pero lean su vida y es hermosa. O el caso de San Pablo. De verdad que últimamente San Pablo es un santo que me ha encantado, sí, precisamente por lo que hizo. San Pablo prácticamente vivió un mundo muy parecido al nuestro, que fue el mundo griego del siglo I. En su segundo viaje, él salta a Europa y se encuentra con una Grecia totalmente llevada por los ídolos, una Grecia que estaba sumida en lo peor de la vida, en la inmoralidad total, excesos del sexo, en los excesos del alcohol, en todos los excesos, y San Pablo entró. Pablo entró a Corinto, entró a Atenas, entró a Éfeso, y San Pablo fue un corazón ardiente que con la palabra, con el Espíritu Santo, logró convertir a muchísimas personas. Entonces, claro, cuando leía todo esto en un libro maravilloso que se llama San Pablo, era el Heraldo de Cristo, de Holzner, Joseph Holzner, te habla de la realidad de ese siglo. Es lo mismo que estamos viviendo ahora, hermana. Estamos en el exceso, en el extremo de lo inmoral. Y uno dice, bueno, ¿acaso todo es malo? ¿Acaso sí? Sé que el mundo está en crisis, la familia está en crisis, todo está en crisis, pero ¿qué voy a hacer yo? Pues, ¿qué voy a hacer yo? Pues es que yo tengo en mi corazón esa ley del amor, la he aprendido, la he conocido. Cristo se me ha revelado en sus sacramentos. ¿Qué voy a hacer yo? Pues ser una luz, ser un corazón ardiente en mi hogar. Es el lugar donde debe empezar esta transformación del mundo. Primero yo misma, después mi hogar y después el resto del mundo.
3: Eso, Paola, yo quería como recalcar eso, que es imposible que dejemos de configurarnos con el mundo si nosotros como padres no damos testimonio. Porque claro, nosotros vamos a exigir de nuestros hijos que tengan una vida buena según Dios, pero ellos van a estar constantemente con el testimonio del mundo y ellos se van a ver como raros con respecto al mundo. Pero entonces nosotros tenemos que empezar a quitar esas costumbres del mundo, pero no los podemos dejar en el vacío. Cuando nosotros les decimos, ustedes no pueden estar viendo, voy a poner un ejemplo muy concreto. Ustedes no pueden estar viendo estas películas que todo el mundo ve, donde hay tanta inmoralidad y donde se hace tanto daño. Muy bien, ellos pueden entender eso, pero les tengo que dar algo. Exacto. No los puedo dejar en el vacío. Entonces, ¿qué les doy? ¿Un buen libro? Entonces, ¿qué les doy? Los papás tienen que ir y mirar cuáles son las películas adecuadas, hacer, como se dice, una revisión y poder tener también una colección de películas revisadas por ellos donde todos puedan ver en familia. Eso implica un esfuerzo, claro que implica un esfuerzo, implica un sacrificio, pero hay que hacerlo.
4: Hermana, nos pasó algo muy lindo el fin de semana pasado. Nosotras, nuestras hijas ya son adolescentes y precisamente qué herramientas, con Henry siempre estamos pensando qué herramientas les damos a las niñas para que ellas crezcan en esos talentos tan lindos que Dios les ha regalado. Y una de nuestras hijas tiene buena voz, hermana. Entonces la metimos a una escuela de música, a clases de canto lírico. Y no es que queramos que ella sea cantante de ópera. Bueno, si coge ese camino para la gloria de Dios, está bien, ¿no?
2: Sí.
4: Pero claro, como que le dijimos, queremos que ese potencial de voz que tú tienes, aprendas una técnica. Y pues lleva 4 meses solo haciendo escalas musicales con su voz. Y entonces 4 meses, ella dice, ¿a qué horas voy a cantar? Bueno, hace 2 clases empezó a cantar canciones líricas muy bonitas, pero el sábado pasado, que en nuestra radio se celebra el primer sábado de mes, pues como ella asiste al grupo del HUM, Y las del HUM, las chicas del HUM están encargadas de el HUM. El HUM es el exacto, es el grupo de jóvenes unidos marianos misioneros que tenemos en muchos países y está aquí en Lima en nuestra radio de NSE. Entonces mi niña Teresa tiene que cantar el rosario, ¿no? En cada misterio se canta una canción y también las del HUM están encargadas de cantar la misa. Pues ella nos contó que cantó las letanías de la Virgen, cantó la misa y ella aplicó esa técnica vocal en la misa, en el canto de las canciones del rosario y me decía, mamá, pude sacar mi voz y fue hermoso que la técnica que he aprendido, pues la pude realizar en la misa y en el Santo Rosario. Entonces ella se sintió muy contenta, o sea, ella dijo, por fin pongo en práctica algo que he aprendido en una escuela de música, ¿no? Entonces, fíjese, hermana, que no hay que encerrar a los hijos para defenderlos del mundo, no.
3: No es meternos en una burbuja.
4: No es meternos en una burbuja tampoco. No, porque nuestros hijos van a crecer y tienen que enfrentar el mundo. Pero nosotros los papás, con un discernimiento, podemos elegir para nuestros hijos buenas actividades para la gloria de Dios.
2: Mientras estabais hablando, yo pensaba, me ponía en el papel de nuestros oyentes. Bueno, cualquiera diría, Dios mío, pero qué trabajo. Es decir, Henry y Paola tienen que revisar qué películas, qué música, Y uno dice, pero es que para eso son los padres. Los padres no es que, bueno, tenemos hijos, pero luego que nos lo críen otros. Es que, ¿verdad? ¿No les parece, Henry y Paula? Es que tenemos una responsabilidad muy grande ante Dios con nuestros hijos, sobre todo en lo moral y en la fe, ¿verdad?

0: mismos, es la unión para hacer esa voluntad de Dios donándonos. Nos donamos totalmente al otro, nos donamos totalmente a nuestros hijos, y eso implica un darse continuamente. No pensamos en nosotros mismos, porque claro, si yo como padre estoy pensando solo en mi bienestar, en las cosas que a mí me gustan, pues todas estas cosas me van a parecer absurdas. ¿Qué tiempo voy a tener yo para ir a estar revisando películas? Y muchas veces tenemos la mentalidad de meterlos tal vez en un colegio católico, que allá los críen, y en realidad no, esto no es así. Si no lo hacemos en la familia, nadie lo va a hacer por nosotros.
1: Así es. Sí, realmente la primera responsabilidad de los papás cuando tienen un hijo es criarlo. Es estar presentes, y especialmente la madre, si puede, ¿no? Nosotras trabajamos, obviamente, pero si podemos tener un trabajo de medio tiempo, trabajar desde la casa, que hoy en día es algo viable, que se puede hacer, pues buenísimo, me parece excelente. Me da mucha tristeza, por ejemplo, hermana, los pocos niños que van a misa, que las mamás o los papás les dan un celular para que se queden callados. Sí. Cuando yo veo eso, es lo que pasa con los padres de hoy. Le dan al hijo otra cosa para que se entretenga, y los papás como que no asumimos esa responsabilidad de corregir, de dar ejemplo, de hacer tareas, de hacerles la comida, sí, de recibirlos por la tarde del colegio, de acompañarlos en la noche. En fin, realmente necesitamos estar presentes, pero lamentablemente estamos también, y sabemos que estamos en un sistema y en una ingeniería social, han vuelto la sociedad en contra de la familia y sobre todo en contra de la labor de la madre en casa, porque realmente sí, hay muchas familias, muchísimas, millones, donde mamá tiene que irse a trabajar, porque si no hay ese dinero, pues no pueden subsistir económicamente.
0: Yo diría, hermana, que hay un tema muy interesante que se podría desarrollar tal vez después en otra ocasión, y es el tema de las familias productivas.
2: Ay, muy interesante.
0: Las familias, es muy interesante.
2: Sí, sí.
0: Y a nosotros nos planteó todo un reto, especialmente cuando fue todo el tema de la pandemia, el entender que no podíamos ser familias simplemente receptivas de un mundo que aparentemente nos lo da todo de una manera muy fácil, porque yo voy al mall, consigo todos los alimentos, todo, pero ¿qué pasa cuando ocurre por allá afuera cualquier cosa y nos quedamos como en el vacío? Y eso nos hizo reflexionar de que teníamos que ser familias productivas. Aquí las chicas han aprendido a hacer oficios menores, productivos, que ayudan en la economía de la familia, pero además les ayuda a desarrollarse y se ocupan en actividades que no son las que el mundo les propone. Entonces, es un tema muy interesante para desarrollar.
2: Así es, ya he tomado nota, lo he escrito, porque les tomo la palabra y vamos a hacer un programa de familias productivas, porque creo que estos programas de familia van a ayudar mucho y vamos a tocar más temas. Vamos a dar los correos electrónicos. Anótenlo, porque ya les he dicho que Paola y Henry van a viajar a Estados Unidos y van a dar charlas a matrimonios, y también si hay algunos novios o así, por supuesto, también, y creo que les va a ayudar mucho. Entonces, anoten el correo, porque a los que me escriban interesados, ya Henry y Paola me van a dar la dirección donde van a estar y el celular o número de celular donde pueden contactar con ellos.
3: ¿Quieres escribirnos ahora mismo? Puedes hacerlo al siguiente correo electrónico: conlosojosdemaria@nsradio.com.
2: Bueno, anoten que estarán en Nueva York este mes de septiembre, del lunes 28 al miércoles 30. De este mes donde estamos, y en Carolina del Norte, cercano a Nueva York, en Monroe, estarán el 2 y 3 de octubre, el mes que viene, y del 4 al 9 en Hendersonville, también en Carolina del Norte. Entonces anoten, porque ellos me van a dar, como les he dicho, la dirección donde estarán, y el celular, el número de celular de ellos para que se contacten. Bueno, ya en esta última parte, qué pena que no dure el programa 3 horas porque está interesantísimo. Bueno, vamos a seguir con otros puntos. Si no terminamos este tema, lo vamos a seguir porque fíjense que cada programa ellos nos están tocando puntos parecidos.

0: diferentes, que creo, todo es uno, claro, pero que nos ayuda mucho a, ellos realmente son luz, luz que es, bueno, doy mi testimonio de vida, pero todavía más, es que ellos lo viven. Yo puedo hablar de que hay que ser santo, hay que hacer oración, y luego yo no la hago, bueno, pues tú eres una luz, pero casi tiniebla. Pero es que ellos hablan, pero es que también llevan, lo digo porque los conozco, llevan una vida familiar muy buena. Primero Dios y después ya lo demás, pero ciertamente doy fe que es así. Bueno, vamos entonces, Henry y Paola, a tocar otro punto que nos haría libres de todo esto mundano que nos rodea.
1: Otro punto importante es el tema de la moda. Uy, ay, y esto sí, que es tan complicado, hermana, porque especialmente con nuestros hijos y cuando están en todo el tema de la preadolescencia, la adolescencia, y que el mundo empieza como a eso, como a tratar de cautivar con sus modas, y nosotros tenemos que tomar conciencia que en toda época, digamos, siempre hay modas, porque finalmente la moda es como un modo dominante en una época que suele resultar muy atractiva y que genera también, hay que decirlo, mucha superficialidad porque no tiene profundidad. Su condición, la condición de la moda es ser cambiante, está cambiando continuamente y el ser humano va de salto en salto porque se deja llevar de esas modas en la cultura. Y tal vez ese aspecto es muy preocupante. Si uno lo pensara bien, el hecho de que sea una esencia cambiante y mundana le debería hacer a uno reaccionar, porque Dios es lo que es permanente y nos invita a que tengamos, digamos, esa permanencia no solamente de nuestra fe, sino de nuestra fe expresada en el mundo, en las cosas del mundo. Entonces, esto de las modas, yo creo que, como decimos, no dejamos a nuestros hijos en el vacío, no entramos en las modas, pero tenemos que darle alternativas. A nosotros nos sirvió muchísimo este tema que la tradición siempre ha planteado, y es que las cosas tienen que ser bellas, tienen que ser buenas, tienen que ayudarnos a unir, a unirnos, y eso de manera práctica uno dice, bueno, ¿yo cómo le planteo a mis hijos que no se vayan tras las modas y cómo les planteamos que puedan encontrar cosas que sean bellas, cosas que sean buenas? Es lo que estábamos diciendo un poco, están las bibliotecas, están, yo quiero, digamos, Paola lo va a poder explayar más, pero dado que nosotros tenemos una experiencia aquí en casa, muy personal, de educar a las hijas en casa por circunstancias que tenemos, Paola es como la cabeza que las va educando y ella tiene que preocuparse de, bueno, tenemos que tener muy buenos libros en casa, tenemos que tener una biblioteca para educarlas muy bien, tenemos que salir a museos, tenemos que salir a paseos de la naturaleza donde en la parte práctica puedan consolidar lo que van viendo en la teoría, y eso hace que podamos romper con esas modas, porque generamos, digamos, una línea de enseñanza y de educación en la fe, pero donde también ellas desarrollen los otros aspectos del conocimiento y no necesariamente estar alineados con la moda, porque hay que decirlo, lamentablemente, hoy en día, no en muchos colegios, incluso que se dicen católicos, se puede encontrar ese tipo de educación.
2: Sí, obviamente cuando hablas de moda y si se lo dices a una mujer, piensas en el vestido.
0: Así, ah, sí, es verdad.
2: Lógicamente.
0: Sí, sí.
2: Ya. Hace tiempos, cuando yo también estaba en este proceso de conversión, me encontré con una frase del Papa San Juan Pablo II que decía que el vestido es un signo exterior de lo que hay en tu interior. Y a mí esta frase me encantó, me gustó. Porque claro, me hizo plantear mi manera de vestir, mi manera de peinarme, a veces que damos charlas, pues obviamente me maquillo, no voy a salir con la cara lavada, como se dice en Colombia, ya, pero también en el maquillaje encontrar una belleza, como decía Henry. Y sí, realmente cuando tienes a Dios en tu corazón, estás buscando la belleza en Dios, y Dios ha mostrado el esplendor de su belleza en la Santísima Virgen María. Por lo tanto, como dice el Papa en la Mulieris Dignitatem, el Papa Juan Pablo II, María es nuestro modelo de mujer. Obviamente no voy a salir por la calle con una túnica y un velo en la cabeza, lógicamente que no, pero sí voy a cubrir mi cuerpo de tal manera que primero me vea bella para mi esposo. Mi esposo, mi vestido, mi manera de verme realmente, personalmente, lo hago para mi marido, ya no para el resto del mundo. Y ahí es donde podemos hacer la diferencia muchas de nosotras, que no nos vestimos y no nos arreglamos para parar el tráfico, o para el jefe, o para otros, no. Sí. El primero que me tiene que ver bella es mi esposo. Porque mi esposo, debo serle hermosa para él, atractiva para él, y que, bueno, eso ayuda muchísimo en la relación de pareja.
1: Perdóname que diga sí. Una cosa, estoy, por ejemplo, una de nuestras hijas, con todo este tema de lo de las familias productivas, aprendió a hacer costura.
2: Aprendí a coser, sí.
1: Y se le compró una maquinita de coser que ella pidió, y empezó a diseñar vestuarios. Y por ejemplo, a ella le gustó mucho ver toda la historia del vestuario
2: del siglo XIX.
1: Y entonces empezó a confeccionar tipos de vestuario de ese estilo. Entonces, son maneras de ser creativas, son maneras de salirse del esquema de la moda que plantea algo y poder ver que existen planteamientos que pueden desarrollar donde se pueden vestir y de una manera bella. Por eso recuerdo muchísimo a el padre Molina, que hablaba de que fueran las cosas estéticas, austeras y funcionales. Uh-huh. Esos son como tres claves muy buenas, sí, a la hora de nosotros poder desarrollar pues esto, que las cosas sean bonitas, estéticas, que tengan belleza, no puede ser cualquier cosa, que sean dignas, que sean austeras, por supuesto. De hecho, nosotros como familia misionera hemos aprendido a vivir esto con lo necesario, ni más ni menos. El Señor es muy generoso, y luego que sea funcional, que sirva, ¿no? Cuando uno tiene esa combinación, entonces, claro, podemos hacerle competencia a la moda y podemos estar por encima de la moda.
2: Sí, pero también cada época tiene su manera de vestir, ya su manera de llevar el cabello, etcétera. Mire, hermana, uno piensa que los santos no piensan en estas cosas, sí, especialmente me estoy refiriendo a las mujeres, santas mujeres, pero miren cómo se vestía Santa Teresita del Niño Jesús antes de ser carmelita. Tenía unos vestidos muy recatados, hermosos. Sor Isabel de la Trinidad, ay, que ya sí, es una santa del siglo XX, se vestía preciosa. Y la que más me gusta, y de verdad hay una curiosidad de ella que a mí me ayudó como mujer, porque a veces uno dice, sí, yo soy una persona católica, y a veces uno tiene escrúpulo con la vanidad, ya uno quiere ser transparencia de Dios para Dios, ¿cierto? Pero a veces en este camino espiritual uno dice, bueno, Dios mío, que yo no caiga en la vanidad y tampoco mis niñas, pero que tampoco se vean mal arregladas. Y leyendo la vida de Santa Gianna Beretta, si ustedes ven las fotografías y las pueden ver en internet, Gianna Beretta era preciosa. Sí, sí. Se casó con un ingeniero, tuvo 4 hijos, y cuando leí su vida, su esposo era gerente de una gran empresa en Italia, en Milán. El norte de Italia es muy rica y él era gerente de una empresa de esas y tenía que viajar mucho por Europa. Y leía que cuando él iba a París, ya no es italiana, estaba en Italia, le decía a su esposo, por favor, tráeme revistas de moda de París. Entonces, sí, solo leer eso, yo dije, Dios mío, no soy la única mujer que quiere agradar a su marido y agradar a Dios al mismo tiempo, sin caer en la vanidad y sin caer en excesos de la moda, ¿no? Ay, sí. Entonces, a mí me tranquilizó ver eso en Santa Gianna Beretta, y es santa, ¿no? Estamos hablando de una mujer del siglo XX, una mujer real, una madre de familia, una médica, una pediatra, una mujer como nosotras, ¿ya? Pero que también se preocupaba por vestir con belleza pudorosamente. O qué decir de los jóvenes, veamos cómo se vestía Carlos Acutis, que ay, se murió, sí, hace 20 años. Con jeans, con una camiseta, sencillo, pero no le ves un tatuaje, no le ves un piercing, no, porque eso es innecesario, porque eso no agrada a Dios, ¿cierto? Sí, sí. Entonces, yo creo que realmente los santos son los que mejor han vivido el Evangelio, son los que mejor han han entendido el mensaje de Cristo.
0: Mientras estabais hablando los dos, alguien que nos esté escuchando, que son muchas personas que escuchan este programa, creo que la mayoría de ellos casados, quizás separados, quizás viven pues todavía no con el sacramento, en fin, una variedad, y este programa precisamente es para iluminar qué es lo que Dios quiere rectamente. Yo estaba, porque además es que digo, ay Dios mío, tenemos que hacer otro programa de esto, y vosotros dos sois, creo que, los más aptos, porque tal como los estamos haciendo estos programas con vosotros, creo que nos estáis orientando muy bien. Y es que cuando hablaba ahí yo decía, bueno, una esposa que nos está escuchando, que ya ha tenido una conversión y quiere ser santa. Pero resulta que el esposo, como se dice ahora, está en otra onda, es que no quiere y es, entre comillas, mundanillo. Y al revés, un esposo que fue a unos retiros, tuvo una conversión, quiere ser santo, pero la esposa está mundanizada y entonces sigue en el pecado. Y claro, esto es un problema. Aquí uno dice, ay, qué gusto, Henry y Paola van al unísono, ellos piensan igual. Pero claro, es que aquí hay una casuística. Cuando mi esposo no quiere esto, cuando mi esposa tampoco lo quiere, entonces, ¿qué os parece, Henry y Paola, que hiciéramos también un programa? Porque uno dice, ay no, yo, mi esposo es mundano y yo, esto para mí es imposible. No, es que Dios da la gracia. ¿Qué os parece que hiciéramos un programa de esto?
2: Claro, hermana.
0: Ay, me encanta, siempre me dicen que sí a todo. Ay, qué animosos, me encanta.
1: Es que son temas muy importantes.
0: Sí.
1: Y también tenemos que decir que, digamos, en la consejería familiar que nosotros solemos desarrollar con parejas, con matrimonios, nos hemos encontrado con estos casos.
0: Sí, ¿verdad?
1: Pero todo pasa por la idea principal, que ya se podrá desarrollar más adelante en un programa, de que el esposo está para la salvación de la esposa y viceversa.
0: Eso. ¿Y qué os iba a decir cuando vayáis, que lo vamos a repetir? Cuando vayáis a Nueva York y a Carolina del Norte, si aparte de las charlas, si algún matrimonio va muy interesado y quiere hablar personalmente con vosotros dos, ¿va a haber posibilidad en otro momento de los días que estéis allí?
2: Sí.
1: Sí, igual lo buscamos en la agenda, pero estamos obviamente abiertos a eso. De hecho, siempre que viajamos hacemos ese tipo de consejería familiar y recibimos parejas.
2: Realmente en Nueva York las charlas son de noche, entonces pues en el día vamos a estar con disponibles en algún momento.
0: Muy bien. Incluso gente que vaya, que nos esté escuchando, que os pueda invitar quizás a un grupo que tengan de oración, que de matrimonios, así que podáis dar una charla, sería una oportunidad muy buena, porque yo sé que Henry y Paola están muy disponibles. Ellos tienen, por supuesto, obligaciones, pero también ellos quieren llevar a Dios y por supuesto, a los matrimonios, porque ellos son un matrimonio. Entonces, aprovechen, vayan pensándolo, si quieren que ellos también vayan en algún momento a dar una charla, algún grupo que tengan de matrimonios, que me consta que lo van a hacer muy bien, porque ellos han estudiado mucho esto de San Juan Pablo II, la teología del cuerpo, y entonces y otras charlas, entonces creo que va a ser muy provechoso. Bueno, casi nos quedan como 2 minutos para que ellos puedan poner como el broche final, y además es que no hemos terminado el tema, va a haber una tercera parte, imagínense, esto va para rato, de este tema en el mundo sin ser del mundo. En estos 2 minutos o 3 que nos quedan, ¿queréis un poquito redondear lo que estamos hablando?
1: Sí, hermana, pues sería como sintetizar el hecho de la importancia de la oración de la cual hemos hablado para que una familia pueda permanecer fiel, unida, el no configurarnos con el siglo, el ser coherentes en la fe, el no seguir las modas, y yo diría que hacia el final, y ya le dejo la palabra a Paola, simplemente decir que no tengamos miedo a parecer raros. Ese tema también lo podríamos desarrollar después. Los santos muchas veces podrían llegar a tener rarezas, pero tenían rarezas no porque pensaran en ser raros, sino porque el amor, amaban de tal manera que al mundo les parecía raros. Entonces, no tengamos miedo de eso, amemos y con el amor lo tenemos todo.
2: Yo diría que vivamos esa ley del amor. Dios Dios nos creó a su imagen y semejanza. Fíjense que ese es el primer principio antropológico del ser humano, y no podemos ver al ser humano sin este principio, que hemos sido creados para ser semejantes al Señor. Somos su imagen y su semejanza. Por lo tanto, es el amor lo que nos asemeja a Cristo, y es Cristo quien nos quiere llevar a la plenitud del bien. Busquemos ese amor en pareja, busquemos vivir esa ley del amor dentro de la familia.
0: Muy bien, bueno, qué bonito el programa, sobre todo es que nos está dando mucha luz, porque ellos no es que fueran santos desde que se conocieron en el noviazgo, en el matrimonio, no, es que ellos salieron de un mundo muy complicado, y perdón que lo diga, Henry Paula, y muy pecaminoso quizás, bueno, no es que solo el mundo donde estaban, es que es cierto, pero miren qué bonito lo que hace la gracia de Dios. Entonces, estarán en Nueva York del lunes 28 de septiembre, este mes, al miércoles 30, en Carolina del Norte, primero en Monroe, el 2 y 3 de octubre, y en Hendersonville del 4 al 9. Bueno, pues, ay, qué bonito el programa, qué alegría que Henry y Paula estén tan disponibles para, y lo hacen por el bien de todos nuestros oyentes, eso es lo más precioso, por el bien de las almas. Bueno, y acuérdense que nos vamos a Lourdes, a Estados Unidos con Henry y Paola, y conmigo a Lourdes. Los invito, Henry y Paola.
2: Bueno, hermana.
0: Del 15 al 18 de octubre. Los que vengan tienen que llegar a Barcelona, pero bueno, ya también pueden escribir y ya vemos todo cómo sería la organización. Bueno, ahora vamos a pedirle a Carlos que nos ponga la cuña del Ave María para rezarle las tres Ave Marías a la Virgen. María, Madre mía, por el poder que te concedió el Padre, líbranos de caer en pecado. Dios te salve, María, llena eres de gracia, el Señor es contigo. Bendita tú eres entre todas las mujeres y bendito es el fruto de tu vientre, Jesús.
3: Santa María, Madre de Dios,
4: ruega por nosotros, pecadores, ahora y en la hora de nuestra muerte. Amén.
0: María, Madre mía, por la sabiduría que te concedió el Hijo, líbranos de caer en pecado. Dios te salve, María, llena eres de gracia, el Señor es contigo. Bendita tú eres entre todas las mujeres y bendito es el fruto de tu vientre, Jesús.
4: Santa María, Madre de Dios, ruega por nosotros pecadores, ahora y en la hora de nuestra muerte. Amén.
0: María, Madre mía, por el amor que te concedió el Espíritu Santo, líbranos de caer en pecado. Dios te salve, María, llena eres de gracia, el Señor es contigo. Bendita tú eres entre todas las mujeres y bendito es el fruto de tu vientre, Jesús.
4: Santa María, Madre de Dios, ruega por nosotros pecadores, ahora y en la hora de nuestra muerte. Amén.
0: Bueno, pues nada más, Henry y Paola, muchísimas gracias por vuestro compromiso con NSE desde aquí, desde Barcelona, para estos programas de Radio Católica, y bueno, esperamos que estén nuevamente con nosotros.
1: Muchísimas gracias, hermana, y un saludo muy especial para toda la audiencia.
2: Muchas gracias.
0: Gracias, Henry y Paola. Bueno, yo me despido, como siempre, deseando que la Sagrada Familia los bendiga a todos.
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1: Santo Rosario. Por la señal de la Santa Cruz, de nuestros enemigos, líbranos, Señor Dios nuestro, en el nombre del Padre, y del Hijo, y del Espíritu Santo.
2: Amén.
1: Acto de contrición.
3: Señor mío Jesucristo, Dios y hombre verdadero, Creador, Padre y Redentor mío, por ser vos quien sois bondad infinita, y porque os amo sobre todas las cosas, me pesa de todo corazón haberos ofendido. También me pesa porque podéis castigarme con las penas del infierno. Ayudado de vuestra divina gracia, propongo firmemente nunca más pecar, confesarme y cumplir la penitencia que me fuere impuesta. Amén.
1: Un credo al Sagrado Corazón de Jesús.
3: Creo en Dios Padre Todopoderoso, Creador del cielo y de la tierra. Creo en Jesucristo, su único Hijo, nuestro Señor, que fue concebido por obra y gracia del Espíritu Santo. Nació de Santa María Virgen, padeció bajo el poder de Poncio Pilato, fue crucificado, muerto y sepultado, descendió a los infiernos, al tercer día resucitó de entre los muertos, subió a los cielos y está sentado a la derecha de Dios Padre Todopoderoso. Desde allí ha de venir a juzgar a vivos y muertos. Creo en el Espíritu Santo, la Santa Iglesia Católica, la comunión de los santos, el perdón de los pecados, la resurrección de la carne y la vida eterna. Amén.
1: Primer misterio: la encarnación del Hijo de Dios. El ángel Gabriel fue enviado por Dios a una virgen llamada María. El ángel le dijo: concebirás en tu vientre y darás a luz un hijo, y le pondrás por nombre Jesús. Padre nuestro que estás en el cielo, santificado sea tu nombre. Venga a nosotros tu reino. Hágase tu voluntad en la tierra como en el cielo.
4: Danos hoy nuestro pan de cada día. Perdona nuestras ofensas, como también nosotros perdonamos a los que nos ofenden. No nos dejes caer en la tentación y líbranos del mal. Amén.
1: Dios te salve María, llena eres de gracia, el Señor es contigo, bendita tú eres entre todas las mujeres y bendito es el fruto de tu vientre, Jesús.
4: Santa María, Madre de Dios, ruega por nosotros pecadores, ahora y en la hora de nuestra muerte. Amén.
1: Dios te salve María, llena eres de gracia, el Señor es contigo, bendita tú eres entre todas las mujeres, y bendito es el fruto de tu vientre, Jesús.
4: Santa María, Madre de Dios, ruega por nosotros pecadores, ahora y en la hora de nuestra muerte. Amén.
1: Dios te salve, María, llena eres de gracia, el Señor es contigo, bendita tú eres entre todas las mujeres, y bendito es el fruto de tu vientre, Jesús.
4: Santa María, Madre de Dios, ruega por nosotros pecadores, ahora y en la hora de nuestra muerte. Amén.
1: Dios te salve María, llena eres de gracia, el Señor es contigo, bendita tú eres entre todas las mujeres, y bendito es el fruto de tu vientre Jesús.
4: Santa María, Madre de Dios, ruega por nosotros pecadores, ahora y en la hora de nuestra muerte. Amén.
1: Dios te salve María, llena eres de gracia, el Señor es contigo, bendita tú eres entre todas las mujeres, y bendito es el fruto de tu vientre, Jesús.
4: Santa María, Madre de Dios, ruega por nosotros pecadores, ahora y en la hora de nuestra muerte. Amén.
1: Dios te salve María, llena eres de gracia, el Señor es contigo, bendita tú eres entre todas las mujeres, y bendito es el fruto de tu vientre, Jesús.
4: Santa María, Madre de Dios, ruega por nosotros pecadores, ahora y en la hora de nuestra muerte. Amén.
2: Dios te salve María, llena eres de gracia, el Señor es contigo. Bendita tú eres entre todas las mujeres, y bendito es el fruto de tu vientre, Jesús.
4: Santa María, Madre de Dios, ruega por nosotros, pecadores, ahora y en la hora de nuestra muerte. Amén.
2: Dios te salve, María, llena eres de gracia, el Señor es contigo. Bendita tú eres entre todas las mujeres, y bendito es el fruto de tu vientre, Jesús.
4: Santa María, Madre de Dios, ruega por nosotros, pecadores, ahora y en la hora de nuestra muerte. Amén.
2: Dios te salve, María, llena eres de gracia, el Señor es contigo. Bendita tú eres entre todas las mujeres, y bendito es el fruto de tu vientre, Jesús.
4: Santa María, Madre de Dios, ruega por nosotros, pecadores, ahora y en la hora de nuestra muerte. Amén.
2: Dios te salve, María, llena eres de gracia, el Señor es contigo. Bendita tú eres entre todas las mujeres, y bendito es el fruto de tu vientre, Jesús.
4: Santa María, Madre de Dios, ruega por nosotros, pecadores, ahora y en la hora de nuestra muerte. Amén.
2: Gloria al Padre, y al Hijo, y al Espíritu Santo.
4: Como era en el principio, ahora y siempre, por los siglos de los siglos. Amén.
3: María, Madre de gracia, Madre de piedad y misericordia, defiéndenos del enemigo y ampáranos, ahora y en la hora de nuestra muerte. Amén. Oh Jesús mío, perdonad nuestros pecados, librarnos del fuego del infierno, llevad al cielo a todas las almas, especialmente a las más necesitadas de vuestra misericordia.
1: Segundo misterio: la visitación de Nuestra Señora a su prima Santa Isabel. Aconteció que en cuanto Isabel oyó el saludo de María, saltó la criatura en su vientre. Se llenó Isabel de Espíritu Santo.
5: Padre nuestro que estás en el cielo, santificado sea tu nombre. Venga a nosotros tu reino. Hágase tu voluntad en la tierra como en el cielo.
4: Danos hoy nuestro pan de cada día. Perdona nuestras ofensas, como también nosotros perdonamos a los que nos ofenden. No nos dejes caer en la tentación y líbranos del mal. Amén.
2: Dios te salve, María, llena eres de gracia, el Señor es contigo. Bendita tú eres entre todas las mujeres y bendito es el fruto de tu vientre, Jesús.
4: Santa María, Madre de Dios, ruega por nosotros, pecadores, ahora y en la hora de nuestra muerte. Amén.
2: Dios te salve, María, llena eres de gracia, el Señor es contigo. Bendita tú eres entre todas las mujeres, y bendito es el fruto de tu vientre, Jesús.
4: Santa María, Madre de Dios, ruega por nosotros, pecadores, ahora y en la hora de nuestra muerte. Amén.
2: Dios te salve, María, llena eres de gracia, el Señor es contigo. Bendita tú eres entre todas las mujeres, y bendito es el fruto de tu vientre, Jesús.
4: Santa María, Madre de Dios, ruega por nosotros, pecadores, ahora y en la hora de nuestra muerte. Amén.
2: Dios te salve, María, llena eres de gracia, el Señor es contigo. Bendita tú eres entre todas las mujeres, y bendito es el fruto de tu vientre, Jesús.
4: Santa María, Madre de Dios, ruega por nosotros, pecadores, ahora y en la hora de nuestra muerte. Amén.
2: Dios te salve, María, llena eres de gracia, el Señor es contigo. Bendita tú eres entre todas las mujeres, y bendito es el fruto de tu vientre, Jesús.
4: Santa María, Madre de Dios, ruega por nosotros, pecadores, ahora y en la hora de nuestra muerte. Amén.
2: Dios te salve, María, llena eres de gracia, el Señor es contigo. Bendita tú eres entre todas las mujeres, y bendito es el fruto de tu vientre, Jesús.
4: Santa María, Madre de Dios, ruega por nosotros, pecadores, ahora y en la hora de nuestra muerte. Amén.
2: Dios te salve, María, llena eres de gracia, el Señor es contigo. Bendita tú eres entre todas las mujeres, y bendito es el fruto de tu vientre, Jesús.
4: Santa María, Madre de Dios, ruega por nosotros, pecadores, ahora y en la hora de nuestra muerte. Amén.
6: Dios te salve María, llena eres de gracia, el Señor es contigo. Bendita tú eres entre todas las mujeres, y bendito es el fruto de tu vientre, Jesús.
7: Santa María, Madre de Dios, ruega por nosotros pecadores, ahora y en la hora de nuestra muerte. Amén.
6: Dios te salve María, llena eres de gracia, el Señor es contigo. Bendita tú eres entre todas las mujeres, y bendito es el fruto de tu vientre, Jesús.
7: Santa María, Madre de Dios, ruega por nosotros pecadores, ahora y en la hora de nuestra muerte. Amén.
6: Dios te salve María, llena eres de gracia, el Señor es contigo. Bendita tú eres entre todas las mujeres, y bendito es el fruto de tu vientre, Jesús.
7: Santa María, Madre de Dios, ruega por nosotros pecadores, ahora y en la hora de nuestra muerte. Amén.
6: Gloria al Padre, y al Hijo, y al Espíritu Santo.
7: Como era en el principio, ahora y siempre, por los siglos de los siglos. Amén.
3: María, Madre de gracia, Madre de piedad y misericordia, defiéndenos del enemigo y ampáranos, ahora y en la hora de nuestra muerte. Amén. Oh Jesús mío, perdonad nuestros pecados, libradnos del fuego del infierno, llevad al cielo a todas las almas, especialmente a las más necesitadas de vuestra misericordia.
1: Tercer misterio, el nacimiento del Hijo de Dios en el portal de Belén. Y sucedió que mientras estaban allí, le llegó a ella el tiempo del parto, y dio a luz a su hijo primogénito. Lo envolvió en pañales y lo recostó en un pesebre.
5: Padre nuestro que estás en el cielo, santificado sea tu nombre. Venga a nosotros tu reino. Hágase tu voluntad en la tierra como en el cielo.
4: Danos hoy nuestro pan de cada día. Perdona nuestras ofensas, como también nosotros perdonamos a los que nos ofenden. No nos dejes caer en la tentación y líbranos del mal. Amén.
6: Dios te salve María, llena eres de gracia, el Señor es contigo. Bendita tú eres entre todas las mujeres y bendito es el fruto de tu vientre, Jesús.
7: Santa María, Madre de Dios, ruega por nosotros pecadores, ahora y en la hora de nuestra muerte. Amén.
6: Dios te salve María, llena eres de gracia, el Señor es contigo. Bendita tú eres entre todas las mujeres y bendito es el fruto de tu vientre, Jesús.
7: Santa María, Madre de Dios, ruega por nosotros pecadores, ahora y en la hora de nuestra muerte. Amén.
6: Dios te salve María, llena eres de gracia, el Señor es contigo. Bendita tú eres entre todas las mujeres y bendito es el fruto de tu vientre, Jesús.
7: Santa María, Madre de Dios, ruega por nosotros pecadores, ahora y en la hora de nuestra muerte. Amén.
6: Dios te salve María, llena eres de gracia, el Señor es contigo. Bendita tú eres entre todas las mujeres, y bendito es el fruto de tu vientre, Jesús.
7: Santa María, Madre de Dios, ruega por nosotros pecadores, ahora y en la hora de nuestra muerte. Amén.
6: Dios te salve María, llena eres de gracia, el Señor es contigo. Bendita tú eres entre todas las mujeres, y bendito es el fruto de tu vientre, Jesús.
7: Santa María, Madre de Dios, ruega por nosotros pecadores, ahora y en la hora de nuestra muerte. Amén.
6: Dios te salve María, llena eres de gracia, el Señor es contigo. Bendita tú eres entre todas las mujeres, y bendito es el fruto de tu vientre, Jesús.
7: Santa María, Madre de Dios, ruega por nosotros pecadores, ahora y en la hora de nuestra muerte. Amén.
6: Dios te salve María, llena eres de gracia, el Señor es contigo. Bendita tú eres entre todas las mujeres, y bendito es el fruto de tu vientre, Jesús.
7: Santa María, Madre de Dios, ruega por nosotros pecadores, ahora y en la hora de nuestra muerte. Amén.
6: Dios te salve María, llena eres de gracia, el Señor es contigo. Bendita tú eres entre todas las mujeres, y bendito es el fruto de tu vientre, Jesús.
7: Santa María, Madre de Dios, ruega por nosotros pecadores, ahora y en la hora de nuestra muerte. Amén.
6: Dios te salve María, llena eres de gracia, el Señor es contigo.
8: Bendita tú eres entre todas las mujeres, y bendito es el fruto de tu vientre, Jesús.
4: Santa María, Madre de Dios, ruega por nosotros, pecadores, ahora y en la hora de nuestra muerte. Amén.
2: Dios te salve, María, llena eres de gracia, el Señor es contigo. Bendita tú eres entre todas las mujeres, y bendito es el fruto de tu vientre, Jesús.
4: Santa María, Madre de Dios, ruega por nosotros, pecadores, ahora y en la hora de nuestra muerte. Amén.
2: Gloria al Padre, y al Hijo, y al Espíritu Santo.
4: Como era en el principio, ahora y siempre, por los siglos de los siglos. Amén.
3: María, Madre de gracia, Madre de piedad y misericordia, defiéndenos del enemigo y ampáranos, ahora y en la hora de nuestra muerte. Amén. Oh Jesús mío, perdonad nuestros pecados, libradnos del fuego del infierno, llevad al cielo a todas las almas, especialmente a las más necesitadas de vuestra misericordia.
2: Cuarto misterio: la presentación del niño Jesús en el templo y la purificación de Nuestra Señora. Cuando se cumplieron los días de su purificación, según la ley de Moisés, lo llevaron a Jerusalén para presentarlo al Señor.
6: Padre nuestro que estás en el cielo, santificado sea tu nombre. Venga a nosotros tu reino. Hágase tu voluntad en la tierra como en el cielo.
4: Danos hoy nuestro pan de cada día. Perdona nuestras ofensas, como también nosotros perdonamos a los que nos ofenden. No nos dejes caer en la tentación y líbranos del mal. Amén.
2: Dios te salve María, llena eres de gracia, el Señor es contigo, bendita tú eres entre todas las mujeres y bendito es el fruto de tu vientre, Jesús.
4: Santa María, Madre de Dios, ruega por nosotros pecadores, ahora y en la hora de nuestra muerte. Amén.
2: Dios te salve María, llena eres de gracia, el Señor es contigo, bendita tú eres entre todas las mujeres, y bendito es el fruto de tu vientre, Jesús.
4: Santa María, Madre de Dios, ruega por nosotros pecadores, ahora y en la hora de nuestra muerte. Amén.
2: Dios te salve, María, llena eres de gracia, el Señor es contigo. Bendita tú eres entre todas las mujeres, y bendito es el fruto de tu vientre, Jesús.
4: Santa María, Madre de Dios, ruega por nosotros pecadores, ahora y en la hora de nuestra muerte. Amén.
2: Dios te salve María, llena eres de gracia, el Señor es contigo. Bendita tú eres entre todas las mujeres, y bendito es el fruto de tu vientre, Jesús.
4: Santa María, Madre de Dios, ruega por nosotros pecadores, ahora y en la hora de nuestra muerte. Amén.
2: Dios te salve María, llena eres de gracia, el Señor es contigo. Bendita tú eres entre todas las mujeres, y bendito es el fruto de tu vientre, Jesús.
4: Santa María, Madre de Dios, ruega por nosotros pecadores, ahora y en la hora de nuestra muerte. Amén.
2: Dios te salve María, llena eres de gracia, el Señor es contigo. Bendita tú eres entre todas las mujeres, y bendito es el fruto de tu vientre, Jesús.
4: Santa María, Madre de Dios, ruega por nosotros pecadores, ahora y en la hora de nuestra muerte. Amén.
2: Dios te salve María, llena eres de gracia, el Señor es contigo. Bendita tú eres entre todas las mujeres, y bendito es el fruto de tu vientre, Jesús.
4: Santa María, Madre de Dios, ruega por nosotros pecadores, ahora y en la hora de nuestra muerte. Amén.
2: Dios te salve María, llena eres de gracia, el Señor es contigo. Bendita tú eres entre todas las mujeres, y bendito es el fruto de tu vientre, Jesús.
4: Santa María, Madre de Dios, ruega por nosotros pecadores, ahora y en la hora de nuestra muerte. Amén.
2: Dios te salve María, llena eres de gracia, el Señor es contigo. Bendita tú eres entre todas las mujeres, y bendito es el fruto de tu vientre, Jesús.
4: Santa María, Madre de Dios, ruega por nosotros pecadores, ahora y en la hora de nuestra muerte. Amén.
2: Dios te salve María, llena eres de gracia, el Señor es contigo. Bendita tú eres entre todas las mujeres, y bendito es el fruto de tu vientre, Jesús.
4: Santa María, Madre de Dios, ruega por nosotros pecadores, ahora y en la hora de nuestra muerte. Amén.
2: Gloria al Padre, y al Hijo, y al Espíritu Santo,
4: como era en el principio, ahora y siempre, por los siglos de los siglos. Amén.
3: María, Madre de gracia, Madre de piedad y misericordia, defiéndenos del enemigo y ampáranos, ahora y en la hora de nuestra muerte. Amén. Oh Jesús mío, perdonad nuestros pecados, librarnos del fuego del infierno, llevad al cielo a todas las almas, especialmente a las más necesitadas de vuestra misericordia.
1: Quinto misterio: el niño Jesús perdido y hallado en el templo. A los 3 días lo encontraron en el templo y le dijo su madre: Hijo, ¿por qué nos has tratado así? Él les contestó: ¿Por qué me buscabais? ¿No sabíais que yo debía estar en las cosas de mi Padre?
2: Padre nuestro que estás en el cielo, santificado sea tu nombre. Venga a nosotros tu reino. Hágase tu voluntad en la tierra como en el cielo.
4: Danos hoy nuestro pan de cada día. Perdona nuestras ofensas, como también nosotros perdonamos a los que nos ofenden. No nos dejes caer en la tentación y líbranos del mal. Amén.
2: Dios te salve María, llena eres de gracia, el Señor es contigo. Bendita tú eres entre todas las mujeres y bendito es el fruto de tu vientre, Jesús.
4: Santa María, Madre de Dios, ruega por nosotros pecadores, ahora y en la hora de nuestra muerte. Amén.
2: Dios te salve María, llena eres de gracia, el Señor es contigo. Bendita tú eres entre todas las mujeres y bendito es el fruto de tu vientre, Jesús.
4: Santa María, Madre de Dios, ruega por nosotros pecadores, ahora y en la hora de nuestra muerte. Amén.
2: Dios te salve María, llena eres de gracia, el Señor es contigo. Bendita tú eres entre todas las mujeres y bendito es el fruto de tu vientre, Jesús.
4: Santa María, Madre de Dios, ruega por nosotros pecadores, ahora y en la hora de nuestra muerte. Amén.
2: Dios te salve María, llena eres de gracia, el Señor es contigo. Bendita tú eres entre todas las mujeres, y bendito es el fruto de tu vientre, Jesús.
4: Santa María, Madre de Dios, ruega por nosotros pecadores, ahora y en la hora de nuestra muerte. Amén.
2: Dios te salve María, llena eres de gracia, el Señor es contigo. Bendita tú eres entre todas las mujeres, y bendito es el fruto de tu vientre, Jesús.
4: Santa María, Madre de Dios, ruega por nosotros pecadores, ahora y en la hora de nuestra muerte. Amén.
2: Dios te salve María, llena eres de gracia, el Señor es contigo. Bendita tú eres entre todas las mujeres, y bendito es el fruto de tu vientre, Jesús.
4: Santa María, Madre de Dios, ruega por nosotros pecadores, ahora y en la hora de nuestra muerte. Amén.
2: Dios te salve María, llena eres de gracia, el Señor es contigo. Bendita tú eres entre todas las mujeres, y bendito es el fruto de tu vientre, Jesús.
4: Santa María, Madre de Dios, ruega por nosotros pecadores, ahora y en la hora de nuestra muerte. Amén.
2: Dios te salve, María, llena eres de gracia, el Señor es contigo. Bendita tú eres entre todas las mujeres, y bendito es el fruto de tu vientre, Jesús.
4: Santa María, Madre de Dios, ruega por nosotros pecadores, ahora y en la hora de nuestra muerte. Amén.
2: Dios te salve María, llena eres de gracia, el Señor es contigo. Bendita tú eres entre todas las mujeres, y bendito es el fruto de tu vientre, Jesús.
4: Santa María, Madre de Dios, ruega por nosotros pecadores, ahora y en la hora de nuestra muerte. Amén.
2: Dios te salve María, llena eres de gracia, el Señor es contigo. Bendita tú eres entre todas las mujeres, y bendito es el fruto de tu vientre, Jesús.
4: Santa María, Madre de Dios, ruega por nosotros pecadores, ahora y en la hora de nuestra muerte. Amén.
2: Gloria al Padre, y al Hijo, y al Espíritu Santo,
4: como era en el principio, ahora y siempre, por los siglos de los siglos. Amén.
3: María, Madre de gracia,
9: Madre de piedad y misericordia, defiéndenos del enemigo y ampáranos, ahora y en la hora de nuestra muerte. Amén. Oh Jesús mío, perdonad nuestros pecados, libradnos del fuego del infierno, llevad al cielo a todas las almas, especialmente a las más necesitadas de vuestra misericordia.
10: Letanías lauretanas. Señor, ten piedad.
11: Señor, ten piedad.
10: Cristo, ten piedad.
11: Cristo, ten piedad.
10: Señor, ten piedad.
11: Señor, ten piedad.
10: Cristo, óyenos.
11: Cristo, óyenos.
10: Cristo, escúchanos.
11: Cristo, escúchanos.
10: Dios Padre Celestial,
11: ten misericordia de nosotros.
10: Dios Hijo Redentor del mundo,
11: ten misericordia de nosotros.
10: Dios Espíritu Santo,
11: ten misericordia de nosotros.
10: Trinidad Santa, un solo Dios,
11: ten misericordia de nosotros.
10: Santa María,
11: ruega por nosotros.
10: Santa Madre de Dios,
11: ruega por nosotros.
10: Santa Virgen de las Vírgenes,
11: ruega por nosotros.
10: Madre de Cristo,
11: ruega por nosotros.
10: Madre de la Iglesia,
11: ruega por nosotros.
10: Madre de Misericordia,
11: ruega por nosotros.
10: Madre de la Divina Gracia,
11: ruega por nosotros.
10: Madre de la Esperanza,
11: ruega por nosotros.
10: Madre Purísima,
11: ruega por nosotros.
10: Madre Castísima,
11: ruega por nosotros.
10: Madre intacta,
11: ruega por nosotros.
10: Madre incorrupta,
11: ruega por nosotros.
10: Madre inmaculada,
11: ruega por nosotros.
10: Madre amable,
11: ruega por nosotros.
10: Madre admirable,
11: ruega por nosotros.
10: Madre del buen consejo,
11: ruega por nosotros.
10: Madre del Creador,
11: ruega por nosotros.
10: Madre del Salvador,
11: ruega por nosotros.
10: Virgen prudentísima,
11: ruega por nosotros.
10: Virgen digna de veneración,
11: ruega por nosotros.
10: Virgen digna de alabanza,
11: ruega por nosotros.
10: Virgen poderosa,
11: ruega por nosotros.
10: Virgen clemente,
11: ruega por nosotros.
10: Virgen fiel,
11: ruega por nosotros.
10: Espejo de justicia,
11: ruega por nosotros.
10: Trono de la sabiduría,
11: ruega por nosotros.
10: Causa de nuestra alegría,
11: ruega por nosotros.
10: Vaso espiritual,
11: ruega por nosotros.
10: Vaso digno de honor,
11: ruega por nosotros.
10: Vaso insigne de devoción,
11: ruega por nosotros.
10: Rosa mística,
11: ruega por nosotros.
10: Torre de David,
11: ruega por nosotros.
10: Torre de marfil,
11: ruega por nosotros.
10: Casa de oro,
11: ruega por nosotros.
10: Arca de la Alianza,
11: ruega por nosotros.
10: Puerta del Cielo,
11: ruega por nosotros.
10: Estrella de la Mañana,
11: ruega por nosotros.
10: Salud de los enfermos,
11: ruega por nosotros.
10: Refugio de los pecadores,
11: ruega por nosotros.
10: Consuelo de los migrantes,
11: ruega por nosotros.
10: Consoladora de los afligidos,
11: ruega por nosotros.
10: Auxilio de los cristianos,
11: ruega por nosotros.
10: Reina de los ángeles,
11: ruega por nosotros.
10: Reina de los patriarcas,
11: ruega por nosotros.
10: Reina de los profetas,
11: ruega por nosotros.
10: Reina de los apóstoles,
11: ruega por nosotros.
10: Reina de los mártires,
11: ruega por nosotros.
10: Reina de los confesores,
11: ruega por nosotros.
10: Reina de las vírgenes,
11: ruega por nosotros.
10: Reina de todos los santos,
11: ruega por nosotros.
10: Reina concebida sin pecado original,
11: ruega por nosotros.
10: Reina asunta al cielo,
11: ruega por nosotros.
10: Reina del Santísimo Rosario,
11: ruega por nosotros.
10: Reina de la Familia,
11: ruega por nosotros.
10: Reina de la Paz,
11: ruega por nosotros.
10: Mediadora maternal de todas las gracias,
11: ruega por nosotros.
10: Nuestra Señora del Encuentro con Dios,
11: ruega por nosotros.
10: Cordero de Dios que quitas los pecados del mundo,
11: perdónanos, Señor.
10: Cordero de Dios que quitas los pecados del mundo,
11: escúchanos, Señor.
10: Cordero de Dios que quitas los pecados del mundo,
11: ten misericordia de nosotros.
10: Ruega por nosotros, Santa Madre de Dios,
11: para que seamos dignos de alcanzar las promesas de nuestro Señor Jesucristo.
10: Oremos. Te rogamos, Señor y Dios nuestro, que concedas a nosotros, tus siervos, gozar de perpetua salud de alma y cuerpo, y por la gloriosa intercesión de la bienaventurada siempre Virgen María, ser librados de la tristeza presente y disfrutar de la eterna alegría. Por Cristo nuestro Señor.
11: Amén.
12: por las intenciones del Sumo Pontífice para ganar las indulgencias concedidas. Padre nuestro que estás en el cielo, santificado sea tu nombre, venga a nosotros tu reino, hágase tu voluntad en la tierra como en el cielo.
13: Danos hoy nuestro pan de cada día.

0: principio, ahora y siempre, por los siglos de los siglos. Amén.
1: Por las benditas almas del purgatorio. Padre nuestro que estás en el cielo, santificado sea tu nombre. Venga a nosotros tu reino. Hágase tu voluntad en la tierra como en el cielo.
0: Danos hoy nuestro pan de cada día. Perdona nuestras ofensas, como también nosotros perdonamos a los que nos ofenden. No nos dejes caer en la tentación y líbranos del mal. Amén.
1: Dios te salve María, llena eres de gracia, el Señor es contigo. Bendita tú eres entre todas las mujeres y bendito es el fruto de tu vientre Jesús.
0: Santa María, Madre de Dios, ruega por nosotros pecadores, ahora y en la hora de nuestra muerte. Amén.
1: Gloria al Padre, y al Hijo, y al Espíritu Santo.
0: Como era en el principio, ahora y siempre, por los siglos de los siglos. Amén.
1: Por las intenciones del reinado de María y sus miembros. Padre nuestro que estás en el cielo, santificado sea tu nombre. Venga a nosotros tu reino. Hágase tu voluntad en la tierra como en el cielo.
0: Danos hoy nuestro pan de cada día. Perdona nuestras ofensas, como también nosotros perdonamos a los que nos ofenden. No nos dejes caer en la tentación y líbranos del mal. Amén.
1: Dios te salve María, llena eres de gracia, el Señor es contigo. Bendita tú eres entre todas las mujeres y bendito es el fruto de tu vientre Jesús.
0: Santa María, Madre de Dios, ruega por nosotros pecadores, ahora y en la hora de nuestra muerte. Amén.
1: Gloria al Padre, y al Hijo, y al Espíritu Santo.
0: Como era en el principio, ahora y siempre, por los siglos de los siglos. Amén.
1: Una salve al Inmaculado Corazón de María. Dios te salve, Reina y Madre de Misericordia, vida, dulzura y esperanza nuestra. Dios te salve. A ti llamamos los desterrados hijos de Eva. A ti suspiramos, gimiendo y llorando, en este valle de lágrimas. Ea pues, Señora abogada nuestra, vuelve a nosotros esos tus ojos misericordiosos, y después de este destierro, muéstranos a Jesús, fruto bendito de tu vientre. Oh clementísima, oh piadosa, oh dulce siempre Virgen María, ruega por nosotros, Santa Madre de Dios, para que seamos dignos de alcanzar las promesas de nuestro Señor Jesucristo. Amén. Ave María Purísima,
0: sin pecado concebida.

0: Vosotros cansáis a vuestro Dios. Vosotros cansáis a vuestro Dios. Es verdad, con nuestra conducta cansamos a Dios. Pues vean el juicio. Dios es como fuego de fundidor, como lejía de lavandero. Se sentará para fundir y purgar, y purificará a los hijos de Leví, y los acrisolará como el oro y la plata. El juicio, castigos de Dios, purgatorio, infierno. Y ahora, que yo, vuestro Dios, no cambio, y vosotros no termináis nunca, diciendo que os arrepentís y vuelvo a pecar. Os arrepentís y vuelvo a pecar. Yo no cambio nunca. Ahí estoy en el altar. Por más ofensas que me hagáis, vosotros no acabáis nunca de cambiar.
1: Reverendo Padre Rodrigo Molina, inspirador de NSE Radio.

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1: ¿Quién será el seguidor de Jesús capaz de lanzarse a la conversión de las tribus más salvajes del Quebec? ¿Cuál es el secreto de su fortaleza sobrehumana? ¿Qué clase de fuego arde en su corazón? En este espacio podrás descubrir cómo San Juan de Brebeuf se lanzó confiadamente a la peligrosa misión, superando todo miedo. Hoy te ofrecemos un capítulo de Un santo entre hurones, por Francis Talbot, de la Compañía de Jesús.
2: Capítulo número 56. En el capítulo anterior hemos visto la pena de los padres franceses ante la muerte por asesinato de José, el primero de los adultos hurones bautizados. Se le hace una hermosa misa de funeral y el padre Brebeuf tiene algunas visiones que le confirman lo grato que ha sido a Dios y cómo su alma se ha elevado al cielo. Uno de sus hermanos, hechicero, pide el bautismo. Parece ser el primer milagro hecho por José al llegar al cielo. Mientras tanto, también esperan que lleguen nuevos hermanos para la construcción de todo el complejo de Santa María, la casa de los sacerdotes, aunque por un incendio la casa de Quebec también se había destruido y no sabría si llegarían. En las conferencias que los misioneros celebraron durante el verano y principios de otoño, hicieron balance de los resultados de su labor. Calcularon que en el transcurso del invierno habían hablado a cerca de 10.000 hurones y petuns y bautizado unas 1.000 personas, de las cuales 460 eran menores de 14 años. Y aunque habían conseguido ganar 20 adultos en perfecto estado de salud, habían perdido a muchos más que se habían vuelto apóstatas. En todo el país de los hurones no había más de 50 que aún profesaran su fe de creyentes o que pudieran ser salvados. Si bien estas estadísticas partían el corazón de Juan de Brebeuf, no por ello se arredraba su espíritu. A su debido tiempo, Dios regaría aquellas raíces huronas. También fueron desalentadoras para Brebeuf las cifras de las inspecciones que los misioneros habían efectuado durante aquel verano y el anterior. Calcularon que había unos 23 poblados y aldeas en territorio hurón. Contaron 700 viviendas y 2.000 hogueras y calcularon en unos 12.000 el número de hurones. Si estas cifras eran correctas, resultaban sorprendentes. Hacía 4 años, en 1636, Brebeuf había calculado 20 poblados hurones y 30.000 almas. Champlain, en 1615, y los Recoletos, y Brebeuf, en 1626, habían calculado también que los hurones sumaban alrededor de los 30.000. Las guerras de los iroqueses, la gripe, las viruelas, todo ello había diezmado al pueblo hurón. Viendo que los hurones se extinguían, consideraron los misioneros absolutamente necesario extender sus esfuerzos a otras naciones. 7 de los 13 sacerdotes fueron destinados a cuidar de los hurones durante el próximo invierno. Otros buscarían nuevos pueblos uniéndose a los algonquines nómadas. Garnier y Pedro Pijart debían regresar a la misión, ahora permanente, que el año anterior habían establecido en la nación Petun. La más importante de todas las decisiones fue la de enviar por fin misioneros a los neutrales. Juan de Brebeuf y Chaumonot fueron elegidos para establecer esta nueva misión dedicada a los santos ángeles. Por espacio de 14 años, Brebeuf había imaginado aquel apostolado entre los neutrales. Ya en 1626, el recoleto La Roche, después de pasar unos meses con los neutrales, había vuelto convencido de que eran más importantes para los franceses que los mismos hurones. Tenían más poblados y más gente, y habían sido hospitalarios y de trato fácil hasta que algunos hurones malintencionados habían sembrado entre ellos la desconfianza. Dijo La Roche que eran cazadores y podían suministrar más pieles que los hurones si negociaban directamente con los franceses. Su país podía visitarse con una relativa facilidad y bastante rapidez desde el San Lorenzo, siguiendo una cómoda ruta a lo largo del lago Ontario. No se parecía en nada al penoso viaje remontando el Ottawa. Como mantenían la paz tanto con los hurones como con los iroqueses, La Roche acariciaba la idea de que con una alianza neutral los iroqueses podrían concluir un tratado de paz con los franceses.

Durante los años que siguieron, el padre Brebeuf reunió toda la información posible sobre los neutrales, preguntando a los agentes franceses, que de vez en cuando negociaban con ellos, a los hurones, que se beneficiaban grandemente cambiando géneros franceses por pieles de castor, y a los mismos neutrales que visitaban los poblados hurones. Pero, a despecho de sus persistentes investigaciones, sus conocimientos exactos eran muy escasos. El país neutral estaba situado directamente al sur, a una distancia aproximada de unas 120 millas, representando un viaje de unos 6 días por tierra. La línea de poblados se extendía en una amplia franja desde el lago Ontario, al este, al extremo occidental del lago Erie. Sin embargo, se desconocía el número total de poblados y si estos estaban muy unidos en alguna confederación. Los neutrales eran de la misma sangre que los hurones y tenían las mismas costumbres tradicionales. Su idioma derivaba de las mismas raíces, aun cuando ambos dialectos parecían tan distintos como el francés y el italiano. Brebeuf y Lallemand consideraban el proyecto de establecerse entre los neutrales como la mayor proeza colonizadora intentada hasta entonces. El país neutral no quedaba limitado a una pequeña bolsa como el de los hurones, sino que se extendía hacia las naciones del oeste, de modo que sus caminos constituían la ruta natural hacia el corazón del continente. Un puesto permanente francés entre los neutrales se convertiría en el punto occidental más avanzado de Nueva Francia. En su relación de aquel año, el padre Lallemand declaró: la tarea recayó sobre Juan de Brebeuf. Él fue el elegido hace varios años para introducirnos y establecernos en estas regiones huronas. Para este propósito, Dios le ha otorgado una bendición notable, a saber, el idioma. Nos pareció que esto podía considerarse como una indicación de lo que la divina providencia deseaba de nosotros en este asunto de penetrar en una nación de idioma distinto, por lo menos en muchos aspectos. Además, si Dios se dignaba concedernos su bendición, allí podría establecerse una morada fija y permanente que sería el refugio de los misioneros que laboraran aquella región, de igual modo que esta residencia es el retiro de los misioneros que trabajan en estas regiones en que ahora estamos. Juan de Brebeuf, la mañana del 2 de noviembre de 1639, se anudó unas mantas y unos sacos a la espalda y se ató al cinturón otros bártulos más pequeños. El padre Chaumonot, medio pie más bajo que él, cargó con todo lo que le permitían sus fuerzas. Dos franceses, luciendo sus trajes de piel de ante, transportaban los artículos de utilidad personal y las mercancías en dos pesados fardos. En la capilla de Santa María dijeron sus oraciones finales y rogaron a Dios y a sus santos ángeles que los bendijeran todo el invierno hasta la vuelta. Aquella noche encontraron alojamiento en Teanaustayé. Brebeuf había concertado la compra de maíz en cantidad suficiente para todo el camino hasta el país neutral y asimismo había llegado a un acuerdo con dos hurones que habían de servirles de guías e intérpretes. Los hombres alegaron diversas excusas para no ir, pero Brebeuf adivinó que eran mentiras. Intentó persuadirlos discutiendo y añadiendo regalos. Cada vez se mostraron más obstinados y por fin guardaron silencio. Antes de que esto ocurriera, Brebeuf ya sospechaba que las malas lenguas de los hurones intentaban impedir su viaje al país neutral. Temían que Echón y los franceses entorpecieran el monopolio de los hurones, persuadiendo a los neutrales a que comerciaran entre ríos. Otro motivo era que los sotanas negras harían todavía más tirantes las inestables relaciones que existían entre ellos y los neutrales. Una tercera razón era la sospecha de que Echón utilizaba aquella visita a los neutrales como pretexto para establecer una alianza con los iroqueses senecas, los cuales eran a la sazón sus más encarnizados enemigos. Sabía Brebeuf que aquella sospecha era muy grave. Muchos hurones estaban convencidos de que, a pesar de sus muestras de amistad,
en su corazón alimentaba un odio secreto hacia ellos y que había demostrado aquel odio difundiendo la enfermedad y la muerte en sucesivas y calamitosas plagas. Como aún no había podido matarlos a todos, se proponía ofrecer regalos a los senecas para decidirlos así a exterminar a los hurones por medio de la guerra. Algunos hurones, amigos, avisaron a Echón diciéndole que aquel rumor le podía acarrear la muerte, primero por hechicero y luego por traidor. Le indicaron que algo por el estilo se había dicho acerca del asesinado Esteban Brulé. Ellos, personalmente, interpretaban los hechos de un modo distinto y así lo habían manifestado públicamente. Reconocían que Echón era un gran hechicero con poder sobre la enfermedad y la muerte. Recordaban que cuando habló en el entierro de José, había exclamado en voz alta: «Todo ha terminado para ti. Estás muerto». Y tres lunas más tarde llevaba a cabo su amenaza de destruir a los senecas por medio de la enfermedad. Estos estaban persuadiendo a la gente de que este era el objeto de su viaje hacia los neutrales. Brevet comprendió entonces por qué los guías hurones se negaban a acompañarle. Temían que los siguieran otros hurones y los mataran a ellos, a los franceses y a Echón, en algún lugar propicio del camino. Que los iroqueses, recorriendo los bosques del sur, pudieran capturarlos o matarlos a ellos y a los franceses, y que los neutrales, sabiendo que Echón llevaba la enfermedad y la muerte, los asesinaran como cómplices por conducir aquel brujo a su país. Los peligros expuestos por los hurones eran ciertos. Si Brevet y sus camaradas hubieran sido asesinados durante el viaje, los hurones habrían demostrado su inocencia a los franceses de Quebec, aun cuando hubiesen sido ellos los asesinos. No hubiera habido testigos. Se daba cuenta el padre Juan de que, dirigiéndose al país neutral, se situaba fuera de la protección de franceses y hurones. De todos modos, estaba determinado a seguir adelante bajo la protección de Dios.

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1: Coronilla de la Divina Misericordia.
2: Padre nuestro que estás en el cielo, santificado sea tu nombre. Venga a nosotros tu reino, hágase tu voluntad en la tierra como en el cielo.
3: Danos hoy nuestro pan de cada día, perdona nuestras ofensas, como también nosotros perdonamos a los que nos ofenden. No nos dejes caer en la tentación y líbranos del mal. Amén.
2: Dios te salve María, llena eres de gracia, el Señor es contigo. Bendita tú eres entre todas las mujeres, y bendito es el fruto de tu vientre, Jesús.
3: Santa María, Madre de Dios, ruega por nosotros pecadores, ahora y en la hora de nuestra muerte. Amén.
4: Creo en Dios Padre Todopoderoso, Creador del cielo y de la tierra. Creo en Jesucristo, su único Hijo, nuestro Señor, que fue concebido por obra y gracia del Espíritu Santo, nació de Santa María Virgen, padeció bajo el poder de Poncio Pilato, fue crucificado, muerto y sepultado, descendió a los infiernos, al tercer día resucitó de entre los muertos, subió a los cielos y está sentado a la derecha de Dios Padre Todopoderoso. Desde allí ha de venir a juzgar a vivos y muertos. Creo en el Espíritu Santo, la Santa Iglesia Católica, la comunión de los santos, el perdón de los pecados, la resurrección de la carne y la vida eterna. Amén.
2: Dios mío, ven en mi auxilio.
3: Señor, date prisa en socorrerme. Gloria al Padre, y al Hijo, y al Espíritu Santo, como era en el principio, ahora y siempre, por los siglos de los siglos. Amén.
2: Padre eterno, te ofrezco el cuerpo y la sangre, el alma y la divinidad de tu amadísimo Hijo, nuestro Señor Jesucristo, en expiación por nuestros pecados y por los del mundo entero. Por su dolorosa pasión,
3: ten misericordia de nosotros y del mundo entero.
2: Por su dolorosa pasión,
3: ten misericordia de nosotros y del mundo entero.
2: Por su dolorosa pasión,
3: ten misericordia de nosotros y del mundo entero.
2: Por su dolorosa pasión,
3: ten misericordia de nosotros y del mundo entero.
2: Por su dolorosa pasión,
3: ten misericordia de nosotros y del mundo entero.
2: Por su dolorosa pasión,
3: ten misericordia de nosotros y del mundo entero.
2: Por su dolorosa pasión,
3: ten misericordia de nosotros y del mundo entero.
2: Por su dolorosa pasión,
3: ten misericordia de nosotros y del mundo entero.
2: Por su dolorosa pasión,
3: ten misericordia de nosotros y del mundo entero.
2: Por su dolorosa pasión,
3: ten misericordia de nosotros y del mundo entero.
2: Santo Dios, santo fuerte, santo inmortal,
3: ten misericordia de nosotros y del mundo entero.
2: Santo Dios, santo fuerte, santo inmortal,
3: ten misericordia de nosotros y del mundo entero.
2: Santo Dios, santo fuerte, santo inmortal,
3: ten misericordia de nosotros y del mundo entero.
2: Padre eterno, te ofrezco el cuerpo y la sangre, el alma y la divinidad de tu amadísimo Hijo, nuestro Señor Jesucristo, en expiación por nuestros pecados y por los del mundo entero. Por su dolorosa pasión,
3: ten misericordia de nosotros y del mundo entero.
2: Por su dolorosa pasión,
3: ten misericordia de nosotros y del mundo entero.
2: Por su dolorosa pasión,
3: ten misericordia de nosotros y del mundo entero.
2: Por su dolorosa pasión,
3: ten misericordia de nosotros y del mundo entero.
2: Por su dolorosa pasión,
3: ten misericordia de nosotros y del mundo entero.
2: Por su dolorosa pasión,
3: ten misericordia de nosotros y del mundo entero.
2: Por su dolorosa pasión,
3: ten misericordia de nosotros y del mundo entero.
2: Por su dolorosa pasión,
3: ten misericordia de nosotros y del mundo entero.
2: Por su dolorosa pasión,
3: ten misericordia de nosotros y del mundo entero.
2: Por su dolorosa pasión,
3: ten misericordia de nosotros y del mundo entero.
2: Santo Dios, santo fuerte, santo inmortal,
3: ten misericordia de nosotros y del mundo entero.
2: Santo Dios, santo fuerte, santo inmortal,
3: ten misericordia de nosotros y del mundo entero.
2: Santo Dios, Santo fuerte, Santo inmortal,
3: ten misericordia de nosotros y del mundo entero.
2: Padre eterno, te ofrezco el cuerpo y la sangre, el alma y la divinidad de tu amadísimo Hijo, nuestro Señor Jesucristo, en expiación por nuestros pecados y por los del mundo entero. Por su dolorosa pasión,
3: ten misericordia de nosotros y del mundo entero.
2: Por su dolorosa pasión,
3: ten misericordia de nosotros y del mundo entero.
2: Por su dolorosa pasión,
3: ten misericordia de nosotros y del mundo entero.
2: Por su dolorosa pasión,
3: ten misericordia de nosotros y del mundo entero.
2: Por su dolorosa pasión,
3: ten misericordia de nosotros y del mundo entero.
2: Por su dolorosa pasión,
3: ten misericordia de nosotros y del mundo entero.
2: Por su dolorosa pasión,
3: ten misericordia de nosotros y del mundo entero.
2: Por su dolorosa pasión,
3: ten misericordia de nosotros y del mundo entero.
2: Por su dolorosa pasión,
3: ten misericordia de nosotros y del mundo entero.
2: Por su dolorosa pasión,
3: ten misericordia de nosotros y del mundo entero.
2: Santo Dios, Santo fuerte, Santo inmortal,
3: ten misericordia de nosotros y del mundo entero.
2: Santo Dios, Santo fuerte, Santo inmortal,
3: ten misericordia de nosotros y del mundo entero.
2: Santo Dios, Santo fuerte, Santo inmortal,
3: ten misericordia de nosotros y del mundo entero.
2: Padre eterno, te ofrezco el cuerpo y la sangre, el alma y la divinidad de tu amadísimo Hijo, nuestro Señor Jesucristo, en expiación por nuestros pecados y por los del mundo entero. Por su dolorosa pasión,
3: ten misericordia de nosotros y del mundo entero.
2: Por su dolorosa pasión,
3: ten misericordia de nosotros y del mundo entero.
2: Por su dolorosa pasión,
3: ten misericordia de nosotros y del mundo entero.
2: Por su dolorosa pasión,
3: ten misericordia de nosotros y del mundo entero.
2: Por su dolorosa pasión,
3: ten misericordia de nosotros y del mundo entero.
2: Por su dolorosa pasión,
3: ten misericordia de nosotros y del mundo entero.
2: Por su dolorosa pasión,
3: ten misericordia de nosotros y del mundo entero.
2: Por su dolorosa pasión,
3: ten misericordia de nosotros y del mundo entero.
2: Por su dolorosa pasión,
3: ten misericordia de nosotros y del mundo entero.
2: Por su dolorosa pasión,
3: ten misericordia de nosotros y del mundo entero.
2: Santo Dios, Santo fuerte, Santo inmortal,
3: ten misericordia de nosotros y del mundo entero.
2: Santo Dios, Santo fuerte, Santo inmortal,
3: ten misericordia de nosotros y del mundo entero.
2: Santo Dios, Santo fuerte, Santo inmortal,
3: ten misericordia de nosotros y del mundo entero.
2: Padre eterno, te ofrezco el cuerpo y la sangre, el alma y la divinidad de tu amadísimo Hijo, nuestro Señor Jesucristo, en expiación por nuestros pecados y por los del mundo entero. Por su dolorosa pasión,
3: ten misericordia de nosotros y del mundo entero.
2: Por su dolorosa pasión,
3: ten misericordia de nosotros y del mundo entero.
2: Por su dolorosa pasión,
3: ten misericordia de nosotros y del mundo entero.
2: Por su dolorosa pasión,
3: ten misericordia de nosotros y del mundo entero.
2: Por su dolorosa pasión,
3: ten misericordia de nosotros y del mundo entero.
2: Por su dolorosa pasión,
3: ten misericordia de nosotros y del mundo entero.
2: Por su dolorosa pasión,
3: ten misericordia de nosotros y del mundo entero.
2: Por su dolorosa pasión,
3: ten misericordia de nosotros y del mundo entero.
2: Por su dolorosa pasión,
3: ten misericordia de nosotros y del mundo entero.
2: Por su dolorosa pasión,
3: ten misericordia de nosotros y del mundo entero.
2: Santo Dios, Santo fuerte, Santo inmortal,
3: ten misericordia de nosotros y del mundo entero.
2: Santo Dios, Santo fuerte, Santo inmortal,
3: ten misericordia de nosotros y del mundo entero.
2: Santo Dios, Santo fuerte, Santo inmortal,
3: ten misericordia de nosotros y del mundo entero.

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1: Historiado en los capítulos anteriores cuanto concierne al pontificado de Juan Pablo II durante el siglo XX, comenzamos a reseñar en el programa anterior el estado de la Iglesia en las postrimerías del siglo XX. En él establecimos el planteamiento general de la cuestión y la particularidad del insólito fenómeno de la contestación y el disenso dentro de la Iglesia. Sobre este fenómeno estudiamos el caso de la teología de la liberación. Hoy queremos cerrar el tema del fenómeno contestatario y con ello también la historia de la Iglesia en el siglo XX.
0: Contestación y disenso.
1: Llamamos disenso a la postura de oposición al magisterio y al gobierno pastoral del Papa. En 1977, un año antes de morir Pablo VI, un grupo de 70 teólogos se reunió en asamblea para tratar el tema, titulado con indudable desenfado, Hacia el Vaticano III. En 1989, el llamado Manifiesto de Colonia, suscrito por 163 teólogos, acusaba al Papa de abuso de poder y extralimitación en sus funciones doctrinales, siempre en la línea del espíritu de disenso iniciada en los años 60.
0: El disenso en Holanda, Alemania y Austria.
1: En Holanda, los nombramientos episcopales hechos por Pablo VI con el objeto de incorporar a la jerarquía algunos obispos firmemente fieles a Roma provocaron el rechazo por parte de muchos, en especial eclesiásticos y militantes de asociaciones laicales católicas que llegaron a crear el Movimiento 8 de Mayo. El movimiento tenía como programa las habituales reivindicaciones del disenso: la democratización de la Iglesia, el sacerdocio femenino, el celibato sacerdotal opcional, más alguna propuesta nueva, como la participación de los homosexuales militantes en los sacramentos. Las consecuencias a largo plazo de la contestación en Holanda han sido negativas. En Alemania se han producido protestas contra nombramientos episcopales hechos por la Santa Sede con violación de antiguos privilegios. La principal contestación ha procedido, las más de las veces, de los grupos de laicos que desempeñan cargos y ejercen actividades en las estructuras administrativas de la Iglesia, que se dedican profesionalmente al servicio de las iglesias y viven de este trabajo. En Austria, el movimiento de disenso se desató contra varios miembros del episcopado mediante campañas alentadas por agresivas agrupaciones de homosexuales. En 1995, una plataforma radical creada en Innsbruck, que llevaba por título La Iglesia somos nosotros, realizó una consulta ciudadana en la que, según sus organizadores, se recogieron 350.000 firmas en favor de 5 propuestas contenidas en un manifiesto: admisión del sacerdocio femenino, supresión del celibato sacerdotal, autorización para recibir la comunión eucarística a los católicos divorciados y vueltos a casar, elección democrática de los obispos y abandono de las cuestiones de moral sexual a la libre conciencia de los fieles. El obispo Reinhold Stiger de Innsbruck, lejos de desautorizar la iniciativa, consideró la consulta como muy positiva, pues habría demostrado el interés que sentían los firmantes por el futuro de la Iglesia. Si se guarda memoria de estos antecedentes, no producirá sorpresa el hecho de que el obispo Stiger, a poco de haber sido jubilado por razón de edad, en 1998 lanzase una violenta diatriba contra el Vaticano por no readmitir al ministerio sagrado a los sacerdotes casados y por la instrucción de la Santa Sede acerca de la colaboración de los laicos en las celebraciones litúrgicas. Como es costumbre en los ambientes contestatarios, apenas conocida la actitud del obispo Stiger, comenzaron a recogerse firmas de solidaridad y llegaron adhesiones de personajes conocidos por aparecer siempre en circunstancias así.
0: Los grandes temas del disenso.
1: Procede recordar los documentos del magisterio eclesiástico que en los últimos 30 años del siglo XX han sido los mayores motivos del disenso. La encíclica Veritatis Splendor, auténtica carta magna de la teología moral en la época contemporánea, suscitó graves reacciones entre quienes rehusaban admitir la doctrina de la Iglesia sobre las relaciones entre ley moral, libertad y conciencia. También la suscitó la encíclica Evangelium Vitae por su condena sin paliativos del aborto y la eutanasia y la confirmación de la doctrina de la Humanae Vitae de Pablo VI en materia de contracepción y moral matrimonial. Ha habido algunos documentos más que también han sido objeto de particular contestación: la exhortación postsinodal Pastores Dabo Bovis, la carta apostólica Ordinatio Sacerdotalis, la carta de la Congregación para la Doctrina de la Fe a los Obispos sobre admisión a la comunión eucarística de católicos divorciados y vueltos a casar, y la instrucción sobre la participación de los laicos en las celebraciones litúrgicas.
0: Del caso Lefebvre al cisma de Lefebvre.
1: Según vimos en el pontificado de Pablo VI, Monseñor Lefebvre había tenido en el Concilio Vaticano II una intervención muy activa, sosteniendo posturas de abierta oposición a los criterios mayoritarios de la Asamblea en diversas cuestiones. Terminado el Vaticano II y con el fin de salvaguardar las antiguas tradiciones católicas, creó la Fraternidad Sacerdotal de Pío X, que sería soporte de un seminario propio para jóvenes clérigos imbuidos de su tradicionalismo. Ese fue el seminario de Écône, en la diócesis suiza de Sion, con licencia del obispo del lugar. Las duras críticas de Monseñor Lefebvre contra el Vaticano II y la propia Santa Sede dieron lugar a la retirada por el obispo diocesano del reconocimiento a la fraternidad sacerdotal que constituía el soporte canónico del seminario. 2 años antes del fallecimiento de Pablo VI, Monseñor Lefebvre había sido suspendido a divinis tras las ordenaciones ilícitas de presbíteros y diáconos llevadas a cabo por él en 1976. Una audiencia concedida por el Papa al obispo rebelde no produjo ningún resultado y Lefebvre continuó impasible sus ataques contra el Vaticano II y la Iglesia conciliar. Juan Pablo II heredó de su predecesor este disenso de corte tradicionalista. El Papa recibió al obispo rebelde pocas semanas después de su elección. Se inició un diálogo entre este y la Santa Sede que siguió abierto a lo largo de más de 10 años. A raíz de la primera jornada interconfesional de oración de Asís, 1986, los integristas de Lefebvre redoblaron sus invectivas contra la Santa Sede y el Papa Juan Pablo II, tachado por ellos de promotor del neoprotestantismo y del modernismo conciliar. Sin embargo, las conversaciones prosiguieron y en los años 1987-88 pareció que se abrían esperanzas de alcanzar un acuerdo. Y así, el 5 de mayo de 1988, el cardenal Ratzinger y Monseñor Lefebvre suscribieron un acuerdo final. Pero a los pocos días, inopinadamente, el obispo se desdijo de lo acordado y rompió de manera abrupta con la Santa Sede.
0: El cisma.
1: Parece ser que Monseñor Lefebvre obró así, presionado por sus colaboradores más extremistas, contrarios a cualquier tipo de reconciliación con la Santa Sede. y resuelto a la ruptura, lo hizo con todas sus consecuencias, decidiendo con su obstinación característica escoger y conferir las órdenes a los obispos que hubieran de consagrarse al servicio de la fraternidad, garantizando en ella la continuidad sacramental. Pocas semanas más tarde, sin arredrarse ante la gravedad de este acto, consagró obispos sin mandato pontificio, esto es, ilegítimamente, a 4 sacerdotes de la fraternidad. La consecuencia inmediata fue que, de acuerdo con el Código de Derecho Canónico, Canon 1382, tanto Monseñor Lefebvre, obispo consagrante, como los 4 obispos consagrados incurrieron en excomunión late sententiae. El cisma había quedado consumado. La situación permanecía inalterada cuando Monseñor Marcel Lefebvre falleció el 25 de marzo de 1991 sin que su muerte facilitara la solución del disenso. Lejos de eso, su sucesor, el sacerdote alemán Franz Mittberger, mantuvo incluso endurecida la misma actitud. En 1994 le sustituyó el suizo Bernard Fallet, uno de los obispos consagrados ilícitamente en 1988, sin que el estado de cosas haya variado lo más mínimo. El cisma parece haberse consolidado y no se adivinan indicios de un próximo retorno. De este modo, paradójicamente, el movimiento de Lefebvre, un movimiento que pretendía reafirmar la plena fidelidad de la Iglesia a su genuina tradición, purificándola de los errores modernos, fue la única de las contestaciones contemporáneas que terminó en una traumática ruptura de la comunión, y eso además porque se cometió una gravísima irregularidad prevista y penada con la excomunión late sententiae por el ordenamiento canónico. En contraste con ello, los movimientos contestatarios de signo opuesto al de Monseñor Lefebvre, aunque enfrentados más clamorosamente con Roma, con la persona y la autoridad del Papa y con las enseñanzas fundamentales del Magisterio, no han llegado hasta ahora a cristalizar en un cisma formal desde el punto de vista canónico.

0: Consecuencias del cisma.
1: La consumación del cisma dio lugar al abandono de la fraternidad de San Pío X por una porción considerable de sus miembros. Pocas semanas después de las consagraciones ilegítimas, en julio del mismo año, un grupo de varias docenas de sacerdotes y seminaristas reunidos en la abadía de Notre-Dame d'Auterre hizo pública su salida de la fraternidad, declarando que esa decisión había de ser considerada como la expresión de su fidelidad al espíritu de la fraternidad de San Pío X, al acuerdo firmado con Monseñor Lefebvre en Roma, acuerdo con el que se sentían comprometidos, y a la Iglesia Católica fundada sobre Pedro y sus sucesores. La Santa Sede instituyó la Hermandad de San Pedro para dar cabida en la Iglesia y encauzar en el ministerio eclesiástico a aquellos clérigos que deseaban permanecer fieles a la Iglesia Católica. También abandonaron la obediencia lefebriana varias comunidades religiosas masculinas y femeninas, entre ellas la comunidad benedictina de la Abadía de Barru, que ha llegado a ser uno de los monasterios más conocidos y prestigiosos del mediodía de Francia.

En el próximo capítulo de Historia de la Iglesia Católica, la Iglesia en el tercer milenio, Juan Pablo II.

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2: Hoy estoy muy contenta porque de una forma un poquito

0: La presentación de una mujer que demuestra que en la Iglesia sí se da iniciativa a la mujer, pero no desde el protagonismo, sino quizás muchas veces una iniciativa más profunda, más eficaz. Vamos a hablar de la Madre Trinidad y ante todo saludar al Padre Ochaíta. ¿Cómo se encuentra, Padre?
1: Pues muy bien, encantado de poder hablar de esta mujer a la que además yo personalmente conozco hace muchos años.
0: Pero ¿quién es la Madre Trinidad?
1: Exactamente, sí, vamos a ir hablando de ella. Primero, su nombre y apellido son Trinidad Sánchez Moreno, de modo que este es el nombre civil, aunque lo tiene también desde el principio. Hoy es conocida, efectivamente, pues en los círculos de la Iglesia, como la Madre Trinidad de la Santa Madre Iglesia, o sea que su nombre completo, Trinidad de la Santa Madre Iglesia. Iremos explicando a lo largo de esta charla, de este encuentro, el porqué, y haciendo ver que tiene que ver mucho con su vocación, curiosamente, pues por una parte su nombre Trinidad y luego la Iglesia y la obra que ella fundó y que está vigente, la obra de la Iglesia.
0: Claro, aquí lo más novedoso de todo es que, amigos oyentes, se encuentran ustedes con una mujer que lleva el nombre de Madre Trinidad de la Santa Madre Iglesia y que, pásmense, no es una religiosa, sino que
1: pues,
0: es una laica. Pero explíquenos cómo es
1: pues
0: esto.
1: Pues no, efectivamente. Bien, vamos primero a contar un poquito dónde nace y luego un poquito cómo surge esta obra que ya hoy usted lo indicaba. Desde diciembre de 1997 ya tiene la aprobación de derecho pontificio y tiene el rango jurídico canónico de familia eclesial. Este es su nombre, luego diremos algo más bien. Nace en una población grande cercana a Sevilla, en el pueblo de Dos Hermanas, ya un
0: ¿sí?
1: pueblo muy grande y muy suena mucho en España, ¿verdad? Es, por tanto, andaluza, y andaluza 100%, ¿verdad? Hasta los que somos de otras regiones de España, pues notamos el gracejo de los andaluces, pues la Madre Trinidad lo conserva. Pero sobre todo, claro, es una mujer pues que desde la sencillez recibió de Dios grandes dones, al principio sin que ella probablemente se diera cuenta, y un día pues sí se fue dando cuenta. Nace, como digo, y además la fecha, 10 de febrero de 1929, por tanto, ha cumplido 80 años hace muy poco tiempo. Vive en este pueblo y tuvo, es curioso, un detalle pequeño: a los 6 años, pues sus compañeras de colegio le pintaron los ojos con cal, y eso le perjudicó mucho a la vista, tuvo que llevar gafas oscuras mucho tiempo, y eso dificultó también pues su aprendizaje en leer y escribir, aunque por supuesto lo logró, ¿verdad? Pero nunca pasó de los estudios primarios. ¿Qué hacía en Dos Hermanas? Desde los 14 años cuidaba el comercio de calzado que tenía su padre, por tanto, pues una tarea sencilla en lo humano, pero desde el principio sí, ciertamente es una persona de vivencia religiosa intensa, hasta el punto de que, por datos que sabemos posteriormente, a los 17 años, de forma privada, pero ella hacía una, podemos decir, consagración a Dios, una entrega a Dios muy singular, y que luego ella pues más tarde recordará. En aquel momento pues ni ella lo supo, pero tengo aquí en un libro sobre ella en que ella misma lo explicó más tarde. Aquel 7 de diciembre, se entiende, de 1946, fue como el surgir repentino de una pujante primavera que repletó mi vida de luz y puso un colorido nuevo en todo cuanto me rodeaba. El amor infinito se me puso delante, y como si me dijera: ¿tienes necesidad de amar y de ser amada? Yo soy el amor infinito. ¿Tu corazón está sediento de felicidad? Yo soy la felicidad, la belleza, el poderío, la perfección eterna. Y desde aquel día, mi alma vive en la llenura de todas mis apetencias, de sus apetencias, infinitamente desbordada en sus ansias de ser y de poseer. Bien, esto lo escribí unos cuantos años después. ¿Qué hace a continuación? Pues sigue trabajando allí hasta que a los 26 años, por tanto, sumemos el año 55, se traslada a Madrid para atender a un hermano suyo, pues que tenía otras ocupaciones en Madrid, sin mayores pretensiones, como le digo, una formación muy elemental, atender al hermano, pero en fin, ella ya ciertamente

0: vivía intensamente la vida cristiana, pero como laica, como seglar en el mundo. ¿Y qué ocurre? Y esto sí que ya marca mucho esta fecha, porque este año precisamente, 2009, es el cincuentenario de lo que tanto por parte de la Madre Trinidad, como de los que siguen su espíritu en la obra de la Iglesia, como de el mismo decreto de aprobación de esta familia eclesial, se señala una fecha muy importante, que es el 18 de marzo de 1959.
1: ¿Qué ocurrió?
0: Bueno, pues tiene esta mujer joven 30 años y ella tiene pues también una fortísima experiencia religiosa, una inspiración, una visión. En otros días hemos hablado también de la Madre Teresa de Calcuta, que también en un viaje pues sintió como una luz especial, una inspiración para lo que ella hizo. Bueno, pues aquí también en la Madre Trinidad se da una fortísima experiencia de Dios en esa fecha, que ella pues luego describe en muy diversos momentos, a veces hasta con palabras, como si fuera un ver a Dios. Evidentemente ella lo explica perfectamente, pues que no es claro evidentemente como lo que es la visión cara a cara, pero sí que tiene algo de esto. Me va a permitir, ya estaba buscando y lo encuentro aquí, en este bellísimo folleto, donde en una página tengo una fotografía en que está la Madre Trinidad teniendo a su derecha al Papa Juan Pablo II, luego el que fue obispo de Sigüenza hace muchos años, que perteneció a la obra de la Iglesia y se le consideró el obispo de la obra de la Iglesia, don Laureano Castán.
1: Sí.
0: Aquí viene también pues el que era cardenal en Roma y otros sacerdotes y laicos, hombres y mujeres que la acompañaban. Bueno, pues era, voy a leer esto porque quizás es lo mejor escucharla a ella. Yo luego he leído varios documentos donde lo cuenta, pero es interesante lo que ella misma pues lo expuso en un de los varios libros que han recogido escritos suyos, en uno titulado Frutos de Oración, que ya se publicó, fíjese, en 1975. Bueno, pues cuenta aquí esto. A partir del año 1959, en largos ratos de oración, Dios me fue manifestando de una manera profunda, cálida y viva la riqueza de la Iglesia con su vida, misión y tragedia, descubriéndome en sapiental sabiduría la intercomunicación familiar y hogareña de las divinas personas, el misterio trascendente de Cristo en su encarnación, vida, muerte y resurrección, y la hermosura centelleante de María como madre del Verbo encarnado y de la misma Iglesia. Interrumpo, bueno, es cita textual de ella, ¿eh? Y es un lenguaje, el de la Madre Trinidad, muy vivo a veces, hasta ella inventa a veces palabras, es curioso, ¿verdad?, para expresar lo que vivió en aquel momento.
1: Claro.
0: Dice que, o sea, que esto en la fecha principal consideran el 18 de marzo, pero se ve que fue todo aquel año, y sigue diciendo y sigo leyéndola. También en el año 1959, Dios imprimió en mi espíritu que había que hacer una revolución cristiana en el seno de la Iglesia. Corto la lectura, y me fijo en esta palabra que es muy interesante, la usa Santa Teresa, también algo lo usaba también la Madre Teresa de Calcuta y otras personas que han recibido de estos dones. Dice ella, Dios imprimió en mi espíritu, fíjese, o sea, como diciendo, no fue fruto de un esfuerzo mío, no fue una contemplación en la que yo, pues, discurría y tal, no, no. Dios imprimió, o sea, que tuvo conciencia, más tarde, claro, pues guiada y aconsejada, de que había sido Dios mismo. Pero sigo leyendo. Cuando se dice esto, imprimió en mi espíritu que había que hacer una revolución cristiana en el seno de la Iglesia y que había que dar la teología viva y caldeada en el amor, presentando a todos los hombres el verdadero rostro de la Iglesia, llena de hermosura y plenitud, llena de juventud y lozanía, llena de santidad y belleza, tan llena, tan pletórica, que la riqueza infinita y el manantial eterno de sus inagotables fuentes es el Padre, el Hijo y el Espíritu Santo viviendo y morando en ella, en la comunicación de su hogar infinito, mostrándome también sus planes eternos para con el hombre, deslumbrantes de amor infinito y derramamiento. Y aún voy a leer otro parrafito. He comprendido tanto, tanto, tanto en mi pequeñez que la lengua humana nunca lo podrá expresar por la distancia infinita que existe entre el que se es y nuestros limitados recursos. Pero ante la conciencia clara que tengo de ser el eco de la Iglesia, escúcheme esta palabrita, eco de la Iglesia, que ya muchas veces he usado, eco de la Iglesia, me siento impulsada a expresar por todos los medios que están a mi alcance el descubrimiento que de todas esas realidades el Eterno ha hecho a mi alma para que lo comunique. Corto ya un instante, ¿verdad? Fíjese qué interesante es esta narración que la escribió más tarde y que en muchas otras cartas ha salido, aún recientemente, esa conciencia de que Dios imprimió. Y aquí sí, en estos párrafos prácticamente está todo lo que ha sido la vida de esta mujer y la obra de esta mujer, ¿verdad? Esto ocurre, fíjese también, hermana Carmen, y es interesante en qué año, 1959. Era el primer año del pontificado del Papa, beato ya Juan XXIII. A fines de enero de ese año el Papa había anunciado su propósito de convocar un concilio ecuménico, el Concilio Vaticano II, que trató como tema básico, fundamental, la Iglesia, ¿verdad? La cuestión Lumen Gentium y todo. Uh-huh. Y ahí tenemos a esta joven de 30 años, con una cultura elemental primaria, una simple trabajadora que ayuda a su hermano a vivir, pero sí que es religiosa, que reza, que contempla, y sin que ella sepa cómo ni por qué, pues se le da una vocación que los años posteriores irán manifestando y que tendrá tanto que ver con el concilio y sobre todo con el misterio de la Iglesia, ¿verdad?
1: Claro, una...
0: Dígamelo si quiere.
1: Sí, le parece que a mí lo que me llama la atención, tenía muchos deseos de conocer esta vocación de esta obra de la Iglesia, una familia eclesial. Es muy interesante ver cómo el Espíritu Santo en cada época va inspirando cosas semejantes. Por ejemplo, yo qué sé, en el siglo XVIII y XIX, obras de educación, ¿verdad? De colegios, de enseñanza, en otras épocas, pues como ahora estas familias eclesiales. Me parece muy impresionante cómo el Señor, en lugar de inspirarle esto, y sin desmerecer de nadie, por supuesto, ¿no? Pero en lugar de inspirarle esto a lo mejor a un obispo, a un sacerdote,
0: sí,
1: lo hace
0: sí.
1: A una mujer, como usted está recalcándolo, una mujer que no era una monja.
0: Es clarísimo, además usted ha dicho desde el principio que iniciativa es de Dios, y la ha tenido aquí con una mujer que impresiona, ¿verdad? Yo la conocí muy pronto personalmente, ahora sabéis que no la he visto, pero muy en los inicios, por eso iré contando más cosas de su desarrollo,
1: sí,
0: que yo también seguí. Bueno, pues, como decimos, bien, ella lo siente esto, y siente también como que el Señor le dice, pues que vete y dilo, vete y dilo.
1: ¿A quién? ¿A quién en primer lugar?
0: ¿A quién? Bueno, pues al principio encontró pues algunas muchachas que conoció de trabajo en su vida, y por eso empezó primero en un contacto con jóvenes mujeres, ¿verdad?
1: Pero para hacer una asociación, porque no,
0: bueno,
1: se trataba de...
0: Al principio ni ella sabía lo que tenía que hacer, o sea, al principio ella no sabía absolutamente lo que tenía que hacer, sino que esto que ella ha vivido y que ya en lo que hemos leído, efectivamente se ve primero la Iglesia, la riqueza de la Iglesia, la misión de la Iglesia, lo que él llama también la tragedia de la Iglesia, ¿eh? Yo ya, fíjese, el año 64 participé en lo que llamaban entonces jornadas de Iglesia, por tanto, muy en los inicios, eran unos singulares ejercicios, sin ser en total silencio, medio silencio, con un sacerdote ya con ellos, y ella también. Yo entonces ya la escuché en directo un par de veces, y luego en otras cintas magnetofónicas grabadas, ¿verdad? Y siempre impresionaba. Repito, eran los inicios. Había en esos primeros años pues un grupo de chicas pues que compartían con ella este espíritu. Después conocí a un sacerdote, un tal don Julio Sagredo, que la guió mucho, que propiamente nunca se le consideró fundadora. Aquí no hay más fundadora que ella, ¿verdad? Aunque luego, como mencioné antes, desde el año 64-65, que la conoció, pues la ayudó muchísimo don Laureano Castal Lacoma. Si hay tiempo diremos algo más de él. Bueno, entonces, en esos años pues transmite y conoce a este sacerdote y, atención, porque fue precisamente a un condiscípulo mío, que vive, Jorge Plana, es un catalán de Gerona, ¿verdad?, y que fuimos compañeros de estudios en la Universidad Pontificia de Comillas, él pensaba marchar a América y sin saber casi cómo ni por qué, bueno, sí, yo sé un poco, pues le hablan en Madrid de esta mujer, que entonces era así, Trinidad era su nombre, y que, bueno, pues la conoció, y le dijo, pues ¿para qué va a ir don Jorge Jordi, es catalán, a América? Pues quedar aquí, bien. Y ya, pues la conoció, y fue otro sacerdote que conoce su espíritu, y que luego pues también la van ayudando y guiando, hasta el punto de que luego formarán parte de estos inicios de la obra de la Iglesia. Bueno, pero sintetizando un poquito en estos años, pues esto quería siente, vete y dilo, de la riqueza de la Iglesia. Fíjese, fíjese, hermana Carmen, que estas jornadas, llamadas entonces de Iglesia, hoy tienen otro nombre, pero más o menos, ya empiezan el año 63, en pleno concilio, cuando aún no había sido aprobado la Constitución sobre la Iglesia. Yo participé en 64, cuando aún no había sido aprobada la Constitución, fue aprobada en noviembre de ese año. Bueno, pues impresiona cuando uno compara las cosas, qué lucidez la de esta mujer para hablar de lo que es la Iglesia, y arrancando siempre del misterio trinitario, que es básico también en la Madre Trinidad, hasta su nombre lo ayuda, ¿verdad? Arranca de Dios, el misterio de Cristo, el papel de María en la encarnación. Bueno, una cosa verdaderamente impresionante, pero bien, siempre ella, y por eso el nombre de todo lo que es esta familia eclesial, es la Iglesia en la que Dios nos lo da todo a nosotros. Uh-huh. Bueno, pues ella lo ve, por muchas veces habla en sus cartas, lo vi, y así, ¿verdad? Bueno, en algún otro sitio, por ejemplo, la Virgen dice, bueno, no la vi corporalmente, pero sí intelectual, que es más profundo. Entonces, ciertamente ella tiene una conciencia clara, pero claro, eso todos sabemos que es muy fácil de decir más tarde, pero lógicamente, pues, para que haya quien te entienda. Bueno, entonces hay un grupo de muchachas y luego algunos sacerdotes. Yo mismo en una ocasión, no me acuerdo de una capellita que tenían, pues estuve rezando sin entender, todo me parecía muy raro, ¿verdad? A mí, que yo era un joven profesor de teología, pues me parecía raro que me quisiera dar lecciones a una mujer, ¿verdad? Yo ya no quería darlas. Claro. Pero yo me admiraba, hermana, de muchas de las cosas que ella daba, hablaba, luego pues eran escritas, se tomaban, y a mí me enviaron muchas. Y yo enseñando teología dogmática, enseñando el misterio de la Trinidad en el Seminario de Sigüenza, en la década de los 60 y 70, más de una vez y de dos, después de explicar el tema de Dios Padre, el Hijo, el Espíritu Santo, lo que son la vida trinitaria, explicando en los concilios, en los teólogos, más de una vez y de dos sacaba algunas de las charlas de la Madre Trinidad que me habían mandado y les leía a mis alumnos y les decía, digamos vosotros, la Madre Trinidad, esta mujer que no estudiaba teología, ¿con qué precisión habla? A veces sí usaba palabras un poco distintas de las de los teólogos, pero nunca, nunca, nunca, fíjese, hermana, había ningún error, ninguna imprecisión, sino que a veces había hasta profundizaciones que un teólogo no era capaz de hacer. En el misterio de Dios, ¿verdad? Todo el tema de Cristo también, lo que ella decía, yo esto de padre como si lo estuviera de entonces, hace tantos años, lo que es, claro, ¿quién es Cristo, verdad? La misión de Cristo y la tragedia de Cristo, ¿verdad? Que luego se transmite a la Iglesia, ¿verdad?
1: Pero, padre Ochaíta, ¿sabe lo que más me ha llegado de todo esto que nos ha explicado? Me ha gustado muchísimo en esta inspiración que tuvo, visión, que también era una vocación, un poco como la Madre Teresa de Calcuta a los 30 años, lo que más me gustó es que usted decía, ella sintió cómo la belleza de nuestra fe, la riqueza de nuestra fe, hay que compartirla viva, dar la teología caldeada en el amor. Y esto es muy importante porque la verdad sea dicha, a veces en las predicaciones, en las homilías, en la forma de exponer la fe, no se da esto, y entonces, pues claro, pues resulta una cosa fría, que no contagia, que no entusiasma, que no arranca, no sé, pues bríos de santidad. Entonces es como, no sé cómo decirlo, es una forma más vivencial de...
0: Totalmente, sí, mire, ella usa una expresión, y los que están más cerca de ella, digo, hay algunos compañeros míos y algunos muy metidos plenamente, pues ella usaba la frase, hay que dar una teología calentita.
1: Claro.
0: Pues es la frase mía. Una teología calentita, ¿verdad? Y eso es lo que ciertamente ella... Ella, claro, también no hay duda del temperamento suyo ante una mujer con, a veces, una idea, claro, la dice de una forma o de otra, en una vivencia Hace poco, precisamente en marzo, por ser este año el cincuentenario, pues han tenido celebraciones en diversos lugares, por supuesto en Roma, donde ella vive, en Madrid, aquí en mi diócesis también, en Guadalajara, hay una parroquia atendida por sacerdotes de la obra de la Iglesia, y tuvieron un trío y un día asistí a un rato de oración eucarística, y me impresionó mucho, y fue bonito, ¿verdad? Aparte de, claro, pues expuso un sacerdote de la bendición, pero un rato, pues una de las consagradas, ¿verdad?, porque no son monjas propiamente, pero sí una sección femenina de las consagradas, pues nos leyó trozos de la Madre de Sida, pero tratando de leerlos como ella lo dice, y estábamos todos impactados en una parroquia de Guadalajara, ¿verdad? Y ciertamente, aun repitiendo una misma idea, pero era con nueva fuerza. Entonces, eso es algo muy característico de esta mujer, ¿verdad? Claro. Como digo, pues que, bueno, el tiempo va pasando, ¿verdad?
1: Sí, nos quedan dos minutitos.
0: Bueno, pues voy a decir dos palabras. Veo que tenemos que continuar otro día, sí, ya, sin duda alguna.
1: Claro.
0: Pero por
1: sí.
0: lo menos, ya que ha salido ella, que debemos decir más cosas sobre ella, lo que también le ha tocado sufrir, y sufrir por fuera y por dentro. ¿Sí?
1: ¿Por qué?
0: Toda persona, bueno, pues toda persona, primero, pues sufrimientos internos, purificaciones, pues como los de la Madre Teresa de Calcuta uh-huh. y los santos, y otras muchas, pues incomprensiones, rechazos, ir a tal sitio, a tal otro, pues ¿qué me va a decir a mí esta mujer, verdad? A un teólogo, a un obispo, muchas de estas cosas, ¿verdad? Ella sintió, aunque luego, pues ciertamente, tuvo y ha tenido gran acogida, pero bien, dos palabras, además, con el mismo decreto de aprobación. ¿Qué es la obra de la Iglesia? Y dejamos esto dicho para finalidad. Vivir profundamente el misterio de la Iglesia. Ser testimonio vivo de ella mediante la vida y la palabra. Y suscitar en las almas el deseo de ayudar a los obispos a realizar su misión.
1: Uh-huh.
0: Ahí está resumido todo. Lo dígase siempre. El misterio de la Iglesia, testimonio en la vida y la palabra, suscitar en las almas, desde ayudar a los obispos. Y luego ya, bueno, pues nada, pues son, hay un grupo de sacerdotes dedicados plenamente, en cierto modo, claro. Hay una rama femenina, que es la primera que estuvo con ella, y hay una rama masculina. Yo no he estudiado en los estatutos, pero ciertamente la autoridad está en la Madre Trinidad, o sea que también es otra cosa característica de nuevos grupos, como pasa también, me parece, los focolares de Chiara Lugli, que me parece que ahí también tiene que ser una mujer, ¿verdad?
1: Es muy curioso, ¿eh? Es una cosa como bueno, de resonancias tiene, marianas, diría yo, de Pentecostés. ¿Eh?
0: Lo que usted decía al principio, y aquí de hecho yo lo veo, pues los sacerdotes siempre cuando ven, pues las madres siempre dicen así, que claro, ella tiene un amor inmenso y respeto a los sacerdotes, ¿verdad?
1: Claro.
0: Y luego hay una rama, o sea, por tanto, sacerdotes, una rama de mujeres consagradas, aunque no nunca en el mundo, y rama también de laicos seglares consagrados. Y luego ya hay adheridos, colaboradores, militantes también, que son matrimonios, jóvenes, en fin, hay un poquito. Por eso, pues como muchas de estas cosas, y entonces claro, a la hora de aprobarla, la figura jurídica que le dieron es esta, familia eclesial. ¿Eh? El Opus Dei tiene prelatura, ¿verdad? Otros grupos son asociaciones, otros son congregaciones religiosas. Aquí es familia eclesial con todos estos grupos o ramas. Pero todos tienen ciertamente, y hoy por hoy, pues claro, el espíritu de la Madre Trinidad. Ella, pues, está muy delicada de salud, según me dicen los que la conocen, pero sigue allí en Roma, viviendo, sufriendo y amando, ¿verdad?
1: Claro que sí. Bueno, vemos cómo el Espíritu Santo no repara en acepción de personas, y cuando Él quiere encargar una misión, no va a buscar el que tenga una carrera universitaria, sino el que tenga espíritu, el que se deje invadir por el Espíritu Santo. Próximamente con el Padre Ochaíta seguiremos conociendo a esta mujer, la Madre Trinidad de la Santa Madre Iglesia, una cosa, un caso muy bonito en nuestros días. Hasta pronto, Padre Ochaíta.
0: Adiós, adiós, adiós.
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0: Dios es ese ser profundo, sustento de todo cuanto existe. Dios es ese único y eterno motor, fuego, único y eterno motor de la vida, de la bella, de la hermosa. Solo la puede estropear mi personalidad, queriendo romper mi ser al vivir la maldad.
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0: Dime cómo rezas y te diré quién eres. Podíamos inventar este dicho. Y si fuera así, que además es bastante cierto, podíamos aplicarlo a un gran santo de nuestros días, el protagonista de este programa, San Juan Pablo II. Vamos a preguntarle a María José, saludándola con mucho cariño.
1: ¿Qué tal, hermana?
0: Muy bien, siempre hablando de Juan Pablo II y con estos programas, la verdad que tú los preparas con mucho interés. Da gusto compartir con nuestros amigos oyentes detalles más o menos conocidos, pero quizás no suficientemente valorados y, sobre todo, que los tomemos como ejemplo para nuestra vida, ¿no? De una vida santa de nuestros días. A mí me emociona pensar, pues, un santo que
1: claro,
0: lo podemos haber tocado, visto,
1: claro,
0: y escuchado,
1: de
0: por
1: visita,
0: supuesto,
1: en nuestro país.
0: Entonces vamos a ver, porque esa santidad no está del todo fuera de nuestro alcance. Hay muchas cosas, y lo vamos a ver hoy, en concreto su oración, que sí son imitables por nosotros, ¿verdad?
1: Yo creo que ojalá sea ese el fruto del programa, que nosotros nos animemos a rezar como lo hacía Juan Pablo II, con ese cariño y con esa oración, que no es que fuera un plus en su vida, un tiempo dedicado en su vida a rezar, sino que era el motor, era lo que él hacía constantemente, era el fondo de su vida, de las horas de su día. Era este fondo de la oración, la presencia de Dios continua, el aprovechar cualquier minuto para colarse en la capilla. Son esos detalles que nos dejan ver cómo él tenía siempre, siempre presente a Dios y a la Virgen María, el rosario en las manos. Y esto él lo contagiaba. O sea, no hacía falta que él hablara de la importancia de rezar, sino que todas las personas que estaban a su alrededor, sin que él les dijera absolutamente nada, captaron cómo la oración era algo esencial y también les sirvió de ejemplo a muchas personas. Hemos hablado muchas veces de los jóvenes que se conmovían al verlo rezar, sobre todo cuando era tan mayor. ¿Te acuerdas esos esfuerzos que él hacía, por ejemplo, para arrodillarse?
0: Ay, sí.
1: A pesar de que
0: yo fui testigo,
1: ya
0: en el año en que vino a España por última
1: 2003.
0: Vez, ¿te acuerdas? Y donde canonizó a 5 nuevos santos, era en el Paseo de la Castellana, ahí en la Plaza Colón, en Madrid. Y me acuerdo que estábamos bastante cerca, lo veíamos en las pantallas, pero cerca. Y me acuerdo que tanto en la pantalla como en persona ahí veíamos el esfuerzo que hacía.
1: Sí, es increíble.
0: Además, con tan mala suerte que le pusieron, mala suerte para nosotros, pero a él estaba ya más en el cielo que en la tierra. Pero me acuerdo que con mucho cariño, porque hacía calor, era en mayo, le habían puesto un parasol para que le parara el sol sin pensar que el sol se movía. Entonces, claro, el parasol estuvo bien durante media hora,
1: pero
0: era
1: luego
0: fijo,
1: no, nada.
0: Pero luego le daba el sol en todo el rostro y estuvo así más de 2 horas y con estos esfuerzos hercúleos para mantenerse eso de rodillas durante la consagración. Unas cosas que nos tenían a todos atónitos, más que cualquier sermón, tienes razón.
1: ¿Y sabes quién quedó totalmente conmovido al ver rezar a Juan Pablo II? Pues lo hemos contado en este programa, pero creo que es bueno, si alguno no le escuchó, que lo sepa. Ver rezar a Juan Pablo II conmovió muchísimo al Papa Francisco cuando todavía no era Papa, cuando era todavía arzobispo en Buenos Aires.
0: ¿Cómo fue? O sea, ¿En qué ocasión fue esto?
1: Mira, es muy bonito, primero, que él lo quisiera contar como parte, había muerto el Papa Juan Pablo II y él quiso dar su testimonio público de quién era Juan Pablo II para él. Y él recordaba una anécdota del año 1985, decía que fue a rezar con el Papa el rosario que dirigía Juan Pablo II y que vio al Papa ponerse delante de todos, de rodillas, como decíamos. Era un grupo grande, cuenta el entonces arzobispo Bergoglio. Se veía al Santo Padre de espaldas y poco a poco me sumergí en la oración. No estaba solo, oraba entre el pueblo de Dios al que yo pertenecía y todos los que estaban allí dirigidos por nuestro pastor. En medio de la oración me distraje mirando la figura del Papa. Miraba su piedad, su devoción. Eran todo un testimonio. Y el tiempo se desvaneció y empecé yo a imaginar a Karol Wojtyla como joven sacerdote, seminarista, poeta, trabajador, el niño de Badovice, en la misma posición en la que estaba en ese momento, o sea, de rodillas, orando Ave María tras Ave María. Su testimonio, y esto lo dice el Papa Francisco, me impactó. Sentí que este hombre elegido para dirigir la Iglesia había recorrido un camino de regreso hasta su Madre del Cielo, un proceso iniciado desde su infancia.
0: Y saca una conclusión práctica para él que le ha servido en su vida. Dice, allí me di cuenta de la densidad que tenían las palabras de la madre de Guadalupe, la Virgen, a San Juan Diego, cuando le dice, no temas, ¿no soy acaso tu madre? Y dice el Papa Francisco, comprendí así la presencia de María en la vida del Papa Juan Pablo II. Y él nunca dejó de testimoniarlo. Desde entonces recito todos los días los 15 misterios del Rosario, que ahora son 20.
1: Claro, ahora son 20, pero en ese momento eran 15, porque todavía el Papa,
0: fíjate qué
1: Juan
0: ejemplo,
1: Pablo II no nos había regalado los misterios de luz. Pero por eso, fíjate lo que hace, él no le tuvo que decir, oiga, es muy importante rezar el Rosario, o no sé, le convendría a usted, sino que fue su mismo testimonio, su forma de rezar. Ojalá, seguro que nosotros también, hermana, en nuestra vida hemos tenido testimonios de personas
0: totalmente,
1: a las que hemos visto rezar con fervor. A mí me pasa muchísimo, por ejemplo, justo cuando veo a personas mayores en la Santa Misa,
0: Cierto. Siempre
1: me vienen personas que a lo mejor las ves llegar caminando a la iglesia poquito a poco, haciendo un gran esfuerzo por llegar y piensas, ¿ves? Qué testimonio de amor a Dios. A
0: Muy
1: mí no
0: dicho.
1: Me cuesta nada llegar, pero ellos han hecho un esfuerzo grande para llegar hasta la iglesia. Bueno, pues que saquemos conclusiones prácticas, como hizo el Pablo. No nos quedemos solo en una admiración, decir, pues qué bonito testimonio, qué bien, sino que nos lleve a la práctica, como le llevó a él. Tenemos otros testimonios de personas muy cercanas a Juan Pablo II que nos cuentan cómo rezaba.

0: Y continúan los testimonios ahora de otra persona muy cercana al Papa, el portavoz de precisamente de Juan Pablo II, que durante nada menos que 22 años, de los 26 que duró el pontificado, el español Joaquín Navarro Valls nos cuenta, era la persona pues más cercana, que lo acompañaba realmente a todas partes.
1: Sí,
0: y era
1: junto
0: el mejor
1: a su
0: testigo.
1: Secretario eran las dos personas más cercanas a él.
0: Y él es un hombre del Opus Dei, un hombre también rezador, y es muy, muy edificante escuchar cómo él describe la oración de Juan Pablo II.
1: Dice, desde los primeros tiempos, cuando estaba cerca de él, cerca de Juan Pablo II, cuando trabajaba con él, y desde las primeras veces que lo vi sencillamente rezar, tuve rápidamente la certeza de que este hombre era un santo. O sea, solo de verle rezar.
0: Y lo dice, además es muy bonito esto para tomar nota nosotros, que se puede resumir en tres rasgos, en tres verbos, la santidad del Papa Wojtyla: rezar, trabajar y sonreír.
1: Pero que sobre todo él valora la manera de orar. Dice, la oración era para el Papa como respirar. Era constante, necesaria e intensa. Ha recordado Joaquín Navarro Valls muchas anécdotas que él vivió personalmente junto a Juan Pablo II. Dice que, por ejemplo, él se olvidaba muchas veces de quién estaba a su lado y no se daba cuenta. Él se ponía a rezar y como que perdía la noción de la persona, de las personas que tenía al
0: Estaba
1: lado.
0: Tan concentrado.
1: Tan concentrado. Y que no se daba cuenta del tiempo que pasaba debido a la concentración. Esto, por supuesto, y nos hemos reído muchas veces recordándolo, traía muchos problemas, claro, a las personas que llevaban los horarios, claro,
0: Por
1: y que
0: ejemplo,
1: querían.
0: claro, en una visita a un país tenían un programa establecido,
1: Claro.
0: Y había que seguir la agenda. Pues se veían totalmente desbordados cuando veían que el Papa se olvidaba de los horarios y
1: Para
0: se dedicaba
1: rezar.
0: a rezar.
1: Bueno, también él cuenta, que es algo muy bonito, que cuando Juan Pablo II rezaba, tenía en la mano pequeños trocitos de papel y que él, claro, al principio no sabía lo que eran, pero se atrevió a preguntarle a su secretario, al cardenal Sivic, qué eran estos pedacitos de papel que tenía en la mano y que también dejaban en su reclinatorio, donde él se arrodillaba a rezar. Y el secretario le confesó que estos papelitos él pedía a sus colaboradores, a las personas que recibían las cartas que le
0: eran
1: escribían.
0: miles al día, supongo, por igual que pasa
1: Pues
0: ahora.
1: el Papa Juan Pablo II pedía que le escribieran en pequeños papeles las intenciones de oración que las personas que le escribían le mandaban. Y así él, con estos papelitos, delante del sagrario, delante de Jesús Eucaristía, iba repasando, iba pidiendo, iba intercediendo. Y cuenta Joaquín Navarro Valls que nunca le vio pedir ni rezar por nada propio, sino siempre por las intenciones de los demás. También quizá es un rasgo que podemos tomar en cuenta, ¿no? A lo mejor eso nos puede ayudar tener estos
0: Claro que
1: papelitos
0: sí.
1: para recordar. Pensemos que, claro, eran personas para él desconocidas, pero sabemos que él se sentía padre, padre de todos, ¿no?
0: Además es bonito porque él confiaba en que otros oraban por él.
1: Sí.
0: Y eso le daba mucha paz. Y lo sabía. Bueno, además como sumo pontífice, pues sabe que en todas las iglesias del mundo todos rezamos por él, en la Santa Misa en la que él tenía tanta fe. Y es muy bonito esto de olvidarse de sí mismo porque sé que otros rezan por mí. Esto es la comunión de los santos.
1: Hermana, también hay muchas anécdotas, por ejemplo, cuando él alguna vez pudo ir al Valle de Aosta y estuvo unos días allí de vacaciones, dice que justamente aprovechaba esos días para rezar más y que ellos veían cómo la luz estaba encendida desde las 3 de la mañana, la luz de la capilla estaba desde las 3 de la mañana hasta el amanecer encendida, o sea que él descansaba un poquito y después se levantaba para pasar toda la noche, hasta desde la madrugada, toda la noche junto al Santísimo rezando. O sea, estas
0: Y
1: eran
0: eso en
1: las
0: las
1: vacaciones,
0: vacaciones.
1: exacto.
0: ¿Por qué? Porque en realidad las vacaciones, y él siempre insistió en la importancia del descanso, y lo hemos visto, pues, hacer deporte, esquí, aún siendo mayor, porque lo necesitaba para contrarrestar tantísimas horas de estar sentado encajonado en un sillón, escuchando largos discursos, que por cierto,
1: Él aprovechaba.
0: Sí, cuando eran un poco pesados los discursos, él con disimulo sacaba su rosario y aprovechaba muy bien el tiempo, ¿eh? Seguramente rezando también por aquellos que...
1: Persona,
0: ¿eh?
1: Claro.
0: Me ha gustado esto de los papelitos. Y estoy pensando que muchas veces nos ocurre que una persona nos pide oración, ¿sí o no?
1: Muchas veces.
0: Continuamente, ¿no? Reza por mí. Y qué bonito es que no nos olvidemos. Y para eso, a lo mejor, en ese momento, anotar su nombre... pues en un papelito en el bolsillo, y entonces cuando voy a rezar, ya que todos los días debemos rezar el Santo Rosario, a lo mejor varias veces al día, pues sacar ese papelito y hacer realidad esa promesa, que al fin y al cabo la hemos de cumplir.
1: Hermana, sabes que Joaquín Navarro Báez resumía la oración del Papa diciendo: no sabía perder un minuto sin dedicarlo a rezar. Para eso no tenía nunca prisa.

0: Y hay más testigos, si lo desean ustedes, de la oración de Juan Pablo II, pero de estos que están muy cerquita, que se suele decir que para el como había una frase, ¿no? Para el mayordomo de una persona, pues es más difícil decir que es santo, porque se sabe toda
1: claro,
0: su vida, se
1: todos
0: la sabe
1: sus
0: todo.
1: Defectos.
0: Bueno, pues en este caso podemos decir de un cardenal que estaba muy cerca de él, también que había observado exactamente lo mismo.
1: Es el cardenal Re, un colaborador, como tú decías, cercano a Juan Pablo II, y que él explicaba que el mismo Juan Pablo II estaba totalmente convencido, y se lo había dicho así varias veces, que el primer deber del Papa era orar por la Iglesia y por el mundo para obtener la ayuda de Dios y poder mejorar las cosas. O sea, que él no creía que lo más importante eran los viajes, encontrarse con los políticos,
0: como
1: que
0: si
1: era muy
0: él
1: importante
0: personalmente hubiera
1: porque
0: hecho
1: él,
0: todo. Claro, lo hacía, pero porque Dios se lo pedía.
1: porque Dios se lo pedía, y siempre con esta base
0: Sí.
1: de primero, lo sabemos, lo han contado también, cómo él preparaba los viajes con muchísima oración, no solamente preparando los discursos que lo hacía, las visitas que iba a hacer, sino también preparaba los viajes con muchísima oración. Y nos cuenta el cardenal Re también algo muy bonito, y es que, claro, cuando tenían que tomar alguna decisión en los asuntos que llevaban, pues de los que él estaba a cargo, y preguntaba al Papa qué hacemos respecto a esto, qué decisión tomamos, el Papa no le contestaba inmediatamente, sino que se iba a la capilla, rezaba un tiempo largo y después de haber rezado volvía y decía, vale, vamos a hacer esto. Pero siempre previo a tomar la decisión, ir a la capilla a pedir, ¿no? Pues esa, a pedirle a Dios, pues tener la sabiduría, la justicia de poder hacer las cosas bien, de tomar la decisión acertada.
0: Es impresionante. Si nosotros hiciéramos lo mismo, qué bien nos iría, ¿no? Y cómo realmente cambiaría nuestro mundo. Pero ya a nivel particular, personal, sobre todo una decisión importante, pues podemos tomar este ejemplo. Y si no podemos, no tenemos una capilla tan a mano, al menos recogernos un
1: claro,
0: minuto,
1: donde
0: ¿no?
1: estemos.
0: Cerrar los ojos, pensar, Dios mío, ¿qué es lo que tú quieres que yo decida?
1: Hermana, si te parece, vamos a escuchar. Yo creo que él sí es la persona durante el pontificado más cercana a Juan Pablo II, que es su secretario, el cardenal Sivich, que recordemos que le acompañaba ya desde Cracovia. Vamos a escuchar su voz explicando justamente eso, cómo rezaba Juan Pablo II. Al cardenal Sivich le preguntaban, ¿qué rezaba? ¿Cuáles son las oraciones que más le gustaban? Bueno, pues él nos va a contestar.
2: Mi domandano. Quante ore ha pregato il Papa, quanti rosari diceva al giorno. 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
3: Me preguntan cuántas horas rezaba el Papa, cuántos rosarios decía al día. Yo contesto que él rezaba con toda su vida. Llevaba siempre el rosario consigo, pero sobre todo estaba unido a Dios, hombre de Dios, inmerso en Dios. Aunque la gente no lo sabía, él rezaba siempre por las personas que venían a él. Después del coloquio, rezaba también con las personas con las que había hablado. Toda jornada comenzaba con oración, meditación y terminaba siempre con la bendición de su ciudad, Roma. Siempre, cuando aún podía caminar, iba a la ventana. Al final, cuando estaba muy débil, pedía, levantadme para ver de nuevo Roma y bendecirla. Este era siempre el último gesto de cada día, bendecir al pueblo de Roma.

0: Hermana, no hace falta que digamos que el rosario es su oración preferida, porque es obvio, lo ha dicho el cardenal Sivic y lo hemos repetido en este programa. Además, es obvio porque él escribió una carta en la que lo decía, o sea, tal cual, que el rosario era su oración preferida.
1: Y lo demostraba ante
0: Lo
1: todo.
0: demostraba
1: Esto es lo que más vale.
0: rezando. Sabemos que él rezaba las cuatro partes del rosario todos los días,
1: Bueno, esto
0: ¿eh?
1: de las cuatro partes, a lo mejor alguno de ustedes no sabe
0: Sí.
1: muy bien cómo se entiende. Bueno, ya saben que el rosario completo tenía 15 misterios, 5 de gozo, 5 de dolor y 5 de gloria, recordando distintos momentos de la vida de Jesús y María. Pero él, cuando en el año 2002-2003 escribe esta carta sobre el rosario de la Virgen, hace realidad un sueño, un deseo que él tenía y muchos fieles también lo compartían, un deseo de que el rosario también, que hubiera un lugar para meditar en la vida pública de Jesús, porque si no pasábamos casi casi o sea, de la infancia
0: Sí.
1: ya al huerto de los olivos. Entonces, ¿qué ocurre con la vida de Jesús? Y él también, a base de preguntarle al Señor si esto era su voluntad, tuvo el gran acierto de añadir, de completar, diríamos, la oración del rosario con los cinco misterios de luz.
0: Los misterios de luz, que son el bautismo de Jesús el primero, la autorrevelación en las bodas de Caná, el segundo, la predicación del Evangelio, la invitación, ¿eh?, a la conversión, después la transfiguración, el cuarto misterio de luz, y el quinto misterio de luz maravilloso, la institución de la Eucaristía. Son estos misterios que Juan Pablo II nos regaló y por eso ahora tenemos cuatro partes, ¿eh? Se suelen rezar cada día de la semana. Las personas que no rezan todo el rosario completo suelen rezar unos de estos misterios cada día, y los misterios de luz los solemos rezar los fieles los días jueves. Hermana, ¿qué te parece si Juan Pablo II rezaba durante todo el día? Pues nosotras recemos por lo menos en este programa durante
1: Claro que sí.
0: un minutito la oración que siempre pues rezamos a Juan Pablo II. Es la oración, sepan, la oración oficial a San Juan Pablo II, que compuso el cardenal Angelo Comastri, y que además, yo no sé a ti, pero a mí cada vez me gusta más. Es una
1: Claro.
0: oración muy cariñosa y yo creo que en esta ocasión debemos pedirle al Papa que nos ayude a saber, a querer y a saber rezar.
1: Es verdad. Y también me gusta esta oración porque pedimos mucho por las
0: Familia,
1: familias.
0: sí.
1: Y este es un tema que hoy, pues como siempre y más que nunca, es importante. Por eso vamos a unirnos en esta plegaria.
0: Oh San Juan Pablo, desde la ventana del cielo, danos tu bendición. Bendice a la Iglesia que tú has amado, servido y guiado, animándola a caminar con coraje por los senderos del mundo, para llevar a Jesús a todos y a todos a Jesús.
1: Bendice a los jóvenes que han sido tu gran pasión. Concédeles volver a soñar, volver a mirar hacia lo alto para encontrar la luz que ilumina los caminos de la vida en la tierra. Bendice a las familias, bendice a cada familia.
0: Tú advertiste el asalto de Satanás contra esta preciosa e indispensable chispita de cielo que es la familia, que Dios encendió sobre la tierra. San Juan Pablo, con tu oración protege a las familias y cada vida que brota en la familia.
1: Ruega por el mundo entero, todavía marcado por tensiones, guerras e injusticias. Tú te opusiste a la guerra, invocando el diálogo y sembrando el amor. Ruega por nosotros para que seamos incansables sembradores de paz.
0: Oh
1: Oh
0: San
1: San Juan
0: Juan Pablo,
1: Pablo,
0: desde
1: desde
0: la
1: la
0: ventana
1: ventana
0: del
1: del
0: cielo,
1: cielo,
0: donde
1: donde
0: te
1: te vemos
0: vemos junto a María, haz
1: María, haz
0: descender
1: descender
0: sobre
1: sobre
0: todos
1: todos nosotros
0: nosotros
1: la
0: la bendición
1: bendición
0: de
1: de Dios.
0: Dios.
1: Amén.
0: Amén.

0: si ahora les preguntáramos a ustedes, vamos a ver cómo andan, sobre la vida de Juan Pablo II, ¿cuál es, después del Santo Rosario, cuál sería la devoción, el tipo de oración que más le llenaba, a la que era tan fiel todos los viernes? ¿Qué nos dirían? Y sobre todo en Cuaresma, claro que sí, el Vía Crucis, muy bien dicho. De esto hablaremos, si Dios quiere, otro día, porque hay anécdotas muy bonitas
1: muy
0: y luego que
1: como
0: expliquemos.
1: Una vez que pensaban que habían secuestrado al Papa.
0: Así, ¿ah, sí? Sabremos lo que ocurrió,
1: lo que ocurrió,
0: ¿no? Ya lo sabremos el próximo día. Mientras tanto, vamos a escuchar al Papa rezar y vamos a hacerlo con él.
2: Pater noster, qui es in celis, sanctificetur nomen tuum, adveniat regnum tuum, fiat voluntas tua, sicut in cielo et in terra.
0: Et dimite nobis debita nostra, sicut et nos dimitimus debitoribus nostris, et ne nos inducas in tentationem, sed liberanos a malo. Amén.
2: Ave María.
0: Nos vamos de este programa Totus Tuus y les esperamos nuevamente para aprender a ser santos con Juan Pablo II.
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0: Queridos amigos, a veces, o muy frecuentemente, el ajetreo de la vida hace que no reflexionamos a fondo en algunos temas. Y en el fondo, pues en realidad son esenciales para saber cuál es el sentido de nuestra vida. ¿Qué les parece si hoy seguimos escuchando al padre Rodrigo Molina, que nos va a hablar de la esencia? ¿Qué es ser discípulo de Cristo? ¿Qué es ser cristiano? Vamos a saludar a la hermana Dolores Eugenio, que va recortando esto, mejor dicho, aprovechando, ¿no?, o seleccionando extractos de la voz del padre Molina en sus conferencias para compartirlas con nosotros. Bienvenida, hermana Dolores.
1: Gracias, hermana Carmen. Y hoy vamos a seguir en unos cortes de voz de una misma conferencia y profundizar.

oye ahora a San Gregorio Magno, ese gran pontífice de la Iglesia de Cristo. Decía él, contemplando la cantidad de mal que había en su tierra: hoy hay ese mal multiplicado por mil. Decía él así: en el mundo del Señor, en el campo de su Iglesia, raro es el distinto, raro es el verdadero distinto. ¿Por qué San Gregorio? Porque con el bautismo hemos recibido el oficio de ser discípulos de Cristo. El que se pasó haciendo el bien, ese es tu oficio, y sigue el santo. Ciertamente, hemos recibido el oficio de hacer el bien en el bautismo, pero no cumplimos con ese oficio. Los grandes traidores al oficio que hemos prometido en el bautismo. Gracias, San Gregorio. Lee mucho Vidas de Santo. Qué hermoso dar su vida por eso. Agotarse haciendo obras grandes. Sí, agotarse haciendo obras grandes.

Bueno, amigos, hemos escuchado al padre Rodrigo Molina. Esta era una grabación que quizás el sonido no era perfecto, pero creo que se ha captado muy bien la idea del padre, que además con un convencimiento profundo, el de aquel que está seguro y que lo procura vivir con todas sus fuerzas, nos dice, en palabras de San Gregorio Magno, un gran papa de la Iglesia, en el mundo del Señor, en el campo de la Iglesia, ¿por qué hay tanto mal? Y entonces va a la causa. Y es de verdad que es un análisis que no tiene, como decir, no tiene vuelta de hoja. Raro es el discípulo verdadero de Cristo. Es decir, no hay muchos. Que a lo mejor somos millones y millones estadísticamente los bautizados, los cristianos, ¿verdad? Sin embargo, ¿quién es el verdadero discípulo de Cristo? ¿Quién lo imita de verdad pasándose haciendo el bien? Y luego, pues ahora con la hermana

0: Dolores, yo espero que vamos a intentar, con mucha sencillez, porque el Evangelio es muy sencillo, ver quizás por qué no somos ese discípulo de Cristo cabal, ¿no? Completo, que Jesús desea. Adelante, hermana Dolores.
1: Pues, hermana Carmen, yo es verdad que esta pregunta también me la he hecho, no como de enjuiciar, diríamos que nosotros un poco ya Dios nos ha llamado, ya estamos como en otra esfera, diríamos, no ni mejor ni más santa, no, Dios sabe cómo va cada alma, pero pensando como uno, cuando estaba también un poco metido, pues en ese un poco en el rular de cada día, en las ocupaciones, es verdad, uno se olvida de que es un cristiano, en el sentido de, pues, de nuestra perteneciente a nuestra Santa Madre, la Iglesia Católica. Uno pareciera que el bautismo es un simple rito, que casi por una costumbre, porque he nacido en una familia católica, hay que bautizar al niño, pero no le damos mayor trascendencia. Y sin embargo, ser miembro de la Iglesia implica muchas cosas, y esto lo está diciendo el Padre, implica que yo tengo un oficio desde que soy hijo de la Iglesia. Y el Padre lo está diciendo aquí, no es simplemente que me bauticen y ya vivo como una persona que casi no tiene fe, me conformo solamente con ir a misa el domingo, es que en mi diario vivir yo tengo que manifestar con mis obras, aquí está el punto, con mis obras que yo soy diferente, no en el sentido que yo me considere más santo que los demás, no. En el sentido en que yo a mi vida, y valga la redundancia, le doy otro sentido. Que Dios sigue estando en mi vida. Que yo me he bautizado no simplemente por un ritual y porque hay una fiesta después, porque se celebra. No, que yo me han bautizado porque ya mi vida tiene un sentido. ¿Cuál? El que está diciendo el Padre, hacer el bien, irradiar el bien. Por eso Cristo dijo, vosotros sois la luz del mundo, la sal de la tierra. No me puedo confirmar con que me bauticen, que me confirmen, pero ya está un simple rito. Es que conlleva un género de vida diferente, porque nos tienen que ver, y viéndonos, como decían de los primeros cristianos, viéndonos hacer el bien, eso es lo que tiene que atraer a otras almas que están alejadas de Dios, volver al buen camino.
0: Exactamente, pero ese hacer el bien no solo de vez en cuando, o bueno, pues cuando surge la ocasión. Yo creo que lo que enamora, por ejemplo, en los santos, o cuando, ¿verdad que sí?, todos amigos que están escuchando y compartiendo este programa, cuando tenemos ocasión de conocer, no sé, una Santa Madre Teresa de Calcuta, personas así que te das cuenta que toda su vida está dedicada a hacer el bien, eso realmente convence completamente. Y hay muchas. Yo de verdad, bueno, no es por llevar la contraria al Padre, ni mucho menos, porque fíjense, entre millones y millones, yo no sé, quizás desde el control nuestro compañero Raúl nos puede decir cuántos católicos somos hoy en el mundo, más o menos, cuántos millones de católicos existimos en el mundo. Pues, bueno, aunque hubiera ahora mismo miles y miles de santos, que yo creo que los debe haber, porque la gracia actúa, la gracia es viva. Pero claro, es que todos deberíamos serlo. ¿Sabes, hermana, lo que le decían a Madre Teresa de Calcuta? Justamente alguna vez le dijeron, pero madre, usted es una santa. Y ella, sin inmutarse lo más mínimo, dijo, es que es la obligación de todos, no es ningún lujo. O sea, es que es lo más normal. Es que todos, cualquier bautizado, deberíamos serlo. Entonces, hermana, yendo un pasito más allá, yo estaba también reflexionando, quizás esto de pasarnos la vida haciendo el bien, pues gusta, ¿no? Porque es una cosa hermosísima y que hace feliz. Pero, hermana, ¿estaremos dispuestos a, yo diría como, entre comillas, pagar el precio cotidiano de hacer el bien que puede conllevar un cansancio, puede conllevar un no caer bien a algunas personas, puede conllevar críticas, puede conllevar también que si una persona se compromete a hacer el bien, pues ya nadie se lo agradece, porque es que como se ha dedicado a esto y lo hace por Dios, pues nadie tiene por qué agradecerle. ¿Estamos dispuestos a pagar todo ese precio, hermana Dolores?
1: Pues ahí está, ese creo que es el problema. Es que, claro, el Evangelio uno cree que es imposible, pero yo el otro día que teníamos una reunión con personas, sobre todo con radioyentes, una reunión como de tipo más que nada espiritual, yo decía, bueno, el Evangelio es verdad, Dios nos pide no pide lo imposible, porque si no Cristo no hubiese dicho lo que dijo para que nosotros alcancemos esa perfección en el amor, esa unión con Dios, nos hubiera engañado, pero Cristo es imposible que engañe. Entonces Jesús en el Evangelio no nos pide algo imposible, no nos pide una quimera, que esto es irrealizable, no. Pero ¿por qué la mayoría de nosotros no queremos vivirlo? Porque efectivamente Cristo no pide lo imposible, pero sí que pide la perfección. Entonces, claro, uno dice, no, esto es imposible. Y a veces, hermana Carmen, yo pienso, es verdad, uno dice, es imposible, yo no voy a poder. Tantos años con esto, dedicándome esta vida de oración, de sacramento, bueno, esto va a ser imposible. Claro, como dijo Jesús, para nosotros evidentemente es imposible, porque naturalmente, ¿qué me pide mi cuerpo? Me pide la comodidad, esa relajación. Claro, el espíritu sí lo pide, la santidad, pero mi cuerpo, mis tendencias no. Entonces, yo pareciera que solo cuento con mis fuerzas, siendo que Cristo también dijo, para los hombres es imposible, pero no para Dios. Pareciera, hermana Carmen, que nunca contamos con la gracia de Dios, nunca decimos, yo no puedo, Señor, pero yo sé que ahí está tu gracia, y que si yo tengo esa humildad de corazón de reconocer que yo no puedo, Señor, con esto, dominar este carácter, ser agradable a los demás, o hacerles el bien, y que simplemente puede ser escuchar a una persona pacientemente, si lo hago por amor a Dios también. Entonces yo pareciera que no cuento con la gracia de Dios, que solamente cuento como que estudio una carrera y bueno, yo soy la que me tengo que esforzar. Pero es que Dios está ahí y solo se necesita una pequeña humildad de saber que yo soy impotente para todo lo sobrenatural y decirle, Dios mío, ayúdame. Entonces, ¿qué quiere el Señor en nosotros? Ver esa buena voluntad que uno quiere, se esfuerza, por supuesto, y claro, luego Dios, ¿cómo no nos va a ayudar? Ahí está la gracia de Dios para ayudarnos en cualquier momento y con cualquier dificultad.
0: Perfectamente. Vamos a seguir buceando en este deseo de la perfección. Y el padre Molina, en el próximo corte de voz, nos va a hablar de la, ¿cómo diríamos?, de la trascendencia social, mundial, de ese deseo personal de santidad. Ya lo verán. Nos va a hablar de cómo el hecho de que, a lo mejor, como esa palabra dura dice que hayamos, que traicionemos nuestro oficio de ser santos, hace que en el mundo triunfa, pues muchas veces, el mal, por ejemplo, en los medios de comunicación. Vamos a escucharlo.

Hoy tenemos desgraciadamente una propaganda totalmente opuesta a la propaganda del Evangelio. 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Y tú amas a Cristo, y Él lleno de llagas que inflige el pecado, y tú sin ellas organizan este año tu vida con generosidad.

0: Hermana Dolores, el padre Rodrigo Molina, que ha sido propulsor de obras grandes, como él lo decía en el primer corte, no porque él se considerase grande, ni mucho menos. Él lo que le ocurrió es lo que dijo aquí antes, ¿no? Se agotó haciendo obras grandes para hacer el bien, con una cualidad muy importante que viene de la confianza total en Dios, y es que no partía de ni de personas súper cualificadas, ni de tener mucho dinero para hacer esas obras, sino todo lo contrario. Porque confiaba de verdad que eso era lo que Dios quería, ¿no? Abrir colegios, comedores, centros de formación para niños sin ningún recurso, y todo iba saliendo. Claro que, repito un poquito lo de antes, ¿a qué precio? ¿Estamos dispuestos a ser generosos? Como ha dicho el padre, organicemos nuestra vida con generosidad. Eso en la práctica, hermana Dolores, ¿cómo cambia nuestra vida cuando somos generosos? Yo creo que es algo, claro que puede ser, el padre ha dicho, cambia este año tu vida, como diciendo, como un planteo diferente. Pero es que además, también en el día a día, yo creo que hay que estarlo renovando constantemente, porque tendemos a cansarnos, y esto es lo humano, lo normal. Entonces, volver a ponernos en manos de Dios, como cueste lo que cueste, allá voy un poquito, ¿no? Y como si fuéramos una vela que nos consumimos, y lo que se consume es mi persona. Aceptar eso. ¿Estás de acuerdo?
1: Pues así es, hermana Carmen. En estos días leía en un libro de cuando el Papa Benedicto XVI era cardenal, el cardenal Ratzinger decía en un libro, dice, los católicos no debemos hacer una iglesia humana, sino una iglesia divina. Y él hablaba mucho de que a veces nos parece que nuestra labor como católicos debe ser, y él mismo, muy bien lo que ponía en el libro, él mismo decía, pensamos a veces que nuestra labor como católicos para quedarnos como tranquilos y como que actuamos, como que somos evangelizadores, es la actividad. Y el Papa, el Papa emérito, ahora Benedicto XVI, decía, y eso es un error. Lo que hace que seamos verdaderos apóstoles es la vida nuestra interior. Entonces, precioso. Y me parece, hermana Carmen, que a veces tenemos como esos deseos, es verdad, de ir a un barrio a lo mejor pobre, ayudar, de ir a Cáritas, por ejemplo, Cáritas diocesanas, donde exista este organismo, a ayudar. Pero es verdad lo que tú dices, nos cansamos muy rápido. Y uno dice, ¿dónde está el fondo de que nos cansemos y de que esto perdure en el tiempo, esta generosidad, esta entrega? Yo por eso siempre digo, cuando no hay vida espiritual, ¿en qué sentido? Cuando no hay vida personal en cuanto a que yo llevo una vida de oración, de estar esos ratos personales con Dios, frecuentar también los sacramentos que me van purificando, sobre todo la confesión y la comunión me van purificando internamente, yo creo que todo lo demás tarde o temprano cae. Por eso, ¿qué es lo primero que uno debería hacer cuando quiere ya como una entrega mayor? Que no necesariamente yo me tengo que ir a un grupo de oración, me tengo que asociar. No, el que no puede, en su misma familia, puede ser un apóstol, puede ser una persona de vida interior. ¿Cómo comenzar? Yo siempre digo que como no comencemos por los cimientos, no va a tener resultado, porque muchas veces comenzamos por el tejado de la casa y resulta que se nos va a caer. ¿Cuál debería de ser nuestro cimiento? Primero, ser nosotros personas espirituales, es decir, llevar una vida espiritual personal de oración, Puede ser una hora diaria que yo dedique delante del Santísimo o en mi propia casa. Y de ahí, estoy seguro, hermana Carmen, automáticamente revierte en ya disponerme a ayudar a los demás, que simplemente a lo mejor no puedo ir a un barrio pobre, pero sí que puedo yo en mi trabajo, en mi oficina, en mi círculo de amigos, empezar ya a que los demás digan, a esta persona es diferente, qué gusto da estar con esta persona porque te habla de cosas diferentes, cómo escucha, qué consejos te da, cómo te anima y cómo pone en Dios su confianza. Ahí también somos apóstoles, de manera, hermana Carmen, que yo creo que es esencial para darnos y para vivir bien nuestro bautismo, empezar por nosotros mismos y después ya, aunque no lo queramos, yo sé que vamos a irradiar en los demás o hacia los demás.
0: Claro que sí, hermana Dolores, es muy sabio el consejo porque decía el padre Molina muy bien, ¿no? La luz irradia por sí misma, he tomado del Evangelio. Entonces, tratemos de dejarnos llenar de esa luz de Cristo y solamente ya irradiará. Y eso es en una vida de oración. Amigos, si quieren seguir reflexionando en todo esto y hacerlo propia vida, les esperamos también la próxima semana en el programa La Verdad os hará libres.
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1: Un cordial saludo, queridísimos radioyentes, en el día de hoy que estamos haciendo este programa para todos ustedes, con la gracia de Dios, por supuesto, y con la asistencia especialísima de San José. Doy las gracias también a Gloria Ríos, que está en Medellín, en el control. Bueno, vamos a comenzar precisamente con San José. Y nos dice así un autor muy piadoso, dice así sobre San José: cuanto más Dios, miren qué bonito, cuanto más Dios lo ensalza, más él, San José, se abaja. ¿Cuándo seremos nosotros así, que nos gusta tanto que nos ensalcen y hablen bien de nosotros y nos tengan por espirituales? ¡Ay, cómo nos gusta eso! San José solo sirve de fondo oscuro para que brillen y destaquen Jesús y María. Imita a San José en ese vivir oculto para que destaquen otros, sobre todo en ese inmolarse en la oscuridad para que brille Cristo. Qué bonito, ¿eh? Qué bonito. Luz verdadera, Cristo, luz verdadera. Y dile con fervor: San José humildísimo, enséñame la difícil ciencia del desprecio de mí mismo. Miren lo que dice: la difícil ciencia. Es muy difícil. ¿De qué? De despreciarme a mí mismo. De despreciarme. Fíjense, y cuántas veces cuando estamos en los caminos de Dios pensamos que ya somos buenos y espirituales. ¡Ay, Señor! Buenos y espirituales. Pero si hasta mismo Jesús, cuando le dijeron: maestro bueno, ¿qué tengo que hacer para entrar en el reino de los cielos? ¿Por qué me llamas bueno? Solo hay uno bueno, Dios. ¿Por qué dijo Jesús eso si él es Dios? Lo decía como humano, representándonos a nosotros. Y ese Dios solo es amor, amor. En Dios, nuestro Padre Dios, el amor, fíjense, Dios solo es amor, lo dice San Juan. Ese amor de Dios es el que crea, el que redime, el que gobierna. Todo lo que hace Dios es por amor. Qué bonito, ¿verdad? Su inmensidad, ¿qué es la inmensidad de Dios? Miren qué bonito, todo en Dios es amor. Entonces, Dios es inmenso, está en todas partes. Pero si es amor, ¿qué es esa inmensidad? Es el amor que lo llena todo. Qué bonito. ¿Qué es su providencia? Es el amor de Él teniendo cuidado de todo. ¿Qué es su sabiduría? Es el amor de Él rigiendo cada rincón del universo. Y todo lo creado por Él, todos son destellos de aquello que dice San Juan: Dios es amor, el sol, todo ese mar inmenso. Todo, y hasta las mínimas cosas, la molécula, el átomo, todo es o participa de ese amor de Dios. Por eso cuando ustedes hacen, y yo también, por supuesto, algo por amor a Dios, ahí está Dios. Y fíjense, según lo que yo doy de mi amor, El amor, cuando uno dice, ay, sí, yo quiero mucho a esta persona o yo quiero mucho a... ¿Qué es? ¿Cómo se ve luego? En la entrega. En la entrega. Porque la entrega es lo contrario al egoísmo. Entonces, ¿qué es la esencia? ¿Qué son las obras del amor? Entregarse. Porque yo decir, ay, yo amo a la humanidad, eso es mentira. No. El amor es concreto. ¿Y qué es? Darse al otro. Ahí se demuestra si amo o no. Entonces, según, fíjense, la entrega, que a lo mejor en obras no puedo, como Marina, que está en una cama postrada, pero sí puedo entregarme a amar a los demás ofreciendo ese sacrificio de estar en una cama. Marina ya lleva más de 30 años. Ofreciendo eso por amor a las almas, a Dios, por amor a las almas, le vale igual a las almas que si predico, o hago un montón de programas de radio. ¿Ven? Entonces, mientras más haga yo las cosas por amor, más me transformo en Dios. ¿Ven? Qué bonito. Por eso, no perdamos de vista, acostumbrémonos a hacer las cosas solo por amor a Dios. Y tratando a los demás con todo amor, con toda paciencia, con rectitud también, porque Jesús, ¿qué es? ¿Cómo irradia Cristo? Irradia de dos maneras. Con bondad, Cristo es la bondad inmensa, infinita, y con rectitud. Nunca aparten la rectitud, ese recto de Cristo, porque Cristo no solo es bondad, es que la bondad tiene que tener rectitud. Por eso ahora está tan de moda, pero esto está mal. Está tan de moda. Esto cuando oímos hablar la misericordia, tenemos que ser misericordiosos, tenemos que... Sí, es verdad. Pero vean, es una misericordia que hay que entender bien. Es una misericordia dentro de la rectitud. De manera que si dos personas están conviviendo en pecado mortal, yo no puedo decir, no, hay que ser misericordiosos. Si ellos se aman, aunque convivan, no, pobres, si ellos se aman, no. La misericordia no puede aceptar el pecado. Por eso ahora, miren, ahora hay una cosa que está haciendo ambiente, como que está haciendo como que nos están volviendo a todos y como que nos está convenciendo, pero eso no es así. Como que hay que ser misericordiosos, perdón, obviando el pecado, ¿no? El pecado, eso no hay que tenerlo como pecado. No, misericordia como Dios es misericordioso. Pues fíjense. Si lo tomamos así, entonces el infierno no existe. Y de hecho existe. Luego fíjense que Dios es la misericordia infinita. Entonces, ¿por qué existe el infierno? Si Dios es pura misericordia, incluso con los que están en pecado mortal. Claro que es misericordia, pero ¿para qué? Para decirles a los que están en pecado mortal, por ejemplo, conviviendo, que van mal, que se van a condenar, que se pongan a bien con Dios. Entonces, el darle la mano, Dios me da la mano. Dios le da la mano a mi hijo que está viviendo con su novia, como si fuera matrimonio. Claro que se la da, pero Dios no se mete en ese fango. Dios se la da, claro. ¿Cómo se la da? Mira, vete a confesar. O pone a una persona, que suele ser la mamá. Las madres son tan buenas que quieren el bien espiritual para sus hijos. Pone a su mamá de instrumento y le dice, hijo mío, no, yo no te enseñé eso. Confiésate, no te enseñé eso. ¿Ven? Entonces, ¿cuál es la misericordia de Dios? La misericordia con rectitud. Con los pecadores también, claro. ¿Pero para qué? Para decirles, miren, tienen el camino desviado totalmente. Y van camino del infierno. Los quiero, claro que los quiero. Claro que sí. Y ¿Cómo los quiero yo de la mejor manera? Haciéndoles ver el pecado en el que están. Esa es la mejor manera de querer a alguien. Haciéndoles ver el pecado en el que están para que no se condenen. Claro, por eso los santos tenían tanto celo por las almas. Porque hay infierno. Lo hay. Lo hay. Eso de que no hay, no es verdad. La Virgen de Fátima se lo mostró a los niños y las apariciones de Fátima están aprobadas por la Iglesia. Es decir, la Iglesia en su día ratificó que lo que sucedió en Fátima fue verdad, que la Virgen se manifestó a tres pastorcillos, de los cuales dos ya son santos. Si no hubiera sido verdad, no los canonizan. ¿Se dan cuenta cuál es la...? Entonces, cuando escuchen, no, hay que amar, déjalos que vivan. Bueno, si uno quiere vivir, un chico, un hombre, quiere vivir con su novio otro hombre, no, porque así ellos son felices. No es verdad, es un engaño. O mi hija está con otra chica, las dos, de novias. No, pero si se llevan muy bien, se quieren. No, no es verdad. Se están destruyendo. Entonces, ¿cuál es mi misericordia para ellos? ¿Despreciarlos? No, porque Cristo no despreciaba al pecador. Lo que despreciaba era el pecado en la situación en la que estaban, pero no al pecador. ¿Por qué al pecador no? Porque Cristo me ha hecho a mí a imagen y semejanza de Él como Dios. Entonces, soy imagen de Dios. Cristo no me puede a mí despreciar. ¿Qué es lo que desprecia en mí? El pecado. Pero a mí no, porque mi alma ha salido de Él. Entonces, ¿cuál es la verdadera misericordia? Decir, llamar a cada cosa por su nombre. ¿Eso es fornicación? Pues es fornicación. ¿Eso es adulterio? Pues es adulterio. Así. Llamar a cada cosa por su nombre. Esa es la mayor misericordia. Y ahora vean, estamos en una sociedad, y con esto ya vamos a escuchar la canción que Gloria nos tiene preparada. Estamos en una sociedad ahora mismo en que el lenguaje, sobre todo a través de los medios de comunicación, es abstracto, es ambiguo. No me entero de si esto es pecado o no es pecado, pero ¿qué tengo que hacer con esta relación fuera del matrimonio? ¿Esto se puede o no se puede? Porque parece que me dan la comunión y yo le he dicho al párroco que yo estoy en unión libre y me ha dicho no, que tranquilo, que Jesús también viene a mi alma contento si lo amo de verdad. Pero entonces, ¿qué es? ¿Es pecado o no es pecado? Estamos en una sociedad cuyo lenguaje es ambiguo. Yo no sé ya si esto es sí o si esto es pecado mortal o qué es esto. Ambiguo. Y entonces ya no llamamos a las cosas por su nombre. No llamamos a lo que es pecado mortal y es pecado mortal. Lo llamamos de otra manera que lo encubre. ¿Saben en el fondo qué es esto? Trampa del demonio para llevar almas al infierno. ¿Por qué? Por envidia. Él no soporta que las almas se salven. De manera que mucha atención a los medios de comunicación. El lenguaje que usan es ambiguo. No me entero si esto es pecado o no es pecado. Bueno, pero esto antes era pecado. Ahora resulta que ya no es pecado. Pero ¿cómo? Si a mí en el catecismo no me enseñaron así. Ahora resulta que sí. No, no, no. No se dejen engañar. Ahora el vocabulario es muy ambiguo. El demonio está metido en todo para llevar almas al infierno. Bueno, vamos a escuchar una canción del grupo GC que se titula Vivir de Amor.

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Bueno, y continuamos. Voy a nombrar a dos personas que escribieron para pedir la novena poderosa. Acuérdense que este próximo domingo 4 de febrero empiezan los 7 domingos de San José. Hacer este ejercicio de los 7 domingos de San José, que son los previos al 19 de marzo, que este año cae en lunes, es un ejercicio muy agradable a San José. Así que empiezan este domingo 4 de febrero. Y vamos a continuar con, perdón, iba a nombrar las personas que escribieron pidiendo la novena. Escribió Rosa Birne de Lima, de Perú, y Fran creo que es de Medellín, de Colombia. Fran cuenta en su correo que este programa él casi no lo escucha, pero bueno, lo escuchó un día, una repetición, está pidiendo la novena poderosa porque él es muy aficionado, sobre todo escucha el programa Con los ojos de María de Nelly, que le hace mucho bien. Pues Fran, me alegro mucho porque Dios se vale de cualquier programa, de cualquier instrumento para hacerle a uno bien. De manera que le animo a que siga escuchando estos programas de Nelly. Recibimos muchos correos de Estados Unidos, de hispanos, pobrecillos, no quieren perder su fe en un país que no es católico. Y cómo escuchan la emisora, cómo la escuchan, es impresionante. Así que les animo a todos a que la den a conocer. Esta emisora también se puede escuchar por internet. Bueno, pues vamos a meternos en ese mundo del ruido, pero no para que tengamos nosotros ruido, no, para ver ya hemos visto en otros programas el daño que nos hace, es grande el daño que nos hace el ruido interior, pero ya estamos como vislumbrando, diciendo los remedios que podemos poner en práctica. ¿Difíciles? Claro. ¿Se puede? Claro. ¿Con la gracia de Dios? Por supuesto. Ven, en la vida espiritual no hay ay, yo no, no puedo. Lo que hay es yo no quiero, porque tengo una pereza espiritual. Pero sí se puede. Además, Dios quiere ese silencio en nosotros. ¿Cómo no, no me va a dar la gracia? Imposible, pero si Él lo está queriendo. Y Dios, a través de esto de lo que estamos hablando, ¿cómo me pule y me labra Dios? ¿Para qué? Pues para que encaje en el edificio de santidad que Él me tiene preparado. Yo no puedo encajar con tantas estrías. No puedo. Tengo que pulirme espiritualmente. Pero vean, somos cuerpo y alma, ¿verdad que sí? ¿Qué es lo que a mí me pule el espíritu? El cuerpo. No el cuerpo propiamente, pero el roce con los demás, conmigo mismo, que me trague el orgullo, con mi cónyuge, con mis hijos, con los demás. Fíjense, al espíritu lo va limando lo que yo a lo largo del día voy encontrándome. Yo uno cree que ya estamos en éxtasis y que yo voy a tener las revelaciones como Santa Faustina. No, no. Entonces, ¿quién va puliendo el espíritu? El esfuerzo que yo hago en mi diario vivir. ¿En qué? Bueno, pues ya habíamos dicho algunos. Por ejemplo, tengo que dejar, y fíjense que la vida espiritual no tiene otro misterio ni otra ciencia, no es más. Y todos los santos han ido por este camino, pero ¿qué diferencia hay entre los santos y nosotros? Que ellos han querido y nosotros, en el fondo, no queremos. Tenemos pereza espiritual. ¿Y por qué no queremos? ¿Saben por qué? Porque uno podría decir, hermana, yo quiero querer. Yo quiero querer. ¿Saben por qué no queremos querer? Porque no hacemos oración. Cuando uno hace oración, vamos, la oración transforma todo en mi vida. Cuando yo no quiero, imagínense que nos cuesta mucho ayunar.
una o dos veces a la semana. Y no puedo, y no puedo. Empieza a hacer oración. Ya verás que puedes. ¿Por qué? Porque en la oración Dios me va transformando, me va llevando a su terreno. La oración lo cura todo, dice Santa Teresa. Cura hasta la desidia que yo tengo en la vida espiritual. De manera que fíjense, si ustedes han empezado a hacer oración y por cualquier circunstancia la han dejado, ¿cómo se recuperan? ¿Cómo se sanan? Empiecen otra vez a hacer la oración. La misma oración sana. Eso. Todo se cura con la oración. Todo. Hermana, ¿y el pecado mortal también? Sí. ¿En qué sentido? Si yo no hago oración, yo no veo que tengo el pecado mortal, ni quiero aceptarlo, y no me voy a ir a confesar. Empieza a hacer oración. Miren que lo dice Santa Teresa, porque le pasó a ella. Empiecen a hacer oración. ¿Es que la oración me va a absolver los pecados? No. ¿Qué es lo que te va a hacer la oración? Que quieras salir de ese pecado. Yo estoy conviviendo con esta persona y yo no puedo salir de esto, no. ¿Saben lo que les tienen que decir? No, pero déjala. No, tranquilos, porque no le van a hacer caso. Dígale, mira, ¿por qué no me acompañas todos los días un rato al Santísimo y hacemos media hora de oración? La oración lo va a transformar. La oración le va a decir que tiene que salir de esa situación en pecado, para que vean lo que hace la oración. Pues fíjense, ¿cómo me va labrando Dios? ¿Con cosas misteriosas? No, me labra con el que tengo al lado. Me labra con los que tengo en la oficina. Así de sencillo, pero cómo nos cuesta, ¿verdad? Yo pataleo cuando alguien me va a labrar. Pero, y como no lo veo que viene de Dios, pues me rebelo, me rebelo. ¿Y cómo me labran? ¿Se acuerdan? Con palabras que me dicen que yo no quiero oírlas, ay no, que me mortifican. Y entonces me meto en la habitación, cierro la puerta y yo no quiero oír eso. Pero si no puedo huir, el oírla. ¿En qué disposición? Con paciencia interior, callando, por amor a Dios, me va labrando eso. ¿Qué es labrar? Pulir el alma. ¿Qué es pulir? Irle quitando todas las imperfecciones para que brille ante Dios. Es ir avanzando en la santidad. Eso es labrar y pulir Dios al alma. Segundo, ¿cómo me labra Dios para que sea cada vez más agradable a Él? Cuando otros hacen en contra mía cosas que yo no quiero sufrir. ¡Ay, no! ¿Por qué esta persona? ¡Ay, no, no, no, no, no! ¿Por qué mi esposo no me da las buenas noches ni me dice adiós cuando se va al trabajo? ¡Ay, me deprimo! ¡Ay, Dios mío! ¿Por qué le pongo un mensaje en el celular y no me lo contesta? Y veo que lo ha leído, pero no me contesta. Vamos, y me amarga todo un día un simple mensaje del celular. ¿Se dan cuenta? Tercero, cuando Dios me pone a una persona que por su forma de ser no la aguanto y me da alergia. Vean, vayan copiando. Bueno, los que copien, si no, nada. Con la palabra, cuando dicen algo que a mí mis oídos como que rechinan. Cuando hacen algo, esas actitudes. Cuando estoy con alguien que su forma de ser es todo lo contrario a la mía, pero tengo que estar ahí con esa persona. Tal vez sea un compañero de trabajo que nos ha tocado estar uno al lado de otro en la mesa, en la oficina. Y no le soporto esa forma de ser que tiene. Yo quisiera hacerlo a mi modo de ser y veo que no puedo. ¿Qué significa eso? Que Dios te está puliendo por esa persona. ¿En qué? En cómo es esa persona y tú, con paciencia interior, es decir, ay Dios mío, te lo ofrezco. Por amor a ti, Dios mío, ayúdame, dame paciencia. Y callando. ¿Saben cuándo perdemos muchas veces el mérito de la cruz que nos proporcionan los demás?
cuando nos desahogamos con todo el mundo. Nos desahogamos con el primero que llega. Con el primero, aunque no lo conozca. Basta que me diga, oye, tú eres nuevo en la oficina, no, si llevo aquí 10 años, ay, pues nunca te había visto, ¿y qué tal? Ay, pues fíjate, bien, pero tengo una persona en la oficina que me amarga la vida, ay, ¿de verdad? Pues sí, y me desahogo con el primero que llega. Y en vez de desahogarme, Dios quiere de mí que calle por amor a Él, por amor a Él. Vamos a escuchar una canción que nos va a poner gloria y ya volvemos para seguir meditando esto tan importante. Y esto es la santidad, el caminar a la santidad. Me tengo que labrar en esto y no en cosas raras, es esto. Bueno, vamos a escuchar la canción de José Bravo que se llama Oración de María.

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Bueno, pues continuamos. Ahora las personas que deseen pueden hacerlo en estos momentos y voy a nombrar a los que escribieron. Los voy a volver a nombrar. Rosa Virne desde Lima, Perú y Fran, que creo que es de Medellín. Pues acuérdense que el que desee la novena poderosa puede escribir a nsmedellin@nsradio.com. Pues la cuarta cosa, que Dios, de la cual Dios se vale para pulirme, y fíjense, miren qué bonito la vida espiritual. A medida que me va puliendo y que me va doliendo, en la misma medida voy adquiriendo. ¿Qué adquiero? Primero, humildad, poco a poco. Lo que pasa es que mi amor propio no quiere que me calle y quiere poner y quiere aclarar todo. Mi amor propio siempre quiere así. ¿Qué sucede cuando yo voy? Miren, al principio es difícil, luego no, luego no. ¿Qué va sucediendo? Primero voy adquiriendo humildad. Llegará un momento en que, bueno, si se comportan así conmigo, bueno, pues ya cambiarán. Tranquilo, no pasa nada. Son nubes mañaneras que se lleva el viento. Ya pasará. Ya pasará. El que se hace daño es la otra persona. Entonces, llevarlo con amor, con paciencia y con silencio por amor a Dios. Y voy adquiriendo humildad, pero de la buena, podríamos decir, de la de corazón, no de la postiza. Porque sí, todos somos humildes, pero hay cuando empiezan a labrarme. Ahí se acabó la humildad. Hasta aquí llegó. Entonces, ese callar, ese tener paciencia, me va dando la humildad, pero la de calidad. El oro, oro. Sí. ¿Qué más me va dando? Miren. Miren. ¿Qué más va proporcionando al alma? Sosiego. ¿Quieres sosiego en tu vida? No vayas a un psicólogo ni a un psiquiatra. Practica esto. No digo yo que estos profesionales no cumplan una labor importante. Sí, porque hay veces que hay que ir para dar herramientas que se salen fuera de cualquier cosa y hay que darlas. Entonces ellos son los especialistas en esto. Pero no vayan a un psicólogo que no sea católico ni a un psiquiatra. Tienen que ser católicos que tengan moral, porque me van a decir unos remedios que van a ir en contra de mi fe. Pues me va a dar sosiego. Miren, no les atrae. Se acabó ya la perturbación y el ruido. Me va a dar, si me dejo pulir por Dios, que se manifiesta a través de los demás, aunque yo no lo crea, pero es así. Quietud en mi alma. Qué alegría, ¿verdad? ¿Quién podría, qué amigo te podría dar a ti la quietud y el sosiego y la paz?

0: Que te escuche 2 horas seguidas. Sí, podrás tener 2 horas de compañía y de alguien que te escuche, pero llega a tu casa y te quedas solo. A ver, esa paz se te fue, porque era pasajera. Esa quietud que me proporcionó esa criatura es pasajera, porque las criaturas no me curan en mi interior. El que cura en mi interior es Dios, solamente Dios. Y un santo me puede curar tampoco, tampoco, solo Dios. ¿Por qué? Porque Dios es la fuente de la gracia y se reserva para Él la salud de mi alma. ¿Y San José me puede curar? No. Entonces, ¿qué hace San José? Le pide a Dios la gracia para mí. Porque San José tampoco es la fuente de la gracia. Es Dios solamente. Pero ¿por qué es grande San José? Porque me concede siempre la gracia de Dios para mí si acudo a Dios a través de San José. Porque San José no es la fuente de la santidad, de la gracia. Solo hay una fuente de donde emana la gracia divina, divina, es Dios. Luego nadie me puede sanar. Nadie. Miren, aunque tengan una amistad, lo más buena que sea, persona de oración, persona de santa misa, no puede ser la fuente de mi paz. Imposible. Es imposible. Porque Dios no nos ha hecho así. Para que consigamos la fuente de mi felicidad por otra persona. Y ven por qué yo les digo que no se apeguen ni siquiera al cónyuge. Lo tienen que querer, sí, pero tu cónyuge no es la fuente de tu felicidad. Lo estás comprobando. ¿Cuántas veces te amargas por una mala respuesta de tu cónyuge? No es la fuente de tu felicidad. Te amargó el día completo. Lo tienes que amar, claro. Estamos hechos para el amor, pero la fuente de sanarme yo internamente no es mi cónyuge. Aunque mi cónyuge sea un San José, lo tengo que amar, claro, pero no son mis hijos a los cuales adoro. Pues no los adores. Porque la fuente solo tiene un manantial, es Dios. Entonces solo Dios me cura todas mis taras y toda mi falta de sosiego. Entonces, ¿qué me va dando este pulimiento? Sosiego, quietud, armonía. ¿Pero me lo da en una semana? No. Y como yo veo que en una semana no me lo da, pues entonces digo, no, la oración, pero si esto la hermana se está inventando esto, pero esto no es así, ¿qué cosa se inventa? No, es que Dios trabaja en el tiempo. No puede decir a Dios, Dios mío, concédemelo en esta semana. No. Dios trabaja en el tiempo. ¿Qué significa en el tiempo? Que no te lo da todo de un día para otro. Se acomoda a tu psiquismo. Poco a poco, poco a poco, poco a poco. Y como hay pocos que no saben esperar el tiempo de Dios, dejan todo porque ven que no avanzan y ven que Dios no les da su gracia. Ven qué táctica. Y entonces el demonio se me mete en la mente pensando que soy yo misma la que pienso así. Pero es el demonio que me dice, mira, esto es para San Juan Bosco, fiesta que hoy celebramos. Esto no es para ti, porque mira cuánto tiempo estás, hace que estás en la oración y sigues igual. Trampa del demonio. Es una trampa. Ya Dios te lo va a dar. Incluso mira que desde que haces la oración no te sientes como un poquito mejor espiritualmente, ¿verdad que sí? Claro, Dios va actuando, poquito a poco, poquito a poco. Entonces, voy adquiriendo ese dominio de sí, ese sosiego, quietud, gozo en el espíritu. ¡Qué alegría! Bueno, pues todo eso se consigue, no hace falta ir a un taller de autoestima, que eso es mal. No, no, no, eso no, no, no te sana. No te sana. ¿Se dan cuenta? ¿Cuál tiene que ser mi taller? Ir delante de un sagrario. Ese es el taller. Delante del sagrario. Dios con nosotros. Mejor podríamos decir Dios sin nosotros, porque hay iglesias que no va nadie. Dios sin nosotros, en vez de Dios con nosotros, Dios sin nosotros, solo en la iglesia. ¿No es verdad? Bueno, lo último, qué bonito, cuántos provechos espirituales da esa paciencia interior, con todo lo que me sucede externamente. Vamos a recibir la primera llamada de Sorelli. Sorelli, adelante.
1: Buenos días, hermana, qué alegría escucharte.
0: Bueno, igualmente.
1: Espero te encuentres muy bien.
0: Gracias, Sorelli. Sí.
1: Hermana, hay una cosa que me cuesta mucho y es, bueno, por ejemplo, ahora que llegué de misa, yo soy muy irascible, hermana, y no he podido con eso, no he podido. Entonces llego y siempre tengo algún problema acá en mi casa, entonces mi papá, pero acaba de llegar de comulgar. Pero mírela, es que no le sirve de nada ir a misa. Ay, cuánto cuesta, hermana, de verdad. Y dar ejemplo en la casa cuesta mucho a veces, sobre todo con mi temperamento. Me cuesta mucho.
0: Bueno, Sorelli, muchísimas gracias. Y pues Sorelli, es verdad que lo que dice que nos pasa a todos, pero justo hay que poner en práctica lo que estamos diciendo, ¿ve? Su padre le dice, ay, pero tanto rezar. Bueno, pues Dios, Sorelli, la pule a usted a través de su padre, pero tranquila, que no la va a matar por más cosas que le diga, la pule con las palabras que usted no quiere escuchar. La pule con la condición de su padre, que a lo mejor está todo el día, como se dice, y erre que erre, y erre que erre, en lo mismo. ¿Ven que es un pulimiento? ¿A mí quién me pule? Los demás. Pero no es Dios el que me pule, sí, pero a través de los demás. Porque Dios no va a mandar un ángel. No. Me pone a un ángel visible, el compañero de la oficina que me amarga la vida. Mi cónyuge. Que se acabó la luna de miel. ¿Ven? Dios, ¿cómo me pule a mí? Él, claro, es Él, pero es que Dios se vale de unos instrumentos. No necesariamente que esos instrumentos estén en los caminos del Señor o en gracia de Dios, no. Es que se vale de unos instrumentos, perdón, Señor, que voy a decir esto, tan raros, que uno dice, pero esto viene de Dios. Sí, viene de Dios. ¿Ven que por qué sabemos a ciencia cierta que todo viene de Dios? Todo lo que me pase, aunque sea que me pase eso por un ateo, pues viene de Dios. Dios utilizó a un ateo de instrumento. De verdad, hermana, no puede ser. Pues sí, sí que puede ser. De hecho, sí es. Porque, vean, ya le he dicho muchas veces, pero como saben que me gusta repetir, vean a Jesús ante Pilatos. Y le dice Pilatos. Tengo poder para soltarte o para entregarte. Y responde Cristo con esa armonía, esa quietud y ese sosiego abandonado en la voluntad de su Padre. No tendrías poder sobre mí si no te fuere dado de lo alto. Es decir, mira Pilatos, tú sí me puedes a mí decir que me lleven a la cruz o librarte. ¿Por qué? Porque mi padre te está utilizando para que me digas lo que él quiere hacer de mí y a través de tu boca que vas a decir que ahí lo tenéis para crucificarlo, a mí me está hablando mi padre a través de tu boca, Pilatos. Eso no le dijo, pero esa es la interpretación. Pilatos, mira, tú eres un incrédulo, no crees en el Dios de los judíos, que es el verdadero. Ahora no. Ahora ya está la verdad en la Iglesia Católica. Pero mira, Pilatos, lo que tú me vas a decir por la boca que, o lo que tú vas a mandar que me lleven a la cruz, mi Padre Dios lo está poniendo en tu boca y yo te estoy escuchando a ti, tu boca, pero lo que me estás diciendo me lo está diciendo mi Padre a mí. Así que tranquilo, Pilatos, no te temo a ti, porque el que tú me mandes a la cruz ya está previsto en la voluntad de mi Padre. Así que yo estoy tranquilo. Por eso. Lo que dice el Salmo, aunque un ejército acampe contra mí, nada temo, porque tú estás conmigo. Y entonces, cuando mi cónyuge se me enfrenta y yo me amargo, entonces tengo que ver, ¿mi cónyuge es Dios? No, pero esa amargura que me está puliendo Dios está utilizando a mi cónyuge para eso. ¿Por qué no lo vemos así? Porque no hacemos oración, luego perdemos el sentido sobrenatural de todo lo que me sucede. Vean que todo está en la oración. La Madre Teresa de Calcuta decía, ¿cuál es el problema de la humanidad? Solo uno, que no reza. Ese es el problema. Ni problemas económicos, ni políticos, ni nada. Es que la humanidad, la gente no reza, porque miren, si una persona reza, le cambia todo el panorama. Es decir, no, y esto lo quiero aclarar, yo rezando se me quita la cruz, no, la sigues teniendo. Pero no era que se me quitaba la cruz, no se te quita la cruz. Sigo teniendo la cruz aunque haga 5 horas de oración diaria, claro, la sigues teniendo. ¿Qué es lo que cambia? Tú, cambia tu actitud frente a la cruz. La cruz no te cambia. Cambia la forma de verlo tú, eso que te está pasando. Cambias tú. La cruz no, va a seguir la cruz de tu esposo o de tu esposa. Pero ¿quién cambia con la oración? Tú, tu forma de llevarla. ¿Ven? Por eso no le digan al Señor, ay, quítame esta cruz. No, díganle al Señor, Señor, quítame. No la cruz, sino la pereza de hacer la oración. Y es así, Señor, quítamela. Porque el que cambia frente a la cruz no es la cruz, sino yo de verla con ojos sobrenaturales. Verla como venido de la mano de Dios para mi bien. De manera que una persona muy sobrenatural que haga bien la oración, todas las personas que Dios utilice como instrumentos para labrarla y pulirla, para cada día hacerla más santa, tengo que verlos todos, no solo las personas, las circunstancias, como venido de la mano de Dios. Conclusión, seré feliz, tendré paz. ¿Por qué? Porque ya le doy otra visión sobrenatural y Dios es mi fortaleza. ¿Comprenden? Claro. Entonces, si yo me pongo así en esta postura de aceptar lo que me va viniendo, ay, esta amiga mía me dejó sin hablar, pues ahora yo tampoco le voy a hablar. Orgullo, orgullo. ¿Qué tengo que hacer? No, tengo que salir al encuentro, matar mi orgullo. Así lo pulo y salgo al encuentro y lo voy puliendo la soberbia que tengo. ¿Ven cómo me tengo que pulir tras lo que me hacen? Y este esposo mío, yo el otro día, me gustó mucho, porque una persona, que no voy a decir quién, estaba enojada con su esposo. Y fue a hablar conmigo y no sé por qué le dije, mira, ¿por qué no le dices a tu esposo que te perdone? Y si en algo la ha ofendido, hermana, es que fue él el que me ofendió a mí. Digo, pero mira, cambia. Él todavía no tiene capacidad para cambiar por amor a Dios, pero tú sí, porque tú haces oración. ¿Por qué no le dices que te perdone si en algo le has ofendido? Pues es una persona tan obediente y tan humilde que me hizo caso. Pues al día siguiente me dijo, hermana, gracias. Digo, ¿por qué? Dice, hermana, cuando yo le pedí perdón a mi esposo, y mira que era él, me abrazó y me dijo que lo perdonara a él. Vean qué lindo es. Qué lindo es pisotear el orgullo. Cómo le agrada a Dios. Y tanto le agrada que te concede esa gracia. Esta persona, por haber pisoteado quizás un orgullo que todos tenemos, Dios le dio la gracia que la reacción de su cónyuge fuera de humildad también. ¿Se dan cuenta? Uno a veces espera que el otro dé el primer paso. Mira, dalo tú. Aplastas el orgullo y Dios da la gracia a la otra persona por tu acto de humildad. ¿Ven? ¿Se dan cuenta? Pues vean que así de sencillo, sencillo, pero es difícil, pero no imposible. Dios quiere que seamos santos. Así es la vida espiritual. ¿Qué es la vida espiritual? Vencerse por amor a Dios. ¿Y algo más? Nada más. ¿Te parece poco? Vencerse, eso es. Es difícil para el que no quiere, para el que tiene pereza. ¿Es posible? ¡Claro! Claro. Compruébalo. Mira, solamente con que hoy, empieces el día a todo, a esa persona que no la quiero mirar porque no la soporto, mírala. Y simplemente no le digas nada. Sonríela. Ay, qué paz va. Fíjense que la paz tuya interior solo depende de esa sonrisa que vas a dar hoy. Fíjense de lo que depende una cosa tan grande que es la paz interior. Depende solo de un acto, por ejemplo, de sonreír a alguien que es que lo quiero ver, no lo quiero ver más. Fíjense de lo que depende a veces que yo tenga paz, de ese vencer mi amor propio. ¿Vean? Bueno, pues nada más. Acuérdense que el domingo empiezan los 7 domingos de San José. Bueno, pues que la Santísima Virgen y San José los acompañen siempre.
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0: El ángel del Señor anunció a María.
1: Concibió por obra y gracia del Espíritu Santo.
0: Dios te salve, María, llena eres de gracia, el Señor es contigo. Bendita tú eres entre todas las mujeres, y bendito es el fruto de tu vientre, Jesús.
1: Santa María, Madre de Dios, ruega por nosotros pecadores, ahora y en la hora de nuestra muerte. Amén.
0: He aquí la esclava del Señor.
1: Hágase en mí según tu palabra.
0: Dios te salve, María, llena eres de gracia, el Señor es contigo. Bendita tú eres entre todas las mujeres, y bendito es el fruto de tu vientre, Jesús.
1: Santa María, Madre de Dios, ruega por nosotros pecadores, ahora y en la hora de nuestra muerte. Amén.
0: Y el Verbo se hizo carne.
1: Y habitó entre nosotros.
0: Dios te salve, María, llena eres de gracia, el Señor es contigo. Bendita tú eres entre todas las mujeres, y bendito es el fruto de tu vientre, Jesús.
1: Santa María, Madre de Dios, ruega por nosotros pecadores, ahora y en la hora de nuestra muerte. Amén.
0: Ruega por nosotros, Santa Madre de Dios,
1: para que seamos dignos de alcanzar las promesas de nuestro Señor Jesucristo.
0: Te suplicamos, Señor, que derrames tu gracia sobre nuestras almas, para que, habiendo conocido por el anuncio del ángel la encarnación de tu Hijo Jesucristo, por los méritos de su pasión y cruz, seamos llevados a la gloria de la resurrección, por el mismo Jesucristo nuestro Señor.
1: Amén.
0: Gloria al Padre y al Hijo y al Espíritu Santo,
1: como era en el principio, ahora y siempre, por los siglos de los siglos. Amén.
0: Ave María Purísima,
1: sin pecado concebida.
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0: Santo Rosario. Por la señal de la Santa Cruz, de nuestros enemigos, líbranos, Señor Dios nuestro, en el nombre del Padre, y del Hijo, y del Espíritu Santo.
1: Amén.
0: Acto de contrición.
2: Señor mío Jesucristo, Dios y hombre verdadero, Creador, Padre y Redentor mío, por ser vos quien sois bondad infinita, y porque os amo sobre todas las cosas, me pesa de todo corazón haberos ofendido. También me pesa porque podéis castigarme con las penas del infierno. Ayudado de vuestra divina gracia, propongo firmemente nunca más pecar, confesarme y cumplir la penitencia que me fuere impuesta. Amén.
0: Un credo al Sagrado Corazón de Jesús.
2: Creo en Dios Padre Todopoderoso, Creador del cielo y de la tierra. Creo en Jesucristo, su único Hijo, nuestro Señor, que fue concebido por obra y gracia del Espíritu Santo. Nació de Santa María Virgen, padeció bajo el poder de Poncio Pilato, fue crucificado, muerto y sepultado, descendió a los infiernos, al tercer día resucitó de entre los muertos, subió a los cielos y está sentado a la derecha de Dios Padre Todopoderoso. Desde allí ha de venir a juzgar a vivos y muertos. Creo en el Espíritu Santo, la Santa Iglesia Católica, la comunión de los santos, el perdón de los pecados, la resurrección de la carne y la vida eterna. Amén.
0: Primer misterio: la encarnación del Hijo de Dios. El ángel Gabriel fue enviado por Dios a una virgen llamada María. El ángel le dijo: concebirás en tu vientre y darás a luz un hijo, y le pondrás por nombre Jesús. Padre nuestro que estás en el cielo, santificado sea tu nombre. Venga a nosotros tu reino. Hágase tu voluntad en la tierra como en el cielo.
3: Danos hoy nuestro pan de cada día. Perdona nuestras ofensas, como también nosotros perdonamos a los que nos ofenden. No nos dejes caer en la tentación y líbranos del mal. Amén.
0: Dios te salve María, llena eres de gracia, el Señor es contigo. Bendita tú eres entre todas las mujeres y bendito es el fruto de tu vientre, Jesús.
3: Santa María, Madre de Dios, ruega por nosotros pecadores, ahora y en la hora de nuestra muerte. Amén.
0: Dios te salve María, llena eres de gracia, el Señor es contigo. Bendita tú eres entre todas las mujeres y bendito es el fruto de tu vientre, Jesús.
3: Santa María, Madre de Dios, ruega por nosotros pecadores, ahora y en la hora de nuestra muerte. Amén.
0: Dios te salve María, llena eres de gracia, el Señor es contigo. Bendita tú eres entre todas las mujeres y bendito es el fruto de tu vientre, Jesús.
3: Santa María, Madre de Dios, ruega por nosotros pecadores, ahora y en la hora de nuestra muerte. Amén.
0: Dios te salve María, llena eres de gracia, el Señor es contigo. Bendita tú eres entre todas las mujeres y bendito es el fruto de tu vientre, Jesús.
3: Santa María, Madre de Dios, ruega por nosotros pecadores, ahora y en la hora de nuestra muerte. Amén.
0: Dios te salve María, llena eres de gracia, el Señor es contigo. Bendita tú eres entre todas las mujeres y bendito es el fruto de tu vientre, Jesús.
3: Santa María, Madre de Dios, ruega por nosotros pecadores, ahora y en la hora de nuestra muerte. Amén.
0: Dios te salve María, llena eres de gracia, el Señor es contigo. Bendita tú eres entre todas las mujeres y bendito es el fruto de tu vientre, Jesús.
3: Santa María, Madre de Dios, ruega por nosotros pecadores, ahora y en la hora de nuestra muerte. Amén.
0: Dios te salve María, llena eres de gracia, el Señor es contigo. Bendita tú eres entre todas las mujeres y bendito es el fruto de tu vientre, Jesús.
3: Santa María, Madre de Dios, ruega por nosotros pecadores, ahora y en la hora de nuestra muerte. Amén.
0: Dios te salve María, llena eres de gracia, el Señor es contigo. Bendita tú eres entre todas las mujeres, y bendito es el fruto de tu vientre, Jesús.
3: Santa María, Madre de Dios, ruega por nosotros pecadores, ahora y en la hora de nuestra muerte. Amén.
0: Dios te salve María, llena eres de gracia, el Señor es contigo. Bendita tú eres entre todas las mujeres, y bendito es el fruto de tu vientre, Jesús.
3: Santa María, Madre de Dios, ruega por nosotros pecadores, ahora y en la hora de nuestra muerte. Amén.
0: Dios te salve María, llena eres de gracia, el Señor es contigo. Bendita tú eres entre todas las mujeres, y bendito es el fruto de tu vientre, Jesús.
3: Santa María, Madre de Dios, ruega por nosotros pecadores, ahora y en la hora de nuestra muerte. Amén.
0: Gloria al Padre, y al Hijo, y al Espíritu Santo.
3: Como era en el principio, ahora y siempre, por los siglos de los siglos. Amén.
2: María, Madre de gracia, Madre de piedad y misericordia, defiéndenos del enemigo y ampáranos, ahora y en la hora de nuestra muerte. Amén. Oh Jesús mío, perdonad nuestros pecados, libradnos del fuego del infierno, llevad al cielo a todas las almas, especialmente a las más necesitadas de vuestra misericordia.
0: Segundo misterio: la visitación de Nuestra Señora a su prima Santa Isabel. Aconteció que en cuanto Isabel oyó el saludo de María, saltó la criatura en su vientre. Se llenó Isabel de Espíritu Santo. Padre nuestro que estás en el cielo, santificado sea tu nombre. Venga a nosotros tu reino. Hágase tu voluntad en la tierra como en el cielo.
3: Danos hoy nuestro pan de cada día. Perdona nuestras ofensas, como también nosotros perdonamos a los que nos ofenden. No nos dejes caer en la tentación y líbranos del mal. Amén.
0: Dios te salve María, llena eres de gracia, el Señor es contigo. Bendita tú eres entre todas las mujeres y bendito es el fruto de tu vientre, Jesús.
3: Santa María, Madre de Dios, ruega por nosotros pecadores, ahora y en la hora de nuestra muerte. Amén.
0: Dios te salve María, llena eres de gracia, el Señor es contigo. Bendita tú eres entre todas las mujeres, y bendito es el fruto de tu vientre, Jesús.
3: Santa María, Madre de Dios, ruega por nosotros pecadores, ahora y en la hora de nuestra muerte. Amén.
0: Dios te salve, María, llena eres de gracia, el Señor es contigo. Bendita tú eres entre todas las mujeres, y bendito es el fruto de tu vientre, Jesús.
3: Santa María, Madre de Dios, ruega por nosotros pecadores, ahora y en la hora de nuestra muerte. Amén.
0: Dios te salve María, llena eres de gracia, el Señor es contigo. Bendita tú eres entre todas las mujeres, y bendito es el fruto de tu vientre, Jesús.
3: Santa María, Madre de Dios, ruega por nosotros pecadores, ahora y en la hora de nuestra muerte. Amén.
0: Dios te salve María, llena eres de gracia, el Señor es contigo. Bendita tú eres entre todas las mujeres, y bendito es el fruto de tu vientre, Jesús.
3: Santa María, Madre de Dios, ruega por nosotros pecadores, ahora y en la hora de nuestra muerte. Amén.
0: Dios te salve María, llena eres de gracia, el Señor es contigo. Bendita tú eres entre todas las mujeres, y bendito es el fruto de tu vientre, Jesús.
3: Santa María, Madre de Dios, ruega por nosotros pecadores, ahora y en la hora de nuestra muerte. Amén.
0: Dios te salve María, llena eres de gracia, el Señor es contigo. Bendita tú eres entre todas las mujeres, y bendito es el fruto de tu vientre, Jesús.
3: Santa María, Madre de Dios, ruega por nosotros pecadores, ahora y en la hora de nuestra muerte. Amén.
0: Dios te salve María, llena eres de gracia, el Señor es contigo. Bendita tú eres entre todas las mujeres, y bendito es el fruto de tu vientre, Jesús.
3: Santa María, Madre de Dios, ruega por nosotros pecadores, ahora y en la hora de nuestra muerte. Amén.
0: Dios te salve María, llena eres de gracia, el Señor es contigo. Bendita tú eres entre todas las mujeres, y bendito es el fruto de tu vientre, Jesús.
3: Santa María, Madre de Dios, ruega por nosotros pecadores, ahora y en la hora de nuestra muerte. Amén.
0: Dios te salve María, llena eres de gracia, el Señor es contigo. Bendita tú eres entre todas las mujeres, y bendito es el fruto de tu vientre, Jesús.
3: Santa María, Madre de Dios, ruega por nosotros pecadores, ahora y en la hora de nuestra muerte. Amén.
0: Gloria al Padre, y al Hijo, y al Espíritu Santo.
3: Como era en el principio, ahora y siempre, por los siglos de los siglos. Amén.
2: María, Madre de gracia, Madre de piedad y misericordia, defiéndenos del enemigo y ampáranos, ahora y en la hora de nuestra muerte. Amén. Oh Jesús mío, perdonad nuestros pecados, librarnos del fuego del infierno, llevad al cielo a todas las almas, especialmente a las más necesitadas de vuestra misericordia.
0: Tercer misterio, el nacimiento del Hijo de Dios en el portal de Belén. Y sucedió que mientras estaban allí, le llegó a ella el tiempo del parto, y dio a luz a su hijo primogénito. Lo envolvió en pañales y lo recostó en un pesebre. Padre nuestro que estás en el cielo, santificado sea tu nombre. Venga a nosotros tu reino. Hágase tu voluntad en la tierra como en el cielo.
3: Danos hoy nuestro pan de cada día. Perdona nuestras ofensas, como también nosotros perdonamos a los que nos ofenden. No nos dejes caer en la tentación y líbranos del mal. Amén.
0: Dios te salve María, llena eres de gracia, el Señor es contigo. Bendita tú eres entre todas las mujeres y bendito es el fruto de tu vientre, Jesús.
3: Santa María, Madre de Dios, ruega por nosotros pecadores, ahora y en la hora de nuestra muerte. Amén.
0: Dios te salve María, llena eres de gracia, el Señor es contigo. Bendita tú eres entre todas las mujeres, y bendito es el fruto de tu vientre, Jesús.
3: Santa María, Madre de Dios, ruega por nosotros pecadores, ahora y en la hora de nuestra muerte. Amén.
0: Dios te salve, María, llena eres de gracia, el Señor es contigo. Bendita tú eres entre todas las mujeres, y bendito es el fruto de tu vientre, Jesús.
3: Santa María, Madre de Dios, ruega por nosotros pecadores, ahora y en la hora de nuestra muerte. Amén.
0: Dios te salve María, llena eres de gracia, el Señor es contigo. Bendita tú eres entre todas las mujeres, y bendito es el fruto de tu vientre, Jesús.
3: Santa María, Madre de Dios, ruega por nosotros pecadores, ahora y en la hora de nuestra muerte. Amén.
0: Dios te salve María, llena eres de gracia, el Señor es contigo. Bendita tú eres entre todas las mujeres, y bendito es el fruto de tu vientre, Jesús.
3: Santa María, Madre de Dios, ruega por nosotros pecadores, ahora y en la hora de nuestra muerte. Amén.
0: Dios te salve María, llena eres de gracia, el Señor es contigo. Bendita tú eres entre todas las mujeres, y bendito es el fruto de tu vientre, Jesús.
3: Santa María, Madre de Dios, ruega por nosotros pecadores, ahora y en la hora de nuestra muerte. Amén.
0: Dios te salve María, llena eres de gracia, el Señor es contigo. Bendita tú eres entre todas las mujeres, y bendito es el fruto de tu vientre, Jesús.
3: Santa María, Madre de Dios, ruega por nosotros pecadores, ahora y en la hora de nuestra muerte. Amén.
0: Dios te salve María, llena eres de gracia, el Señor es contigo. Bendita tú eres entre todas las mujeres, y bendito es el fruto de tu vientre, Jesús.
3: Santa María, Madre de Dios, ruega por nosotros pecadores, ahora y en la hora de nuestra muerte. Amén.
0: Dios te salve María, llena eres de gracia, el Señor es contigo. Bendita tú eres entre todas las mujeres, y bendito es el fruto de tu vientre, Jesús.
3: Santa María, Madre de Dios, ruega por nosotros pecadores, ahora y en la hora de nuestra muerte. Amén.
0: Dios te salve María, llena eres de gracia, el Señor es contigo. bendita tú eres entre todas las mujeres, y bendito es el fruto de tu vientre, Jesús.
3: Santa María, Madre de Dios, ruega por nosotros, pecadores, ahora y en la hora de nuestra muerte. Amén.
0: Gloria al Padre, y al Hijo, y al Espíritu Santo.
3: Como era en el principio, ahora y siempre, por los siglos de los siglos. Amén.
2: María, Madre de gracia, Madre de piedad y misericordia, defiéndenos del enemigo y ampáranos, ahora y en la hora de nuestra muerte. Amén. Oh Jesús mío, perdonad nuestros pecados, libradnos del fuego del infierno, llevad al cielo a todas las almas, especialmente a las más necesitadas de vuestra misericordia.
0: Cuarto misterio: la presentación del niño Jesús en el templo y la purificación de Nuestra Señora. Cuando se cumplieron los días de su purificación, según la ley de Moisés, lo llevaron a Jerusalén para presentarlo al Señor. Padre nuestro que estás en el cielo, santificado sea tu nombre. Venga a nosotros tu reino. Hágase tu voluntad en la tierra como en el cielo.
3: Danos hoy nuestro pan de cada día. Perdona nuestras ofensas, como también nosotros perdonamos a los que nos ofenden. No nos dejes caer en la tentación y líbranos del mal. Amén.
0: Dios te salve, María, llena eres de gracia, el Señor es contigo. Bendita tú eres entre todas las mujeres, y bendito es el fruto de tu vientre, Jesús.
3: Santa María, Madre de Dios, ruega por nosotros, pecadores, ahora y en la hora de nuestra muerte. Amén.
0: Dios te salve, María, llena eres de gracia, el Señor es contigo. Bendita tú eres entre todas las mujeres, y bendito es el fruto de tu vientre, Jesús.
3: Santa María, Madre de Dios, ruega por nosotros, pecadores, ahora y en la hora de nuestra muerte. Amén.
0: Dios te salve, María, llena eres de gracia, el Señor es contigo. Bendita tú eres entre todas las mujeres, y bendito es el fruto de tu vientre, Jesús.
3: Santa María, Madre de Dios, ruega por nosotros, pecadores, ahora y en la hora de nuestra muerte. Amén.
0: Dios te salve, María, llena eres de gracia, el Señor es contigo. Bendita tú eres entre todas las mujeres, y bendito es el fruto de tu vientre, Jesús.
3: Santa María, Madre de Dios, ruega por nosotros, pecadores, ahora y en la hora de nuestra muerte. Amén.
0: Dios te salve, María, llena eres de gracia, el Señor es contigo. Bendita tú eres entre todas las mujeres, y bendito es el fruto de tu vientre, Jesús.
3: Santa María, Madre de Dios, ruega por nosotros, pecadores, ahora y en la hora de nuestra muerte. Amén.
0: Dios te salve, María, llena eres de gracia, el Señor es contigo. Bendita tú eres entre todas las mujeres, y bendito es el fruto de tu vientre, Jesús.
3: Santa María, Madre de Dios, ruega por nosotros, pecadores, ahora y en la hora de nuestra muerte. Amén.
0: Dios te salve, María, llena eres de gracia, el Señor es contigo. Bendita tú eres entre todas las mujeres, y bendito es el fruto de tu vientre, Jesús.
3: Santa María, Madre de Dios, ruega por nosotros, pecadores, ahora y en la hora de nuestra muerte. Amén.
0: Dios te salve, María, llena eres de gracia, el Señor es contigo. Bendita tú eres entre todas las mujeres, y bendito es el fruto de tu vientre, Jesús.
3: Santa María, Madre de Dios, ruega por nosotros, pecadores, ahora y en la hora de nuestra muerte. Amén.
0: Dios te salve, María, llena eres de gracia, el Señor es contigo. Bendita tú eres entre todas las mujeres, y bendito es el fruto de tu vientre, Jesús.
3: Santa María, Madre de Dios, ruega por nosotros, pecadores, ahora y en la hora de nuestra muerte. Amén.
0: Dios te salve, María, llena eres de gracia, el Señor es contigo. Bendita tú eres entre todas las mujeres, y bendito es el fruto de tu vientre, Jesús.
3: Santa María, Madre de Dios, ruega por nosotros, pecadores, ahora y en la hora de nuestra muerte. Amén.
0: Gloria al Padre, y al Hijo, y al Espíritu Santo.
3: Como era en el principio, ahora y siempre, por los siglos de los siglos. Amén.
2: María, Madre de gracia, Madre de piedad y misericordia, defiéndenos del enemigo y ampáranos, ahora y en la hora de nuestra muerte. Amén. Oh Jesús mío, perdonad nuestros pecados, librarnos del fuego del infierno, llevad al cielo a todas las almas, especialmente a las más necesitadas de vuestra misericordia.
0: Quinto misterio: el niño Jesús perdido y hallado en el templo. A los 3 días lo encontraron en el templo y le dijo su madre: «Hijo, ¿por qué nos has tratado así?». Él les contestó: «¿Por qué me buscabais? ¿No sabíais que yo debía estar en las cosas de mi Padre?». Padre nuestro que estás en el cielo, santificado sea tu nombre. Venga a nosotros tu reino. Hágase tu voluntad en la tierra como en el cielo.
3: Danos hoy nuestro pan de cada día. Perdona nuestras ofensas, como también nosotros perdonamos a los que nos ofenden. No nos dejes caer en la tentación y líbranos del mal. Amén.
0: Dios te salve, María, llena eres de gracia, el Señor es contigo. Bendita tú eres entre todas las mujeres y bendito es el fruto de tu vientre, Jesús.
3: Santa María, Madre de Dios, ruega por nosotros, pecadores, ahora y en la hora de nuestra muerte. Amén.
0: Dios te salve, María, llena eres de gracia, el Señor es contigo. Bendita tú eres entre todas las mujeres y bendito es el fruto de tu vientre, Jesús.
3: Santa María, Madre de Dios, ruega por nosotros, pecadores, ahora y en la hora de nuestra muerte. Amén.
0: Dios te salve, María, llena eres de gracia, el Señor es contigo. Bendita tú eres entre todas las mujeres y bendito es el fruto de tu vientre, Jesús.
3: Santa María, Madre de Dios, ruega por nosotros, pecadores, ahora y en la hora de nuestra muerte. Amén.
0: Dios te salve, María, llena eres de gracia, el Señor es contigo. Bendita tú eres entre todas las mujeres, y bendito es el fruto de tu vientre, Jesús.
3: Santa María, Madre de Dios, ruega por nosotros, pecadores, ahora y en la hora de nuestra muerte. Amén.
0: Dios te salve, María, llena eres de gracia, el Señor es contigo. Bendita tú eres entre todas las mujeres, y bendito es el fruto de tu vientre, Jesús.
3: Santa María, Madre de Dios, ruega por nosotros, pecadores, ahora y en la hora de nuestra muerte. Amén.
0: Dios te salve, María, llena eres de gracia, el Señor es contigo. Bendita tú eres entre todas las mujeres, y bendito es el fruto de tu vientre, Jesús.
3: Santa María, Madre de Dios, ruega por nosotros, pecadores, ahora y en la hora de nuestra muerte. Amén.
0: Dios te salve, María, llena eres de gracia, el Señor es contigo. Bendita tú eres entre todas las mujeres, y bendito es el fruto de tu vientre, Jesús.
3: Santa María, Madre de Dios, ruega por nosotros, pecadores, ahora y en la hora de nuestra muerte. Amén.
0: Dios te salve, María, llena eres de gracia, el Señor es contigo. Bendita tú eres entre todas las mujeres, y bendito es el fruto de tu vientre, Jesús.
3: Santa María, Madre de Dios, ruega por nosotros, pecadores, ahora y en la hora de nuestra muerte. Amén.
0: Dios te salve, María, llena eres de gracia, el Señor es contigo. Bendita tú eres entre todas las mujeres, y bendito es el fruto de tu vientre, Jesús.
3: Santa María, Madre de Dios, ruega por nosotros, pecadores, ahora y en la hora de nuestra muerte. Amén.
0: Dios te salve, María, llena eres de gracia, el Señor es contigo. Bendita tú eres entre todas las mujeres, y bendito es el fruto de tu vientre, Jesús.
3: Santa María, Madre de Dios, ruega por nosotros, pecadores, ahora y en la hora de nuestra muerte. Amén.
0: Gloria al Padre, y al Hijo, y al Espíritu Santo.
3: Como era en el principio, ahora y siempre, por los siglos de los siglos. Amén.
2: María, Madre de Gracia, Madre de Piedad y Misericordia, defiéndenos del enemigo y ampáranos, ahora y en la hora de nuestra muerte. Amén. Oh Jesús mío, perdonad nuestros pecados, librarnos del fuego del infierno, llevad al cielo a todas las almas, especialmente a las más necesitadas de vuestra misericordia.
0: Letanías lauretanas. Señor, ten piedad.
3: Señor, ten piedad.
0: Cristo, ten piedad.
3: Cristo, ten piedad.
0: Señor, ten piedad.
3: Señor, ten piedad.
0: Cristo, óyenos.
3: Cristo, óyenos.
0: Cristo, escúchanos.
3: Cristo, escúchanos.
0: Dios Padre Celestial,
3: ten misericordia de nosotros.
0: Dios Hijo Redentor del mundo,
3: ten misericordia de nosotros.
0: Dios Espíritu Santo,
3: ten misericordia de nosotros.
0: Trinidad Santa, un solo Dios,
3: ten misericordia de nosotros.
0: Santa María,
3: ruega por nosotros.
0: Santa Madre de Dios,
3: ruega por nosotros.
0: Santa Virgen de las Vírgenes,
3: ruega por nosotros.
0: Madre de Cristo,
3: ruega por nosotros.
0: Madre de la Iglesia,
3: ruega por nosotros.
0: Madre de Misericordia,
3: ruega por nosotros.
0: Madre de la Divina Gracia,
3: ruega por nosotros.
0: Madre de la Esperanza,
3: ruega por nosotros.
0: Madre Purísima,
3: ruega por nosotros.
0: Madre Castísima,
3: ruega por nosotros.
0: Madre Intacta,
3: ruega por nosotros.
0: Madre Incorrupta,
3: ruega por nosotros.
0: Madre Inmaculada,
3: ruega por nosotros.
0: Madre Amable,
3: ruega por nosotros.
0: Madre Admirable,
3: ruega por nosotros.
0: Madre del Buen Consejo,
3: ruega por nosotros.
0: Madre del Creador,
3: ruega por nosotros.
0: Madre del Salvador,
3: ruega por nosotros.
0: Virgen Prudentísima,
3: ruega por nosotros.
0: Virgen digna de veneración,
3: ruega por nosotros.
0: Virgen digna de alabanza,
3: ruega por nosotros.
0: Virgen Poderosa,
3: ruega por nosotros.
0: Virgen Clemente,
3: ruega por nosotros.
0: Virgen Fiel,
3: ruega por nosotros.
0: Espejo de Justicia,
3: ruega por nosotros.
0: Trono de la Sabiduría,
3: ruega por nosotros.
0: Causa de nuestra alegría,
3: ruega por nosotros.
0: Vaso Espiritual,
3: ruega por nosotros.
0: Vaso Digno de Honor,
3: ruega por nosotros.
0: Vaso Insigne de Devoción,
3: ruega por nosotros.
0: Rosa Mística,
3: ruega por nosotros.
0: Torre de David,
3: ruega por nosotros.
0: Torre de Marfil,
3: ruega por nosotros.
0: Casa de Oro,
3: ruega por nosotros.
0: Arca de la Alianza,
3: ruega por nosotros.
0: Puerta del Cielo,
3: ruega por nosotros.
0: Estrella de la Mañana,
3: ruega por nosotros.
0: Salud de los Enfermos,
3: ruega por nosotros.
0: Refugio de los Pecadores,
3: ruega por nosotros.
0: Consuelo de los Migrantes,
3: ruega por nosotros.
0: Consoladora de los Afligidos,
3: ruega por nosotros.

0: ruega por nosotros.
1: Reina asunta al cielo,
0: ruega por nosotros.
1: Reina del Santísimo Rosario,
0: ruega por nosotros.
1: Reina de la familia,
0: ruega por nosotros.
1: Reina de la paz,
0: ruega por nosotros.
1: Mediadora maternal de todas las gracias,
0: ruega por nosotros.
1: Nuestra Señora del Encuentro con Dios,
0: ruega por nosotros.
1: Cordero de Dios que quitas los pecados del mundo,
0: perdónanos, Señor.
1: Cordero de Dios que quitas los pecados del mundo,
0: escúchanos, Señor.
1: Cordero de Dios que quitas los pecados del mundo,
0: ten misericordia de nosotros.
1: Ruega por nosotros, Santa Madre de Dios,
0: para que seamos dignos de alcanzar las promesas de nuestro Señor Jesucristo.
1: Oremos. Te rogamos, Señor y Dios nuestro, que concedas a nosotros, tus siervos, gozar de perpetua salud de alma y cuerpo, y por la gloriosa intercesión de la bienaventurada siempre Virgen María, ser librados de la tristeza presente y disfrutar de la eterna alegría. Por Cristo nuestro Señor.
0: Amén.
1: Por las intenciones del Sumo Pontífice, para ganar las indulgencias concedidas. Padre nuestro que estás en el cielo, santificado sea tu nombre. Venga a nosotros tu reino. Hágase tu voluntad en la tierra como en el cielo.
0: Danos hoy nuestro pan de cada día. Perdona nuestras ofensas, como también nosotros perdonamos a los que nos ofenden. No nos dejes caer en la tentación y líbranos del mal. Amén.
1: Dios te salve María, llena eres de gracia, el Señor es contigo. Bendita tú eres entre todas las mujeres, y bendito es el fruto de tu vientre, Jesús.
0: Santa María, Madre de Dios, ruega por nosotros, pecadores, ahora y en la hora de nuestra muerte. Amén.
1: Gloria al Padre, y al Hijo, y al Espíritu Santo.
0: Como era en el principio, ahora y siempre, por los siglos de los siglos. Amén.
1: Por las benditas almas del purgatorio. Padre nuestro que estás en el cielo, santificado sea tu nombre. Venga a nosotros tu reino. Hágase tu voluntad en la tierra como en el cielo.
0: Danos hoy nuestro pan de cada día. Perdona nuestras ofensas, como también nosotros perdonamos a los que nos ofenden. No nos dejes caer en la tentación y líbranos del mal. Amén.
1: Dios te salve María, llena eres de gracia, el Señor es contigo. Bendita tú eres entre todas las mujeres, y bendito es el fruto de tu vientre, Jesús.
0: Santa María, Madre de Dios, ruega por nosotros pecadores, ahora y en la hora de nuestra muerte. Amén.
1: Gloria al Padre, y al Hijo, y al Espíritu Santo.
0: Como era en el principio, ahora y siempre, por los siglos de los siglos. Amén.
1: Por las intenciones del reinado de María y sus miembros. Padre nuestro que estás en el cielo, santificado sea tu nombre. Venga a nosotros tu reino. Hágase tu voluntad en la tierra como en el cielo.
0: Danos hoy nuestro pan de cada día. Perdona nuestras ofensas, como también nosotros perdonamos a los que nos ofenden. No nos dejes caer en la tentación y líbranos del mal. Amén.
1: Dios te salve María, llena eres de gracia, el Señor es contigo. Bendita tú eres entre todas las mujeres, y bendito es el fruto de tu vientre, Jesús.
0: Santa María, Madre de Dios, ruega por nosotros pecadores, ahora y en la hora de nuestra muerte. Amén.
1: Gloria al Padre, y al Hijo, y al Espíritu Santo.
0: Como era en el principio, ahora y siempre, por los siglos de los siglos. Amén.
1: Una salve al Inmaculado Corazón de María. Dios te salve, Reina y Madre de misericordia, vida, dulzura y esperanza nuestra. Dios te salve, a ti llamamos los desterrados hijos de Eva, a ti suspiramos gimiendo y llorando en este valle de lágrimas. Ea pues, Señora abogada nuestra, vuelve a nosotros esos tus ojos misericordiosos, y después de este destierro, muéstranos a Jesús, fruto bendito de tu vientre. Oh clementísima, oh piadosa, oh dulce siempre Virgen María, ruega por nosotros, Santa Madre de Dios, para que seamos dignos de alcanzar las promesas de nuestro Señor Jesucristo. Amén. Ave María.

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0: Bienvenidos amigos a Horas Litúrgicas. Celebramos hoy día 14 de septiembre la fiesta de la exaltación de la Santa Cruz. Oh Cruz, nuestra esperanza. Debemos tener gran alegría en celebrar esta fiesta porque por esta bendita cruz nos vino la salvación. Como nos dice muy bien el Catecismo, la Santa Cruz es la señal del cristiano, es nuestro distintivo. No debemos avergonzarnos de llevar con nosotros la cruz. Ojalá todos ustedes lleven sobre su pecho esta bendita señal que nos recuerda el amor que nos tuvo Dios. No es un oprobio para nosotros los cristianos el que nuestro Dios haya muerto en la cruz. Al contrario, es un motivo de alegría y de esperanza. Tanto nos amó Dios que hasta ahí llegó su amor, hasta morir en cruz por nosotros. Vamos a tomar, queridos amigos, este oficio de laudes de la fiesta en la página 1620. Tomaremos todo el oficio de aquí y la salmodia la rezaremos del domingo de la primera semana del Salterio a partir de la página 891. Señor, ábreme los labios.
1: Y mi boca proclamará tu alabanza.
0: Venid, adoremos a Cristo Rey, elevado por nosotros en la cruz.
1: Venid, adoremos a Cristo Rey, elevado por nosotros en la cruz.
0: Venid, aclamemos al Señor, demos vítores a la roca que nos salva. Entremos a su presencia dándole gracias, aclamándolo con cantos.
1: Venid, adoremos a Cristo Rey, elevado por nosotros en la cruz.
0: Porque el Señor es un Dios grande, soberano de todos los dioses. Tiene en su mano las cimas de la tierra, son suyas las cumbres de los montes. Suyo es el mar, porque Él lo hizo, la tierra firme que modelaron sus manos.
1: Venid, adoremos a Cristo Rey, elevado por nosotros en la cruz.
0: Entrad, postrémonos por tierra, bendiciendo al Señor, Creador nuestro, porque Él es nuestro Dios y nosotros su pueblo, el rebaño que Él guía.
1: Venid, adoremos a Cristo Rey, elevado por nosotros en la cruz.
0: Ojalá escuchéis hoy su voz, no endurezcáis el corazón como en Meribá, como el día de Masá en el desierto, cuando vuestros padres me pusieron a prueba y me tentaron, aunque habían visto mis obras.
1: Venid, adoremos a Cristo Rey, elevado por nosotros en la cruz.
0: Durante 40 años, aquella generación me asqueó y dije, es un pueblo de corazón extraviado que no reconoce mi camino. Por eso he jurado en mi cólera que no entrarán en mi descanso.
1: Venid, adoremos a Cristo Rey, elevado por nosotros en la cruz.
0: Gloria al Padre, y al Hijo, y al Espíritu Santo, como era en el principio, ahora y siempre, por los siglos de los siglos. Amén.
1: Venid, adoremos a Cristo Rey, elevado por nosotros en la cruz.
0: Oh cruz fiel, árbol único en nobleza, jamás el bosque dio mejor tributo, en hoja, en flor y en fruto. Dulces clavos, dulce árbol, donde la vida empieza, con un peso tan dulce en su corteza. Cantemos la nobleza de esta guerra, el triunfo de la sangre y del madero, y un Redentor que en trance de cordero, sacrificado en cruz, salvó la tierra.
1: Dolido mi Señor por el fracaso de Adán, que mordió muerte en la manzana, otro árbol señaló de flor humana que reparase el daño paso a paso.
0: Y así dijo el Señor, vuelva la vida y que el amor redima la condena. La gracia está en el fondo de la pena y la salud naciendo de la herida.
1: Oh plenitud del tiempo consumado, del seno de Dios Padre en que vivía, ved la palabra entrando por María en el misterio mismo del pecado.
0: ¿Quién vio en más estrechez gloria más plena y a Dios como el menor de los humanos? Llorando en el pesebre, pies y manos le faja una doncella nazarena.
1: En plenitud de vida y de sendero, dio el paso hacia la muerte porque Él quiso. Mirad de par en par el paraíso, abierto por la fuerza de un cordero.
0: Al Dios de los designios de la historia, que es Padre, Hijo y Espíritu, alabanza, al que en la cruz devuelve la esperanza de toda salvación, honor y gloria. Amén. Murió en la Santa Cruz el que venció al infierno, ceñido de poder, resucitó al tercer día. Oh Dios, tú eres mi Dios, por ti madrugo, mi alma está sedienta de ti, mi carne tiene ansia de ti, como tierra reseca, agostada, sin agua.
1: Como te contemplaba en el santuario, viendo tu fuerza y tu gloria, tu gracia vale más que la vida, te alabarán mis labios.
0: Toda mi vida te bendeciré y alzaré las manos invocándote, me saciaré como de enjundia y de manteca, y mis labios te alabarán jubilosos.
1: En el lecho me acuerdo de ti, y velando medito en ti, porque fuiste mi auxilio, y a la sombra de tus alas canto con júbilo. Mi alma está unida a ti, y tu diestra me sostiene.
0: Gloria al Padre, y al Hijo, y al Espíritu Santo.
1: Como era en el principio, ahora y siempre, por los siglos de los siglos. Amén.
2: Murió en la Santa Cruz el que venció al infierno, ceñido de poder, resucitó al tercer día.
0: ¿Cómo brilla la cruz de la que colgó Dios en carne humana y en la que con su sangre lavó nuestras heridas? Criaturas todas del Señor, bendecid al Señor, ensalzadlo con himnos por los siglos.
1: Ángeles del Señor, bendecid al Señor. Cielos, bendecid al Señor.
0: Aguas del espacio, bendecid al Señor. Ejército del Señor, bendecid al Señor.
1: Sol y luna, bendecid al Señor. Astros del cielo, bendecid al Señor.
0: Lluvia y rocío, bendecid al Señor. Vientos todos, bendecid al Señor.
1: Fuego y calor, bendecid al Señor. Fríos y heladas, bendecid al Señor.
0: Rocíos y nevadas, bendecid al Señor. Témpanos y hielos, bendecid al Señor.
1: Escarchas y nieves, bendecid al Señor. Noche y día, bendecid al Señor.
0: Luz y tinieblas, bendecid al Señor. Rayos y nubes, bendecid al Señor.
1: Bendiga la tierra al Señor. Ensálcelo con himnos por los siglos.
0: Montes y cumbres, bendecid al Señor. Cuanto germina en la tierra, bendiga al Señor.
1: Manantiales, bendecid al Señor. Mares y ríos, bendecid al Señor.
0: Cetáceos y peces, bendecid al Señor. Aves del cielo, bendecid al Señor.
1: Fieras y ganados, bendecid al Señor. Ensalzadlo con himnos por los siglos.
0: Hijos de los hombres, bendecid al Señor. Bendiga Israel al Señor.
1: Sacerdotes del Señor, bendecid al Señor. Siervos del Señor, bendecid al Señor.
0: Almas y espíritus justos, bendecid al Señor. Santos y humildes de corazón, bendecid al Señor.
1: Ananías, Azarías y Misael, bendecid al Señor. Ensalzadlo con himnos por los siglos.
0: Bendigamos al Padre y al Hijo con el Espíritu Santo, ensalcémoslo con himnos por los siglos.
1: Bendito el Señor en la bóveda del cielo, alabado y glorioso y ensalzado por los siglos.
2: ¿Cómo brilla la cruz de la que colgó Dios en carne humana y en la que con su sangre lavó nuestras heridas?
0: Resplandece la Santa Cruz por la que el mundo recobra la salvación. Oh cruz que vences, cruz que reinas, cruz que nos limpias de todo pecado, aleluya. Cantad al Señor un cántico nuevo, resuene su alabanza en la asamblea de los fieles, que se alegre Israel por su Creador, los hijos de Sion por su Rey.
1: Alabad su nombre con danzas, cantadle con tambores y cítaras, porque el Señor ama a su pueblo y adorna con la victoria a los humildes.
0: Que los fieles festejen su gloria y canten jubilosos en filas, con vítores a Dios en la boca y espadas de dos filos en las manos.
1: Para tomar venganza de los pueblos y aplicar el castigo a las naciones, sujetando a los reyes con argollas, a los nobles con esposas de hierro.
0: Ejecutar la sentencia dictada es un honor para todos sus fieles.
1: Gloria al Padre, y al Hijo, y al Espíritu Santo.
0: Como era en el principio, ahora y siempre, por los siglos de los siglos. Amén.
2: Resplandece la Santa Cruz, por la que el mundo recobra la salvación. Oh cruz que vences, cruz que reinas, cruz que nos limpias de todo pecado. Aleluya.
0: Vemos a Jesús coronado de gloria y honor por su pasión y muerte. Así, por la gracia de Dios, ha padecido la muerte para bien de todos. Dios, para quien y por quien existe todo, juzgó conveniente, para llevar a una multitud de hijos a la gloria, perfeccionar y consagrar con sufrimientos al guía de su salvación.

0: Te adoramos, oh Cristo, y te bendecimos.
1: Te adoramos, oh Cristo, y te bendecimos.
0: Porque con tu cruz has redimido el mundo.
1: Y te bendecimos.
0: Gloria al Padre, y al Hijo, y al Espíritu Santo.
1: Te adoramos, oh Cristo, y te bendecimos.
0: Tu cruz adoramos, Señor, y tu santa resurrección alabamos y glorificamos. Por el madero ha venido la alegría al mundo entero. Bendito sea el Señor, Dios de Israel, porque ha visitado y redimido a su pueblo, suscitándonos una fuerza de salvación en la casa de David, su siervo, según lo había predicho desde antiguo por boca de sus santos profetas.
1: Es la salvación que nos libra de nuestros enemigos y de la mano de todos los que nos odian, realizando la misericordia que tuvo con nuestros padres, recordando su santa alianza y el juramento que juró a nuestro padre Abraham.
0: Para concedernos que, libres de temor, arrancados de la mano de los enemigos, le sirvamos con santidad y justicia en su presencia todos nuestros días.
1: Y a ti, niño, te llamarán profeta del Altísimo, porque irás delante del Señor a preparar sus caminos, anunciando a su pueblo la salvación, el perdón de sus pecados.
0: Por la entrañable misericordia de nuestro Dios, nos visitará el sol que nace de lo alto, para iluminar a los que viven en tinieblas y en sombra de muerte, para guiar nuestros pasos por el camino de la paz.
1: Gloria al Padre, y al Hijo, y al Espíritu Santo.
0: Como era en el principio, ahora y siempre, por los siglos de los siglos. Amén.
2: Tu cruz adoramos, Señor, y tu santa resurrección alabamos y glorificamos. Por el madero ha venido la alegría al mundo entero.
0: Invoquemos a nuestro Redentor que nos ha redimido por su cruz y digámosle:
1: por tu cruz sálvanos, Señor.
0: Hijo de Dios, que por la señal de la serpiente de bronce sanaste al pueblo de Israel,
1: protégenos hoy de la mordedura del pecado.
0: Hijo del hombre, que fuiste elevado en la cruz como Moisés elevó la serpiente en el desierto,
1: elévanos a la felicidad de tu reino.
0: Hijo unigénito del Padre, que fuiste dado al mundo para que todo el que crea en ti no perezca,
1: concede la vida eterna a los que buscamos tu rostro.
0: Hijo amado del Padre, que has sido enviado al mundo no para condenarlo, sino para que se salve por ti,
1: da la fe a nuestros parientes para que no perezcan.
0: Hijo eterno del Padre, que viniste a prender fuego en el mundo y deseaste intensamente que estuviera ya ardiendo,
1: haz que realicemos la verdad y nos acerquemos así a la luz.
0: Por las intenciones del Sumo Pontífice y las necesidades de la Santa Madre Iglesia, por intercesión de Nuestra Señora, la Virgen de los Dolores, y de todos los santos, roguemos al Señor.
1: Te rogamos, óyenos.
0: Acuérdate de nosotros, Señor, cuando vinieres a tu reino, y enséñanos a orar.
2: Padre nuestro que estás en el cielo, santificado sea tu nombre. Venga a nosotros tu reino. Hágase tu voluntad en la tierra como en el cielo. Danos hoy nuestro pan de cada día, perdona nuestras ofensas, como también nosotros perdonamos a los que nos ofenden. No nos dejes caer en la tentación y líbranos del mal.
0: Señor Dios nuestro, que has querido realizar la salvación de todos los hombres por medio de tu Hijo muerto en la cruz, concédenos, te rogamos, a quienes hemos conocido en la tierra este misterio, alcanzar en el cielo los premios de la redención. Por nuestro Señor Jesucristo, tu Hijo, que vive y reina contigo en la unidad del Espíritu Santo y es Dios por los siglos de los siglos.
1: Amén.
0: El Señor nos bendiga, nos guarde de todo mal y nos lleve a la vida eterna.
1: Amén.
3: ¿Qué te dice Jesús hoy en el Evangelio? Celebramos en este domingo la fiesta de la Exaltación de la Santa Cruz. Para los cristianos, la cruz es nuestro signo de identidad. Sin embargo, esto es algo paradójico. Para los romanos era un instrumento de suplicio, de humillación, pues en ella morían los esclavos condenados, lo peor de la sociedad. Para los judíos era un signo de maldición, maldito todo el que cuelga de un madero. ¿Qué ha ocurrido entonces para que la maldición se transforme en bendición? ¿A qué se debe que la humillación sea lugar de exaltación? El Hijo de Dios se ha dejado clavar en ella. En el patíbulo de la cruz se ha volcado tal torrente de amor, tanto amó Dios al mundo, que ella será, hasta el fin de los tiempos, instrumento y causa de redención para todos los hombres. En la cruz Jesús está venciendo al maligno. En ella se destruye todo el pecado del mundo. Desde ella, el Hijo de Dios atrae a todos los hombres con la fuerza de su amor infinito. Por eso lo que nos corresponde es mirar a Jesús crucificado y dejarnos mirar por Él. Creer en Él para tener vida eterna. Dejarnos amar por Él para ser curados. Acoger el torrente de salvación que brota desde la cruz. Hoy el Evangelio es una profecía, es decir, una mirada en el espejo de la realidad que nos introduce en su verdad más allá de lo que nos dicen nuestros sentidos. La cruz es el trono del Salvador. Por esto Jesús afirma que tiene que ser levantado el Hijo del Hombre en ella. Bien sabemos que la cruz era el suplicio más atroz y vergonzoso de su tiempo. Exaltar la cruz no dejaría de ser un cinismo si no fuera porque allí cuelga el crucificado. La cruz sin el Redentor es un puro sinsentido. Con el Hijo del Hombre es el nuevo árbol de la sabiduría. Jesucristo, ofreciéndose libremente a la pasión de la cruz, ha abierto el sentido y el destino de nuestro vivir. Subir con Él hasta la cruz para abrir los brazos y el corazón al don de Dios en un intercambio admirable. También aquí nos conviene escuchar la voz del Padre desde el cielo. Este es mi Hijo, en quien me he complacido. Encontrarnos crucificados con Jesús y resucitar con Él. He aquí el porqué de todo. Hay esperanza, hay sentido, hay eternidad, hay vida. No estamos locos los cristianos cuando en la vigilia pascual de manera solemne, es decir, en el pregón pascual, cantamos esta alabanza del pecado original. ¡Oh feliz culpa que nos ha merecido tan gran Redentor, que con su dolor ha impreso sentido al dolor! Si conseguimos, hermanos, superar el escándalo y la locura de Cristo crucificado, no hay más que adorarlo y agradecerle su don, y buscar decididamente la Santa Cruz en nuestra vida para llenarnos de la certeza de que, por Él, con Él y en Él, nuestra donación será transformada en manos del Padre por el Espíritu Santo en vida eterna. La fortaleza de María puede decir mucho al hombre moderno tan acostumbrado a lo fácil y lo muelle. El ser humano trata de erradicar la cruz de su vida. No solo desaparece de las paredes de las casas y de las escuelas, sino especialmente de los corazones. Parece ser que para muchos es un símbolo de poco progreso, reminiscencia de la Edad Media, de tiempos superados. Sin embargo, la Virgen junto a la cruz nos da otro mensaje. La cruz todavía vale. Es absolutamente necesaria para ser feliz, porque a través del túnel de la cruz se alcanza la alegría de la resurrección. Por la cruz a la luz.

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Dentro de unos instantes comenzará en Nuestra Señora del Encuentro con Dios la Santa Misa. Es bueno que todos nos preparemos devotamente para escucharla y participar de esta Santa Misa en espíritu y de esta...

0: En el nombre del Padre, y del Hijo, y del Espíritu Santo.
1: Amén.
0: La gracia de nuestro Señor Jesucristo, el amor del Padre, y la comunión del Espíritu Santo, estén con ustedes.
1: Y con tu espíritu.
0: Ofrecemos la Santa Misa por la salud e intenciones de todo el personal del Serenazgo de Mariano Melgar en su 19º aniversario. Hermanos, para celebrar dignamente estos sagrados misterios, reconozcamos nuestros pecados.

0: Yo confieso ante Dios Todopoderoso y ante ustedes, hermanos, que he pecado mucho de pensamiento, palabra, obra y omisión, por mi culpa, por mi culpa, por mi gran culpa. Por eso ruego a Santa María, siempre Virgen, a los ángeles, a los santos y a ustedes, hermanos, que intercedan por mí ante Dios nuestro Señor. Dios Todopoderoso, tenga misericordia de nosotros, perdone nuestros pecados y nos lleve a la vida eterna.
1: Amén.

0: Míranos, oh Dios, creador y guía de todas las cosas, y concédenos servirte de todo corazón, para que percibamos el fruto de tu misericordia. Por nuestro Señor Jesucristo, tu Hijo, que vive y reina contigo en la unidad del Espíritu Santo y es Dios por los siglos de los siglos.
1: Amén.

0: Lectura de la primera carta del apóstol San Pablo a los Corintios. Hermanos, al prescribirle esto, no puedo alabarlos porque sus reuniones causan más daño que provecho. En primer lugar, he oído que cuando se reúne su asamblea hay divisiones entre ustedes, y en parte lo creo. Realmente tiene que haber escisiones entre ustedes para que se vea quiénes resisten a la prueba. Así, cuando se reúnen en comunidad, eso no es comer la cena del Señor, pues cada uno se adelanta a comer su propia cena, y mientras uno pasa hambre, el otro está borracho. ¿No tienen casa donde comer y beber? ¿O tienen en tan poco a la Iglesia de Dios que humillan a los que no tienen? ¿Qué quieren que les diga? ¿Que los alabe? Esto no es alabo. Porque yo he recibido una tradición que procede del Señor y a mi vez les he transmitido que el Señor Jesús, en la noche en que iba a ser entregado, tomó pan y, pronunciando la acción de gracias, lo partió y dijo: «Esto es mi cuerpo que se entrega por ustedes. Hagan esto en memoria mía». Lo mismo hizo con el cáliz, después de cenar, diciendo: «Este es el cáliz de la nueva alianza. En mi sangre. Hagan esto cada vez que lo beban en memoria mía». Por eso, cada vez que comen de este pan y beben del cáliz, proclaman la muerte del Señor hasta que vuelva. Por ello, hermanos míos, cuando se reúnen para comer, espérense unos a otros. Palabra de Dios.
1: Te alabamos, Señor.
0: Proclamen la muerte del Señor hasta que vuelva.
1: Proclamen la muerte del Señor hasta que vuelva.
0: Tú no quieres sacrificios ni ofrendas, y en cambio me abriste el oído. No pides holocaustos ni sacrificios expiatorios, entonces yo digo: aquí estoy.
1: Proclamen la muerte del Señor hasta que venga.
0: Como está escrito en mi libro, para hacer tu voluntad, Dios mío, lo quiero y llevo tu ley en las entrañas.
1: Proclamen la muerte del Señor hasta que vuelva.
0: He proclamado tu justicia ante la gran asamblea. No he cerrado los labios. Señor, tú lo sabes.
1: Proclamen la muerte del Señor hasta que vuelva.
0: Alégrense y gocen contigo todos los que te buscan. Digan siempre: grande es el Señor, los que desean tu salvación.
1: Proclamen la muerte del Señor hasta que vuelva.

0: El Señor esté con ustedes.
1: Y con tu espíritu.
0: Lectura del Santo Evangelio según San Lucas.
1: Gloria a ti, Señor.
0: En aquel tiempo, cuando Jesús terminó de exponer todas sus enseñanzas al pueblo, entró en Cafarnaún. Un centurión tenía enfermo a punto de morir a un criado a quien estimaba mucho. Al oír hablar de Jesús, el centurión le envió unos ancianos de los judíos, rogándole que viniese a curar a su criado. Ellos, presentándose a Jesús, le rogaban encarecidamente: «Merece que se lo concedas, porque tiene afecto a nuestra gente y nos ha construido la sinagoga». Jesús se puso en camino con ellos. No estaba lejos de la casa cuando el centurión le envió unos amigos a decirle: «Señor, no te molestes porque no soy digno de que entres bajo mi techo. Por eso tampoco me creí digno de venir a ti personalmente. Dilo de palabra y mi criado quedará sano, porque también yo soy un hombre sometido a una autoridad y con soldados a mis órdenes, y le digo a uno: ve y va, al otro: ven y viene, y a mi criado: haz esto y lo hace». Al oír esto, Jesús se admiró de él, y volviéndose a la gente que lo seguía, dijo: «Les digo que ni en Israel he encontrado tanta fe». Y al volver a casa, los enviados encontraron al siervo sano. Palabra del Señor.
1: Gloria a ti, Señor Jesús.
0: Amados hermanos en nuestro Señor Jesucristo, les digo que ni en Israel he encontrado tanta fe. Todos los días Dios nos pide que tengamos fe en su palabra, que nos llega a través de la Iglesia. La fe lo ilumina todo con una nueva luz y manifiesta el plan divino sobre la entera vocación del hombre. Con la luz de la fe, todos los acontecimientos aparecen como son. Sin la luz de la fe, muchos acontecimientos no los entenderíamos, pero con la luz de la fe, esos acontecimientos, todos los acontecimientos, aparecen como son, con su verdadero sentido. La fe es lo que da sentido a la vida, es lo que da sentido al trabajo, es lo que da sentido a los acontecimientos de cada día. Sin la limitación con la que solemos enjuiciarlos los hombres. Por eso pedirle a Dios que nos conceda el don de la fe. Para la fe no existen obstáculos insuperables. Para una persona que vive de fe, no hay obstáculos insuperables. La fe es el tesoro más grande que tenemos. Y por eso hemos de poner todos los medios para conservarla y para acrecentarla, que crezca esa fe. Debemos preferir incluso perder la vida antes que perder la fe. Durante los primeros siglos del cristianismo, se pretendió destruir la fe de los cristianos con la violencia, con la muerte, que renegaran de su fe. En otras ocasiones los cristianos se han visto y se ven despojados de sus derechos más elementales, o se han visto maltratados por la desorientación, especialmente el pueblo sencillo, con campañas que tratan de romper su fe. Pues ante estas persecuciones, en las diferentes formas en que puedan presentarse, un cristiano no debe olvidar nunca que debe defender esta virtud teologal de la fe, de su fe y también la fe de sus hermanos. Y en no pocas ocasiones esto será una obligación grave. Y si la fe es nuestro mayor tesoro, esa fe que hemos recibido en el bautismo, que luego nuestros padres nos ayudaron a crecer en la fe. Si la fe es nuestro mayor tesoro, es lógico que la defendamos también de todo aquello que la pueda hacer, que le pueda hacer daño. Lecturas peligrosas, ¿no? En que los errores están más difundidos, espectáculos, también hoy pues los vídeos, etcétera, que ensucian el corazón, provocaciones de la sociedad de consumo. Estamos en una sociedad de consumo, que todo es materialismo, preocuparnos de las cosas materiales, de las cosas de este, dar primacía a las cosas de este mundo. La fe se protege especialmente con la oración y los sacramentos, sobre todo confesión y comunión. También con una seria formación doctrinal, en la medida adecuada a cada persona, y haciendo con frecuencia en la vida, cada día, actos de fe. Por ejemplo, hacer acto de fe en la presencia real de Jesús en la Eucaristía. También la Iglesia nos manda que expresemos externamente nuestra fe, confesándola públicamente. No tener miedo de confesar públicamente nuestra fe, siempre que el silencio, la tergiversación o la manera de obrar llevase consigo negación implícita de la fe, desprecio de la religión o escándalo del prójimo. No podemos pensar que esta confesión externa de esta virtud deba referirse a casos muy extraordinarios. Por pasividad, por miedo a comprometerse, no pueden los cristianos arriesgarse a que los demás piensen que no estiman su fe como lo más importante de su vida, que no consideran las enseñanzas de Jesucristo como un elemento esencial en su conducta. En ocasiones existen además muchas razones de caridad que inducen a fortalecer con nuestra fe a los que andan vacilantes. No podemos, ¿ven?, la fe solamente recluirla, como se dice, en la sacristía, la iglesia, el templo, vamos aquí, luego salimos y como si nada, ¿no? La fe en todo momento, aquí dentro, afuera, en el trabajo, en la familia, con los amigos, y esto puede ayudar a los demás también. Muchos de nuestros amigos, al ver que en nuestra conducta somos coherentes con nuestra fe, que ni escondemos ni disimulamos, se verán arrastrados por este testimonio sereno y firme, del mismo modo que muchos se convertían al presenciar el martirio de los primeros cristianos. Y ya para terminar, en el Evangelio encontramos muchos actos de fe que Jesús pedía a quienes iba a dispensar un favor, una curación, porque el hombre compuesto de alma y cuerpo necesita manifestaciones sensibles para afirmar sus actos interiores. Y aunque la confesión de la fe se ordena en primer lugar a la gloria de Dios, nos confirma también a nosotros en las mismas verdades y confirma a los demás hombres en esa misma virtud. Si necesitamos confesar nuestra fe, manifestar nuestra fe, esa fe que tenemos interiormente necesita naturalmente también manifestarse exteriormente con esos actos de fe, una reverencia, una genuflexión, por ejemplo, ante el Santísimo, ante Jesús sacramentado, porque creo que está allí realmente, etcétera, ¿no? El comportamiento en el templo, etcétera, ¿no? Hacer actos de fe, una procesión, tantas maneras de manifestar esa fe que ya tenemos dentro de nosotros y que, como dije antes, tenemos que procurar que esa fe se acreciente, se mantenga y se acreciente cada día más con nuestra, con la oración, con la frecuencia de los sacramentos, con nuestra formación. No debemos contentarnos con un catecismo elemental que hayamos recibido en los años que hemos hecho la primera comunión y ya está, ¿no? Por eso qué bonito cuántas veces el Papa Benedicto XVI inculcaba mucho la lectura del catecismo y se sigue inculcando en la lectura del catecismo de la Iglesia Católica, precisamente pues, que él tuvo mucho que ver en la elaboración del catecismo bajo el Papa San Juan Pablo II y luego siendo cardenal pues elaboró también el resumen, el compendio del catecismo de la Iglesia Católica. Es un libro que debería estar, diríamos, presente, tenerlo todo cristiano para profundizar, para crecer en la fe. Nada más, queridos hermanos, y finalmente la misa que la estamos ofreciendo por los trabajadores, miembros del Serenazgo, por el personal del Serenazgo de Mariano Melgar, pero no olvidemos también que hoy, 14 de septiembre, es el cumpleaños del Papa León XIV, para que lo encomendemos, cumple 71 años, y Dios quiere que le dé muchos años de vida, le dé sabiduría, le dé, siempre lo guíe el Espíritu Santo para esta labor que le ha encomendado Papa León, que pronto tendremos la dicha de que venga al Perú, en su visita apostólica al Perú, pues deseemos hoy, en el día de su cumpleaños, por él.
1: Reflexionamos brevemente sobre el Evangelio y la homilía que acabamos de escuchar.

0: Hermanos, dirijamos nuestra oración a Dios Padre Todopoderoso, que quiere que todos los hombres se salven y lleguen al conocimiento de la verdad, por la Santa Iglesia de Dios, para que se digne custodiarla y defenderla, roguemos al Señor.
1: Te lo pedimos, Señor.
0: Por los pueblos de toda la tierra, para que vivan en concordia y paz verdadera, roguemos al Señor.
1: Te lo pedimos, Señor.
0: Por nosotros mismos y por nuestra comunidad, para que el Señor nos acepte como ofrenda agradable, roguemos al Señor.
1: Te lo pedimos, Señor.
0: Por las intenciones y necesidades de los que guían nuestras comunidades, roguemos al Señor.
1: Te lo pedimos, Señor.
0: Por nuestros enfermos y nuestros difuntos, roguemos al Señor.
1: Te lo pedimos, Señor.
0: Por nuestros bienhechores, vivos y difuntos, roguemos al Señor.
1: Te lo pedimos, Señor.
0: Por el personal del serenazgo de Mariano Melgar, roguemos al Señor.
1: Te lo pedimos, Señor.
0: Oh Dios, refugio y fortaleza nuestra, escucha las oraciones de tu Iglesia y concédenos por tu bondad lo que te pedimos con fe. Por Jesucristo nuestro Señor.
1: Amén.

Ahora el sacerdote se dispone a presentar las ofrendas, pan y vino, ante el altar. El pan y el vino, fruto de la tierra y el trabajo de los hombres, se convertirán, después de la consagración, en el cuerpo y en la sangre del Señor.

0: Oren, hermanos, para que este sacrificio mío y suyo sea agradable a Dios Padre Todopoderoso.
1: El Señor reciba de tus manos este sacrificio para alabanza y gloria de su nombre, para nuestro bien y el de toda su santa Iglesia.
0: Sé propicio a nuestras súplicas, Señor, y recibe complacido estas ofrendas de tus siervos, para que la oración que ofrece cada uno en honor de tu nombre sirva para la salvación de todos. Por Jesucristo nuestro Señor.
1: Amén.
0: Y el Señor esté con ustedes.
1: Y con tu espíritu.
0: Levantemos el corazón.
1: Lo tenemos levantado hacia el Señor.
0: Demos gracias al Señor nuestro Dios.
1: Es justo y necesario.
0: En verdad es justo y necesario, es nuestro deber y salvación, darte gracias siempre y en todo lugar, Señor Padre Santo, Dios Todopoderoso y Eterno. Porque, pues aunque no necesitas nuestra alabanza ni nuestras bendiciones te enriquecen, tú inspiras y haces tuya nuestra acción de gracias para que nos sirva de salvación por Cristo Señor nuestro. Por eso, unidos a los coros angélicos, te alabamos proclamando llenos de alegría.

te pedimos humildemente, por Jesucristo, tu Hijo nuestro Señor, que aceptes y bendigas estos dones, este sacrificio santo y puro que te ofrecemos, ante todo por tu Iglesia Santa y Católica, para que le concedas la paz, la protejas, la congregues en la unidad y la gobiernes en el mundo entero con tu servidor, el Papa León, con nuestro obispo Javier, con el obispo auxiliar Raúl y todos los demás obispos que, fieles a la verdad, promueven la fe católica y apostólica. Acuérdate, Señor, de tus hijos.

Y de todos los aquí reunidos, cuya fe y entrega bien conoces, por ellos y todos los suyos, por el perdón de sus pecados y la salvación que esperan, te ofrecemos y ellos mismos te ofrecen este sacrificio de alabanza a ti, eterno Dios, vivo y verdadero. Reunidos en comunión con toda la Iglesia, veneramos la memoria ante todo de la gloriosa siempre Virgen María, Madre de Jesucristo, nuestro Dios y Señor, la de su esposo San José, la de los santos apóstoles y mártires, Pedro y Pablo, Andrés, Santiago y Juan, Tomás, Santiago, Felipe, Bartolomé, Mateo, Simón y Tadeo, Lino, Cleto, Clemente, Sisto, Cornelio, Cipriano, Lorenzo, Crisógono, Juan y Pablo, Cosme y Damián, y la de todos los santos. Por sus méritos y oraciones, concédenos en todo tu protección. Por Cristo nuestro Señor. Amén. Acepta, Señor, en tu bondad, esta ofrenda de tus siervos y de toda tu familia santa. Ordena en tu paz nuestros días, líbranos de la condenación eterna y cuéntanos entre tus elegidos. Por Cristo nuestro Señor. Amén. Nos ponemos de rodillas. Bendice y santifica esta ofrenda, Padre, haciéndola perfecta, espiritual y digna de ti, que se convierta para nosotros en el cuerpo y la sangre de tu Hijo amado, Jesucristo nuestro Señor, el cual, la víspera de su pasión, tomó pan en sus santas y venerables manos, y elevando los ojos al cielo, hacia ti, Dios Padre suyo todopoderoso, dando gracias te bendijo, lo partió y lo dio a sus discípulos, diciendo: tomen y coman todos de él, porque esto es mi cuerpo, que será entregado por ustedes.

Del mismo modo, acabada la cena, tomó este cáliz glorioso en sus santas y venerables manos, dando gracias, te bendijo y lo dio a sus discípulos, diciendo: tomen y beban todos de él, porque este es el cáliz de mi sangre, sangre de la alianza nueva y eterna, que será derramada por ustedes y por muchos para el perdón de los pecados. Hagan esto en conmemoración mía.

0: Este es el misterio de la fe.
1: Anunciamos tu muerte, proclamamos tu resurrección. Ven, Señor Jesús.
0: Por eso, Padre, nosotros, tus siervos y todo tu pueblo santo, al celebrar este memorial de la muerte gloriosa de Jesucristo, tu Hijo nuestro Señor, de su santa resurrección del lugar de los muertos y de su admirable ascensión a los cielos, te ofrecemos, Dios de gloria y majestad, de los mismos bienes que nos has dado, el sacrificio puro, inmaculado y santo, pan de vida eterna y cáliz de eterna salvación. Mira con ojos de bondad esta ofrenda y acéptala, como aceptaste los dones del justo Abel y el sacrificio de Abraham, nuestro padre en la fe, y la oblación pura de tu sumo sacerdote Melquisedec. Te pedimos humildemente, Dios Todopoderoso, que esta ofrenda sea llevada a tu presencia hasta el altar del cielo por manos de tu ángel, para que cuantos recibimos el cuerpo y la sangre de tu Hijo, al participar aquí de este altar, seamos colmados de gracia y bendición. Por Cristo nuestro Señor. Amén. Acuérdate también, Señor, de tus hijos que nos han precedido con el signo de la fe y duermen ya el sueño de la paz.

0: A ellos, Señor, y a cuantos descansan en Cristo, concédeles el lugar del consuelo, de la luz y de la paz. Por Cristo nuestro Señor. Amén. Y a nosotros, pecadores siervos tuyos, que confiamos en tu infinita misericordia, admítenos en la asamblea de los santos apóstoles y mártires: Juan el Bautista, Esteban, Matías y Bernabé, Ignacio, Alejandro, Marcelino y Pedro, Felicidad y Perpetua, Águeda, Lucía, Inés, Cecilia, Anastasia y de todos los santos. Y acéptanos en su compañía no por nuestros méritos, sino conforme a tu bondad. Por Cristo, Señor nuestro, por quien sigues creando todos los bienes, los santificas, los llenas de vida, los bendices y los repartes entre nosotros. Por Cristo, con Él y en Él, a ti, Dios Padre omnipotente, en la unidad del Espíritu Santo, todo honor y toda gloria, por los siglos de los siglos.
1: Amén.
0: Fieles a la recomendación del Salvador y siguiendo su divina enseñanza, nos atrevemos a decir: Padre nuestro que estás en el cielo, santificado sea tu nombre. Venga a nosotros tu reino. Hágase tu voluntad en la tierra como en el cielo. Danos hoy nuestro pan de cada día. Perdona nuestras ofensas, como también nosotros perdonamos a los que nos ofenden. No nos dejes caer en la tentación y líbranos del mal. Líbranos de todos los males, Señor, y concédenos la paz en nuestros días, para que, ayudados por tu misericordia, vivamos siempre libres de pecado y protegidos de toda perturbación, mientras esperamos la gloriosa venida de nuestro Salvador Jesucristo.
2: Tuyo es el reino, tuyo el poder y la gloria por siempre, Señor.
0: Señor Jesucristo, que dijiste a tus apóstoles: la paz les dejo, mi paz les doy. No tengas en cuenta nuestros pecados, sino la fe de tu Iglesia. Y conforme a tu palabra, concédele la paz y la unidad. Tú que vives y reinas por los siglos de los siglos.
1: Amén.
0: La paz del Señor esté siempre con ustedes.
1: Y con tu espíritu.
0: Antes, queridos hermanos, del saludo de la paz, solamente enseñarles, recordarles, el saludo de la paz en la liturgia, en la misa, es un gesto simbólico que significa lo que el Señor nos dice en el Evangelio, que si tenemos algo contra un hermano, antes de dejar la ofrenda en el altar, que nos reconciliemos con el hermano antes. Entonces es un gesto, simboliza eso. Entonces el saludo de la paz en la iglesia, en la liturgia, en la misa, solamente se limita, pues, un gesto sencillo al que está a mi lado y nada más. Ahora no se trata de un saludo, de moverse de un sitio para otro, sino basta dar el saludo al que está a mi lado. Ya los saludos, otros tipos de saludos se hacen afuera, después de la misa, pero vuelvo a repetir, el saludo de la paz en la misa es un símbolo, tiene este significado, y vuelvo a repetir que se hace al que está a mi lado y nada más. Dense fraternalmente la paz.

0: Este es el Cordero de Dios que quita el pecado del mundo. Dichosos los invitados a la cena del Señor. Señor, no soy digno de que entres en mi casa, pero una palabra tuya bastará para sanarme.
1: En estos momentos en que obviamente no puedes comulgar de forma sacramental, sí lo puedes hacer de forma espiritual. La Iglesia nos estimula a multiplicar siempre que podamos estas comuniones espirituales que puedes hacer en estos términos o parecidos. Creo, Señor Jesús, que estás realmente presente en el Santísimo Sacramento del altar. Me pesa de verdad haberte ofendido. Te amo sobre todas las cosas. Y deseo con ardor recibirte. Pero ya que no puedo hacerlo ahora sacramentalmente, ven al menos espiritualmente a mi corazón. Quisiera recibirte con todo el amor, la pureza, la humildad y la fe que tuvo la Santísima Virgen María para recibirte. Quédate conmigo y no permitas que jamás me aparte de ti.

Después de comulgar, el Señor está presente realmente dentro de nosotros durante unos 20 minutos, que es el tiempo que tardan en disolverse las especies eucarísticas. Es el momento ideal para dar gracias al Señor por todos los beneficios recibidos, tanto materiales como espirituales. La existencia, la redención, la fe, la salud. Pidamos al Señor nuestra conversión y la de nuestros familiares. Pidamos por nuestra perseverancia en el camino del bien y todas aquellas gracias que más necesitamos y no sabemos pedir. También existen algunas oraciones propias de la liturgia que podemos rezar en este momento. Alma de Cristo, santifícame. Cuerpo de Cristo, sálvame. Sangre de Cristo, embriágame. Agua del costado de Cristo, lávame. Pasión de Cristo, confórtame. Oh buen Jesús, óyeme. Dentro de tus llagas, escóndeme. No permitas que me aparte de ti. Del maligno enemigo, defiéndeme. En la hora de mi muerte, llámame. Y mándame ir a ti, para que con tus ángeles y santos te alabe y te bendiga por los siglos de los siglos. Amén. Tomad, Señor, y recibid toda mi libertad, mi memoria, mi entendimiento y toda mi voluntad, todo mi haber y mi poseer. Vos me lo disteis, a vos, Señor, lo torno. Todo es vuestro. Disponed de ello a toda vuestra voluntad. Dadme vuestro amor y gracia, que ésta me basta. Amén. Miradme, oh mi amado y buen Jesús. Postrado ante vuestra santísima presencia, os ruego con el mayor fervor, imprimáis en mi corazón vivos sentimientos de fe, esperanza y caridad. Verdadero dolor de mis pecados, y propósito firmísimo de jamás ofenderos, mientras que yo, con todo el amor y compasión de que soy capaz, voy considerando vuestras cinco llagas, comenzando por aquello que dijo de vos, oh buen Jesús, el santo profeta David. Han taladrado mis manos y mis pies, y se pueden contar todos mis huesos.

0: Oremos. Te pedimos, Señor, que el fruto del don del cielo penetre en nuestros cuerpos y almas para que sea su efecto y no nuestro sentimiento el que prevalezca siempre en nosotros. Por Jesucristo nuestro Señor.
1: Amén.
0: Y antes de darles la bendición, pues también, bueno, agradecerles a todos los personal del Serenazgo, que también nos apoyan en las, cuando hacemos actividades en la parroquia, en el frontis, en Semana Santa, en otras actividades que nos apoyan pues en el orden y en esto, ¿no? Entonces también pues agradecerles, ¿no?, el servicio que prestan también pues a la parroquia. Entonces ahora les doy la bendición y luego ya bendeciré las unidades que están fuera. El Señor esté con ustedes.
1: Y con tu espíritu.
0: La bendición de Dios Todopoderoso, Padre, Hijo y Espíritu Santo, descienda sobre ustedes.
1: Amén.
0: Pueden ir en paz.
1: Demos gracias a Dios.
0: San Miguel Arcángel, defiéndenos en la batalla, sé nuestro amparo contra la perversidad y acechanza del demonio. Reprímale, Dios, pedimos suplicantes. Y tú, príncipe de la milicia celestial, arroja al infierno con el divino poder a Satanás y a los otros espíritus malignos que andan dispersos por el mundo para la perdición de las almas. Amén.

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0: Estimados amigos, un cordial saludo. Hoy es 14 de septiembre y la Santa Madre Iglesia nos recuerda la exaltación de la Santa Cruz. La fiesta del triunfo de la Santa Cruz se hace en recuerdo de la recuperación de la Santa Cruz, obtenida en el año 614 por el emperador Heraclio, quien la logró rescatar de los persas que se la habían robado de Jerusalén. Al llegar de nuevo la Santa Cruz a Jerusalén, el emperador dispuso acompañarla en solemne procesión, pero vestido con todos los lujosos ornamentos reales, y de pronto se dio cuenta de que no era capaz de avanzar. Entonces el arzobispo de Jerusalén, Zacarías, le dijo: "Es que todo ese lujo de vestidos que lleva están en desacuerdo con el aspecto humilde y doloroso de Cristo cuando iba cargando la cruz por estas calles". Entonces el emperador se despojó de su manto de lujo y de su corona de oro, y descalzo empezó a recorrer así las calles y pudo seguir en la piadosa procesión. La Santa Cruz, para evitar nuevos robos, fue partida en varios pedazos. Uno fue llevado a Roma, otro a Constantinopla, un tercero se dejó en un hermoso cofre de plata en Jerusalén, otro se partió en pequeñísimas astillas para repartirlas en diversas iglesias del mundo entero, que se llamaron Vera Cruz o Verdadera Cruz. Nosotros recordamos con mucho cariño y veneración de la Santa Cruz, porque en ella murió nuestro Redentor Jesucristo, y con las 5 heridas que allí padeció, pagó Cristo nuestras inmensas deudas con Dios y nos consiguió la salvación. A San Antonio Abad, año 300, fiesta que está en el mes de enero, le sucedió que el demonio lo atacaba con terribilísimas tentaciones, y cuentan que un día, angustiado por tantos ataques, se le ocurrió hacerse la señal de la cruz y el demonio se alejó. En adelante, cada vez que le llegaban los ataques diabólicos, el santo hacía la señal de la cruz y el enemigo huía. Y dicen que entonces empezó la costumbre de hacer la señal de la cruz para librarse de males. De una gran santa se narra que empezaron a llegarle espantosas tentaciones de tristeza. Por todo se disgustaba. Consultó con su director espiritual y este le dijo: "Si usted no está enferma del cuerpo, esta tristeza es una tentación del demonio". Le recomendó la frase del libro del Eclesiástico en la Sagrada Biblia: "La tristeza no produce ningún fruto bueno", y le aconsejó: "Cada vez que le llegue la tristeza, haga muy devotamente la señal de la cruz". La santa empezó a notar que con la señal de la cruz se le alejaba el espíritu de tristeza. Cuando Nuestra Señora se le apareció por primera vez a Santa Bernardita de Lourdes, la niña, al ver a la Virgen, quiso hacerse la señal de la cruz, pero cuando llegó con los dedos frente a la cara, se le quedó paralizada la mano. La Virgen entonces hizo ella la señal de la cruz muy despacio, desde la frente hasta el pecho y desde el hombro izquierdo hasta el derecho. Y tan pronto como la Madre de Dios terminó de hacerse la señal de la cruz, a la niña se le soltó la mano y ya pudo hacerla ella también. Y con esto entendió que Nuestra Señora le había querido dar una lección, que es necesario santiguarnos más despacio y con mayor devoción. La exaltación de la Santa Cruz, queridos amigos, en nuestra sección del Santo para el día de hoy.
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0: María, Madre mía, por el poder que te concedió el Padre, líbrame de caer en pecado. Dios te salve María, llena eres de gracia, el Señor es contigo. Bendita tú eres entre todas las mujeres, y bendito es el fruto de tu vientre, Jesús.
1: Santa María, Madre de Dios, ruega por nosotros pecadores, ahora y en la hora de nuestra muerte. Amén.
0: María, Madre mía, por la sabiduría que te concedió el Hijo, líbrame de caer en pecado. Dios te salve María, llena eres de gracia, el Señor es contigo. Bendita tú eres entre todas las mujeres, y bendito es el fruto de tu vientre, Jesús.
1: Santa María, Madre de Dios, ruega por nosotros pecadores, ahora y en la hora de nuestra muerte. Amén.
0: María, Madre mía, por el amor que te concedió el Espíritu Santo, líbrame de caer en pecado. Dios te salve María, llena eres de gracia, el Señor es contigo. Bendita tú eres entre todas las mujeres, y bendito es el fruto de tu vientre, Jesús.
1: Santa María, Madre de Dios, ruega por nosotros pecadores, ahora y en la hora de nuestra muerte. Amén.
0: Ofrecimiento de obras. Por la señal de la Santa Cruz de nuestros enemigos, líbranos, Señor Dios nuestro, en el nombre del Padre, y del Hijo, y del Espíritu Santo.
2: Amén.
0: Divino Corazón de Jesús, por medio del Corazón Inmaculado de María Santísima, os ofrezco las oraciones, obras y trabajos del presente día, para reparar las ofensas que se os hacen, y por las demás intenciones por las cuales os inmoláis continuamente en el altar. Os las ofrezco en especial por el Papa y por las intenciones del apostolado de la oración de este mes.
3: Tomad, Señor, y recibid toda mi libertad, mi memoria, mi entendimiento y toda mi voluntad, todo mi haber y mi poseer, vos me lo disteis. A vos, Señor, lo torno. Todo es vuestro. Disponed de ello a toda vuestra voluntad. Dadme vuestro amor y vuestra gracia, que ésta me basta. Amén.
4: Oh Señora mía, oh Madre mía, yo me ofrezco del todo a vos, y en prueba de mi filial afecto, os consagro en este día mis ojos, mis oídos, mi lengua, mi corazón, en una palabra, todo mi ser. Ya que soy todo vuestro, oh Madre de bondad, guardadme y defendedme como cosa y posesión vuestra. Amén.
0: Oh custodio y padre de vírgenes, glorioso San José, a cuya fiel guarda fueron encomendados la misma inocencia Cristo Jesús y la Virgen de las Vírgenes María. Por estos dos seres queridos, Jesús y María, os ruego y suplico me alcancéis la gracia que, manteniéndome puro en la mente, limpio en el corazón y casto en el cuerpo, sea siempre siervo fiel de Jesús y María. Amén.
5: Ángel de la guarda, dulce compañía, no me desampares de noche ni de día, no me dejes solo que me perdería, ni vivir ni morir en pecado mortal. Jesús en la vida, Jesús en la muerte, Jesús para siempre. Amén, Jesús.
6: Pues después de haber encomendado nuestro día al Señor y a la Santísima Virgen, vamos a escuchar la vida de un santo, hoy 14 de septiembre, que se suele, no siempre nos coincide que se celebre en el mismo día, pero sí cercano. No es muy conocido, puede ser que alguna persona que nos esté escuchando sí lleve este nombre, desde ahora pues ya lo saludamos, y se trata de la vida de San Crescencio. Escuchémosla.

Conocemos a una Santa Crescencia Hofs, superiora en Baviera. Ella nació el 20 de octubre de 1682 en Baviera, Alemania. Crescencia era hija de un tejedor pobre y solo consiguió entrar en el monasterio de las terciarias franciscanas de Kaubeherum, después de sufrir varios rechazos y humillaciones, y gracias a una intervención personal del alcalde, en el año 1703. En los años siguientes, soportó con humildad las crueldades de la superiora y también muchas tentaciones. Y la vida en el monasterio se convirtió al principio en un martirio para ella. Sin embargo, llegó un momento en que la fama de su extraordinaria capacidad de sufrimiento traspasó los muros del convento y las fronteras de la ciudad. La superiora fue expulsada y Crescencia Hofs fue nombrada maestra de novicias en el año 1716. En el 1741 se produjo su nombramiento como superiora del monasterio. Fue muy venerada y personas de todas las condiciones acudían de todas partes para pedirle consejo. Crescencia Hofs murió en abril de 1744. En este mismo año, el Papa Benedicto XIV ordenó la investigación de su extraordinaria vida. El 7 de octubre del año 1900 fue beatificada y sus reliquias recogidas en cera se encuentran en un relicario de cristal en la iglesia conventual de su monasterio. En un monumento conmemorativo se muestran numerosos recuerdos de Crescencia, como un tamiz roto con el que Crescencia Hofs tenía que ir a tomar agua por orden de la superiora. Se nos representa como una religiosa, con este tamiz, también con una paloma, con un libro de oraciones y un crucifijo, porque en el monasterio dormía con un crucifijo de madera bajo el colchón.

0: conmemorarse 25 años de los atentados terroristas del 11 de septiembre, los obispos de Estados Unidos nos llaman a ser instrumentos de la paz de Cristo en un mundo cada vez más fracturado y dividido.
1: A pesar de su agnosticismo, un puertorriqueño sobreviviente del 11 de septiembre se aferró a Dios durante el atentado. Nos cuenta en EWTN cómo esa fe inesperada le dio la fortaleza necesaria para rescatar a otras personas entre el caos.
0: El presidente Donald Trump promete $5,000 a cada votante si el Partido Republicano logra mantener el control del Congreso tras las elecciones intermedias.
1: A un mes de terremoto en Colombia comienzan las demoliciones para la reconstrucción y familiares rinden homenaje a las víctimas. Mientras a 2 semanas de la avalancha en Nepal, el reto es el reasentamiento de las familias.
0: En vísperas de la fiesta del Santísimo Nombre de María, destacamos coincidencias marianas en la derrota del grupo terrorista Sendero Luminoso en Perú, el testimonio de la familia Cava y cómo el Santo Rosario se convierte en el símbolo de lucha tras el devastador atentado de Tarata. Hola amigos, hola Edith, terminamos la semana informativa.
1: Así es, Natalie, qué gusto como siempre también cubrir contigo todo este acontecer mundial para nuestros televidentes desde los estudios en Lima, Perú.
0: Bienvenidos a su noticiero con Enfoque Católico EWTN Noticias. Soy Natalie Paredes.
1: Soy Edith Rodríguez Morel, gracias por acompañarnos. Iniciamos en Estados Unidos al conmemorarse 25 años de los atentados terroristas del 11 de septiembre. Aquel día casi 3,000 personas murieron luego de que extremistas de Al-Qaeda estrellaran 4 aviones comerciales, 2 contra las Torres Gemelas en Nueva York, 1 en el Pentágono y 1/4 en un campo de Pensilvania. Con motivo de este aniversario, los obispos de Estados Unidos convocaron una jornada de oración por el eterno descanso de las víctimas y el consuelo de sus familias. En la víspera se celebró una solemne misa en la Catedral de San Patricio, Nueva York, donde se enfatizó que incluso 25 años después, el duelo continúa, exhortando a los fieles a no perder la esperanza porque Dios sigue caminando a nuestro lado hoy, mañana y siempre. Por su parte, la Conferencia de Obispos Católicos de Estados Unidos emitió un comunicado llamando a renovar nuestro compromiso de ser instrumentos de la paz de Cristo en un mundo cada vez más fracturado y dividido. Escuchemos el testimonio de un sobreviviente recogido por nuestra corresponsal en Washington, Paola Flynn.
2: A plane has crashed into one of the towers of the World Trade Center.
3: Behind me, you see burning 7 World Trade Center.
4: El 11 de septiembre de 2001, a las 8:46 de la mañana, se interrumpe la programación de los noticieros de todo el mundo con una misma imagen. Un avión que se estrella contra la Torre Norte del World Trade Center en Nueva York.
5: Yo no sabía que el mundo entero estaba viendo lo que estaba ocurriendo. Yo no lo sabía.
6: Estoy a pocos metros del memorial del 11 de septiembre, construido en el lugar donde se levantaban las Torres Gemelas. A su alrededor están inscritos los casi 3,000 nombres de las personas que perdieron su vida en ese día. En este 25 aniversario regresamos a Nueva York para hablar con uno de los conserjes que trabajaba en la Torre Norte ese día.
4: William Rodríguez, puertorriqueño de 40 años, se encontraba en el sótano de la Torre Norte ese 11 de septiembre. Su trabajo consistía en limpiar las escaleras y por ello conocía el edificio como pocos. Esa mañana había llegado tarde al trabajo. De no haber sido así, se hubiera encontrado en los pisos más altos en el momento del atentado.
5: El edificio comienza a tambalearse. Nos levanta en el aire, las paredes se rajan, el cielo en falso se derrumba encima de nosotros, el techo se derrumba encima, los rociadores contra incendios se activan, comienza a caer agua por todas partes y todo el mundo gritando porque nadie sabe lo que está ocurriendo.
4: El conserje consiguió sacar del sótano a las 14 personas que le acompañaban por el área de carga y descarga del edificio. Al salir, entendió la magnitud de lo que estaba sucediendo.
5: Veo que todo el mundo alrededor de la calle está mirando hacia arriba con la boca abierta. Y el radio de la persona que permitía camiones entrar con envíos al World Trade Center se oye, un avión impactó la torre, un avión impactó la torre. Y cuando miro hacia arriba, veo el agujero, veo el fuego.

0: quería volver. Mi supervisor me dice, Willy, ya salimos, ya nos salvamos, ayúdame a organizar la gente acá. Y yo me enojo, yo digo, no, yo tengo que volver. Esta es la llave llamada la llave de la esperanza. Con esta llave se salvaron cientos y cientos de vidas.
1: Las primeras personas que encontró estaban atrapadas en uno de los ascensores de carga del sótano.
0: Y yo era la persona más agnóstica, yo no creía en nada. Y en ese momento yo, con una devoción total, yo digo, Dios mío, ayúdame. Y en el área encuentro un pedazo de metal y con ese pedazo de metal abro las puertas de los ascensores.
1: William lideró un grupo de bomberos por las escaleras. Al llegar al piso 39, escucharon el colapso de la segunda torre. Al salir del edificio con las personas evacuadas de los primeros pisos, la torre norte colapsó.
0: Empieza a temblar y cuando miro, el edificio se está derrumbando, pero era como si fuera en cámara lenta, porque yo me he tirado debajo de un camión que había de bomberos estacionado al mismo frente y el edificio empieza a derrumbarse encima de mí. Y quedo yo sepultado bajo los escombros. Yo lo único que digo en ese momento es, Dios mío, no le des a mi madre el dolor de ver mi cuerpo en pedazos, que mi mamá pueda reconocer mi cuerpo. Y cuando digo eso, era que yo tenía línea directa con el cielo, digo. Después de tanto tiempo, debajo del camión me sacan. Tras si hubieran esperado 5 minutos para rescatarme, yo muero aplastado. Mira si eso es un milagro.
1: William Rodríguez dedicó los siguientes años de su vida a luchar por las más de 2.600 personas indocumentadas que sufrieron las consecuencias directas del ataque. Sobrevivientes con problemas de salud o familiares de los que murieron en las Torres Gemelas. El programa federal de apoyo estaba destinado únicamente a ciudadanos.
0: El 11 de septiembre yo perdí 200 amigos y es por eso que yo, 25 años después, yo sigo liderando el grupo de víctimas hispanas, peleando para que se haga cambio, peleando para que se dé cuenta de lo que ocurrió, porque hay una nueva generación, y tú lo sabes, que no saben qué ocurrió el 11 de septiembre. Lo ven en televisión, ven caer unas torres, pero no saben el significativo de que nosotros antes del 11 de septiembre teníamos una vida totalmente diferente y que cambió a partir de ese momento. Y que es un crimen internacional porque 92 países se vieron representados en las víctimas que murieron ese día.
1: En Nueva York, Paola Flynn, EWTN Noticias.
2: Por otro lado, este jueves el presidente Donald Trump hizo una promesa singular durante la convención del Partido Republicano en su afán de mantener el control del Congreso tras las elecciones intermedias de Estados Unidos que tendrá lugar el 3 de noviembre. En este proceso electoral se renovará el poder legislativo y las gobernaciones. Veamos el informe de EWTN News Nightly.
3: Así que, si ganan los republicanos, ustedes ganan con nosotros y reciben $5,000. Se llamará el dividendo Trump.
4: El presidente Donald Trump comparó estos pagos con los dividendos que una empresa distribuye a sus accionistas, citando nuestra enorme fortaleza y éxito económico. Un requisito fundamental, el dinero debe gastarse en Estados Unidos.
3: No queremos que vayas a Canadá a gastar el dinero. No queremos que vayas a China ni a Alemania.
4: El Congreso tendría que aprobar la propuesta de los $5,000. Los demócratas lo califican de promesa vacía y afirman:
3: las familias trabajadoras no obtienen nada salvo facturas desorbitadas en el supermercado y en la gasolinera, primas de seguro médico inasequibles y salarios que no siguen el ritmo de la inflación.
5: Ojalá hubiera hablado más sobre la crisis del costo de vida en lugar de tacharla de falsa y hubiera reconocido de verdad que la gente está sufriendo dificultades económicas en sus bolsillos en este momento.
4: Esto incluye a los conductores. Según la Asociación Estadounidense del Automóvil, el precio de la gasolina se ha disparado unos 13 céntimos en 2 días y el diésel alcanzó máximos históricos. Además de los $5,000 propuestos, próximamente se enviarán cheques de reembolso de $500 a 1 millón de afiliados al Obamacare, a los que, según la Casa Blanca, se les compró de más en las cuotas del mercado de seguros. Los críticos califican la medida de truco publicitario, pero el presidente publicó un video.
3: La anterior administración lo sabía y lo estudió, pero se quedó con el dinero. Simplemente se lo quedó. Nunca se lo dijo a nadie. Nuestra administración está haciendo lo correcto y devolviendo el dinero a la gente.
4: Antes de que el presidente pronuncie el discurso de clausura en la convención del Partido Republicano para las elecciones intermedias, este jueves en Dallas, visitó el Museo Nacional de la Medalla de Honor.
3: Los homenajeados en este museo hicieron mucho más que responder a la llamada del deber. Se lanzaron al fuego del infierno y aplastaron a los enemigos de Estados Unidos. Demostraron una valentía.

0: valentía que pocas personas podrían siquiera imaginar tener.
1: Cambiamos de tema. El Papa León XIV recibió este jueves a 147 nuevos obispos de los cinco continentes tras concluir sus cursos de formación ministerial en Roma. Durante el encuentro, el pontífice les recordó que su prioridad absoluta debe ser permanecer con Jesús. Para hablar de Él, necesitamos estar con Él. Para guiar a su pueblo, debemos dejarnos guiar cada día por Él, enfatizó. Como segundo pilar, les pidió tener el corazón del buen pastor, instándolos a conocer por su nombre a los fieles de sus diócesis, escuchar sus historias y visitar sus hogares para rezar con ellos.
2: Nos vamos a Colombia, donde iniciaron las labores de demolición de los edificios gravemente afectados por el terremoto de magnitud 7,4 que sacudió San José del Palmar en el departamento del Chocó el pasado 10 de agosto. La alcaldía de Cali confirmó que 11 estructuras serán demolidas en esta primera fase. De acuerdo con el último reporte de la Unidad Nacional para la Gestión de Riesgo de Desastres, la tragedia deja un saldo de 331 fallecidos, 4.505 heridos y 111 desaparecidos, además de más de 466.000 damnificados en 16 departamentos, mientras el gobierno estima que la reconstrucción superará los 30 billones de pesos, es decir, más de 12 mil millones de dólares. Decenas de residentes en Cali realizaron una vigilia al cumplirse un mes del sismo para honrar a las víctimas. Escuchemos testimonios de los sobrevivientes.
3: Dios nos dio otra oportunidad. El día del terremoto, yo ya estaba en mi oficina. Yo creo que yo me pasmé porque realmente no recuerdo muchas cosas de ese momento.
4: Cuando empezó el terremoto fue algo horrible porque yo me demoré en salir. Cuando iba a abrir la puerta no me abría. Mi perro se quedó en shock, estaba en el patio, era una distancia bastante larga. Y cuando me devolví por el perro empezaron a caer cosas del techo. Empezaba a caerme ya pared, me caía arena en la cara, el baño se cayó. Yo, todo se movía.
1: Ya casi dos semanas del desastre en Nepal, queremos saber cómo están los desplazados, cuál es la situación en todas las zonas afectadas, también cómo está ayudando Cáritas Nepal y cómo podemos ayudarla. Para responder esas preguntas estamos con la hermana Cecilia Durga Shrestha, directora ejecutiva de Cáritas Nepal, que nos habla desde Katmandú, la capital de Nepal, a 45 kilómetros de una de las zonas afectadas por el desastre natural. Hermana, bienvenida al programa. Hermana, si nos pudiera decir, por favor, ¿cuál es la situación actual en las zonas afectadas dos semanas después de la tragedia?
5: The situation still remains very pathetic.
6: La situación sigue siendo desoladora. Tengo los datos claros de esta tarde de la Gestión Nacional para la Reducción de Riesgo de Desastres de Nepal. Se han encontrado 1.357 cadáveres hasta ahora y todavía más de 5.326 personas siguen desaparecidas y además más de 1.000 personas han sido arrastradas. Sus casas, sus propiedades, sus tierras y muchos puentes y carreteras se han derrumbado. Por lo tanto, el gobierno sigue en primera línea trabajando en las operaciones de rescate. Y la gente sigue esperando a sus familiares, o si no están con vida, a sus cuerpos. Así que la situación sigue siendo muy, muy dura, desgarradora y muy, muy triste todavía.
1: ¿Cómo están los desplazados particularmente y cómo los está ayudando Cáritas Nepal?
6: Sí, Cáritas Nepal ha estado sobre el terreno desde el segundo día en adelante. Así que estamos colaborando asiduamente con el gobierno local y distintas ONGs, proporcionando especialmente alimentos, ayuda de emergencia inmediata, artículos de primera necesidad y artículos no alimentarios. Eso incluye los kits de higiene, agua y saneamiento y otros elementos como lonas impermeables, tiendas de campaña y otros, y medicamentos en algunos lugares. Ahora hemos vuelto a poner en marcha recientemente los espacios seguros para la infancia, donde también proporcionamos kits educativos a los niños para mantenerlos ocupados. Y hemos comenzado con apoyo y asesoramiento psicosocial para las personas porque todavía están traumatizadas. Estamos realizando esta ayuda de emergencia sobre el terreno.
1: Trabajo muy importante que realizan, hermana, que responde al impacto total de esta tragedia. ¿Cómo pueden las personas ayudar a Cáritas Nepal a realizar su trabajo incluso de mejor manera?
6: En realidad me conmueve profundamente ver el apoyo de nuestros diferentes socios nacionales e internacionales. Quiero agradecerles por estar con nosotros, por apoyarnos en este momento tan difícil, no solo a través de sus oraciones, sino también enviando contribuciones financieras de cualquier forma que puedan. La ayuda inmediata, como las raciones de alimentos, ya es suficiente. Por eso estamos trabajando activamente con el gobierno para el reasentamiento si asignan un lugar. Estamos listos para construir refugios temporales para las personas porque realmente quieren permanecer en familia. Sabemos que es muy difícil quedarse en un centro de acogida temporal durante mucho tiempo y compartir las instalaciones de uso común, así que estamos a la espera. Por lo tanto, pido a todos nuestros socios que realmente nos ayuden, que nos apoyen para que podamos acompañarlos continuamente hasta que puedan volver a valerse por sí mismos.
1: Hermana Cecilia Durga Shrestha, directora ejecutiva de Cáritas Nepal, muchas gracias por haber estado con nosotros el día de hoy.
5: Thank you very much.
6: Muchas gracias. Gracias, es un placer estar aquí.
2: Hacemos una pausa y al volver. Una misa presidida por un obispo brasileño genera polémica al incluir la lectura de un manifiesto que rechaza el modelo de la iglesia jerárquica y defiende la diversidad sexual.
1: Además, en vísperas de la fiesta del Dulce Nombre de María, destacamos coincidencias marianas que marcaron la derrota del grupo terrorista Sendero Luminoso en Perú.
2: Regresamos con más noticias con Enfoque Católico.
1: Una misa presidida por un obispo brasileño generó repercusión al incluir la lectura de un manifiesto que rechaza el modelo de la iglesia jerárquica, defendiendo además la diversidad sexual. El texto forma parte del guión oficial propuesto del Grito de los Excluidos, una movilización nacional realizada este 7 de septiembre, Día de la Independencia de Brasil, y organizada por una red que incluye a la Conferencia Episcopal, organismos católicos y movimientos sociales. Nuestra corresponsal Natalia Queiroz amplía la información.
7: No creemos en una iglesia estática, patriarcal, clerical y jerárquica.
8: La lectura tuvo lugar en la Catedral de Brecho, en el estado de Maranhão, en el nordeste de Brasil. La misa fue presidida por Monseñor José Valdeci, obispo de Brecho y presidente de la Comisión Episcopal para la Acción Sociotransformadora de la Conferencia Nacional de los Obispos de Brasil. Después de la comunión, el obispo presentó el llamado Credo de la Juventud de las Comunidades Eclesiales de Base y encargó su lectura a dos jóvenes.
9: Es una súplica de los jóvenes de América Latina que se presentan ante Dios, pidiendo que Él venga a nuestro encuentro.
8: El texto no sustituyó el credo litúrgico, que no estaba previsto por tratarse de una misa de lunes. El credo de las llamadas comunidades eclesiales de base profesa la creencia en un Dios, Diosa, liberador y revolucionario, y presenta a la iglesia como una comunidad en lucha contra lo que denomina sistema capitalista dominante.
7: Creemos que somos hijas e hijos de una patria grande, sin racismo, sin normas para amar, incluyendo toda diversidad sexual.
8: Esta fue la 32ª edición del Grito de los Excluidos. La movilización nació en 1995, después de la segunda semana social brasileña promovida por la Conferencia Episcopal, y fue inspirada por la campaña de la fraternidad de aquel año dedicada a los excluidos. En 2026, hubo misas, caminatas y actos públicos en todas las regiones de Brasil. Actualmente, su coordinación reúne a pastorales y organismos católicos con sindicatos y movimientos sociales, entre ellos el Movimiento de los Trabajadores Rurales Sin Tierra, históricamente identificado con la izquierda brasileña. Con el lema «En defensa de la tierra, la paz y la vivienda, alzamos la voz», Mujeres Vivas y Soberanía. La edición de este año defendió la reforma agraria, la vivienda, la educación y la salud públicas y el fin de la jornada laboral de 6 días por uno de descanso. También incluyó el combate al racismo, al feminicidio y a la llamada LGBTfobia. En octubre, Brasil celebrará elecciones generales para elegir presidente, gobernadores, senadores y diputados. El guión de la misa también incluyó referencias a las elecciones. En el acto penitencial, los participantes pidieron perdón por no denunciar candidaturas de poder económico, que según el texto, podrían perjudicar al pueblo e imponer regímenes autoritarios. En la oración de los fieles, se incluyó esta intención.
6: Por este tiempo de elecciones, que tengamos discernimiento para no votar por quien quiere poner en juego la soberanía de Brasil o tiene un plan golpista, que no votemos por políticos y partidos que quieren transformar el bien público en objeto de lucro.
8: Ningún candidato o partido fue mencionado por su nombre. La Asamblea respondió a la intención con otra frase propuesta por el guión.
10: Líbranos, Señor, de todas las personas que utilizan la política para traicionar al pueblo brasileño.
8: El guión fue divulgado por la Coordinación Nacional del Grito de los Excluidos. Consultada por EWTN Noticias, la Comisión Episcopal que convocó a las diócesis y pastorales a fortalecer la movilización, dijo que no participó en su elaboración. En Brasil, Natalia Queiroz, EWTN Noticias.
2: Un 12 de septiembre, en la fiesta del Dulce Nombre de María, fue capturado Abimael Guzmán, líder del grupo terrorista Sendero Luminoso en el Perú. Uno de los más graves atentados perpetrados por Sendero fue el de Tarata, en Lima, el 16 de julio de 1992, donde el joven dentista Pedro Cava perdió la vida. A raíz de esta tragedia, su padre decidió enfrentar el dolor no con violencia, sino con un arma que para él era mucho más poderosa, el Santo Rosario. Hoy hablaremos de coincidencias marianas en la derrota de Sendero Luminoso y el doctor Osvaldo Cava, hijo, está con nosotros para compartir este testimonio. Doctor Cava, bienvenido a EWTN Noticias. Muchas gracias por estar aquí con nosotros.
11: Buenos días, señorita Natalí. Un gusto poder venir acá a esta casa y poder recordar esta fecha que es tan importante para nosotros los que somos la familia mariana.
2: Así es. Doctor Cava, ¿qué significado especial tuvo el Santo Rosario para su familia, ¿no?, frente a estos momentos que estaban enfrentando de dolor por la pérdida de Pedrito en el atentado de Tarata?
11: Cuando ocurrió el atentado de Tarata, mi padre y mi madre obviamente tuvieron un golpe muy fuerte. Mi madre quedó devastada, pero mi padre tuvo un momento de gracia o de lucidez, tal vez del Espíritu Santo, que lo pudo haber iluminado, y él se puso a analizar qué era lo que estaba pasando realmente, por qué había pasado eso, no a nosotros como familia, sino en general qué estaba pasando en el Perú, y llegó a la conclusión que venía una fuerza maligna superior, que no era Abimael, no era Sendero Luminoso, sino era el maligno que estaba encima de todo. Y entonces se dio cuenta que realmente el maligno le teme pues al arma más poderoso que tenemos, que es el rosario, el Santo Rosario, ¿no? Entonces, a raíz de eso, mi papá se abocó bastante y lo hizo durante 30 años en mantener la devoción mariana el 16 de julio, el día del atentado, haciendo el rezo del Santo Rosario en el Boulevard de Tarata, donde se consideró Boulevard después del atentado.
2: Uh-huh. Justamente frente a la Comisión de la Verdad, su padre también enfrenta de alguna manera a Abimael Guzmán con el Santo Rosario. ¿Qué fue lo que pasó?
11: Sí, realmente la Comisión de la Verdad y Reconciliación nos citó a mí, a mi papá y a mi hermano, Jorge, y acudimos y mi papá repitió lo que realmente pasó el día mismo de en que nosotros estábamos llevando a mi hermano al cementerio, cuando la prensa le preguntó qué le diría a Abimael Guzmán si lo tuviera de frente.
12: Se lo digo a usted, señor Abimael Guzmán, en su cara. Con esta arma lucharemos. Con esta arma lucharemos. Y también con esta arma vamos a vencer.
11: Y realmente, a partir de ahí, mi papá tomó el coraje, la vitalidad que nunca la perdió en toda su vida, y en la devoción, en buscar siempre mantener viva la fe del rosario.
2: ¿Cómo responde Sendero Luminoso, Abimael Guzmán, ante esta arma tan poderosa que su padre constantemente también anunciaba por los medios?
11: Así es, nosotros una vez estábamos ya al poco tiempo que ya lo habían capturado a Abimael, pasaron por televisión un reportaje que le hacía a Abimael Guzmán, el general Quetín Vidal, le preguntaba, ¿por qué tanta insanía? ¿Por qué tanto odio? ¿Por qué tanta maldad? Y Abimael Guzmán dijo, si todos pensaran como Osvaldo Cava, esto no sería así, ¿no? Abimael Guzmán tuvo una carta de arrepentimiento, ¿no?, que realmente lo hizo reflexionar, que tuvo que hacer pública esa carta para que no siguieran sus huestes haciendo lo que él había estado impulsando y pensando que era la doctrina correcta, ¿no? Que estaba equivocado.
2: ¿Y qué significó también para usted y para su familia que Abimael Guzmán sea capturado un 12 de septiembre, justo día en el que se celebra el Dulcísimo Nombre de María?
11: Sí, es una coincidencia, ahora lo decimos diocidencia, ¿no? Mi papá a raíz de eso es que él se pone a analizar todas las fechas claves que han habido durante la caída del terrorismo, y él se dio cuenta y lo plasmó en un escrito donde habla de las respuestas marianas a la violencia. Lo presentaron en público, me acuerdo, en una jaula, parecía una fiera que estaba ahí, un león que estaba ahí, que no podía hacer nada, que está totalmente vencido. El 24 de septiembre, que es el día de la Virgen de las Mercedes, como que la Virgen le está diciendo a las Fuerzas Armadas y Policiales, yo estoy con ustedes porque es el día de ellos, ¿no? El día, es la patrona de las armas, la Virgen de las Mercedes. La coincidencia que a mí me gusta mucho es la del 7 de octubre del 92, cuando lo condenaron a cadena perpetua. Y coincide realmente con la fiesta universal del Santo Rosario. Y mi papá ahí decía, ¿no? Esa arma lo venció. No necesitamos un solo disparo, ¿no? Hubo una sola detonación de un arma de fuego para poder vencer al maligno. Estábamos hablando del maligno más grande, que es el que sigue acechando en el mundo y que trata de entrar por todos lados para tratar de dominar. La carta de arrepentimiento, señorita, es el 15 de septiembre del 93. Y ese día corresponde al Día de los Dolores de la Virgen.
2: Y usted justamente menciona también que después del atentado de Tarata inició la paz, ¿no? Ese momento de la paz. ¿Qué marcó para usted un antes y un después?
11: Sí, alguna vez lo mencioné, que Tarata es el inicio de la paz, porque realmente a raíz del atentado de Tarata, ya el pueblo ya no... Antes de Tarata la gente no salía a las calles mucho por el temor de las bombas, pero a raíz del atentado de Tarata empezamos a hacer las marchas por la paz. La primera marcha la hicimos con el alcalde Andrade, mi papá estaba adelante con él, y se unió el alcalde de San Juan de Miraflores. Y de San Juan de Miraflores llegaron hasta Miraflores, todos los vecinos de San Juan de Miraflores. Y ahí se demostró que no había clase social, que no había raza, y realmente fue un factor determinante de ver cómo la población se puso fuerte, y realmente no con violencia, sino con oración, con el rezo del rosario.
2: Que Dios lo bendiga mucho. Gracias por seguir difundiendo el Santo Rosario, y sabemos que ahora, para nuestros televidentes, cualquier momento, cualquier situación de dificultad, sabemos con qué arma combatirlo. Sí. Gracias por estar con nosotros.
11: Muy amable, y un saludo a todas las personas que siempre tienen su rosario y que lo hacen en familia, que lo hacen en grupos, en matrimonios, porque realmente es el alimento del alma, ¿no? Y nos hace cada vez más creyentes, y la esperanza que realmente nunca estamos solos. Muchas gracias por la invitación.
2: Gracias, doctor Cabo. Ya hemos llegado al final del programa, amigos. Gracias por habernos acompañado hasta aquí. Ya saben que pueden seguirnos en nuestras redes sociales y en wtnnoticias.com. Hasta el lunes.

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2: Bienvenidos, amigos oyentes de NSE Radio. Una vez más con ustedes para compartir este oficio de lectura. Les acompañamos Eric Zamata y quien les habla, Juan Esteban Vélez. Vamos a compartir con ustedes el oficio de lectura de la Exaltación de la Santa Cruz. Tomen nota, pues, de las páginas. Solamente son dos páginas. Todo lo tomaremos de la Liturgia de las Horas, el tomo cuarto, a partir de la página 1170, y el invitatorio, que lo tomaremos de la página 485.

0: Puestos en la presencia del Señor, decimos: Dios mío, ven en mi auxilio.
1: Señor, date prisa en socorrerme.
0: Gloria al Padre, al Hijo y al Espíritu Santo, como era en el principio, ahora y siempre, por los siglos de los siglos. Amén. Aleluya. Venid, adoremos a Cristo Rey, elevado por nosotros en la cruz.
1: Venid, adoremos a Cristo Rey, elevado por nosotros en la cruz.
0: Venid, aclamemos al Señor, demos vítores a la roca que nos salva, entremos a su presencia dándole gracias, aclamándolo con cantos.
1: Venid, adoremos a Cristo Rey, elevado por nosotros en la cruz.
0: Porque el Señor es un Dios grande, soberano de todos los dioses. Tiene en su mano las cimas de la tierra, son suyas las cumbres de los montes. Suyo es el mar porque Él lo hizo, la tierra firme que modelaron sus manos.
1: Venid, adoremos a Cristo Rey, elevado por nosotros en la cruz.
0: Entrad, postrémonos por tierra, bendiciendo al Señor, Creador nuestro, porque Él es nuestro Dios y nosotros su pueblo, el rebaño que Él guía.
1: Venid, adoremos a Cristo Rey, elevado por nosotros en la cruz.
0: Ojalá escuchéis hoy su voz, no endurezcáis el corazón como en Meribá, como el día de Masá en el desierto, cuando vuestros padres me pusieron a prueba y me tentaron, aunque habían visto mis obras.
1: Venid, adoremos a Cristo Rey, elevado por nosotros en la cruz.
0: Durante 40 años aquella generación me asqueó y dije: es un pueblo de corazón extraviado que no reconoce mi camino. Por eso he jurado en mi cólera que no entrarán en mi descanso.
1: Venid, adoremos a Cristo Rey, elevado por nosotros en la cruz.
0: Gloria al Padre, y al Hijo, y al Espíritu Santo, como era en un principio, ahora y siempre, por los siglos de los siglos. Amén.
1: Venid, adoremos a Cristo Rey, elevado por nosotros en la cruz.
0: Oh cruz fiel, árbol único en nobleza, jamás el bosque dio mejor tributo, en hoja, en flor y en fruto, dulces clavos, dulce árbol donde la vida empieza, con un peso tan dulce en su corteza. Cantemos la nobleza de esta guerra, el triunfo de la sangre y del madero, y un Redentor que en trance de cordero, sacrificado en cruz, salvó la tierra.
1: Dolido mi Señor por el fracaso de Adán, que mordió muerte en la manzana, otro árbol señaló de flor humana que reparase el daño paso a paso.
0: Y así dijo el Señor: vuelva la vida, y que el amor redima la condena. La gracia está en el fondo de la pena y la salud naciendo de la herida.
1: Oh plenitud del tiempo consumado, del seno de Dios Padre en que vivía, ved la palabra entrando por María en el misterio mismo del pecado.
0: ¿Quién vio en más estrechez, gloria más plena, y a Dios como el mejor de los humanos, llorando en el pesebre, pies y manos, le faja una doncella nazarena?
1: En plenitud de vida y de sendero, dio el paso hacia la muerte porque Él quiso. Mirad de par en par el paraíso, abierto por la fuerza de un cordero.
0: Al Dios de los designios de la historia, que es Padre, Hijo y Espíritu, alabanza, al que en la cruz devuelve la esperanza de toda salvación, honor y gloria. Amén. Esta es la cruz del Señor. Huid, enemigos, ha vencido el león de la tribu de Judá, el vástago de David. Aleluya. ¿Por qué se amotinan las naciones y los pueblos planean un fracaso?
1: Se alían los reyes de la tierra, los príncipes conspiran contra el Señor y contra su Mesías. Rompamos sus coyundas, sacudamos su yugo.
0: El que habita en el cielo sonríe. El Señor se burla de ellos, luego les habla con ira, los espanta con su cólera. Yo mismo he establecido a mi Rey en Sion, mi monte santo.
1: Voy a proclamar el decreto del Señor. Él me ha dicho: tú eres mi hijo, yo te he engendrado hoy. Pídemelo, te daré en herencia las naciones, en posesión los confines de la tierra. Los gobernarás con cetro de hierro, los quebrarás como jarro de loza.
0: Y ahora, reyes, sed sensatos. Escarmentad los que regís la tierra. Servid al Señor con temor. Rendidle homenaje temblando. No sea que se irrite y vayáis a la ruina, porque se inflama de pronto su ira. Dichosos los que se refugian en él.
1: Gloria al Padre, y al Hijo, y al Espíritu Santo.
0: Como era en el principio, ahora y siempre, por los siglos de los siglos. Amén. Esta es la cruz del Señor. Huid, enemigos. Ha vencido el león de la tribu de Judá, el vástago de David. Aleluya. El santo nombre del Señor ha sido ensalzado en la cruz sobre el cielo y la tierra. Aleluya. Señor, dueño nuestro, qué admirable es tu nombre en toda la tierra.
1: Ensalzaste tu majestad sobre los cielos. De la boca de los niños de pecho has sacado una alabanza contra tus enemigos, para reprimir al adversario y al rebelde.
0: Cuando contemplo el cielo, obra de tus dedos, la luna y las estrellas que has creado, ¿qué es el hombre para que te acuerdes de él, el ser humano para darle poder?
1: Lo hiciste poco inferior a los ángeles, lo coronaste de gloria y dignidad, le diste el mando sobre las obras de tus manos, todo lo sometiste bajo sus pies.
0: Rebaños de ovejas y toros y hasta las bestias del campo, las aves del cielo, los peces del mar, que trazan sendas por el mar.
1: Señor, dueño nuestro, qué admirable es tu nombre en toda la tierra.
0: Gloria al Padre, y al Hijo, y al Espíritu Santo.
1: Como era en el principio, ahora y siempre, por los siglos de los siglos. Amén.
0: El santo nombre del Señor ha sido ensalzado en la cruz sobre el cielo y la tierra. Aleluya. Oh cruz bendita, tú sola fuiste digna de sostener al Rey y Señor de los cielos. Aleluya. Cantad al Señor un cántico nuevo, cantad al Señor toda la tierra. Cantad al Señor, bendecid su nombre, proclamad día tras día su victoria.
1: Contad a los pueblos su gloria, sus maravillas a todas las naciones, porque es grande el Señor y muy digno de alabanza, más temible que todos los dioses.
0: Pues los dioses de los gentiles son apariencia, mientras que el Señor ha hecho el cielo. Honor y majestad lo preceden, fuerza y esplendor están en su templo.
1: Familias de los pueblos, aclamad al Señor, aclamad la gloria y el poder del Señor, aclamad la gloria del nombre del Señor. Entrad en sus atrios trayéndole ofrendas.
0: Postraos ante el Señor en el atrio sagrado. Tiemble en su presencia la tierra toda. Decid a los pueblos, el Señor es Rey. Él afianzó el orbe y no se moverá. Él gobierna a los pueblos rectamente.
1: Alégrese el cielo, goce la tierra. Retumbe el mar y cuanto lo llena. Vitoreen los campos y cuanto hay en ellos, aclamen los árboles del bosque.
0: Delante del Señor que ya llega a regir la tierra. Regirá el orbe con justicia y los pueblos con fidelidad.
1: Gloria al Padre, y al Hijo, y al Espíritu Santo.
0: Como era en un principio, ahora y siempre, por los siglos de los siglos. Amén. Oh cruz bendita, tú sola fuiste digna de sostener al Rey y Señor de los cielos.
1: Aleluya.
0: Lo mismo que Moisés elevó la serpiente en el desierto,
1: así tiene que ser elevado el Hijo del Hombre.
0: De la carta del apóstol San Pablo a los Gálatas. Hermanos, yo, Pablo, para la ley estoy muerto, porque la ley me ha dado muerte. Pero así vivo para Dios. Estoy crucificado con Cristo. Vivo yo, pero no soy yo. Es Cristo quien vive en mí. Y mientras vivo en esta carne, vivo de la fe en el Hijo de Dios, que me amó hasta entregarse por mí. Yo no anulo la gracia de Dios. Pero si la justificación fuera efecto de la ley, la muerte de Cristo sería inútil. Insensatos Gálatas, ¿quién os ha embrujado? Y pensar que ante vuestros ojos presentamos la figura de Jesucristo en la cruz. Contestadme a una sola pregunta. ¿Recibisteis el Espíritu para observar la ley o por haber respondido a la fe? ¿Tan estúpidos sois? ¿Empezasteis por el Espíritu para terminar con la carne? Tantas magníficas experiencias en vano. si es que han sido en vano. Vamos a ver, cuando Dios os concede el Espíritu y obra prodigios entre vosotros, ¿por qué los hace? ¿Por qué observáis la ley o por qué respondéis a la fe? Lo mismo que con Abraham, que creyó a Dios y eso le valió la justificación. Comprended, por tanto, de una vez que hijos de Abraham son los hombres de la fe. Cristo nos rescató de la maldición de la ley, haciéndose por nosotros un maldito, porque dice la Escritura, maldito todo el que cuelga de un árbol. Esto sucedió para que, por medio de Jesucristo, la bendición de Abraham alcanzase a los gentiles, y por la fe recibiéramos el Espíritu prometido. Lo que es a mí, Dios me libre de gloriarme, si no es en la cruz de nuestro Señor Jesucristo, en la cual el mundo está crucificado para mí y yo para el mundo. Pues lo que cuenta no es circuncisión o incircuncisión, sino una criatura nueva. La paz y la misericordia de Dios vengan sobre todos los que se ajustan a esta norma, también sobre el Israel de Dios.

0: nosotros hemos de gloriarnos en la cruz de nuestro Señor Jesucristo. En Él está nuestra salvación de vida y resurrección. Él nos ha salvado y libertado.
1: Ha sido coronado de gloria y honor por su pasión y muerte. Él nos ha salvado y libertado.
0: De los sermones de San Andrés de Creta, obispo. La cruz es la gloria y exaltación de Cristo. Por la cruz, cuya fiesta celebramos, fueron expulsadas las tinieblas y devuelta la luz. Celebramos hoy la fiesta de la cruz y junto con el crucificado nos elevamos hacia lo alto para, dejando abajo la tierra y el pecado, gozar de los bienes celestiales. Tal y tan grande es la posesión de la cruz. Quien posee la cruz, posee un tesoro. Y al decir un tesoro, quiero significar con esta expresión a aquel que es, de nombre y de hecho, el más excelente de todos los bienes, en el cual, por el cual y para el cual, culmina nuestra salvación y se nos restituye a nuestro estado de justicia original. Porque sin la cruz, Cristo no hubiera sido crucificado. Sin la cruz, aquel que es la vida no hubiera sido clavado en el leño. Si no hubiese sido clavado, las fuentes de la inmortalidad no hubiesen manado de su costado la sangre y la agua que purifican el mundo. No hubiese sido rasgado el documento en que constaba la deuda contraída por nuestros pecados. No hubiéramos sido declarados libres. No disfrutaríamos del árbol de la vida. El paraíso continuaría cerrado. Sin la cruz, no hubiera sido derrotada la muerte, ni despojado el lugar de los muertos. Por esto, la cruz es cosa grande y preciosa. Grande, porque ella es el origen de innumerables bienes, tanto más numerosos cuanto que los milagros y sufrimientos de Cristo juegan un papel decisivo en su obra de salvación. Preciosa, porque la cruz significa a la vez el sufrimiento y el trofeo del mismo Dios. El sufrimiento, porque en ella sufrió una muerte voluntaria. El trofeo, porque en ella quedó herido de muerte el demonio, y con él fue vencida la muerte. En la cruz fueron demolidas las puertas de la región de los muertos, y la cruz se convirtió en salvación universal para todo el mundo. La cruz es llamada también gloria y exaltación de Cristo. Ella es el cáliz rebosante de que nos habla el Salmo y la culminación de todos los tormentos que padeció Cristo por nosotros. El mismo Cristo nos enseña que la cruz es su gloria cuando dice: «Ahora es glorificado el Hijo del Hombre, y Dios es glorificado en él, y pronto lo glorificará. Y también, Padre, glorifícame en la gloria que yo tenía cerca de ti antes que el mundo existiese». Y asimismo dice: «Padre, glorifica tu nombre». Entonces vino una voz del cielo: «Lo he glorificado y volveré a glorificarlo». Palabras que se referían a la gloria que había de conseguir en la cruz. También nos enseña Cristo que la cruz es su exaltación cuando dice: «Cuando yo sea elevado sobre la tierra, atraeré a todos hacia mí». Está claro, pues, que la cruz es la gloria y exaltación de Cristo.

0: Oh cruz admirable, de cuyas ramas colgó nuestro tesoro y la redención de los cautivos. Por ti el mundo fue redimido con la sangre de su Señor.
1: Salve cruz, santificada por el cuerpo de Cristo y adornada con las piedras preciosas de sus sagrados miembros. Por ti el mundo fue redimido con la sangre de su Señor.
0: Pasamos ahora al himno Te Deum, página 492. A ti, oh Dios, te alabamos. A ti, Señor, te reconocemos.
1: A ti, eterno Padre, te venera toda la creación.
0: Los ángeles, todos los cielos y todas las potestades te honran.
1: Los querubines y serafines te cantan sin cesar.
0: Santo, santo, santo es el Señor, Dios del universo.
1: Los cielos y la tierra están llenos de la majestad de tu gloria.
0: A ti te ensalza el glorioso coro de los apóstoles, la multitud admirable de los profetas, el cándido ejército de los mártires.
1: A ti la Iglesia Santa, extendida por toda la tierra, te proclama.
0: Padre de inmensa majestad, Hijo único y verdadero, digno de adoración, Espíritu Santo, defensor.
1: Tú eres el Rey de la Gloria, Cristo.
0: Tú eres el Hijo único del Padre.
1: Tú, para liberar al hombre, aceptaste la condición humana, sin desdeñar el seno de la Virgen.
0: Tú, rotas las cadenas de la muerte, abriste a los creyentes el reino del cielo.
1: Tú te sientas a la derecha de Dios, en la gloria del Padre.
0: Creemos que un día has de venir como juez.
1: Te rogamos, pues, que vengas en ayuda de tus siervos, a quienes redimiste con tu preciosa sangre.
0: Haz que en la gloria eterna nos asociemos a tus santos.
1: Salva a tu pueblo, Señor, y bendice tu heredad.
0: Sé su pastor y ensálzalo eternamente.
1: Día tras día te bendecimos y alabamos tu nombre para siempre, por eternidad de eternidades.
0: Dígnate, Señor, en este día guardarnos del pecado.
1: Ten piedad de nosotros, Señor, ten piedad de nosotros.
0: Que tu misericordia, Señor, venga sobre nosotros como lo esperamos de ti.
1: En ti, Señor, confié, no me veré defraudado para siempre.
0: La oración final como en Laudes. Página 1180. Oremos. Señor Dios nuestro, que has querido realizar la salvación de todos los hombres por medio de tu Hijo, muerto en la cruz, concédenos, te rogamos, a quienes hemos conocido en la tierra este misterio, alcanzar en el cielo los premios de la redención. Por nuestro Señor Jesucristo, tu Hijo, que vive y reina contigo en la unidad del Espíritu Santo y es Dios, por los siglos de los siglos.
1: Amén.
0: El Señor nos bendiga, nos guarde de todo mal y nos lleve a la vida eterna.
1: Amén.
0: Bendigamos al Señor.
1: Demos gracias a Dios.

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1: ¿Qué te dice Jesús hoy en el Evangelio? Celebramos en este domingo la fiesta de la exaltación de la Santa Cruz. Para los cristianos, la cruz es nuestro signo de identidad. Sin embargo, esto es algo paradójico. Para los romanos era un instrumento de suplicio, de humillación, pues en ella morían los esclavos condenados, lo peor de la sociedad. Para los judíos era un signo de maldición, maldito todo el que cuelga de un madero. ¿Qué ha ocurrido entonces para que la maldición se transforme en bendición? ¿A qué se debe que la humillación sea lugar de exaltación? El Hijo de Dios se ha dejado clavar en ella. En el patíbulo de la cruz se ha volcado tal torrente de amor, tanto amó Dios al mundo, que ella será, hasta el fin de los tiempos, instrumento y causa de redención para todos los hombres. En la cruz Jesús está venciendo al maligno. En ella se destruye todo el pecado del mundo. Desde ella, el Hijo de Dios atrae a todos los hombres con la fuerza de su amor infinito. Por eso lo que nos corresponde es mirar a Jesús crucificado y dejarnos mirar por Él. Creer en Él para tener vida eterna. Dejarnos amar por Él para ser curados. Acoger el torrente de salvación que brota desde la cruz. Hoy el Evangelio es una profecía, es decir, una mirada en el espejo de la realidad que nos introduce en su verdad más allá de lo que nos dicen nuestros sentidos. La cruz es el trono del Salvador. Por esto Jesús afirma que tiene que ser levantado el Hijo del Hombre en ella. Bien sabemos que la cruz era el suplicio más atroz y vergonzoso de su tiempo. Exaltar la cruz no dejaría de ser un cinismo si no fuera porque allí cuelga el crucificado. La cruz sin el Redentor es un puro sinsentido. Con el Hijo del Hombre es el nuevo árbol de la sabiduría. Jesucristo, ofreciéndose libremente a la pasión de la cruz, ha abierto el sentido y el destino de nuestro vivir. Subir con Él hasta la cruz para abrir los brazos y el corazón al don de Dios en un intercambio admirable. También aquí nos conviene escuchar la voz del Padre desde el cielo. Este es mi Hijo, en quien me he complacido. Encontrarnos crucificados con Jesús y resucitar con Él. He aquí el porqué de todo. Hay esperanza, hay sentido, hay eternidad, hay vida. No estamos locos los cristianos cuando en la vigilia pascual, de manera solemne, es decir, en el pregón pascual, cantamos esta alabanza del pecado original. ¡Oh feliz culpa que nos ha merecido tan gran Redentor, que con su dolor ha impreso sentido al dolor! Si conseguimos, hermanos, superar el escándalo y la locura de Cristo crucificado, no hay más que adorarlo y agradecerle su don, y buscar decididamente la Santa Cruz en nuestra vida para llenarnos de la certeza de que, por Él, con Él y en Él, nuestra donación será transformada en manos del Padre por el Espíritu Santo en vida eterna. La fortaleza de María puede decir mucho al hombre moderno tan acostumbrado a lo fácil y lo muelle. El ser humano trata de erradicar la cruz de su vida. No solo desaparece de las paredes de las casas y de las escuelas, sino especialmente de los corazones. Parece ser que para muchos es un símbolo de poco progreso, reminiscencia de la Edad Media, de tiempos superados. Sin embargo, la Virgen junto a la cruz nos da otro mensaje. La cruz todavía vale. Es absolutamente necesaria para ser feliz, porque a través del túnel de la cruz se alcanza la alegría de la resurrección. Por la cruz a la luz.

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0: Bien, amigos, bienvenidos a este espacio de catecismo que compartimos con mucho gozo con el padre William Rivera. Le damos las gracias sinceramente por acompañarnos. ¿Qué tal está, padre?
1: Bien, gracias.
0: Como saben nuestros oyentes habituales, pero para los nuevos lo vamos a recordar, estamos dentro del credo en el catecismo. La parte quizás principal es definir cuál es nuestro credo cristiano, en qué creemos. Hemos hablado ya de creo en Dios Padre, creo en Dios Hijo, las tres personas de la Santísima Trinidad, y estamos en estos momentos dedicados ya desde hace un buen número de programas a pedirle al padre William que nos hable de Dios Espíritu Santo, esta tercera persona de la Santísima Trinidad, que para nosotros es en cierto modo más difícil de conocer, ¿verdad, padre?
1: Sí, porque pues es el menos conocido, vamos a decir así, valga la redundancia, o sea que se ha hablado menos de él. La segunda persona de la Santísima Trinidad, el Verbo hecho carne, pues de ese sí, porque estuvo con nosotros.
0: Jesucristo.
1: Aunque el Espíritu Santo también está con nosotros, pero como es Espíritu, pues que no lo vemos,
0: Claro.
1: Pues ni lo sentimos físicamente, sino solamente por inspiración divina, como Él nos inspira cosas buenas, vamos a decir así, pues es más difícil de comprender, de entender.
0: Ciertamente. Pero muchas veces sí que lo podemos experimentar por sus efectos.
1: Así es.
0: Cuando vemos una persona santa, es que él está llena del Espíritu Santo.
1: Claro.
0: Es el Espíritu Santo el que la está moviendo. Y cuanto más, Jesús, María.
1: Así es.
0: Entonces, habíamos hablado en anteriores programas, padre, de los símbolos que nos trae la Sagrada Escritura, la Biblia, acerca del Espíritu Santo. Y eran hermosísimos. Hablé en el último programa, recuerdo, el agua. El agua
1: Sí.
0: como símbolo del Espíritu Santo. Esta vez, ¿de qué símbolo nos quiere hablar, padre?
1: Pues el próximo sería el fuego.
0: Esto es muy, muy bonito, ¿no? Porque el fuego, yo creo que todos hemos vivido esa experiencia de contemplar un fuego
1: Sí.
0: que no cansa.
1: No.
0: Uno se pone a mirar el fuego en una chimenea, así ardiendo fuerte, ágil, como decía San Francisco de Asís, ¿no? Vivo.
1: Tiene fuerza, está como vivo, sí, las llamas que se mueven aquí y allá, y la fuerza que tiene, y desde luego tiene un poder destructor también.
0: Ahí está, tiene un
1: Porque
0: doble poder,
1: el
0: sí.
1: fuego es útil para cocinar, por ejemplo,
0: Y para toda la
1: para
0: industria.
1: otra, la industria, pero también si no se controla, entonces puede hacer daño.
0: No es así el Espíritu
1: No,
0: Santo.
1: jamás. Es una llama que se introduce en el alma y la cambia, la transforma completamente.
0: Siempre para bien.
1: Para bien, claro. Porque estamos llamados a transformarnos en Dios, ser dioses por participación. Dios nos llama a esa intimidad con Él, que todos los cristianos debemos tratar de alcanzar. Lo que pasa es que no, la mayoría no hacemos el esfuerzo suficiente para llegar a eso.
0: Recuerdo, padre, que el padre Rodrigo Molina, fundador de Lumen Dei, dando ejercicios espirituales, varias veces, al no encontrar ya palabras para explicar cómo el alma se deifica en la oración, y entonces él ponía dos cerillas y las encendía, por ejemplo, o una vela encendida y acercaba una cerilla, entonces, donde había al principio dos llamas separadas, las juntaba y formaban
1: Una
0: una sola
1: sola,
0: llama.
1: así es.
0: Se funde, y si las vuelvo a separar, son dos.
1: Estamos llamados a esa unión con Dios, en la unión transformante. Esta criatura pecadora que somos nosotros, pues si nos ponemos en situación de recibir las gracias de Dios, colaborar con esas gracias, podemos llegar a esa unión transformante que es lo más alto a lo que el hombre puede llegar, porque Dios así lo quiere, porque Él nos creó para eso.
0: Y además es hermoso, padre, porque en contra, y a diferencia de lo que piensan estas pseudo-religiones orientales, en la religión cristiana, cuando nos hablamos de esta fusión con Dios, con el Espíritu Santo, del alma, pero el alma no se despersonaliza,
1: No, no, no.
0: no se desintegra.

0: símil del fuego, que todos sabemos que el fuego, por ejemplo, en la medicina, sobre todo antiguamente, para cauterizar, curaba, pero escocía también.
1: También, sí.
0: O sea que cuando nos habla, ahora usted nos va a describir en qué pasajes de la Escritura nos hablan del fuego como del Espíritu Santo, pues a la vez, claro, quema y purifica.
1: Así es. Sí, porque mata los microbios que hay ahí, vamos a decir ahora,
0: Así es.
1: vamos a hablar en términos ya modernos, las bacterias, los microbios, todo aquello que está causando esa llaga, esa enfermedad, pues la destruye. Y entonces para que se pueda, vuelva a construir otra vez los nuevos tejidos.
0: Así es.
1: Estamos hablando en términos espirituales ahora, Todo aquel lastre que el hombre tenía, causado por el pecado, todo eso es destruido por la gracia de Dios, por el Espíritu Santo que penetra el alma y
0: La
1: la
0: sana.
1: sanea por completo.
0: Esto es de raíz.
1: Sí, de raíz. Pues
0: Pues
1: mire, perdóneme que le
0: no, no,
1: interrumpa.
0: por es que le quiero escuchar.
1: Mientras que el agua significaba el nacimiento y la fecundidad de la vida dada en el Espíritu Santo, eso en el bautismo, por ejemplo, ¿ve? El fuego simboliza la energía transformadora de los actos del Espíritu Santo, ¿eh? Esto que estamos diciendo, ¿eh? Cómo esa energía que tiene el Espíritu Santo se nos introduce a nosotros, el mismo Espíritu Santo se introduce en nosotros y nos cambia por dentro completamente. De manera que aquello sórdido que había en nosotros resulta ahora todo completamente purificado, deslumbrante, brillante, ¿eh?
0: ¡Qué cambio!
1: El profeta Elías, que surgió como fuego y cuya palabra abrasaba como antorcha, eso lo dice el Sirácida en el capítulo 48:1, surgió como fuego y cuya palabra abrasaba como antorcha, porque era palabra que venía de Dios, ¿eh? Pues con su oración atrajo el fuego del cielo sobre el sacrificio del Monte Carmelo. Eso se puede ver en el primer libro de los Reyes, capítulo
0: No
1: 18.
0: se lo pierdan, léanlo amigos porque merece la pena, ¿eh?
1: Precioso aquello, sí. Cómo él quería demostrarle a aquellos profetas falsos que el verdadero Dios era el Dios de Israel, ¿eh? Y entonces hizo esta prueba y entonces puso un animal en un altar y entonces hizo una oración y entonces vino fuego del cielo y abrazó al animal por completo, ¿eh?
0: A pesar de la cantidad de agua que él había echado
1: Que había
0: para
1: echado.
0: hacer más difícil la prueba, para que fuera
1: Exacto.
0: más contundente
1: Más
0: todavía.
1: contundente todavía. Así que con su oración atrajo el fuego del cielo sobre el sacrificio del Monte Carmelo, que es figura del fuego del Espíritu Santo que transforma lo que toca, ¿eh? Juan Bautista, que precede al Señor con el Espíritu y el poder de Elías, porque Elías él se lo llevó un carro de fuego al cielo, o sea que aparentemente no murió. ¿Qué ocurrió? ¿Dónde fue llevado? No se sabe. Pero entonces se piensa que tenía que volver otra vez a la tierra para que pudiera morir y entonces irse con Dios. Pero bueno, ya Jesús ha dicho que Elías es Juan Bautista. El espíritu de Juan Bautista es el espíritu de Elías, que precede al Señor con el espíritu y el poder de Elías. Anuncia a Cristo como el que bautizará en el Espíritu Santo y el fuego. Eso es una palabra de Juan Bautista, en Lucas 3:16. Espíritu del cual Jesús dirá: He venido a traer fuego sobre la tierra, y cuánto desearía que ya estuviese encendido. Lucas 12:49. Bajo la forma de lenguas como de fuego, como el Espíritu se posó sobre los discípulos la mañana de Pentecostés y los llenó de él. Esa es una ocasión muy hermosa también. Han estado los apóstoles en oración esperando precisamente la venida del Espíritu Santo que Jesús le había dicho que les enviaría desde el cielo antes de irse en la ascensión. Pues estuvieron 10 días y al décimo día vino el Espíritu Santo en forma de lenguas como de fuego que se posaron sobre cada uno de ellos y los transformó. Aquellos hombres que eran bastante ignorantes, porque, pues, pobrecitos, la mayoría de ellos eran pescadores de aquellos tiempos donde no se iba a la escuela, no había universidad, no había nada de eso. Pues ahora, de momento, son iluminados y todo aquello que Jesús les había predicado en el Evangelio, ahora lo entendieron perfectamente. Y por eso San Pedro salió de allí.

0: el cenáculo y lanzó el primer sermón de la iglesia, que tuvo el efecto de pues convertir a 3.000 personas.
1: Uf, así es.
0: Un solo sermón, 3.000 personas.
1: Claro, claro, claro.
0: Y un segundo sermón más tarde, 5.000.
1: Padre, no solamente les dio conocimiento intelectual, podemos decir que les dio una fuerza de voluntad, una valentía, porque
0: claro,
1: estaban bastante acobardados. No olvidemos
0: así
1: que los
0: es.
1: Apóstoles, después de la ascensión del Señor, todavía, aunque lo habían visto resucitado, pero eran hombres al fin, como nosotros. Y entonces tenían verdadero miedo a que les ocurriera algo, como algo así como la crucifixión. Y estaban ahí esperando, esperando el Espíritu Santo, pero que los transformó por completo.
0: Así es.
1: Padre, después de este símbolo hermosísimo del fuego, que quizás es el principal, ¿no? Podemos decir.
0: Bueno, sí, uno de ellos, sí, es que cada símbolo tiene su explicación, tiene su significado, Por algo se llama símbolo, Entonces, pues,
1: podemos añadir acerca de otros
0: otro más, sí,
1: símbolos
0: otros símbolos.
1: como la unción. Esto es una palabra que a nosotros, si el fuego nos resulta muy fácil de comprender, la unción, en cambio, es una cosa que hoy en día no se hace mucho, de no ser, bueno, pues los deportistas o así, que claro, pues ya sabemos, para fortalecerse, pues a lo mejor
0: Bueno,
1: con un aceite especial se ungen los músculos,
0: pero sí, pero es
1: no va por ahí.
0: un tipo de unción distinta,
1: No va
0: sí,
1: por
0: ¿no?
1: ahí.
0: Es la unción que se empleaba ya desde el Antiguo Testamento, cuando se nombraba o se elegía o surgía un rey. El rey era ungido, y ahí comenzaba su trabajo, su misión,
1: ¿Y en qué consistía
0: como rey.
1: esto de la
0: Pues
1: unción?
0: era simplemente que sobre la cabeza se le echaba aceite y esa era como la toma de posesión del rey, Ya esa persona está asignada para rey de este pueblo,
1: Muy bien.
0: También los sacerdotes eran ungidos, sacerdotes que iban a servir el altar del Antiguo Testamento,
1: Y no olvidemos que hoy día, tanto en el bautismo como en la confirmación y también en la unción
0: Bueno,
1: de los enfermos, como la palabra lo indica, se
0: esa
1: utiliza
0: práctica
1: aceite.
0: se sigue en la nueva alianza, en la iglesia. Como usted ha mencionado, pues en el bautismo, en la unción de los enfermos, en
1: La
0: el orden
1: confirmación
0: sacerdotal, la
1: también,
0: confirmación,
1: claro. Pues vemos que en cuatro sacramentos está presente la
0: porque ahí
1: unción.
0: se está, es la señal externa, física, de el cambio interno que se está produciendo en esa persona con la venida del Espíritu Santo, Por eso es un sacramento, un signo visible de un cambio que se está produciendo en el alma de esa persona.
1: Muy bien. ¿De
0: Sí.
1: dónde viene este simbolismo de la
0: Bueno,
1: unción, padre?
0: pues eso, es una unción con el óleo. Es también significativo del Espíritu Santo hasta el punto de que se ha convertido en sinónimo suyo, Por ejemplo, en la primera carta de Juan 2:20 y 2:27, en la segunda carta de San Pablo a los Corintios, capítulo primero, 21, la iniciación cristiana es el signo sacramental de la confirmación, llamada justamente en la Iglesia de Oriente crismación, el crisma. Pero para captar toda la fuerza que tiene, es necesario volver a la unción primera realizada por el Espíritu Santo, la de Jesús. Es la principal unción,
1: Pero que esta no fue visible, porque en ningún momento del Evangelio se nos dice
0: No,
1: que Cristo fuera ungido con
0: no.
1: aceite.
0: Es que la venida o sea, el hecho de que Cristo está inundado, vamos a decir así, poseído de su Espíritu Santo, el Espíritu Santo lo está ungiendo.
1: Es la verdadera
0: Es la
1: unción,
0: verdadera
1: claro,
0: unción.
1: no solo
0: Sí, porque
1: exterior, sino.
0: lo de la confirmación, esa unción es simbólico de la unción interna que está ocurriendo en la persona que se confirma.
1: Muy bien.
0: El efecto ese, eso es lo importante. Lo otro es la parte física, la externa, la parte simbólica, sacramental.
1: Muy bien.
0: Sí. Pero por eso, esa primera unción realizada por el Espíritu Santo en Jesús, Cristo, que en hebreo es Mesías, la palabra Mesías significa Cristo, Cristo es en griego.
1: Ajá. Viene de crisma esa misma palabra, ¿no?
0: Sí, pues entonces es el ungido. O sea, ungido, Mesías y Cristo significa lo mismo.
1: Ungido por el Espíritu
0: Del
1: de
0: Espíritu de
1: Dios.
0: Dios. En la antigua alianza hubo ungidos al Señor, como le estaba explicando, por ejemplo, en Éxodo 30, 22, de forma eminente en el rey David, en la el primer Salmo, por ejemplo, en capítulo 16, no, en el primero de Samuel,
1: exacto.
0: Libro primero de Samuel, capítulo 16. Pero Jesús es el ungido de Dios de una manera única. La humanidad que el Hijo asume está totalmente ungida por el Espíritu Santo, o sea, poseída por el Espíritu Santo. Jesús es constituido Cristo por el Espíritu Santo. La Virgen María concibe a Cristo del Espíritu Santo por medio del ángel que lo anuncia como Cristo en su nacimiento e impulsa a Simeón a ir al templo a ver al Cristo del Señor. Ya el Espíritu Santo le había anunciado a Simeón que no moriría sin antes ver al Mesías, al ungido del Señor.
1: Claro, una palabra que ya digo a nuestros oyentes de hoy, del siglo XXI, nos puede parecer un poquito raro porque es una cosa que no se da, por ejemplo, para a la hora de un rey, de que un rey sea coronado, pues no se le unge ya con aceite. Esto eran prácticas antiguas, ¿verdad?
0: Así es.
1: Que nos cuesta más entenderlas.
0: No sé si en alguno de estos reinados
1: rituales,
0: que hay hoy día
1: se
0: hace eso. Inglaterra, no sé si aquí en España, no creo.
1: No, no. Aquí simplemente la coronación.
0: La coronación,
1: es una cosa mucho más simplificada.
0: La Virgen María, por eso, concibe a Cristo del Espíritu Santo por el ángel que le avisó. No temas, María, que esto es obra del Espíritu Santo.
1: Así es.
0: Él te cubrirá con su sombra, para que el que se va a formar en ti es el Hijo del Altísimo. Es también el Espíritu Santo el que mueve a Cristo, lo impulsa en sus curaciones, en sus acciones salvíficas. Es Él, en fin, quien resucita a Jesús de entre los muertos. Por tanto, constituido plenamente Cristo en su humanidad victoriosa de la muerte, Jesús distribuye profusamente el Espíritu Santo hasta que los santos constituyan, en su unión con la humanidad del Hijo de Dios, ese hombre perfecto que realiza la plenitud del Hijo de Dios, de Cristo, el Cristo total, según la expresión de San Agustín.
1: Esto último, para entenderlo bien, es como que Cristo está rebosante de Espíritu Santo.
0: Así
1: y
0: es.
1: Cuando una persona es santa, es porque está llena del Espíritu
0: llena
1: Santo.
0: Del Espíritu
1: No hay
0: Santo.
1: Otra.
0: Él es nuestro modelo, Cristo es nuestro modelo. Según Él es, también somos llamados nosotros a ser otros Cristos. Por algo nos llamamos cristianos.
1: Sí, esto es importantísimo, amigos, porque fíjense, nos podemos encontrar con personas muy buenas de otras religiones. Personas buenas, realmente, ¿no? Y las hay. Pero claro, no poseen esta unción de Cristo y por lo tanto pues no pueden estar llenos del Espíritu Santo. Sí pueden desearlo, quizás.
0: Sí, ya Dios proveerá si estas personas están en buena actitud, buena voluntad, si no tienen ninguna, diríamos, pues que no tienen nada en contra de la verdadera religión.
1: Claro,
0: Ellos creen
1: simplemente
0: que
1: la
0: están,
1: ignoran.
0: exacto, creen que están en la verdadera religión y están viviendo lo mejor que puedan esa religión en la cual están, pues ya Dios proveerá para que estas personas pues se salven.
1: Claro.
0: De alguna forma.
1: El Espíritu Santo siempre trabaja, ¿no? Es Dios, como el Padre
0: Claro.
1: y el Hijo. Y podemos
0: Sí.
1: pensar que no está nunca ocioso, que incluso en las almas de los infieles Él va trabajando para acercarlos a la fe.
0: Fíjese que en el bautismo de Jesús, precisamente, allí no estaba solamente estaba Jesús, sino que estaba el Padre y estaba el Espíritu Santo.
1: Exacto.
0: El Padre fue el que habló, que se oyó la voz del Padre, este es mi Hijo amado. Y el Espíritu Santo se apareció en forma de paloma que se posó sobre Jesús. Lo vio
1: Juan Bautista.
0: Juan Bautista, por ejemplo. Y en Pentecostés, la llama de fuego, eran llamas de fuego que se veían posadas sobre la cabeza de los apóstoles. El Espíritu Santo en forma de llama de fuego.
1: Podemos pensar que actualmente, cuando el Espíritu Santo viene a una persona, no lo vamos a ver de
0: No
1: una
0: lo
1: forma
0: vemos.
1: física.
0: Pero sabemos que en el bautismo, por ejemplo, es cuando por primera vez recibimos el Espíritu Santo. Y por eso, al entrar el Espíritu Santo en el alma de la persona que se bautiza, se borra por completo el pecado original. Y si es que tiene algún pecado suyo propio, porque es un adulto el que se bautiza, también queda borrado. O sea, la persona queda justificada delante de Dios. Se convierte en justo. Por eso, si usted no ha visto nunca un santo, vamos a decir, en su vida, lo ve cuando ve a un niño acabado de bautizar.
1: Claro.
0: ¡Santo!
1: Claro, lo que pasa es que al ser un niño pequeñito, pues como no puede manifestarlo.
0: No.
1: Pero es cierto que es una cosa hermosa. Ojalá que pudiéramos valorar en toda su grandeza este sacramento del bautismo, que cuando lo recibimos nos hace santos.
0: Y fíjese cómo Jesús, al establecer su iglesia, que estableció estos sacramentos, ya proveyó para que todos nosotros recibamos el Espíritu Santo. Uh-huh. O sea, que Dios no es mezquino.
1: Uy, tanto.
0: Nos da su Espíritu.
1: Padre, no solamente,
0: para que esté con nosotros.
1: No solamente nos da el bautismo, sino después la confirmación.
0: Luego la confirmación y luego entonces la unción de los enfermos para que yo vaya para el camino hacia Dios, si me muero, por ejemplo. Y si me voy a convertir en sacerdote, soy ungido también. Otra efusión más del Espíritu Santo. Uh-huh. O sea, que como dije, Dios nos regala de tal manera que Él no tiene medida para regalarnos. Nos da a su propio Espíritu.
1: Esto decía también el Padre Molina, que el Espíritu Santo es el regalo de Dios.
0: El regalo de Dios.
1: Porque sí, todo Él es darse.
0: Es el don de Dios, el don de los dones.
1: Padre, existen otros preciosos símbolos del Espíritu Santo, como también en los minutos que nos quedan podemos explicar la nube y la luz.
0: Sí, muy bonitos también. Estos dos símbolos son inseparables en las manifestaciones del Espíritu Santo, la nube y la luz. Desde las teofanías del Antiguo Testamento, teofanía significa manifestación de Dios. Teofanía. Uh-huh. Sí. Desde las teofanías del Antiguo Testamento, la nube, unas veces oscura, otras luminosa, como cuando, por ejemplo, de noche la luna era luminosa, para que vieran los israelitas que iban por el desierto el camino,
1: claro,
0: y no se extraviaran.
1: Era luminosa.
0: Por el día era no tenía luz. Uh-huh. Era una nube blanca, como la nube del cielo.
1: Que a lo mejor incluso les protegía del ardor del sol.
0: Sí, pero que iba adelante señalándole el camino.
1: Muy bien. Esto era un símbolo del Espíritu Santo.
0: Del Espíritu Santo que iba guiando a Moisés y al pueblo de Dios hacia la tierra prometida. Así que, pues, Dios vivo, Dios Salvador, que va tendiendo así un velo sobre la trascendencia de su gloria, con Moisés en la montaña del Sinaí. Fíjese que el mismo Moisés, cuando bajaba del Sinaí, tenía que taparse la cara, porque venía tan resplandeciente que
1: deslumbraba,
0: así es. En la tienda de la reunión, igual, cuando bajaba el Espíritu Santo, se llenaba la tienda de la reunión de una nube que se tenían que detener la liturgia que se hacía hasta que la nube se iba. Como ocurrió también en la consagración del templo de Salomón. Cuando Salomón inauguró el templo, se llenó el templo de una nube tan intensa que no pudieron hacer nada más hasta que la nube desapareció.
1: Qué bonito es eso.
0: Era la señal que Dios aprobaba ese templo y lo tomaba en posesión. La presencia de la nube.
1: No olvidemos que los templos, cuando son consagrados, por ejemplo,
0: las iglesias, de Dios,
1: pero también son ungidos.
0: Sí.
1: Son ungidos con aceite,
0: ungido,
1: ¿verdad?
0: Sí, consagrado a Dios.
1: La misma idea que la del Espíritu Santo.
0: Así que cuando Salomón dedicó el templo a Dios, pues se llenó todo de humo, de una nube, y tuvieron que parar la liturgia hasta que desapareció la nube. Pues bien, estas figuras son cumplidas por Cristo en el Espíritu Santo. Él es quien desciende sobre la Virgen María y la cubre con su sombra para que ella conciba y dé a luz a Jesús. Es la montaña en la montaña de la Transfiguración también. Es Él quien vino en una nube y cubrió con su sombra a Jesús, a Moisés, a Elías, a Pedro, a Santiago y a Juan, todo cubierto de una nube.
1: Es verdad.
0: Que eso lo llenó a los apóstoles de miedo. Cubierto por una nube, no sabían qué iba a pasar. Entonces, pero luego desapareció la nube. Y desde la nube se oyó una voz, que era la del Padre, o sea, una teofanía, el Espíritu Santo en forma de nube, el Padre que habla y Jesús que estaba allí presente, transfigurado. Este es mi Hijo, mi elegido, escuchadle. La misma palabra del bautismo, pero añadida, da escuchadle. Ajá. Que le escuchemos a Él, que le hagamos caso. Es finalmente la misma nube la que ocultó a Jesús a los ojos de los discípulos el día de la ascensión y la que lo revelará como Hijo del Hombre en su gloria el día de su advenimiento.
1: Esa misma nube luminosa.
0: La misma nube. Uh-huh. El Espíritu Santo, en otras palabras.
1: Amigos, vemos que en el Antiguo Testamento y también en el Nuevo aparece de varias formas el Espíritu Santo simbolizado por elementos naturales como el agua, el fuego, la nube, la luz.
0: El sello.
1: Y el sello, y lo hemos comentado también en programas anteriores. Llegados ya al fin del programa de hoy, vamos a pedirle al Padre que en un próximo espacio nos siga hablando, si le parece bien, del Espíritu en relación con las promesas, el tiempo de las promesas de Dios, como cuál es la misión del Espíritu Santo para con nosotros. Esto es hermosísimo.
0: Todavía tenemos mucho que hablar del Espíritu Santo. Hemos hablado bastante en 23 programas.
1: Muy bien.
0: Dedicado al Espíritu Santo solamente.
1: Se lo merece.
0: Pero continuaremos hablando de Él.
1: Magnífico, porque como sabemos es el gran desconocido, la persona de la Santísima Trinidad, de la que parece que sabemos poco, pero en realidad todo esto está en el Catecismo. Les invitamos a todos a descubrirlo.
0: Recordando que el Espíritu Santo es Dios.
1: Así es.
0: Que no olvidemos de eso.
1: Así es.
0: Es Dios Espíritu Santo.
1: Uh-huh. Amigos, hasta un próximo programa de Catecismo, en el cual invitaremos de nuevo, si Dios lo permite, al Padre William Rivera, al cual agradecemos mucho su presencia.
0: No hay de qué.
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2: Un cariñoso saludo en el día de hoy. Una vez más estamos con todos ustedes, queridísimos oyentes, en directo desde la ciudad de Barcelona, en España. Un programa que vamos a hacer en el día de hoy, que es la exaltación de la Santa Cruz el 14 de septiembre. Pero antes quiero saludar a mis compañeros aquí en Barcelona, Carlos en el control, y en Birmingham, en Alabama, nuestro queridísimo compañero Jorge Graña de Radio Católica Mundial. Bueno, pero antes de conectar, aunque ya estamos conectados, antes de empezar a hablar con nuestro invitado, vamos a dar las respuestas de las preguntas de la semana pasada y las nuevas para esta semana. La primera era, ¿qué día se celebra cada año la fiesta de la Divina Misericordia? Es el domingo siguiente a la Pascua de Resurrección. La segunda, ¿en qué ciudad comenzaron a llamar cristianos a los seguidores de Jesús? En Antioquía. Y la tercera, ¿cuáles son las tres potencias del alma? Son memoria, entendimiento y voluntad. Bueno, voy a dar las nuevas de esta semana. Anoten. ¿Cuál es la palabra hebrea con que Jesús resucitado saluda a los discípulos deseándoles la paz? La segunda, ¿cuáles son las virtudes opuestas a los vicios de la soberbia y la ira? Lo opuesto a la soberbia y la ira. Y la tercera, ¿a qué apóstol le dijo Jesús? No seas incrédulo, sino creyente. Entonces, la primera, acuérdense, ¿cuál es la palabra hebrea con que Jesús resucitado saluda a los discípulos? ¿Cuáles son las virtudes opuestas a la soberbia y a la ira? ¿Y a quién dijo Jesús? No seas incrédulo, sino creyente. Bueno, ahora sí, vámonos al Perú, porque a nuestro querido Perú, porque allí está esperándonos ya el padre Crosby, al que apreciamos mucho por sus programas son de una luz impresionante, nos ilumina mucho el camino recto para llegar al cielo. Bueno, padre Crosby, bienvenido al programa.
3: Muchas gracias, Dios le bendiga y lindas sus palabras, que el Señor le acompañe.
2: Gracias, padre Crosby. Pues hoy tenemos el programa dedicado a la cruz. Y además es que lo hemos titulado La cruz, porque es verdad, la cruz nos produce alergia. ¡Ay! Eso que no nos viene bien, lo que nos molesta, lo que nos incomoda. A veces nuestra cruz son los demás. Y a veces también nosotros, y muchas, nosotros somos la cruz de otros. Entonces, padre Crosby, ¿por qué Dios ha querido, esto es un misterio realmente, por qué Dios ha querido que el camino para volver a Él sea a través de la cruz?
3: Bueno, para comenzar, ya desde el título del programa, que está muy acertado, es bueno meditar lo que la cruz de por sí, sola, no tiene ningún sentido sino más que lo que era en el principio, para lo que se creó, un castigo para los delincuentes, ¿no? Entonces, si en un primer momento tenemos una aversión, pues tiene que haber lo que se llama una sana insatisfacción, una sana, como dice San Ignacio de Loyola, una sana aversión, porque sabemos que eso era un castigo para los delincuentes, ¿no? Entonces, de hecho, por supuesto que de por sí es un patíbulo, y no solamente cualquier patíbulo, porque por ejemplo la guillotina era más misericordiosa. La guillotina ponía a una persona, sale, botaba la cabeza y ahí quedó. Pero acá en la cruz era pues solamente, era el patíbulo más el martirio, para que puedan ahí estar los castigados según el imperio romano, ¿no? Y ahí iban simplemente, repito, los delincuentes, los que iban contra la ley, contra lo establecido. ¿Y qué tiene que ver entonces esto, que era un castigo romano, con nuestro Señor Jesucristo, con Jerusalén? Pues tiene que ver muchísimo, porque sabemos que de por sí el Imperio Romano no hubiera castigado de esa manera a alguien si no fuera porque fuera un delincuente. Es decir, aquí ha tenido que haber algunos azuzadores que han tenido que inventarle delitos al hombre que pasó haciendo el bien, que además es el hombre Dios, ¿no? Entonces, para comenzar así aclarando esto, ¿no? Que hay una sana versión, porque sabemos lo que ocurrió allí con el patíbulo este tan horrible que padeció nuestro Señor Jesucristo. Y es interesante también el hecho que no debemos dejar de contemplar esa faceta de la cruz, porque hoy en día, ya podríamos hablar más adelante sobre esto, ¿no? Podríamos hablar de la Santa Cruz, que podemos hablar de la milagrosa porque estuvo Dios allí, bueno, ahora. Pero lo que padeció nuestro Señor Jesucristo fue el sufrimiento más terrible y más aberrante que puede haber creado la humanidad para una persona que se le castiga, ¿no? Entonces, y que, repito, ¿cuánto tendrán que rendir cuentas a Dios aquellos que indujeron para que así fuera nuestro Señor Jesucristo? Por lo tanto, la cruz de por sí tiene que hacernos a nosotros vibrar. Por un lado, por lo que pasó con nuestro Señor Jesucristo de esta manera tan injusta, y que nada menos, no solamente se trata de un hombre, sino del perfecto hombre y perfecto Dios. Por eso que Nuestra Señora de los Dolores mañana la vamos a celebrar, porque ella no le cabía en la cabeza a Nuestra Señora, la Virgen María, que puede haber tanta maldad para atender a ser mejor de los hombres, hijo suyo y el Dios amoroso. Entonces, por lo tanto, la cruz no debe sorprendernos, que escandalice. Por otro lado, la cruz molesta muchísimo, que supuestamente era para denigrar, era para humillar, era para dejar de lado a la persona que caía en el patíbulo de la cruz. Sin embargo, como se trataba de una injusticia que habían hecho con nuestro Señor Jesucristo, la cruz, que era para eso, para destruir hasta su imagen y su reputación, como Jesucristo resucita, hace que ese patíbulo ya tenga una visión distinta, de la cual ya hablaremos después, ¿no? Entonces ya significa ya no solamente el patíbulo sufrido, sino que cómo uno tiene que sufrir para después llegar a la gloria, como el Señor Jesucristo nos ha abierto las puertas del cielo. No sé si me dejó entender, mi querida hermana Dolores.
2: Sí, muy bien, perfectamente, padre. Ya a lo largo del programa iremos profundizando en qué tendremos dentro, que es que, pero a todos, rechazamos cualquier cosa que, como se suele decir, que no nos calza, que no queremos, que no nos viene bien, que nos fastidia, y todo Dios lo permite o lo quiere. Entonces, padre, usted que nos ilumina tanto en los
3: Muchas gracias.
2: programas, todos, yo creo que todos, todo ser humano tiene su cruz, pero ¿por qué hay personas, padre? Creo que esto nos lo preguntamos muchas veces. Parece que tienen de todo, les va muy bien la vida. Pareciera que no tienen cruces y nosotros ahí arrastrándonos con la nuestra. ¿Por qué parece esto? O ciertamente ellos también lo tienen, pero ¿qué sucede?
3: Bueno, hay de todo en realidad, ¿no? Hay aquellas personas que dan a entender que no tienen cruces y sí las tienen escondidas y padecen, ¿no? Y sufren. Porque también está demostrado, por ejemplo, que aquellas personas que uno dice, ¿cómo es esta persona que hace tanto daño y que parece que le va tan bien y al bueno le va tan mal? Pues normalmente la persona que hace daño es una persona infeliz. Es una persona que tiene un temperamento horroroso, que no se soporta a sí mismo y que por supuesto siempre está actuando, ¿no? Aparentando que no le pasa nada, aparentando. Pensemos en estas personas pues que multimillonarias o personas que aparentemente le va muy bien y después terminan suicidándose. ¿Por qué se suicidan? ¿Por qué? ¿Porque eran tan felices? No, pues no eran, pues eran unos infelices, ¿no? Entonces, no es verdad que no se padece. ¿Por qué tenemos que padecer acá? Ya sabemos, nosotros lo hemos visto también en otros programas, que eso se debe por haberle abierto la puerta al diablo, ¿no? Porque Adán y Eva le abrieron la puerta al diablo, y en vez de escuchar la sabiduría divina, se ponen a escuchar la sabiduría de Bajomet, de Lucifer, de todos estos demonios, ¿no? Que es la sabiduría de este mundo que es mentirosa y engañosa, ¿no? Entonces, por eso es que la cruz resulta tan fuerte, porque en el fondo toca una realidad. De todas maneras, la persona sufre. Por ejemplo, hay personas que pueden decir, yo no le tengo miedo a la muerte, que no sé qué cosa. Bueno, eso puede decir un creyente, pero un no creyente se desespera.
2: Así.
3: Se desespera porque dice, Dios mío, ¿qué será pues en morirme y acabarme? Si la pasa bien acá, a no ser que sea un suicida que ya quiere acabar con su vida, ¿no? Pero normalmente eso lo desespera, le da pavor, ¿no? Conocemos cantidad de biografías de personas que dicen, bueno, yo no creo en Dios ni nada, pero por si acaso me voy a rezar, por si acaso me voy a confesar. En el fondo se dan cuenta que hay una vida después de esta, ¿no? Pero repito, uno puede llegar a decir qué bien les va a los malos, parece que no tienen cruces, sí las tienen, ¿no?
2: Sí, sí.
3: Es una realidad que tenemos que afrontar, no estamos nosotros en el cielo, no estamos nosotros ni siquiera en el paraíso, aunque en el paraíso también estaba la serpiente, ¿no? El demonio, no estamos allí, estamos aquí en la iglesia militante, en donde le hemos abierto la puerta al diablo y existen todos los males, y entonces todos esos males no se quedan con los brazos cruzados. Nosotros sabemos que el demonio es el eterno triste, el eterno infeliz. El demonio no está feliz, ¿no? El demonio no conoce la felicidad. Es el eterno infeliz. Es el que quiere que todo el mundo sea infeliz como él. No puede caber en él la alegría, por eso se desespera. Se me viene a la cabeza San Juan Bosco que decía, no hay santo triste, ¿no? Entonces es una gran verdad, el santo tiene la alegría de tener a Jesús en su vida, en su corazón, aun cuando hayan cruces puestas por el diablo, porque la cruz no vamos a decir que ha sido puesta por Dios, ha sido permitida por Dios, y Dios la ha redimido, la ha cambiado para demostrar que todos los poderes de este mundo no pueden contra Dios. Entonces, ahí eso ya mucho pan que rebanar también allí, en donde Dios lo permite para que vean que él puede más, ¿no? Que no hay, que el poder del maligno no puede contra la bondad. El demonio es chiquitito, pues, al lado del poder. Uno dice, ¿el demonio tiene poder? Sí tiene poder, claro. Es un ángel caído, los demonios tienen sus poderes, ¿no? Pero al lado del Todopoderoso son nada. Son nada, que al lado del Padre Eterno, la Santísima Trinidad, nuestro Señor Jesucristo, incluso al lado de María Santísima, siendo criatura, no puede nada, ¿no? Entonces ella le chanca la cabeza al demonio. Pues eso le dice, pero el demonio ha creado ese tipo de cosas, y por eso hay personas que pueden parecer que no están padeciendo una cruz, que no tienen un sufrimiento. Mientras estemos aquí en esta vida, existe el sufrimiento y no lo podemos ignorar. Y por eso la cruz nos hace enfrentarnos a esto, para que cuando, sabiendo que llega el sufrimiento, no es que uno lo busque, no es que uno quiera estar en sufrimiento permanente, porque no se trata de ser masoquista, sino se trata de saber que existe y que nos puede tocar, pero de saber que podemos vencer también por medio de la cruz, que Jesús hizo que se venciera esto, vencer cualquier tipo de sufrimiento. No sé si me dejó entender.
2: Sí, sí, padre, hermana. Muy bien. Padre, con esto que estaba diciendo, antes de hacerle la siguiente pregunta, la cruz, por supuesto, es de todo ser humano, porque uno pensamos, ay, los católicos, qué crucificado, ay, cómo Dios nos crucifica. Pero, padre, ¿verdad que es todo ser humano? ¿Verdad que sí?
3: Sí, sí, sí, sí, sí, ya lo creo. Es lo que acabo de decir, ¿no? O sea, por más que se diga que no, o se quiera aparentar, porque el demonio es especialista, es hipócrita, siempre está ejecutando un papel teatral, ¿no? Y quiere hacer creer que en el infierno se puede ser feliz. Pues ahí el sonso que se lo cree, ¿no? Pero en realidad él no, él lo que quiere es que todo el mundo sufra, no soporta que nosotros... No, por eso es que el demonio no nos odia a nosotros, odia a Dios, a quien a nosotros lo que nos tiene es envidia. Porque sabe que si nos acercamos a Dios no vamos a ir al infierno, y sabe que él no va a salir de ahí, porque él es el permanente mal generador del mal. Entonces nos tiene envidia y nos quiere, y quiere atacar a Dios, atacando a nosotros porque somos la niña de los ojos de Dios, ¿no?
2: Así es.
3: Entonces, así que de que se sufre de todas maneras, por más que quieran aparentar que no.
2: Sí. Se lo preguntaba, padre, porque qué diferencia nosotros que conocemos el valor del sufrimiento, como este escrito de San Juan Pablo II. Qué bonito que nosotros tenemos esa fe, ¿no? Y al sufrir es que es una mina de oro, porque lo podemos estar ofreciendo al Señor y ya eso nos vale para la vida eterna. Sin embargo, una persona que no cree en nada, o sea, es una mina de oro que no está malgastada, es decir, no la está utilizando para provecho espiritual, porque, ¿verdad, Padre? Se le está pasando todo ese sufrimiento, pero nosotros cualquier cosita la podemos estar ofreciendo a Dios, y no solo en provecho propio, ¿verdad, Padre? Sino para ayudar a nuestros familiares, a la conversión de personas que están alejados de Dios, y por ofrecer nuestros sufrimientos, Dios hace que le da la gracia de la conversión a estas personas.
3: Sí. Mire, la realidad es que el ser que tiene fe, los cristianos que tenemos fe, lo que hacemos es comprender el porqué del sufrimiento. No es que lo deseamos, no es que lo anhelamos, no es que para nosotros, bueno, como usted dice, es una mina de oro y por lo tanto yo voy tras ello, no. Sino que sé que hay cosas valiosas que puedo sacar de allí, de ese esfuerzo, de ese sufrimiento. Sé lo que, porque comprendo por qué. Y punto de partida, como acabo de mencionar hace un momento, es porque no estamos en el cielo. En el cielo ya no habrá sufrimiento, ni habrá necesidad de conversión, perdón. Pero aquí en la tierra sí tenemos que convertirnos y eso nos cuesta. ¿Por qué nos cuesta? Porque el ser humano tiene un anhelo de eternidad feliz. Eso lo tiene ahí ontológicamente guardado en su corazón. Entonces eso nos ha dejado allí, y por eso que Dios nos ha regalado la fe, para que en ese anhelo ontológico de una eternidad feliz se vaya de la mano con el vehículo adecuado, que es la fe en Jesucristo, la fe en el Señor, para comprender las cosas que pasamos acá. Cuando nuestro Señor Jesucristo estuvo aquí en la tierra y tuvo que padecer lo que padeció, llegó un momento que humanamente le dice al Padre, para que todos le escuchemos: Padre, si tú quieres, aparta de mí este cáliz, ¿no? Pero si no es así, que se haga tu voluntad. Es decir, el sufrimiento está aquí. Nosotros hemos malogrado la creación. San Pablo nos lo revela, nos dice en el capítulo 8 de San Pablo a los Romanos, 20 y tantos, o 16 en adelante, no me acuerdo, por ahí está. Le dice, ¿no?, que toda la creación está esperando nuestra conversión. Porque toda la creación está padeciendo nuestra culpa. Toda la creación, o sea, cuando hablamos del cambio climático, hablamos de que el terremoto, pues todo esto es fruto de nuestro pecado. Sí. Dios no hubiera querido que las cosas sean así. Dios nos creó a su imagen y semejanza para que seamos felices como la Santísima Trinidad lo es. Pero el hombre le abrió la puerta a Satanás y entonces entraron los males, pues, ¿no? Abrió la cajita de Pandora de los demonios y entonces pasa lo que pasa. Entonces, ya aquí en la tierra, por eso hemos sido expulsados del paraíso, para que no contaminemos más el paraíso, ni el cielo, ni nada. Pero Jesús nos prepara moradas en el cielo para saber que hay una gran diferencia. Entonces, por lo tanto, acá se sufre de todas maneras, de cualquier forma, pero ese sufrimiento lo comprendemos, no lo buscamos, no lo anhelamos, sino que sabemos que si viene, tiene un sentido, tiene un porqué, tiene un para qué. Por eso que los cristianos lo sabemos vivir, no nos desesperamos. Repito, y lo tenemos que sufrir. Lo tenemos que sufrir, porque no se trata de que, ay, ya qué rico, cómo duele esto. No, pues no vamos a estar en ese plan tan chiflados, ¿no? Exacto. Acá se trata de decir, estamos padeciendo esto, pero sabemos que va a salir algo bueno. Y usted mencionó algo muy importante, que este sufrimiento, que lo comprendemos, tiene un sentido si es que es redentor. Sí. Es decir, por un lado, para mi salvación, para la salvación de mi alma, pero por otro lado, por intercesión de los seres queridos, yo puedo ofrecer mi sufrimiento, ¿no? Entonces, no es que, Señor, yo quiero sufrir por sufrir, no, es que, Señor, si me mandas el sufrimiento, te lo ofrezco para tener menos purgatorio, por un lado, pero por otro lado, para que le liberes el purgatorio a tal persona que está padeciendo, el poder de intercesión, ¿no? Como nos lo enseña nuestro Señor Jesucristo, que en plena cruz, Él está intercediendo por nosotros, diciendo, Padre, perdónales porque no saben lo que hacen, ¿no? Por ahí va el asunto, mi querida hermanita.
2: Así es, Padre. Bueno, pues llegados a este momento, que creo que hemos hecho una visión general, porque ahora, después de la pausa que vamos a hacer, Vamos a ver ese que, ¿por qué nos rebelamos? Y bueno, es que claro, lo que muy bien lo que ha dicho el padre Crosby es que yo no amo la cruz, sino que eso Dios lo está queriendo, es su voluntad, yo debo de amar su voluntad porque nadie ama el sufrimiento, estaríamos locos,
3: Así es,
2: ¿verdad, padre?
3: así es,
2: Nadie ama el que yo
3: así
2: sufra, es que
3: es, así
2: seríamos locos. Bueno,
3: así es.
2: sí, padre. Bueno, vamos a hacer esta primera pausa y vamos a continuar luego ya con el padre Crosby.
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2: Bueno, estamos con el padre Crosby, que es el superior de la Asociación Misionera de la Obra de Jesús en el Monasterio del Callao, en Perú. Acuérdense, antes de hacerle la siguiente pregunta, que nos vamos a Lourdes del 15 al 18 de octubre. Así que luego Carlos nos va a poner la cuña del correo electrónico para los que quieran acompañarnos. Salimos desde Barcelona, que en bus más o menos son 5 horas. Bueno, seguimos, padre.
3: Sí.
2: Le quería ahora preguntar por qué, y está claro, ya lo ha dicho, pero para que nos lo diga quizás desde otro aspecto, ¿por qué nos rebelamos contra la cruz? Es verdad que tenemos esa, porque además dice, creo que San Pablo, suplo en mi carne, está un poquito en contra, no sé si de los protestantes que dicen que no, que ya Jesús sufrió todo y que nosotros no, suplo en mi carne lo que falta a la pasión de Cristo. Pero resulta que nosotros no queremos suplir en nosotros, no, no, ya Cristo lo sufrió. Entonces, Padre, ¿por qué produce esa rebelarnos contra lo que Dios quiere o permite en nuestra vida?
3: Hay personas que se trastornan, ¿no? Hay, por ejemplo, personas que saben aceptar el duelo cuando se les muere un ser querido, y hay personas que saben enfrentar el duelo. En el caso de los protestantes, ellos son personas que no quieren aceptar el duelo. Ellos dicen no, no al sufrimiento, peca, peca, que la gracia va a venir, Jesús ya nos salvó y qué sé yo, querer huir del sufrimiento, porque es enajenarse, ¿no? Es querer estar fuera del planeta, es querer estar en el paraíso y cuando todavía no lo estamos. Entonces, para una persona que niegue esto es una persona enajenada, una persona que no quiere afrontar la realidad. Ellos mismos están padeciendo. ¿Cómo se desesperan si no le pagan el diezmo? Uy, se alocan, ¿no? Entonces, ahí encuentran un sufrimiento y todavía lanzan maldiciones si es que no dan el diezmo y qué sé yo, ¿no? Entonces, me hace acordar a esa, no sé si allá en Barcelona pasa, aquí en Perú había las cadenas. Personas que ponían acá en la iglesia, dice, tienes que hacer 100 de estas estampitas,
2: Ay,
3: porque si
2: sí.
3: no, yo la fulano de tal que no lo
2: Sí.
3: hizo, se le cayó la casa, se le murió la abuela, se le murió el perro. Es decir, maldiciones para el que no lo haga, ¿no? Entonces, igualitos son los protestantes, maldicen si no les llega los dólares, no o el dinero. Pero entonces, eso señala que en realidad no son los felices que ellos proclaman ser, por más que lo griten. Y es más, a veces algunas de esas sectas son lloronas, gritan y gritan, y claro, si no gritan y no hacen aspavientos no son nadie, pero esa es la gran verdad de las sectas, ¿no? Entonces, eso es no querer aceptar la realidad. No hay que enajenarse, hay que estar con los pies bien puestos en la tierra y con nuestra alma puesta en Cristo, en el Señor. Aquí en la tierra existe el sufrimiento, lo neguemos o no, lo padezcamos o no. Es decir, aquí no se trata de buscarlo, como ya lo hemos dicho, sino de aceptarlo y saber que puede tocarnos. No es que nos va a tocar de todas maneras. Hay gente que puede decir, no, yo nunca he sufrido, ¿no? Ni un dolor de muela he sufrido. Mentira. De alguna manera, alguna molestia tiene que haber habido porque no estamos en el cielo. Es una realidad. A no ser que sea una persona, repito, que enajenada, una persona que está chiflada, que no está bien, pues, ¿no? Pero la verdad es que y queremos, quisiéramos nosotros, siempre tenemos ese niño guardado infantil, no el niño bueno que quiere aprender, sino ese niño infantil que quiere la varita mágica, ¿no? Que dice, ipiti, ipiti, pum, ya, soy feliz. Oh, que vino el hada madrina y me resolvió el problema. Entonces tenemos esa mentalidad mítica de pensar de que yo puedo encontrar la felicidad eterna acá. ¿Estamos llamados a la felicidad? Claro que sí, pero eternamente en el cielo. Acá no. Acá, de todas maneras, vamos a ver, si no es el sufrimiento que yo lo padezca, lo voy a compadecer por verlo en el otro. Sí. De todas maneras, lo voy a ver. O sea, esa es una cosa, basta prender los noticiarios para ver las barbaridades que pasan, ¿no? O sea, no hay que, uno no puede enajenarse. Por eso las personas rechazan normalmente la cruz cuando quieren enajenarse, no quieren comprenderla, no quieren ser realistas, prefieren vivir un mundillo, ¿no? En la cabeza, y quieren volverse superhéroes y creen que son, que tienen con la magia. Por eso que se recurre a la brujería, se recurre a tantos que el tarot, que no sé qué, a defesios. ¿Por qué? Porque queremos evadirnos el sufrir y queremos evadirnos esa realidad y no la queremos comprender, de la cual podríamos sacar nosotros muchísimo fruto si la analizáramos. Los que ya peinamos canas nos damos cuenta de lo que decía Santa Teresa de Jesús, ¿no? Nada te espante, nada te turbe, todo se pasa, la paciencia todo lo puede, ¿no? Dios no se muda, solo Dios basta. Es decir, vamos a ver sufrimiento, lo vamos a ver. Vamos a tener sufrimiento, lo vamos a tener, pero no nos turbemos, porque lo vamos a tener. Hay que comprenderlo, ¿no? Y pensar que la roca sólida es nuestro Señor Jesucristo, pues ha puesto su iglesia acá para eso, para que lo encontremos a Él, ¿no? Y agarrados bien de Él, podemos pasar la tormenta y la tempestad, y podemos llegar a decir, todo se pasa. El sufrimiento pasó, ¿qué me ha dejado? Me ha dejado enseñanza, me ha dejado resentimiento. ¿Qué cosa me ha dejado, no? Entonces, pero de todas maneras tenemos que afrontarlo. Si tenemos fe, vamos a sacar mucha enseñanza de las cosas y las vicisitudes que podamos haber vivido. Y si no lo hemos vivido, preparémonos, porque la asedía, lo que se vive en los monasterios, la asedía en cualquier lado, o la noche oscura, la vamos a tener o sí o sí. No sé si me dejen de entender, mi querida hermana.
2: Muy, muy, muy claro, padre. Bueno, la clave de todo lo que va diciendo, la conclusión es que, aunque, como decía antes, aunque es imposible que yo ame el dolor, porque estamos hechos para la felicidad, pero nos conviene aceptarlo. Es decir, no amarlo, no sé, padre, si me equivoco, no amarlo, sino aceptarlo, porque lo quiere Dios y no hay otra razón. Porque, padre, ¿tiene alguna explicación la cruz? Es decir, yo le puedo preguntar a Dios, Dios mío, ¿pero por qué me mandas esto ahora? Dime el por qué. Padre, eso es que muchas personas a veces me dicen, hermana, ¿pero por qué Dios querrá este sufrimiento? Digo, bueno, es que yo ni se lo pregunto porque Dios no tiene por qué decirnos el por qué me lo manda, ¿verdad, padre?
3: Así es. Sí, hay cruces y cruces, pues en realidad, ¿no? Y también hay personas y personas. Es decir, las personas que, por ejemplo, reciben una cruz y han sido enseñadas a vencerla, a lucharla, es decir, es gente fuerte. Y hay gente pusilánime que la menor cosita la toma como una cruz. Por ejemplo, un ocioso, un haragán, que le diga, levántate. ¡Ay! Dicen levantarme. Pero eso pasa mucho cuando tenemos varios hermanos. Tocan la puerta. Abre tú. No, yo por qué. No, se anda a comer. No, yo por qué. No. Siempre tomamos como cruz cualquier cosa que nos molesta, ¿no? Pero las cruces que Dios permite siempre son para mi bien, porque ya, así bien es cierto, como hemos comentado al principio, la cruz es un invento del demonio como patíbulo para torturar a la gente culpable. En el momento que ya se comete la injusticia por medio de los que asusaron a los romanos para que lo crucifiquen a Jesucristo, que es el perfecto hombre y perfecto Dios, ya ahora la cruz tiene otro semblante. Y ahora es Dios, ha estado posado allí. Dios ha redimido esa cruz. Dios ahora ya tiene otro sentido teológico. Entonces ya no es la cruz del patíbulo, que si yo estoy buscando la cruz por la cruz y nada más, no, sin sentido, es que, repito, estoy mal de la cabeza. Pero si yo ahora le encuentro el sentido y comprendo la cruz, la comprendo porque he visto que Jesucristo ha pasado por allí y ha resucitado, es decir, la cruz no le venció. Entonces yo, si soy hombre de fe, voy a decir, cuando tenga yo mis cruces, las voy a vencer en Cristo y en nuestro Señor y la María Santísima y la Corte Celestial, voy a vencer, algo bueno voy a sacar de acá. Hay cruces y cruces, ¿eh? Hay cosas más espantosas y hay cosas más leves. Es verdad que Dios nunca nos va a dar una cruz más grande que la que podemos cargar. A veces nosotros decimos, ¿cómo puede soportar esta persona semejante cosa?
2: Sí, es verdad.
3: Yo no la soportaría. Yo no la soportaría. Claro, yo no, pues no me la da Dios a mí. Se la ha dado a quien puede soportarla, ¿no? Y a quien se desespera, pues rezar por él para que la comprenda y le saque algo positivo. Repito, entonces ahora, si estamos hablando ya no de la cruz patíbulo, estamos hablando de la cruz redentora de nuestro Señor. Por eso que estamos celebrando la exaltación de la Santa Cruz. No estamos hablando de cualquier cruz, sino aquella que buscó Santa Elena y que encontró, que es la que hace el milagro porque la sangre del Todopoderoso fue derramada en ella. No sé si me he dejado entender, mi querida
2: hermanita.
3: Sí,
2: muy bien, padre. Que es precisamente lo de que le quería yo preguntar después de esta pausa que vamos a hacer, donde vamos a dar los correos electrónicos, vamos a ver luego qué actitud, porque claro, uno que lo rechaza tiene ahí una soberbia contra, en el fondo, ¿verdad, padre? Es un rechazo en el fondo contra la voluntad de Dios. Yo no quiero eso que Dios me manda. Es que a lo mejor no es tanto la cruz, sino ¿por qué Dios me manda esto ahora? Y también luego le voy a preguntar que ciertamente lo que usted ha dicho, que Dios no nos da la cruz y ya y llévala, sino que nos da una gracia, no es que no nos vaya a doler, pero nos da una gracia para también poderla llevar, pero preferiría que el padre Crosby nos lo explique, bueno, después de que pongamos esta pausa donde vamos a dar el correo electrónico.
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2: Bueno, recuerden la peregrinación a Lourdes del 15 al 18 de octubre. Del próximo mes, así que a este correo que acabamos de escuchar pueden escribir los que estén interesados, también de América, por supuesto. Padre, una vez escuché, bueno, no escuché, sino que más bien leí en un libro espiritual que Dios se compromete a darme la gracia cuando me manda una cruz, y además, si la cruz pesa, supongamos, vamos a hacer este símil, 100, la gracia que me va a dar es de 1000, es decir, que la voy a llevar bien, bien, por supuesto, Dios me da la gracia. Pero decía este autor, ¿y cuándo no va a surtir efecto la gracia de Dios? Y decía, en el momento en que te rebelas contra eso que Dios te manda. Padre, es así.
3: Sí, sí. Claro, es una gran verdad. En realidad, Jesús nos ha aclarado en todo momento, ya conocía él muy bien lo que era el patíbulo de la cruz, y nos ha dicho varias veces, ¿no? Quien no tome su cruz y me siga no tiene posibilidad. Su cruz, dice, no dice tome la cruz, sino tome su cruz, es la cruz que el Señor nos puede permitir tener, cada uno de acuerdo a lo que puede aprender o sacar de allí.
2: Sí.
3: Si uno no comprende la cruz, entonces ahí es donde uno se revela.
2: Sí.
3: Entonces a uno no se da cuenta que hay una enseñanza, y vuelvo a decir lo que dije hace un momento, el infantilismo que nos llega de revelarnos cuando Dios permite una cruz para que aprendamos algo. Algo tenemos que sacar de allí, pero si la rechazamos porque somos unos engreídos, porque creemos que no nos merecemos esto, como esos chicos malcriados que no quieren hacer sus tareas cuando se les encomienda, pues nos ponemos en ese plan infantil, no como niño, repito, que quiere aprender, que Jesús dice que es el reino de los cielos, sino del infantilismo que tenemos de rechazarlo todo por capricho y por engreimiento. Entonces, por ahí va el asunto. Si yo me rebelo contra la cruz, contra la enseñanza, algo el Señor quiere que aprenda, algo. Y yo no voy a aprender algo si yo no lo padezco, ¿no? Es decir, de todas maneras, antiguamente se decía la sangre, ¿cómo se llama? La ciencia con sangre entra, ¿no? Cuando uno estudia la letra con sangre entra.
2: Eso.
3: Es decir, significa nos cuesta. Las cosas positivas nos cuestan. No son caídas del cielo. Hoy en día, pues a los chicos no se les puede tocar, son chicos cristales. Entonces el pobrecito no debe ni aprender, no se vaya a desmayar. Puff. Entonces todo lo que hacemos para que no sufra. No, tiene que aprender a vencer retos. Y eso le va a costar y van a hacer pequeñas cruces. Entonces eso le va a enseñar a saber vencer las cruces mayores cuando sea mayor. Pero hoy en día son, repito, niños cristal, niños pusilánimes, no que ay, pobre, la menor cosa se suicidan, ¿no? Entonces, o se meten en la droga, que también es suicidio lento, ¿no? O la prostitución, que ya es destruirse el alma. Entonces todas estas cositas que van pasando, esto tiene que ver con que el ser humano no ha comprendido infantilmente lo que el Señor nos quiere dar a través de esas cruces. Su cruz dice que si llevamos la cruz de Cristo, que es llevadera, se puede llevar, porque algo vamos a aprender de allí. Si nos pesa mucho la cruz que nosotros tenemos, no es la cruz la que pesa, son nuestros pecados los que están pesando. Y esos pecados que nos pesan más que yo mismo, ¿no? Entonces es eso, ese pecado es lo que hace que mi cruz sea más pesada. En cambio, si yo contribuyo y colaboro, y mi Señor me dice, lleva tu cruz ya, y colaboro, ¿no? Y contribuyo, y no la hago pesada, sino me dejo llevar por la gracia de Dios, que siempre es una fuerza, esa es una virtud. Entonces ya la cruz se hace llevadera. Pero si yo me voy a rebelar, digo, ¿por qué tengo que tener cruces? Porque no estamos en el cielo, lo he repetido no sé cuántas veces. Si estuviéramos en el cielo ya no habría, pues, cruces, ¿no? Pero estamos aquí en la tierra, en la iglesia militante, rodeado de tanta cosa, y tanto embuste, y tanta cosa. Hay cosas muchas buenas, cosas buenas también, ¿no? Pero hay de todo. Entonces, aquí vamos a padecer esto. Y la cosa es no soltarnos y decir, Señor, yo no quiero hacer lo que tú me estás permitiendo, ¿no? Sino enfrentarlo, enfrentar retos. Yo me acuerdo de mi papito, en paz descanse, me enseñaba, ¿no? Me decía, tú no tengas miedo a nada, sino solamente al temor de Dios. Tú enfrenta tus miedos, me decía. Enfrenta tus miedos, ¿no? Entonces a veces tenemos miedo de llevar la cruz, de enfrentarlo. Y yo voy a decir, voy a llevar la cruz de todas maneras porque algo bueno va a salir de acá. Porque Jesús está permitiendo que yo la lleve porque Él ya la llevó. Porque uno puede decir, ah, qué fácil, pues Jesús, ¿no? Tú nos mandas cruces, pero tú no sabes lo que es eso. Sí, pues que Él es el que la ha llevado y de manera terrible, ¿no? De una cosa, nosotros no la llevamos así, no la llevamos así. Entonces, uno puede decir, no, pero es que no sabe lo que yo estoy sufriendo. Es verdad, el Señor

0: Muy bien. Padre, le quería ahora también preguntar de otro libro que leí de Santa Gema Galgani, ella hablando con
1: Sí.
0: San Gabriel de la Dolorosa, que le tenía esos diálogos tan como tan familiar. Y entonces no sé qué, ella se quejaba un poquito de, ay, sufro mucho, no sé qué. Y San Gabriel de la Dolorosa le dice, Gema, acepta el sufrimiento porque el sufrimiento alimenta el amor. Yo cuando lo leí digo, ay, bueno, esto, es decir, uno piensa, padre, a ver si le parece, el
1: Sí.
0: amor es como, ay, gozo, y es verdad, y uno se imagina que, ay, pero ¿por qué Dios me manda sufrimiento? Es que no me ama, es que me crucifica, pero si Dios es amor, entonces nos hacemos esas cábalas que entonces, claro, sufrimos más. Entonces, padre, ¿por qué se podría decir de una manera como profunda, como espiritual, con un sentido sobrenatural? ¿Por qué el sufrimiento ciertamente, y creo que este San Gabriel de la Dolorosa, creo que él o Jesús mismo le decía a Santa Gema, el que no sufre no ama? Y es que parece, uno lee eso y dice, ay Dios mío, pero esto ¿quién lo entiende? Entonces, padre, ¿cómo podríamos explicar esto? El sufrimiento alimenta el amor.
1: Sí, eso es una gran verdad.
0: Sí.
1: El sufrimiento, hay que saber, repito, la palabra comprender es vital acá, ¿no?
0: Sí.
1: Comprender que el verdadero amor no se vive si uno no padece. Jesucristo nos lo está enseñando. Me pongo a pensar, por ejemplo, una mamá buena, porque también hay mamás malas, ¿no? Que abortan y qué sé yo, pero hablando de una mamá buena, que padece el tener que velar por su hijito recién nacido, ¿no? Que no la deja ni dormir.
0: Sí.
1: Que está ahí, ay, qué más, llora y llora y quiere la leche y, que, y se hace la pinche y se hace la caca, ya hay que bañarlo, hay que tenerle. Y es un sufrimiento y a veces la mamá está que ni come y está ahí que no duerme, se le cierran los ojos. Está padeciendo, pero está amando, ¿no? Porque ahí hay algo en ella que le da fuerza para criar a su hijo. Pues, ah, no, el médico, son las hormonas de la oxitocina, sí, pues, pero esas son la parte
0: Sí.
1: biológica del amor, pero esto es así. Entonces el amor se padece. Si yo amo a alguien, por ejemplo, si yo quiero que esa persona sea feliz, voy a hacer todo lo posible, aunque me cueste, para que sea feliz. No, si yo tengo amigos, si tengo seres queridos, hermanos, hermanas, ¿no? A veces el sufrimiento está en ver sufrir al ser amado. ¿No? Entonces tengo yo mi familia, tengo mi gente que está sufriendo, y yo que no quiero. Entonces, lógico, comparto, ¿no? Entonces es porque les amo y acrecienta más el amor, es verdad. Una buena mamá, un buen amigo, un buen hermano, una persona que ama de verdad, se fortalece en ese amor en la medida que se vuelve como un héroe para quitar el dolor a sus seres queridos, ¿no? Entonces, acrecienta el amor, es una gran verdad. Dios es amor y Dios se ha dado a nosotros para salvarnos. Y
0: Sí.
1: se ha dado de una, no un de, glorioso será el encuentro en el fin del mundo. Pero aquí, cuando vino como niño, ha padecido desde niño, incluso hasta Herodes que quería matarlo, ¿no? Entonces, se ha padecido ese amor. Jesús que se encarna, pero porque se ha acordado con el Padre y el Espíritu Santo, para salvarnos. Y ese salvar, ¿no? No ha sido pues una cosa regalada. No ha sido que Dios vino ya en gloria, poder y gloria, se repito, será el final del mundo, pero ahorita no. Ha venido sufriendo, ha padecido. ¿Y acaso ese padecer quitó el amor divino que él tenía para salvarnos? No, lo acrecentó. Que repito lo que dije al principio, que hasta en la cruz dijo, perdónales los que no saben lo que hacen, ¿no? Entonces, eso se trata de aprender a saber lo que debemos hacer, ¿no? Mientras no sepamos, entonces no sabemos lo que hacemos, vamos a rechazar la cruz, vamos a rechazar cualquier sufrimiento. Pero si sabemos y lo comprendemos que verdaderamente eso es prueba del amor, el amor verdadero no es que yo busco mi placer, sino que busco la felicidad del otro, es dar a
0: Sí, sí, sí,
1: Dios.
0: sí.
1: El amor verdadero es dar a Dios. Y eso me puede costar incluso que el otro ni me diga gracias, que el otro ni siquiera me ame, que el otro no me retribuya. Por eso Jesús dice, cuando invites a una fiesta, invita a los que no te pueden devolver la fiesta, ¿no? Entonces dice, tú ama, ese es el amor. No, pues nos puede costar aquí, que el premio Dios lo dará ya en el cielo. No sé si me estoy dejando entender, porque si
0: Sí,
1: me meto en
0: sí.
1: teología, ya de aquí nos salimos hasta el próximo mes.
0: Padre, sí. Justo me ha quitado, iba a decir de la boca, como se suele decir, justo lo que yo le iba a preguntar, es que entonces el problema de fondo quizás es que nosotros tenemos un concepto del amor errado. Pensamos que el amor...

0: es placer, que me siento bien. Hoy esto de la palabra que me siento bien, es que esto ahora ya es universal. Pues me siento bien,
1: Sí.
0: entonces amo. Entonces, pero entonces tenemos un concepto del amor errado, padre, porque usted lo acaba de
1: Por
0: decir muy bien.
1: supuesto.
0: El que ama de verdad
1: Sí.
0: se da aunque
1: Sí.
0: sufra como una buena madre, ¿no es verdad?
1: Así es, así es, así
0: Claro.
1: es. Mire, sabemos nosotros que el demonio,
0: Sí.
1: en una de sus tácticas, le ha cambiado el significado a las palabras para que la gente entre en gran confusión.
0: Sí.
1: Se ha valido, por supuesto, de pseudos intelectuales, de pseudo gente libre que dice que es gente libre y de buena costumbre, como las logias de la masonería o lo que sea, para confundirnos y decirnos que el amor es lascivia, que el amor es placer, que el amor es sexo, que el amor. Es
0: Sí.
1: decir, no solamente la palabra amor, en muchas palabras el diablo ha cambiado el significado y podemos ir detallando poco a poco, pero ya que usted mencionó esto. Entonces, claro, nosotros pensamos que la palabra amor son mis sentimientos, ¿no?
0: Es.
1: Y no es así, pues. Yo puedo tener sentimientos, pero macabros, y decir que eso es amor. Hay gente que se dice que ama mucho y es tóxica y que le gusta manipular y es narcisista. Porque te amo mucho y quiero tu bien, te quiero encadenado acá y que no mires a ningún lado, ¿no? Entonces, esas cosas son, cualquiera puede llamarle amor a cualquier cosa. Dios es amor. Es decir, queremos saber qué es el amor, miremos a Dios. Sepamos lo que Dios hace, ¿no? Que está pensando en mi bien, no está pensando en el suyo porque Él es el sumo bien. Él
0: Así
1: está
0: mismo.
1: feliz. Lo que Él quiere es compartirnos esa felicidad. Pero nosotros somos tercos y le cambiamos, el demonio le cambia y me lo creo. Me creo el nuevo significado de las palabras, ¿no? Repito, podríamos enumerar una cantidad de palabras que el demonio le ha cambiado el significado para que entremos en gran confusión. Por lo tanto, usted lo que está mencionando es una gran verdad. Entonces, hoy en día más escuchamos al diablo el significado que da el demonio a la palabra amor que lo que en realidad es el amor, que es Dios mismo encarnado entre nosotros y que tendríamos que conocer el verdadero amor que nos va a dar la verdadera felicidad en el autor de la felicidad, en el autor del sumo bien, en el autor del amor que es Jesucristo mismo en persona, ¿no?
0: Sí.
1: Espero dejarme entender, hermanita.
0: Sí, muy bien. Bueno, en definitiva nos ha dicho el padre Crosby, el amor es darse, aunque yo sufra. Es como, es perfecto el parecido del amor de una madre con un niño pequeño que si se tiene que levantar un bebé 20 veces en la noche, es que se levanta. Ese es, y
1: Sí.
0: no creo que le guste mucho levantarse, pero es que ese es el verdadero amor, ¿verdad, padre? El darse con, esto me gustaba
1: Así
0: mucho
1: es.
0: que lo decía nuestro padre fundador, el amor es darse con daño propio, es decir, yo pienso en el otro, no pienso en mí.
1: Así es, así es. No
0: Sí.
1: es que uno busque el daño propio, sino que de hecho va implícito, mientras
0: Eso.
1: estemos aquí en la iglesia militante,
0: Sí.
1: entonces vamos a padecerlo porque estamos sujetos al tiempo y al espacio, tenemos cuerpo material y lo vamos a padecer. Como
0: Así.
1: decía Santa Teresa de Jesús, no, ay, cómo me gustan los ángeles porque no padecen el cuerpo. Nosotros tenemos que padecer el cuerpo, decía Santa Teresa de Jesús, ¿no?
0: Sí.
1: Entonces, lógico, va implícito porque estamos acá, ¿no? Entonces, no es que lo buscamos, pero sí, pero de que hay daño de todas maneras porque lo vamos a padecer. En ejemplo de la madre, por ejemplo, no es que dice, ay, qué bonito que estoy sufriendo, ay, qué bonito que tengo que. No, no está en ese plan. Entonces, ay, yo quisiera dormir, pero mi hijo me puede más
0: Eso,
1: el amor
0: sí,
1: que mis debilidades, ¿no?
0: así es. Bueno, padre, qué bien, creo que lo hemos explicado. Luego ya la práctica, ¿verdad? Será otra cosa, porque está muy bien, ¿verdad, padre? Pero después de este programa viene este que me pincha en mi casa y digo, ay, Dios mío, no me acuerdo del programa y me fastidia y me encierro para no ver a nadie. Pero bueno, la teoría por lo menos nos ha quedado clara. Luego cada uno en la práctica, que claro que se encomiende y que seamos personas de oración, porque en la oración nos da
1: Así
0: Dios la
1: es.
0: fuerza, ¿verdad, padre? Para
1: Sí,
0: llevar la
1: sí.
0: cruz. Y es de cada día. No pensemos en la de mañana, porque la de mañana no existe. Mañana es,
1: Así
0: ¿verdad, padre?
1: es.
0: Mañana no existe. La de
1: Así
0: ayer,
1: es.
0: pues pasó ya. Pensemos en la
1: Ya
0: de este momento.
1: pasó. Así es. Gran verdad, gran verdad.
0: Bueno,
1: Sí.
0: padre, pues muy bien. Si le parece, vamos en este momento del programa a rezar las tres Ave Marías.
1: Muy bien.
0: María, Madre mía, por el poder que te concedió el Padre, líbranos de caer en pecado. Dios te salve María, llena eres de gracia, el Señor es contigo. Bendita tú eres entre todas las mujeres y bendito es el fruto de tu vientre, Jesús.
1: Santa María, Madre de Dios, ruega por nosotros los pecadores, ahora y en la hora de nuestra muerte. Amén.
0: María, Madre mía, por la sabiduría que te concedió el Hijo, líbranos de caer en pecado. Dios te salve María, llena eres de gracia, el Señor es contigo. Bendita tú eres entre todas las mujeres y bendito es el fruto de tu vientre, Jesús.
1: Santa María, Madre de Dios, ruega por nosotros los pecadores, ahora y en la hora de nuestra muerte. Amén.
0: María, Madre mía, por el amor que te concedió el Espíritu Santo, líbranos de caer en pecado. Dios te salve María, llena eres de gracia, el Señor es contigo. Bendita tú eres entre todas las mujeres y bendito es el fruto de tu vientre, Jesús.
1: Santa María, Madre de Dios, ruega por nosotros los pecadores, ahora y en la hora de nuestra muerte. Amén.
0: Bueno, Padre Crosby, le agradezco mucho el programa que he hecho con usted sobre la cruz. Hoy el día es la fiesta de la exaltación de la Santa Cruz, que nos ha iluminado mucho, y bueno, pues le agradecemos siempre esa disponibilidad que tiene Padre para hacer estos programas.
1: Bueno, muy amable, hermana.
0: Bueno, pues nada, nos despedimos, pero nosotros seguimos porque en estos minutos que me restan, después de que nos despidamos del Padre, voy a leer algunos correos. Bueno, Padre Crosby, muchísimas gracias.
1: A ustedes, que Dios los bendiga, porque lo pasen lindo.
0: Gracias, Padre. Bueno, tengo correos acumulados, no se imaginan, tengo como 7 hojas, pero creo que no me dará tiempo hoy. Me gusta pues también nombrar a las personas que escriben al programa. Nos escribió Gualesca desde Florida. Ella agradece porque le mandé la imagen de esa lámina que les tengo prometido, el que lo quiera que me lo pida, la imagen de San José. Además está en muy buena resolución para que la puedan imprimir en un cuadro grande y la pongan en su casa. También escribió, bueno, es que Concepción escribe mucho desde Miami, ella es, creo que es de Cuba, sí, porque me cuenta cosas, historias de Cuba, espirituales, por supuesto. Así que gracias, Concepción, que siempre tiene ese ánimo y ese interés en los programas. También escribió María desde Texas, ahí en Estados Unidos, y era la primera vez que escribía para pedirme la novena poderosa, y ya se la he mandado, ¿verdad que sí, María? Luego escribió Fernando y Vilma desde Nueva York. Ellos también me han escrito en estos días porque quieren ir a las charlas esta que va a dar Henry y Paola sobre el matrimonio, la familia. El que quiera que me escriba, porque ya Henry y Paola me han mandado en PDF el itinerario, los lugares donde van a estar en Nueva York y en Carolina. Entonces, el que desee, porque me han escrito de Georgia, de Nueva York, Fernando y Vilma, también me escribieron de Chicago agradeciendo el programa con ellos y quieren a ver si pueden asistir a las charlas. Pues Fernando y Vilma les escribí esta mañana y ya les di el itinerario que van a tener Henry y Paola. También escribió María de Fort Worth en Texas, respondiendo las preguntas, y bueno, muchísimas gracias, María. Y me escribió también Mili desde Texas, también diciéndome que San José está obrando en lo que le está pidiendo por esa novena poderosa, que es tan peculiar que es que no tiene ninguna oración. Son 4 momentos del día que hay que pensar en San José unos momentos. Uy, y me escribieron desde aquí, desde España, nuestro amigo José Manuel de Zaragoza, pero esta vez fue Antonio, desde Granada, desde el sur de España, de allí soy yo. Yo soy del sur de España, de una provincia que se llama Huelva, pegada a Portugal. Así que, mire, este es de mi zona, Antonio. Escribió sobre el programa que hice con Gisela sobre el Padre Pío. Bueno, a ver quién más tengo por aquí. Eileen desde Rhode Island también escribió contestando las preguntas. Esperanza desde Fort Worth, desde Texas, también contestando las preguntas. Miriam desde Medellín, respondiendo a las preguntas. Muy bien. Bueno, y Fernando desde Lima siempre escribe, contestando siempre a lo del concurso. Sonia desde Puerto Rico también me escribió. Adriana desde Sacramento, en California. También le gustó mucho el programa del Padre Pío que hicimos. La verdad es que nuestros invitados son de una categoría impresionante. Y además es que, les cuento aquí en secreto, les propongo algún programa y ahí y yo digo, ay Dios mío, que acepte porque es que ya me lo voy a preparar. Y todos me dicen, muy bien, hermana. Así que estoy, bueno, muy contenta de esa disponibilidad y generosidad que tienen. Nos escribió Flor de María, qué bonito nombre, Flor. Flor de María, desde, a ver si lo sé pronunciar, Quetzaltenango, Guatemala, en Centroamérica. Así que nos escribió deseándonos muchas bendiciones. Bueno, ya dicho, Esperanza desde Fort Worth nos volvió a escribir. Fabiola desde Texas, aunque Fabiola es de México, también da las gracias por el programa que hicimos con el padre Miguel Ángel de los primeros, no, de los 5 sábados, primeros 5 sábados de cada mes, lo que prometió la Virgen en Fátima. Adriana volvió a escribir desde California. Gisela escribió también. Rosana desde Lima, Perú. Mire, Carlos, compatriota de usted, desde Lima nos escribieron. Margarita desde Miami, en Florida, también nos escribió. Bueno, me quedo en Margarita porque el próximo día, como se dice en América, que me den chance, voy a seguir nombrando a los que nos escribieron. Bueno, pues nada más, acuérdense que nos vamos a Lourdes y ya será cuando entre, porque el 21 de septiembre empieza el otoño, así que no pasaremos mucho calor. Nos vamos a Lourdes del 15 al 18 de octubre. Ya les ha dado Carlos el correo para que nos puedan escribir. También los que quieran ir a Nueva York o a Carolina del Norte, a hoy no sé si lo pronuncio bien, Hendersonville, van a estar allí dando charlas. Les enviaré el itinerario. Bueno, pues nada más, ya me está diciendo Carlos que corte ya. Bueno, pues voy a cortar. Bueno, pues nada más, que la Virgen Santísima, nuestro queridísimo San José y por supuesto Jesús desde la cruz, que nos bendiga a todos.
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0: ¿Qué tal, queridos amigos? Bienvenidos una vez más a este espacio de calor de hogar, un lugar donde buscamos semana tras semana y poner en marcha y un proceso de contrarrestar ese calor del amor que están queriendo robarnos en todo momento en esta sociedad tan terrible, tan triste, tan egoísta. Haciendo una reflexión hoy, ¿no?, en una suerte de clase, medio charla, con las jóvenes de secundaria, viendo a los tres maestros de la sospecha, como los llamaba San Juan Pablo II, a Marx, Nietzsche y Kant, y Freud. Y uno queda asombrado de cómo el pensamiento de esos tres tristemente célebres hombres y se han metido en nuestra sociedad. Y han querido acabar con Dios. Y al acabar con Dios, acabo con el amor. Ya pasa a ser el odio o el egoísmo lo que va a invadir. El odio, según Nietzsche, un odio que puede ser odio caliente o odio frío. El odio caliente que será lo que hizo Hitler, según este pensamiento. Y el odio caliente y el odio frío, que es el odio de la indiferencia, de buscar, bueno, te mueres de hambre, tu problema, ¿no? Yo aquí la paso bien, que es lo que vemos con las diferencias entre los países en cuanto a la distribución de la riqueza. Y luego ese pansexualismo que todo lo invade. Y todo eso ha hecho que, como dijo nuestro Señor Jesucristo, esto, tengamos en cuenta, a Dios nadie le sorprende, y estos tres hombres y toda la planificación y que pueden hacerse, Dios se ríe cuando las naciones planifican contra él. Se ríe, lo dice la Sagrada Escritura. Pero el mismo Señor dijo, llegará un tiempo en que la caridad se helará. Estamos viviendo esos tiempos. El hecho de que 75 millones de niños mueran a manos de sus propios padres a través del aborto, eso ya nos marca un horizonte anualmente. Estamos matando más gente en un año que las guerras mundiales. Y estamos matando casi proporcionalmente la misma cantidad de gente que mató el comunismo a lo largo de casi 70 años de existencia. Entonces uno dice, ¿qué nos sucede? ¿Qué hacemos? Pues para eso es calor de hogar, para ver qué hacemos, para poner solución, para poner ese rostro de bronce ante las adversidades y buscar soluciones. No podemos rasgarnos la vestidura y quedarnos llorando. Tenemos que poner medios. Por eso hoy vamos a buscar hablar de esa familia unida que tiene un corazón firme y que es un corazón firme para la sociedad y dar algunas claves para superar las pruebas. Porque pruebas va a haber, no podemos evitar que haya pruebas, la va a haber. Pero no nos preocupemos por las pruebas, preocupémonos más bien de estar preparados para afrontarlas. Saludo cordial a todos los amigos que nos siguen a través de los distintos medios, YouTube, Facebook, aplicativos, televisión, radio. Bienvenidos a todos, agradecemos la asistencia técnica de Jorge Linares, José Lobón, Oscar Maima, Mariana Messier, que hacen posible que ahora nos puedas estar viendo, nos puedas estar escuchando, y en este espacio estamos con la compañía siempre de Nelly Lozano de Messier. Nelly, bienvenida una vez más.
1: Muchas gracias, sí. Nuevamente en este programa muy contenta para calentarnos un poquito, aparte del frío que está haciendo en el clima, en los corazones muy fríos. Sí,
0: sí, verdaderamente el frío está invadiendo toda nuestra zona de Perú en general, es una ola de frío muy grande que se está viniendo y va a durar bastantes días, así que abrigarse, estar preparados, tomar vitamina C para estar también en cierta forma inmunizados y vamos también a calentar nuestros corazones a través de estas reflexiones que vamos a tener. Nos dice la Sagrada Escritura en la carta a los Colosenses, capítulo 3, versículo 14. Y sobre todas estas cosas, tened caridad, que es el vínculo de la perfección. El amor de caridad, el ágape, es el vínculo de la perfección. Estamos llamados a ser santos, eso es ser perfectos. Y si queremos ayudar al otro a que sea santo y llegar nosotros a la santidad, ya sabemos cuál es el camino, la caridad, vínculo de la perfección. El amor no se trata solo de un sentimiento, el amor es una decisión, y es una decisión que hay que renovar diariamente, que se manifiesta de muchas maneras, pero entre ellas en el respeto, en la comprensión, en la entrega mutua, en la decisión de una ayuda mutua para un camino de perfección cada vez mayor. Y si hoy no sientes nada, decide amar a tu cónyuge, a tus hijos, con pequeños detalles, con un silencio oportuno, escuchando y con y contentarte en escucharlo sin enojos, sin esa suerte de prisa. ¿Cuántas veces, Nelly, escuchamos a los nuestros? Es verdad, pero los escuchamos moviendo nuestra patita, como diciendo cuánto te tardas, un poco frotándonos las manos, casi haciendo el ademán de que me estoy levantando porque ya llevamos mucho tiempo aquí. Y el amor, la caridad, que es vínculo de perfección, nos lleva a que la entrega sea total. Y también en estas pequeñas cosas que tanto nos cuestan, ¿no?
1: Eso sí, hay detalles que no caemos en cuenta, ¿no? Ni nos miramos en la familia, ¿no? Porque esa unión, ¿cómo hace para se superan todos los inconvenientes, todas las tribulaciones, todas las necesidades en familia, todo, cuando hay esa unión y ese respeto, esa caridad? Dios bendice esa caridad, pero a veces no tenemos tiempo ni para decir hasta mañana, ni para decir buenos días. A veces no, todo es a toda carrera y decimos, bueno, como ya nos vimos, ya hace como 8 días le dije que buenos días, pues no, que es necesario todos los días decir lo mismo, pues sí, es necesario todos los días buenas noches, que duermas bien, buenos días, cómo amaneciste. Esos son los pequeños detalles en la familia. Además, todos somos uno. Primero, por el bautismo somos todos uno, todos los cristianos somos uno. Y segundo, por el vínculo de la familia, que es ese núcleo tan importante en el mundo y en la sociedad. Por ese vínculo tenemos que estar mucho más unidos. Tenemos que siempre abrir los ojos y decirles, gracias Dios mío por esta familia que tengo. Poquita, grande, no importa, pero gracias Dios mío por esta familia. Primero saludar a Dios, ¿no? Buenos días, Señor, gracias porque me cuidaste toda la noche, me permitiste vivir, me permites abrir los ojos esta mañana. Eso. Y luego a mi familia. Hola, ¿cómo amaneciste? ¿Cómo estás? ¿Quieres que te ayude? ¿Te ayudo a poner este platito? ¿Te ayudo? ¿En qué te puedo ayudar? Pero a veces eso, nos enfriamos tanto, tanto que a veces ni nos miramos. Y si la mamá o el papá pregunta, ¿has visto a fulanito? Ah, pues por ahí lo vi pasar, pero yo no sé, ¿saldría? No sé si salió, no me fijé. ¿Qué? Y nos fijamos. Y eso pues no puede ser así, no podemos superar. Si no estamos unidos, no podemos superar todas las tribulaciones que hay en familia, todos los problemas que hay en familia, que siempre hay, pequeños y grandes, pero siempre hay inconvenientes, cosas por resolver. Pero así a la prisa no podemos resolver nada. Ni nos vamos a sentir contentos con nosotros mismos cuando actuamos así, tan fríos, tan diferentes, cuando corremos, nos vamos al estudio, al trabajo, como si nada, como si fuéramos máquinas. ¿Qué nos dejamos volver máquinas? Nomás con lo que decía Randy ahora, somos tan máquinas que creemos que el aborto es una decisión que yo puedo tomar a la ligera y que yo tengo derecho de tomar esa decisión. No, es que no. Las decisiones no las tomamos nosotros, las toma Dios. Y Dios es amor, Dios es amor y caridad. Y es amor sobre todas las cosas, a todos los seres humanos, a todos, al que me rodea, a ese ser que tengo en mi vientre, a ese ser que viene y toca mi puerta. Todos, todos tenemos que estar dispuestos a eso. Y qué bien se siente cuando actuamos así. Hagan la prueba.
0: Así es. Y fijémonos también lo que nos dice este artículo que estamos siguiendo. Tomando ahora las palabras de nuestro Señor, del Evangelio de San Mateo, capítulo 18, versículo 20, porque donde dos o tres están congregados en mi nombre, allí estoy yo en medio de ellos. Y este es un punto fundamental dentro de la familia que nos ayuda a superar los problemas, la oración. La oración une a la familia, porque la une con Dios y al unirla con Dios la une entre sí. Es un espacio incluso de consuelo, de fortaleza, un espacio de unión espiritual. El compartir la oración en familia hace que la familia tenga los ojos para ver las cosas de otra manera. Y esto ayuda, evidentemente, a que nos veamos a nosotros, yo y a los demás, de otra manera. Nos vemos con los ojos de Dios. Y empezamos a comprender de que, así como yo tengo defectos, también los puede tener mi cónyuge, mis hijos. Y entonces vivo la caridad comprendiendo de que no somos perfectos. No somos ángeles, somos seres humanos. Y por lo tanto, todo esto nos lleva a engrandecer la unión, la unidad dentro de la familia. El hogar que ora unido se mantiene en pie ante las penas, las preocupaciones, los problemas de la vida. Rezar el rosario en familia, por ejemplo, hacer oración en la mañana, al despertarse, a la noche, antes de acostarse. Rezos sencillos, invocando al corazón de Jesús, al Inmaculado Corazón de María, al Ángel de la Guarda, al Santo Patriarca José, haciendo el rezo de las tres Ave Marías. Todo eso nos ayuda a mantenernos en pie. Y también qué importantes son las consagraciones. Hemos comenzado ayer el mes del Sagrado Corazón de Jesús. Qué bueno que nos preparemos para consagrarnos. Qué bueno que pensemos en la consagración de la familia, poner una imagen del Sagrado Corazón, entronizarla, llamar a un sacerdote para que la entronice y la bendiga, y bendiga nuestro hogar. Nelly, todas estas costumbres que lamentablemente las hemos ido perdiendo porque nos hemos ido ocupando esos lugares. Hoy entronizamos al señor televisor. Hoy pedimos que casi nos bendiga Fray Celular. Y si tenemos alguna consulta, la hacemos con San Google, ¿no?
1: Sí, sí. Hemos entronizado el celular, eso sí es verdad, increíble, en todos los hogares. Y no solo en los hogares, en las calles, en el transporte, en todo sitio. Es que, o sea, mi rey es el celular, o sea, mi compañía, o sea, si yo no tengo el celular, como que me desespero, me olvido que mi compañía constante es el ángel de la guarda, la Virgen Santísima, mi Señor que me ve todo el tiempo, que quiere hacerme bien, pero no, nos hemos olvidado de todas esas costumbres, ¿verdad?, tan bonitas, ni siquiera rezar un Ave María juntos, ¿no?, porque en todas las casas hay necesidad. Mire, el Señor nos dice también en el dice Mateo 18, 20, el que acabamos de leer, que familia que reza unida permanece unida, pero también en el versículo 19 dice el Señor Jesús que no miente. Os aseguro que todo lo que atéis en la... No, os aseguro que también, que si dos de vosotros se ponen de acuerdo, si dos nomás de vosotros se ponen de acuerdo en la tierra para cualquier cosa que quieran pedir, mi Padre que está en los cielos se lo concederá. El Señor no miente, creámosle. Si dos, nomás dos o tres están reunidos para pedir algo para la familia, algún bien para la familia, seguramente que el Señor sí lo concede, o sea, nos lo está prometiendo, dice, mi padre se lo concederá, pero hay que pedirlo y pedirlo bien, no con exigencia. Es que digo yo, siquiera un Ave María, un Padre Nuestro, un Ave María y un Credo, una cosa tan sencilla para pedirle al Señor por esa necesidad que tenemos, por la salud de ese familiar que está enfermo, por ese trabajo que no consigue uno de mis familiares, uno de mis hijos, mi papá no consigue ese trabajo. Por eso nomás, y no demora nada, no demora nada, nada, pero qué agradecido es el Señor que nos lo concede, ¿ah? No en el tiempo que nosotros pidamos, nosotros no le ponemos fecha al Señor, pero Él nos lo concede, Él verá en qué momento es el momento justo, pero nos está escuchando, qué bonito, qué fácil es, a que no nos pide grandes cosas, ¿ah? Solamente que se lo pidamos, que recemos. ¿Ah? Y lo que dice Randy, tres Ave Marías, ¿cuánto demora tres Ave Marías?
0: Exacto.
1: Poquitico. Ah, es que ni, creo que ni siquiera alcanza el minuto. Bueno, el minuto y algo. Qué cortico
0: Así es.
1: es, ah,
0: Así
1: rezar las tres Ave Marías y qué potentes son las tres Ave Marías. El diablo no las no le gusta. Es que ni siquiera el nombre de María, ni siquiera una Ave María le gusta en familia. Pues
0: Así
1: hagámoslo.
0: es.
1: Sabemos que no le gusta, pues hagámoslo porque al Señor le agrada
0: A
1: mucho y a la
0: Dios.
1: Virgen Santísima. ¿Sí?
0: Hagámosle la contra. Ahí sí que
1: Hagámosle la
0: podemos hacer
1: contra,
0: la
1: eso.
0: contra, porque
1: Sí.
0: muchas veces, no, no, que esto, que lo otro, que aquello. No, no. Hagamos la contra. Hagámosle la contra. Nos vamos a la pausa. Estamos en calor de hogar. Enseguida retornamos. 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
2: Y cómo se nota la mano del Espíritu Santo en estos programas, ¿no? ¿Cuántas veces he tenido dudas sobre algún tema en particular, algún programa, algún problema a resolver? He estado preocupado por alguna razón, alguna cuestión, y justo en esa semana o allí cerquita aparecía el programa que me aclaraba dudas o me daba fuerzas para enfrentar los mismos, ya sea por Nelly, por los colaboradores, invitados. En especial el padre Antonio, con la respuesta a los oyentes, significa también con los ojos de María recordar que en esta vida solo estamos de paso y un día tendremos que rendir cuentas ante el Padre con la esperanza de que Él nos mire con los ojos misericordiosos de nuestra Madre, con los ojos de María. Me gusta participar en el programa, especialmente con las preguntas que, siendo a veces tan simples, todas ellas tienen un contenido tan profundo y nos ayudan a aprender muchas cosas que por ahí uno no tenía idea. Bueno, hasta pronto y un gran abrazo en los corazones de Jesús y María.

0: Vamos con los reportes de sintonía. Víctor González dice, por favor, oren por la salud de Yolanda Román. Con muchísimo gusto, Víctor. También nos dice Magdalena Robles Collantes, desde Lima, amén, reportando su sintonía. Y desde Lima, Luisa Concha nos dice, gracias, entro a YouTube y comparto con mis contactos. Laura Saavedra y Jacqueline Ortiz Flores reportan también su sintonía. Y Elenita Vallejos, para que todos los exámenes me salgan bien, pues con muchísimo gusto. Vamos a encomendar todas estas oraciones. Pues y ustedes saben que siempre están presentes en nuestras intenciones, en nuestra oración de todos los días, y bueno, cuando recemos también la oración a la Sagrada Familia, pondremos estas intenciones que nos han encomendado. Vamos a seguir con esto, y pues nos sigue diciendo este artículo que estamos siguiendo, que está muy bonito. Ahora vamos a hablar del perdón, porque evidentemente si necesitamos solucionar los problemas en la familia, un componente fundamental es el ejercicio del perdón. Algunos definen el amor como el ejercicio del perdón constante. Cuando uno ama, siempre tiene que perdonar algo al otro. No estoy hablando tampoco de perdones de una infidelidad o algo grave, que también hay que contemplarlos y hay que tenerlos en cuenta. Pero muchas veces la otra persona de repente no estará con el humor del todo bien y nos podrá dar contestaciones malas, o podrá no ser tan agradable en su trato porque está pasando un mal momento. O también tendremos que perdonar, por ejemplo, el hecho de que necesitemos ayuda y nadie nos eche una mano. Tantas cosas. Y por eso nos dice San Pablo en los Colosenses, sufriéndose unos a otros y perdonándose mutuamente. Si alguno tiene queja contra otro, así como el Señor os perdonó, así también hacedlo vosotros. Porque si uno es consciente de que ha recibido el perdón de Dios, ¿y quién no ha recibido el perdón de Dios? Entonces, Nelly, yo estaba pensando, ¿cómo vamos a ser tan inconscientes de decir, no te perdono? O sea, es un poco como olvidarme de lo que yo mismo he tenido necesidad, ¿no?
1: Y con toda seguridad, si tú respondes así, no te perdono, cuando hay una persona humildemente y le ha costado trabajo decir, bueno, perdóname, tal vez no pensé bien en lo que estaba diciendo, o tal vez ese comportamiento lo hice a la ligera, perdóname, y uno dice, no te perdono. ¿Quién se va a sentir más mal? El que no perdona. El que no perdona tiene una cosa dentro de él que no, y la persona, otra persona se va, pero yo me quedo todo el día con eso de que no perdoné, con ese resentimiento y esa cosa dentro de mí que no es de Dios. Y como no es de Dios, no me va a dar la paz, no me va a dejar estar tranquilo. Entonces, también muchas veces dice, ah, pues me pides perdón por esa tontería. Pues no, Fernando, no me pides perdón por tonterías. No, es que las heridas son pequeñas y grandes, y hay heridas pequeñitas. Si yo me corto un dedo pequeñito, una cortada chiquita, pero no me hago nada, después a los 2-3 días ya hay infección porque no me he hecho nada. Y entonces puede ser chiquita, pero profunda. Y no me he hecho nada. ¿Y pero por qué no te sanaste eso? No, porque era tan pequeñita como la de hace un mes que fue que casi me tajo el dedo, esa sí le puse atención. Pero esta como era pequeñita no le puse atención. Y entonces empieza a formarse una materia y que se me daña. Empieza, o sea, la vida pequeñita se vuelve grande. Igual es en familia. Igual cuando yo no perdono, cuando yo tengo una herida o me han hecho una herida o he hecho yo una herida pequeña, que yo considero pequeña. Una mala respuesta, una mala contestación, o me piden ayuda a algo, digo, no puedo, no estoy en capacidad para ayudarte, no puedo eso, pregúntale a otra persona. No estoy perdonando, no estoy sanando esa herida. Entonces, se me va a agrandar esa herida, ese mal comportamiento, esa mala respuesta, esa mala actitud, se vuelve más grande. La otra persona está más resentida, está más dolida, hay más dolor. Eso no va a ayudar a sanar las heridas familiares, a superar los obstáculos, las contrariedades familiares. No me va a ayudar, me va a agrandar esas heridas. Debo poner atención a lo más pequeño, a esos detalles pequeñitos en familia. No, esas malas respuestas, la mala cara. Bueno, no digo nada, pero puse una cara de bagre, como dice mi padre. Puse cara de bagre, entonces la otra persona se dio cuenta de que yo estaba enojada, ¿no? Que estaba mal y estaba enojada y se sintió mal. Pues tampoco eso, tampoco eso. Entonces debo pedir perdón también por esa cara que puse. Mira, perdóname, ¿no? Pero nos cuesta un trabajo pedir perdón y perdonar. Nos cuesta mucho trabajo porque eso es así producto es. De la soberbia que tenemos adentro, ¿no? Así del pecado es. Original que nos trabaja y nos trabaja constantemente. Entonces nos cuesta, pero tiene más valor porque nos cuesta. Entonces hagamos así lo posible por eso, por pedir perdón por los pequeños detalles, por los malos detalles que son pequeñitos y perdonar esas cosas pequeñitas que me molestan, pues perdonarlas. Y si la persona no me pidió perdón, igualmente perdonarlas. Y yo así alivio mi alma, no tengo que esperar que me pida perdón, alivio mi alma perdonándolas dentro de mí.
0: Así es, ese es un punto fundamental. Muchas veces creemos que hacemos un favor al perdonar, y más bien el favor nos lo hacemos a nosotros mismos.
1: Exacto.
0: O sea, una persona que tiene remordimiento, que guarda odios, recelos, está dañándose a sí misma, porque al otro, al fin de cuentas, no le pasa nada con que yo tenga lo que tengo por dentro, soy yo el que está sufriéndolo. Por eso también hay que tener en cuenta que no existen familias perfectas. O sea, ¿quién puede decir yo soy perfecto? Dios, la Santísima Virgen María y San José, que está ahora allí acompañándolos en el cielo, pero los demás somos lo que somos. Pero también hay que tener en cuenta que las familias que saben ejercitar el perdón consiguen sanar, consiguen recomenzar, son familias que se vuelven más fuertes. Pero cuidado con la fuerza o la fortaleza de la familia, porque también después podemos volvernos egoístas dentro de la propia familia. Y esto es un riesgo muy grande.
1: Sí.
0: Entonces, nos encapsulamos, sí, somos muy fuertes, somos una piña, pero que nadie nos quiera abrir, porque entonces ahí la cosa, somos tan fuertes que no nos damos hacia afuera. Ahí morimos también. Por eso es importante no compararnos con otros, con otras familias, pues cada uno de nosotros tiene un camino y tiene una misión pensada por Dios. Cada familia tiene también la cruz que Dios sabe que puede sobrellevar y que le da esa cruz a la familia y a cada uno de nosotros con un propósito. Y por eso también luchar por recomenzar cada día nos va a ayudar a ser cada vez más libres. Recordar cuando estemos en la tempestad lo que dice Santa Teresa de Jesús: nada te turbe, nada te espante. Dios no se muda, la paciencia todo lo alcanza. Quien a Dios tiene, nada le falta, solo Dios basta. Y con Dios el amor universal. Nelly, este es un punto muy, muy bello, porque por un lado está el perdón, está la reconstrucción de la familia, pero por otro lado también es importante ese amor universal que la familia necesita para, iba a decir, para hacerse mayor bien. Porque es más feliz el que da que el que recibe. Cuanto más doy, más feliz voy a ser. Y si doy a más personas, mayor felicidad voy a estar sembrando en mi familia, ¿no?
1: Es que eso sí, experimentémoslo. Porque yo no puedo estar solamente dando amor y caridad a mi familia, como decía Randy, a ese vínculo familiar estrecho. Porque es estrecho. Si yo, claro, hago bien a mi familia, trato de que seamos comprensivos, que nos perdonemos todo, pero vaya si se presenta el problema con otra persona de afuera, que yo tenga la oportunidad de ayudar, que tenga la oportunidad de apoyar, pero no lo hago porque es que no, va y se me rompe mi vínculo. Mejor no hagamos, mejor no miremos, y estémonos fuertes nosotros. Ese no es el amor universal, en absoluto. Ese no es el amor universal. Si todos somos hermanos, todos somos hijos de la misma madre, del mismo Dios, ¿ah? Tenemos todos a San José que nos protege, es que somos unidos, tenemos que recordar, somos unidos por el bautismo, todos. Entonces la necesidad de los demás que están afuera de mi vínculo familiar es mi necesidad, es mi necesidad. Y si yo, si está en mis manos ayudarlos, tengo que ayudar. Si yo no puedo físicamente ayudar, pues la oración. Si yo veo que el Señor a mí sí me escucha, y bueno, a todos nos escucha, pero yo tengo la seguridad de que es un Dios maravilloso, lleno de misericordia, y le pido por esa necesidad de esa familia, de esa persona que recurre a mí. A veces no recurre a mí, pero yo sé que tiene una necesidad y que es importante rezar por esa persona. Pues vaya, rezo por esa persona y enseño a mi familia que hay que rezar por esa persona de afuera que está sufriendo. ¿Ah? Nosotros estamos muy bien, muy comoditos, muy uniditos, pero los de afuera también están sufriendo. Entonces, enseñar a los hijos, a los primos, sobrinos, los nietos, que las personas de afuera son nuestros hermanos y que podemos, tenemos que luchar por ellos y tenemos que pedir por ellos, amarlos con un corazón compasivo como el de Jesús. No podemos decir que somos seguidores de Cristo si no seguimos sus huellas, si no nos comportamos como Cristo, no podemos ser así. A veces le decimos a la Virgen María, María, madre mía, muestra que eres mi madre. Pero ella nos pregunta, bueno, muestra que eres mi hijo. ¿Ah? ¿Cómo vamos a decir que somos ya la madre bendita es mi mamá y yo con ella me quedo en mi casita y porque es mi mamá y mi vida? No, ella me está preguntando, bueno, muéstrame que eres mi hijo, que eres mi hija, haces caridad, amas a los demás, ¿ah? Ayudas a los demás, rezas por ellos, enseñas a tu familia a que los demás son parte de ti, de tu vida. Eso tenemos que hacerlo constantemente y es todos los días recomenzar. Todos los días hay personas con necesidad, todos los días nosotros tenemos esa necesidad. Recomienza a hacer eso. Comienza hoy mismo a estar pendiente de todos los que te rodean y estarás mucho más tranquilo. Tu alma estará en paz porque Dios premia con la paz. Es un regalo que Dios da, por eso se dice que hay más alegría cuando se da que cuando se recibe. ¿Por qué? Porque el Señor te premia, te dice gracias. Y ese gracias de Dios es fabuloso, es grandísimo. Me da una tranquilidad y una paz, una satisfacción grandísima. Y a veces no puedo ni siquiera ayudar físicamente, pero sí rezo por esa persona. Si yo veo un noticiero, que no sé por qué se pegan a las noticias, porque todas son malas, pero me pego a las noticias, es como un chicle ahí que me llama la atención de poner la noticia. Entonces veo que algo pasó mal, pues voy a rezar por esas personas. Mire, que hubo un accidente, Dios mío, salva a esas personas que estuvieron en ese carro, sálvalos de ese accidente. Pero no esté yo solamente diciendo, ay, pobrecitos, y luego comentarlo con otras personas. Sí, ¿viste el accidente que hubo? Así, terrible. ¿Viste esa matanza que hubo? Ah, sí, ¿viste cuántos abortos hay en el mundo? Ah, qué terrible. Pero no hago nada más. Tengo que ofrecerme al Señor. Tengo que hacer ese oficio que tengo en casa.

especialmente cuando entrevista a matrimonios, y nos sentimos muchas veces identificados y nos iluminan con ideas para poner en práctica en la familia que actualmente se encuentra tan amenazada con propuestas que están fuera de la vida cristiana. Entonces, queremos alentarlos a seguir con este apostolado y nosotros rezamos por ustedes para que puedan seguir dando muchísimo fruto. Muchísimas gracias.

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1: Las almas mueren a pesar de mi amarga pasión. 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

0: algunos reportes de sintonía. Vamos a ver, aquí está. Reporta su sintonía Melba Valdivieso desde Facebook. Y tenemos más reportes de sintonía. Elizabeth Gamarro reporta su sintonía y dice, muy lindo programa. A mí también a veces me pasa que me es difícil perdonar, pero me digo, hablo de Dios y no quiero perdonar, pero con Dios todo me pasa y trato de mirar con otros ojos al prójimo y ponerme en su lugar para poder entender qué es un poco lo que ha sucedido. Y esto es algo que todos tenemos que hacer, porque muchas veces nos quitamos las gafas de Dios y nos ponemos nuestras gafas de egoísmo. En cambio, si tenemos las gafas de Dios, así podemos perdonar con mayor facilidad. Y quiero ir ahora a 5 consejos prácticos para un poco como para poder conseguir soluciones. Nos queda poco tiempo, pero vamos a tratar de hacerlo rápido. Escuchar antes de reaccionar. Todo hombre, dice Santiago en su carta, sea pronto a oír, tardo para hablar, tardo para airarse. Este versículo parece que lo hubiera escrito para alguno de nosotros. A mí esto me cae al pelo, ¿no? Y en la familia, escuchar con humildad, evitando discusiones y construyendo puentes, como nos dijo como decía el Papa Francisco y nos dijo ahora también nuestro Papa León XIV, evitar ser impulsivos, cultivar la mansedumbre. Eso evitará que digamos palabras hirientes. ¿Y cuántas veces, Nelly, no utilizamos este medio, ¿no? Primero reaccionamos y después, ¡ay! No sabía yo que pensabas así. Y ya quedamos con una herida hecha en casa, ¿no?
1: Eso sí, es así. Pues es que Dios es la sabiduría infinita. Dios nos dio 2 orejas, 2 oídos y una boca para oír más y para hablar menos. Pero hacemos lo contrario, ¿no? Parece que nos hubiera dado unos oídos chiquititos y una boca grandísima para hablar primero y luego escuchar, porque a mí también me pasa, porque es así, que nosotros como que botamos las palabras antes de escuchar a la otra persona para saber si estoy en lo correcto o no, si realmente la persona me estaba ofendiendo o no, si eso es lo que necesita o no. Yo ya estoy respondiendo con algo que no corresponde a veces y con algo que la otra persona no espera y ofendo en ese momento por soltarme así. Tenemos que tratar de contar siquiera hasta 5, 1, 2, 3, 4, 5, y ahí sí responder. Pero primero pensar un poquito y oír, escuchar. Inclusive decir, si no escuché bien, decir, perdón, ¿me puedes repetir? Porque a veces ni siquiera escuchamos bien ni sabemos qué nos dijo, pero nos encanta responder. Eso sí, las respuestas están a flor de boca. ¿Y qué pasa después? Que nos arrepentimos de lo que dijimos. Porque dijimos cosas totalmente distintas a lo que se refería a la conversación, herimos sin querer herir, pero herimos a las personas por soltar las primeras palabras que se nos vienen a la cabeza. Hay que ser más prudentes, hay que retener un poquito, mirar cómo debo responder, pensar, pero reaccionamos de una manera increíble, a mí me pasa muchas veces, responde uno y resulta que no venía al caso lo que yo respondí, y muchas veces herimos y nos sentimos mal. Entonces, inmediatamente que yo me dé cuenta de eso, excusarme, perdón, no te entendí mal, excúsame, pero no me quedé con eso, ya, si me entendió mal y yo dije mal, pues ya, así se quedó, ya se contentará solo, se enojó, pues peor para esa persona, tendría que contentarse sola, no se trata de eso, se trata de que en la familia estemos todos de acuerdo, estemos unidos, estemos, que haya comprensión, que haya esa unión de caridad allí, de prudencia en la familia. Por eso es importante, que yo me mantenga calladito, dicen en la carta de Santiago, ¿no? Que yo sea pronto para oír y tardía para hablar. Pero no, hago lo contrario. Vemos eso, o sea, ¿a quién nos puede ayudar con eso? El Espíritu Santo. El Espíritu Santo con sus dones nos puede ayudar a eso. Por eso tenemos que pedir todos los días, Señor, ven Espíritu Santo y envía desde el cielo un rayo de tu luz. Ahora que estamos próximos a Pentecostés, pidamos mucho, mucho Espíritu Santo para que el Señor nos ayude a ser más calmados, que somos, vivimos en un mundo de prisas y atrafalgados. Entonces tenemos que ser más calmados, más quietitos, más, y eso, esa calma nos ayudará a pensar mejor, a que las ideas no se nos atraviesen, no se nos disparen. Y tenemos que hacer eso pidiendo Espíritu Santo. Solamente Dios y su Espíritu Santo nos ayudará a ser un poquito mejores, cada día un poquito mejor, cada semana, cada mes un poquito mejor. Si lo intentamos, si lo hacemos, vamos a ver que sí, que el Señor va a acudir a nosotros, nos va a ayudar porque nos ve la intención, ve que nosotros queremos ser mejores, que realmente queremos.
0: Así es. Y vamos con los otros, solo los voy a mencionar, ya en algún momento los explicaremos. Valorar los pequeños detalles, los pequeños y sencillos momentos juntos. Valoremos eso. Discernir en familia con oración constante, porque muchas veces tomamos decisiones sin ver qué es lo que Dios quiere. Perseverar con fe en medio de las pruebas. Y sería el último de los consejos que queríamos darles. Por lo menos los mencionamos y ya en algún momento profundizaremos un poquitito más en cada uno de ellos. Pero ahora ya se nos fue el tiempo y, a ver, creo que ya no hay más reporte de sintonía, pero sí tenemos que hacer la oración a la Sagrada Familia. Ponemos todas las intenciones que ustedes nos han encomendado, las que cada uno tiene en su corazón, y le decimos a esa familia de Nazaret. Sagrada Familia de Nazaret, imagen viva de la Santísima Trinidad, modelo y ejemplo de todo hogar cristiano, ayúdennos a ser luz del mundo y sal de la tierra, a reflejar en el siglo presente nuestra alegría de seguidores de Cristo, defensores de la vida y amantes de la verdad. No permitan que la cobardía opaque en nuestra conducta la radicalidad del Evangelio, que puedan decir de nosotros, mirad cómo se ama. Jesús, haz que surjan entre nuestros retoños numerosas y santas vocaciones sacerdotales, religiosas y matrimoniales que deseen vivir la santidad. María, Nuestra Señora del Encuentro con Dios, enséñanos a amar. Perdón, hacer almas víctimas como lo hiciste con tu divino Hijo. Edúcanos para la cruz, enséñanos a expiar, Señora. San José del Encuentro con la Vida, que imitemos tu silencio y disponibilidad a las voluntades divinas. Concédanos ser cada vez más en el mundo de hoy lo que Jesús fue y quiere seguir siendo a través de los que nos declaramos suyos, luz para iluminar, santos para santificar. María, Reina de las familias, ruega
1: Ruega
0: por
1: por
0: nosotros.
1: nosotros. Amén.
0: Amén. Nelly, muchísimas gracias por todo lo que nos acercaste en el programa.
1: Muchas gracias a ti, Randy, a todos nuestros queridos oyentes y televidentes, y que seamos luz, como la
0: Gracias.
1: oración nos dice, luz en esta vida.
0: Así es, gracias también por haber estado ahí. Aquí tienes este PayPal que nos permite, con este código QR de PayPal, desde cualquier parte del mundo nos puedes ayudar. Y si tienes alguna duda, ponme, Jorgito, los teléfonos porque no los tengo en físico. Nos puedes llamar en Cusco al 974-796175, en Arequipa al 945-413888 y en la ciudad de Lima al 949-732878. En Perú nos puedes ayudar también a través de Yape, Plin, BCP, BBVA. No se olviden, NSE, en este año escolar, sigue sembrando esperanza.

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0: Un minuto con María por la santificación de los sacerdotes. María, Madre de los sacerdotes,
1: ruega por todos los sacerdotes.
0: Madre del sumo y eterno sacerdote,
1: ruega por todos los sacerdotes.
0: Reina de los apóstoles,
1: ruega por todos los sacerdotes.
0: Auxilio de los presbíteros en su ministerio,
1: ruega por todos los sacerdotes.
0: Madre de los futuros sacerdotes,
1: ruega por todos los seminaristas.
0: Nuestra Señora de las vocaciones,
1: ruega por todos los llamados a la vocación sacerdotal.
0: Oh Jesús, Salvador mío, vos habéis confiado a los sacerdotes, que son vuestros representantes, la aplicación de la obra de la redención y de la salvación del mundo.
1: Por medio de vuestra Santísima Madre, os ofrezco todas mis oraciones, trabajos, alegrías, mis sacrificios y sufrimientos, por la santidad de los sacerdotes, seminaristas y aspirantes.
0: Dadnos, Señor, sacerdotes verdaderamente santos, sacerdotes rebosantes de vuestro amor, que solo busquen vuestra gloria. Libradlos de todos los peligros interiores y exteriores. Defendedlos, sobre todo contra los enemigos de su virtud y de su santo ideal de sacerdote. Amén. Dios Padre Todopoderoso, por intercesión del Inmaculado Corazón de María, te pedimos la santidad de los sacerdotes del mundo entero.

0: El ángel del Señor anunció a María y concibió por obra y gracia del Espíritu Santo. Dios te salve María, llena eres de gracia, el Señor es contigo. Bendita tú eres entre todas las mujeres y bendito es el fruto de tu vientre, Jesús. Santa María, Madre de Dios, ruega por nosotros, pecadores, ahora y en la hora de nuestra muerte. Amén. He aquí la esclava del Señor. Hágase en mí según tu palabra. Dios te salve, María, llena eres de gracia, el Señor es contigo. Bendita tú eres entre todas las mujeres y bendito es el fruto de tu vientre, Jesús. Santa María, Madre de Dios, ruega por nosotros, pecadores, ahora y en la hora de nuestra muerte. Amén. Y el Verbo se hizo carne y habitó entre nosotros. Dios te salve, María, llena eres de gracia, el Señor es contigo. Bendita tú eres entre todas las mujeres y bendito es el fruto de tu vientre, Jesús. Santa María, Madre de Dios, ruega por nosotros, pecadores, ahora y en la hora de nuestra muerte. Amén. Ruega por nosotros, Santa Madre de Dios, para que seamos dignos de alcanzar las promesas de nuestro Señor Jesucristo. Oremos. Te suplicamos, Señor, que derrames tu gracia sobre nuestras almas, para que, habiendo conocido por el anuncio del ángel la encarnación de tu Hijo Jesucristo, por los méritos de su pasión y cruz, seamos llevados a la gloria de la resurrección. Por el mismo Jesucristo nuestro Señor. Amén. Gloria al Padre y al Hijo y al Espíritu Santo, como era en el principio, ahora y siempre, por los siglos de los siglos. Amén. Gloria al Padre y al Hijo y al Espíritu Santo, como era en el principio, ahora y siempre, por los siglos de los siglos. Amén. Gloria al Padre y al Hijo y al Espíritu Santo, como era en el principio, ahora y siempre, por los siglos de los siglos. Amén. Ave María Purísima, sin pecado concebida.
1: Hola amigos, hola Edith, terminamos la semana informativa.
2: Así es, Natalie, qué gusto como siempre también cubrir contigo todo este acontecer mundial para nuestros televidentes desde los estudios en Lima, Perú.
1: Bienvenidos a su noticiero con Enfoque Católico EWTN Noticias. Soy Natalie Paredes.
2: Soy Edith Rodríguez Morel, gracias por acompañarnos. Iniciamos en Estados Unidos al conmemorarse 25 años de los atentados terroristas del 11 de septiembre. Aquel día casi 3.000 personas murieron luego de que extremistas de Al-Qaeda estrellaran 4 aviones comerciales, 2 contra las Torres Gemelas en Nueva York, 1 en el Pentágono y 1/4 en un campo de Pensilvania. Con motivo de este aniversario, los obispos de Estados Unidos convocaron una jornada de oración por el eterno descanso de las víctimas y el consuelo de sus familias. En la víspera se celebró una solemne misa en la Catedral de San Patricio, Nueva York, donde se enfatizó que incluso 25 años después, el duelo continúa, exhortando a los fieles a no perder la esperanza porque Dios sigue caminando a nuestro lado hoy, mañana y siempre. Por su parte, la Conferencia de Obispos Católicos de Estados Unidos emitió un comunicado llamando a renovar nuestro compromiso de ser instrumentos de la paz de Cristo en un mundo cada vez más fracturado y dividido. Escuchemos el testimonio de un sobreviviente recogido por nuestra corresponsal en Washington, Paola Flynn.
3: A plane has crashed into one of the towers of the World Trade Center.
4: Behind me, you see burning 7 World Trade Center.
5: El 11 de septiembre de 2001, a las 8:46 de la mañana, se interrumpe la programación de los noticieros de todo el mundo con una misma imagen. Un avión que se estrella contra la torre norte del World Trade Center en Nueva York.
6: Yo no sabía que el mundo entero estaba viendo lo que estaba ocurriendo. Yo no lo sabía.
7: Estoy a pocos metros del memorial del 11 de septiembre, construido en el lugar donde se levantaban las Torres Gemelas. A su alrededor están inscritos los casi 3.000 nombres de las personas que perdieron su vida en ese día. En este 25 aniversario regresamos a Nueva York para hablar con uno de los conserjes que trabajaba en la Torre Norte ese día.
5: William Rodríguez, puertorriqueño de 40 años, se encontraba en el sótano de la Torre Norte ese 11 de septiembre. Su trabajo consistía en limpiar las escaleras y por ello conocía el edificio como pocos. Esa mañana había llegado tarde al trabajo. De no haber sido así, se hubiera encontrado en los pisos más altos en el momento del atentado.
6: El edificio comienza a tambalearse. Nos levanta en el aire, las paredes se rajan, el cielo en falso se derrumba encima de nosotros, el techo se derrumba encima, los rociadores contra incendios se activan, comienza a caer agua por todas partes y todo el mundo gritando porque nadie sabe lo que está ocurriendo.
5: El conserje consiguió sacar del sótano a las 14 personas que le acompañaban por el área de carga y descarga del edificio. Al salir, entendió la magnitud de lo que estaba sucediendo.
6: Veo que todo el mundo alrededor de la calle está mirando hacia arriba con la boca abierta. Y el radio de la persona que permitía camiones entrar con envíos al World Trade Center se oye, un avión impactó la torre, un avión impactó la torre. Y cuando miro hacia arriba, veo el agujero, veo el fuego y veo el humo que era tan denso que cubría la antena de la Torre Norte. Entonces veo cosas cayendo, lo que eran escombros. Luego me entero que era la gente que se estaba tirando y el impacto que hacían era ensordecedor.
5: En su bolsillo llevaba la llave maestra, una de las 5 que existían para todo el complejo. Ese 11 de septiembre, solo una persona utilizó la llave maestra para acceder de nuevo al World Trade Center para ayudar en las labores de rescate.
6: Y empiezo a gritar, tenemos que volver, tenemos que volver. Nadie quería volver. Mi supervisor me dice, Willy, ya salimos, ya nos salvamos. Ayúdame a organizar la gente acá. Y yo me enojo, yo digo, no, yo tengo que volver. Esta es la llave llamada la llave de la esperanza. Con esta llave se salvaron cientos y cientos de vidas.
5: Las primeras personas que encontró estaban atrapadas en uno de los ascensores de carga del sótano.
6: Y yo era la persona más agnóstica, yo no creía en nada. Y en ese momento yo, con una devoción total, yo digo, Dios mío, ayúdame. Y en el área encuentro un pedazo de metal y con ese pedazo de metal abro las puertas de los ascensores.
5: William lideró un grupo de bomberos por las escaleras. Al llegar al piso 39, escucharon el colapso de la segunda torre. Al salir del edificio con las personas evacuadas de los primeros pisos, la Torre Norte colapsó.
4: There goes the second tower.
6: Empieza a temblar y cuando miro, el edificio se está derrumbando, pero era como si fuera en cámara lenta, porque yo me he tirado debajo de un camión que había de bomberos estacionado al mismo frente y el edificio empieza a derrumbarse encima de mí. Y quedo yo sepultado bajo los escombros. Yo lo único que digo en ese momento es, Dios mío, no le des a mi madre el dolor de ver mi cuerpo en pedazos, que mi mamá pueda reconocer mi cuerpo. Y cuando digo eso era que yo tenía línea directa con el cielo, digo. Después de tanto tiempo, debajo del camión me sacan. Tras si hubieran esperado 5 minutos para rescatarme, yo muero aplastado. Mira si eso es un milagro.
5: William Rodríguez dedicó los siguientes años de su vida a luchar por las más de 2.600 personas indocumentadas que sufrieron las consecuencias directas del ataque. Sobrevivientes con problemas de salud o familiares de los que murieron en las Torres Gemelas. El programa federal de apoyo estaba destinado únicamente a ciudadanos.
6: El 11 de septiembre yo perdí 200 amigos y es por eso que yo, 25 años después, yo sigo liderando el grupo de víctimas hispanas, peleando para que se haga cambio, peleando para que se dé cuenta de lo que ocurrió, porque hay una nueva generación, y tú lo sabes, que no sabe qué ocurrió el 11 de septiembre. Lo ven en televisión, ven caer unas torres, pero no saben el significativo de que nosotros antes del 11 de septiembre teníamos una vida totalmente diferente y que cambió a partir de ese momento. Y que es un crimen internacional porque 92 países se vieron representados en las víctimas que murieron ese día.
5: En Nueva York, Paola Flynn, EWTN Noticias.
1: Por otro lado, este jueves el presidente Donald Trump hizo una promesa singular durante la convención del Partido Republicano en su afán de mantener el control del Congreso tras las elecciones intermedias de Estados Unidos que tendrá lugar el 3 de noviembre. En este proceso electoral se renovará el poder legislativo y las gobernaciones. Veamos el informe de EWTN News Nightly.
8: Así que, si ganan los republicanos, ustedes ganan con nosotros y reciben $5,000. Se llamará el dividendo Trump.
9: El presidente Donald Trump comparó estos pagos con los dividendos que una empresa distribuye a sus accionistas, citando nuestra enorme fortaleza y éxito económico. Un requisito fundamental, el dinero debe gastarse en Estados Unidos.
8: No queremos que vayas a Canadá a gastar el dinero. No queremos que vayas a China ni a Alemania.
9: El Congreso tendría que aprobar la propuesta de los $5,000. Los demócratas lo califican de promesa vacía y afirman:
8: las familias trabajadoras no obtienen nada, salvo facturas desorbitadas en el supermercado y en la gasolinera, primas de seguro médico inasequibles y salarios que no siguen el ritmo de la inflación.
5: Ojalá hubiera hablado más sobre la crisis del costo de vida en lugar de tacharla de falsa y hubiera reconocido de verdad que la gente está sufriendo dificultades económicas en sus bolsillos en este momento.
9: Esto incluye a los conductores. Según la Asociación Estadounidense del Automóvil, el precio de la gasolina se ha disparado unos 13 céntimos en dos días y el diésel alcanzó máximos históricos. Además de los $5,000 propuestos, próximamente se enviarán cheques de reembolso de $500 a 1,000,000 de afiliados al Obamacare, a los que, según la Casa Blanca, se les compró de más en las cuotas del mercado de seguros. Los críticos califican la medida de truco publicitario, pero el presidente publicó un video.
8: La anterior administración lo sabía y lo estudió, pero se quedó con el dinero. Simplemente se lo quedó. Nunca se lo dijo a nadie. Nuestra administración está haciendo lo correcto y devolviendo el dinero a la gente.
9: Antes de que el presidente pronuncie el discurso de clausura en la convención del Partido Republicano para las elecciones intermedias, este jueves en Dallas, visitó el Museo Nacional de la Medalla de Honor.
8: Los homenajeados en este museo hicieron mucho más que responder a la llamada del deber. Se lanzaron al fuego del infierno y aplastaron a los enemigos de Estados Unidos. Demostraron una valentía que pocas personas podrían siquiera imaginar tener.
2: Cambiamos de tema. El Papa León XIV recibió este jueves a 147 nuevos obispos de los cinco continentes tras concluir sus cursos de formación ministerial en Roma. Durante el encuentro, el pontífice les recordó que su prioridad absoluta debe ser permanecer con Jesús. Para hablar de Él, necesitamos estar con Él. Para guiar a su pueblo, debemos dejarnos guiar cada día por Él, enfatizó. Como segundo pilar, les pidió tener el corazón del buen pastor, instándolos a conocer por su nombre a los fieles de sus diócesis, escuchar sus historias y visitar sus hogares para rezar con ellos.
1: Nos vamos a Colombia, donde iniciaron las labores de demolición de los edificios gravemente afectados por el terremoto de magnitud 7,4 que sacudió San José del Palmar en el departamento del Chocó el pasado 10 de agosto. La alcaldía de Cali confirmó que 11 estructuras serán demolidas en esta primera fase. De acuerdo con el último reporte de la Unidad Nacional para la Gestión de Riesgo de Desastres, la tragedia deja un saldo de 331 fallecidos, 4,505 heridos y 111 desaparecidos, además de más de 466,000 damnificados en 16 departamentos, mientras el gobierno estima que la reconstrucción superará los 30 billones de pesos, es decir, más de 12,000 millones de dólares. Decenas de residentes en Cali realizaron una vigilia al cumplirse un mes del sismo para honrar a las víctimas. Escuchemos testimonios de los sobrevivientes.
10: Dios nos dio otra oportunidad. El día del terremoto, yo ya estaba en mi oficina. Yo creo que yo me pasmé porque realmente no recuerdo muchas cosas de ese momento.
11: Cuando empezó el terremoto fue algo horrible porque yo me demoré en salir. Cuando iba a abrir la puerta no me abría. Mi perro se quedó en shock, estaba en el patio, era una distancia bastante larga. Y cuando me devolví por el perro empezaron a caer cosas del techo. Empezaba a caerme ya pared, me caía arena en la cara, el baño se cayó, todo se movía.
2: Ya casi dos semanas del desastre en Nepal, queremos saber cómo están los desplazados, cuál es la situación en todas las zonas afectadas, también cómo está ayudando Cáritas Nepal y cómo podemos ayudarla. Para responder esas preguntas estamos con la hermana Cecilia Durga Shrestha, directora ejecutiva de Cáritas Nepal, que nos habla desde Katmandú, la capital de Nepal, a 45 kilómetros de una de las zonas afectadas por el desastre natural. Hermana, bienvenida al programa. Hermana, si nos pudiera decir, por favor, ¿cuál es la situación actual en las zonas afectadas dos semanas después de la tragedia?
5: La situación sigue siendo desoladora. Tengo los datos claros de esta tarde de la Gestión Nacional para la Reducción de Riesgo de Desastres de Nepal. Se han encontrado 1,357 cadáveres hasta ahora y todavía más de 5,326 personas siguen desaparecidas y además más de 1,000 personas han sido arrastradas. Sus casas, sus propiedades, sus tierras y muchos puentes y carreteras se han derrumbado. Por lo tanto, el gobierno sigue en primera línea trabajando en las operaciones de rescate y la gente sigue esperando a sus familiares o si no están con vida, sus cuerpos. Así que la situación sigue siendo muy, muy dura, desgarradora y muy, muy triste todavía.
2: ¿Cómo están los desplazados particularmente y cómo los está ayudando Caritas Nepal?
5: Sí, Caritas Nepal ha estado sobre el terreno desde el segundo día en adelante. Así que estamos colaborando asiduamente con el gobierno local y distintas ONGs, proporcionando especialmente alimentos, ayuda de emergencia inmediata, artículos de primera necesidad y artículos no alimentarios. Eso incluye los kits de higiene, agua y saneamiento y otros elementos como lonas impermeables, tiendas de campaña y otros, y medicamentos en algunos lugares. Ahora hemos vuelto a poner en marcha recientemente los espacios seguros para la infancia, donde también proporcionamos kits educativos a los niños para mantenerlos ocupados. Y hemos comenzado con apoyo y asesoramiento psicosocial para las personas porque todavía están traumatizadas. Estamos realizando esta ayuda de emergencia sobre el terreno.
2: Trabajo muy importante que realizan, hermana, que responde al impacto total de esta tragedia. ¿Cómo pueden las personas ayudar a Caritas Nepal a realizar su trabajo incluso de mejor manera?
5: En realidad me conmueve profundamente ver el apoyo de nuestros diferentes socios nacionales e internacionales. Quiero agradecerles por estar con nosotros, por apoyarnos en este momento tan difícil, no solo a través de sus oraciones, sino también enviando contribuciones financieras de cualquier forma que puedan. La ayuda inmediata, como las raciones de alimentos, ya es suficiente. Por eso estamos trabajando activamente con el gobierno para el reasentamiento si asignan un lugar. Estamos listos para construir refugios temporales para las personas porque realmente quieren permanecer en familia. Sabemos que es muy difícil quedarse en un centro de acogida temporal durante mucho tiempo y compartir las instalaciones de uso común, así que estamos a la espera. Por lo tanto, pido a todos nuestros socios que realmente nos ayuden, que nos apoyen para que podamos acompañarlos continuamente hasta que puedan volver a valerse por sí mismos.
2: Hermana Cecilia Durga Shrestha, directora ejecutiva de Caritas Nepal, muchas gracias por haber estado con nosotros el día de hoy.
10: Thank you very much.
5: Muchas gracias. Gracias. Es un placer estar aquí.
1: Hacemos una pausa y al volver, una misa presidida por un obispo brasileño genera polémica al incluir la lectura de un manifiesto que rechaza el modelo de la iglesia jerárquica y defiende la diversidad sexual.
2: Además, en vísperas de la fiesta del Dulce Nombre de María, destacamos coincidencias marianas que marcaron la derrota del grupo terrorista Sendero Luminoso en Perú.
1: Regresamos con más noticias con Enfoque Católico.
2: Una misa presidida por un obispo brasileño generó repercusión al incluir la lectura de un manifiesto que rechaza el modelo de la iglesia jerárquica, defendiendo además la diversidad sexual. El texto forma parte del guion oficial propuesto del Grito de los Excluidos, una movilización nacional realizada este 7 de septiembre, Día de la Independencia de Brasil, y organizada por una red que incluye a la Conferencia Episcopal, organismos católicos y movimientos sociales. Nuestra corresponsal Natalia Queiroz amplía la información.
12: No creemos en una iglesia estática, patriarcal, clerical y jerárquica.
13: La lectura tuvo lugar en la Catedral de Brecho, en el estado de Maranhão, en el nordeste de Brasil. La misa fue presidida por Monseñor José Valdeci, obispo de Brecho y presidente de la Comisión Episcopal para la Acción Sociotransformadora de la Conferencia Nacional de los Obispos de Brasil. Después de la comunión, el obispo presentó el llamado Credo de la Juventud de las Comunidades Eclesiales de Base y encargó su lectura a dos jóvenes.
14: Es una súplica de los jóvenes de América Latina que se presentan ante Dios pidiendo que Él venga a nuestro encuentro.
13: El texto no sustituyó el credo litúrgico, que no estaba previsto por tratarse de una misa de lunes. El credo de las llamadas comunidades eclesiales de base profesa la creencia en un Dios, Diosa, liberador y revolucionario, y presenta a la Iglesia como una comunidad en lucha contra lo que denomina sistema capitalista dominante.
12: Creemos que somos hijas e hijos de una patria grande, sin racismo, sin normas para amar, incluyendo toda diversidad sexual.
13: Esta fue la 32ª edición del Grito de los Excluidos. La movilización nació en 1995, después de la segunda semana social brasileña promovida por la Conferencia Episcopal, y fue inspirada por la campaña de la fraternidad de aquel año dedicada a los excluidos. En 2026, hubo misas, caminatas y actos públicos en todas las regiones de Brasil. Actualmente, su coordinación reúne a pastorales y organismos católicos con sindicatos y movimientos sociales, entre ellos el Movimiento de los Trabajadores Rurales Sin Tierra, históricamente identificado con la izquierda brasileña. Con el lema «En defensa de la tierra, la paz y la vivienda, alzamos la voz, mujeres vivas y soberanía», la edición de este año defendió la reforma agraria, la vivienda, la educación y la salud públicas y el fin de la jornada laboral de 6 días por 1 de descanso. También incluyó el combate al racismo, al feminicidio y a la llamada LGBTfobia. En octubre, Brasil celebrará elecciones generales para elegir presidente, gobernadores, senadores y diputados. El guión de la misa también incluyó referencias a las elecciones. En el acto penitencial, los participantes pidieron perdón por no denunciar candidaturas de poder económico, que según el texto, podrían perjudicar al pueblo e imponer regímenes autoritarios. En la oración de los fieles se incluyó esta intención.
15: Por este tiempo de elecciones.
16: Por este tiempo de elecciones, que tengamos discernimiento para no votar por quien quiere poner en juego la soberanía de Brasil o tiene un plan golpista. Que no votemos por políticos y partidos que quieren transformar el bien público en objeto de lucro.
13: Ningún candidato o partido fue mencionado por su nombre. La Asamblea respondió a la intención con otra frase propuesta por el guión.
16: Líbranos, Señor, de todas las personas que utilizan la política para traicionar al pueblo brasileño.
13: El guión fue divulgado por la Coordinación Nacional del Grito de los Excluidos. Consultada por EWTN Noticias, la Comisión Episcopal que convocó a las diócesis y pastorales a fortalecer la movilización, dijo que no participó en su elaboración. En Brasil, Natalia Queiroz, EWTN Noticias.
1: Un 12 de septiembre, en la fiesta del Dulce Nombre de María, fue capturado a Abimael Guzmán, líder del grupo terrorista Sendero Luminoso en el Perú. Uno de los más graves atentados perpetrados por Sendero fue el de Tarata, en Lima, el 16 de julio de 1992, donde el joven dentista Pedro Cava perdió la vida. A raíz de esta tragedia, su padre decidió enfrentar el dolor no con violencia, sino con un arma que para él era mucho más poderosa, el Santo Rosario. Hoy hablaremos de coincidencias marianas en la derrota de Sendero Luminoso y el doctor Osvaldo Cava, hijo, está con nosotros para compartir este testimonio. Doctor Cava, bienvenido a EWTN Noticias. Muchas gracias por estar aquí con nosotros.
17: Buenos días, señorita Natalí. Un gusto poder venir acá a esta casa y poder recordar esta fecha que es tan importante para nosotros los que somos la familia mariana.
1: Así es. Doctor Cava, ¿qué significado especial tuvo el Santo Rosario para su familia, ¿no?, frente a estos momentos que estaban enfrentando de dolor por la pérdida de Pedrito en el atentado de Tarata?
17: Cuando ocurrió el atentado de Tarata, mi padre y mi madre obviamente tuvieron un golpe muy fuerte. Mi madre quedó devastada, pero mi padre tuvo un momento, de gracia o de lucidez, tal vez, del Espíritu Santo, que lo pudo haber iluminado, y él se puso a analizar qué era lo que estaba pasando realmente, por qué había pasado eso, no a nosotros como familia, sino en general qué estaba pasando en el Perú. Y llegó a la conclusión que venía una fuerza maligna superior, que no era Abimael, no era Sendero Luminoso, sino era el maligno que estaba encima de todo. Y entonces se dio cuenta que realmente el maligno le teme pues al arma más poderoso que tenemos, que es el rosario, el Santo Rosario, ¿no? Entonces, a raíz de eso, mi papá se abocó bastante y lo hizo durante 30 años en mantener la devoción mariana el 16 de julio, el día del atentado, haciendo el rezo del Santo Rosario en el Boulevard de Tarata, donde se consideró Boulevard después del atentado.
1: Justamente frente a la Comisión de la Verdad, su padre también enfrenta de alguna manera a Abimael Guzmán con el Santo Rosario. ¿Qué fue lo que pasó?
17: Sí, realmente la Comisión de la Verdad y Reconciliación nos citó a mí, a mi papá y a mi hermano, Jorge, y acudimos y mi papá repitió lo que lo que realmente pasó el día mismo en que nosotros estábamos llevando a mi hermano al cementerio, cuando la prensa le preguntó qué le diría a Abimael Guzmán si lo tuviera de frente.
18: Se lo digo a usted, señor Abimael Guzmán, en su cara. Con esta arma lucharemos. Con esta arma lucharemos. Y también con esta arma vamos a vencer.
17: Y realmente, a partir de ahí, mi papá tomó el coraje, la vitalidad que nunca la perdió en toda su vida, y en la devoción en buscar siempre mantener viva la fe del rosario.
1: ¿Cómo responde Sendero Luminoso a Abimael Guzmán ante esta arma tan poderosa que su padre constantemente también anunciaba por los medios?
17: Así es. Nosotros una vez estábamos ya al poco tiempo que ya lo habían capturado a Abimael, pasaron por televisión un reportaje que le hacía a Abimael Guzmán, el general Quetín Vidal, le preguntaba ¿por qué tanta insanía? ¿Por qué tanto odio? ¿Por qué tanta maldad? Y Abimael Guzmán dijo, si todos pensaran como Osvaldo Cava, esto no sería así, ¿no? Abimael Guzmán tuvo una carta de arrepentimiento, ¿no? Que realmente lo hizo reflexionar, que tuvo que hacer pública esa carta para que no siguieran sus huestes haciendo lo que él había estado impulsando y pensando que era la doctrina correcta, ¿no? Que estaba así equivocado. Es.
1: ¿Y qué significó también para usted y para su familia que Abimael Guzmán sea capturado un 12 de septiembre, justo día en el que se celebra el Dulcísimo Nombre de María?
17: Sí, es una coincidencia, ahora lo decimos diocidencia, ¿no? Mi papá, a raíz de eso, es que él se pone a analizar todas las fechas claves que han habido durante la caída del terrorismo, y él se dio cuenta y lo plasmó en un escrito donde habla de las respuestas marianas a la violencia. Lo presentaron en público, me acuerdo, en una jaula, parecía una fiera que estaba ahí, un león que estaba ahí, que no podía hacer nada, que está totalmente vencido. El 24 de septiembre, que es el día de la Virgen de las Mercedes, como que la Virgen le está diciendo a las Fuerzas Armadas y policiales, yo estoy con ustedes porque es el día de ellos, ¿no? Es la patrona de las armas, la Virgen de las Mercedes. La coincidencia que a mí me gusta mucho es la del 7 de octubre del 92, cuando lo condenaron a cadena perpetua. Y coincide realmente con la fiesta universal del Santo Rosario. Y mi papá ahí decía, ¿no? Esa arma lo venció. No necesitamos un solo disparo, ¿no? Hubo una sola detonación de un arma de fuego para poder vencer al maligno. Estábamos hablando del maligno más grande, que es el que sigue acechando en el mundo y que trata de entrar por todos lados para tratar de dominar. La carta de arrepentimiento, señorita, es el 15 de septiembre del 93. Y ese día corresponde al Día de los Dolores de la Virgen.
1: Y usted justamente mencionó también que después del atentado de Tarata inició la paz, ¿no? Ese momento de la paz. ¿Qué marcó para usted un antes y un después?
17: Sí, alguna vez lo mencioné, que Tarata es el inicio de la paz. Porque realmente, a raíz del atentado de Tarata, ya el pueblo ya no... Antes de Tarata, la gente no salía a las calles mucho por el temor de las bombas. Pero a raíz del atentado de Tarata empezamos a hacer las marchas por la paz. La primera marcha la hicimos con el alcalde Andrade, mi papá estaba adelante con él. Y se unió el alcalde de San Juan de Miraflores. Y de San Juan de Miraflores llegaron hasta Miraflores, todos los vecinos de San Juan de Miraflores. Y ahí se demostró que no había clase social, que no había raza. Y realmente fue un factor indeterminante ver cómo la población se puso fuerte y realmente no con violencia, sino con oración, con el rezo del rosario.
1: Que Dios lo bendiga mucho. Gracias por seguir difundiendo el Santo Rosario. Y sabemos que ahora, para nuestros televidentes, cualquier momento, cualquier situación de dificultad, sabemos con qué arma combatirlo. Sí. Gracias por estar con nosotros.
17: Muy amable, y un saludo a todas las personas que siempre tienen su rosario y que lo hacen en familia, que lo hacen en grupos, en matrimonios, porque realmente es el alimento del alma, ¿no? Y nos hace cada vez más creyentes y la esperanza que realmente nunca estamos solos. Muchas gracias por la invitación.
1: Gracias, doctor Cabo. Ya hemos llegado al final del programa, amigos. Gracias por habernos acompañado hasta aquí. Ya saben que pueden seguirnos en nuestras redes sociales y en wtnnoticias.com. Hasta el lunes.

0: Un saludo para nuestros queridos amigos en esta nueva edición de nuestro programa La Luz de la Vida. En esta ocasión estamos aquí desde Lima saludándoles. Agradecemos al equipo de Arequipa que nos ayuda a hacer llegar este programa a sus hogares. Agradecemos a Jorge Linares, Oscar Maima, José Lobón y Yure Luich. Aquí les saluda en compañía de una servidora, la hermana Natividad Niño, y la hermana Luzana Zúñiga, quien les habla. ¿Qué tal, hermana?
1: Muchas gracias por la invitación y a nuestros queridos oyentes y los que están pendientes de nuestro programa, siempre les recomendamos eso. Por A o por B que usted no tiene catecismo, debe de tenerlo, porque ahí está todo lo que usted debe saber de nuestra fe. Entonces, si no lo tiene, pues puede venir a nuestras librerías también a encontrarlo, o pedirlo, haga la petición, pero debemos de tener nuestro catecismo para repasar, porque después nos hacen alguna pregunta a veces y uno se queda como pensando, dando la vuelta. Así que tengamos cuidado con eso, ¿eh?
0: Bueno, pues vamos a continuar con la lectura de los puntos del catecismo. Estuvimos hablando hace poco de la oración y ahora nos toca el numeral 2617 para los que nos quieran acompañar con sus catecismos. Es la oración de la Virgen María, un tema muy interesante. Y nos dice, la oración de María se nos revela en la aurora de la plenitud de los tiempos, antes de la encarnación del Hijo de Dios y antes de la efusión del Espíritu Santo. Su oración coopera de manera única con el designio amoroso del Padre. En la Anunciación para la concepción de Cristo, en Pentecostés para la formación de la Iglesia, cuerpo de Cristo. En la fe de su humilde esclava, el don de Dios encuentra la acogida que esperaba desde el comienzo de los tiempos. La que el Omnipotente ha hecho llena de gracia, responde con la ofrenda de todo su ser. He aquí la esclava del Señor, hágase en mí según tu palabra. Fiat, hágase. Esta es la oración cristiana. Ser todo de Él, ya que Él es todo nuestro. Qué hermoso este párrafo nos comenta, queridos amigos, cómo precediendo a la plenitud de los tiempos, antes de que naciera nuestro Señor Jesucristo, cómo empieza la historia de la salvación. Empieza con un sí muy importante, que es el de la Virgen Santísima. Ella coopera a la encarnación del Hijo de Dios, diciendo, fiat, hágase en mí según tu palabra, y también a la efusión del Espíritu Santo. En Pentecostés también la Virgen Santísima acompaña a la Iglesia naciente y hace, implora desde el cielo el Espíritu Santo que viene sobre todos los apóstoles. También nos dice aquí que el Omnipotente ha hecho que la llena de gracia responda con la ofrenda de todo su ser. Ese es un modelo para nosotros. Decíamos que la oración no es solamente una recitación de una petición, de una acción de gracias o de una alabanza. La petición es hacer la vida. Nuestra vida tiene que concordar con nuestra oración. ¿De qué manera? Acogiendo la voluntad de Dios en nuestras vidas, en nuestros corazones. Es como esa oración filial que decíamos, que tiene que ir de la mano de la voluntad de Dios. María en esto, nuestra Madre Santísima, es un modelo. Desde el comienzo, cuando Dios le plantea la encarnación del Hijo, ella no termina de entender cómo será eso, pero se pliega a la voluntad de Dios y acepta ser la Madre del Salvador. Continuamos por aquí, en el 26:18, nos dice, el Evangelio nos revela cómo María ora e intercede en la fe, en Caná. Ahí tenemos otro pasaje evangélico, Caná de Galilea. La madre de Jesús ruega a su hijo por las necesidades de un banquete de bodas, signo de otro banquete que son las bodas del Cordero, que da su cuerpo y su sangre a petición de la Iglesia, su esposa. Y en la hora de la nueva alianza, al pie de la cruz, María es escuchada como la mujer, la nueva Eva, la verdadera madre de los que viven. Esto es muy interesante, hermana, ¿verdad? Nos pone aquí dos pasajes muy bonitos, que son las bodas de Cana y al pie de la cruz.
1: Vaya lugares. Pero que la Virgen Santísima es como, digamos, el respaldo de todo lo que su hijo esté haciendo, ¿no? Y justamente nos lleva a nosotros a eso, a que nosotros también veamos en su hijo pues esa voluntad que él quiere para cada uno de nosotros. Y cuanto más que él da su vida por nosotros, entonces imagínense, caigamos en la cuenta, si la Virgen nos ve que estamos actuando de una manera que no va de acuerdo a lo que Dios nos pide, lógicamente rompemos su corazón. ¿Por qué? Porque ella dirá, pero mi hijo se está poniendo en la cruz por amor a cada uno de ustedes, y ustedes pues tan tranquilos y tan campantes. Pero ella intercede, pide, suplica, y entonces ya, para que le dé la gracia a esta persona y reaccione y pueda pues alcanzar la salvación, porque de otra manera...
0: Y pone al pie de la cruz porque ese momento es el momento crucial en que María Santísima se hace madre nuestra. María nos da a luz al pie de la cruz. Al pie de la cruz nace la Iglesia, de un parto doloroso espiritualmente para María. Cuando dio a luz a Jesús, a la Virgen no le dolió. Fue una alegría que naciera su Hijo. Pero al darnos a luz a nosotros, a la Iglesia naciente, sí fue con mucho dolor espiritual. Fue al pie de la cruz cuando María se hace madre nuestra. Y nos pone aquí el catecismo que María es escuchada como la mujer por excelencia, la nueva Eva, la verdadera madre de los que viven. Ese es un momento muy importante porque allí María también es como más madre nuestra y también es más mediadora ante Jesús en la cruz por nosotros. Podemos pensar lo que nos ha contado la hermana Natividad, ella estaría intercediendo por toda esa gente que estaba insultando a su hijo, que lo estaba crucificando, que le estaba manifestando odio. María en ese momento no pide

0: nosotros les pongamos nuestra necesidad, porque ella la sabe. Ciertamente a ella le gusta, como a Dios, que le contemos nuestras cosas, que le manifestemos nuestra confianza pidiéndole ayuda, pero que sepamos que María se adelanta. Lo mismo que Dios da el paso hacia nosotros en la oración, María Santísima también da el paso hacia nosotros para que ver nuestras necesidades y remediarlas. Y también ella nos incita a pedir. ¿Sí?
1: Y la hermana, frase... perdón que le interrumpa. Sí. Es que ahora que ha mencionado lo de las bodas de Caná, por ejemplo, en ese momento, ella intercede por estos novios, ¿no? Que están... Entonces, al hijo, ¿qué le queda? Es su mamá la que se lo está pidiendo, pero mira, hijo, si no tienen esto ni tienen lo otro. Y el hijo, pero mamá, ¿y qué nos va a ti, a mí? ¿Yo qué tengo que ver con esto, no? Hijo, por favor. Y entonces, así, ¿cuántas veces no hace por cada uno de nosotros cuando tenemos una... Pero mamá, ¿tú no te das cuenta que esta persona, o este muchacho, o este lo que sea, es un trasto que ya, por más que le hemos dicho cuántas veces, no hace ni caso, sigue igual como siempre? Hijito, por favor. ¿Cómo le dice no Jesús a su madre? Por eso, queridos amigos, pues uno tiene que tener esa confianza, diría yo, ¿no? Maternal con ella. ¿Eh? Para, así como uno le pide a su mamá algo en la casa, pues cuánto más la Santísima Virgen en la parte espiritual. Pero mamá, ¿cómo me puedes pedir una cosa para este que ya no sé cuántas veces le he dado ya, lo he dejado ya para que más o menos le da una ayudita para que cambie? No tiene cuándo cambiar. Hijito, por favor. ¿Se dan cuenta? O sea, ahí hay que caer en la cuenta, queridos hermanos, lo que es la Santísima Virgen María de intercesora y de madre.
0: Eso toca un punto muy, muy bonito de la espiritualidad cristiana. María es la mediadora, la intercesora ante su Hijo. Si queremos conseguir las gracias más rápida y eficazmente, acudamos a María. María, como nos ha comentado la hermana Natividad, ella se derrite ante nuestras necesidades, es inmensamente compasiva, y ella, aunque no lo merezcamos, muchas veces no merecemos ya la ayuda del Señor, porque muchas veces le hemos dicho que no, Él nos tiende la mano y no se la cogemos, y somos muy ingratos a veces a las gracias. Pero si María, acudimos a la Virgen y María Santísima acude a Jesús, nuestro Señor nos lo concede. Entonces, que nos quede también como una idea muy importante de este programa, que ver si tenemos esa confianza filial en la Virgen Santísima, pidiéndole su intercesión ante su Hijo por cualquier necesidad. Sí, entonces, porque aquí en las bodas de Caná intercedió por los novios, y algo muy hermoso que pone acá, que es: las bodas de Caná son figura de las bodas del Cordero con la Iglesia, su esposa, en la que da su cuerpo y su sangre. O sea, también es una prefiguración de la Eucaristía. Y María Santísima, pues también en cada Eucaristía se hace presente. Cuando comulgamos, una idea muy hermosa a la hora de la comunión, cuando comulgamos, comulgamos el cuerpo de Cristo, que también es la carne de María. El cuerpo de Jesús nació de la Virgen Santísima. Entonces es la carne de Jesús y la carne de María. Es una idea muy bonita que recibimos a la Madre y al Hijo en la Sagrada Comunión. Y continuamos con el numeral 26-19. Aquí nos habla del Magnificat, una oración hermosa por excelencia, la de la acción de gracias, dicha también por los labios de nuestra Santísima Madre. Nos dice así: por eso el cántico de María, el Magnificat latino y el Megalinei bizantino, es a la vez el cántico de la Madre de Dios y de la Iglesia. También es nuestro canto. Cántico de la Hija de Sion y del nuevo pueblo de Dios. Cántico de acción de gracias por la plenitud de gracias derramadas en la economía de la salvación. Cántico de los pobres, cuya esperanza ha sido colmada con el cumplimiento de las promesas hechas a nuestros padres en favor de Abraham y su descendencia por siempre. Hermoso el canto del Magnificat. Les invitamos, queridos amigos, a aprendérselo de memoria. Y es una buena acción de gracias, después de comulgar, que recitemos el Magnificat. Y también en nuestras iglesias, quienes estén participando del coro, es muy piadoso.

0: que lo cantemos también. Hay muchas melodías del Magnificat que nos pueden
1: Sí,
0: ayudar.
1: claro, por supuesto. Además es una oración dicha por nuestra Santísima Virgen María. Es tremendo. O sea, cada uno de nosotros, cada participación de la Santa Misa, es que yo no me la recuerdo, hermana. Y yo, cuando yo estoy ahí, quiero rezar, lleva la anotada en una hojita y la lees, ¿ve? Pero la cosa es que uno tiene que hacerlo y tiene que buscar los medios. No es un bien para cada uno de nosotros, pues entonces tú cópiatela, escríbela, sácale una fotocopia, lo que fuera. Y es más, no solamente a uno, sino uno puede incluso al que está al lado o al otro. Es una acción de gracia, pero entonces así va promoviendo cada vez más ese amor a nuestra madre.
0: Así es, hermano. Bueno, pues aquí también nos toca el punto de la acción de gracias como oración en labios de nuestra Madre Santísima. Y llegamos al resumen de esta parte que es el numeral 2026. Aquí nos va a hacer un recuerdo de lo que ya hemos hablado en programas anteriores para cerrar estos puntos de la oración. Y nos dice así: en el Nuevo Testamento, el modelo perfecto de oración se encuentra en la oración filial de Jesús, hecha con frecuencia en la soledad, en lo secreto. La oración de Jesús entraña una adhesión amorosa a la voluntad del Padre hasta la cruz y una absoluta confianza en ser escuchada. Aquí nos pone un resumen, queridos amigos, de cómo nos dice Jesús que hay que hacer la oración y nos pone su ejemplo. Jesús se apartaba para orar, iba, buscaba la soledad, los lugares apartados. En el monte de Getsemaní solía orar. Nos dice que debemos orar en lo secreto del corazón y sobre todo en lo interior, no haciendo como bombo y platillo de que estoy haciendo oración. También nos pone la clave de la oración, que es la que nos enseña Jesús, que es una adhesión amorosa a la voluntad del Padre. Y esto es muy importante, queridos amigos. ¿Por qué? Porque a veces nosotros pedimos de una manera como exigiéndole a Dios que haga lo que le pedimos. Decimos: Señor, me tienes que conceder esto, te lo estoy pidiendo, y si no lo conseguimos, pues nos enfadamos con Dios. Entonces, esa oración no está bien hecha. Nosotros podemos pedir lo que necesitemos, pero siempre hay que poner una acotación que es: si es tu voluntad, si me conviene, si es para mi bien, si es para tu mayor gloria. Y entonces la oración va interesada a lo verdaderamente importante, que es nuestra salvación, el hacer la voluntad de Dios, que es lo mejor para cada uno de nosotros. Y esa adhesión amorosa a la voluntad de Dios, ojo, hasta la cruz. Muchas de las voluntades de Dios nos van a costar. ¿Por qué? Porque pues este mundo es un valle de lágrimas, porque por la concupiscencia que nos dejó el pecado original, las cosas buenas nos cuestan. Tendemos más hacia lo cómodo, hacia lo malo, y ciertamente lo bueno nos va a costar. Y también pues la cruz es un instrumento de santificación. Si queremos ser santos, es muy necesaria la cruz. Por eso Jesús la llevó primero. Y nos pone una absoluta confianza en ser escuchada. Aquí la confianza de que Dios nos ama, Dios quiere ayudarnos, y si es para nuestro bien, nos va a conceder lo que le estamos pidiendo. Continuamos con el numeral 26-21. En su enseñanza, Jesús instruye a sus discípulos para que oren con un corazón purificado. Ojo esta palabra, purificado. Una fe viva y perseverante y una audacia filial. Les insta a la vigilancia y les invita a presentar sus peticiones a Dios en su nombre, o sea, en el nombre de Jesús. Él mismo escucha las plegarias que se le dirigen. Este párrafo también nos dice cosas muy interesantes, ¿verdad, hermana?
1: Sí, claro, sí, aquí nosotros terminamos de caer en la cuenta de que cómo instruye él a sus discípulos, ¿no? Para que hagan oración, y nosotros, pues, un plagio, diría yo, de las oraciones, pero que caigamos en la cuenta, pues porque es si yo clamo al Señor y conviene para mi, digamos, mi sanación corporal como también espiritual, Dios te escucha, ¿no? Ahora, si yo pido algo que la verdad no me va a llevar por un buen camino, pues Papá Dios lo va a pensar muy bien. Y yo no puedo decir, pero ya ve, no me escuchas, yo le estoy pidiendo. Es porque no te conviene ahora. Puede ser que más adelante, que tú ya estés preparado para eso que tú le estás pidiendo al Señor, entonces ahí te lo da. O sea, ahora, no, pero es que yo quiero esto, estoy necesitando tal cosa. Y estamos como los nenes ahí, calándole el vestido a la mamá, mamá, cómpramelo. Pero si no sabes, tu hijito, y si eso te puede hacer daño, eso, o sea, no. Por eso hay que, yo pienso, hermana, digo, ¿no? Esto que estamos leyendo verdaderamente es para que caigamos en la cuenta, porque si no, ¿cómo vamos a recibir la bendición? Si vamos a hacer como a nosotros nos parece, no está correcto.
0: Eso es cierto, y también lo que nos pone un corazón purificado quiere decir que acompañado a la vida de oración tiene que estar la pureza de conciencia. Tenemos que alejarnos del pecado para esperar que Dios nos escuche, ¿sí? Entonces, eso también es muy importante porque muchas veces acudimos a Dios y no nos concede lo que pedimos porque Dios está esperando que nos acerquemos a Él con nuestra vida, espera que nos convirtamos, que sepamos que el pecado impide muchas veces que Dios nos conceda lo que pedimos. Y Él nos quiere dar sus bienes materiales y espirituales, ¿por qué no nos lo da? Porque ponemos un obstáculo en nuestra vida que es el pecado. Por eso es muy importante que evitemos el pecado y si estamos en él, salgamos. Intentemos mejorar. No decimos que vamos a ser perfectos de la noche a la mañana, pero sí estar en esa continua lucha. Lo que nos pone aquí la vigilancia contra las tentaciones del demonio. Y también en esto hay un ejemplo muy hermoso de un santo que era el abad de un monasterio. Y resulta que el cocinero le dice pues que no hay comida. No hay comida y entonces dice, no se preocupe que vamos a rezar. Se ponen todos a rezar, el abad a la cabeza y va acercándose la hora de la comida y no llega nada. El cocinero vuelve a decirle que no llega nada, padre abad. Entonces vuelve a rezar con más insistencia y no llega nada. Entonces el abad convoca a la comunidad y les dice, aquí alguien está en pecado, que venga al confesionario y hable conmigo. Y efectivamente al poco tiempo vino uno de los monjes y se confesó con el abad, y enseguida tocaron arrebato la campana y llegó un coche cargado de alimentos preparados y listos para la mesa, que fue la respuesta de Dios. Lo que impide muchas veces las gracias del Señor sobre nuestra vida es que nuestra vida no es coherente con lo que queremos, con lo que pedimos, con lo que debemos hacer. Entonces, un aviso muy importante, queridos amigos, queremos que Dios nos bendiga, nos escuche y nos conceda lo que pedimos. Mejoremos nuestra vida, salgamos del pecado, confesémonos y van a ver cómo, al no tener ese obstáculo, muchas veces el Señor nos va a dar una lluvia de bendiciones porque ya estamos en su amistad.
1: Sí, hermana, efectivamente, y también caer en la cuenta de que a veces uno puede pedir algo, insistirle y dale que dale, y a veces no nos conviene eso.
0: Pues sí.
1: Y Dios nos pone otra cosa, otra circunstancia, o incluso otra persona que viene y nos trae, pues digamos, la solución, por decir a lo que estábamos, ¿no? O sea, también eso es, digamos, pedir, pero vivir el santo abandono, porque Dios nos lo va a dar si nos conviene. Si no nos conviene, no nos lo va a dar, tan sencillo. Y uno no va a decir, no, es que Dios no me escucha. No, no es que no me escuche, es que a mí no me conviene eso.
0: También, así es, hermano. Y llegamos al último numeral, queridos amigos, el 26-22, que nos dice, la oración de la Virgen María en su Fiat y en su Magnificat se caracteriza por la ofrenda generosa de todo su ser en la fe. Entonces hemos dicho, la Virgen María nos da ejemplo en dos puntos, el Fiat, que es el ágape, y el Magnificat, que es la acción de gracias, y eso incluye la ofrenda generosa de todo su ser en la fe. Nosotros también en la oración tenemos que ofrecernos a Dios creyendo en Él todo nuestro ser. Sí, eso también es parte de nuestra oración. Para que veamos, la oración implica mucho más que pedir cosas, ¿eh? Implica toda la vida, implica un camino de conversión. Esa es la verdadera oración. Pues llegamos, amigos, al final de nuestro programa. Les vamos a dar unos avisos. El viernes 18 de septiembre tenemos la vigilia de la Exaltación de la Santa Cruz. Va a ser de 6 a 9 de la tarde. El lugar, Avenida Salaberry 862 Jesús María, frente al Ministerio de Salud. Quien necesite más informes, tenemos el teléfono 997-507-678. 997-507-678. Agradecemos a todos la sintonía que nos han podido dar y ahora vamos a hacer nuestra oración final. Bajo tu amparo nos acogemos, Santa Madre de Dios. No deseches las súplicas que te dirigimos en nuestras necesidades. Antes bien, líbranos de todo peligro. Oh siempre Virgen, gloriosa y bendita.
1: Amén.
0: Muchas gracias a todos nuestros amigos. Los esperamos en una próxima edición de nuestro programa La Luz de la Vida. Nos despedimos de la hermana Natividad también.
1: Ah, sí, y el programa es muy importante, queridos hermanos, que ustedes, para eso, un beneficio a los demás, de él y usted la hay, y que los demás también se beneficien en estos programas que pasamos para bien de cada uno.
0: Muchas gracias.

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1: Me han contado que hace mucho tiempo en Francia, cuando el comunismo entró a ese país, había una niña llamada Ángela que tenía 10 años.
2: ¡Oh! Ahora vamos a escuchar otra historia de un niño valiente por la Eucaristía. ¿Qué le pasará?
1: ¡Atento! ¡Escucha! Ángela era una niña muy buena que comulgaba todos los días. Ella decía que recibiendo a Jesús se sentía muy fuerte.
2: Muy fuerte, con unos músculos bien grandes, ¿verdad? ¿O me equivoco?
1: No. Fuerte para soportar malos tratos de su profesora Gertrudis.
2: ¿Qué profesora tan malvada? ¿Por qué la maltrataba la pobre Ángela? ¿Qué pasó?
1: Porque esta profesora no creía en Dios y deseaba a toda costa formar niños sin Dios. Es por eso que cuando se enteró que Ángela comulgaba, la tomó por blanco y la presionaba cada segundo.
3: Valientes por la Eucaristía. Ángela.
1: ¿Y saben lo que hizo?
2: No, cuéntanos.
1: Ideó un juego cruel que haría que ningún niño creyera en Jesús.
2: No puede ser. ¡Qué malvada! ¿Qué hizo?
1: Escucha, la profesora le pide salir del salón a Ángela y le dice a las otras niñas que la llamen. Ángela entra. Sabe que es una trampa. La profesora le dice: estamos de acuerdo que cuando alguien vive, viene cuando lo llaman. Pero si llaman a alguien que no existe, no puede venir. Todas llamen: ven, niño Jesús. Pero nadie llamó. Ángela se armó de valor y les dice a todas las niñas que gritasen muy fuerte:
2: ven, niño Jesús.
1: Y apareció de pronto una luz en la puerta que tenía un globo y dentro un niño de blanco que sonreía. Cuando desapareció, todas gritaban: ¡ha venido! ¡Vino!
2: ¡Wow! Se le apareció el niño Jesús en persona. Pero en la Eucaristía también está Jesús, ¿verdad?
1: Sí, todos los niños que han hecho la primera comunión pueden recibir a Jesús en la Eucaristía. Allí Él se nos aparece y Ángela lo sabía. Por eso pedía comulgar todos los días.
3: Acción de gracias.
1: Jesús Eucaristía, te doy las gracias por conocer la vida de Ángela. Te pido que cada vez que vaya a verte en el sagrario, creas realmente que estás tú ahí, que te apareces todos los días, igual como lo hiciste con Ángela. Amén.
3: Valientes por la Eucaristía.

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1: María me dice.

0: Y seguimos con San Luis María Griñón de Montfort, que esta vez nos va a citar a San Ambrosio. Seguimos profundizando en ese punto, hacer todas las acciones del devoto de la Virgen, el que vive esta devoción auténtica, hacer todas las acciones por María. Y dice, citando a San Ambrosio, el alma de María esté en cada uno para engrandecer al Señor. El Espíritu de María esté en cada uno para alborozarse, alegrarse en el Señor. Qué dichosa es un alma cuando, a ejemplo de un buen hermano jesuita llamado Rodríguez, está hablando de San Alonso Rodríguez, y muerto en olor a santidad, decía él, porque pues ya está canonizado hace bastante tiempo, está del todo poseída, gobernada por el Espíritu de María, que es un espíritu suave y fuerte, celoso y prudente, humilde e intrépido, puro y fecundo. Tan intrépido que el mismo San Alonso Rodríguez llegó a decirle a la Santísima Virgen que yo te amo más que tú. Y la Virgen le dice que no, Alonso, que no, que yo te amo más. Pero así son los espíritus que se dejan guiar por María. San Alonso Rodríguez fue también un guía, un modelo para ese gigante de Cartagena, el esclavo de los esclavos, San Pedro Claver, que lo tuvo, o sea, estuvo en el mismo convento de San Alonso Rodríguez en las Islas Canarias y en cierta forma recibió sus consejos y también tuvo como ese aliciente del santo portero. San Alonso Rodríguez era un simple portero, pero tenía sus callos en los dedos de tanto rezar el Santo Rosario. Uno se pregunta, y tendremos nosotros también nuestros dedos callosos de santo rezar el rosario. Ojalá, ojalá que algún día aprendamos de los santos cómo vivir esta devoción a nuestra Madre Bendita. Saludo cordial a todos los amigos que nos siguen a través de los distintos medios, radio, televisión, YouTube, Facebook, aplicativos. Bienvenidos a todos. Agradecemos la asistencia técnica de don Jorge Linares, José Lobón, Oscar Maima, que hacen posible que ahora nos estés viendo, nos estés escuchando. Y también le damos la bienvenida a doña Graciela Brunello de García, que desde Buenos Aires, Argentina, nos acompaña, como siempre, en estos lunes en que estamos recorriendo a esos santos educadores dentro de la Iglesia. Bienvenida y gracias por estar una vez más con nosotros.
1: Hola, buenas tardes a todos y bueno, para mí es el gusto de poder seguir viendo a estos santos pedagogos, educadores cristianos, del cual estamos hablando, es el patrono, de todos los santos, de todos los... ¿Sí?
0: Ah, mira,
1: es el
0: tú.
1: Patrono, así que pues, mira.
0: Me acabo de enterar. Sí. Pues muy bien, eso es una, es un buen dato, estamos bien hablando de San Juan Bautista Lasalle, un gigante, además de un gigante, un adelantado, porque lo que hizo San Juan Bautista de la Salle va a poner un poco como los lineamientos, no solo de la educación católica, sino de la educación,
1: en sí misma,
0: porque cambia el concepto, cambia el chip, iba a decir, de la educación. Eso lo hemos estado viendo y recordar que a finales del siglo XVII, en Francia, en esa Francia prerrevolucionaria, en una Francia que estaba alimentando esa bomba que fue para la historia una bomba de destrucción, lamentablemente hay que decirlo, destrucción moral para el mundo, destrucción de la sociedad, porque su capa de libertad, fraternidad e igualdad acabó imponiendo la masonería, su filosofía, su manera de querer llevar al mundo para destruir la iglesia. Y dijeron, en 2 siglos vamos a destruir la iglesia. Ya pasaron un poco más de 2 siglos y la iglesia, que es la iglesia de Cristo, a pesar de que la barca se ha bamboleado por varias tormentas, sigue adelante porque esta es la iglesia de Dios. Ese hombre, San Juan Bautista Lasalle, se dedicó en cuerpo y alma a la educación humana y cristiana, sobre todo, iba a decir cristiana, de los niños, de esos niños pobres que no tenían acceso a la educación más que a un catecismo en la iglesia y que además de eso va a poner una playa de maestros que pudieran formar a esos niños. Él y sus hermanos inventaron una forma de escuela distinta a la que existía. Su aportación al ámbito educativo ha sido enorme y pasa por algunas ideas tan innovadoras en su momento como lo son habituales en la actualidad. Graciela iba a decir, y Dios siempre actúa de la misma forma, Dios actúa con los santos, es decir, viene una crisis, viene una revolución, ¿y Dios qué hace? Envía santos, santos que nos sirven de modelo, santos que tienen celo por la salvación de las almas, como veíamos en el programa pasado con San Juan Bautista Lasalle, santos que en su pequeñez transforman, iba a decir, prácticamente todo, aquí concretamente, transforman un sistema educativo mundial. O sea,
1: exacto.
0: Y un santo nada más.
1: Es así porque, fíjate, Randy, que lo que plantea San Bautista de la Salle, que quizá, como dice, ¿no?, para nosotros es algo lo más común, estos pequeños datos que vamos a dar ahora, pero en ese momento no existía. O sea, la educación de los niños era, si se tenían dinero, había algún maestrito que lo iba educando. Los niños pobres, como vos decías recién, lo único que tenían era algún catecismo, algunas clases de catecismo, pero no existía la educación en sí. O sea, la educación era de manera particular para los que podían nada más. Pero él hace esta, con esa visión de profeta, ¿no?, podríamos decir, y revoluciona toda la educación que se va a mantener hasta nuestros días, ¿no?
0: Lo que el concepto de escuela que hoy tenemos nace aquí. Y nace con él.
1: Vos fíjate, yo digo, qué importante, ojalá que la humanidad se diera cuenta el aporte que la fe católica le ha dado a la humanidad toda.
0: A toda la sociedad humana.
1: A toda.
0: Lo que hoy conocemos como universidades, lo dijimos.
1: Exacto, eso es lo que te iba a decir.
0: Eso es siglo XIII. Eso
1: gracias
0: es
1: a la Iglesia Católica.
0: Y eso es lo que hoy conocemos como universidades.
1: Exacto.
0: Las escuelas, como hoy las conocemos, y eso surge, fíjense, porque esta idea de San Juan Bautista Lasalle, no lo dice aquí, pero recuerdo, él tiene esta idea porque dice, ¿cómo damos nosotros la doctrina? Nosotros no damos la doctrina niño por niño en las iglesias. La doctrina, como para recibir la primera comunión, la doctrina de la confirmación, se daba en grupos. Y un sacerdote, un párroco o un coadjutor o un vicario podía tener un catequista, podía tener varios niños. no había un catequista para cada niño, ¿no? La iglesia siempre actuó así. Cuando se daba aquella famosa didaje, pues se daba a un grupo grande de personas. Y el santo dice, ¿y por qué la educación no? ¿Por qué el niño que aprende el catecismo no va a poder aprender a sumar, a restar, a multiplicar, a dividir, a leer, a escribir en grupo? Lo pueden hacer. Y es justamente lo que nos llama ahora, por decirlo de alguna forma, es la atención. ¿Y cuáles son los puntos? Agrupa a los alumnos por edades. La lección ya no se impartía individualmente, sino por secciones. Enseñarles en su lengua, en lugar de enseñar en latín, como se hacía en la educación privada del momento. Educación privada que era, como ya dijimos, un maestro con uno o dos niños de una familia adinerada que pagaba el maestro. No, ahora se enseña en lengua vernácula. Establecer un horario fijo para las lecciones. Todo esto dice, hombre, no meto nada, esto es la escuela. Sí, pero es la escuela que
1: nació
0: crea
1: aquí.
0: San Juan Bautista.
1: Nació aquí.
0: Esto es importante. Algo inédito hasta entonces, establecer un horario fijo para las lecciones. O sea, mira, nos damos cuenta la visión que Dios le dio, porque esto es Espíritu Santo, o sea, esto no es solo inteligencia o practicidad de parte del santo. Aquí hay un don de por medio y hay todo un Dios que, en cierta forma, podríamos decir, está abriéndole los ojos y el corazón a este hombre.
1: Exacto.
0: Pensando en esos pobres que son Cristo y que no tenían acceso a una educación. Y luego vienen los ilustrados, esos genios, a decir, nosotros hemos sacado de la ignorancia al pueblo. Perdón, ¿conoce usted la historia? Las cosas son un poco distintas, ¿no, Gra?
1: Exactamente. Y fíjate que estaba pensando cuando hablaba recién, y yo decía, y San Juan Bautista de la Salle no tenía la inteligencia artificial, que le podía haber metido toda la IA, a ver, sáqueme ahí, ¿cómo puedo educar?
0: Dime, ¿cómo sería lo mejor para educar a un niño?
1: Exacto, él tenía Espíritu Santo, que eso es lo que tenemos que pedir nosotros en nuestra vida. El Espíritu Santo que nos dé esa luz para poder realmente hacer el mayor bien, allí donde Dios no quiere y en la labor que cada uno cumplamos ahora, como estamos hablando de la educación, si somos papás, si somos profesores, que Dios nos dé esa luz, ¿no? No le voy a pedir a la inteligencia artificial, ¿cómo puedo ser el mejor papá del mundo? ¿Cómo puedo educar a mis alumnos? No, busca la vida de los santos y aprende de la vida de los santos.
0: Y lo que leíamos en el programa anterior, preocuparme por el alma del alumno, preocuparme por la salvación del alumno, que es lo más importante. Y luego, evidentemente, hacer que ese alumno aprenda matemática, aprenda lenguaje, historia, lo que vaya a impartirle. Fíjense, algunos puntos más. Intentar implementar a los padres en la educación de sus hijos. Algo no tan habitual entre las familias más humildes. Recordemos que la mayor parte de los adultos de aquella época era por lo menos analfabetos. Y él involucra a los padres. Es decir, también tengo que ver que el papá se preocupe de que su hijo haga algunas tareas que le dé, y eso va a llevar a que el papá también se interese por aprender. Establecer un manual pedagógico para los maestros. Hoy que estamos llenos de indicaciones y de cosas, no, así, asá. Mire, esto ya lo hacían los santos desde los primeros momentos de la educación, animándoles a tratar con cariño y respeto a los niños. no con empatía, con caridad, no con tolerancia, con amor. Porque claro, la educación cristiana va mucho más allá de esos valores, como lo hemos dicho muchas veces, que sí, o sea, son muy buenos, no estamos en contra de ellos, pero que no son, no le llegan a los tobillos a esas virtudes cristianas que bien ejercidas por un maestro y por un alumno los llevan a la cúspide de su realización.
1: Exactamente, porque tengamos en cuenta que las virtudes que en las escuelas cristianas debemos fomentar es el Evangelio, ¿no? En definitiva, uno tiene que vivir esas virtudes que Cristo vivió, ¿no? Y basarnos sobre todas las cosas en la educación, en el mandamiento del amor, ¿no? Que es lo que hablaba en el otro programa, hablábamos de San Juan Bautista. Sobre todas las cosas, eso. Y Randy, yo quería decir algo de lo que decías vos, que él implica a los padres de familia en la educación de sus hijos. Y fíjate que es una de las cosas que uno, que está en el medio así de los colegios, qué importante y qué diferencia se ve cuando un alumno está acompañado por su familia y cuando un alumno, a la familia no le importa mucho, lo meto ahí porque las hermanitas le van a dar una buena formación y yo, adiós, ¿no? Ya no me meto en nada. Y qué importante que es que caigamos en la cuenta de esto, de ese acompañamiento que como padres tenemos que hacer a nuestros hijos, de enterarnos cómo está mi hijo en el colegio, si tiene materias pendientes, cómo es su comportamiento. Ese que yo creo, ¿no? Todos los colegios buscan ciertamente esa cercanía con las familias, porque nos damos cuenta que por ahí está lo mejor, pero que despertemos como padres de familia, darnos cuenta que no hace falta que el colegio me mande una notita para ir a ver a la maestra o al profesor tal. No, yo soy el que tengo que tener interés por conocer cómo está mi hijo, ¿no? Me parece esto fundamental. Y fíjate que en el siglo XVII ya San Juan Bautista de la Salle lo empieza a aplicar. Uno dice, wow, qué visión, qué espíritu santo tenía este santazo, ¿no?
0: Así es, porque ciertamente revolucionó la educación. Fíjense que va a innovar en estructuras educativas. Al formar a sus maestros, al hacer que sus maestros tengan todas estas técnicas, San Juan Bautista de la Salle está fundando la primera escuela normal para formar profesores. Creó escuelas técnicas y correccionales para jóvenes con problemas con la justicia. Esos correccionales que eran prácticamente poner a un chico en una cárcel. No, vamos a hacer que ese chico que está en la cárcel pueda educarse para que pueda salir adelante cuando termine su prisión y pueda reinsertarse en la sociedad, algo de lo que hoy hablamos mucho, pero fijémonos que nace aquí la idea, y es precursor también de la escuela secundaria.
1: Wow.
0: O sea, veamos todo lo que implica esto. O sea, te enseño y luego te preparo para que puedas ir a la universidad. La escuela secundaria nace con San Juan Bautista de la Salle en el sentido de una escuela estructural. Antiguamente había como esas escuelas clásicas en donde uno iba a aprender y luego podía entrar en la universidad. Ofrecer educación gratuita, es decir, gratuita para el pobre, porque la educación nunca ha sido gratuita, esto hay que tenerlo en cuenta, siempre hay alguien que tiene que pagarla. porque hay que pagarle al profesor para que coma, hay que pagar el sostenimiento del establecimiento, los gastos que eso suponga, pero gratuita para el pobre que no puede pagar, el lugar donde solo los más ricos podían recibir educación y acompañarles a través de evaluaciones. Sí. Otra cosa, porque antiguamente no se tomaban las evaluaciones como hoy las conocemos, y lamentablemente en muchos lugares hoy se quieren quitar las evaluaciones. Esto es algo fundamental dentro de la educación. ¡Ay, es que el chico va a sufrir por el fracaso! Quitar las notas y poner A, B o C y ahí todo como una cosa etérea para que el chico no se sienta mal con el fracaso. No, no, exígele. El chico puede dar, el chico puede ir a más. No tengas miedo de exigir, pero no exigimos. Estamos retrocediendo en la educación. Iba a decir, estamos volviendo al siglo XVI, en lugar,
1: exacto,
0: en lugar de
1: antes de San Juan Bautista. Exactamente, antes de San Juan Bautista. Es como, realmente uno, cuando se quiere imponer toda esta pedagogía de no exámenes, no poner notas numéricas para que los chicos no se sientan frustrados, para que, en definitiva, uno se da cuenta con el paso de los años que uno tiene que aprender a afrontar en la vida los momentos difíciles, y si en un examen me fue mal, tengo que ver por qué me fue mal, y tengo que, y de todo eso, Randy, saco una enseñanza. Saco una enseñanza, y un chico no se frustra porque se saque un 1. No se frustra porque se saque un 1. Porque ese 1 le va a enseñar que tiene que poner mayor esfuerzo. O directamente que tiene que poner esfuerzo, porque si sacó el 1, no hizo nada, ¿no? Entonces, a través de todas esas pequeñas cosas, les vamos enseñando a nuestros hijos a vivir, a crecer, a madurar. A ser responsables.
0: Eso es lo que quería
1: decir.
0: A ser
1: responsables de tus actos. No es lo mismo que vos recibas una, A, B, lo que le quieran poner de letras, que te pongan un 5 o que te pongan un 10. No es lo mismo, o un 20, ¿no? En Perú. En Argentina es hasta un 10. No es lo mismo. Porque después, ¿qué es lo que pasa, Randy? Se termina no valorando en verdad lo que es la educación.
0: No, y vamos a lo peor. En muchos países, no sé cómo estará Argentina ahora en eso, se implementa el que el chico no puede repetir.
1: No, sí, ya lo tenemos.
0: No puede repetir. O sea,
1: no puedes.
0: Sea como sea, el chico no repite, porque no repite. Tiene tantos años, tiene que pasar. Y entonces uno dice, ¿y cuándo aprende? En el fondo, caigamos en la cuenta. Eso se hace para tener ignorantes.
1: Exacto.
0: Y estamos volviendo a tener una retrospectiva. ¿Por qué? Porque la sociedad ha dejado de ser cristiana.
1: Exacto.
0: Entonces, a los que no son cristianos no les conviene tener gente que piense.
1: Exacto.
0: Porque entonces no lo pueden manejar.
1: Tal cual.
0: No lo pueden manejar. Entonces, hay que tener en cuenta eso. Países como el Perú, en donde a mí me ha pasado, nosotros hemos vivido en otros países, mis hijas, había una de nuestras hijas que estaba más o menos aquí, nos fuimos a otro país, y la chica fue la mejor de su clase en otro país. Nos pasa aquí con muchos chicos que se van a otros colegios y aquí están, que están a punto de repetir, y se van a otro colegio y son los primeros de su clase. ¿Pero qué sucede? Ahora me estaban diciendo hoy a la mañana que el Perú está en el puesto, creo que 69, y Argentina en el 71. De estas pruebas que yo tampoco me fío mucho, tampoco me fío mucho de eso, porque ahí lo único que quieren los masones es implementar ignorancia en el pueblo, eso está claro.
1: Exacto.
0: Pero fijémonos qué es lo que está pasando. Lo que está pasando es que estamos dejando los sistemas educativos tradicionales, nos estamos poniendo con toda esta basofia que nos quieren poner, De todas estas metas y no sé cómo cosas que se llaman, no me acuerdo ni cómo es que se llaman, y uno dice, Sí, todo muy bien, pero la educación se da en la clase. El chico tiene que aprender en la pizarra y no es solamente comprensión lectora. El chico tiene que aprender a pensar y esto no ayuda a pensar. Por
1: Para
0: eso
1: nada.
0: tenemos que tener en cuenta todo esto para abrir los ojos y ver, mire, siglo XVII, finales del siglo XVII, San Juan Bautista La Salle, mire lo que llegó a hacer la Iglesia Católica a través de un santo. ¿Qué no podríamos hacer hoy si nos decidiésemos a ser santos como este hombre? Nos vamos a ir a la pausa. Atención, Cusco, tengo un. No, no, perdón, perdón. Arequipa primero. 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Nos vamos a la pausa y ya voy con los reportes de sintonía. Estamos junto a ti.
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0: Bueno, saludamos a Claudio Casterán, que desde Lomas de Zamora nos dice: Jesús enseñaba a sus discípulos, no de uno en uno, les enseñaba a los 12 primero y luego a la multitud. Así es, Claudio. Es que ha sido siempre así en la fe. Las escuelas rabínicas eran así también. O sea, el rabino no enseñaba uno a uno. Pero luego, o sea, con todas estas modificaciones que se fueron dando a lo largo de la historia, pues se dio esta realidad, que los que tenían plata contrataban un maestro y les educaba, y los pobres quedaban sin educación, y ahí estás. O sea, lo único que había, sí, el sistema educativo que daba la escuela, que incluso muchos sacerdotes, por cuenta propia, cuando daban el catecismo, enseñaban a leer y a escribir. O sea, pero eso por una cuestión de cariño, por decirlo de alguna forma, con respecto a sus alumnos. Pero fijémonos lo que es. Bueno, yo estaba hablando un poquitito de lo que estaban haciendo con la destrucción del sistema educativo actualmente, pero Selma, perdón, Selma, Graciela me estaba diciendo que ahora, por lo menos en las escuelas de la provincia de Buenos Aires, allí donde está ella apoyando en uno de nuestros didascalios, hay alumnos que tienen que cursar materias de primero o de segundo que se han llevado y pueden estar en tercero. Y un alumno de cuarto puede estar cursando una materia con chicos de primero. Y hay que armar todo el horario y al profesor le van a decir, mira, fulanito de tal, como tiene una materia pendiente, no va a estar en tu clase y ya te arreglas con él a ver cómo haces. Esto es una locura. O sea, estamos de cabeza, Graciela.
1: De cabeza.
0: Ahí vemos claramente, yo
1: De
0: no quiero
1: cabeza.
0: exagerar tampoco ni darle más fuerza a la cosa de lo que se merece, pero nos damos cuenta de que lo que se busca es la ignorancia, es decir, es creer, hacer creer a la gente que no, para que el chico no tenga el fracaso. Pero en realidad lo estoy haciendo un fracasado peor. O sea,
1: Fracasado. Exacto. Así es. No.
0: no hay forma, no hay forma.
1: No.
0: La maldad es muy grande. Esperemos que eso se arregle alguna vez,
1: Dios
0: porque
1: quiera. Sí.
0: esto es muy
1: Dios quiera
0: serio, ¿eh?
1: que se arregle porque ciertamente es muy serio. Es muy serio ya que un chico no pueda repetir. Eso es muy serio para un colegio.
0: Sí.
1: Porque que un chico siga en el colegio, siga en el colegio con materias pendientes. Ahora acá creo que hasta te puedes tener pendientes seis, creo, no me acuerdo muy bien, pero por
0: Imagínate,
1: ahí.
0: seis
1: O sea, vos
0: una
1: pasás a
0: locura.
1: nuestro colegio, en nuestro colegio, que es un colegio agrotécnico y que es doble escolaridad, digamos, mañana y tarde, los chicos tienen 16 materias. Entonces, imagínate un chico que tiene 16 materias más las que tiene pendientes. Randy, ¿cuántas materias tiene que cursar? ¿Cuántas materias tiene que aprobar? O sea, es como, o sea, es una falta de sentido común de todo, de todo.
0: Absoluto, absoluto.
1: Entonces, pero bueno, yo creo que Dios pondrá su mano y algo se va a hacer para que esto se revierta.
0: Esperemos que sí, porque
1: Creemos que sí.
0: de verdad, esto es muy triste lo que se está haciendo con la
1: Es triste.
0: educación en estos momentos, y viendo estos gigantes en la educación, uno se cuestiona más, en el sentido de
1: Exacto.
0: decir, ¿cómo puede ser, no? Estamos hablando del siglo XVII, año 1600. Pues 3 siglos después, prácticamente, un poquito menos, pero casi, casi, en 1950, San Juan Bautista Lasalle, como decía Graciela, fue declarado patrono universal de los educadores por el Papa Pío XI. El Instituto de los Hermanos de las Escuelas Cristianas, que él fundó en 1687, enseña hoy a cerca de 1 millón de alumnos en más de 85 países. Entre sus numerosas obras escolares y espirituales se encuentra la Guía de las Escuelas Cristianas, un referente entre los libros de pedagogía con grandes ideas sobre la prevención del fracaso escolar, prevención del fracaso escolar. Pero si hay fracaso escolar, el chico tiene que saber, yo tengo que poner todos los medios para que no lo haya, pero si no le da, no le da. O sea, no puedo decir, no pasó nada, adelante, está muy bien, tú no sabes escribir todavía y estás en tercero de primaria, no importa, no sabes leer y estás en sexto, no pasa nada, sigue adelante, no. O sea, tiene que haber una forma de que el chico escalonadamente

0: Hoy no tanto porque
1: No sé tanto.
0: hay muchos que ya
1: Sí.
0: abandonaron el criterio educativo, pero
1: Exacto.
0: qué maravilla, Graciela, cómo estos santos que estamos recorriendo se han adelantado a su tiempo, pero
1: Se
0: en
1: adelantaron.
0: años.
1: Y yo estuve, la verdad que estuve mirando un poco esta guía de escuelas cristianas. Es interesantísima, lo que pasa es que es muy larga. No, no pude hacer un resumen de todo
0: Claro.
1: porque era demasiado material, ¿no? Pero para aquellos que quizás lo quieran ver, Randy, ponen guía de escuelas cristianas San Juan Bautista de La Salle y lo pueden ver. Son muchísimas páginas, pero está muy, pero muy interesante porque tiene todo esto que vos recién acabas de decir, está dividido en capítulos y es muy interesante.
0: Y veamos hasta las minucias, podríamos
1: Las
0: decir, que
1: minucias
0: llegaban a
1: están, sí, que lo
0: pero
1: va a decir ahora.
0: estas minucias van forjando el
1: Exacto.
0: carácter de los niños, van forjando el respeto y van ayudando a la madurez. No estamos hablando de rigidez y el santo es muy explícito en eso y lo hemos dicho ya muchas veces. Esto se hace con el amor, no con la vara. Pero fijémonos, cuando se abre la puerta, una indicación del santo que puede parecer una tontera, pero que ayuda a la disciplina y ayuda a que el niño se autocontrole. Cuando se abre la puerta del aula, se entiende, se cuidará de que los escolares no se apresuren a entrar en tropel, sino que entren pausadamente uno tras otro. Con respeto, esto lo digo yo, no lo dice el santo, pero se entiende en lo que está diciendo, con respeto, con dignidad, con ese aplomo, para que lo exterior vaya forjando también lo interior, ¿verdad? Porque a veces, no, no, lo importante es lo interior, lo importante es lo interior, sí, pero si el pibe viene con todos los pelos parados, con toda la ropa desgreñada, lo que hay afuera habla de lo que hay dentro.
1: Lo
0: Entonces
1: que hay
0: yo
1: dentro.
0: necesito ayudar al chico a que tenga orden, porque el orden lo va a cuidar.
1: Exactamente, Randy. Y fíjate que es una cosa, como decís, es una minucia, pero, y que yo sé, por ejemplo, que en los didascalios esto se cumplen y en muchísimas escuelas esto se cumple. Pero hay escuelas donde no se cumple, donde que to tocó la campana y ¡bum! El malón entra al aula, ¿no? Entonces,
0: Y si
1: es.
0: entro, porque en muchas
1: Sí, sí entro,
0: escuelas se quedan
1: porque por ahí
0: mirando
1: me quedo
0: y de
1: afuera
0: repente
1: charlando con el
0: se quedan
1: celular,
0: afuera
1: ¿no?
0: charlando y a ver si quiero entrar o no quiero entrar.
1: Exactamente, si quiero entrar o no quiero entrar. Pero este detalle es, lo que vamos a ir viendo ahora es como ir marcando la educación, pero paso a paso, porque todo lo que vamos a ver, las indicaciones que va dando al maestro, lo que le va diciendo a para los alumnos. Es como todo, uno dice, bueno, alguno podrá estar pensando, pero estas son tonterías, pero no son tonterías, no son tonterías, porque son indicaciones que te ayudan a formarte, Randy, ¿no? Que ayudan a que la persona caiga en la cuenta de que estoy en un colegio y si voy a entrar a una clase, tengo que entrar como corresponde, no tengo que entrar atropelladamente, no. Tengo que entrar como corresponde. Y lo dice de manera tan sencilla, pero va al punto de cada cosa, porque vas a ver que ahora lo que va a seguir diciendo son cosas también muy sencillas, pero que las va marcando. Es como que no dejó nada por pulir, podríamos decir, ¿no?
0: Exactamente, y fijémonos que dice ahora algo, los maestros tendrán sumo cuidado de que todos los escolares estén en clase, lo que acabo de decir recién,
1: Sí,
0: dice,
1: sí, sí.
0: y que ninguno llegue tarde, a no ser por razones importantes o por necesidad. Serán muy exactos en hacer observar este punto, la puntualidad. Es terrible. Y hoy una de las cosas, y lo entiendo porque puede haber dificultades, como lo dice el santo aquí, pero echa la ley, echa la trampa, ¿no? Hoy, si el chico llega a la hora que llegue, usted déjelo entrar. Sí, pero ¿tiene un justificativo? No, no, usted

0: puede pedirle justificativo. Esto sucede aquí. Y entonces uno dice, ¿pero qué pasa? Y claro, cuando uno como colegio pone orden y dice, mira, tantas tardanzas, tiene que venir tu papá. No, pero ¿por qué me llaman tanto? ¿Por qué le llamo tanto? Es que su hijo ha llegado 5 veces tarde. ¿Usted está enterado? ¿Qué es lo que está sucediendo? Porque usted no me informó de que hay un problema para que su hijo llegue tarde todos los días. Y entonces estamos en un ambiente de que cuando uno quiere poner disciplina, se ve como autoritarismo. Cuando uno quiere ayudar al alumno a que se discipline, se ve como que le quiere quitar uno la libertad. Y esto, Graciela, lamentablemente, se impone desde los ambientes de los ministerios de educación. Es decir, esto es algo hecho con saña, está hecho, iba a decir, hasta con maldad.
1: Sí, la verdad que sí. Sí, sí. Acá, en ese sentido, acá, eso sí que estamos, el chico llega tarde y tiene su tardanza y es media falta. Y de verdad que hay chicos, igual llamando a las familias, haciéndole firmar compromisos. Hay chicos que cuando superan la cantidad de faltas que pueden tener, vos quedas libre de la materia. Y tienen que dar la materia. Hay chicos que llegan a fin de año teniendo que dar todas las materias libres. Y son chicos que muchas veces, en diciembre, si tiene las 16 materias que te digo que hay en el colegio, dan 10 materias y las dan, y las aprueban y bien. ¿Entendés? O sea, no son chicos que no les da. Son chicos que son vagos y que necesitan la disciplina que el colegio le quiere dar, pero que los papás no acompañan en eso. ¿Entendés? Sí. Entonces, eso es un problema serio para la sociedad en general.
0: Y fíjense que el santo dice, serán muy exactos en hacer observar este punto de la puntualidad. Y fíjense, tenía una estructura disciplinaria también. El inspector de las escuelas velará al respecto, e incluso advertirá a los padres, lo que estamos diciendo, al admitir a los escolares que es necesario que se encuentren todos los días en la escuela a la hora exacta y que no se les admite sino con esta condición. Y esto no es rigidez, no, esto es sentido común.
1: Sentido común.
0: Es que ese alumno el día de mañana va a salir a trabajar, Graciela. ¿A qué hora va a llegar a su trabajo? Yo recuerdo cuando Selma trabajaba en un hospital muy conocido de allí, de Buenos Aires, y a las 8 ella tenía que firmar la entrada. A las 8 tiraban raya y todo lo que firmaban después, profesionales, todos ellos, médicos, doctores, odontólogos, etcétera, etcétera, etcétera, todos los que firmaban después de la raya perdían todos los premios que había. Y era una cosa que todo el mundo veía como normal. ¿Por qué? Pues porque, lógico, estoy llegando tarde. Y tengo que llegar a la hora como corresponde, porque tengo un trabajo que cumplir, tengo un horario que cumplir. Pero si el chico ya en el colegio aprende que, puede llegar a cualquier hora, no pasa nada. Y cuidado que te pregunten, porque entonces lo denuncias al profesor que te haya preguntado, ¿eh? Por maltrato psicológico.
1: Sí, esa, o sea, es ahora la palabrita. O sea,
0: hoy esa es la palabra mágica, vamos, eso es acoso, sí. Acoso psicológico.
1: Sí.
0: O sea, uno dice, pero vamos a ver, esto es amor que pone autoridad y que quiere que la persona cumpla con lo que tiene que cumplir.
1: Eso.
0: No se puede.
1: Qué pena.
0: Estamos lamentablemente... yo no quiero aquí sacar el pañuelo ni ponerme a llorar, ni tampoco quiero ser drástico ni dramático, pero viendo estos puntos que nos aconseja San Juan Bautista y comparando con lo que hoy se propone y con la lucha que hay que tener cuando uno quiere llevar adelante esto por el bien del alumno, a veces Graciela uno dice, es que dan ganas de decir, mira, consíguete otro colegio, yo cierro el colegio y no sé, me dedico a embotellar gaseosa, ¿no? No sé.
1: Así es, así es. Entonces, y bueno.
0: Pero sigue, sigue, sigue. Dice, bueno, nos queda ya un poquito, un minuto nomás. Pero vamos con este último. Los maestros caminarán con suma modestia, fíjense, y en silencio, con paso no apresurado, sino reposado, manifestando en sus ojos y en todo su exterior gran compostura. ¡Qué maravilla! El maestro es el maestro, no es el amigote, no es el compa, no es el pata, no, no, es el profesor, es el maestro, la maestra, el que está enseñando. A nadie os llaméis maestro, uno solo es vuestro maestro, Cristo, y toda la maestría viene desde Él. ¿Cómo sería Cristo? Uno se tendría que poner a pensar eso, ¿verdad, no?
1: La verdad que sí. Pero fíjate que lo que él está describiendo es como que lo está describiendo a Cristo, en definitiva, lo que habla de los maestros. Ahora después, al final, bueno, ya lo veremos la próxima, dice todas las virtudes que tiene que tener el maestro cristiano y son las virtudes de Cristo, que uno se da cuenta que el Señor era así, ¿no?
0: Así
1: Bueno.
0: es. Pues ojalá que esto nos ayude también como padres de familia, porque nosotros mismos como padres, ¿qué ejemplo damos en nuestra forma de caminar? En nuestra compostura. ¿Cómo nos vestimos? ¿Vestimos con modestia? ¿Vestimos con decencia, con pudor? ¿Qué ejemplo le damos a nuestros hijos? Eso es también para nosotros un examen de conciencia, ¿eh? ¿Cómo estamos? ¿Cómo estamos? Lo vamos a dejar hasta aquí. Creo que tengo algún reporte de sintonía. Si ustedes me esperan un minuto, como estoy con este cacharro, es un poco más complicado, pero vamos por ahí. Reporta su sintonía Mariela Carlini y pide que por favor recemos por Demetri Silva Rodríguez, que hoy está de cumpleaños. Demetri, feliz cumpleaños. Nombre ruso, Demetri. Él ya falleció. Perdón, no había leído la última parte. Bueno, rezamos, rezamos por su alma. Rezamos por su alma con mucho gusto, Mariela. También Claudia Chaparro reporta su sintonía y pide por la salud de Lucho Cantero. Con mucho gusto rezamos por todas estas intenciones y por las que cada uno de ustedes tiene en su corazón. Y antes de irnos a las tres Ave Marías, voy. Atención, Cusco. Vamos con Cusco, Jorgito. Retiro de Perseverancia organiza la parroquia San Martín de Porres este sábado 19 de septiembre. A las 9 de la mañana hasta la 1 de la tarde, en la parroquia San Martín de Porres, Avenida Grau número 30, frente al mercado de Huancaro. Mayores informes al 974-213-222. 974-213-222. Qué importantes son estos días de retiro para tomar un poquito más de oxígeno, para ayudarse a poder levantar las pesas del espíritu y salir adelante. Pues muy bien, ahora sí, le ponemos todas las intenciones en manos de nuestra Madre bendita y le decimos, María Madre nuestra, por el poder que te concedió el Padre, líbranos de caer en pecado. Dios te salve María, llena eres de gracia, el Señor es contigo. Bendita tú eres entre todas las mujeres y bendito es el fruto de tu vientre, Jesús.
1: Santa María, Madre de Dios, ruega por nosotros pecadores, ahora y en la hora de nuestra muerte. Amén.
0: María, Madre nuestra, por la sabiduría que te concedió el Hijo, líbranos de caer en pecado. Dios te salve, María, llena eres de gracia, el Señor es contigo. Bendita tú eres entre todas las mujeres y bendito es el fruto de tu vientre, Jesús.
1: Santa María, Madre de Dios, ruega por nosotros pecadores, ahora y en la hora de nuestra muerte. Amén.
0: María, Madre nuestra, por el amor con que te colmó el Espíritu Santo, líbranos de caer en pecado. Dios te salve María, llena eres de gracia, el Señor es contigo. Bendita tú eres entre todas las mujeres y bendito es el fruto de tu vientre, Jesús.
1: Santa María, Madre de Dios, ruega por nosotros pecadores, ahora y en la hora de nuestra muerte. Amén.
0: Ave María Purísima.
1: Sin pecado concebida.
0: Graciela, muchísimas gracias por todo lo que nos
1: Muy
0: trajiste.
1: bien. Hasta la semana próxima, si Dios quiere.
0: Si Dios quiere. Gracias también a ustedes por haber estado ahí, por habernos acompañado y recuerden, son los corazones de Jesús, de María y de José, que siempre quieren estar junto a ti.

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Bendición de la mesa. Te damos gracias, Señor, por todos los beneficios que recibimos de tu mano. Bendice los alimentos que vamos a tomar y haz que nos aprovechen para ocuparnos en tu santo servicio. Padre nuestro que estás en el cielo, santificado sea tu nombre, venga a nosotros tu reino, hágase tu voluntad en la tierra como en el cielo. Danos hoy nuestro pan de cada día, perdona nuestras ofensas, como también nosotros perdonamos a los que nos ofenden. No nos dejes caer en la tentación y líbranos del mal. Amén.

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2: Queridos amigos, compartimos con ustedes un nuevo espacio de Adiós por la Ciencia en el que aprendemos a hacer oración a través de la contemplación de todas las cosas creadas. Y para eso tenemos aquí a uno de nuestros grandes colaboradores de este espacio, al padre William Rivera de la Unión Lumen Dei, al que volvemos a saludar con mucho cariño. ¿Cómo está, padre?
3: Muy bien, gracias.
2: Nosotros contentos de que, bueno, usted siga investigando en este universo mundo. Ahora le ha dado por los animales pequeños, ¿verdad?
3: Sí, ellos son también hijos de Dios, parte de la naturaleza.
2: Estábamos, ¿verdad?, con las hormigas, hemos estado hablando, sí, del mundo de las hormigas, y ahora habíamos empezado un programa del interesante también mundo de las abejas.
3: Las abejas.
2: Y si recuerdan, los oyentes decíamos que nos dan grandes lecciones.
3: Así es.
2: De orden, de obediencia, de respeto a la autoridad, de humildad, porque cada uno acepta el puesto que le corresponde.
3: De trabajo.
2: ¿No? Las trabajadoras, las obreras, la reina, los zánganos,
3: sí,
2: cada uno, ¿verdad? Sí. Realmente era una gran lección para nosotros estudiar a las abejas.
3: Y eso sin quejarse.
2: Nada, cada uno lo que le corresponde lo hace con sumo
3: así
2: cariño,
3: es,
2: y ¿verdad? Cumpliendo su deber. Las abejas nunca, además, se van de vacaciones.
3: No.
2: Ni toman días libres, ni tampoco salen de paseo. Si salen, salen al campo, pero no de paseo,
3: salen a trabajar.
2: Ni tampoco hacen huelgas de trabajo, padre.
3: Tampoco.
2: Luego tenemos mucho que aprender de ellas, ¿no?
3: Así es. En la colmena no hay castas ni preferencias especiales entre los diversos individuos para ninguno de los cargos.
2: Nada.
3: Todo el mundo ahí arrepecha, como dicen, ¿no? Sí. Ajá. Aparentemente, a excepción de la reina y de los zánganos, todos pasan por todas las ocupaciones de la tribu.
2: Qué bonito.
3: O sea que todos tienen que saber un poquito de todo.
2: De todo.
3: La labor empieza al día siguiente mismo de nacer.
2: No me digas.
3: Sí, así que ahí no hay descanso.
2: Las
3: recién nacidas se emplean en trabajos domésticos interiores.
2: Interiores.
3: Especialmente a la limpieza.
2: Ya por con ahí, un día empiezan a limpiar.
3: Ya comienzan
2: a
3: trabajar.
2: ¿Eso para qué? Para los niños que, ay, no, mamá, que yo todavía tendría que jugar. Bueno, sí, jueguen, pero
3: sí.
2: Cada cosa a su tiempo.
3: Viene,
2: ¿no?,
3: enseñando un poco de responsabilidad,
2: claro,
3: ¿no?
2: Claro.
3: Sí, sí. Del día sexto hasta el octavo suben de categoría.
2: Ajá.
3: A nodrizas de las larvas mayores, a las que cuidan y alimentan. Del noveno hasta el día duodécimo,
2: uh-huh,
3: lo son de las larvas jóvenes que necesitan, al parecer, de mayor cuidado.
2: Ya.
3: Y el día 13 ascienden al importante cargo de cereras y constructoras.
2: Ajá.
3: Y en él permanecen hasta el día 18.
2: Y está así.
3: Así está estudiando.
2: Está
3: ya
2: estudiado
3: comprobado.
2: Que cuando cumplen esos días van pasando de oficio.
3: A otros oficios. Sí, sí.
2: ¿Quién les enseñará
3: ya eso
2: qué pasa?
3: En su instinto, ¿no? Que la misma naturaleza le ha puesto eso. Pues claro que tiene que haber una inteligencia que está ordenando todas esas cosas.
2: Imposible,
3: ¿sí?
2: Claro. Si las abejas no saben contar,
3: eso es
2: lo primero que se nos ocurre.
3: No, no, no.
2: ¿Cómo saben
3: es.
2: Ellas cuándo es el día 13, el 18?
3: Sin que nadie le enseñe.
2: Uh-huh.
3: Porque a los niños hay que irle enseñando poco a poco.
2: Claro,
3: Y
2: ni siquiera en las etapas del ser humano es tan tajante, sino que las cosas van como... Bueno, por ejemplo, a veces uno dice, pues cuando se cumplen los 12, o los 18, o los 21, pero...
3: Y unos se adelantan, y otros se tardan más,
2: exacto.
3: Y otros nunca llegan a nada.
2: A madurar. Qué impresionante, ¿no? Perdón, le había cortado en el día 19,
3: 18.
2: Creo, ¿no?
3: Entonces el 19 llegan a lo más alto de la escala de ascenso,
2: uh-huh,
3: y asumen la investidura de recolectoras de néctar.
2: Ajá.
3: En las flores, de agua, de polen y de propóleos, o sea, un cierto betún o cera con que las abejas bañan las colmenas antes de empezar su trabajo.
2: Ese es el propóleo.
3: Sí, sí. Uh-huh. Cargo en que se mantienen los restantes de la vida, o sea, hasta el día 45 o 46 en que mueren.
2: Es que también
3: fíjese, qué vida corta.
2: Claro, corta.
3: Pero es una vida llena, desde un principio.
2: Como intensa.
3: Intensa, sin descanso, pero nosotros desde acá diríamos contentas en que cada una está satisfecha con lo que está haciendo.
2: Exacto.
3: Y pasa de un grado al otro.
2: Sí. Claro, si a nosotros nos dijeran que vamos a vivir 45 días, pues claro, parece como que uno intensifica más su tarea. A lo mejor ellas, de un modo inconsciente, involuntario, pero Dios ha querido dejar en ellas como un simbolismo de la intensidad en el obrar, que a veces nosotros pensamos que la vida nuestra va a ser muy larga cuando uno se siente joven y quizá eso hace que seamos muy mediocres en nuestro actuar.
3: Sí, nos tomamos nuestras vacaciones.
2: Eso
3: y
2: es.
3: Si no tenemos vocaciones, no estamos contentos.
2: Contentos. Vaya. Es. Padre, realmente también es una gran lección, incluso para el orgullo humano, ¿no? Que se resiste, por ejemplo, a realizar ciertos trabajos porque se consideran, no sé por qué, porque todo trabajo digno, en realidad, el trabajo de por sí dignifica a la persona,
3: claro,
2: cualquiera,
3: así es,
2: porque
3: sí.
2: La dignidad la tiene la misma persona,
3: así
2: no
3: es.
2: Algo exterior.
3: Y estos son trabajos que se tienen que hacer en la colmena, o sea, en esa sociedad.
2: Eso es.
3: Es una sociedad.
2: Claro, y
3: cada
2: uno... nosotros pensamos que algunos trabajos son humillantes
3: así
2: o indignos,
3: es.
2: ¿No? Padre, una pregunta que a lo mejor le surge a los oyentes, no lo sé. La reina, a la que le toca ser reina, ¿ella trabaja o no trabaja?
3: Bueno, hasta ahora no la hemos mencionado, pero sí
2: la
3: tienes...
2: hemos visto ahí en un trono, servida por los zánganos y por
3: así
2: las
3: es.
2: Obreras, pero...
3: Pues mire, en toda colmena, la reina es un elemento imprescindible, eje o piedra angular de toda la nación, de toda
2: toda esa pequeña
3: sociedad.
2: Ciudad o fortaleza,
3: así es,
2: ¿no?
3: Sí, sí. La reina es como la personificación de la autoridad soberana, aunque en realidad nada manda, pues tanto ella como la última de las obreras no obedecen más que al soberano instinto que las guía.
2: O sea, que en el fondo no es que tengan una jerarquía,
3: sino
2: que todas obedecen al instinto de lo que les ha tocado ser.
3: Que cada una tiene una función que realizar y la realiza a la mayor perfección.
2: Ya, ya, ya.
3: Y nadie se queja. Pues la reina también tiene que hacer algo. Ella tiene una función que realizar, en este caso, pues de reina, que luego vamos a ver qué es lo que hace.
2: Ya.
3: Comienza su actuación con el vuelo nupcial. Es joven y debe ser madre dentro de poco. Los zánganos de la colmena, varios en número, no muchos, son los pretendientes que esperan y velan al acecho, cada uno por ser el preferido.
2: ¿Ah, sí?
3: Sí, así
2: ya, ya,
3: es.
2: Ya.
3: La reina, sin embargo, no se deja ver, recluida en las cámaras reales, allá en su palacio. Un día por fin se rompe la clausura y sale en una mañana espléndida de sol, disparada como una flecha por la entrada de la colmena. Sale volando.
2: Sale volando,
3: sí,
2: fuera,
3: sí,
2: de la colmena.
3: Fuera de la colmena.
2: ¿Ya? ¿Y
3: trazando
2: qué?
3: Espirales prolongados, se remonta triunfante hacia las alturas.
2: Ajá.
3: Los zánganos, al advertir su salida, se lanzan en tropel detrás de ella. Pero la reina esquiva, parece huir de ellos.
2: ¿Es así en realidad?
3: Sí,
2: está como media danza.
3: Haciéndose la importante.
2: ¿Ya?
3: No se deja agarrar por ninguno de ellos. ¿Sí? Y ellos detrás de ella. Así que en realidad no huye, sino, sin embargo, quiere probar cuál de ellos es el más fuerte y ágil y presenta mayor resistencia y robustez para escogerlo como esposo.
2: Ajá,
3: es una
2: ya
3: manera
2: entiendo.
3: De
2: sí, esto en la naturaleza,
3: sí,
2: pasa. Casi
3: existe.
2: Todos los animales pues luchan por ser
3: claro.
2: El elegido.
3: Ajá, así es. Como si con ello quisiera conservar el vigor de la raza.
2: Claro,
3: sí.
2: Elegir el mejor.
3: El mejor. La contienda sigue desarrollándose dramática en el azul claro y transparente del cielo. Pero llega el momento en que comienzan las defecciones de los zánganos. Uno se cansa y no puede seguir más.
2: En ese vuelo hacia las
3: sí,
2: alturas.
3: Sí, detrás de ella.
2: No todos
3: dando
2: llegan.
3: Vueltas. ¿Sí? Otro desfallece por completo y desciende frustrado a la colmena. Otro renuncia a la regia mano, como la zorra a las uvas que no estaban maduras todavía.
2: Claro, o sea.
3: Pues
2: que
3: bueno, pues allá ella, yo pues.
2: No hace caso.
3: No hace caso.
2: No la quería demasiado, en realidad.
3: No. Solo uno, el más fuerte, logra alcanzarla y es el elegido.
2: Ajá.
3: Las bodas se celebran en el aire, en pleno vuelo. Pero qué poco ha de durar aquella unión.
2: ¿Por qué?
3: Se ha afirmado que nada hay más cruel y sin entrañas que los insectos, y el dicho comprende de lleno a las abejas.
2: ¿Por?
3: Durante el mismo viaje nupcial, la reina se revuelve súbitamente contra el zángano y aun antes de descender a la colmena, le da muerte cruel descuartizándolo materialmente.
2: ¿Eso es así?
3: Sí, es.
2: Después de haber sido el elegido como esposo.
3: Así es.
2: ¡Ah! ¿Qué?
3: En eso pues no puede ser ejemplo para nosotros.
2: Claro, no. A nosotros nos parece, bueno, nos parece porque lo es,
3: sí,
2: ¿no?
3: Claro.
2: Un acto cruel,
3: sí, sí. Pero es el instinto.
2: Tendrá su porqué, ¿no?
3: Sí, sí, sí.
2: Porque, bueno, es contra un miembro de la comunidad de las abejas.
3: O sea, ya los zánganos ya realizaron su función.
2: Claro.
3: Unos se eliminaron y solamente uno fue elegido. Pero ese, que ya realizó su función, que
2: fertilizó a la reina,
3: hembra, pues ya no hace falta. Por lo tanto, pues fuera.
2: O sea, descartado. Le pone Dios ese instinto
3: Eso
2: a estas
3: es.
2: Pequeñas criaturas para como conservar la especie.
3: Así es.
2: Porque, claro, ¿qué haría después ese zángano?
3: Nada.
2: Ya no tiene función.
3: Claro, ya entonces
2: una vez que ha fecundado a la reina.
3: Un parásito que hay que alimentarlo y
2: claro,
3: todo eso.
2: No serviría.
3: Mientras la demás trabajando.
2: Pero entonces lo descuartiza así.
3: Lo descuartiza materialmente.
2: Qué impresión,
3: sí.
2: Qué manera tan. Claro, nunca se dejaría él hacer convencer por razones.
3: No.
2: Tiene que ser a la fuerza.
3: A la fuerza.
2: Vaya.
3: Y como ella es más grande.
2: ¿Y qué pasa con los demás zánganos que no han podido conquistarla?
3: Pues, no es menos la suerte de ellos, menos triste. Como la fecundación de la reina no se efectúa más que una vez en su vida.
2: ¿Ah, sí?
3: Que son,
2: ¿solo una vez en
3: son
2: la vida?
3: 3 años más o menos, 3 o 4 años.
2: La reina dura más tiempo.
3: Sí, sí. Y las obreras son asexuadas, resultan ya inútiles los zánganos y una carga para la comunidad.
2: Claro.
3: Por eso no es extraño que el ejemplo de la reina sea pronto seguido por las demás abejas respecto a los restantes zánganos. Sin compasión ni miramiento, se abalanzan contra los indefensos y valiéndose de sus afilados aguijones, como de lanzas, no dejan uno con vida. Acaban con todos.
2: O sea que el zángano elegido que ha fecundado a la reina, la misma reina se encarga de matar. Y los demás que no han sido elegidos,
3: las obreras.
2: Ya no se necesitan, las mismas obreras
3: Así
2: los
3: es.
2: Matan. Y entonces no vuelven a nacer zánganos, dijéramos, hasta que no vuelve a haber otra reina.
3: Así es. Sí, hasta que la reina ponga los huevos y de ahí salgan
2: otros,
3: unos y otros.
2: Claro, ajá.
3: Sí.
2: Vaya espectáculo, realmente.
3: Sí,
2: sí. Bueno, nos hace un poco pensar a lo mejor en las injusticias de la vida, viéndolo desde nuestro punto de vista,
3: sí,
2: ¿no?
3: Sí, sí.
2: Porque podíamos pensar, bueno, los zánganos son inocentes, pero bueno, ahí los tenemos, son. Han cumplido su función, podríamos decir que son un poco víctimas, pero bueno. Nos ha impresionado, ¿no?
3: Sí.
2: Y, como decimos, son instintos que a lo mejor, bueno, con toda seguridad el Señor lo ha puesto, porque si no, pues harían daño a la comunidad.
3: Claro.
2: Porque estarían, como dice usted, de parásitos.
3: Uh-huh.
2: Y, bueno, por otro lado, nos ha impresionado de forma favorable otros aspectos de la vida de las abejas, ¿no?
3: Sí,
2: hemos dicho su organización, su laboriosidad, sobre todo a mí me impresiona mucho la intensidad en su obrar,
3: claro,
2: ¿no?
3: Claro.
2: No pierden tiempo, saben lo que tienen que hacer y allí van. No, todo eso no deja también de impresionarnos.
3: Uh-huh.
2: Según el pensamiento humano, claro, ahora esto otro que hemos comentado sí nos parece algo bárbaro y repudiable,
3: claro, sí,
2: pero
3: sí,
2: pensemos
3: sí.
2: Que, bueno, es un instinto, ¿no?
3: Así es. Sí. O sea que hay una lucha en la naturaleza, ¿eh? El pez grande se come al pez
2: eso sí,
3: pequeño,
2: es
3: como
2: una
3: decimos.
2: Ley, es una ley, claro.
3: Sí. De alguna manera tienen que vivir y tiene que la colmena pues tiene que
2: mantenerse en
3: vigor,
2: dijéramos,
3: así
2: claro.
3: Es, así es. Por eso, volvamos ahora a la reina.
2: Bien, a ver qué ha pasado con ella.
3: Afirma Maeterlinck que más que reina deberíamos llamarla madre.
2: Ajá, claro, porque
3: sí, en realidad ese es su oficio y de hecho ella es la que ha dado la vida a un gran número de abejas y quizás a todas.
2: Claro.
3: Y ahí hay miles y miles de abejas. Que vienen
2: además,
3: de esa sola reina.
2: Si nacen, o sea, viven solamente unos 45 o 46 días, continuamente se está renovando.
3: Así es. Sí. Ya queda dicho que las obreras no viven más que eso, 46 días más o menos, y la reina varios años.
2: Ella sí.
3: Al cabo, pues, de algo más de un mes, ya todos los individuos de la colmena, por numerosos que sean, son hijos suyos.
2: Claro, todos han nacido de ella.
3: De ella. La tratan como a una madre bajo tutela. Tienen para con ella un respeto especial.
2: Claro.
3: le reservan la miel más pura, especialmente destilada y casi directamente asimilada, la jalea real.
2: Que es muy preciada,
3: sí. Se llama real porque para la reina.
2: Claro.
3: Sí. Tiene una escolta de satélites o de lictores, según la expresión de Plinio, que mira por ella día y noche, facilita su trabajo maternal, prepara las celdas en que debe poner sus huevos, la cuida, la acaricia, la alimenta, la lava, todo
2: como
3: eso.
2: Como sus guardaespaldas,
3: así
2: pero
3: es.
2: Vamos, fieles hasta la muerte.
3: Así es.
2: Qué cosa, ¿no? Dios, pues lo hace de esta manera. Imagínense que la reina no estuviera protegida de esta manera.
3: Claro.
2: No podría poner los huevos y inmediatamente en esa colmena
3: sí, porque habría
2: peligraría
3: lucha,
2: la vida.
3: Lucha entre unas y otras.
2: Por ejemplo, claro.
3: Sí.
2: O por ejemplo, si ella estuviera poco protegida, quizá los huevos que pone morirían antes de nacer
3: Así
2: las larvitas. ¿Quién sabe,
3: es.
2: ¿no? Cómo Dios protege la vida y pone todo lo necesario para que se dé. Y en vista de esto, padre, yo supongo que cualquier, por ejemplo, porque puede ocurrir, no sé, un viento que ocurra en la colmena, que se caiga, cualquier accidente que sufriese la colmena y en especial la reina, debe provocar dentro de toda la colmena una gran confusión y alarma.
3: Pues sí.
2: Que si le pasase algo antes de que ella muriese de forma
3: Claro,
2: natural,
3: porque
2: ¿no?
3: ya usted ve el cuidado que tienen todas de ella, ¿eh? Sí, o sea, el puesto que tiene ella como reina y madre
2: Saben
3: de
2: que es
3: la
2: vital, dijéramos,
3: vital.
2: para la colmena.
3: De hecho, si se toma a la reina y se lleva lejos de su morada,
2: Ajá.
3: Un experimento, ¿no? Que se quite
2: Ah, eso,
3: la
2: ¿qué
3: reina a
2: pasa
3: la
2: con esa
3: colmena.
2: colmena?
3: Una vez notada la pérdida, cesa el trabajo como por ensalmo en todas partes.
2: Ah, sí.
3: Así es. Los pequeñuelos son abandonados. Parte de la población va errante de un lado a otro. O sea, están confundidos.
2: Buscando a su madre como
3: No, sí,
2: huérfanos.
3: no hayan qué hacer. En demanda de su madre. Otras salen en su busca. Las guirnaldas de las obreras ocupadas en construir los panales se rompen o se disgregan. Las recolectoras no visitan ya las flores. Las guardas de la entrada ya no permanecen más en su puesto. Y las saqueadoras ajenas, otros
2: Otros
3: animales,
2: animales, claro.
3: todo entonces entran todos los parásitos de la miel perpetuamente en acecho de una ocasión, hacen su agosto.
2: Ah, claro, porque no hay porteras, no hay
3: No hay
2: quien vigile
3: soldados,
2: la
3: nada de
2: miel
3: eso.
2: y entran como si quedase un palacio abandonado,
3: Claro,
2: literalmente.
3: así es. Poco a poco la ciudad se empobrece y despuebla, y sus habitantes, desalentados, no tardan en morir de miseria, aunque todas las flores del verano le brinden con sus néctares.
2: Pero ya no
3: Fíjense,
2: quieren salir
3: qué
2: y
3: cosa.
2: mueren y no hacen nada.
3: Así es.
2: Oh.
3: Pero si se restituye a la reina a tiempo, algunas horas después todo habrá cambiado.
2: Ah.
3: La acogida que se le hacen es extraordinaria. Todas se agrupan en torno de ella. Se suben unas sobre las otras sobrecogidas de entusiasmo.
2: Qué
3: La
2: impresionante.
3: acarician al paso con sus largas antenas. Le ofrecen miel. La escoltan en tumulto hasta las cámaras reales. Enseguida se restablece el orden, el trabajo se reanuda, las recolectoras salen en filas y regresan algunos minutos después cargadas de néctar y de polen.
2: ¡Uy!
3: O sea, qué cambio, ¿eh? ¡Qué cosa!
2: Y ellas, claro, nadie les dice nada, simplemente
3: Nada, nada.
2: en cuanto se dan cuenta de esa ausencia, como que todo cae.
3: Así es.
2: Y entonces cuando...
3: Ella es como un signo, como un sacramento,
2: Eso
3: la
2: iba a
3: reina.
2: decir, estaba
3: Sí.
2: pensando, ¿no?, que ha de ser así, ojalá Dios fuera así para nosotros, que Dios fuera el motivo de toda nuestra vida, el sentido
3: Pero
2: de
3: nosotros
2: todas
3: no hacemos
2: nuestras
3: caso.
2: acciones, y que si Dios realmente en algún momento desapareciera en nuestra vida, como que nuestra vida cayese, ¿no? Y en cambio, ¿cuántas cosas llenan el espacio de nuestra vida que no son Dios?
3: Bueno, a veces las personas que están en la vida espiritual tratando de santificarse, Dios se les esconde.
2: Ajá.
3: Y al esconderse, pues como que se sienten un poco
2: Nos pasa como a las abejas que le quitan la reina.
3: Sí, como un poco confundidos y sufren muchísimo. La noche oscura.
2: Claro.
3: La noche oscura. O sea, pues Dios me ha abandonado o no encuentro el camino.
2: ¿Qué ha
3: Sí,
2: pasado,
3: es
2: no?
3: un
2: ¿Por
3: gran
2: dónde?
3: sufrimiento,
2: Sí, sí, sí,
3: sí.
2: sí. Es una imagen muy bonita, ¿no? Y bueno, también nos dan las abejas en este momento una lección de respeto y de amor, de cómo debemos tratar, bueno, a nuestros progenitores, porque así la ven a ella como una madre, y también del cumplimiento fiel de los deberes que tenemos pues con todos los miembros de nuestra familia y de la gran familia de la Iglesia, por ejemplo, también la sociedad. Y vemos también que una vez que se restituye, en este caso para ellas, la reina es como su autoridad legítima, pues todo transcurre en completo orden, sin que de suyo la reina mande especialmente, porque lo único que hace es poner huevos, pero es como la cabeza que ha puesto Dios en esa colmena y es la que hace que todo rule en rectitud. Yo pregunto, padre, ahora en estos minutitos que nos quedan, ¿y en qué se ocupa la reina si no manda?
3: Así es, pues exclusivamente en poner huevos.
2: Es su única tarea.
3: Una verdadera máquina de producción, la llama de la vida en la colmena.
2: Fíjese. O sea, ella,
3: en cada postura deposita en los alvéolos, para ellos preparados, unos 10.000 huevos.
2: 10.000 huevos.
3: 10.000 huevos que suponen el aumento de otros tantos individuos.
2: Claro.
3: El desarrollo embriológico es tan rápido como interesante. Al cabo de 3 días ya salen las larvas del huevo. Diligentes nodrizas las atienden durante los 5 días siguientes y las alimentan profusamente con jalea real. Crecen y se desarrollan como por ensalmo hasta llegar a aumentar 5.000 veces el volumen que antes tenían.
2: ¡Qué barbaridad!
3: Así que, o sea, un huevito bien pequeñito a una larva grande.
2: Ajá.
3: Así quedan convertidas en recias ninfas. Ahora, huevo, larva y ninfa.
2: Ajá.
3: El espectáculo es digno de verse. Aparecen, dice Maeterlinck, blancas como la leche, con los brazos doblados y la cabeza inclinada sobre el pecho, como si estuviera el feto dentro de la madre.
2: Sí, eso estaba pensando mientras que usted lo decía.
3: Así. Al verlas en sus sepulturas uniformes e innumerables y casi transparentes, diríase que son gnomos canosos que meditan, o sea, como
2: están
3: así
2: ahí,
3: como meditando.
2: Sí. Meditando.
3: O legiones de vírgenes deformadas por los pliegues de su sudario y sepultadas en prismas hexagonales multiplicados hasta el delirio por un geómetra invisible.
2: Esos porque son miles y miles.
3: Sí,
2: claro.
3: Miles y miles. Al cabo de unos días, las cubiertas de las urnas se rasgan y aparecen los grandes ojos negros y graves, dominados por antenas que palpan ya la existencia en torno de ellos. Mientras activan mandíbulas, acaban de ensanchar la abertura.
2: Para que ellas puedan salir.
3: Así es.
2: Uh-huh.
3: Las nodrizas acuden al instante. Ayudan a las jóvenes abejas salir de la prisión. Las sostienen, las cepillan, las limpian y les ofrecen, con la extremidad de la lengua, la primera miel a su nueva vida.
2: Uh-huh.
3: Porque aquí hay que empezar a alimentarlas, ¿sí? La que acaba de nacer se halla aún aturdida, un poco pálida, vacilante. Claro, como un niñito cuando...
2: Un recién nacido, un animalito cuando... Que no sabe respirar y
3: claro,
2: recién, pobre, sale al mundo.
3: Por lo demás, es perfecta de pies a cabeza y sabe inmediatamente lo que debe saber, sin haberlo aprendido de nadie.
2: Ya.
3: Mañana, o sea, al otro día, saldrá a su vuelo de ensayo y enseguida a libar flores, a hacer panales, guardar la puerta y asear la colmena con tanta perfección como las viejas.
2: Como si fuese ya de toda la vida... lo hubiera hecho.
3: Ya se graduó.
2: ¡Qué barbaridad! Y tiene un día de vida.
3: Un día de vida.
2: Se nos ha terminado el tiempo, padre. Creo que nos hemos quedado en un punto muy, muy, muy interesante.
3: Bueno, sí.
2: Así que vamos a pedirle que en el próximo espacio vamos a recordar un poquito cómo es todo este proceso y, bueno, qué pasa en esos primeros días de estas novicias que, bueno, que enseguida se hacen maestras,
3: sí,
2: ¿no?
3: Y
2: vemos enseguida cómo nos dan realmente ejemplos. Qué interesante es conocer todas estas cosas, bueno, sobre todo para alabar al Señor de estas grandezas y agradecerle cómo va poniendo su huella en toda la creación, ¿no? Y
3: sí,
2: que tanto tenemos que aprender. Muchísimas gracias, Padre William, por haber estado con nosotros. Y a ustedes, amigos oyentes, hasta un próximo espacio de Adiós por la Ciencia.
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0: Queridos amigos, a veces, o muy frecuentemente, el ajetreo de la vida hace que no reflexionamos a fondo en algunos temas. Y en el fondo, pues en realidad son esenciales para saber cuál es el sentido de nuestra vida. ¿Qué les parece si hoy seguimos escuchando al padre Rodrigo Molina, que nos va a hablar de la esencia? ¿Qué es ser discípulo de Cristo? ¿Qué es ser cristiano? Vamos a saludar a la hermana Dolores Eugenio, que va recortando estos, mejor dicho, aprovechando, ¿no?, o seleccionando extractos de la voz del padre Molina en sus conferencias para compartirlas con nosotros. Bienvenida, hermana Dolores.
1: Gracias, hermana Carmen, y hoy vamos a seguir en unos cortes de voz de una misma conferencia y profundizando en eso que tú muy bien has dicho encabezando el programa. Vamos a ver, seguir indagando cómo el amor es vida, el amor tiene que ser nuestra vida, pero para que el amor sea con esa perfección que Dios quiere que tengamos, tiene que ser, por supuesto, un olvido de uno mismo para estar en el otro, y de esa forma Dios estará totalmente en nuestro corazón.

Oye ahora a San Gregorio Magno, ese gran pontífice de la Iglesia de Cristo. Decía él, contemplando la cantidad de mal que había en su tierra: hoy hay ese mal multiplicado por mil. Decía él así: en el mundo del Señor, en el campo de su Iglesia, raro es el distinto, raro es el verdadero distinto. ¿Por qué San Gregorio? Porque con el bautismo hemos recibido el oficio de ser discípulos de Cristo. El que se pasó haciendo el bien, ese es tu oficio, y sigue el santo. Ciertamente hemos recibido el oficio de hacer el bien en el bautismo, pero no cumplimos con ese oficio. Los grandes traidores al oficio que hemos prometido en el bautismo. Gracias, San Gregorio. Lee mucho Vidas de Santo. Qué hermoso dar su vida por eso. Agotarse haciendo obras grandes. Sí, agotarse haciendo obras grandes.

0: Bueno, amigos, hemos escuchado al padre Rodrigo Molina. Esta era una grabación que quizás el sonido no era perfecto, pero creo que se ha captado muy bien la idea del padre, que además con un convencimiento profundo, el de aquel que está seguro y que lo procura vivir con todas sus fuerzas, nos dice, en palabras de San Gregorio Magno, un gran papa de la Iglesia, en el mundo del Señor, en el campo de la Iglesia, ¿por qué hay tanto mal? Y entonces va a la causa. Y es de verdad que es un análisis que no tiene, como decir, no tiene vuelta de hoja. Raro es el discípulo verdadero de Cristo. Es decir, no hay muchos. Que a lo mejor somos millones y millones estadísticamente los bautizados, los cristianos, ¿verdad? Sin embargo, ¿quién es el verdadero discípulo de Cristo? ¿Quién lo imita de verdad pasándose haciendo el bien? Y luego, pues ahora con la hermana Dolores, yo espero que vamos a intentar, con mucha sencillez, porque el Evangelio es muy sencillo, ver quizás por qué no somos ese discípulo de Cristo cabal, ¿no?, completo, que Jesús desea. Adelante, hermana Dolores.
1: Pues, hermana Carmen, yo es verdad que esta pregunta también me la he hecho, no como de enjuiciar, diríamos que nosotros un poco ya Dios nos ha llamado, ya estamos como en otra esfera, diríamos, no ni mejor ni más santa, no, Dios sabe cómo va cada alma, pero pensando como uno, cuando estaba también un poco metido, pues en el rular de cada día, en las ocupaciones, es verdad, uno se olvida de que es un cristiano, en el sentido de, pues, de nuestra, perteneciente a nuestra Santa Madre, la Iglesia Católica. Uno pareciera que el bautismo es un simple rito, que casi por una costumbre, porque he nacido en una familia católica, hay que bautizar al niño, pero no le damos mayor trascendencia. Y sin embargo, ser miembro de la Iglesia implica muchas cosas, y esto lo está diciendo el Padre, implica que yo tengo un oficio desde que soy hijo de la Iglesia. Y el Padre lo está diciendo aquí, no es simplemente que me bauticen y ya vivo como una persona que casi no tiene fe, me conformo solamente con ir a misa el domingo, es que en mi diario vivir yo tengo que manifestar con mis obras, aquí está el punto, con mis obras que yo soy diferente, no en el sentido que yo me considere más santo que los demás, no. En el sentido en que yo a mi vida, y valga la redundancia, le doy otro sentido. Que Dios sigue estando en mi vida,

0: viéndonos, como decían de los primeros cristianos, viéndonos hacer el bien. Eso es lo que tiene que atraer a otras almas que están alejadas de Dios, volver al buen camino.
1: Exactamente, pero ese hacer el bien no solo de vez en cuando, o bueno, pues cuando surge la ocasión. Yo creo que lo que enamora, por ejemplo, en los santos, o cuando, ¿verdad que sí?, todos amigos que están escuchando y compartiendo este programa, cuando tenemos ocasión de conocer, no sé, una Santa Madre Teresa de Calcuta, personas así que te das cuenta que toda su vida está dedicada a hacer el bien, eso realmente convence completamente. Y hay muchas. Yo de verdad, bueno, no es por llevar la contraria al padre, ni mucho menos, porque fíjense, entre millones y millones, yo no sé, quizás desde el control nuestro compañero Raúl nos puede decir cuántos católicos somos hoy en el mundo, más o menos, cuántos millones de católicos existimos en el mundo. Pues, bueno, aunque hubiera ahora mismo miles y miles de santos, que yo creo que los debe haber, porque la gracia actúa, ¿eh? Y la gracia es viva. Pero claro, es que todos deberíamos serlo. ¿Sabes, hermana, lo que le decían a Madre Teresa de Calcuta? Justamente alguna vez le dijeron, pero madre, usted es una santa. Y ella, sin inmutarse lo más mínimo, dijo, es que es la obligación de todos, no es ningún lujo. O sea, es que es lo más normal, es que todos, cualquier bautizado, deberíamos serlo. Entonces, hermana, yendo un pasito más allá, yo estaba también reflexionando, quizás esto de pasarnos la vida haciendo el bien, pues gusta, ¿no? Porque es una cosa hermosísima y que hace feliz. Pero, hermana, ¿estaremos dispuestos a, yo diría como, entre comillas, pagar el precio cotidiano de hacer el bien, que puede conllevar un cansancio, puede conllevar un no caer bien a algunas personas, puede conllevar críticas, puede conllevar también que si una persona se compromete a hacer el bien, pues ya nadie se lo agradece, porque es que como se ha dedicado a esto y lo hace por Dios, pues nadie tiene por qué agradecerle. ¿Estamos dispuestos a pagar todo ese precio, hermana Dolores?
0: Pues ahí está, ese creo que es el problema. Es que, claro, el Evangelio uno cree que es imposible, pero yo el otro día que teníamos una reunión con personas, sobre todo con radio oyentes, una reunión como de tipo más que nada espiritual, yo decía, bueno, el Evangelio es verdad, Dios nos pide no pide lo imposible, porque si no Cristo no hubiese dicho lo que dijo para que nosotros alcancemos esa perfección en el amor, esa unión con Dios, nos hubiera engañado, pero Cristo es imposible que engañe. Entonces Jesús en el Evangelio no nos pide algo imposible, no nos pide una quimera, que esto es irrealizable, no. Pero ¿por qué la mayoría de nosotros no queremos vivirlo? Porque efectivamente Cristo no pide lo imposible, pero sí que pide la perfección. Entonces, claro, uno dice, no, esto es imposible. Y a veces, hermana Carmen, yo pienso, es verdad, uno dice, es imposible, yo no voy a poder. Tantos años con esto, dedicándome esta vida de oración, de sacramento, bueno, esto va a ser imposible. Claro, como dijo Jesús, para nosotros evidentemente es imposible, porque naturalmente, ¿qué me pide mi cuerpo? Me pide la comodidad, esa relajación. Claro, el espíritu sí lo pide, la santidad, pero mi cuerpo, mis tendencias no. Entonces, yo pareciera que solo cuento con mis fuerzas, siendo que Cristo también dijo, para los hombres es imposible, pero no para Dios. Pareciera, hermana Carmen, que nunca contamos con la gracia de Dios, nunca decimos, yo no puedo, Señor, pero yo sé que ahí está tu gracia, y que si yo tengo esa humildad de corazón de reconocer que yo no puedo, Señor, con esto, dominar este carácter, ser agradable a los demás, o hacerles el bien, y que simplemente puede ser escuchar a una persona pacientemente, si lo hago por amor a Dios también. Entonces yo pareciera que no cuento con la gracia de Dios, que solamente cuento con

0: Como que estudio una carrera y bueno, yo soy la que me tengo que esforzar, pero es que Dios está ahí y solo se necesita una pequeña humildad de saber que yo soy impotente para todo lo sobrenatural y decirle, Dios mío, ayúdame. Entonces, ¿qué quiere el Señor en nosotros? Ver esa buena voluntad que uno quiere. Se esfuerza, por supuesto, y claro, luego Dios, ¿cómo no nos va a ayudar? Ahí está la gracia de Dios para ayudarnos en cualquier momento y con cualquier dificultad.
1: Perfectamente, vamos a seguir buceando en este deseo de la perfección. Y el padre Molina, en el próximo corte de voz, nos va a hablar de la, ¿cómo diríamos?, de la trascendencia social, mundial, de ese deseo personal de santidad. Ya lo verán. Nos va a hablar de cómo el hecho de que, a lo mejor, como esa palabra dura dice que hayamos, que traicionemos nuestro oficio de ser santos, hace que en el mundo triunfa, pues muchas veces, el mal, por ejemplo, en los medios de comunicación. Vamos a escucharlo.

tenemos desgraciadamente una propaganda totalmente opuesta a la propaganda del Evangelio. Una persona competente afirmaba que verdad, podemos decirse, que abandonar el ministerio de la propaganda es abandonar la evangelización del mundo. ¿Y en manos de quién está hoy la propaganda? A ver canales de televisión, a ver revistas. ¿En manos de quién está la propaganda? Y tú amas a Cristo, y Él lleno de llagas que te inflige el pecado, y tú sin ellas organizan este año tu vida con generosidad.

0: Hermana Dolores, el padre Rodrigo Molina, que ha sido propulsor de obras grandes, como él lo decía en el primer corte, no porque él se considerase grande, ni mucho menos. Él lo que le ocurrió es lo que dijo aquí antes, ¿no? Se agotó haciendo obras grandes para hacer el bien, con una cualidad muy importante que viene de la confianza total en Dios, y es que no partía de ni de personas súper cualificadas, ni de tener mucho dinero para hacer esas obras, sino todo lo contrario. Porque confiaba de verdad que eso era lo que Dios quería, ¿no? Abrir colegios, comedores, centros de formación para niños sin ningún recurso, y todo iba saliendo. Claro que, repito un poquito lo de antes, ¿a qué precio? ¿Estamos dispuestos a ser generosos? Como ha dicho el padre, organicemos nuestra vida con generosidad. Eso en la práctica, hermana Dolores, ¿cómo cambia nuestra vida cuando somos generosos? Yo creo que es algo, claro que puede ser, el padre ha dicho, cambia este año tu vida, como diciendo, como un planteo diferente. Pero es que además, también en el día a día, yo creo que hay que estarlo renovando constantemente, porque tendemos a cansarnos, y esto es lo humano, lo normal. Entonces, volver a ponernos en manos de Dios, como cueste lo que cueste, allá voy un poquito, ¿no? Y como si fuéramos una vela que nos consumimos, y lo que se consume es mi persona. Aceptar eso. ¿Estás de acuerdo?
1: Pues así es, hermana Carmen. En estos días leía en un libro de cuando el Papa Benedicto XVI era cardenal, el cardenal Ratzinger decía en un libro, dice, los católicos no debemos hacer una iglesia humana, sino una iglesia divina. Y él hablaba mucho de que a veces nos parece que nuestra labor como católicos debe ser, y él mismo, muy bien lo que ponía en el libro, él mismo decía, pensamos a veces que nuestra labor como católicos para quedarnos como tranquilos y como que actuamos, como que somos evangelizadores, es la actividad. Y el Papa, el Papa emérito, ahora Benedicto XVI, decía, y eso es un error. Lo que hace que seamos verdaderos apóstoles es la vida nuestra interior. Entonces, precioso. Y me parece, hermana Carmen, que a veces tenemos como esos deseos, es verdad, de ir a un barrio a lo mejor pobre, ayudar, de ir a Cáritas, por ejemplo, Cáritas diocesanas, donde exista este organismo, a ayudar. Pero es verdad lo que tú dices, nos cansamos muy rápido. Y uno dice, ¿dónde está el fondo de que nos cansemos y de que esto perdure en el tiempo, esta generosidad, esta entrega? Yo por eso siempre digo, cuando no hay vida espiritual, ¿en qué sentido? Cuando no hay vida personal en cuanto a que yo llevo una vida de oración, de estar esos ratos personales con Dios, frecuentar también los sacramentos que me van purificando, sobre todo la confesión y la comunión me van purificando internamente, yo creo que todo lo demás tarde o temprano cae. Por eso, ¿qué es lo primero que uno debería hacer cuando quiere ya como una entrega mayor? Que no necesariamente yo me tengo que ir a un grupo de oración, me tengo que asociar. No, el que no puede, en su misma familia, puede ser un apóstol, puede ser una persona de vida interior. ¿Cómo comenzar? Yo siempre digo que como no comencemos por los cimientos, no va a tener resultado, porque muchas veces comenzamos por el tejado de la casa y resulta que se nos va a caer. ¿Cuál debería de ser nuestro cimiento? Primero, ser nosotros personas espirituales, es decir, llevar una vida espiritual personal de oración. Puede ser una hora diaria que yo dedique delante del Santísimo o en mi propia casa. Y de ahí, estoy seguro, hermana Carmen, automáticamente revierte en ya disponerme a ayudar a los demás, que simplemente a lo mejor no puedo ir a un barrio pobre, pero sí que puedo yo en mi trabajo, en mi oficina, en mi círculo de amigos, empezar ya a que los demás digan, a esta persona es diferente, qué gusto da estar con esta persona porque te habla de cosas diferentes, cómo escucha, qué consejos te da, cómo te anima y cómo pone en Dios su confianza. Ahí también somos apóstoles. De manera, hermana Carmen, que yo creo que es esencial para darnos y para vivir bien nuestro bautismo, empezar por nosotros mismos y después ya, aunque no lo queramos, yo sé que vamos a irradiar en los demás o hacia los demás.
0: Claro que sí, hermana Dolores, es muy sabio el consejo porque decía el padre Molina muy bien, ¿no? La luz irradia por sí misma, he tomado del Evangelio. Entonces, tratemos de dejarnos llenar de esa luz de Cristo y solamente ya irradiará. Y eso es en una vida de oración. Amigos, si quieren seguir reflexionando en todo esto y hacerlo propia vida, les esperamos también la próxima semana en el programa La Verdad os hará libres.
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1: Coronilla de la Divina Misericordia.
2: Padre nuestro que estás en el cielo, santificado sea tu nombre. Venga a nosotros tu reino, hágase tu voluntad en la tierra como en el cielo.
3: Danos hoy nuestro pan de cada día, perdona nuestras ofensas, como también nosotros perdonamos a los que nos ofenden. No nos dejes caer en la tentación y líbranos del mal. Amén.
2: Dios te salve María, llena eres de gracia, el Señor es contigo. Bendita tú eres entre todas las mujeres y bendito es el fruto de tu vientre, Jesús.
3: Santa María, Madre de Dios, ruega por nosotros pecadores, ahora y en la hora de nuestra muerte. Amén.
4: Creo en Dios Padre Todopoderoso, Creador del cielo y de la tierra. Creo en Jesucristo, su único Hijo, nuestro Señor, que fue concebido por obra y gracia del Espíritu Santo, nació de Santa María Virgen, padeció bajo el poder de Poncio Pilato, fue crucificado, muerto y sepultado, descendió a los infiernos, al tercer día resucitó de entre los muertos, subió a los cielos y está sentado a la derecha de Dios Padre Todopoderoso. Desde allí ha de venir a juzgar a vivos y muertos. Creo en el Espíritu Santo, la Santa Iglesia Católica, la comunión de los santos, el perdón de los pecados, la resurrección de la carne y la vida eterna. Amén.
2: Dios mío, ven en mi auxilio.
3: Señor, date prisa en socorrerme. Gloria al Padre, y al Hijo, y al Espíritu Santo, como era en el principio, ahora y siempre, por los siglos de los siglos. Amén.
2: Padre eterno, te ofrezco el cuerpo y la sangre, el alma y la divinidad de tu amadísimo Hijo, nuestro Señor Jesucristo, en expiación por nuestros pecados y por los del mundo entero. Por su dolorosa pasión,
3: ten misericordia de nosotros y del mundo entero.
2: Por su dolorosa pasión,
3: ten misericordia de nosotros y del mundo entero.
2: Por su dolorosa pasión,
3: ten misericordia de nosotros y del mundo entero.
2: Por su dolorosa pasión,
3: ten misericordia de nosotros y del mundo entero.
2: Por su dolorosa pasión,
3: ten misericordia de nosotros y del mundo entero.
2: Por su dolorosa pasión,
3: ten misericordia de nosotros y del mundo entero.
2: Por su dolorosa pasión,
3: ten misericordia de nosotros y del mundo entero.
2: Por su dolorosa pasión,
3: ten misericordia de nosotros y del mundo entero.
2: Por su dolorosa pasión,
3: ten misericordia de nosotros y del mundo entero.
2: Por su dolorosa pasión,
3: ten misericordia de nosotros y del mundo entero.
2: Santo Dios, Santo fuerte, Santo inmortal,
3: ten misericordia de nosotros y del mundo entero.
2: Santo Dios, Santo fuerte, Santo inmortal,
3: ten misericordia de nosotros y del mundo entero.
2: Santo Dios, Santo fuerte, Santo inmortal,
3: ten misericordia de nosotros y del mundo entero.
2: Padre eterno, te ofrezco el cuerpo y la sangre, el alma y la divinidad de tu amadísimo Hijo, nuestro Señor Jesucristo, en expiación por nuestros pecados y por los del mundo entero. Por su dolorosa pasión,
3: ten misericordia de nosotros y del mundo entero.
2: Por su dolorosa pasión,
3: ten misericordia de nosotros y del mundo entero.
2: Por su dolorosa pasión,
3: ten misericordia de nosotros y del mundo entero.
2: Por su dolorosa pasión,
3: ten misericordia de nosotros y del mundo entero.
2: Por su dolorosa pasión,
3: ten misericordia de nosotros y del mundo entero.
2: Por su dolorosa pasión,
3: ten misericordia de nosotros y del mundo entero.
2: Por su dolorosa pasión,
3: ten misericordia de nosotros y del mundo entero.
2: Por su dolorosa pasión,
3: ten misericordia de nosotros y del mundo entero.
2: Por su dolorosa pasión,
3: ten misericordia de nosotros y del mundo entero.
2: Por su dolorosa pasión,
3: ten misericordia de nosotros y del mundo entero.
2: Santo Dios, Santo fuerte, Santo inmortal,
3: ten misericordia de nosotros y del mundo entero.
2: Santo Dios, Santo fuerte, Santo inmortal,
3: ten misericordia de nosotros y del mundo entero.
2: Santo Dios, Santo fuerte, Santo inmortal,
3: ten misericordia de nosotros y del mundo entero.
2: Padre eterno, te ofrezco el cuerpo y la sangre, el alma y la divinidad de tu amadísimo Hijo, nuestro Señor Jesucristo, en expiación por nuestros pecados y por los del mundo entero. Por su dolorosa pasión,
3: ten misericordia de nosotros y del mundo entero.
2: Por su dolorosa pasión,
3: ten misericordia de nosotros y del mundo entero.
2: Por su dolorosa pasión,
3: ten misericordia de nosotros y del mundo entero.
2: Por su dolorosa pasión,
3: ten misericordia de nosotros y del mundo entero.
2: Por su dolorosa pasión,
3: ten misericordia de nosotros y del mundo entero.
2: Por su dolorosa pasión,
3: ten misericordia de nosotros y del mundo entero.
2: Por su dolorosa pasión,
3: ten misericordia de nosotros y del mundo entero.
2: Por su dolorosa pasión,
3: ten misericordia de nosotros y del mundo entero.
2: Por su dolorosa pasión,
3: ten misericordia de nosotros y del mundo entero.
2: Por su dolorosa pasión,
3: ten misericordia de nosotros y del mundo entero.
2: Santo Dios, Santo fuerte, Santo inmortal,
3: ten misericordia de nosotros y del mundo entero.
2: Santo Dios, Santo fuerte, Santo inmortal,
3: ten misericordia de nosotros y del mundo entero.
2: Santo Dios, Santo fuerte, Santo inmortal,
3: ten misericordia de nosotros y del mundo entero.
2: Padre eterno, te ofrezco el cuerpo y la sangre, el alma y la divinidad de tu amadísimo Hijo, nuestro Señor Jesucristo, en expiación por nuestros pecados y por los del mundo entero. Por su dolorosa pasión,
3: ten misericordia de nosotros y del mundo entero.
2: Por su dolorosa pasión,
3: ten misericordia de nosotros y del mundo entero.
2: Por su dolorosa pasión,
3: ten misericordia de nosotros y del mundo entero.
2: Por su dolorosa pasión,
3: ten misericordia de nosotros y del mundo entero.
2: Por su dolorosa pasión,
3: ten misericordia de nosotros y del mundo entero.
2: Por su dolorosa pasión,
3: ten misericordia de nosotros y del mundo entero.
2: Por su dolorosa pasión,
3: ten misericordia de nosotros y del mundo entero.
2: Por su dolorosa pasión,
3: ten misericordia de nosotros y del mundo entero.
2: Por su dolorosa pasión,
3: ten misericordia de nosotros y del mundo entero.
2: Por su dolorosa pasión,
3: ten misericordia de nosotros y del mundo entero.
2: Santo Dios, Santo fuerte, Santo inmortal,
3: ten misericordia de nosotros y del mundo entero.
2: Santo Dios, Santo fuerte, Santo inmortal,
3: ten misericordia de nosotros y del mundo entero.
2: Santo Dios, Santo fuerte, Santo inmortal,
3: ten misericordia de nosotros y del mundo entero.
2: Padre eterno, te ofrezco el cuerpo y la sangre, el alma y la divinidad de tu amadísimo Hijo, nuestro Señor Jesucristo, en expiación por nuestros pecados y por los del mundo entero. Por su dolorosa pasión,
3: ten misericordia de nosotros y del mundo entero.
2: Por su dolorosa pasión,
3: ten misericordia de nosotros y del mundo entero.
2: Por su dolorosa pasión,
3: ten misericordia de nosotros y del mundo entero.
2: Por su dolorosa pasión,
3: ten misericordia de nosotros y del mundo entero.
2: Por su dolorosa pasión,
3: ten misericordia de nosotros y del mundo entero.
2: Por su dolorosa pasión,
3: ten misericordia de nosotros y del mundo entero.
2: Por su dolorosa pasión,
3: ten misericordia de nosotros y del mundo entero.
2: Por su dolorosa pasión,
3: ten misericordia de nosotros y del mundo entero.
2: Por su dolorosa pasión,
3: ten misericordia de nosotros y del mundo entero.
2: Por su dolorosa pasión,
3: ten misericordia de nosotros y del mundo entero.
2: Santo Dios, Santo fuerte, Santo inmortal,
3: ten misericordia de nosotros y del mundo entero.
2: Santo Dios, Santo fuerte, Santo inmortal,
3: ten misericordia de nosotros y del mundo entero.
2: Santo Dios, Santo fuerte, Santo inmortal,
3: ten misericordia de nosotros y del mundo entero.

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1: ¿Quién será el seguidor de Jesús capaz de lanzarse a la conversión de las tribus más salvajes del Quebec? ¿Cuál es el secreto de su fortaleza sobrehumana? ¿Qué clase de fuego arde en su corazón? En este espacio podrás descubrir cómo San Juan de Brebeuf se lanzó confiadamente a la peligrosa misión, superando todo miedo. Hoy te ofrecemos un capítulo de Un santo entre hurones, por Francis Talbot, de la Compañía de Jesús.
2: Capítulo número 63. En el capítulo anterior, hemos visto cómo el padre Brebeuf queda en Quebec, dada su hombro dislocado, y cómo allí va viendo también la posibilidad de hacer misión. Hay varios hurones que están bautizados, los algonquines también son cristianos. Y veíamos al final también cómo manda a su superior en Francia el informe anual que se le pide siempre, dando relación de las cosas que han ocurrido. Estamos entre los años 1641 y 1643. Ningún puesto podía agradarle tanto al padre Juan como el que le confiaron al encargarle del cuidado de la misión de San José de Sillery. De nuevo viviría y laboraría entre los nativos. Su primer pensamiento fue el de estudiar y perfeccionarse en el idioma algonquín, y en esto contó con la ayuda del padre Ken, que llevaba 6 años actuando en los poblados del San Lorenzo. En Sillery vivían permanentemente 30 familias cristianas, pero en sus alrededores acampaban siempre algonquines nómadas, procedentes de las más diversas aldeas. Los cristianos se gobernaban ellos mismos a la manera nativa, bajo la autoridad de 2 jefes. Aunque conservaban sus propias tradiciones y costumbres, habían prohibido y renunciado totalmente a todas las supersticiones, fiestas y orgías que ofrecieran la más mínima nota censurable, y condenaban casi con fanatismo el código nativo de la promiscuidad y del cambio de parejas. Se mezclaban con los no creyentes, pero no permitían que estos vivieran en Sillery a menos de haber sido puestos a prueba y bautizados. Brebeuf comprobó personalmente la lealtad y la piedad de aquella gente. Cada mañana y cada tarde se reunían en la pequeña iglesia de San Miguel, donde el padre Ken decía las oraciones y les daba clases. Ellos mismos distribuían los castigos no solo a los culpables, sino también a los que no demostraban suficiente celo. Vivían una vida casi sin pecado, predicaban continuamente a los paganos sobre el valor de la fe y denunciaban con vehemencia las supersticiones tradicionales. Una milagrosa transformación se había operado en los salvajes que él conociera en 1625. Esta fue la conclusión de Brebeuf después de haber estado en Sillery. La gracia de Dios había concluido con el reinado de Satán. Si los algonquines, que eran una raza inferior, podían alcanzar aquellas alturas espirituales, ¿por qué no podían los hurones, que constituían una raza superior, elevarse con ellos? Más que nunca tuvo el convencimiento de que los hurones llegarían a formar un país de creyentes. En noviembre, algunos hurones desearon invernar en 3 ríos, pero fueron disuadidos por sus camaradas, así como por los franceses. 2 de ellos, sin embargo, fueron a Sillery con algún algonquín cristiano en el mes de diciembre. Brebeuf los conocía. Eran Atondo y Ocumbandorón, donde él había recibido tan maltrato, en una aldea. Pero él los acogió afectuosamente y los invitó a pasar el invierno en Sillery. Noel Negabamat, como jefe, les impuso la condición de que debían seguir las costumbres de los creyentes y no caer en los vicios de los paganos. Los 2 hurones mostraron una excelente conducta y no tardaron en rogar a Echón que les enseñara oraciones como las que oían recitar a los algonquines. se sentían completamente fascinados por las vírgenes de rostro pálido que cuidaban y atendían a los enfermos. Eran las religiosas. En Quebec se quedaron atónitos ante las casas de piedra y en la iglesia observaron con qué atención escuchaban los franceses a los sotanas negras. Cuando Brebeuf los hubo presentado al gobernador, llegaron a la conclusión de que Echon debía de ser un jefe de la mayor importancia, ya que Onontio hacía caso de sus palabras. Visitaron el convento de las Ursulinas y quedaron maravillados al contemplar aquellas otras vírgenes de rostro pálido que enseñaban y atendían a la sobrina de Chimbatemba y a otras muchas niñas algonquinas.

En febrero, Atondo y Ocumbandorón escuchaban a Echón con arrebatada atención y ya pedían insistentemente el bautismo. Renunciaron a todo mal, pues querían ser como los algonquines de Sillery o los hurones creyentes. Juzgándolos ya suficientemente instruidos y firmes en sus decisiones, el padre Juan los bautizó el 30 de marzo de 1642. Atondo, de 36 años, fue llamado Pablo, siendo su padrino el caballero Pablo de Maisnef. Ocumbandorón, de 25 años de edad, fue apadrinado por la señorita Juana Mance y se le impuso el nombre de Juan Bautista. El 20 de abril, en la iglesia de Quebec, arrodillados al lado del gobernador Montaigne y elegantemente ataviados con capas de castor, los dos hurones recibieron su primera comunión. En el transcurso del invierno, Brebeuf habló muchas veces con sus vecinos, Maisonneuf y Juana Mance, sobre los misteriosos designios de Dios al llevarlos a Montreal y sobre las visiones del fundador del proyecto, Jerónimo de la Duverbise. Con frecuencia visitaba el hospital al otro lado de la loma de Sillery y cada vez daba gracias a Dios por haberles enviado aquellas valerosas e infatigables monjas. En sus frecuentes visitas a Quebec, presentó sus respetos a las ursulinas que tantos actos de gracia realizaban, no solo entre las mujeres y muchachas algonquinas, sino también entre los hombres, y fue muy placentera su charla con Teresa, la piadosa muchachita hurona. Dos de las monjas ursulinas lo atraían de un modo especial. Era una de ellas la madre José, que deseaba ser la madre de todos los hurones y estudiaba su idioma con gran devoción. La otra era la superiora, la madre María de la Encarnación. Ella vio en Brebeuf y éste reconoció en ella el más puro misticismo. Dios estaba trabajando en los dos y ellos respondían plenamente a las extraordinarias gracias que Dios les daba. Los dos podían conversar sobre aquella unión con Dios que no puede describirse con palabras. A ambos les había sido concedido el don por el cual eran uno solo con Dios y estaban habitualmente en su presencia. El padre Juan consultó por fin a un cirujano sobre su hombro y su brazo. No por el dolor que sentía, sino porque le era difícil emplear su brazo izquierdo con el vigor que deseaba, y también porque había insistido mucho en ello el padre Vimont. A este, el cirujano Gendrón le dio el siguiente informe. No me cabe la menor duda de que el reverendo padre Brebeuf ha sufrido mucho. La clavícula del lado izquierdo estaba rota a unos 3 dedos más abajo del hombro, y no se le había hecho ningún tratamiento. No tuvo ninguna de las cosas que le habrían sido tan necesarias en aquella ocasión para calmar, aunque solo hubiera sido ligeramente, la parte afectada. La necesidad le obligó a continuar su diaria tarea y sus obligaciones, y esto retrasó la reducción de la fractura. Además, al mover el brazo, por leve que sea el movimiento, una parte del hueso se desliza y escapa forzosamente de la otra parte, por cuanto la clavícula no tiene movimiento independiente, sino que sigue el del brazo y el hombro, el cual tira hacia abajo la parte que va unida a él. De esta condición ha resultado el dolor continuo que debe de haber sufrido en esa parte de su cuerpo y de un modo especial durante los 2 años en que se vio totalmente incapacitado para servirse de ese brazo. Los dos hurones, Pablo y Juan Bautista, estaban impacientes por volver a su tierra y Brebeuf les dio su aprobación, pues creía que llegarían a convertirse en apóstoles de Scanonaenrat. Noel preparó un gran festín de despedida para el día 6 de mayo y los exhortó fervorosamente a tener valor. Estamos convencidos de que seréis firmes y constantes en vuestra fe. Esperamos que bien pronto, gracias a vuestros esfuerzos, todo vuestro poblado gozará de la misma bendición que habéis hallado aquí, de modo que al final solo tengamos un corazón y una boca. Después de manifestar su más ferviente gratitud, Atondo concluyó:
Hemos de procurar con todas nuestras fuerzas que nuestros compatriotas deseen el bautismo. Yo tengo muchos parientes, muchos sobrinos y sobrinas. Los ofrezco todos a Jesucristo. Espero que sean los primeros que me presten oídos.

0: Historia de la Iglesia Católica. Estado religioso del mundo judío a la venida de Cristo. Para tener una idea del estado religioso del pueblo judío de entonces, conviene conocer las instituciones que formaban su vida espiritual. Ante todos se presenta el Sanedrín, instituido, según parece, después de la cautividad y, más exactamente, durante la dominación de los persas. Era un tribunal o senado de 71 miembros pertenecientes a las familias más venerables de la nación. Su objeto era la vigilancia sobre la guarda de la ley y todas las instituciones judaicas. Por esto se componía de los príncipes, de los sacerdotes, y no sólo los que estaban en funciones, sino también los que habían desempeñado este cargo, los jefes de las grandes familias sacerdotales, la clase de los escribas o doctores de la ley, los ancianos o príncipes del pueblo. Su jurisdicción era verdaderamente amplia, pues se extendía a los asuntos civiles y a los religiosos. Así, no sólo intervenía en las cuestiones criminales y en las políticas de más trascendencia, sino sobre todo en materia religiosa, en que era la primera autoridad con poderes ilimitados. Por esto se pudo arrogar más tarde el derecho de perseguir a Cristo como impostor y blasfemo. Por lo demás, dos partidos religiosos, los saduceos y los fariseos, puestos en marcada oposición, se disputaban la dirección del mundo judío. Conformes ambos de alguna manera en la necesidad de observar la ley, discrepaban apasionadamente en el modo de interpretarla. Los saduceos procedían de la clase rica y en tiempo de Jesucristo ocupaban los puestos más elevados. Esto se explica fácilmente, pues además de poseer generalmente los medios materiales que sirven para abrirse camino en la sociedad, ellos precisamente habían pactado con los vencedores, colaborando con ellos en el plan de atraer al mundo judío a la civilización general helénica. Con esto se comprende fácilmente que recibieran todo el favor público. Eran los filósofos o racionalistas de su tiempo. Representaban las ideas más avanzadas. Formaban una como aristocracia sacerdotal que procuraba cumplir exteriormente con toda exactitud las prescripciones de la ley, pero en el fondo eran verdaderos incrédulos y se entregaban a una vida de placeres. Frente a las argucias de los fariseos respecto de la ley, los saduceos la entendían de una manera tan amplia que le quitaban casi todo su valor. En punto a doctrina, su tendencia real era reducir al mínimo las exigencias dogmáticas, y aún profesaba en errores fundamentales, efecto sin duda de su contacto con el mundo pagano. Sistemáticamente no querían admitir más que la Sagrada Escritura, rechazando todas las tradiciones. Llevados del espíritu materialista propio de algunas escuelas helénicas, no admitían más espíritu que a Dios, por lo cual rechazaban a los ángeles y, lo que era mucho peor, negaban la existencia de las almas separadas de los cuerpos y la misma resurrección. De ahí procedía otro error fundamental, que era la negación de la sanción en la otra vida, con la consecuencia que de esto se deriva en la moral. Más aún, llegaban a la negación de la providencia y aún de toda acción de Dios en el mundo, y practicaban la moral utilitaria, que no mira otra cosa que lo que le aprovecha. En realidad, esta era su conducta, que los convertía en tipos anfibios, con ideas y un exterior de culto y religión judía, mientras en su interior estaban alejados del verdadero Dios y con una ideología semipagana. Por otro lado, aunque su número era relativamente pequeño, su influencia, debido a su situación social, era extraordinario, y el daño que hacían al pueblo judío era inmenso. Los fariseos representaban el polo opuesto de los saduceos. El nombre que significa separados y que tal vez les fue puesto hostilmente por sus adversarios indica claramente su posición y sus tendencias. procedentes de la clase media y en número mucho más elevado que los saduceos, eran realmente como los directores espirituales del pueblo, y como se dedicaban de lleno al estudio de la ley y a su enseñanza en la sinagoga y en la escuela, naturalmente eran estimados por el pueblo como los doctores por antonomasia. De ahí procedían sus defectos fundamentales, sobre todo el considerar como adversario a todo el que se presentaba igualmente como maestro de la ley. Por esto se pusieron en guardia contra San Juan Bautista al presentarse este en el Jordán y, sobre todo, declararon guerra a muerte a Jesucristo que se atrevió a contradecirles. Esto constituye la característica de su posición doctrinal. Eran los cultivadores sistemáticos de la ley que estudiaban hasta el más insignificante pormenor y rodeaban de prescripciones minuciosas. En esto se ponían en marcada oposición contra los saduceos, la cual era más evidente todavía en las cuestiones doctrinales. Mientras aquellos no creían en los espíritus, resurrección, providencia y reino mesiánico, los fariseos afirmaban con énfasis cada uno de estos puntos. Su fe en el Mesías, unida a sus tendencias nacionalistas, los llevó a torcer la significación del Salvador anunciado por los profetas, a quien ellos presentaban como un guerrero o libertador del yugo romano. De esta manera se convirtieron de partido religioso que pretendían ser en partido político, poniéndose a la cabeza de los patriotas exaltados que rechazaban toda colaboración con los romanos. De ellos procedieron aquellos fanáticos o celotes que empujaban constantemente al pueblo a la rebelión y finalmente a la catástrofe del año 70. Desde el punto de vista moral, los fariseos eran la encarnación del espíritu intransigente. Mientras hacían profesión de defender la ley hasta en sus más insignificantes prescripciones, sobre todo la observancia del sábado y la pureza legal, llenos de las pasiones más bastardas, no vacilaban ante los crímenes más atroces por deshacerse de los que se atravesaban en su camino. Tales eran los directores del pueblo de Dios, los saduceos, que con su materialismo, incredulidad y egoísmo refinado despreciaban la verdadera doctrina de la ley mosaica. Los fariseos, hombres fanáticos, meticulosos y soberbios, por lo que se imaginaban superiores a todos los demás y profesaban odio encarnizado a los romanos dominadores. Con esto se explica la necesidad en que se hallaba el pueblo de Israel de recibir al verdadero Mesías. Al lado de los dos partidos de los saduceos y fariseos, son dignos de mención algunos otros grupos más o menos importantes que integran el mundo de los judíos. Los esenios constituían como el tercer partido judío, que frente a las tendencias de carácter más bien político de los saduceos y aun de los fariseos, se nos presentan como cultivadores de un elevado ascetismo y vida de piedad. Según esto, constituyen la parte más sana del mundo judío. La abundante documentación descubierta en las inmediaciones del Mar Muerto, sobre todo en las célebres cuevas de Qumran, arroja abundante luz sobre esta secta judía. Los esenios estaban acreditados como verdaderos servidores de Dios. Vivían en aldeas huyendo de las grandes ciudades. Trabajaban en la tierra y no ejercían el comercio. Enseñaban la piedad, la justicia y el amor de Dios. Por otro lado, no tenían ninguna propiedad y practicaban una especie de comunismo. La secta de Qumran responde plenamente a esta descripción de los esenios. Sus miembros eran una especie de monjes que se entregaban a una vida ordenada y plenamente regularizada con particulares prescripciones. En los diversos documentos, la comunidad es designada con el nombre de Alianza, y de sus miembros se dice que forman una congregación de hombres entregados a la perfección de la santidad. A sus miembros se prescribe que comerán en común, bendecirán en común y en común deliberarán. Por otra parte, se ve claramente que practicaban un comunismo integral, entregando a la comunidad todo lo que poseían e incluso todo lo que ganaban. Pero lo más importante son las consecuencias que de todo esto se derivan respecto del cristianismo primitivo, es decir, el estudio sobre las posibles relaciones entre la comunidad de Qumran y los diversos personajes del Nuevo Testamento y el primer desarrollo del cristianismo. No hay ningún inconveniente en reconocer en la secta de los esenios o en los miembros de la Alianza de Qumran algunos elementos que luego desarrollaron ulteriormente Cristo y los apóstoles y la primitiva Iglesia. Sabemos que el cristianismo primitivo tomó de la sinagoga y aun de los paganos algunos puntos para su propia estética y liturgia. Por lo mismo, no existe dificultad fundamental en que hubiese experimentado algún influjo del movimiento esenista. No es, pues, de sorprender que la predicación de San Juan Bautista presente algunas analogías con las doctrinas de la Alianza de Qumran, pues no es nada improbable que Juan Bautista conociera al menos el movimiento esenista. De una manera semejante, no hay ningún inconveniente en admitir que Cristo y los apóstoles conocieron el movimiento de la Alianza de Qumran e incluso que se aprovecharan de algunas de sus ideas. Sin embargo, debemos rechazar las insinuaciones de algunos escritores quienes llegan a proponer la idea sobre si la Iglesia primitiva fue sencillamente un movimiento esenista. Todo esto es sacar las cosas de quicio, incurriendo claramente en el defecto de los especialistas, quienes en todas partes ven reflejos de su especialidad. Son tantas las divergencias y tan numerosos y tan fundamentales los puntos originales y característicos de Jesucristo, de los evangelios, de los apóstoles y del cristianismo primitivo frente a la secta de Qumran, que en buena crítica y en legítima consecuencia histórica debemos afirmar la absoluta independencia y originalidad del Nuevo Testamento y de la Iglesia fundada por Jesucristo.
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3: Capítulo 79. Estamos analizando la situación de Francia durante la Segunda Guerra Mundial. Situación ciertamente complicada. Sabemos que Francia fue invadida por el pueblo alemán, más o menos la mitad del país, que pasó a ser tierra ocupada por Alemania. Pero por otra parte, la otra mitad de Francia era del partido opuesto, es decir, aliada con Inglaterra y Estados Unidos. Pero la cosa no iba a ser tan fácil. El habituallamiento que necesitaba Francia para poder sobrevivir era cortado por las tropas inglesas, el paso del mar era interceptado para que no le llegase ninguna ayuda a Alemania, para obligarlos a capitular en la guerra. Nos encontramos ya hacia el final y estamos observando una visita que el general de Gaulle, en su gobierno provisional desde Argel, desde donde está oteando como un águila para poder llegar a Francia en el momento oportuno y crear un verdadero gobierno francés, viene a visitar a Pío XII, y estuvimos viendo en el último capítulo la honda impresión espiritual que le causó el

de Vichy, ese régimen vergonzoso en que parte de Francia había obedecido la fuerza a Hitler. Desde ese momento, el cardenal consideró a de Gaulle como el jefe del gobierno francés y habló de su esperanza de que el cambio de régimen se produjera sin grandes sobresaltos, sobre todo para la Iglesia de Francia. De Gaulle contestó que esa era la intención del gobierno, aunque algunos medios eclesiásticos franceses habían tomado con respecto a él una actitud que en el futuro no le iba a facilitar mucho las cosas. Con fecha 30 de junio, L'Osservatore Romano mencionaba la audiencia del general en términos propios de la visita de un jefe de Estado. Con estas palabras: esta mañana a las 9, el Santo Padre ha recibido en audiencia privada a su excelencia el general Charles de Gaulle, que a continuación presentó a su santidad a los oficiales superiores de su comitiva. Después de la audiencia con el Papa, el general de Gaulle visitó al eminentísimo cardenal Luigi Maglione, secretario de Estado de su santidad, y finalmente bajó a la cripta de la Basílica Vaticana, etapa protocolaria en las visitas de jefes de Estado, para venerar el sepulcro del príncipe de los apóstoles. Por su parte, Monseñor Tardini tuvo que soportar las quejas del embajador del gobierno en Vichy, Léon Bérard. El prelado recoge en sus notas lo siguiente: el embajador deplora el modo en que el Osservatore Romano ha anunciado la visita de De Gaulle. De hecho, ha tenido todas las trazas de visita oficial de un jefe de Estado. Y Tardini, que no podía negarlo, cargó toda la responsabilidad sobre el periódico del Vaticano. Unos días más tarde, el 4 de julio, un delegado francés de la Comisión de Control para Italia fue recibido por Monseñor Tardini, al que comunicó la intención del Comité de Argel de enviar a Roma un representante oficioso ante la Santa Sede, el ministro Guérin, antiguo consejero de la Embajada de Francia en Italia. Huberto Guérin fue aceptado. El 15 de agosto, el ministro informó a Tardini de los incidentes que se habían producido en Rabat, donde se había celebrado una misa por Philippe Henriot, ministro de Información del gabinete de Vichy, asesinado en París. ¡Qué épocas tan turbulentas! El sacerdote que había celebrado la misa había sido arrestado y el obispo había intervenido decididamente en su favor, amenazando con excomulgar a todo el que metiera en prisión a un sacerdote. Guérin solicitó una visita apostólica en Rabat y también mencionó al vicario apostólico de Dakar y a un tercer obispo que él quería someter a visita apostólica. Con su ironía habitual, Monseñor Tardini respondió al nuevo representante francés que comenzar arremetiendo contra tres obispos era quizá demasiado fascista.

El 26 de agosto, en este intrincado lío, Pío XII recibió a Guérin y le comunicó que Monseñor Valéry tenía instrucciones de trasladarse a París y tomar contacto con el nuevo gobierno, primero a título oficioso y luego, cuando llegara el momento oportuno, a título oficial. Guérin se mostró satisfecho, porque veía que esa medida era un primer paso hacia el reconocimiento oficial de su gobierno, que era exactamente uno de sus primeros objetivos. El 9 de septiembre, este Guérin presentó a Monseñor Montini su deseo de que se reconociera carácter oficial a sus funciones. El sustituto de la Secretaría de Estado objetó que el procedimiento habitual de la Santa Sede era reconocer a los gobiernos solo cuando su existencia dependía de un título jurídico y no de una guerra en curso. De todos modos, el Vaticano debía ante todo ponerse en contacto con la Nunciatura y escuchar a los obispos. Con ese preámbulo, el sustituto quería poner en guardia al nuevo poder contra las exigencias que pudiera expresar con respecto a los obispos, sobre todo porque Guérin no tenía miedo de renovar sus pretensiones en el caso del vicario apostólico de Rabat. Sin embargo, el 25 de septiembre, el nuncio de su santidad en Francia

Valerio Valeri, acompañado de Pacini, consejero de la Nunciatura, y del secretario Rocco, salió de Vichy hacia París. El encargado de negocios de España y el ministro de Irlanda viajaban con ellos en el mismo tren. En el día tuvieron que recorrer los casi 450 kilómetros que separan a Vichy de París. Al día siguiente, el nuncio solicitó audiencia al secretario general del gobierno francés, el embajador Bruguière, y fue recibido hacia las 5 de la tarde. Bruguière explicó a Monseñor Valéry que lo recibía como persona privada porque la política de su gobierno era, sin excepción, la de no aceptar a ningún diplomático que hubiera desempeñado alguna función en Vichy. Bruguière también hizo alusión a los obispos que deberían ser alejados de sus sedes. Valéry respondió que no tenía nada que objetar a la decisión del gobierno sobre su persona, pero le parecía extraño que se le hubiera comunicado solo después de haber sido invitado a regresar a París. Efectivamente, estando aún en Vichy, el cónsul general le había leído un cablegrama del ministerio en el que se preguntaba por qué el nuncio no se trasladaba a París, pues tenía a disposición cualquier medio de transporte. Igualmente, los periódicos de la mañana ponían en lugar destacado el regreso de los diplomáticos a la capital. En conclusión, el nuncio pidió entrevista con el ministro. El telegrama del nuncio en Suiza, que informaba a la Secretaría de Estado de los contratiempos que había sufrido el nuncio en Francia, llegó a Roma el 9 de octubre y no pudo menos de excitar la imaginación de Tardini. ¿Se podía estudiar la necesidad de nuevas credenciales en el caso de que se produjera un cambio de jefe de Estado en Francia? Pero de momento, Monseñor Valéry no era más que representante oficioso, no oficial, de la Santa Sede. Por tanto, no necesitaba credenciales. Bastaba una comunicación que podían hacerla Guérin, el propio Valerio Valéry o incluso el delegado apostólico en Londres, al representante del gobierno francés en esa capital.

El 13 de octubre, a través del nuncio en Berna, y en el intervalo de un par de horas, llegaron al Vaticano dos nuevos telegramas de Valerio Valeri, que exponían detalladamente las intenciones del nuevo gobierno de París. Este nuevo poder no estaba dispuesto a aceptar a ningún jefe de misión que hubiera estado acreditado ante el gobierno de Vichy, bajo el mando de Alemania, aunque anteriormente lo hubiera estado ante la Tercera República, como era el caso del nuncio Valéry y del ministro de Mónaco también. Por otra parte, el gobierno francés quería discutir con la Santa Sede la cuestión del episcopado, que en su opinión había suscitado un escándalo muy serio. Los telegramas fueron inmediatamente presentados al Papa. Al día siguiente, Pío XII comunicó su respuesta a Tardini. En el caso del nuncio, se podría plantear una queja por la injusticia cometida, aunque lo único que se podía hacer era llamarlo a Roma. Por el contrario, en el caso de los obispos, ni siquiera se podía admitir una discusión porque ellos habían seguido los dictados de su conciencia. Sin embargo, el Papa opinaba que había que tener un poco de paciencia con el fin de dar al gobierno la posibilidad de un cambio de opinión. El 14 de octubre, Valerio Valéry fue recibido por el ministro de Asuntos Exteriores, Georges Bidault, que abordó diversos temas. Primero, el deseo del gobierno de mantener buenas relaciones con la Santa Sede, las congregaciones misioneras, las escuelas católicas, los prelados que no se habían mostrado a la altura de las circunstancias. Todo ello sin insistir demasiado porque pretendía dar a la entrevista el carácter de una visita de cortesía. 10 días más tarde, el 25 de octubre, Monseñor Valéry se encontró con el director político del ministerio, Chauvel, quien le confirmó que el general de Gaulle no tendría ninguna dificultad en recibirlo en audiencia, aunque mantenía su decisión de no admitir como decano del cuerpo diplomático al que lo había sido en Vichy. Al mismo tiempo, en Roma, el 26 de octubre, el ministro Guérin hacía la misma declaración a Monseñor Montini. Y es que el gobierno francés no podía aceptar a Monseñor Valéry como representante de la Santa Sede en París. ¿Por qué? Pues porque había ejercido sus funciones ante el gobierno de Vichy. El 1 de noviembre, el secretario de Estado recibía un telegrama expedido 4 días antes por Monseñor Valéry, después de sus encuentros con el ministro Bidault y con el secretario general del gobierno francés. A pesar de que se habían negado a recibirlo como nuncio, Valerio Valéry se pronunciaba a favor de un rápido reconocimiento del nuevo gobierno francés.

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2: Un cariñoso saludo en el día de hoy. Una vez más estamos con todos ustedes, queridísimos oyentes, en directo desde la ciudad de Barcelona, en España. Un programa que vamos a hacer en el día de hoy, que es la exaltación de la Santa Cruz el 14 de septiembre. Pero antes quiero saludar a mis compañeros aquí en Barcelona, Carlos en el control, y en Birmingham, en Alabama, nuestro queridísimo compañero Jorge Graña de Radio Católica Mundial. Bueno, pero antes de conectar, aunque ya estamos conectados, antes de empezar a hablar con nuestro invitado, vamos a dar las respuestas de las preguntas de la semana pasada y las nuevas para esta semana. La primera era: ¿qué día se celebra cada año la fiesta de la Divina Misericordia? Es el domingo siguiente a la Pascua de Resurrección. La segunda: ¿en qué ciudad comenzaron a llamar cristianos a los seguidores de Jesús? En Antioquía. Y la tercera: ¿cuáles son las tres potencias del alma? Son memoria, entendimiento y voluntad. Bueno, voy a dar las nuevas de esta semana. Anoten. ¿Cuál es la palabra hebrea con que Jesús resucitado saluda a los discípulos deseándoles la paz? La segunda: ¿cuáles son las virtudes opuestas a los vicios de la soberbia y la ira? Lo opuesto a la soberbia y la ira. Y la tercera: ¿a qué apóstol le dijo Jesús: no seas incrédulo, sino creyente? Entonces, la primera, acuérdense, ¿cuál es la palabra hebrea con que Jesús resucitado saluda a los discípulos? ¿Cuáles son las virtudes opuestas a la soberbia y a la ira? ¿Y a quién dijo Jesús: no seas incrédulo, sino creyente? Bueno, ahora sí, vámonos al Perú, porque a nuestro querido Perú, porque allí está esperándonos ya el padre Crosby, al que apreciamos mucho por sus programas son de una luz impresionante, nos ilumina mucho el camino recto para llegar al cielo. Bueno, padre Crosby, bienvenido al programa.
3: Muchas gracias, Dios le bendiga, y lindas sus palabras, que el Señor le acompañe.
2: Gracias, padre Crosby. Pues hoy tenemos el programa dedicado a la cruz, y además es que lo hemos titulado La Cruz, porque es verdad, la cruz nos produce alergia. ¡Ay! Eso que no nos viene bien, lo que nos molesta, lo que nos incomoda. A veces nuestra cruz son los demás. Y a veces también nosotros, y muchas, nosotros somos la cruz de otros. Entonces, padre Crosby, ¿por qué Dios ha querido, esto es un misterio realmente, por qué Dios ha querido que el camino para volver a Él sea a través de la cruz?
3: Bueno, para comenzar, ya desde el título del programa, que está muy acertado, es bueno meditar lo que la cruz de por sí sola no tiene ningún sentido, sino más que lo que era en el principio, para lo que se creó, un castigo para los delincuentes, ¿no? Entonces, si en un primer momento tenemos una aversión, pues tiene que haber lo que se llama una sana insatisfacción, una sana, como dice San Ignacio de Loyola, una sana aversión, porque sabemos que eso era un castigo para los delincuentes, ¿no? Entonces, de hecho, por supuesto que de por sí es un patíbulo, y no solamente cualquier patíbulo, porque, por ejemplo, la guillotina era más misericordiosa. La guillotina ponía a una persona, sale, botaba la cabeza y ahí quedó. Pero acá en la cruz era, pues, solamente era el patíbulo más el martirio, para que puedan ahí estar los castigados según el imperio romano, ¿no? Y ahí iban simplemente, repito, los delincuentes, los que iban contra la ley, contra lo establecido. ¿Y qué tiene que ver entonces esto, que era un castigo romano, con nuestro Señor Jesucristo, con Jerusalén? Pues tiene que ver muchísimo, porque sabemos que de por sí el Imperio Romano no hubiera castigado de esa manera a alguien si no fuera porque fuera un delincuente. Es decir, aquí ha tenido que haber algunos azuzadores que han tenido que inventarle delitos al hombre que pasó haciendo el bien, que además es el hombre Dios, ¿no? Entonces, para comenzar así aclarando esto, ¿no?, que hay una sana versión, porque sabemos lo que ocurrió allí con el patíbulo este tan horrible que padeció nuestro Señor Jesucristo. Y es interesante también el hecho que no debemos dejar de contemplar esa faceta de la cruz, porque hoy en día, ya podríamos hablar más adelante sobre esto, ¿no? Podríamos hablar de la Santa Cruz, que podemos hablar de la milagrosa porque estuvo Dios allí, bueno, ahora, pero lo que padeció nuestro Señor Jesucristo fue el sufrimiento más terrible y más aberrante que puede haber creado la humanidad para una persona que se le castiga, ¿no? Entonces, y que, repito, ¿cuánto tendrán que rendir cuentas a Dios aquellos que indujeron para que así fuera nuestro Señor Jesucristo? Por lo tanto, la cruz de por sí tiene que hacernos a nosotros vibrar. Por un lado, por lo que pasó con nuestro Señor Jesucristo de esta manera tan injusta, y que nada menos, no solamente se trata de un hombre, sino del perfecto hombre y perfecto Dios. Por eso que Nuestra Señora de los Dolores mañana la vamos a celebrar, porque ella no le cabía en la cabeza a Nuestra Señora la Virgen María que pueda haber tanta maldad para atender hacia el mejor de los hombres, hijo suyo, y el Dios amoroso. Entonces, por lo tanto, la cruz no debe sorprendernos, que escandalice. Por otro lado, la cruz molesta muchísimo, que el supuestamente era para denigrar, era para humillar, era para dejar de lado a la persona que caía en el patíbulo de la cruz. Sin embargo, como se trataba de una injusticia que habían hecho con nuestro Señor Jesucristo, la cruz, que era para eso, para destruir hasta su imagen y su reputación, como Jesucristo resucita, hace que ese patíbulo ya tenga una visión distinta, de la cual ya hablaremos después, ¿no? Entonces ya significa ya no solamente el patíbulo sufrido, sino que cómo uno tiene que sufrir para después llegar a la gloria, cómo el Señor Jesucristo nos ha abierto las puertas del cielo. No sé si me he dejado entender, sí, mi querida hermana Dolores.
2: Sí, muy bien, perfectamente. Padre, ya a lo largo del programa iremos profundizando en qué tendremos dentro, que es que, pero a todos, rechazamos cualquier cosa que, como se suele decir, que no nos calza, que no queremos, que no nos viene bien, que nos fastidia, y todo Dios lo permite o lo quiere. Entonces, Padre, usted que nos ilumina tanto en los programas, todos, yo creo que todo ser humano tiene su cruz. Pero, ¿por qué hay personas, Padre? Creo que esto nos lo preguntamos muchas veces. Parece que tienen de todo, les va muy bien la vida. Pareciera que no tienen cruces, y nosotros ahí arrastrándonos con la nuestra. ¿Por qué parece esto? O ciertamente ellos también lo tienen, pero ¿qué sucede?
3: Bueno, hay de todo en realidad, ¿no? Hay aquellas personas que dan a entender que no tienen cruces, y sí las tienen escondidas, y sí padecen, ¿no?, y sufren. Porque también está demostrado, por ejemplo, que aquellas personas que uno dice, ¿cómo es esta persona que hace tanto daño, que parece que le va tan bien y al bueno le va tan mal? Pues normalmente la persona que hace daño es una persona infeliz. Sí. Es una persona que tiene un temperamento horroroso, que no se soporta a sí mismo y que, por supuesto, siempre está actuando, ¿no?, aparentando que no le pasa nada, aparentando. Pensemos en estas personas, pues, que multimillonarias, o personas que aparentemente le va muy bien y después terminan suicidándose. ¿Por qué se suicidan? ¿Por qué? ¿Porque eran tan felices? No, pues no eran, pues eran unos infelices, ¿no? Entonces, no es verdad que no se padece. ¿Por qué tenemos que padecer acá? Ya sabemos, nosotros lo hemos visto también en otros programas, que eso se debe por haberle abierto la puerta al diablo, ¿no? Adán y Eva le abrieron la puerta al diablo, y en vez de escuchar la sabiduría divina, se ponen a escuchar la sabiduría de Bajomet, de Lucifer, de todos estos demonios, ¿no? Que es la sabiduría de este mundo, que es mentirosa y engañosa, ¿no? Entonces, por eso es que la cruz resulta tan fuerte, porque en el fondo toca una realidad. De todas maneras, la persona sufre. Por ejemplo, hay personas que pueden decir: yo no le tengo miedo a la muerte, que no sé qué cosa. Bueno, eso puede decir un creyente, pero un no creyente se desespera.
2: Así.
3: Se desespera porque dice: Dios mío, ¿qué será pues en morirme y acabarme? Si la pasa bien acá, a no ser que sea un suicida que ya quiere acabar con su vida, ¿no? Pero normalmente eso lo desespera, le da pavor, ¿no? Conocemos cantidad de biografías de personas que dicen: bueno, yo no creo en Dios ni nada, pero por si acaso me voy a rezar, por si acaso me voy a confesar. En el fondo se dan cuenta que hay una vida después de esta, ¿no? Pero repito, uno puede llegar a decir: qué bien les va a los malos, parece que no tienen cruces. Sí las tienen, ¿no?
2: Sí, sí.
3: Es una realidad que tenemos que afrontar. No estamos nosotros en el cielo, no estamos nosotros ni siquiera en el paraíso, aunque en el paraíso también estaba la serpiente, ¿no? El demonio. No estamos allí. No estamos, estamos aquí en la iglesia militante, en donde le hemos abierto la puerta al diablo y existen todos los males. Y entonces todos esos males no se quedan con los brazos cruzados. Nosotros sabemos que el demonio es el eterno triste, el eterno infeliz. El demonio no está feliz, ¿no? El demonio no conoce la felicidad. Es el eterno infeliz. Es el que quiere que todo el mundo sea infeliz como él. No puede caber en él la alegría, por eso se desespera. Se me viene a la cabeza San Juan Bosco, que decía: no hay santo triste, ¿no? Entonces es una gran verdad. El santo tiene la alegría de tener a Jesús en su vida, en su corazón, aun cuando hayan cruces puestas por el diablo. Porque la cruz no vamos a decir que ha sido puesta por Dios, ha sido permitida por Dios. Y Dios la ha redimido, la ha cambiado para demostrar que todos los poderes de este mundo no pueden contra Dios. Entonces ahí eso ya mucho pan que rebanar también allí, en donde Dios lo permite para que vean que él puede más, ¿no? Que no hay, que el poder del de maligno no puede contra la bondad. El demonio es chiquitito, pues al lado del poder. Uno dice: ¿el demonio tiene poder? Sí tiene poder, claro. Es un ángel caído, los demonios tienen sus poderes, ¿no? Pero al lado del Todopoderoso son nada. Son nada, que al lado del Padre Eterno, la Santísima Trinidad, nuestro Señor Jesucristo, incluso al lado de María Santísima, siendo criatura, no puede nada, ¿no? Entonces ella le chanca la cabeza al demonio. Pues eso le dice, pero el demonio ha creado ese tipo de cosas, y por eso hay personas que pueden parecer que no están padeciendo una cruz, que no tienen un sufrimiento. Mientras estemos aquí en esta vida, existe el sufrimiento y no lo podemos ignorar. Y por eso la cruz nos hace enfrentarnos a esto, para que cuando, sabiendo que llega el sufrimiento, no es que uno lo busque, no es que uno quiera estar en sufrimiento permanente, porque no se trata de ser masoquista, sino se trata de saber que existe y que nos puede tocar, pero saber que podemos vencer también por medio de la cruz, que Jesús hizo que se venciera esto, vencer cualquier tipo de sufrimiento. No sé si me dejó entender.
2: Sí, sí, padre, hermana. Muy bien. Padre, con esto que estaba diciendo, antes de hacerle la siguiente pregunta, la cruz, por supuesto, es de todo ser humano, porque uno pensamos: ay, los católicos, qué crucificado, ay, cómo Dios nos crucifica. Pero, padre, ¿verdad que es todo ser humano? ¿Verdad que sí?
3: Sí, sí, sí, sí, sí, ya lo creo. Es lo que acabo de decir, ¿no? O sea, por más que se diga que no, o se quiera aparentar, porque el demonio es especialista, es hipócrita, siempre está ejecutando un papel teatral, ¿no? Y quiere hacer creer que en el infierno se puede ser feliz. Pues ahí el sonso que se lo cree, ¿no? Pero en realidad él no, él lo que quiere es que todo el mundo sufra, no soporta que nosotros... No, por eso es que el demonio no nos odia a nosotros, odia a Dios. A quien a nosotros lo que nos tiene es envidia. Porque sabe que si nos acercamos a Dios, no vamos a ir al infierno, y sabe que él no va a salir de ahí, porque él es el permanente mal generador del mal. Entonces nos tiene envidia y nos quiere, y quiere atacar a Dios, atacando a nosotros porque somos la niña de los ojos de Dios, ¿no?
2: Así es.
3: Entonces, así que de que se sufre de todas maneras, por más que quieran aparentar que no.
2: Sí. Se lo preguntaba, padre, porque qué diferencia nosotros que conocemos el valor del sufrimiento, como este escrito de San Juan Pablo II. Qué bonito que nosotros tenemos esa fe, ¿no? Y al sufrir es que es una mina de oro, porque lo podemos estar ofreciendo al Señor y ya eso nos vale para la vida eterna. Sin embargo, una persona que no cree en nada, o sea, es una mina de oro que no está malgastada, es decir, no la está utilizando para provecho espiritual, porque, ¿verdad, Padre? Se le está pasando todo ese sufrimiento, pero nosotros cualquier cosita la podemos estar ofreciendo a Dios, y no solo en provecho propio, ¿verdad, Padre? Sino para ayudar a nuestros familiares, a la conversión de personas que están alejados de Dios, y por ofrecer nuestros sufrimientos, Dios hace que le da la gracia de la conversión a estas personas.
3: Sí. Mire, la realidad es que el ser que tiene fe, los cristianos que tenemos fe, lo que hacemos es comprender el porqué del sufrimiento. No es que lo deseamos, no es que lo anhelamos, no es que para nosotros, bueno, como usted dice, es una mina de oro y por lo tanto yo voy tras ello, no. Sino que sé que hay cosas valiosas que puedo sacar de allí, de ese esfuerzo, de ese sufrimiento. Sé lo que, porque comprendo por qué. Y punto de partida, como acabo de mencionar hace un momento, es porque no estamos en el cielo. En el cielo ya no habrá sufrimiento, ni habrá necesidad de conversión, perdón. Pero aquí en la tierra sí tenemos que convertirnos y eso nos cuesta. ¿Por qué nos cuesta? Porque el ser humano tiene un anhelo de eternidad feliz. Eso lo tiene ahí ontológicamente guardado en su corazón. Entonces eso nos ha dejado allí, y por eso que Dios nos ha regalado la fe, para que en ese anhelo ontológico de una eternidad feliz se vaya de la mano con el vehículo adecuado, que es la fe en Jesucristo, la fe en el Señor, para comprender las cosas que pasamos acá. Cuando nuestro Señor Jesucristo estuvo aquí en la tierra y tuvo que padecer lo que padeció, llegó un momento que humanamente le dice al Padre, para que todos le escuchemos: Padre, si tú quieres, aparta de mí este cáliz, ¿no? Pero si no es así, que se haga tu voluntad. Es decir, el sufrimiento está aquí. Nosotros hemos malogrado la creación. San Pablo nos lo revela, nos dice en el capítulo 8 de San Pablo a los Romanos, 16 en adelante, no me acuerdo, por ahí está. Le dice, no, que toda la creación está esperando nuestra conversión. Porque toda la creación está padeciendo nuestra culpa. Toda la creación. O sea, cuando hablamos del cambio climático, hablamos de que el terremoto, pues todo esto es fruto de nuestro pecado. Sí. Dios no hubiera querido que las cosas sean así. Dios nos creó a su imagen y semejanza para que seamos felices como la Santísima Trinidad lo es. Pero el hombre le abrió la puerta a Satanás y entonces entraron los males, pues, ¿no? Abrió la cajita de Pandora de los demonios y entonces pasa lo que pasa. Entonces, ya aquí en la tierra, por eso hemos sido expulsados del paraíso, para que no contaminemos más el paraíso, ni el cielo, ni nada. Pero Jesús nos prepara moradas en el cielo para saber que hay una gran diferencia. Entonces, por lo tanto, acá se sufre de todas maneras, de cualquier forma, pero ese sufrimiento lo comprendemos. No lo buscamos, no lo anhelamos, sino que sabemos que si viene, tiene un sentido, tiene un porqué, tiene un para qué. Por eso que los cristianos lo sabemos vivir, no nos desesperamos. Repito, y lo tenemos que sufrir. Lo tenemos que sufrir, porque no se trata de que, ay, ya qué rico, cómo duele esto. No, pues no vamos a estar en ese plan tan chiflados, ¿no? Exacto. Acá se trata de decir, estamos padeciendo esto, pero sabemos que va a salir algo bueno. Y usted mencionó algo muy importante, que este sufrimiento, que lo comprendemos, tiene un sentido si es que es redentor. Sí. Es decir, por un lado, para mi salvación, para la salvación de mi alma, pero por otro lado, por intercesión de los seres queridos, yo puedo ofrecer mi sufrimiento, ¿no? Entonces, no es que, Señor, yo quiero sufrir por sufrir, no, es que, Señor, si me mandas el sufrimiento, te lo ofrezco para tener menos purgatorio, por un lado, pero por otro lado, para que le liberes el purgatorio a tal persona que está padeciendo, el poder de intercesión, ¿no? Como nos lo enseña nuestro Señor Jesucristo, que en plena cruz, Él está intercediendo por nosotros, diciendo: Padre, perdónales porque no saben lo que hacen, ¿no? Por ahí va el asunto, mi querida hermanita.
2: Así es, Padre. Bueno, pues llegados a este momento, que creo que hemos hecho una visión general, porque ahora, después de la pausa que vamos a hacer, vamos a ver ese de por qué nos rebelamos y... Bueno, es que claro, lo que muy bien lo que ha dicho el Padre Crosby, es que yo no amo la cruz, sino que eso Dios lo está queriendo, es su voluntad, yo debo de amar su voluntad, porque nadie ama el sufrimiento, estaríamos locos, Así es. ¿Verdad, padre? Así es. Nadie ama el Así que es. Yo sufra. Es que sería, seríamos locos. Bueno,
3: así es.
2: Sí, padre. Bueno, vamos a hacer esta primera pausa y vamos a continuar luego ya con el padre Crosby.
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2: Bueno, estamos con el padre Crosby, que es el superior de la Asociación Misionera de la Obra de Jesús en el Monasterio del Callao, en Perú. Acuérdense, antes de hacerle la siguiente pregunta, que nos vamos a Lourdes del 15 al 18 de octubre. Así que luego Carlos nos va a poner la cuña del correo electrónico para los que quieran acompañarnos. Salimos desde Barcelona, que en bus más o menos son 5 horas. Bueno, seguimos, padre. Le quería ahora preguntar por qué, y está claro, ya lo ha dicho, pero para que nos lo diga quizás desde otro aspecto, ¿por qué nos rebelamos contra la cruz? Es verdad que tenemos esa, porque además dice, creo que San Pablo, suplo en mi carne, está un poquito en contra, no sé si de los protestantes que dicen que no, que ya Jesús sufrió todo y que nosotros no, suplo en mi carne lo que falta a la pasión de Cristo. Pero resulta que nosotros no queremos suplir en nosotros, no, no, ya Cristo lo sufrió. Entonces, padre, ¿por qué produce esa rebelarnos contra lo que Dios quiere o permite en nuestra vida?
3: Hay personas que se trastornan, ¿no? Hay, por ejemplo, personas que saben aceptar el duelo cuando se les muere un ser querido, y hay personas que saben enfrentar el duelo. En el caso de los protestantes, ellos son personas que no quieren aceptar el duelo. Ellos dicen no, no al sufrimiento, peca, peca, que la gracia va a venir, Jesús ya nos salvó, y qué sé yo, querer huir del sufrimiento, porque es enajenarse, ¿no? Es querer estar fuera del planeta, es querer estar en el paraíso cuando todavía no lo estamos. Entonces, para una persona que niegue esto, es una persona enajenada, una persona que no quiere afrontar la realidad. Ellos mismos están padeciendo. ¿Cómo se desesperan si no le pagan el diezmo? Uy, se alocan, ¿no? Entonces, ahí encuentran un sufrimiento y todavía lanzan maldiciones si es que no dan el diezmo y qué sé yo, ¿no? Entonces, me hace acordar a esa, no sé si allá en Barcelona pasa, aquí en Perú había las cadenas. Personas que ponían acá en la iglesia, dice, tienes que hacer 100 de estas estampitas, porque sí. Si no, yo la fulano de tal que sí. No lo hizo, se le cayó la casa, se le murió la abuela, se le murió el perro. Es decir, maldiciones para el que no lo haga, ¿no? Entonces, igualitos son los protestantes, maldicen si no les llega los dólares, no el dinero. Pero entonces, eso señala que en realidad no son los felices que ellos proclaman ser, por más que lo griten. Y es más, a veces algunas de esas sectas son lloronas, gritan y gritan, y claro, si no gritan y no hacen aspavientos no son nadie, pero esa es la gran verdad de las sectas, ¿no? Entonces, eso es no querer aceptar la realidad. No hay que enajenarse, hay que estar con los pies bien puestos en la tierra y con nuestra alma puesta en Cristo, en el Señor. Aquí en la tierra existe el sufrimiento, lo neguemos o no, lo padezcamos o no. Es decir, aquí no se trata de buscarlo, como ya lo hemos dicho, sino de aceptarlo y saber que puede tocarnos. No es que nos va a tocar de todas maneras. Hay gente que puede decir, no, yo nunca he sufrido, ¿no? Ni un dolor de muela he sufrido. Mentira. De alguna manera, alguna molestia tiene que haber habido porque no estamos en el cielo. Es una realidad. A no ser que sea una persona, repito, que enajenada, una persona que está chiflada, que no está bien, pues, ¿no? Pero la verdad es eso. Y queremos, quisiéramos nosotros, siempre tenemos ese niño guardado infantil, no el niño bueno que quiere aprender, sino ese niño infantil que quiere la varita mágica, ¿no? Que dije, ipiti, ipiti, pum, ya, soy feliz. Oh, que vino el hada madrina y me resolvió el problema. Entonces tenemos esa mentalidad mítica de pensar de que yo puedo encontrar la felicidad eterna acá. ¿Estamos llamados a la felicidad? Claro que sí, pero eternamente en el cielo. Acá no, Acá de todas maneras vamos a ver, si no es el sufrimiento que yo lo padezca, lo voy a compadecer por verlo en el otro. Sí. De todas maneras lo voy a ver. O sea, esa es una cosa, basta prender los noticiarios para ver las barbaridades que pasan, ¿no? O sea, no hay que, uno no puede enajenarse. Por eso las personas rechazan normalmente la cruz cuando quieren enajenarse, no quieren comprenderla, no quieren ser realistas, prefieren vivir un mundillo, ¿no? En la cabeza, y quieren volverse superhéroes y creen que son, que tienen con la magia. Por eso que se recurre a la brujería, se recurre a tantos que el tarot, que no sé qué, a defensos. ¿Por qué? Porque queremos evadirnos el sufrir y queremos evadirnos esa realidad y no la queremos comprender, de la cual podríamos sacar nosotros muchísimo fruto si la analizáramos. Los que ya peinamos canas nos damos cuenta de lo que decía Santa Teresa de Jesús, ¿no? Nada te espante, nada te turbe, todo se pasa, la paciencia todo lo puede, ¿no? Dios no se muda, solo Dios basta. Es decir, vamos a ver sufrimiento, lo vamos a ver. Vamos a tener sufrimiento, lo vamos a tener, pero no nos turbemos, porque lo vamos a tener. Hay que comprenderlo, ¿no? Y pensar que la roca sólida es nuestro Señor Jesucristo, pues ha puesto su iglesia acá para eso, para que lo encontremos a Él, ¿no? Y agarrados bien de Él, podemos pasar la tormenta y la tempestad, y podemos llegar a decir, todo se pasa. El sufrimiento pasó. ¿Qué me ha dejado? Me ha dejado enseñanza, me ha dejado resentimiento. ¿Qué cosa me ha dejado, no? Entonces, pero de todas maneras tenemos que afrontarlo. Si tenemos fe, vamos a sacar mucha enseñanza de las cosas y las vicisitudes que podamos haber vivido. Y si no lo hemos vivido, preparémonos, porque la asedía, lo que se vive en los monasterios, la asedía o en cualquier lado, o la noche oscura, la vamos a tener o sí. No sé si me dejen de entender, mi querida hermana.
2: Muy, muy, muy claro, padre. Bueno, la clave de todo lo que va diciendo, la conclusión es que, aunque, como decía antes, aunque es imposible que yo ame el dolor, porque estamos hechos para la felicidad, pero nos conviene aceptarlo. Es decir, no amarlo, no sé, padre, si me equivoco, no amarlo, sino aceptarlo, porque lo quiere Dios y no hay otra razón, porque, padre, ¿tiene alguna explicación la cruz? Es decir, yo le puedo preguntar a Dios, Dios mío, ¿pero por qué me mandas esto ahora? Dime el por qué. Padre, eso es que muchas personas a veces me dicen, hermana, ¿pero por qué Dios querrá este sufrimiento? Digo, bueno, es que yo ni se lo pregunto porque Dios no tiene por qué decirnos el por qué me lo manda, ¿verdad, padre?
3: Así es. Sí, hay cruces y cruces, pues en realidad, ¿no? Y también hay personas y personas. Es decir, las personas que, por ejemplo, reciben una cruz y han sido enseñadas a vencerla, a lucharla, es decir, es gente fuerte. Y hay gente pusilánime que la menor cosita la toma como una cruz. Por ejemplo, un ocioso, un haragán, que le diga, levántate. ¡Ay! Dicen levantarme. Pero eso pasa mucho cuando tenemos varios hermanos. Tocan la puerta. Abre tú. No, yo, ¿por qué? No, se anda a comer. No, yo, ¿por qué? No. Siempre tomamos como cruz cualquier cosa que nos molesta, ¿no? Pero las cruces que Dios permite siempre son para mi bien, porque ya, así bien es cierto, como hemos comentado al principio, la cruz es un invento del demonio para, como patíbulo para torturar a la gente culpable. En el momento que ya se comete la injusticia por medio de los que asusaron a los romanos para que lo crucifiquen a Jesucristo, que es el perfecto hombre y perfecto Dios, ya ahora la cruz tiene otro semblante. Y ahora es Dios, ha estado posado allí. Dios ha redimido esa cruz. Dios ahora ya tiene otro sentido teológico. Entonces ya no es la cruz del patíbulo, que si yo estoy buscando la cruz por la cruz y nada más, no, sin sentido, es que, repito, estoy mal de la cabeza. Pero si yo ahora le encuentro el sentido y comprendo la cruz, la comprendo porque he visto que Jesucristo ha pasado por allí y ha resucitado, es decir, la cruz no le venció. Entonces yo, si soy hombre de fe, voy a decir, cuando tenga yo mis cruces, las voy a vencer en Cristo y en nuestro Señor y la María Santísima y la Corte Celestial, voy a vencer, algo bueno voy a sacar de acá. Hay cruces y cruces, ¿eh? Hay cosas más espantosas y hay cosas más leves. Es verdad que Dios nunca nos va a dar una cruz más grande que la que podemos cargar. A veces nosotros decimos, ¿cómo puede soportar esta persona semejante cosa?
2: Sí, sí, es verdad.
3: Yo no la soportaría. Yo no la soportaría. Claro, yo no, pues no me la da Dios a mí. Se la ha dado a quien puede soportarla, ¿no? Y a quien se desespera, pues rezar por él para que la comprenda y le saque algo positivo. Repito, entonces ahora, si estamos hablando ya no de la cruz patíbulo, estamos hablando de la cruz redentora de nuestro Señor. Por eso que estamos celebrando la exaltación de la Santa Cruz. No estamos hablando de la cualquier cruz, sino aquella que buscó Santa Elena y que encontró, que es la que hace el milagro porque la sangre del Todopoderoso fue derramada en ella. No sé si me he dejado entender, mi querida hermanita.
2: Sí, sí, muy bien, padre. Que es precisamente lo de que le quería yo preguntar después de esta pausa que vamos a hacer, donde vamos a dar los correos electrónicos, vamos a ver luego qué actitud, porque claro, uno que lo rechaza tiene ahí una soberbia contra, en el fondo, ¿verdad, padre? Es un rechazo en el fondo contra la voluntad de Dios. Yo no quiero eso que Dios me manda. Es que a lo mejor no es tanto la cruz, sino ¿por qué Dios me manda esto ahora? Y también luego le voy a preguntar que ciertamente lo que usted ha dicho, que Dios no nos da la cruz y ya y llévala, sino que nos da una gracia, no es que no nos vaya a doler, pero nos da una gracia para también poderla llevar, pero preferiría que el padre Crosby nos lo explique, bueno, después de que pongamos esta pausa donde vamos a dar el correo electrónico.
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2: Bueno, recuerden la peregrinación a Lourdes del 15 al 18 de octubre. Del próximo mes, así que a este correo que acabamos de escuchar pueden escribir los que estén interesados, también de América, por supuesto. Padre, una vez escuché, bueno, no escuché, sino que más bien leí en un libro espiritual que Dios se compromete a darme la gracia cuando me manda una cruz, y además, si la cruz pesa, supongamos, vamos a hacer este símil, 100, la gracia que me va a dar es de 1000, es decir, que la voy a llevar bien, bien, por supuesto, Dios me da la gracia. Pero decía este autor, ¿y cuándo no va a surtir efecto la gracia de Dios? Y decía, en el momento en que te rebelas contra eso que Dios te manda. Padre, ¿es así?
3: Sí, sí. Claro, es una gran verdad. En realidad, Jesús nos ha aclarado en todo momento, ya conocía él muy bien lo que era el patíbulo de la cruz, y nos ha dicho varias veces, ¿no? Quien no tome su cruz y me siga no tiene posibilidad. Su cruz, dice, no dice tome la cruz, sino tome su cruz, es decir, la cruz que el Señor nos puede permitir tener, cada uno de acuerdo a lo que puede aprender o sacar de allí.
2: Sí.
3: Si uno no comprende la cruz, entonces ahí es donde uno se revela.
2: Sí.
3: Entonces a uno no se da cuenta que hay una enseñanza, y vuelvo a decir lo que dije hace un momento, el infantilismo que nos llega, de revelarnos cuando Dios permite una cruz para que aprendamos algo tenemos que sacar de allí, pero si la rechazamos porque somos unos engreídos, porque creemos que no nos merecemos esto, como esos chicos malcriados que no quieren hacer sus tareas cuando se les encomienda, pues nos ponemos en ese plan infantil, no como niño, repito, que quiere aprender, que Jesús dice que es el reino de los cielos, sino del infantilismo que tenemos de rechazarlo todo por capricho y por engreimiento. Entonces, por ahí va el asunto. Si yo me rebelo contra la cruz, contra la enseñanza, algo el Señor quiere que aprenda, algo. Y yo no voy a aprender algo si yo no lo padezco, ¿no? Es decir, de todas maneras, antiguamente se decía la sangre, ¿cómo se llama? La ciencia con sangre entra, ¿no? Cuando uno estudia la letra con sangre entra.
2: Eso.
3: Es decir, significa nos cuesta. Las cosas positivas nos cuestan. No son caídas del cielo. Hoy en día, pues a los chicos no se les puede tocar. Son chicos cristales. Entonces, el pobrecito no debe ni aprender. No se vaya a desmayar. Puff. Entonces, todo lo que hacemos para que no sufra. No, tiene que aprender a vencer retos. Y eso le va a costar y van a ser pequeñas cruces. Entonces eso le va a enseñar a saber vencer las cruces mayores cuando sea mayor. Pero hoy en día son, repito, niños cristal, niños pusilánimes, no que, ay, pobre, la menor cosa se suicidan, ¿no? o se meten en la droga, que también es suicidio lento, ¿no? O la prostitución, que ya es destruirse el alma. Entonces, todas estas cositas que van pasando, esto tiene que ver con que el ser humano no ha comprendido infantilmente lo que el Señor nos quiere dar a través de esas cruces. Su cruz dice que si llevamos la cruz de Cristo, que es llevadera, se puede llevar, porque algo vamos a aprender de allí. Si nos pesa mucho la cruz que nosotros tenemos, no es la cruz la que pesa, son nuestros pecados los que están pesando. Uh-huh. Y esos pecados que nos pesan más que yo mismo, ¿no? Entonces es eso, ese pecado es lo que hace que mi cruz sea más pesada. En cambio, si yo contribuyo y colaboro, y mi Señor me dice, lleva tu cruz ya, y colaboro, ¿no? Y contribuyo, y no la hago pesada, sino me dejo llevar por la gracia de Dios, que siempre es una fuerza, esa es una virtud. Entonces ya la cruz se hace llevadera. Pero si yo me voy a rebelar, digo, ¿por qué tengo que tener cruces? ¿Por qué no estamos en el cielo? Lo he repetido no sé cuántas veces. Si estuviéramos en el cielo ya no habría, pues, cruces, ¿no? Pero estamos aquí en la tierra, en la iglesia militante, rodeado de tanta cosa y tanto embuste y tanta cosa. Hay cosas muchas buenas, muchas buenas también, ¿no? Pero hay de todo. Entonces, aquí vamos a padecer esto. Y la cosa es no soltarnos y decir, Señor, yo no quiero hacer lo que tú me estás permitiendo, ¿no? Sino enfrentarlo, enfrentar retos. Yo me acuerdo de mi papito, en paz descanse, me enseñaba, ¿no? Me decía, tú no tengas miedo a nada, sino solamente al temor de Dios. Tú enfrenta tus miedos, me decía. Enfrenta tus miedos, ¿no? Uh-huh. Entonces, a veces tenemos miedo de llevar la cruz, de enfrentarlo. Y yo voy a decir, voy a llevar la cruz de todas maneras porque algo bueno va a salir de acá. Porque Jesús está permitiendo que yo la lleve porque Él ya la llevó. Porque uno puede decir, ah, qué fácil, pues Jesús, ¿no? Tú nos mandas cruces, pero tú no sabes lo que es eso. Sí, pues que Él es el que la ha llevado y de manera terrible, ¿no? Es una cosa, nosotros no la llevamos así, no la llevamos así. Entonces uno puede decir, no, pero es que no sabe lo que yo estoy sufriendo. Es verdad, el Señor permite cruz que podemos llevar. Entonces no escandalizarnos, no es dejar de comprender lo que es la cruz, porque ahí es donde nosotros perdemos la gran oportunidad del gran aprendizaje. Entonces, en base a lo que usted me decía, es esto, nos pesa mucho la cruz, cuando así, claro, perdemos la gracia, o si nos alejamos del Señor, nos debilitamos, perdemos la virtud, y por supuesto nos pesa por nuestros propios pecados, porque al alejarnos de la gracia de Dios, los pecados se acumulan y hace muchísimo más pesada la cruz. No sé si me estoy dejando entender.
2: Sí, sí, padre. Hermana, muy bien. Padre, le quería ahora también preguntar de otro libro que leí de Santa Gema Galgani, ella hablando con San Gabriel de la Dolorosa, que tenía esos diálogos tan familiar. Y entonces no sé qué, ella se quejaba un poquito de, ay, sufro mucho, no sé qué. Y San Gabriel de la Dolorosa le dice, Gema, acepta el sufrimiento porque el sufrimiento alimenta el amor. Yo cuando lo leí digo, ay, bueno, esto, es decir, uno piensa, padre, a ver si le parece, sí. El amor es como, ay, gozo, y es verdad. Y uno se imagina que, ay, pero ¿por qué Dios me manda sufrimiento? Es que no me ama, es que me crucifica, pero si Dios es amor. Entonces nos hacemos esas cábalas que entonces, claro, sufrimos más. Entonces, padre, ¿por qué se podría decir de una manera como profunda, como espiritual, con un sentido sobrenatural, por qué el sufrimiento ciertamente, y creo que este San Gabriel de la Dolorosa, creo que él o Jesús mismo le decía a Santa Gema, el que no sufre, no ama? Y es que parece, uno lee eso y dice, ay, Dios mío, pero esto, ¿quién lo entiende? Entonces, padre, ¿cómo podríamos explicar esto? El sufrimiento alimenta el amor.
3: Sí, eso es una gran verdad.
2: Sí.
3: El sufrimiento, hay que saber, repito, la palabra comprender es vital acá, ¿no?
2: Sí.
3: Comprender que el verdadero amor no se vive si uno no padece. Jesucristo nos lo está enseñando. Me pongo a pensar, por ejemplo, una mamá buena, porque también hay mamás malas, ¿no? Que abortan y qué sé yo, pero estoy hablando de una mamá buena, que padece el tener que velar por su hijito recién nacido, ¿no? Que no la deja ni dormir.
2: Sí.
3: Y está ahí, ay, qué madre, llora y quiere la leche y se hace la pinche y se hace la caca, hay que bañarlo, hay que tenerle. Y es un sufrimiento, y a veces la mamá está que ni come y está ahí que no duerme, se le cierran los ojos. Está padeciendo, pero está amando. No, porque ahí hay algo en ella que le da fuerza para criar a su hijo. Pues, ah, no, el médico, son las hormonas de la oxitoxina, sí, pues, pero son la parte biológica del amor, pero esto es así. Entonces, el amor se padece. Si yo amo a alguien, por ejemplo, si yo quiero que esa persona sea feliz, voy a hacer todo lo posible, aunque me cueste, para que sea feliz. No, si yo tengo amigos, si tengo seres queridos, hermanos, hermanas, ¿no? A veces el sufrimiento está en ver sufrir al ser amado. Entonces, tengo yo mi familia, tengo mi gente que está sufriendo, yo que no quiero. Entonces, lógico, comparto, ¿no? Entonces, es porque les amo y acrecienta más el amor, es verdad. Una buena mamá, un buen amigo, un buen hermano, una persona que ama de verdad, se fortalece en ese amor en la medida que se vuelve como un héroe para quitarle el dolor a sus seres queridos, ¿no? Uh-huh. Entonces, acrecienta el amor, es una gran verdad. Dios es amor y Dios se ha dado a nosotros para salvarnos. Sí. Y se ha dado de una, no un de, glorioso será el encuentro en el fin del mundo. Pero aquí, cuando vino como niño, ha padecido desde niño, incluso hasta Herodes que quería matarlo, ¿no? Entonces, se ha padecido ese amor. Jesús que se encarna, ¿no? Porque se ha acordado con el Padre y el Espíritu Santo, para salvarnos. Sí. Y ese salvar, ¿no? No ha sido pues una cosa regalada. No ha sido que Dios vino ya en gloria, poder y gloria, se repito, será el final del mundo, pero ahorita no. Ha venido sufriendo, ha padecido. ¿Y acaso ese padecer quitó el amor divino que él tenía para salvarnos? No, lo acrecentó. Que repito lo que dije al principio, que hasta en la cruz dijo, perdónales los que no saben lo que hacen, ¿no? Entonces, eso se trata de aprender a saber lo que debemos hacer, ¿no? Mientras no sepamos, entonces no sabemos lo que hacemos, vamos a rechazar la cruz, vamos a rechazar cualquier sufrimiento. Pero si sabemos y lo comprendemos que verdaderamente eso es prueba del amor, el amor verdadero no es que yo busco mi placer, sino que busco la felicidad del otro, es dar a Dios. Sí, sí.

0: El amor errado. Pensamos que el
1: Sí,
0: amor
1: sí.
0: es placer, que me siento bien. Hoy esto de la palabra que me siento bien, es que esto ahora ya es universal. Pues me siento bien,
1: Sí.
0: entonces amo. Entonces, pero entonces tenemos un concepto del amor errado, padre, porque usted lo acaba de
1: Por
0: decir muy bien.
1: supuesto.
0: El que ama de verdad
1: Sí.
0: se da aunque
1: Sí.
0: sufra como una buena madre, ¿no es verdad?
1: Así es, así es, así
0: Claro.
1: es. Mire, sabemos nosotros que el demonio,
0: Sí.
1: en una de sus tácticas, le ha cambiado el significado a las palabras para que la gente entre en gran confusión.
0: Sí.
1: Se ha valido, por supuesto, de pseudos intelectuales, de pseudo gente libre que dice que es gente libre y de buena costumbre, como las logias de la masonería o lo que sea, para confundirnos y decirnos que el amor es lascivia, que el amor es placer, que el amor es sexo, que el amor. Es
0: Sí.
1: decir, no solamente la palabra amor, muchas palabras el diablo ha cambiado el significado y podemos ir detallando poco a poco, pero ya que usted mencionó esto. Entonces, claro, nosotros pensamos que la palabra amor son mis sentimientos, ¿no?
0: Es.
1: Y no es así, pues. Yo puedo tener sentimientos, pero macabros, y decir que eso es amor. Hay gente que se dice que ama mucho y es tóxica y que le gusta manipular y es narcisista, porque te amo mucho y quiero tu bien, te quiero encadenado acá y que no mires a ningún lado, ¿no? Entonces, esas cosas son, cualquiera puede llamarle amor a cualquier cosa. Dios es amor. Es decir, queremos saber qué es el amor, miremos a Dios. Sepamos lo que Dios hace, ¿no? Que está pensando en mi bien, no está pensando en el suyo porque Él es el sumo bien. Él
0: Así
1: está
0: mismo.
1: feliz. Lo que Él quiere es compartirnos esa felicidad. Pero nosotros somos tercos y le cambiamos, el demonio le cambia y me lo creo. Me creo el nuevo significado de las palabras, ¿no? Repito, podríamos enumerar una cantidad de palabras que el demonio le ha cambiado el significado para que entremos en gran confusión. Por lo tanto, usted lo que está mencionando es una gran verdad. Entonces, hoy en día más escuchamos al diablo el significado que da el demonio a la palabra amor que lo que en realidad es el amor, que es Dios mismo encarnado entre nosotros y que tendríamos que conocer el verdadero amor que nos va a dar la verdadera felicidad en el autor de la felicidad, en el autor del sumo bien, en el autor del amor que es Jesucristo mismo en persona, ¿no?
0: Sí.
1: Espero dejarme entender, hermanita.
0: Sí, muy bien. Bueno, en definitiva nos ha dicho el padre Crosby, el amor es darse, aunque yo sufra. Es perfecto el parecido del amor de una madre con un niño pequeño que si se tiene que levantar un bebé 20 veces en la noche, es que se levanta. Y
1: Sí.
0: no creo que le guste mucho levantarse, pero es que ese es el verdadero amor, ¿verdad, padre? El darse con. Esto
1: Así
0: me
1: es,
0: gustaba
1: así
0: mucho que
1: es.
0: lo decía nuestro padre fundador, el amor es darse con daño propio, es decir, yo pienso en el otro, no pienso en mí.
1: Así es, así es. No
0: Sí.
1: es que uno busque el daño propio, sino que de hecho va implícito, mientras
0: Eso.
1: estemos aquí en la iglesia militante,
0: Sí.
1: entonces vamos a padecerlo porque estamos sujetos al tiempo y al espacio, tenemos cuerpo material y lo vamos a padecer. Como
0: Así.
1: decía Santa Teresa de Jesús, no, ay, cómo me gustan los ángeles porque no padecen el cuerpo. Nosotros tenemos que padecer el cuerpo, decía Santa Teresa de Jesús, ¿no?
0: Sí.
1: Entonces, lógico, va implícito porque estamos acá, ¿no? Entonces, no es que lo buscamos, pero sí, pero de que hay daño de todas maneras porque lo vamos a padecer. En ejemplo de la madre, por ejemplo, no es que dice, ay, qué bonito que estoy sufriendo, ay, qué bonito que tengo que. No, no está en ese plan. Entonces, ay, yo quisiera dormir, pero mi hijo me puede más
0: Eso,
1: el amor
0: sí.
1: que mis debilidades, ¿no?
0: Así es. Bueno, padre, qué bien. Creo que lo hemos explicado. Luego ya la práctica, ¿verdad? Será otra cosa, porque está muy bien, ¿verdad, padre? Pero después de este programa viene este que me pincha en mi casa y digo, ay, Dios mío, no me acuerdo del programa y me fastidia y me encierro para no ver a nadie. Pero bueno, la teoría por lo menos nos ha quedado clara. Luego cada uno en la práctica, que claro que se encomiende y que seamos personas de oración, porque en la oración nos da
1: Así
0: Dios la
1: es.
0: fuerza, ¿verdad, padre? Para
1: Sí,
0: llevar la
1: sí.
0: cruz. Y es de cada día. No pensemos en la de mañana, porque la de mañana no existe. Mañana es,
1: Así
0: ¿verdad, padre?
1: es.
0: Mañana no existe. La de
1: Así
0: ayer,
1: es.
0: pues pasó ya. Pensemos en la
1: Ya
0: de este momento.
1: pasó. Así es. Gran verdad, gran verdad.
0: Bueno,
1: Sí.
0: padre, pues muy bien. Si le parece, vamos en este momento del programa a rezar las tres Ave Marías.
1: Muy bien.
0: María, Madre mía, por el poder que te concedió el Padre, líbranos de caer en pecado Dios te salve María, llena eres de gracia, el Señor es contigo, bendita tú eres entre todas.

0: todas las mujeres y bendito es el fruto de tu vientre, Jesús.
1: Santa María, Madre de Dios, ruega por nosotros los pecadores, ahora y en la hora de nuestra muerte. Amén.
0: María, Madre mía, por la sabiduría que te concedió el Hijo, líbranos de caer en pecado. Dios te salve, María, llena eres de gracia, el Señor es contigo. Bendita tú eres entre todas las mujeres y bendito es el fruto de tu vientre, Jesús.
1: Santa María, Madre de Dios, ruega por nosotros los pecadores, ahora y en la hora de nuestra muerte. Amén.
0: María, Madre mía, por el amor que te concedió el Espíritu Santo, líbranos de caer en pecado. Dios te salve, María, llena eres de gracia, el Señor es contigo. Bendita tú eres entre todas las mujeres y bendito es el fruto de tu vientre, Jesús.
1: Santa María, Madre de Dios, ruega por nosotros los pecadores, ahora y en la hora de nuestra muerte. Amén.
0: Bueno, Padre Crosby, le agradezco mucho el programa que he hecho con usted sobre la cruz. Hoy el día es la fiesta de la exaltación de la Santa Cruz, que nos ha iluminado mucho, y bueno, pues le agradecemos siempre esa disponibilidad que tiene, Padre, para hacer estos programas.
1: Bueno, muy amable, hermana.
0: Bueno, pues nada, nos despedimos, pero nosotros seguimos porque en estos minutos que me restan, después de que nos despidamos del Padre, voy a leer algunos correos. Bueno, Padre Crosby, muchísimas gracias.
1: A ustedes, que Dios los bendiga, porque lo pasen lindo.
0: Gracias, Padre. Bueno, tengo correos acumulados, no se imaginan, tengo como 7 hojas, no sé, creo que no me dará tiempo hoy. Me gusta pues también nombrar a las personas que escriben al programa. Nos escribió Gualesca desde Florida. Ella agradece porque le mandé la imagen de esa lámina que les tengo prometido, el que lo quiera que me lo pida, la imagen de San José. Además está en muy buena resolución para que la puedan imprimir en un cuadro grande y la pongan en su casa. También escribió, bueno, es que Concepción escribe mucho desde Miami. Ella es, creo que es de Cuba, sí, porque me cuenta cosas, historias de Cuba, espirituales, por supuesto. Así que gracias, Concepción, que siempre tiene ese ánimo y ese interés en los programas. También escribió María desde Texas, ahí en Estados Unidos, y era la primera vez que escribía para pedirme la novena poderosa. Y ya se la he mandado, ¿verdad que sí, María? Luego escribió Fernando y Vilma desde Nueva York. Ellos también me han escrito en estos días porque quieren ir a las charlas esta que va a dar Henry y Paola sobre el matrimonio, la familia. El que quiera que me escriba, porque ya Henry y Paola me han mandado en PDF el itinerario, los lugares donde van a estar en Nueva York y en Carolina. Entonces, el que desee, porque me han escrito de Georgia, de Nueva York, Fernando y Vilma, también me escribieron de Chicago agradeciendo el programa con ellos y quieren a ver si pueden asistir a las charlas. Pues Fernando y Vilma les escribí esta mañana y ya les di el itinerario que van a tener Henry y Paola. También escribió María de Fort Worth, en Texas, respondiendo las preguntas. Y bueno, muchísimas gracias, María. Y me escribió también Mili desde Texas, también diciéndome que San José está obrando en lo que le está pidiendo por esa novena poderosa, que es tan peculiar que es que no tiene ninguna oración. Son 4 momentos del día que hay que pensar en San José unos momentos. Uy, y me escribieron desde aquí, desde España, nuestro amigo José Manuel de Zaragoza, pero esta vez fue Antonio, desde Granada, desde el sur de España, de allí soy yo. Yo soy del sur de España, de una provincia que se llama Huelva, pegada a Portugal. Así que, mire, este es de mi zona, Antonio. Escribió sobre el programa que hice con Gisela sobre el Padre Pío. Bueno, a ver quién más tengo por aquí. Eileen desde Rhode Island también escribió contestando las preguntas. Esperanza desde Fort Worth, desde Texas, también contestando las preguntas. Miriam desde Medellín, respondiendo a las preguntas. Muy bien. Bueno, y Fernando desde Lima siempre escribe, contestando siempre a lo del concurso. Sonia desde Puerto Rico también me escribió. Adriana desde Sacramento, en California. También le gustó mucho el programa del Padre Pío que hicimos. La verdad es que nuestros invitados son de una categoría impresionante. Y además es que, les cuento aquí en secreto, les propongo algún programa y ahí y yo digo, ay Dios mío, que acepte porque es que ya me lo voy a preparar. Y todos me dicen, muy bien, hermana. Así que estoy, bueno, muy contenta de esa disponibilidad y generosidad que tienen. Nos escribió Flor de María, qué bonito nombre, Flor. Flor de María, desde, a ver si lo sé pronunciar, Quetzaltenango, Guatemala, en Centroamérica. Así que nos escribió deseándonos muchas bendiciones. Bueno, ya dicho, Esperanza desde Fort Worth nos volvió a escribir. Fabiola desde Texas, aunque Fabiola es de México, también da las gracias por el programa que hicimos con el padre Miguel Ángel de los primeros, no, de los 5 sábados, primeros 5 sábados de cada mes, lo que prometió la Virgen en Fátima. Adriana volvió a escribir desde California. Gisela escribió también. Rosana desde Lima, Perú. Mire, Carlos, compatriota de usted, desde Lima nos escribieron. Margarita desde Miami, en Florida, también nos escribió. Bueno, me quedo en Margarita porque el próximo día, como se dice en América, que me den chance, voy a seguir nombrando a los que nos escribieron. Bueno, pues nada más, acuérdense que nos vamos a Lourdes y ya será cuando entre, porque el 21 de septiembre empieza el otoño, así que no pasaremos mucho calor. Nos vamos a Lourdes del 15 al 18 de octubre. Ya les ha dado Carlos el correo para que nos puedan escribir. También los que quieran ir a Nueva York o a Carolina del Norte, hoy no sé si lo pronuncio bien, Hendersonville, van a estar allí dando charlas. Les enviaré el itinerario. Bueno, pues nada más, ya me está diciendo Carlos que corte ya. Bueno, pues voy a cortar. Bueno, pues nada más, que la Virgen Santísima, nuestro queridísimo San José y por supuesto Jesús desde la cruz, que nos bendiga a todos.
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1: Santo Rosario. Por la señal de la Santa Cruz, de nuestros enemigos, líbranos, Señor Dios nuestro, en el nombre del Padre, y del Hijo, y del Espíritu Santo.
2: Amén.
1: Acto de contrición.
3: Señor mío Jesucristo, Dios y hombre verdadero, Creador, Padre y Redentor mío, por ser vos quien sois bondad infinita, y porque os amo sobre todas las cosas, me pesa de todo corazón haberos ofendido. También me pesa porque podéis castigarme con las penas del infierno. Ayudado de vuestra divina gracia, propongo firmemente nunca más pecar, confesarme y cumplir la penitencia que me fuere impuesta. Amén.
1: Un credo al Sagrado Corazón de Jesús.
3: Creo en Dios Padre Todopoderoso, Creador del cielo y de la tierra. Creo en Jesucristo, su único Hijo, nuestro Señor, que fue concebido por obra y gracia del Espíritu Santo. Nació de Santa María Virgen, padeció bajo el poder de Poncio Pilato, fue crucificado, muerto y sepultado, descendió a los infiernos, al tercer día resucitó de entre los muertos, subió a los cielos y está sentado a la derecha de Dios Padre Todopoderoso. Desde allí ha de venir a juzgar a vivos y muertos. Creo en el Espíritu Santo, la Santa Iglesia Católica, la comunión de los santos, el perdón de los pecados, la resurrección de la carne y la vida eterna. Amén.
1: Primer misterio: la encarnación del Hijo de Dios. El ángel Gabriel fue enviado por Dios a una virgen llamada María. El ángel le dijo: concebirás en tu vientre y darás a luz un hijo, y le pondrás por nombre Jesús. Padre nuestro que estás en el cielo, santificado sea tu nombre. Venga a nosotros tu reino. Hágase tu voluntad en la tierra como en el cielo.
4: Danos hoy nuestro pan de cada día. Perdona nuestras ofensas, como también nosotros perdonamos a los que nos ofenden. No nos dejes caer en la tentación y líbranos del mal. Amén.
1: Dios te salve, María, llena eres de gracia, el Señor es contigo. Bendita tú eres entre todas las mujeres y bendito es el fruto de tu vientre, Jesús.
4: Santa María, Madre de Dios, ruega por nosotros, pecadores, ahora y en la hora de nuestra muerte. Amén.
1: Dios te salve María, llena eres de gracia, el Señor es contigo. Bendita tú eres entre todas las mujeres, y bendito es el fruto de tu vientre, Jesús.
4: Santa María, Madre de Dios, ruega por nosotros pecadores, ahora y en la hora de nuestra muerte. Amén.
1: Dios te salve María, llena eres de gracia, el Señor es contigo. Bendita tú eres entre todas las mujeres, y bendito es el fruto de tu vientre, Jesús.
4: Santa María, Madre de Dios, ruega por nosotros pecadores, ahora y en la hora de nuestra muerte. Amén.
1: Dios te salve María, llena eres de gracia, el Señor es contigo. Bendita tú eres entre todas las mujeres, y bendito es el fruto de tu vientre, Jesús.
4: Santa María, Madre de Dios, ruega por nosotros pecadores, ahora y en la hora de nuestra muerte. Amén.
1: Dios te salve María, llena eres de gracia, el Señor es contigo. Bendita tú eres entre todas las mujeres y bendito es el fruto de tu vientre, Jesús.
4: Santa María, Madre de Dios, ruega por nosotros pecadores, ahora y en la hora de nuestra muerte. Amén.
1: Dios te salve María, llena eres de gracia, el Señor es contigo. Bendita tú eres entre todas las mujeres y bendito es el fruto de tu vientre, Jesús.
4: Santa María, Madre de Dios, ruega por nosotros pecadores, ahora y en la hora de nuestra muerte. Amén.
1: Dios te salve María, llena eres de gracia, el Señor es contigo. Bendita tú eres entre todas las mujeres, y bendito es el fruto de tu vientre, Jesús.
4: Santa María, Madre de Dios, ruega por nosotros, pecadores, ahora y en la hora de nuestra muerte. Amén.
1: Dios te salve, María, llena eres de gracia, el Señor es contigo. Bendita tú eres entre todas las mujeres, y bendito es el fruto de tu vientre, Jesús.
4: Santa María, Madre de Dios, ruega por nosotros, pecadores, ahora y en la hora de nuestra muerte. Amén.
1: Dios te salve, María, llena eres de gracia, el Señor es contigo. Bendita tú eres entre todas las mujeres, y bendito es el fruto de tu vientre, Jesús.
4: Santa María, Madre de Dios, ruega por nosotros, pecadores, ahora y en la hora de nuestra muerte. Amén.
1: Dios te salve, María, llena eres de gracia, el Señor es contigo. Bendita tú eres entre todas las mujeres, y bendito es el fruto de tu vientre, Jesús.
4: Santa María, Madre de Dios, ruega por nosotros, pecadores, ahora y en la hora de nuestra muerte. Amén.
1: Gloria al Padre, y al Hijo, y al Espíritu Santo.
4: Como era en el principio, ahora y siempre, por los siglos de los siglos. Amén.
3: María, Madre de gracia, Madre de piedad y misericordia, defiéndenos del enemigo y ampáranos, ahora y en la hora de nuestra muerte. Amén. Oh Jesús mío, perdonad nuestros pecados, librarnos del fuego del infierno, llevad al cielo a todas las almas, especialmente a las más necesitadas de vuestra misericordia.
1: Segundo misterio: la visitación de Nuestra Señora a su prima Santa Isabel. Aconteció que en cuanto Isabel oyó el saludo de María, saltó la criatura en su vientre. Se llenó Isabel de Espíritu Santo. Padre nuestro que estás en el cielo, santificado sea tu nombre. Venga a nosotros tu reino. Hágase tu voluntad en la tierra como en el cielo.
4: Danos hoy nuestro pan de cada día. Perdona nuestras ofensas, como también nosotros perdonamos a los que nos ofenden. No nos dejes caer en la tentación y líbranos del mal. Amén.
1: Dios te salve, María, llena eres de gracia, el Señor es contigo. Bendita tú eres entre todas las mujeres y bendito es el fruto de tu vientre, Jesús.
4: Santa María, Madre de Dios, ruega por nosotros, pecadores, ahora y en la hora de nuestra muerte. Amén.
1: Dios te salve, María, llena eres de gracia, el Señor es contigo. Bendita tú eres entre todas las mujeres, y bendito es el fruto de tu vientre, Jesús.
4: Santa María, Madre de Dios, ruega por nosotros, pecadores, ahora y en la hora de nuestra muerte. Amén.
1: Dios te salve, María, llena eres de gracia, el Señor es contigo. Bendita tú eres entre todas las mujeres, y bendito es el fruto de tu vientre, Jesús.
4: Santa María, Madre de Dios, ruega por nosotros, pecadores, ahora y en la hora de nuestra muerte. Amén.
1: Dios te salve, María, llena eres de gracia, el Señor es contigo. Bendita tú eres entre todas las mujeres, y bendito es el fruto de tu vientre, Jesús.
4: Santa María, Madre de Dios, ruega por nosotros, pecadores, ahora y en la hora de nuestra muerte. Amén.
1: Dios te salve, María, llena eres de gracia, el Señor es contigo. Bendita tú eres entre todas las mujeres, y bendito es el fruto de tu vientre, Jesús.
4: Santa María, Madre de Dios, ruega por nosotros, pecadores, ahora y en la hora de nuestra muerte. Amén.
1: Dios te salve, María, llena eres de gracia, el Señor es contigo. Bendita tú eres entre todas las mujeres, y bendito es el fruto de tu vientre, Jesús.
4: Santa María, Madre de Dios, ruega por nosotros, pecadores, ahora y en la hora de nuestra muerte. Amén.
1: Dios te salve, María, llena eres de gracia, el Señor es contigo. Bendita tú eres entre todas las mujeres, y bendito es el fruto de tu vientre, Jesús.
4: Santa María, Madre de Dios, ruega por nosotros, pecadores, ahora y en la hora de nuestra muerte. Amén.
1: Dios te salve, María, llena eres de gracia, el Señor es contigo. Bendita tú eres entre todas las mujeres, y bendito es el fruto de tu vientre, Jesús.
4: Santa María, Madre de Dios, ruega por nosotros pecadores, ahora y en la hora de nuestra muerte. Amén.
1: Dios te salve, María, llena eres de gracia, el Señor es contigo. Bendita tú eres entre todas las mujeres, y bendito es el fruto de tu vientre, Jesús.
4: Santa María, Madre de Dios, ruega por nosotros pecadores, ahora y en la hora de nuestra muerte. Amén.
1: Dios te salve, María, llena eres de gracia, el Señor es contigo. Bendita tú eres entre todas las mujeres, y bendito es el fruto de tu vientre, Jesús.
4: Santa María, Madre de Dios, ruega por nosotros pecadores, ahora y en la hora de nuestra muerte. Amén.
1: Gloria al Padre, y al Hijo, y al Espíritu Santo.
4: Como era en el principio, ahora y siempre, por los siglos de los siglos. Amén.
3: María, Madre de gracia, Madre de piedad y misericordia, defiéndenos del enemigo y ampáranos, ahora y en la hora de nuestra muerte. Amén. Oh Jesús mío, perdonad nuestros pecados, librarnos del fuego del infierno, llevad al cielo a todas las almas, especialmente a las más necesitadas de vuestra misericordia.
1: Tercer misterio: el nacimiento del Hijo de Dios en el portal de Belén. Y sucedió que mientras estaban allí, le llegó a ella el tiempo del parto, y dio a luz a su hijo primogénito. Lo envolvió en pañales y lo recostó en un pesebre. Padre nuestro que estás en el cielo, santificado sea tu nombre. Venga a nosotros tu reino. Hágase tu voluntad en la tierra como en el cielo.
4: Danos hoy nuestro pan de cada día. Perdona nuestras ofensas, como también nosotros perdonamos a los que nos ofenden. No nos dejes caer en la tentación y líbranos del mal. Amén.
1: Dios te salve, María, llena eres de gracia, el Señor es contigo. Bendita tú eres entre todas las mujeres y bendito es el fruto de tu vientre, Jesús.
4: Santa María, Madre de Dios, ruega por nosotros pecadores, ahora y en la hora de nuestra muerte. Amén.
1: Dios te salve, María, llena eres de gracia, el Señor es contigo. Bendita tú eres entre todas las mujeres, y bendito es el fruto de tu vientre, Jesús.
4: Santa María, Madre de Dios, ruega por nosotros pecadores, ahora y en la hora de nuestra muerte. Amén.
1: Dios te salve, María, llena eres de gracia, el Señor es contigo. Bendita tú eres entre todas las mujeres, y bendito es el fruto de tu vientre, Jesús.
4: Santa María, Madre de Dios, ruega por nosotros pecadores, ahora y en la hora de nuestra muerte. Amén.
1: Dios te salve, María, llena eres de gracia, el Señor es contigo. Bendita tú eres entre todas las mujeres, y bendito es el fruto de tu vientre, Jesús.
4: Santa María, Madre de Dios, ruega por nosotros pecadores, ahora y en la hora de nuestra muerte. Amén.
1: Dios te salve, María, llena eres de gracia, el Señor es contigo. Bendita tú eres entre todas las mujeres, y bendito es el fruto de tu vientre, Jesús.
4: Santa María, Madre de Dios, ruega por nosotros pecadores, ahora y en la hora de nuestra muerte. Amén.
1: Dios te salve, María, llena eres de gracia, el Señor es contigo. Bendita tú eres entre todas las mujeres, y bendito es el fruto de tu vientre, Jesús.
4: Santa María, Madre de Dios, ruega por nosotros pecadores, ahora y en la hora de nuestra muerte. Amén.
1: Dios te salve, María, llena eres de gracia, el Señor es contigo. Bendita tú eres entre todas las mujeres, y bendito es el fruto de tu vientre, Jesús.
4: Santa María, Madre de Dios, ruega por nosotros pecadores, ahora y en la hora de nuestra muerte. Amén.
1: Dios te salve, María, llena eres de gracia, el Señor es contigo. Bendita tú eres entre todas las mujeres, y bendito es el fruto de tu vientre, Jesús.
4: Santa María, Madre de Dios, ruega por nosotros pecadores, ahora y en la hora de nuestra muerte. Amén.
1: Dios te salve, María, llena eres de gracia, el Señor es contigo. Bendita tú eres entre todas las mujeres, y bendito es el fruto de tu vientre, Jesús.
4: Santa María, Madre de Dios, ruega por nosotros pecadores, ahora y en la hora de nuestra muerte. Amén.
1: Dios te salve María, llena eres de gracia, el Señor es contigo. Bendita tú eres entre todas las mujeres, y bendito es el fruto de tu vientre, Jesús.
4: Santa María, Madre de Dios, ruega por nosotros, pecadores, ahora y en la hora de nuestra muerte. Amén.
1: Gloria al Padre, y al Hijo, y al Espíritu Santo.
4: Como era en el principio, ahora y siempre, por los siglos de los siglos. Amén.
3: María, Madre de gracia, Madre de piedad y misericordia, defiéndenos del enemigo y ampáranos, ahora y en la hora de nuestra muerte. Amén. Oh Jesús mío, perdonad nuestros pecados, libradnos del fuego del infierno, llevad al cielo a todas las almas, especialmente a las más necesitadas de vuestra misericordia.
1: Cuarto misterio: la presentación del niño Jesús en el templo y la purificación de Nuestra Señora. Cuando se cumplieron los días de su purificación, según la ley de Moisés, lo llevaron a Jerusalén para presentarlo al Señor. Padre nuestro que estás en el cielo, santificado sea tu nombre. Venga a nosotros tu reino. Hágase tu voluntad en la tierra como en el cielo.
4: Danos hoy nuestro pan de cada día. Perdona nuestras ofensas, como también nosotros perdonamos a los que nos ofenden. No nos dejes caer en la tentación y líbranos del mal. Amén.
1: Dios te salve, María, llena eres de gracia, el Señor es contigo. Bendita tú eres entre todas las mujeres y bendito es el fruto de tu vientre, Jesús.
4: Santa María, Madre de Dios, ruega por nosotros, pecadores, ahora y en la hora de nuestra muerte. Amén.
1: Dios te salve, María, llena eres de gracia, el Señor es contigo. Bendita tú eres entre todas las mujeres, y bendito es el fruto de tu vientre, Jesús.
4: Santa María, Madre de Dios, ruega por nosotros, pecadores, ahora y en la hora de nuestra muerte. Amén.
1: Dios te salve, María, llena eres de gracia, el Señor es contigo. Bendita tú eres entre todas las mujeres, y bendito es el fruto de tu vientre, Jesús.
4: Santa María, Madre de Dios, ruega por nosotros, pecadores, ahora y en la hora de nuestra muerte. Amén.
1: Dios te salve, María, llena eres de gracia, el Señor es contigo. Bendita tú eres entre todas las mujeres, y bendito es el fruto de tu vientre, Jesús.
4: Santa María, Madre de Dios, ruega por nosotros, pecadores, ahora y en la hora de nuestra muerte. Amén.
1: Dios te salve, María, llena eres de gracia, el Señor es contigo. Bendita tú eres entre todas las mujeres, y bendito es el fruto de tu vientre, Jesús.
4: Santa María, Madre de Dios, ruega por nosotros, pecadores, ahora y en la hora de nuestra muerte. Amén.
1: Dios te salve, María, llena eres de gracia, el Señor es contigo. Bendita tú eres entre todas las mujeres, y bendito es el fruto de tu vientre, Jesús.
4: Santa María, Madre de Dios, ruega por nosotros, pecadores, ahora y en la hora de nuestra muerte. Amén.
1: Dios te salve, María, llena eres de gracia, el Señor es contigo. Bendita tú eres entre todas las mujeres, y bendito es el fruto de tu vientre, Jesús.
4: Santa María, Madre de Dios, ruega por nosotros, pecadores, ahora y en la hora de nuestra muerte. Amén.
1: Dios te salve, María, llena eres de gracia, el Señor es contigo. Bendita tú eres entre todas las mujeres, y bendito es el fruto de tu vientre, Jesús.
4: Santa María, Madre de Dios, ruega por nosotros, pecadores, ahora y en la hora de nuestra muerte. Amén.
1: Dios te salve, María, llena eres de gracia, el Señor es contigo. Bendita tú eres entre todas las mujeres, y bendito es el fruto de tu vientre, Jesús.
4: Santa María, Madre de Dios, ruega por nosotros, pecadores, ahora y en la hora de nuestra muerte. Amén.
1: Dios te salve, María, llena eres de gracia, el Señor es contigo. Bendita tú eres entre todas las mujeres, y bendito es el fruto de tu vientre, Jesús.
4: Santa María, Madre de Dios, ruega por nosotros, pecadores, ahora y en la hora de nuestra muerte. Amén.
1: Gloria al Padre, y al Hijo, y al Espíritu Santo.
4: Como era en el principio, ahora y siempre, por los siglos de los siglos. Amén.
3: María, Madre de gracia, Madre de piedad y misericordia, defiéndenos del enemigo y ampáranos, ahora y en la hora de nuestra muerte. Amén. Oh Jesús mío, perdonad nuestros pecados, librarnos del fuego del infierno, llevad al cielo a todas las almas, especialmente a las más necesitadas de vuestra misericordia.
1: Quinto misterio: el niño Jesús perdido y hallado en el templo. A los 3 días lo encontraron en el templo y le dijo su madre: Hijo, ¿por qué nos has tratado así? Él les contestó: ¿Por qué me buscabais? ¿No sabíais que yo debía estar en las cosas de mi Padre? Padre nuestro que estás en el cielo, santificado sea tu nombre. Venga a nosotros tu reino. Hágase tu voluntad en la tierra como en el cielo.
4: Danos hoy nuestro pan de cada día. Perdona nuestras ofensas, como también nosotros perdonamos a los que nos ofenden. No nos dejes caer en la tentación y líbranos del mal. Amén.
1: Dios te salve, María, llena eres de gracia, el Señor es contigo. Bendita tú eres entre todas las mujeres y bendito es el fruto de tu vientre, Jesús.
4: Santa María, Madre de Dios, ruega por nosotros, pecadores, ahora y en la hora de nuestra muerte. Amén.
1: Dios te salve, María, llena eres de gracia, el Señor es contigo. Bendita tú eres entre todas las mujeres, y bendito es el fruto de tu vientre, Jesús.
4: Santa María, Madre de Dios, ruega por nosotros, pecadores, ahora y en la hora de nuestra muerte. Amén.
1: Dios te salve, María, llena eres de gracia, el Señor es contigo. Bendita tú eres entre todas las mujeres, y bendito es el fruto de tu vientre, Jesús.
4: Santa María, Madre de Dios, ruega por nosotros, pecadores, ahora y en la hora de nuestra muerte. Amén.
1: Dios te salve, María, llena eres de gracia, el Señor es contigo. Bendita tú eres entre todas las mujeres, y bendito es el fruto de tu vientre, Jesús.
4: Santa María, Madre de Dios, ruega por nosotros, pecadores, ahora y en la hora de nuestra muerte. Amén.
1: Dios te salve, María, llena eres de gracia, el Señor es contigo. Bendita tú eres entre todas las mujeres, y bendito es el fruto de tu vientre, Jesús.
4: Santa María, Madre de Dios, ruega por nosotros, pecadores, ahora y en la hora de nuestra muerte. Amén.
1: Dios te salve, María, llena eres de gracia, el Señor es contigo. Bendita tú eres entre todas las mujeres, y bendito es el fruto de tu vientre, Jesús.
4: Santa María, Madre de Dios, ruega por nosotros, pecadores, ahora y en la hora de nuestra muerte. Amén.
1: Dios te salve, María, llena eres de gracia, el Señor es contigo. Bendita tú eres entre todas las mujeres, y bendito es el fruto de tu vientre, Jesús.
4: Santa María, Madre de Dios, ruega por nosotros, pecadores, ahora y en la hora de nuestra muerte. Amén.
1: Dios te salve, María, llena eres de gracia, el Señor es contigo. Bendita tú eres entre todas las mujeres, y bendito es el fruto de tu vientre, Jesús.
4: Santa María, Madre de Dios, ruega por nosotros, pecadores, ahora y en la hora de nuestra muerte. Amén.
1: Dios te salve, María, llena eres de gracia, el Señor es contigo. Bendita tú eres entre todas las mujeres, y bendito es el fruto de tu vientre, Jesús.
4: Santa María, Madre de Dios, ruega por nosotros, pecadores, ahora y en la hora de nuestra muerte. Amén.
1: Dios te salve, María, llena eres de gracia, el Señor es contigo. Bendita tú eres entre todas las mujeres, y bendito es el fruto de tu vientre, Jesús.
4: Santa María, Madre de Dios, ruega por nosotros, pecadores, ahora y en la hora de nuestra muerte. Amén.
1: Gloria al Padre, y al Hijo, y al Espíritu Santo.
4: Como era en el principio, ahora y siempre, por los siglos de los siglos. Amén.
3: María, Madre de gracia, Madre de piedad y misericordia, defiéndenos del enemigo y ampáranos, ahora y en la hora de nuestra muerte. Amén. Oh Jesús mío, perdonad nuestros pecados, libradnos del fuego del infierno, llevad al cielo a todas las almas, especialmente a las más necesitadas de vuestra misericordia.
1: Letanías lauretanas. Señor, ten piedad.
2: Señor, ten piedad.
1: Cristo, ten piedad.
2: Cristo, ten piedad.
1: Señor, ten piedad.
2: Señor, ten piedad.
1: Cristo, óyenos.
2: Cristo, óyenos.
1: Cristo, escúchanos.
2: Cristo, escúchanos.
1: Dios Padre Celestial,
2: ten misericordia de nosotros.
1: Dios Hijo Redentor del mundo,
2: ten misericordia de nosotros.
1: Dios Espíritu Santo,
2: ten misericordia de nosotros.
1: Trinidad Santa, un solo Dios,
2: ten misericordia de nosotros.
1: Santa María,
2: ruega por nosotros.
1: Santa Madre de Dios,
2: ruega por nosotros.
1: Santa Virgen de las Vírgenes,
2: ruega por nosotros.
1: Madre de Cristo,
2: ruega por nosotros.
1: Madre de la Iglesia,
2: ruega por nosotros.
1: Madre de Misericordia,
2: ruega por nosotros.
1: Madre de la Divina Gracia,
2: ruega por nosotros.
1: Madre de la Esperanza,
2: ruega por nosotros.
1: Madre Purísima,
2: ruega por nosotros.
1: Madre Castísima,
2: ruega por nosotros.
1: Madre Intacta,
2: ruega por nosotros.
1: Madre Incorrupta,
2: ruega por nosotros.
1: Madre Inmaculada,
2: ruega por nosotros.
1: Madre Amable,
2: ruega por nosotros.
1: Madre Admirable,
2: ruega por nosotros.
1: Madre del Buen Consejo,
2: ruega por nosotros.
1: Madre del Creador,
2: ruega por nosotros.
1: Madre del Salvador,
2: ruega por nosotros.
1: Virgen Prudentísima,
2: ruega por nosotros.
1: Virgen digna de veneración,
2: ruega por nosotros.
1: Virgen digna de alabanza,
2: ruega por nosotros.
1: Virgen Poderosa,
2: ruega por nosotros.
1: Virgen Clemente,
2: ruega por nosotros.
1: Virgen Fiel,
2: ruega por nosotros.
1: Espejo de Justicia,
2: ruega por nosotros.
1: Trono de la Sabiduría,
2: ruega por nosotros.
1: Causa de nuestra alegría,
2: ruega por nosotros.
1: Vaso espiritual,
2: ruega por nosotros.
1: Vaso digno de honor,
2: ruega por nosotros.
1: Vaso insigne de devoción,
2: ruega por nosotros.
1: Rosa mística,
2: ruega por nosotros.
1: Torre de David,
2: ruega por nosotros.
1: Torre de marfil,
2: ruega por nosotros.
1: Casa de oro,
2: ruega por nosotros.
1: Arca de la Alianza,
2: ruega por nosotros.
1: Puerta del cielo,
2: ruega por nosotros.
1: Estrella de la mañana,
2: ruega por nosotros.
1: Salud de los enfermos,
2: ruega por nosotros.
1: Refugio de los pecadores,
2: ruega por nosotros.
1: Consuelo de los migrantes,
2: ruega por nosotros.
1: Consoladora de los afligidos,
2: ruega por nosotros.
1: Auxilio de los cristianos,
2: ruega por nosotros.
1: Reina de los ángeles,
2: ruega por nosotros.
1: Reina de los patriarcas,
2: ruega por nosotros.
1: Reina de los profetas,
2: ruega por nosotros.
1: Reina de los apóstoles,
2: ruega por nosotros.
1: Reina de los mártires,
2: ruega por nosotros.
1: Reina de los confesores,
2: ruega por nosotros.
1: Reina de las vírgenes,
2: ruega por nosotros.
1: Reina de todos los santos,
2: ruega por nosotros.
1: Reina concebida sin pecado original,
2: ruega por nosotros.
1: Reina asunta al cielo,
2: ruega por nosotros.
1: Reina del Santísimo Rosario,
2: ruega por nosotros.
1: Reina de la Familia,
2: ruega por nosotros.
1: Reina de la Paz,
2: ruega por nosotros.
1: Mediadora maternal de todas las gracias,
2: ruega por nosotros.
1: Nuestra Señora del Encuentro con Dios,
2: ruega por nosotros.
1: Cordero de Dios que quitas los pecados del mundo,
2: perdónanos, Señor.
1: Cordero de Dios que quitas los pecados del mundo,
2: escúchanos, Señor.
1: Cordero de Dios que quitas los pecados del mundo,
2: ten misericordia de nosotros.
1: Ruega por nosotros, Santa Madre de Dios,
4: para que seamos dignos de alcanzar las promesas de nuestro Señor Jesucristo.
1: Oremos. Te rogamos, Señor y Dios nuestro, que concedas a nosotros, tus siervos, gozar de perpetua salud de alma y cuerpo, y por la gloriosa intercesión de la bienaventurada siempre Virgen María, ser librados de la tristeza presente y disfrutar de la eterna alegría. Por Cristo nuestro Señor.
2: Amén.
1: Por las intenciones del Sumo Pontífice, para ganar las indulgencias concedidas. Padre nuestro que estás en el cielo, santificado sea tu nombre. Venga a nosotros tu reino. Hágase tu voluntad en la tierra como en el cielo.
4: Danos hoy nuestro pan de cada día. Perdona nuestras ofensas, como también nosotros perdonamos a los que nos ofenden. No nos dejes caer en la tentación y líbranos del mal. Amén.
1: Dios te salve, María, llena eres de gracia, el Señor es contigo. Bendita tú eres entre todas las mujeres y bendito es el fruto de tu vientre, Jesús.
4: Santa María, Madre de Dios, ruega por nosotros, pecadores, ahora y en la hora de nuestra muerte. Amén.
1: Gloria al Padre, y al Hijo, y al Espíritu Santo.
4: Como era en el principio, ahora y siempre, por los siglos de los siglos. Amén.
1: Por las benditas almas del purgatorio. Padre nuestro que estás en el cielo, santificado sea tu nombre. Venga a nosotros tu reino. Hágase tu voluntad en la tierra como en el cielo.
4: Danos hoy nuestro pan de cada día. Perdona nuestras ofensas, como también nosotros perdonamos a los que nos ofenden. No nos dejes caer en la tentación y líbranos del mal. Amén.
1: Dios te salve, María, llena eres de gracia, el Señor es contigo. Bendita tú eres entre todas las mujeres y bendito es el fruto de tu vientre, Jesús.
4: Santa María, Madre de Dios, ruega por nosotros pecadores, ahora y en la hora de nuestra muerte. Amén.
1: Gloria al Padre, y al Hijo, y al Espíritu Santo.
4: Como era en el principio, ahora y siempre, por los siglos de los siglos. Amén.
1: Por las intenciones del reinado de María y sus miembros. Padre nuestro que estás en el cielo, santificado sea tu nombre. Venga a nosotros tu reino. Hágase tu voluntad en la tierra como en el cielo.
4: Danos hoy nuestro pan de cada día. Perdona nuestras ofensas, como también nosotros perdonamos a los que nos ofenden. No nos dejes caer en la tentación y líbranos del mal. Amén.
1: Dios te salve, María, llena eres de gracia, el Señor es contigo. Bendita tú eres entre todas las mujeres y bendito es el fruto de tu vientre, Jesús.
4: Santa María, Madre de Dios, ruega por nosotros pecadores, ahora y en la hora de nuestra muerte. Amén.
1: Gloria al Padre, y al Hijo, y al Espíritu Santo.
4: Como era en el principio, ahora y siempre, por los siglos de los siglos. Amén.
1: Una salve al Inmaculado Corazón de María. Dios te salve, Reina y Madre de misericordia, vida, dulzura y esperanza nuestra. Dios te salve. A ti llamamos los desterrados hijos de Eva. A ti suspiramos gimiendo y llorando en este valle de lágrimas. Ea pues, Señora abogada nuestra, vuelve a nosotros esos tus ojos misericordiosos y después de este destierro, muéstranos a Jesús, fruto bendito de tu vientre. Oh clementísima, oh piadosa, oh dulce siempre Virgen María, ruega por nosotros, Santa Madre de Dios, para que seamos dignos de alcanzar las promesas de nuestro Señor Jesucristo. Amén. Ave María Purísima,
4: sin pecado concebida.

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1: ¿Qué te dice Jesús hoy en el Evangelio? Celebramos en este domingo la fiesta de la exaltación de la Santa Cruz. Para los cristianos, la cruz es nuestro signo de identidad. Sin embargo, esto es algo paradójico. Para los romanos era un instrumento de suplicio, de humillación, pues en ella morían los esclavos condenados, lo peor de la sociedad. Para los judíos era un signo de maldición, maldito todo el que cuelga de un madero. ¿Qué ha ocurrido entonces para que la maldición se transforme en bendición? ¿A qué se debe que la humillación sea lugar de exaltación? El Hijo de Dios se ha dejado clavar en ella. En el patíbulo de la cruz se ha volcado tal torrente de amor, tanto amó Dios al mundo, que ella será, hasta el fin de los tiempos, instrumento y causa de redención para todos los hombres. En la cruz Jesús está venciendo al maligno. En ella se destruye todo el pecado del mundo. Desde ella, el Hijo de Dios atrae a todos los hombres con la fuerza de su amor infinito. Por eso lo que nos corresponde es mirar a Jesús crucificado y dejarnos mirar por Él. Creer en Él para tener vida eterna. Dejarnos amar por Él para ser curados. Acoger el torrente de salvación que brota desde la cruz. Hoy el Evangelio es una profecía, es decir, una mirada en el espejo de la realidad que nos introduce en su verdad más allá de lo que nos dicen nuestros sentidos. La cruz es el trono del Salvador. Por esto Jesús afirma que tiene que ser levantado el Hijo del Hombre en ella. Bien sabemos que la cruz era el suplicio más atroz y vergonzoso de su tiempo. Exaltar la cruz no dejaría de ser un cinismo si no fuera porque allí cuelga el crucificado. La cruz sin el Redentor es un puro sinsentido. Con el Hijo del Hombre es el nuevo árbol de la sabiduría. Jesucristo, ofreciéndose libremente a la pasión de la cruz, ha abierto el sentido y el destino de nuestro vivir. Subir con Él hasta la cruz para abrir los brazos y el corazón al don de Dios en un intercambio admirable. También aquí nos conviene escuchar la voz del Padre desde el cielo. Este es mi Hijo, en quien me he complacido. Encontrarnos crucificados con Jesús y resucitar con Él. He aquí el porqué de todo. Hay esperanza, hay sentido, hay eternidad, hay vida. No estamos locos los cristianos cuando en la vigilia pascual de manera solemne, es decir, en el pregón pascual, cantamos esta alabanza del pecado original. ¡Oh feliz culpa que nos ha merecido tan gran Redentor, que con su dolor ha impreso sentido al dolor! Si conseguimos, hermanos, superar el escándalo y la locura de Cristo crucificado, no hay más que adorarlo y agradecerle su don, y buscar decididamente la Santa Cruz en nuestra vida para llenarnos de la certeza de que, por Él, con Él y en Él, nuestra donación será transformada en manos del Padre por el Espíritu Santo en vida eterna. La fortaleza de María puede decir mucho al hombre moderno tan acostumbrado a lo fácil y lo muelle. El ser humano trata de erradicar la cruz de su vida. No solo desaparece de las paredes de las casas y de las escuelas, sino especialmente de los corazones. Parece ser que para muchos es un símbolo de poco progreso, reminiscencia de la Edad Media, de tiempos superados. Sin embargo, la Virgen junto a la cruz nos da otro mensaje. La cruz todavía vale. Es absolutamente necesaria para ser feliz, porque a través del túnel de la cruz se alcanza la alegría de la resurrección. Por la cruz a la luz.

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0: Queridos amigos, bienvenidos. ¿Cómo se encuentran? Los saludamos, como siempre, con mucha alegría, con mucho cariño. Y digo alegría por encontrarnos juntos como hermanos de una misma, de un mismo cuerpo, de una misma familia, que es nuestra Santa Madre la Iglesia. Nos reunimos ya al atardecer, como hacen las familias, se reúnen, o por lo menos se hacía antes, se reunían todos en familia a rezar el Santo Rosario, a rezar las oraciones de la noche. Así nosotros nos unimos todos con ustedes para rezar estas vísperas en este día que ya declina, pero que empieza esta nueva semana. Vamos a rezar, amigos, estas vísperas del lunes de la cuarta semana del Salterio en la página 1285. Dios mío, ven en mi auxilio.
1: Señor, date prisa en socorrerme.
2: Gloria al Padre, y al Hijo, y al Espíritu Santo, como era en el principio, ahora y siempre, por los siglos de los siglos. Amén. Aleluya.
0: Y dijo el Señor Dios en el principio, que sea la luz, y fue la luz primera.
2: Y vio el Señor que las cosas eran buenas. Aleluya.
1: Y dijo Dios que exista el firmamento, y el cielo abrió su bóveda perfecta.
2: Y vio el Señor que las cosas eran buenas. Aleluya.
0: Y dijo Dios que existan los océanos y emerjan los cimientos de la tierra.
2: Y vio el Señor que las cosas eran buenas. Aleluya.
1: Y dijo Dios que brote hierba verde y el campo de semillas y cosechas.
2: Y vio el Señor que las cosas eran buenas. Aleluya.
0: Y dijo Dios que el cielo se ilumine y nazca el sol, la luna y las estrellas.
2: Y vio el Señor que las cosas eran buenas. Aleluya.
1: Y dijo Dios que bulla el mar de peces, de pájaros, el aire del planeta.
2: Y vio el Señor que las cosas eran buenas. Aleluya.
0: Y dijo Dios, hagamos hoy al hombre a semejanza nuestra, a imagen nuestra.
2: Y vio el Señor que las cosas eran buenas. Aleluya.
1: Y descansó el Señor el día séptimo, y el hombre continúa su tarea.
2: Y vio el Señor que las cosas eran buenas. Aleluya. Amén.
0: Dad gracias al Señor porque es eterna su misericordia. Dad gracias al Señor porque es bueno, porque es eterna su misericordia.
3: Dad gracias al Dios de los dioses, porque es eterna su misericordia.
0: Dad gracias al Señor de los señores, porque es eterna su misericordia.
3: Solo Él hizo grandes maravillas, porque es eterna su misericordia.
0: Él hizo sabiamente los cielos, porque es eterna su misericordia.
3: Él afianzó sobre las aguas la tierra, porque es eterna su misericordia.
0: Él hizo lumbreras gigantes, porque es eterna su misericordia.
3: El sol que gobierna el día, porque es eterna su misericordia.
0: La luna que gobierna la noche, porque es eterna su misericordia.
3: Gloria al Padre, y al Hijo, y al Espíritu Santo.
0: Como era en el principio, ahora y siempre, por los siglos de los siglos. Amén.
2: Dad gracias al Señor, porque es eterna su misericordia.
0: Grandes y maravillosas son tus obras, Señor Dios omnipotente. Él hirió a Egipto en sus primogénitos, porque es eterna su misericordia.
3: Y sacó a Israel de aquel país, porque es eterna su misericordia.
0: Con mano poderosa, con brazo extendido, porque es eterna su misericordia.
3: Él dividió en dos partes el Mar Rojo, porque es eterna su misericordia.
0: Y condujo por en medio a Israel, porque es eterna su misericordia.
3: Arrojó en el Mar Rojo al faraón, porque es eterna su misericordia.
0: Guió por el desierto a su pueblo, porque es eterna su misericordia.
3: Él hirió a reyes famosos, porque es eterna su misericordia.
0: Dio muerte a reyes poderosos, porque es eterna su misericordia.
3: A Sihón, rey de los amorreos, porque es eterna su misericordia.
0: Y a Og, rey de Basán, porque es eterna su misericordia.
3: Les dio su tierra en heredad, porque es eterna su misericordia.
0: En heredad a Israel su siervo, porque es eterna su misericordia.
3: En nuestra humillación se acordó de nosotros, porque es eterna su misericordia.
0: Y nos libró de nuestros opresores, porque es eterna su misericordia.
3: Él da alimento a todo viviente, porque es eterna su misericordia.
0: Dad gracias al Dios del cielo, porque es eterna su misericordia.
3: Gloria al Padre, y al Hijo, y al Espíritu Santo.
0: Como era en el principio, ahora y siempre, por los siglos de los siglos. Amén.
2: Grandes y maravillosas son tus obras, Señor Dios omnipotente.
0: Cuando llegó el momento culminante, Dios recapituló todas las cosas en Cristo. Bendito sea Dios, Padre de nuestro Señor Jesucristo, que nos ha bendecido en la persona de Cristo con toda clase de bienes espirituales y celestiales.
3: Él nos eligió en la persona de Cristo antes de crear el mundo, para que fuésemos santos e irreprochables ante Él por el amor.
0: Él nos ha destinado en la persona de Cristo, por pura iniciativa suya, a ser sus hijos, para que la gloria de su gracia, que tan generosamente nos ha concedido en su querido Hijo, redunde en alabanza suya.
3: Por este Hijo, por su sangre, hemos recibido la redención, el perdón de los pecados. El tesoro de su gracia, sabiduría y prudencia ha sido un derroche para con nosotros, dándonos a conocer el misterio de su voluntad.
0: Este es el plan que había proyectado realizar por Cristo cuando llegase el momento culminante, recapitular en Cristo todas las cosas del cielo y de la tierra.
3: Gloria al Padre, y al Hijo, y al Espíritu Santo.
0: Como era en el principio, ahora y siempre, por los siglos de los siglos. Amén.
2: Cuando llegó el momento culminante, Dios recapituló todas las cosas en Cristo.
0: Que el Señor os colme y os haga rebosar de amor mutuo y de amor a todos, lo mismo que nosotros os amamos, y que así os fortalezca internamente, para que cuando Jesús nuestro Señor vuelva acompañado de todos sus santos, os presentéis santos e irreprensibles ante Dios nuestro Padre.

0: Suba mi oración hasta ti, Señor.
1: Suba mi oración hasta ti, Señor.
0: Como incienso en tu presencia.
1: Hasta ti, Señor.
0: Gloria al Padre y al Hijo y al Espíritu Santo.
1: Suba mi oración hasta ti, Señor.
0: Proclame siempre mi alma tu grandeza, oh Dios mío. Proclama mi alma la grandeza del Señor. Se alegra mi espíritu en Dios mi Salvador, porque ha mirado la humillación de su esclava.
1: Desde ahora me felicitarán todas las generaciones, porque el Poderoso ha hecho obras grandes por mí. Su nombre es santo, y su misericordia llega a sus fieles de generación en generación.
0: Él hace proezas con su brazo, dispersa a los soberbios de corazón, derriba del trono a los poderosos y enaltece a los humildes. A los hambrientos los colma de bienes, y a los ricos los despide vacíos.
1: Auxilia a Israel su siervo, acordándose de la misericordia, como lo había prometido a nuestros padres, en favor de Abraham y su descendencia por siempre.
0: Gloria al Padre, y al Hijo, y al Espíritu Santo.
1: Como era en el principio, ahora y siempre, por los siglos de los siglos. Amén.
0: Proclame siempre mi alma tu grandeza, oh Dios mío. Lleno de confianza en Jesús, que no abandona nunca a los que se acogen a Él, invoquémoslo diciendo:
1: Escúchanos, Dios nuestro.
0: Señor Jesucristo, tú que eres nuestra luz, ilumina a tu Iglesia.
1: Para que predique a los paganos el gran misterio que veneramos, manifestado en la carne.
0: Guarda a los sacerdotes y ministros de la Iglesia.
1: Y haz que después de predicar a los otros, sean hallados fieles ellos también en tu servicio.
0: Tú que por tu sangre diste la paz al mundo,
1: aparta de nosotros el pecado de discordia y el azote de la guerra.
0: Ayuda, Señor, a los que uniste con la gracia del matrimonio,
1: para que su unión sea efectivamente signo del misterio de la Iglesia.
0: Concede por tu misericordia a todos los difuntos el perdón de sus faltas,
1: para que sean contados entre tus santos.
0: Por las intenciones del Sumo Pontífice y las necesidades de la Santa Madre Iglesia, por intercesión de Santa María Virgen y de todos los santos, roguemos al Señor.
1: Te rogamos, óyenos.
0: Unidos a Jesucristo, supliquémosle ahora al Padre con la oración de los hijos de Dios.
2: Padre nuestro que estás en el cielo, santificado sea tu nombre.

0: nuestras ofensas, como también nosotros perdonamos a los que nos ofenden. No nos dejes caer en la tentación y líbranos del mal.
1: Quédate con nosotros, Señor Jesús, porque atardece. Sé nuestro compañero de camino, levanta nuestros corazones, reanima nuestra débil esperanza. Así nosotros, junto con nuestros hermanos, podremos reconocerte en las Escrituras y en la fracción del pan. Tú que vives y reinas con el Padre en la unidad del Espíritu Santo y eres Dios por los siglos de los siglos.
2: Amén.
1: El Señor nos bendiga, nos guarde de todo mal y nos lleve a la vida eterna.
2: Amén.
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0: El ángel del Señor anunció a María y concibió por obra y gracia del Espíritu Santo. Dios te salve María, llena eres de gracia, el Señor es contigo. Bendita tú eres entre todas las mujeres y bendito es el fruto de tu vientre, Jesús. Santa María, Madre de Dios, ruega por nosotros, pecadores, ahora y en la hora de nuestra muerte. Amén. He aquí la esclava del Señor. Hágase en mí según tu palabra. Dios te salve, María, llena eres de gracia, el Señor es contigo. Bendita tú eres entre todas las mujeres y bendito es el fruto de tu vientre, Jesús. Santa María, Madre de Dios, ruega por nosotros, pecadores, ahora y en la hora de nuestra muerte. Amén. Y el Verbo se hizo carne y habitó entre nosotros. Dios te salve María, llena eres de gracia, el Señor es contigo. Bendita tú eres entre todas las mujeres y bendito es el fruto de tu vientre, Jesús. Santa María, Madre de Dios, ruega por nosotros, pecadores, ahora y en la hora de nuestra muerte. Amén. Ruega por nosotros, Santa Madre de Dios, para que seamos dignos de alcanzar las promesas de nuestro Señor Jesucristo. Oremos. Te suplicamos, Señor, que derrames tu gracia sobre nuestras almas, para que, habiendo conocido por el anuncio del ángel la encarnación de tu Hijo Jesucristo, por los méritos de su pasión y cruz, seamos llevados a la gloria de la resurrección. Por el mismo Jesucristo nuestro Señor. Amén. Gloria al Padre y al Hijo y al Espíritu Santo, como era en el principio, ahora y siempre, por los siglos de los siglos. Amén. Gloria al Padre y al Hijo y al Espíritu Santo, como era en el principio, ahora y siempre, por los siglos de los siglos. Amén. Gloria al Padre y al Hijo y al Espíritu Santo, como era en el principio, ahora y siempre, por los siglos de los siglos. Amén. Ave María Purísima, sin pecado concebida.
1: Cuando iba a ser entregado a su pasión, voluntariamente aceptada, tomó pan, dándote gracias, lo partió y lo dio a sus discípulos diciendo: tomad y comed todos de él, porque esto es mi cuerpo, que será entregado por vosotros. Haced esto en conmemoración mía.

0: En el nombre del Padre, y del Hijo, y del Espíritu Santo.
1: Amén.
0: La gracia de nuestro Señor Jesucristo, el amor del Padre, y la comunión del Espíritu Santo, estén con ustedes.
1: Y con tu espíritu.
0: Hermanos, para celebrar dignamente estos sagrados misterios, reconozcamos nuestros pecados.

0: Yo confieso ante Dios Todopoderoso y ante ustedes, hermanos, que he pecado mucho de pensamiento, palabra, obra y omisión, por mi culpa, por mi culpa, por mi gran culpa. Por eso ruego a Santa María, siempre Virgen, a los ángeles, a los santos y a ustedes, hermanos, que intercedan por mí ante Dios nuestro Señor. Dios Todopoderoso, tenga misericordia de nosotros, perdone nuestros pecados y nos lleve a la vida eterna.
1: Amén.

0: Míranos, oh Dios, creador y guía de todas las cosas, y concédenos servirte de todo corazón, para que percibamos el fruto de tu misericordia. Por nuestro Señor Jesucristo, tu Hijo, que vive y reina contigo en la unidad del Espíritu Santo y es Dios por los siglos de los siglos.
1: Amén.

0: Lectura de la primera carta del apóstol San Pablo a los Corintios. Hermanos, al prescribirle esto no puedo alabarlos porque sus reuniones causan más daño que provecho. En primer lugar, he oído que cuando se reúne su asamblea hay divisiones entre ustedes, y en parte lo creo. Realmente tiene que haber escisiones entre ustedes para que se vea quiénes resisten a la prueba. Así, cuando se reúnen en comunidad, eso no es comer la cena del Señor, pues cada uno se adelanta a comer su propia cena, y mientras uno pasa hambre, el otro está borracho. ¿No tienen casa donde comer y beber? ¿O tienen en tan poco a la Iglesia de Dios que humillan a los que no tienen? ¿Qué quieren que les diga? ¿Que los alabe? Esto no es alabo. Porque yo he recibido una tradición que procede del Señor y que a mi vez les he transmitido, que el Señor Jesús, en la noche en que iba a ser entregado, tomó pan y, pronunciando la acción de gracias, lo partió y dijo: «Esto es mi cuerpo que se entrega por ustedes. Hagan esto en memoria mía». Lo mismo hizo con el cáliz, después de cenar, diciendo: «Este es el cáliz de la nueva alianza. En mi sangre, hagan esto cada vez que lo beban en memoria mía». Por eso, cada vez que comen de este pan y beben del cáliz, proclaman la muerte del Señor hasta que vuelva. Por ello, hermanos míos, cuando se reúnen para comer, espérense unos a otros. Palabra de Dios.
1: Te alabamos, Señor.
0: Proclamen la muerte del Señor hasta que vuelva.
1: Proclamen la muerte del Señor hasta que vuelva.
0: Tú no quieres sacrificios ni ofrendas, y en cambio me abriste el oído. No pides holocaustos ni sacrificios expiatorios, entonces yo digo: aquí estoy.
1: Proclamen la muerte del Señor hasta que venga.
0: Como está escrito en mi libro, para hacer tu voluntad, Dios mío, lo quiero y llevo tu ley en las entrañas.
1: Proclamen la muerte del Señor hasta que vuelva.
0: He proclamado tu justicia ante la gran asamblea. No he cerrado los labios, Señor, tú lo sabes.
1: Proclamen la muerte del Señor hasta que vuelva.
0: Alégrense y gocen contigo todos los que te buscan. Digan siempre: grande es el Señor, los que desean tu salvación.
1: Proclamen la muerte del Señor hasta que vuelva.

0: El Señor esté con ustedes.
1: Y con tu espíritu.
0: Lectura del Santo Evangelio según San Lucas.
1: Gloria a ti, Señor.
0: En aquel tiempo, cuando Jesús terminó de exponer todas sus enseñanzas al pueblo, entró en Cafarnaún. Un centurión tenía enfermo a punto de morir a un criado a quien estimaba mucho. Al oír hablar de Jesús, el centurión le envió unos ancianos de los judíos, rogándole que viniese a curar a su criado. Ellos, presentándose a Jesús, le rogaban encarecidamente: «Merece que se lo concedas, porque tiene afecto a nuestra gente y nos ha construido la sinagoga». Jesús se puso en camino con ellos. No estaba lejos de la casa cuando el centurión le envió unos amigos a decirle: «Señor, no te molestes, porque no soy digno de que entres bajo mi techo. Por eso tampoco me creí digno de venir a ti personalmente. Dilo de palabra y mi criado quedará sano, porque también yo soy un hombre sometido a una autoridad y con soldados a mis órdenes, y le digo a uno: ve y va, al otro: ven y viene, y a mi criado: haz esto, y lo hace». Al oír esto, Jesús se admiró de él, y volviéndose a la gente que lo seguía, dijo: «Les digo que ni en Israel he encontrado tanta fe». Y al volver a casa, los enviados encontraron al siervo sano. Palabra del Señor.
1: Gloria a ti, Señor Jesús.
0: Amados hermanos en nuestro Señor Jesucristo, les digo que ni en Israel he encontrado tanta fe. Todos los días Dios nos pide que tengamos fe en su palabra, que nos llega a través de la Iglesia. La fe lo ilumina todo con una nueva luz y manifiesta el plan divino sobre la entera vocación del hombre. Con la luz de la fe, todos los acontecimientos aparecen como son. Sin la luz de la fe, muchos acontecimientos no los entenderíamos, pero con la luz de la fe, esos acontecimientos, todos los acontecimientos, aparecen como son, con su verdadero sentido. La fe es lo que da sentido a la vida, es lo que da sentido al trabajo, es lo que da sentido a los acontecimientos de cada día. Sin la limitación con la que solemos enjuiciarlos los hombres. Por eso pedirle a Dios que nos conceda el don de la fe. Para la fe no existen obstáculos insuperables. Para una persona que vive de fe, no hay obstáculos insuperables. La fe es el tesoro más grande que tenemos. Y por eso hemos de poner todos los medios para conservarla y para acrecentarla, que crezca esa fe. Debemos preferir incluso perder la vida antes que perder la fe. Durante los primeros siglos del cristianismo, se pretendió destruir la fe de los cristianos con la violencia, con la muerte, que renegaran de su fe. En otras ocasiones los cristianos se han visto y se ven despojados de sus derechos más elementales o se han visto maltratados por la desorientación, especialmente el pueblo sencillo, con campañas que tratan de romper su fe. Pues ante estas persecuciones, en las diferentes formas en que puedan presentarse, un cristiano no debe olvidar nunca que debe defender esta virtud teologal de la fe, de su fe y también la fe de sus hermanos. Y en no pocas ocasiones esto será una obligación grave. Y si la fe es nuestro mayor tesoro, esa fe que hemos recibido en el bautismo, que luego nuestros padres nos ayudaron a crecer en la fe, si la fe es nuestro mayor tesoro, es lógico que la defendamos también de todo aquello que la pueda hacer, que le pueda hacer daño. Lecturas peligrosas, ¿no? En que los errores están más difundidos, espectáculos, también hoy pues los vídeos, etcétera, que ensucian el corazón, provocaciones de la sociedad de consumo. Estamos en una sociedad de consumo, que todo es materialismo, preocuparnos de las cosas materiales, de las cosas de este, dar primacía a las cosas de este mundo. La fe se protege especialmente con la oración y los sacramentos, sobre todo confesión y comunión. También con una seria formación doctrinal, en la medida adecuada a cada persona, y haciendo con frecuencia en la vida, en cada día, actos de fe. Por ejemplo, hacer actos de fe en la presencia real de Jesús en la Eucaristía. También la Iglesia nos manda que expresemos externamente nuestra fe, confesándola públicamente. No tener miedo de confesar públicamente nuestra fe, siempre que el silencio, la tergiversación o la manera de obrar llevase consigo negación implícita de la fe, desprecio de la religión o escándalo del prójimo. No podemos pensar que esta confesión externa de esta virtud deba referirse a casos muy extraordinarios. Por pasividad, por miedo a comprometerse, no pueden los cristianos arriesgarse a que los demás piensen que no estiman su fe como lo más importante de su vida, que no consideran las enseñanzas de Jesucristo como un elemento esencial en su conducta. En ocasiones existen además muchas razones de caridad que inducen a fortalecer con nuestra fe a los que andan vacilantes. No podemos, ¿ven?, la fe solamente recluirla, como se dice, en la sacristía, a la iglesia, al templo. Estamos aquí, luego salimos y como si nada, ¿no? La fe en todo momento, aquí dentro afuera, en el trabajo, en la familia, con los amigos, y esto puede ayudar a los demás también. Muchos de nuestros amigos, al ver que en nuestra conducta somos coherentes con nuestra fe, que ni escondemos ni disimulamos, se verán arrastrados por este testimonio sereno y firme, del mismo modo que muchos se convertían al presenciar el martirio de los primeros cristianos.
1: Reflexionamos brevemente sobre el Evangelio y la homilía que acabamos de escuchar.

0: Hermanos, dirijamos nuestra oración a Dios Padre Todopoderoso, que quiere que todos los hombres se salven y lleguen al conocimiento de la verdad, por la Santa Iglesia de Dios, para que se digne custodiarla y defenderla. Roguemos al Señor.
1: Te lo pedimos, Señor.
0: Por los pueblos de toda la tierra, para que vivan en concordia y paz verdadera, roguemos al Señor.
1: Te lo pedimos, Señor.
0: Por nosotros mismos y por nuestra comunidad, para que el Señor nos acepte como ofrenda agradable, roguemos al Señor.
1: Te lo pedimos, Señor.
0: Por las intenciones y necesidades de los que guían nuestras comunidades, roguemos al Señor.
1: Te lo pedimos, Señor.
0: Por nuestros enfermos y nuestros difuntos, roguemos al Señor.
1: Te lo pedimos, Señor.
0: Por nuestros bienhechores, vivos y difuntos, roguemos al Señor.
1: Te lo pedimos, Señor.
0: Por el personal del serenazgo de Mariano Melgar, roguemos al Señor.
1: Te lo pedimos, Señor.
0: Oh Dios, refugio y fortaleza nuestra, escucha las oraciones de tu Iglesia y concédenos por tu bondad lo que te pedimos con fe. Por Jesucristo nuestro Señor.
1: Amén.

Ahora el sacerdote se dispone a presentar las ofrendas, pan y vino, ante el altar. El pan y el vino, fruto de la tierra y el trabajo de los hombres, se convertirán, después de la consagración, en el cuerpo y en la sangre del Señor.

0: Oren, hermanos, para que este sacrificio mío y suyo sea agradable a Dios Padre Todopoderoso.
1: El Señor reciba de tus manos este sacrificio para alabanza y gloria de su nombre, para nuestro bien y el de toda su santa Iglesia.
0: Sé propicio a nuestras súplicas, Señor, y recibe complacido estas ofrendas de tus siervos, para que la oración que ofrece cada uno en honor de tu nombre sirva para la salvación de todos. Por Jesucristo nuestro Señor.
1: Amén.
0: Y el Señor esté con ustedes.
1: Y con tu espíritu.
0: Levantemos el corazón.
1: Lo tenemos levantado hacia el Señor.
0: Demos gracias al Señor nuestro Dios.
1: Es justo y necesario.
0: En verdad es justo y necesario, es nuestro deber y salvación, darte gracias siempre y en todo lugar, Señor Padre Santo, Dios Todopoderoso y Eterno. Pues aunque no necesitas nuestra alabanza ni nuestras bendiciones te enriquecen, tú inspiras y haces tuya nuestra acción de gracias para que nos sirva de salvación por Cristo Señor nuestro. Por eso, unidos a los coros angélicos, te alabamos proclamando llenos de alegría.

Padre misericordioso, te pedimos humildemente, por Jesucristo, tu Hijo nuestro Señor, que aceptes y bendigas estos dones, este sacrificio santo y puro que te ofrecemos, ante todo por tu Iglesia Santa y Católica, para que le concedas la paz, la protejas, la congregues en la unidad y la gobiernes en el mundo entero con tu servidor, el Papa León, con nuestro obispo Javier, con el obispo auxiliar Raúl y todos los demás obispos que, fieles a la verdad, promueven la fe católica y apostólica. Acuérdate, Señor, de tus hijos.

y de todos los aquí reunidos cuya fe y entrega bien conoces, por ellos y todos los suyos, por el perdón de sus pecados y la salvación que esperan, te ofrecemos y ellos mismos te ofrecen este sacrificio de alabanza a ti, eterno Dios, vivo y verdadero. Reunidos en comunión con toda la Iglesia, veneramos la memoria ante todo de la gloriosa siempre Virgen María, Madre de Jesucristo, nuestro Dios y Señor, la de su esposo San José, la de los santos apóstoles y mártires, Pedro y Pablo, Andrés, Santiago y Juan, Tomás, Santiago, Felipe, Bartolomé, Mateo, Simón y Tadeo, Lino, Cleto, Clemente, Sisto, Cornelio, Cipriano, Lorenzo, Crisógono, Juan y Pablo, Cosme y Damián, y la de todos los santos. Por sus méritos y oraciones, concédenos en todo tu protección. Por Cristo nuestro Señor. Amén. Acepta, Señor, en tu bondad, esta ofrenda de tus siervos y de toda tu familia santa. Ordena en tu paz nuestros días, líbranos de la condenación eterna y cuéntanos entre tus elegidos. Por Cristo nuestro Señor. Amén. Nos ponemos de rodillas. Bendice y santifica esta ofrenda, Padre, haciéndola perfecta, espiritual y digna de ti, que se convierta para nosotros en el cuerpo y la sangre de tu Hijo amado, Jesucristo nuestro Señor, el cual, la víspera de su pasión, tomó pan en sus santas y venerables manos, y elevando los ojos al cielo, hacia ti, Dios Padre suyo todopoderoso, dando gracias, te bendijo, lo partió y lo dio a sus discípulos, diciendo: tomen y coman todos de él, porque esto es mi cuerpo, que será entregado por ustedes.

Del mismo modo, acabada la cena, tomó este cáliz glorioso en sus santas y venerables manos, dando gracias, te bendijo y lo dio a sus discípulos, diciendo: tomen y beban todos de él, porque este es el cáliz de mi sangre, sangre de la alianza nueva y eterna, que será derramada por ustedes y por muchos para el perdón de los pecados. Hagan esto en conmemoración mía.

0: Este es el misterio de la fe.
1: Anunciamos tu muerte, proclamamos tu resurrección. Ven, Señor Jesús.
0: Por eso, Padre, nosotros, tus siervos y todo tu pueblo santo, al celebrar este memorial de la muerte gloriosa de Jesucristo, tu Hijo nuestro Señor, de su santa resurrección del lugar de los muertos y de su admirable ascensión a los cielos, te ofrecemos, Dios de gloria y majestad, de los mismos bienes que nos has dado, el sacrificio puro, inmaculado y santo, pan de vida eterna y cáliz de eterna salvación. Mira con ojos de bondad esta ofrenda y acéptala, como aceptaste los dones del justo Abel, y el sacrificio de Abraham, nuestro padre en la fe, y la oblación pura de tu sumo sacerdote Melquisedec. Te pedimos humildemente, Dios Todopoderoso, que esta ofrenda sea llevada a tu presencia, hasta el altar del cielo por manos de tu ángel, para que cuantos recibimos el cuerpo y la sangre de tu Hijo, al participar aquí de este altar, seamos colmados de gracia y bendición. Por Cristo nuestro Señor. Amén. Acuérdate también, Señor, de tus hijos que nos han precedido con el signo de la fe y duermen ya el sueño de la paz.

A ellos, Señor, y a cuanto descansan en Cristo, concédeles el lugar del consuelo, de la luz y de la paz. Por Cristo nuestro Señor. Amén. Y a nosotros, pecadores siervos tuyos, que confiamos en tu infinita misericordia, admítenos en la asamblea de los santos apóstoles y mártires, Juan el Bautista, Esteban, Matías y Bernabé, Ignacio, Alejandro, Marcelino y Pedro, Felicidad y Perpetua, Águeda, Lucía, Inés, Cecilia, Anastasia y de todos los santos. Y acéptanos en su compañía no por nuestros méritos, sino conforme a tu bondad. Por Cristo, Señor nuestro, por quien sigues creando todos los bienes, los santificas, los llenas de vida, los bendices y los repartes entre nosotros.

0: Cristo reino. Hágase tu voluntad en la tierra como en el cielo. Danos hoy nuestro pan de cada día. Perdona nuestras ofensas, como también nosotros perdonamos a los que nos ofenden. No nos dejes caer en la tentación y líbranos del mal. Líbranos de todos los males, Señor, y concédenos la paz en nuestros días, para que, ayudados por tu misericordia, vivamos siempre libres de pecado y protegidos de toda perturbación, mientras esperamos la gloriosa venida de nuestro Salvador Jesucristo.
1: Tuyo es el reino, tuyo el poder y la gloria por siempre, Señor.
0: Señor Jesucristo, que dijiste a tus apóstoles: la paz les dejo, mi paz les doy. No tengas en cuenta nuestros pecados, sino la fe de tu Iglesia, y conforme a tu palabra concédele la paz y la unidad. Tú que vives y reinas por los siglos de los siglos.
1: Amén.
0: La paz del Señor esté siempre con ustedes.
1: Y con tu espíritu.
0: Antes, queridos hermanos, del saludo de la paz, solamente enseñarles, recordarles, el saludo de la paz en la liturgia, en la misa, es un gesto simbólico que significa lo que el Señor nos dice en el Evangelio, que si tenemos algo contra un hermano, antes de dejar la ofrenda en el altar, que nos reconciliemos con el hermano antes. Entonces es un gesto, simboliza eso. Entonces el saludo de la paz en la iglesia, en la liturgia, en la misa, solamente se limita, pues, un gesto sencillo al que está a mi lado y nada más. Ahora no se trata de un saludo, de moverse de un sitio para otro, sino basta dar el saludo al que está a mi lado. Ya los saludos, otros tipos de saludos se hacen afuera, después de la misa, pero vuelvo a repetir, el saludo de la paz en la misa es un símbolo, tiene este significado, y vuelvo a repetir que se hace al que está a mi lado y nada más. Dense fraternalmente la paz.

0: Este es el Cordero de Dios que quita el pecado del mundo. Dichosos los invitados a la cena del Señor. Señor, no soy digno de que entres en mi casa, pero una palabra tuya bastará para sanarme.
1: En estos momentos en que obviamente no puedes comulgar de forma sacramental, sí lo puedes hacer de forma espiritual. La Iglesia nos estimula a multiplicar siempre que podamos estas comuniones espirituales que puedes hacer en estos términos o parecidos. Creo, Señor Jesús, que estás realmente presente en el Santísimo Sacramento del altar. Me pesa de verdad haberte ofendido. Te amo sobre todas las cosas y deseo con ardor recibirte. Pero ya que no puedo hacerlo ahora sacramentalmente, ven al menos espiritualmente a mi corazón. Quisiera recibir

irte con todo el amor, la pureza, la humildad y la fe que tuvo la Santísima Virgen María para recibirte. Quédate conmigo y no permitas que jamás me aparte de ti.

Después de comulgar, el Señor está presente realmente dentro de nosotros durante unos 20 minutos, que es el tiempo que tardan en disolverse las especies eucarísticas. Es el momento ideal para dar gracias al Señor por todos los beneficios recibidos, tanto materiales como espirituales. La existencia, la redención, la fe, la salud. Pidamos al Señor nuestra conversión y la de nuestros familiares. Pidamos por nuestra perseverancia en el camino del bien y todas aquellas gracias que más necesitamos y no sabemos pedir. También existen algunas oraciones propias de la liturgia que podemos rezar en este momento. Alma de Cristo, santifícame. Cuerpo de Cristo, sálvame. Sangre de Cristo, embriágame. Agua del costado de Cristo, lávame. Pasión de Cristo, confórtame. Oh buen Jesús, óyeme. Dentro de tus llagas, escóndeme. No permitas que me aparte de ti. Del maligno enemigo, defiéndeme. En la hora de mi muerte, llámame. Y mándame ir a ti, para que con tus ángeles y santos te alabe y te bendiga por los siglos de los siglos. Amén. Tomad, Señor, y recibid toda mi libertad, mi memoria, mi entendimiento y toda mi voluntad, todo mi haber y mi poseer. Vos me lo disteis, a vos, Señor, lo torno. Todo es vuestro. Disponed de ello a toda vuestra voluntad. Dadme vuestro amor y gracia, que ésta me basta. Amén. Miradme, oh mi amado y buen Jesús. Postrado ante vuestra santísima presencia, os ruego con el mayor fervor, imprimáis en mi corazón vivos sentimientos de fe, esperanza y caridad, verdadero dolor de mis pecados, y propósito firmísimo de jamás ofenderos, mientras que yo, con todo el amor y compasión de que soy capaz, voy considerando vuestras cinco llagas, comenzando por aquello que dijo de vos, oh buen Jesús, el santo profeta David. Han taladrado mis manos y mis pies, y se pueden contar todos mis huesos.

0: Oremos.
1: Te pedimos, Señor, que el fruto del don del cielo penetre nuestros cuerpos y almas para que sea su efecto y no nuestro sentimiento el que prevalezca siempre en nosotros. Por Jesucristo nuestro Señor.
2: Amén.
1: El Señor esté con ustedes.
2: Y con tu espíritu.
1: La bendición de Dios Todopoderoso, Padre, Hijo y Espíritu Santo, descienda sobre ustedes.
2: Amén.
1: Pueden ir en paz.
2: Demos gracias a Dios.
1: San Miguel Arcángel, defiéndenos en la batalla, sé nuestro amparo contra la perversidad y acechanza del demonio. Reprímale, Dios, pedimos suplicantes. Y tú, príncipe de la milicia celestial, arroja al infierno con el divino poder a Satanás y a los otros espíritus malignos que andan dispersos por el mundo para la perdición de las almas. Amén.

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1: Hola amigos, hola Edith, terminamos la semana informativa.
2: Así es, Natalie, qué gusto como siempre también cubrir contigo todo este acontecer mundial para nuestros televidentes desde los estudios en Lima, Perú.
1: Bienvenidos a su noticiero con Enfoque Católico EWTN Noticias. Soy Natalie Paredes.
2: Soy Edith Rodríguez Morel, gracias por acompañarnos. Iniciamos en Estados Unidos al conmemorarse 25 años de los atentados terroristas del 11 de septiembre. Aquel día casi 3.000 personas murieron luego de que extremistas de Al-Qaeda estrellaran 4 aviones comerciales, 2 contra las Torres Gemelas en Nueva York, 1 en el Pentágono y 1/4 en un campo de Pensilvania. Con motivo de este aniversario, los obispos de Estados Unidos convocaron una jornada de oración por el eterno descanso de las víctimas y el consuelo de sus familias. En la víspera se celebró una solemne misa en la Catedral de San Patricio, Nueva York, donde se enfatizó que incluso 25 años después, el duelo continúa, exhortando a los fieles a no perder la esperanza porque Dios sigue caminando a nuestro lado hoy, mañana y siempre. Por su parte, la Conferencia de Obispos Católicos de Estados Unidos emitió un comunicado llamando a renovar nuestro compromiso de ser instrumentos de la paz de Cristo en un mundo cada vez más fracturado y dividido. Escuchemos el testimonio de un sobreviviente recogido por nuestra corresponsal en Washington, Paola Flynn.
3: A plane has crashed into one of the towers of the World Trade Center.
4: Behind me, you see burning 7 World Trade Center.
5: El 11 de septiembre de 2001, a las 8:46 de la mañana, se interrumpe la programación de los noticieros de todo el mundo con una misma imagen. Un avión que se estrella contra la torre norte del World Trade Center en Nueva York.
6: Yo no sabía que el mundo entero estaba viendo lo que estaba ocurriendo. Yo no lo sabía.
7: Estoy a pocos metros del memorial del 11 de septiembre, construido en el lugar donde se levantaban las Torres Gemelas. A su alrededor están inscritos los casi 3.000 nombres de las personas que perdieron su vida en ese día. En este 25 aniversario regresamos a Nueva York para hablar con uno de los conserjes que trabajaba en la Torre Norte ese día.